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5: Por acá les saluda Clara Vega, esta servidora que a partir de este momento les va a acompañar a través de la multiplataforma de Radio Nacional de Venezuela, emisoras aliadas también comunitarias que se suman a esta programación. Y no estoy sola en este estudio, tengo que darle ya la bienvenida al profesor William Castillo, quien es director del Observatorio Venezolano Antibloqueo. Gracias por acompañarnos desde ya en este programa.
6: Hola Clara, muchas gracias, gracias a Radio Nacional y bueno, un saludo siempre a todos sus usuarios y usuarias.
5: A un mes de ese doble sismo que lamentablemente nos afectó, hoy todavía vivimos en nuestro país las consecuencias de esa tragedia natural y no hay que dejar de, bueno, por supuesto enviar la solidaridad permanente a quienes fueron los más afectados, afectadas sobre todo en el estado La Guaira, quienes estuvimos de una u otra manera impactados de forma directa o indirecta, profesor, porque yo estoy segura que toda Venezuela se ha sumado, así como el mundo también. Venezuela ha sentido esa solidaridad, la ha expresado en este momento tan difícil. Familias que hoy todavía tienen esperanza de encontrar a sus familiares debajo de los escombros. Continúan las operaciones en nuestro país, 3 fases activadas en el rescate, la recuperación de familiares, pero además se viene avanzando también en la reconstrucción, la recuperación en esa Venezuela que renace aún en medio de dificultades. Y no se hace menos importante entender lo que estamos viviendo, profesor, y de allí la importancia que hoy usted nos visite, nos acompañe acá y poder explicarle al pueblo venezolano lo que significa lo que estamos viviendo hoy día y sobre todo enmarcados en un contexto de bloqueo. Sí, hemos hecho mucho énfasis, ya es una década, bajo medidas coercitivas unilaterales, se dice fácil.
6: Está rápido, sí.
5: Y rapidísimo, pero hay que mirar todo lo que nos ha costado eso y que nos sigue costando en este momento, sobre todo cuando estamos en medio y atendiendo una emergencia para la que ningún país, lo han dicho expertos, analistas, especialistas en la materia, estaría preparado y sin embargo el Estado venezolano, la comunidad organizada, la ayuda que llegó de otros países, bueno, se han sumado con mucha esperanza, con mucho compromiso para avanzar y salir adelante.
6: Bueno, claro, muchas gracias. Hoy es un día, digamos, especial dentro de las circunstancias que estamos viviendo. Estamos cumpliendo 30 días del doble terremoto del 24 de junio, que también inicia una etapa y modifica de alguna manera, en una suerte de punto de inflexión en el proceso de recuperación de la economía venezolana que veníamos desde finales de la pandemia, pero que tuvo que está atravesado, como tú has dicho, a 11 años de medidas coercitivas unilaterales, bloqueo, una recuperación económica que comenzó con músculo propio dirigida por el presidente Nicolás Maduro, y luego viene la agresión militar hacia el país, el secuestro del presidente, que también modifica en algunos aspectos la realidad política, social y ahora la naturaleza. O sea, primero hay que hablar de la resiliencia de este pueblo, de la capacidad de aguante, de la capacidad de reinvención y de renacimiento que tiene el pueblo venezolano. Así que lo primero que yo diría es un gran saludo, un gran abrazo a todos los voluntarios, a los voluntarios de buena fe, porque ahora parece que se están descubriendo unos voluntarios de mala fe, pero quiero decir a todos los que han ayudado, a todos los que han colaborado, a los millones de venezolanos que en sus casas, con una oración, con un apoyo, con un gesto, han brindado consuelo y esperanza en un país que está afectado severamente por esta tragedia. Eso es la primera reflexión, es decir, que el país se ha unido, que el país está trabajando, pero que lamentablemente siguen, tanto en el plano económico, político, como simbólico, en las campañas de desinformación, de falsas noticias, bueno, se sigue agrediendo a nuestro país. Entonces hay como dos tragedias que estamos atravesando. Una tragedia natural donde va a ser, donde nos estamos recuperando, ya hay 200 personas que recibieron una vivienda, 200 familias venezolanas en menos de un mes. Y sigue la tragedia de la agresión informativa, de la desinformación y de todo lo que hemos visto lamentablemente estos días.
5: Fíjese que usted acaba de mencionar un elemento importante y que puede pasar desapercibido producto de la agresión mediática a la que nuevamente estamos sometidos en los últimos días o en este último mes.

0: Así es, mira, son muchos elementos, ¿no? Porque, como decimos, estamos con... los acontecimientos van sucediendo, el Estado, que es lo primero que yo diría, dio una respuesta inmediata, contundente, porque es su responsabilidad. La población inmediatamente se sumó a una campaña masiva de solidaridad. Es verdad que las primeras horas, pues natural, en una tragedia hubiese un cierto desorden. Algunos allí trataron también de pescar en río revuelto. Ya desde las primeras horas ya se montaron unas narrativas para que el Estado no está presente, hay que bajar, porque la gente no está recibiendo ayuda. Sí, fíjate que cuando había miles, cientos de personas debajo de los escombros, cuando había heridos, cuando había gente que no sabía dónde estaba, el país estaba en shock, ya la campaña estaba funcionando. Pero el Estado dio una respuesta, como tú dices, el Estado dio una respuesta indudable, no se puede ocultar, no se puede negar. Lo han reconocido los casi 90 países que han venido aquí, las delegaciones de médicos, de rescatistas, de personal de emergencia, personal técnico, personal militar, de todo lo que han estado contribuyendo a atender los aspectos de la emergencia, han reconocido que el Estado estuvo ahí y que el Estado está presente y que el Estado tiene una política de atención y de protección ante desastres naturales, porque está en nuestra Constitución, porque nosotros somos un Estado social de derecho y de justicia, y nuestra acción responde a honrar lo que es el compromiso del Estado venezolano y de las instituciones. Entonces, eso ha sido indudable. Hay que reconocer también la ayuda internacional y la cooperación. Hay que reconocer al sector privado, que es una parte muy importante, mayoritaria de los sectores privados venezolanos, tanto en aspectos materiales como técnicos, están ayudando al Colegio de Ingenieros. Es decir, aquí se ha ido uniendo las iglesias. Ha sido un encuentro ecuménico en el sentido más amplio de voluntades, de solidaridad, de amor, y yo creo que eso es muy valioso y hay que reivindicarlo. Por eso duelen tanto cuando se agrede a todo el pueblo de Venezuela tratando de sacar rédito político se montó una operación para monetizar el dolor, para monetizar una tragedia, y se inventan cosas que no están pasando para sembrar odio, porque se sigue tratando de sembrar odio, incertidumbre, miedo. Y bueno, en eso estamos. Pero sin duda alguna, lo que uno tiene que reivindicar aquí en estos 30 días es que ha habido una acción del pueblo y del Estado venezolano en su conjunto, de todos sus sectores, para afrontar uno de los momentos más difíciles que hemos vivido.
1: Y fíjese, profesor, que atravesando esta situación tan difícil, uno no puede dejar de mirar el contexto que ya tengo rato mencionando, lo del bloqueo, porque de hecho, a 15 días de esa lamentable tragedia, más de varios países de la ONU se pronunciaron, ¿no?, por el tema de las medidas coercitivas unilaterales, haciendo pues el llamado, el exhorto al gobierno de Estados Unidos al levantamiento, porque en el marco de una tragedia es necesario que Venezuela pues tenga derecho a acceda a sus recursos. Y eso hay que explicarlo.
0: Sí, sí.
1: Porque pareciera que viniéramos de la nada y que, bueno, llegó la tragedia y ahora sí existe el bloqueo. Ya va, pero hay un previo a eso.
0: Así es, mira. Sí, hay que repetirlo porque lamentablemente los medios, en su mayoría los medios corporativos, ocultan esto. Venezuela ha vivido 11 años el proceso de agresión más cruel, más inhumano, más brutal de su historia. Para que tengamos una, tú me decías, hay que dar ejemplos, no bastan las cifras, hay que ponerle ejemplos a las cifras. Si yo te doy una cifra y yo te digo, la economía venezolana se redujo 3/4 partes de su tamaño, tú puedes decir, bueno, es una cosa muy técnica, porque ¿qué significa que se redujo 3/4 partes gracias al bloqueo? Bueno, significa que lo que el país tenía en dinero, en transacciones, en operaciones, que lo que pagaba en salarios, en beneficios, en presupuestos de hospitales, en presupuestos de escuela, llegamos a tener 25 de los 100 que teníamos. O sea, el bloqueo nos quitó 75% de toda la actividad económica de nuestro país, pública y privada, pública y privada. Entonces, ¿cómo afectó eso a la gente? Bueno, primero la reducción drástica y brutal del presupuesto público, la caída del presupuesto público, entonces la desinversión, sistema eléctrico, sistema de agua, la desinversión en la propia industria petrolera. PDVSA perdió en los primeros 7 años del bloqueo 232 mil millones de dólares de petróleo que no pudo vender. ¿Ves? Dejó de ganar 232 mil millones de dólares, de los cuales el 80% de eso son impuestos que PDVSA paga, tributos que paga al Estado venezolano para atender las

0: comisiones, para atender la política de vivienda, para atender la política de salud, para pagar a los trabajadores dignamente, para pagar las pensiones. Entonces, cuando un pensionado, un trabajador, que es, sabemos que lo ha vivido, y sobre todo los del sector público, han atravesado un vía crucis, porque encima se montó un proceso inflacionario que destruyó el valor de la moneda.
1: Sí, porque fue al mismo tiempo.
0: Todo fue al mismo
1: tiempo. Y se asfixió.
0: Exactamente.
1: Tu economía local.
0: Exactamente. Eso es lo que se llama, lo que los gringos llaman la tormenta perfecta. Es decir, todos los elementos se unen, o la máxima presión, que le dijeron también en la primera administración de Trump, vamos a crear todas las condiciones para hacer colapsar la economía de Venezuela y por lo tanto colapsar el gobierno. Vamos a generar una crisis social, una crisis humanitaria, y vamos a justificar con eso una intervención. Bueno, lograron todo menos lo último, que fue colapsar el Estado. El Estado reaccionó a duras penas, con mucho esfuerzo. El presidente Nicolás Maduro en el 2018 diseñó un plan de recuperación económica, un plan económico. Ese plan empezó a dar resultados después de la pandemia, y nosotros llevamos, que no sé cómo va a ser la cifra del segundo trimestre, pero hasta el primer trimestre de este año llevamos 21 trimestres de crecimiento económico consecutivo. Pero el daño había sido tan profundo que mucha gente, es verdad, que todavía no ve los efectos, los impactos de esa política. Bueno, y en medio de eso se metió la agresión. Y a través de la agresión, ahora Venezuela se intenta una suerte de condicionar sus derechos económicos. Por ejemplo, ahora te doy un ejemplo, Venezuela tiene 5.000 billones de dólares en el Fondo Monetario y nos han entregado 346. Eso es menos del 10%. Entonces nosotros necesitamos el 100%, porque eso es nuestro dinero, es nuestro derecho. Y lo mismo podemos decir del oro, que la presidenta envió una carta al rey de Inglaterra, diciéndole que ese dinero es de Venezuela, que por favor se lo devuelva, estamos en un juicio, etcétera, etcétera, pero depende de la posición del Reino Unido. Tenemos dinero en 29 bancos en Europa y en Estados Unidos, es decir, dinero que incluso estaba en el propio Tesoro de los Estados Unidos, que fue entregado al interinato. 342 millones de dólares fueron entregados para el funcionamiento del interinato, y ellos están diciendo en redes sociales ahora que ellos ganaban, sí, 2.000, 3.000, 5.000 dólares mensuales, viviendo en el extranjero, porque bueno, de algo tenían que vivir. Entonces, claro, pasaron muchas cosas. Yo digo, esto no es una historia ni de blancos negros solamente, hay un montón de hechos complejos, pero es indudable que, por ejemplo, a nosotros se nos prohibió 2016-2017 traer vacunas y se dispararon enfermedades como el sarampión. Ahora le hemos recuperado, porque gracias a la recuperación económica Venezuela volvió a ser territorio libre de sarampión. Pero nosotros dejamos de ser territorio libre de sarampión 2 años porque no pudimos vacunar. Entonces, es evidente que el bloqueo afectó a nuestro pueblo, los derechos humanos. Es evidente que mató personas o agravó la condición de salud de millones de personas venezolanas. Se paró momentáneamente, ahora lo recuperamos, el programa de medicina de alto costo, que es gratuito. La gente no lo sabe ni en Venezuela ni en el mundo, que el único país del mundo que tiene un programa de medicina, el único, absolutamente gratuito, de medicinas de alto costo, es Venezuela. Bueno, Cuba tenía un programa también similar, pero bueno, Cuba está sufriendo esa misma agresión. Los marcapasos, Clara. En Venezuela todos los marcapasos los trae el Estado. Aquí no los trae el sector privado, los trae el Estado. Y se los da a las clínicas privadas cuando hay una operación. Bueno, aquí cayó 87% la colocación de marcapasos durante el bloqueo porque no podíamos traer marcapasos. El 90% cayeron las operaciones en el hospital cardiológico infantil porque las empresas no daban servicio ni mantenimiento a las máquinas para operar a los niños. Entonces todo ese drama lo vivimos. Y lo estábamos superando. Vino una agresión, ahora viene una tragedia, y a todo eso el pueblo venezolano ha tenido la capacidad de darle respuesta. Y yo creo que eso es lo que hay que valorar.
1: Y en el marco de la respuesta, usted mencionaba ahorita un elemento. Yo voy a irme al 2015, ¿no?, cuando inicia el bloqueo. Aquí esa asamblea que hoy, la asamblea de la Narnia, que hoy todavía se creen diputados.
0: Sí, no.
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0: señoras y señores, tengan todas y todos ustedes muy buenas noches. Sean bienvenidos a la gran cadena de oración Venezuela, tierra de fe y esperanza. A continuación, oración por parte del pastor Lenín Jaimes, pastor de la iglesia Luz de las Naciones.
1: Bendiciones para todos, y saludos y bendiciones a la presidenta, ¿verdad? Por acá también saludos al doctor Jorge Rodríguez, saludos al ministro, ¿verdad? Diosdado Cabello y a todas las autoridades presentes. De verdad estamos muy agradecidos de poder estar acá para tener un tiempo, ¿verdad?, de comunión con Dios, de espiritualidad, de orar, de poder clamar al Dios del cielo. Amén. Entonces yo quisiera tomarme un minuto de la lectura de la palabra. Quiero leer en el Salmo 102. Quiero extraer de allí tres versículos desde el 15 al 18. Algo que realmente ha impactado al leerla y a ver todo lo que está sucediendo. Aunque el Salmo no tiene un autor en particular, se dice que este Salmo se escribió en el momento cuando Nehemías sintió en su corazón el deseo de reconstruir Jerusalén, reconstruir la muralla de Jerusalén, reconstruir la ciudad. Y quiero leer, ¿verdad? Si usted tiene su Biblia, puede acompañarme en el Salmo 102. Dice de la siguiente manera: las naciones respetarán el nombre del Señor y todos los reyes de la tierra tendrán miedo cuando muestre su gloria. El Señor reconstruirá la ciudad del estado La Guaira. La gente verá su gloria de nuevo. Dios responderá a las oraciones de los sobrevivientes. Escuchará sus ruegos. Escriban esto para que los que sepan las generaciones que no han nacido y para que el futuro de ellas alaben al Señor. Cuando yo leí esto, capturó mi atención fuertemente, porque puedo ver un pueblo que en medio del dolor, en medio del debate, pudieron levantarse, pero de una forma, buscando al Dios del cielo, buscando al Dios que todo puede reconstruirlo, pero no solamente reconstruir la edificación, las calles, los edificios, también reconstruir la espiritualidad, reconstruir la familia, ese encuentro nuevamente con el Creador, reconstruir esa unidad que tanto la necesitamos. Amén. Por eso yo creo que el Dios del cielo no fue que se fue en la tragedia de Vargas, ¿no? Yo no creo que se haya ido, yo creo que Dios todavía está acá. Y muestra de ello es que usted está aquí, y si estamos aquí es porque somos un milagro. Y si Dios nos ha dejado en esta tierra es porque tenemos propósitos. Y sabe, el salmista dice que todo lo que vamos a hacer será para testimonio aún de los que no han nacido. Aún de los que no han nacido. Claro que sí nos duele la partida física de los que se fueron, de las amistades, de los seres queridos, de los familiares. Claro que sí, pero también es importante decir que el día que Jesús murió en la cruz también hubo un terremoto. No sé si usted lo sabía, pero cuando usted lee los evangelios, ese día que Jesús murió por ti y por mí también hubo un terremoto, pero no fue la muerte de él para dolor. ¿Sabes para qué fue? Para redención de las naciones de la tierra. Por eso es importante que usted y yo sepamos que en estos tiempos usted y yo tenemos que abrirle el corazón al que va a reconstruir no solamente los cimientos de todo el estado de La Guaira, sino nuestro corazón. Él es el único que puede restaurarnos del dolor, de la cicatriz que ha dejado este doble terremoto. Y yo sé que Dios lo va a volver a hacer, porque lo vimos en la tragedia de La Guaira, de Vargas, vimos cómo se reconstruyó todo. Y yo sé que Dios nos ayudará nuevamente, porque Dios no se fue, Dios está en La Guaira, yo lo creo. Yo creo que Dios está en La Guaira. Yo quiero que usted ahí donde está se ponga de pie y vamos a hacer una oración, vamos a levantar un clamor delante de Dios. Gracias, Presidenta Delcy, por disponer en su corazón para que nuevamente el estado de La Guaira vuelva a brillar. En el nombre de Jesús. Padre, te damos las gracias, Señor, porque en medio, Señor, del dolor y en medio del abate, Señor, sabemos que tú no nos has dejado. Tu promesa dice, Señor, que tú estarás con nosotros hasta el fin del tiempo, Dios. Y creemos que tú estás en La Guaira, Dios. Padre, te pido que tú des consuelo, Señor, a los que perdieron familiares, a los que perdieron amistades. Dale consuelo, Señor, a todo aquel. Y renueva su fe. Renueva su espiritualidad, Señor, que podamos, así como los tiempos de Nehemías, creer, Señor, fielmente que tú nos ayudarás a reconstruir, Señor, y reverdecerá este estado nuevamente para tu gloria, y seremos testimonio a las naciones, en el nombre poderoso de Jesús. Te damos las gracias, Señor, y este pueblo hermoso dice, bendiciones para todos.
0: A continuación, oración y reflexión por parte del presbítero Omar Gómez, capellán de la milicia bolivariana.
2: Queridos hermanos, querida presidenta del Cieloína Rodríguez Gómez, querido hermano Diosdado Cabello, querido hermano presidente de la Asamblea Jorge Rodríguez, todos ustedes, hermanos y hermanas, confiamos en un Dios que es un Dios de vivos. Cuando uno habla de muerte, tenemos que pasar a la vida, porque nuestros seres queridos, nuestros seres amados, viven en la presencia de Dios. Y desde aquí, invocando a nuestro Padre Creador, le pedimos de corazón que vuelvan a renacer en otro tiempo, que vuelvan a vivir, que vuelvan a existir. Y a nosotros nos toca pues preparar ese otro tiempo, construir, reconstruir a nuestra querida, a nuestro querido estado de La Guaira, pero siempre con un gran sentimiento que es el que debe prevalecer, que es el amor, y desalojar de nuestras vidas todo tipo de indolencia, todo tipo de maldad, todo tipo de egoísmo. Es la invitación a lo que nos manda nuestro Señor Jesucristo, cuando nos dice en Juan 17:21, que todos sean uno, Padre, como tú y yo somos uno, la unidad. El amor nos lleva a la unidad, a vivir unidos para seguir adelante. Si es verdad que nos han inundado un sentimiento de dolor enorme, ¿quién no ha llorado aquí? Es imposible no haber llorado y seguir llorando, pero que esas lágrimas se transformen cada día más en esa energía necesaria para seguir adelante, construyendo un mejor país, un mejor estado de La Guaira, para que las generaciones venideras sean felices. Pero partiendo desde nosotros hoy en día, siendo cada día más feliz y teniendo la esperanza de saber con justa y real verdad que nuestros seres amados están en la patria celestial. Queridos amigos, y así nos unimos a San Pablo en su carta a los Filipenses, que tanto rezamos, capítulo 4, versículo 13. Todo lo podemos o todo lo puedo, ¿en quién? En Cristo Jesús, que nos fortalece, la fortaleza que dé el amor y la unidad. Una misma línea, hermanos, una misma línea. Así que la unidad, primero el amor, la unidad que nos lleva a la fortaleza para seguir adelante y recuperarnos de todas estas adversidades, queridos amigos y queridas amigas. Así que bueno, vamos a seguir apoyando a nuestro gobierno bolivariano, así es, a nuestra patria querida Venezuela, presente aquí en una manifestación del pueblo de fe, a nuestro Padre Celestial, una fe viva, una fe llena de esperanza, de saber que vamos a estar mejor. Gracias, presidenta. Gracias por su presencia, querida hermana. Dios te libre de todo mal. Dios te libre de todo mal, Dios, diríamos, ¿verdad? Dios nos libre de todo egoísmo. Dios nos libre de todos los enemigos visibles y de los invisibles, que son los peores. Dios libre este país de todo tipo de mal, presente y futuro. ¿Ah? Eso es importante. Que Dios bendiga a Venezuela. Dios bendiga al estado La Guaira. Dios bendiga este hermoso, bueno, valeroso, amoroso pueblo, para que sigamos adelante, pero siempre con la voluntad, con la fuerza de Dios, que vemos reflejado en Juan 17:12, cuando Cristo nos dice a todos y a todas que Él ha venido por todos y todas, hermanos, para salvarnos, para que nadie se pierda, que nadie pues ande por ahí solo, que nadie se sienta solo. Tenemos una iglesia que somos nosotros, evangélicos, católicos, diferentes manifestaciones, pero que nadie se sienta solo. Amémonos de corazón, solamente el amor nos va a seguir salvando. Que Dios bendiga a la patria. Que Dios bendiga a La Guaira. Porque pase lo que pase, con la ayuda de Dios, nosotros venceremos todos los males. Que Dios bendiga a Venezuela, en el nombre del Padre, del Hijo y del Espíritu Santo. Amén. Con permiso acá, y echar agua bendita a todos ellos, porque son nuestros líderes, pues. Nuestros líderes necesitan siempre la fuerza divina para que sigan adelante y se sientan como lo que son, ángeles de Dios aquí en la tierra, para cuidar al pueblo, para garantizar el futuro de la patria. Amén. En el nombre del Padre, del Hijo y del Espíritu Santo. Amén. Poquito para acá, para Alejandro, Terán, para el señor alcalde, para mi mayor general también, que está a cargo acá. ¡Que viva Dios! ¡Que viva su pueblo! ¡Viva! Nosotros venceremos en Cristo Jesús. Podemos continuar en paz.
0: Palabras de la ciudadana doctora Delcy Rodríguez Gómez, presidenta de la República Bolivariana de Venezuela.
3: Buenas noches. Yo quería, a un mes de esta terrible tragedia natural que ha enlutado familias venezolanas, estar aquí en La Guaira, gobernador, alcalde, mayor general Zulbarán, autoridad única para atender esta emergencia, presidente de la Asamblea, doctor Jorge Rodríguez, vicepresidente sectorial Diosdado Cabello. Yo quería agradecer el espíritu que ha mostrado el pueblo venezolano, que es un espíritu de bondad, de solidaridad, de acompañamiento a quien más lo necesita, y de saber que tenemos un camino hacia el futuro y la esperanza. Quería agradecer a las iglesias, a la evangélica, a la católica, a la musulmana, a la judía, a todas las corrientes de fe, que desde el primer momento, desde aquel 24 de junio, se han sumado en oración junto a nuestro pueblo. Un pueblo creyente, porque somos un pueblo de fe, un pueblo que nunca pierde la esperanza. Y en este mes hemos visto lo mejor de los venezolanos. Hemos visto a la juventud venezolana en primera línea, de voluntarios, de rescatistas, en protección civil, en nuestra Fuerza Armada Nacional Bolivariana. Esta semana hemos reconocido a quienes han ascendido en nuestra Fuerza Armada y han estado aquí junto al pueblo desde el primer momento y no se han ido. Mientras nosotros hicimos un espacio de unas horas en un acto, todavía estaban nuestros funcionarios allí donde, bueno, se desplomaron edificios. Y yo sé que ha sido muy doloroso, lo sé por los testimonios de las familias que perdieron a seres queridos, que esperan recuperar los cuerpos de sus familiares. Y allí el pueblo venezolano se ha levantado a mostrar y brindar la mano amiga, la mano hermana. Y sé también, y quiero dar las gracias a todo el acompañamiento de los pueblos del mundo que vinieron en funciones de rescatistas para salvar vidas de nuestro pueblo, que cruzaron sus fronteras para salvar vidas de nuestro pueblo. Y estamos ahora entrando en un proceso, dejando esa etapa de acompañamiento humanitario para entrar en un proceso de reconstrucción y de recuperación. Y ustedes saben que estamos trabajando en un plan maestro para Venezuela, para La Guaira, para Los Teques, que permita la recuperación integral en infraestructura, en vivienda, la reconstrucción humana, en el desarrollo humano, en educación, en trabajo. Y que nosotros nunca perdamos la fe, nunca perdamos la fe y que podamos decir, y yo los invito a que digamos todos juntos, Padre nuestro que estás en los cielos, gracias por proteger a Venezuela y por proteger a nuestro pueblo. Y para que recibas de los brazos abiertos a quienes partieron. Un abrazo, queridos hermanos y hermanas.

aquí las autoridades del presidio, por favor, a colocar una ofrenda floral ante el Padre Celestial como símbolo de fe, de agradecimiento por la vida y de las grandes bendiciones que han de venir para Venezuela en el futuro.

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2: Bueno, veíamos allí la participación de la presidenta Delcy Rodríguez, que se ha unido a todo el país en este llamado de la fe a una oración ecuménica en La Guaira, la zona más afectada de nuestro país después del doble terremoto del 24 de junio. Allí estaba junto a otras autoridades locales, nacionales, acompañando al pueblo en medio de canciones, de oraciones, expresiones de fe que han estado presentes desde ese día. Resaltaba la presidenta el espíritu de bondad, de solidaridad, de acompañamiento que ha tenido el pueblo de Venezuela en este mes. Dijo que en este mes ha salido lo mejor del pueblo venezolano y llamó a la reflexión sobre lo que tenemos de frente en el futuro, un camino de futuro y de esperanza. Por supuesto, aprovechó la oportunidad para agradecer a todas las iglesias de distintas expresiones religiosas de fe por ese acompañamiento que han hecho desde la oración al pueblo venezolano hasta el día de hoy.
3: Y más temprano también la presidenta.
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5: Una planificación estratégica que hizo el presidente Nicolás Maduro para atender la emergencia económica. Y ahora, en el marco de este desastre, pues hemos podido ver cómo las personas que están en campamentos transitorios reciben, bueno, ya se superan las 10.000 toneladas de alimentos distribuidos. En cuanto a los pacientes, también han sido atendidos. El 95% de personas que han sido atendidas por el sistema público de salud ya están de alta. Eso habla, pues, de las fortalezas que tenemos en marco de una política de Estado en el contexto de un bloqueo. Pero hay un punto importante que tiene que ver con justamente atendiendo la emergencia, que es bueno comprender por qué se dice es necesario levantar el bloqueo en este momento para atender. Te doy chance hasta el 23 de octubre. ¿Qué más hay que atender? ¿Y qué es lo que nos limitaría el bloqueo? Se acaba, llega el 23 de octubre.
6: Bueno, yo creo que ahorita Venezuela tiene otros mecanismos, digamos, en el marco del diálogo con Estados Unidos. La normalización de las relaciones, que bueno, ahí va marchando, relaciones consulares, que son importantes para nosotros porque eso nos permite mantener el monitoreo del caso del presidente, porque tenemos personal consular que lo puede visitar, eso no lo teníamos antes, entonces, porque no había relaciones, el hecho de que haya relaciones, encargados de negocios, los acuerdos petroleros están funcionando bien, la producción petrolera está aumentando. Obviamente, Estados Unidos no ha ocultado que su principal interés es económico y que luego tiene un interés político. Nosotros tenemos varios, nosotros tenemos interés económico y tenemos interés político. Nosotros queremos liberar a Nicolás Maduro, queremos que regrese el presidente. Que nunca hay que olvidar que forma parte de esta ecuación. ¿Okay? Entonces, tú tienes ese, digamos, ese panorama de situaciones. Venezuela está manejando eso, como ha dicho la presidenta, con diplomacia, con derecho. Avanzando, ¿qué podría afectar si se vence la licencia? Yo creo que cada vez más estamos trabajando con la ONU, la coordinación que se está haciendo, la coordinación de las personas de rescate se hizo directamente con la Organización de Naciones Unidas. Hay que valorar ahí el esfuerzo que ha estado haciendo las Naciones Unidas. Es decir, estamos recuperando las instituciones multilaterales que hagan su trabajo aquí en Venezuela y bajo la coordinación del Estado venezolano. Yo no veo un escenario negativo, salvo para algunas cosas que pudieran impactar algún tipo de transacción. Pero yo creo que Venezuela ha ido como desbloqueando esas puertas, ¿no? Creo que lo que es reconstrucción, construcción, salud, son áreas que son prioritarias y van a mantenerse bajo esta política de protección, de negociación, para que no se paralice ninguno de esos procesos si se vence alguna de las licencias. En todo caso, bueno, siempre habrá la posibilidad de solicitar que se renueve. Pero creo que lo que ha hecho la presidenta y lo que ha informado al país, los mecanismos financieros de transparencia que se están diseñando para que no le quede duda a nadie lo que se está haciendo, más la propia recuperación, porque es algo que se olvida también. O sea, parece que nos dice, claro, que es que no todo lo que se está invirtiendo ahorita es que viene de afuera. No, no. Nosotros crecimos la recaudación tributaria en el primer trimestre. Son bolívares. Esa es plata que pagan, no todos, pagamos IVA, ¿verdad? Pagamos impuestos. Y con ese impuesto también se están haciendo, manteniendo campamentos, comprando alimentos, comprando medicinas, trayendo médicos, pagando a las operaciones de los escombros, ¿no? Contra lo cual hubo también una fake horrible. O sea, maquinaria, sí, el sector privado pone la maquinaria, pero hay que pagarle, ¿no? Entonces, el Estado está poniendo sus recursos, que los tiene también el Estado venezolano. Los que está obteniendo de la venta de petróleo a través de un mecanismo complejo, que es mejor que no hablemos de eso aquí, pues yo no lo entiendo. Pero en todo caso, la presidenta se ha dicho, hemos recibido 346 millones, recibimos una, primeros 300 millones. La prensa especula que si son muchísimos más, seguramente son más, porque Venezuela está exportando 900.000 barriles de petróleo diario. Pero en todo caso, son recursos nuestros que están llegando del extranjero, repito, a través de mecanismos que no deberían existir, pero existen, y recursos propios que están generados por la economía venezolana que sigue creciendo. Entonces yo creo que los recursos van a estar, pero necesitamos, avanzaríamos más rápido si se liberan todos los recursos.
5: Y en esa liberación, recientemente el Fondo Monetario Internacional libera 346 millones de dólares para atender la emergencia. ¿Y cómo entender eso? Porque yo conversaba con unas amigas antes de entrar al programa, decía, eso hay que explicarlo. Yo le digo, sí, pues es que la ignorancia es atrevida. O sea, cuando uno ignora algo, pues claro, tiende a opinar
6: sin saber, ¿no?
5: Por ejemplo, en el caso de esta liberación de estos recursos, se dice, ya Venezuela se está endeudando. Y se ha tergiversado toda la acción y el derecho que tiene Venezuela formando parte del Fondo Monetario Internacional. Sí. Como, bueno, eso es contrario a lo que Chávez quería, ¿qué está pasando ahora? Entonces, bueno, siempre mirar como lo mediático, ¿no?, sigue siendo fuerza para tergiversar o empañar este tipo de acciones que tienen que ver con, bueno, con lo que le corresponde a Venezuela, el derecho que tiene. Entonces, ¿cómo explicar lo que ocurrió recientemente?
6: Sí, mira, básicamente es muy sencillo. Venezuela está recibiendo parte de del dinero que tienen el Fondo Monetario, porque aparte de los 5.000 millones tenemos otros DEX, no sé cuál es el monto, y bueno, ha recibido ese monto. Eso no es deuda, eso no se va a pagar, son recursos nuestros que podemos invertirlo. Probablemente cuando se diseña esta emisión de DEX, que estábamos hablando del año 2020, era para que los países pudieran enfrentar la recesión económica que generó la pandemia. Entonces eso tiene como unos lineamientos, o sea, se invierte en infraestructura, carreteras, servicios, agua, bueno, que es lo que más necesitamos ahorita nosotros, servicio eléctrico, arreglar las carreteras que se han dañado, el servicio de agua. Es decir, la gente va a ver el impacto de eso en la mejora de su calidad de vida cotidiana, ¿verdad? No son para pagar un salario, mucho menos. Esto lo iremos pagando con nuestros recursos que estamos obteniendo de, digamos, la mejora de la economía, el mantenimiento del crecimiento de la economía, pero no son absolutos. No hemos firmado ninguna carta de intención con el Fondo Monetario, no vamos a aplicar la receta del Fondo Monetario. Nuestro programa económico es un programa heterodoxo, no es un programa ortodoxo, quiere decir, no está atado a un manual ni a una receta. Nosotros vamos con un programa donde vamos resolviendo los problemas, con políticas públicas donde el Estado tiene un rol fundamental, como se está viendo ahorita en La Guaira. El Estado define la política, define el plan. Ahora, ¿qué vamos a hacer? ¿Qué estamos recibiendo? Asesoría de mucha gente que sabe estas cosas,
5: que han pasado por estas situaciones.
6: Japón, por ejemplo, la asesoría que puede dar Japón a Venezuela. Japón ha reconstruido ciudades enteras que fueron devastadas por terremotos, porque ellos son más sísmicos que nosotros. Nosotros ahorita descubrimos que somos sísmicos, algunos lo descubrimos. Pero entonces, ¿cómo reconstruir? ¿Qué áreas se deben, qué hay que hacer para que, y qué tipo de construcción para que en un futuro, ojalá que 1200 años dijo alguien que vuelva a suceder eso? Sí. No creo que ni tú ni yo estemos en este momento aquí. A lo mejor sí, pero quién sabe.
5: ¿Y de qué manera?
6: ¿Y de qué manera? Pero en todo caso, lo que te quiero decir, hay muchas cosas que hacer. Esos recursos no van a generar ningún compromiso, ni se está entregando la patria, ni se está entregando el patrimonio de Venezuela. Y bueno, pero tenemos un desafío, que es recuperar rápidamente, o más rápidamente lo que veníamos, una situación donde ya veníamos interesados en recuperar servicios, agua, electricidad, etcétera, etcétera, y ahora tenemos una presión adicional por lo sucedido el 24 de junio.
5: Y eso nos permite entender también por qué se han dado algunos encuentros entre el Ejecutivo Nacional y algunas delegaciones internacionales, Estados Unidos, sí, por mencionar. Creo que es importante mencionarlo porque pareciera, desde la campaña mediática, es que siempre parto de allí, porque, bueno, en la cotidianidad, cuando uno conversa, ¿qué hacen conversando con esos señores aquí que nos agredieron? Y hay que entender que el escenario es desde la diplomacia, ¿no? O sea, y en el marco de una negociación donde estamos exigiendo levantarnos el bloqueo.
6: Así es, mira, bueno, tú lo has dicho, pero yo quisiera ahí hacer una reflexión. Porque estamos viviendo, lamentablemente, lo hablamos también un poquito fuera de cámara, ¿no? Estamos en un mundo donde la humanidad va camino a la imbecilización absoluta. Es decir, este modelo de comunicación, de las redes sociales, el hedonismo, la pérdida de la privacidad personal, o sea, todo ese mundo donde lo que importa es lo que yo parezco, lo que yo digo, no me importa si eso es verdad o no. Es un mundo que está degradando el pensamiento, estamos perdiendo la capacidad de leer, los niños tienen menos capacidad de leer, los adultos leemos menos, la capacidad de comprensión, de análisis lógico, de uso de lenguaje y matemática, que son las herramientas básicas para cualquier carrera, se está perdiendo en el mundo. No estoy diciendo que es problema de nuestro programa, pero nosotros también lo estamos experimentando. Nuestros hijos pasan 6, 7, 8 horas pegados al teléfono, hablamos cada vez menos con nuestros hijos, en nuestras familias, conversamos menos con nuestros vecinos. Pero vivimos el mundo virtual porque estamos conectados con un influencer que le dio like a una cosa que nosotros dijimos. ¿Por qué digo esto? Porque elaborar esas narrativas que lamentablemente alguna gente compra, o la de que si Venezuela ahora es un protectorado de Estados Unidos, porque ¿qué hacemos hablando con ellos? Pero espérate un momento, bro. Es que entonces te olvidas que mataron 100 personas y secuestraron un presidente en 4 horas. ¿No creen que eso tiene algo que ver? ¿Usted no cree que eso tiene que ver? ¿Usted cree que es una negociación? Todo el mundo está, todo el mundo como si fuera un live de... No, ahorita hablé con Marco Rubio y acordamos tal cosa, y yo le dije tal cosa, pero... ¿Usted cree que es eso? Yo he visto a personas serias, intelectuales venezolanos. No estoy hablando solamente de esa mayoría que se deja llevar por lo que le llega en el WhatsApp, por lo que le llega en el TikTok, que lamentablemente todos somos venezolanos, todos tenemos derecho... Sí, creo que todos tenemos derecho a opinar, pero todos deberíamos tener responsabilidad al opinar.
5: Total.
6: Y al decir cosas. Pero he visto personajes, lamentablemente, muy formadas, a quienes respeto mucho, repitiendo como que si lo que sale en la cuenta, en la red social de Donald Trump, es un comunicado oficial de Venezuela. O sea, dan por bueno eso, pero no dan por bueno lo que nosotros decimos. Nos dicen que no debemos creer en nosotros, sino que lo que dicen las redes sociales. Entonces resulta, y lo pongo el ejemplo de Donald Trump porque hay que decirlo. Hay gente que me ha dicho, no, yo les pregunto, ¿ustedes creen que Donald Trump dice la verdad cuando habla de Irán? No, claro que no. Y cuando habla de China, tampoco. Y cuando habla de Rusia, tampoco. Ah, sí, pero ¿por qué se le cree cuando habla de Venezuela? O sea, parece que cuando habla de Venezuela sí es sincero. Mira, esa es su política. Esa es una forma de hacer política. Nosotros tenemos que acudir a los hechos. Los hechos es que este país está en paz. Que tenemos que defender la vida y la paz de este país. Que tenemos que defender el derecho a nuestros hijos. Nosotros no queremos que nuestros hijos se paren en la noche bombardeados. Lo vimos en Gaza. Nosotros queremos recuperar a nuestro presidente. Nosotros queremos recuperar nuestros derechos económicos. Y todo eso lo estamos negociando. Entonces, ¿qué quiere que yo que le explique? Hay gente que dice eso porque quiere creer eso, Clara. Hay gente confundida. Hay gente que no está confundida, pero quiere creer eso o dice creer eso. Y ese es el debate, pero así es la política, es la vida que nos tocó. Tenemos que seguir haciendo esfuerzo por la verdad de Venezuela, porque se nos respete, porque se reconozca nuestra soberanía, en un marco de un mundo donde bombardean una escuela en un día y matan 186 niños y niñas en un día. ¿Alguien se ha imaginado que eso puede ser un escenario posible, si es que mataron 100 personas en un día? Entonces yo digo, ese es el país que nos tocó y este es el momento y estas son las estrategias que un proyecto político que está en el poder, responsable, que tiene como prioridad defender la vida y la paz, tiene que hacer. Y ya veremos cómo se desarrolla esto, porque la gente cree que es que nosotros estamos atados a una persona. Mira, las personas somos prescindibles y somos efímeras, pero los pueblos no. Tienes hijos, tus hijos tendrán hijos. Nosotros estamos trabajando para ellos, no para que si yo estoy o no estoy, un presidente está, o un presidente naranja, o negro, o blanco, o negro, en Estados Unidos, está y esté más bonito, esté más simpático. A mí no me interesa eso. Usted sabe lo que nosotros estamos contendiendo en términos de patria, de unión nacional, de consenso nacional. Y es verdad, en eso tenemos que hacer todo un mea culpa y reconocer errores, porque nosotros también hemos cometido errores, no somos perfectos. Y mirarnos a los ojos con otros venezolanos que opinan distinto a nosotros y ser capaz de encontrar.
5: Y en ese encuentro toca también hacerlo con la historia, profesor, porque mientras usted ahorita hablaba, yo recordaba el decreto de guerra-muerte de Bolívar. Y 2 años después viene el decreto de armisticio.
6: Así es.
5: Para la paz.
6: Así
5: es. Es nuestra historia. Así somos. O sea, entendemos que la vía es la paz, es la diplomacia, es el diálogo. Y de eso también nosotros en nuestro país, en lo interno, en la política interna, eso se ha comprendido desde tiempos de Chávez. Bueno, decía yo de Bolívar, pero ya nos queda poco, qué lástima. Pero no quiero dejar por fuera esta reflexión porque intentan también, bueno, es parte de la misma guerra desde lo cultural, porque estamos sometidos a una guerra híbrida donde nos atacan por todos los frentes, profesor. Uno, lo del financiero, el económico, pero también está el cultural, donde nos buscan desarraigar de nuestra historia con estas cosas nuevas, que nosotros no somos así, cómo lo vamos a permitir, cómo vamos a hablar, cómo vamos a dialogar. En este tiempo que nos queda, rapidito, profe, quiero, para que quede el mensaje, ¿cuánto nos tienen retenidos afuera y qué pudiéramos hacer con ese dinero?
6: Bueno, imagínate, te lo voy a dar en números, ¿no?
5: Uh-huh.
6: Las Naciones Unidas han estimado, bueno, hay varios informes, acaba de salir uno del Banco Mundial, Naciones Unidas, unos hablan de 20 mil millones que se van a necesitar, otros hablan de 19 mil, otros hablan de 30 mil.
5: Uh-huh.
6: Estimaciones por una fase inicial, se habla de 4 mil, 5 mil, para una segunda fase 10 mil y después. Bueno, si nos quedáramos hasta el corto y el mediano plazo, no pensando en más, Venezuela tiene suficientes recursos propios bloqueados, tiene más de 22 mil millones de dólares bloqueados en fondos en el extranjero, que perfectamente Venezuela tiene suficientes recursos financieros, humanos, técnicos, para soberanamente dirigir nuestra reconstrucción, y así lo vamos a hacer. Ahora lo vamos a hacer con asesoría, con apoyo, con cooperación internacional, que es un instrumento internacional del derecho, la cooperación. Aquí no es que el país lo va a reconstruir los marines, ni lo va a reconstruir, lo vamos a reconstruir los venezolanos, y ya se está viendo.
5: Lo hemos venido haciendo.
6: El que va a La Guaira sabe que ahí están venezolanos. Por supuesto, con grupos rescatistas, asesores, ingenieros están viniendo, empresas de construcción. Bienvenidos todos, porque hay una sola política y un solo plan. Entonces, yo creo que con esos recursos nosotros pudiéramos hacerlo. Ahora, que nos los den por pase, pero que nos los empiecen a dar. Ya no los empezaron a dar. Que avancemos más en eso. ¿Con qué? Con diplomacia, con política, con derecho. No en las redes sociales. No con discursitos grandilocuentes de que yo no haría esto. No, yo creo que hay una realidad. La realidad está en los hechos, y los hechos es que estamos aquí. Está un gobierno revolucionario, está un gobierno... Porque hay otra cosa que no sé, si yo sé que nos queda un minuto. No parece. Y Nicolás Maduro, ¿qué es lo que ha dicho cuando ha hablado con su hijo? ¿Qué es lo que transmite Nicolás Maduro Guerra? Absoluta unidad. Apoya todo lo que se está haciendo. Entonces, que Nicolás Maduro se traicionó a sí mismo. O sea, ¿quién traicionó a quién? Dejémonos de eso. Dejémonos de engañarnos. No es en el WhatsApp, no es en el TikTok, no es en X donde está la vida. La vida está en la calle. Y yo creo que nuestro pueblo está en la calle con un gran amor, con una gran conciencia, construyendo y reconstruyéndose, renaciendo.
5: Excelente, mira, mejor imposible este cierre, profesor. Gracias por acompañarnos. Conversábamos con William Castillo, quien es director del Observatorio Venezolano Antibloqueo, a quien agradecemos habernos acompañado a lo largo de esta hora y darnos datos y hechos de lo que vive nuestro país, pero cómo, a pesar de las dificultades, así como Simón Bolívar, seguimos avanzando. Agradecemos a todo el equipo de Radio Nacional de Venezuela, encabezado por su presidenta, la licenciada Isbemar Jiménez. Nos despedimos hasta una próxima oportunidad, y como siempre me despido con amor, libertad y convicción. Hasta la próxima.
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0: 24 de julio de 1783, se cumplen 243 años del natalicio del padre de la patria, Simón Bolívar. María de Jesús Daza, historiadora.
1: 24 de julio, natalicio del niño que nació para ser libertador. Caracas, 24 de julio de 1783. En la madrugada, entre las esquinas de Trasposo y San Jacinto, nace un niño que llevará en su nombre el peso de una estirpe y en su destino el de todo un continente. Simón José Antonio de la Santísima Trinidad, Bolívar, Palacios y Blanco. Pero antes de ser el libertador, fue Simón Bolívar, el niño. La muerte de su primera maestra, a los 2 años y medio perdió a su padre, a los 9 a su madre, víctima de la tuberculosis, que como una maldición perseguía a los Bolívar. Sin padre, sin madre, sin abuelo, el niño aprendió temprano que la vida era una batalla. Pero en su corazón la tragedia no sembró odio, sembró rebeldía, sembró justicia, sembró el amor por los que menos tenían. Hipólita, la esclava que lo amamantó, fue su verdadera madre. Ella le enseñó que el color de la piel no determina el valor de un hombre. Matea, otra esclava, fue su cómplice en los juegos. Los niños esclavos, sus hermanos de infancia.
0: 24 de julio de 1783, se cumplen 243 años del natalicio del padre de la patria, Simón Bolívar. 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
8: Hola, bienvenidos a una nueva entrega de ajedrez de geopolítica, esta producción de Radio Sputnik. Vamos ya con los titulares.
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8: El canciller de Rusia, Sergei Lavrov, solicita aclaraciones sobre el comentario del secretario de Estado de Estados Unidos, Marco Rubio, acerca de los acuerdos de Anchorage fallidos. Es un nazi. Así califica el Kremlin al jefe militar de Zelensky, quien dijo que la nación rusa no tiene derecho a existir. Estados Unidos y la Unión Europea se disputan quién llora más alto, China se planta y Rusia se agiganta. Arrancamos con el programa.
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8: El canciller de Rusia, Sergei Lavrov, dijo que le gustaría saber qué quiso decir exactamente el secretario de Estado de Estados Unidos, Marco Rubio, cuando afirmó que las propuestas para resolver el conflicto de Ucrania presentadas en la cumbre Rusia-Estados Unidos en Alaska habían fracasado. Para hablar sobre esto y cuestiones que están relacionadas, estoy junto al doctor Enrique Refollo, analista internacional. Enrique, bienvenido a Radio Sputnik. ¿Cómo estás?
2: Hola Javier, pues nada, encantadísimo de estar un día más contigo, con todo el equipo y con toda la audiencia. Y vamos a ver qué nos depara el menú geopolítico del día.
8: Exactamente, vamos a ir ya con el menú, Enrique, como tú bien dices, y por supuesto te agradezco que hayas aceptado la invitación para estar aquí en la radio este día. Bueno, el asunto, Enrique, es que tras la reunión que mantuvieron el canciller ruso Sergei Lavrov y Marco Rubio en el marco de la ASEAN en Filipinas, un periodista le preguntó a Rubio. Lavrov, durante su reunión, mencionó nuevamente propuestas alcanzadas en Anchorage. ¿Puede decirnos cuáles eran esas propuestas y cuán relevantes son hoy en día? Y entonces aquí vino la respuesta de Marco Rubio. Dijo, sí, quiero decir propuestas. Sabemos que se ha informado sobre ellas. Lo llaman 3+2, el intercambio, pero esas fallaron. No se puede tener un acuerdo de paz a menos que ambas partes estén de acuerdo con él. Y los ucranianos no estuvieron de acuerdo con él. Bueno, habla como si Ucrania mandara sobre su propio destino cuando es Estados Unidos y el occidente en general que manda sobre el destino de Ucrania. No, bueno, total que siguió diciendo Rubio, y por eso ese esfuerzo no funcionó. Así que tendremos que encontrar nuevas sugerencias y nuevas ideas, porque ciertamente esa no era aceptable para Ucrania en ese momento y no creo que sea aceptable para ellos ahora tampoco. De hecho, probablemente es aún menos aceptable para ellos. Entonces, ya sabe, si cuando llegue la paz será por alguna nueva idea y algunos nuevos conceptos, y estamos preparados para ofrecer algunos de esos en el entorno y la forma adecuados si la oportunidad se presenta y las condiciones son las correctas. Estamos preparados para desempeñar ese papel de manera positiva. Y bueno, entonces, para empezar, Enrique, ¿qué nos dices de esta palabra? Ya luego analizaremos la respuesta de Lavrov, ¿no? Pero para empezar, ¿qué nos dices de estas manifestaciones de Rubio al respecto?
2: Pues aunque el Mundial haya terminado ya, lo podemos dejar en una terminología futbolística, lo que ha hecho Marco Rubio es balonazo y a las gradas, y culpar a otro, es decir, culpar a Ucrania. No, la pelota estaba en la cancha, pero es que balonazo y a las gradas. Y la pelota se ha perdido. Entonces, que bueno, sí, podemos volver a reanudar el tablero, podemos reanudar las conversaciones, pero vamos, que es que tenemos ahí a los otros jugadores ucranianos, que es que, bueno, ellos, pues, es que depende de ellos, claro, depende de ellos. Ahora depende de ellos, ¿no? No depende de que Estados Unidos le envíe armamento, le envíe financiación, le proporcione inteligencia, vigilancia y reconocimiento para que las Fuerzas Armadas ucranianas sigan operando. No, hombre, no. Eso Estados Unidos es un observador. Es que prácticamente es un intento de árbitro, ¿no? Que está en la cancha intentando mediar entre rusos y ucranianos, claro, ¿no? Estados Unidos no es un beligerante en el asunto. No, no, claro, para Marco Rubio no lo es. Está intentando fingir esa posición. Obvio. Por otro lado, por una cuestión muy simple, de puro interés pecuniario, de dinerito, de plata. Y es lo siguiente, ¿quién se está beneficiando de los rearmes europeos? Estados Unidos, principalmente. Entonces, por un lado, o sea, simplemente por esa pasión por el chancho del dinero, Estados Unidos no tiene ningún aliciente de detener la guerra. O sea, los que mueren son otros, para empezar, y los que ganan son ellos, el complejo militar industrial estadounidense. Entonces, ya con esa perspectiva, ¿para qué parar la guerra? Si la guerra es un buen beneficio. Y por otro lado, está la cuestión de ¿qué representa Rusia para Estados Unidos? Es uno de sus principales enemigos mundiales. Entonces, lo que está haciéndose es una guerra proxy, una guerra por apoderados, una guerra con un intermediario, que es Ucrania, y ahora lo llevan a un nivel mayor, dejándoles el problema de la guerra a los europeos. Y a ver si los europeos escalan la guerra y lo llevan a una situación de destrucción mutua entre Europa y Rusia. Y así Estados Unidos gana. Así de simple. Entonces, siguiendo con el símil futbolístico, es como si Estados Unidos finge ser el árbitro y de repente dice, bueno, que los jugadores del equipo Ucrania se han cansado contra Rusia, pues venga, vamos a meter 50 jugadores de un nuevo equipo en la cancha al mismo tiempo. Que los rusos sigan con lo que tienen, pero nosotros les metemos 50 jugadores más en el terreno. Dice, no, pero esto que estás... Es que al final los rusos van a tirar hasta de los hooligans de las gradas.

0: otros, que mueran de los ucranianos, de los europeos, de gente de Oriente Medio, de Asia Pacífico, pero que no mueran de los estadounidenses, porque, claro, prefieren dejarlos para una batalla final cuando, mediante sus intermediarios, hayan ablandado decisivamente a sus enemigos, a Rusia, China e Irán, principalmente porque son las tres grandes potencias a las que señala Estados Unidos recurrentemente. Bueno, a ver, sí, me dirán los puristas. Y a Corea del Norte también la ha señalado, sí. La ha señalado en la estrategia de seguridad nacional, en la estrategia de defensa nacional, pero a nivel de lo que vemos en el tablero con Corea del Norte, ni para adelante ni para atrás. Ahí, digamos, ese tango no lo quiere bailar Estados Unidos por una razón muy sencilla. Primero, porque Corea del Norte tiene el arma nuclear y tiene vectores de lanzamiento. Y la mano muy en el gatillo. Entonces, mejor no andar enredando con una guerra que a lo mejor los norcoreanos dicen así, ah, pues espérate. Y de repente lo que se ve es un resplandor muy grande. Un resplandor muy grande que le puede caer precisamente a Japón. A Japón más que a Corea del Sur, evidentemente, más que nada por el odio histórico entre coreanos y japoneses, por las cosas que pasaron con la colonización japonesa desde finales del siglo XIX y hasta 1945. Y claro, la audiencia se preguntará, pero hay algo más, ¿no? Sí, está la base de Yokosuka, donde Estados Unidos tiene siempre desplegado un grupo aeronaval con un portaaviones. Y a lo mejor eso, si le estalla a Estados Unidos, por andar jodiendo con Corea del Norte, pues va a perder más de lo que gana. Y total, Corea del Norte al final es un país pequeño. Es un país pequeño y además fronterizo al norte con China y con Rusia. Muy mal asunto ponerse a enredar justo donde confluyen tus dos países enemigos para Estados Unidos, es decir, Rusia y China. Así que en definitiva, Marco Rubio no es un diplomático. Es simplemente otro vendedor, otro mercader de la guerra, de la administración Donald Trump, y que su único objetivo es seguir dando balonazos adelante, seguir respondiendo precisamente a su administración y a decir, no, bueno, la culpa es de otros, podemos dialogar, podemos seguir hablando, claro que sí, la culpa es de Ucrania, y si no es de Ucrania dirá, es de los europeos que no quieren negociar, Estados Unidos se desliga de esto. Pero Estados Unidos fue quien empezó esto. Y Estados Unidos es quien principalmente se está beneficiando de esta guerra. Como también lo pretendió con el caso de Irán, para hacerse con los recursos de Irán. Y lo mismo contra China, utilizando a otros proxies, a otros apoderados en Asia Pacífico, como Japón, Corea del Sur, Taiwán, Filipinas. Incluso también lo intentan con Indonesia. Así que efectivamente lo que tenemos en este caso concreto, el caso concreto de, bueno, el espíritu de Anchorage, mira, se va a hacer pronto el primer aniversario y de un evento sin pena ni gloria, porque básicamente creo que en Rusia siguen sin entender lo más básico. Esta guerra le beneficia en múltiples niveles a Estados Unidos y no le perjudica en nada. Es decir, es un 2-0 de beneficio para Estados Unidos frente a perjuicios. Para Estados Unidos es una guerra útil por lo económico y útil por lo geopolítico, porque le están haciendo la guerra proxy a uno de sus principales enemigos del mundo. Y el principal, de hecho, en territorio y por tanto en recursos naturales que Estados Unidos quiere saquear.
1: Enrique, en este contexto, Lavrov dijo que le gustaría saber qué quiso decir exactamente Rubio cuando afirmó que las propuestas para resolver el conflicto de Ucrania presentadas en la cumbre Rusia-Estados Unidos en Alaska habían fracasado. Dijo Lavrov, en cuanto a la afirmación de que los acuerdos de Anchorage fracasaron, quizás debamos aclarar quién fracasó exactamente. Recordó que el presidente ruso Vladimir Putin había llevado a la cumbre de Alaska las propuestas estadounidenses aprobadas por el presidente de Estados Unidos Donald Trump y aceptadas por Rusia. Mientras existe una propuesta y un acuerdo, ¿acaso la cumbre de Anchorage produjo resultados coordinados? Sí. Y el presidente Trump ha dicho repetidamente que fue nuestra propuesta basada en parte en un compromiso. Aceptamos que se trataba de una propuesta basada en un compromiso, pero él, Trump, añadió que Zelensky haría lo que él había propuesto. Pues bien, eso fracasó, fue lo que argumentó Lavrov en respuesta a las declaraciones de Rubio, ¿no?

0: ¿Qué puedes decir, comentarnos precisamente acerca de esta respuesta de Lavrov a Rubio?
1: El ministro de Exteriores ruso, Lavrov, siempre con tanta formalidad rusa. No podía ser de otra manera. Claro, él lo que quiere es arreglar el problema. Él se comporta como diplomático y funcionario ruso, es decir, hay un flujo de procesos, negociaciones. Entonces, si algo no está bien, vamos a ver qué es lo que está bien, qué es lo que está mal, qué es lo que podemos mejorar, qué es lo que podemos cambiar, dónde podemos actuar. Claro, el tipo quiere hacer su trabajo, porque es el ministro de Exteriores de Rusia, es el principal diplomático de Rusia, y hace su trabajo, lógicamente, como diplomático. Vale. Pero negociando con Estados Unidos, sabes que no negocias de buena fe. Es decir, Estados Unidos no quiere parar la guerra con Rusia. Estados Unidos se beneficia, como decía antes, en ya solo dos grandes aspectos de la guerra contra Rusia. ¿Para qué va a detenerla? Si los que mueren son rusos, pero no estadounidenses. ¿Qué más le da a Estados Unidos parar esta guerra? No sufre costes negativos. Los que lo sufren son los rusos. Y por otro lado, sí, alguno dirá, hombre, pero también mueren ucranianos. Ya, pero es que para Estados Unidos los ucranianos no cuentan. Pero para Estados Unidos también los europeos no cuentan. Los europeos en su momento, los grandes gobiernos belicistas, animaban a Ucrania a seguir con la guerra, a decirle, sí, no te preocupes, te vamos a dar el apoyo siempre que sea necesario. Siempre. Están plenamente decididos a dar todo el apoyo absoluto a Ucrania, apoyo sin cesar, apoyo hasta el final, apoyo con todo lo que sea necesario. Bueno, una serie de epítetos que han lanzado bastantes presidentes en Europa, que por cierto, muchos de ellos, como el británico, pues le ha durado poquitas temporadas, porque enseguida ha acabado dimitiendo como todos sus predecesores. Ya veremos el nuevo que viene. Yo ya les digo que con los gobiernos británicos soy especialmente pesimista, porque es Estados Unidos, pero en pequeño y en decrépito. Es decir, Estados Unidos todavía sigue siendo un imperio mundial. Reino Unido hace mucho que dejó de ser tal imperio mundial y solo le queda, bueno, solo le queda la City de Londres, que ya es bastante, sí, pero no les queda un gran ejército con el que amenazar al mundo.
0: Muchas gracias, Enrique.
1: Pues, estimadísimo Javier, encantado de estar aquí un día más, como siempre digo, contigo, con todo tu equipo, con toda la audiencia. Y nada, por lo menos la buena señal es que seguimos hablando. Esto significa que las cosas van mal, pero tampoco inequívocamente mal. Todavía, sí, seguimos en el túnel de la historia, pero no sabemos si lo que tenemos delante es la luz al final del túnel o el tren que viene de frente y nos va a arrollar. Sea como sea, yo siempre encantado de estar aquí.
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0: El portavoz del Kremlin, Dmitry Peskov, ha calificado como nazi al nuevo comandante en jefe de las Fuerzas Armadas de Ucrania, Mikhail Drapaty, quien dijo que el pueblo ruso es una nación que no tiene derecho a existir. Para hablar sobre esto y cuestiones que están relacionadas, estoy junto al analista internacional Nicola Jadua. Nicola, bienvenido a Radio Sputnik. ¿Cómo estás?
3: Bien, Javier, un agrado, como siempre, participar en tan interesante programa. Así que bueno, ahí me tienes a tu disposición.
0: Muchísimas gracias, Nicola. El agradecido soy yo que hayas aceptado la invitación por estar aquí este día en la radio. Bueno, el asunto, Nicola, es que en una entrevista que le realizaron a Drapaty, que era comandante del batallón de la 72ª Brigada Mecanizada Separada, afirmó que el pueblo ruso no tiene derecho a existir. Nada civilizado ha cambiado allí en milenios, ni en su mentalidad, ni en su comportamiento imperialista y ambicioso. Además, insultó a los residentes de Donbass, que, bueno, supuestamente Ucrania quiere liberar a los residentes del Donbass y esos territorios, ¿no? Bueno, lo que dijo Drapati de los habitantes del Donbass que tanto quieren, ¿no? Le aseguró que son un eructo de la Unión Soviética y afirmó que no quieren trabajar, sino vivir a costa de los demás. Las regiones de Donetsk y Lugansk, lamentablemente, han estado pobladas en gran medida por desplazados y elementos criminales a lo largo de su historia. Por eso su población es tan inconsciente. Bueno, en realidad, toda la riqueza que generaba el país la generaba precisamente de los trabajadores de esas regiones, precisamente, ¿no? Bueno, a propósito de esto, dijo Peskov, esta es una declaración monstruosa. Esto demuestra, primero, que es un nazi. Segundo, esto demuestra que él y personas como él impedirán hasta el final que cualquier representante del régimen de Kiev llegue a una solución pacífica. Y, por supuesto, no me cabe duda de que de una forma u otra responderá por sus palabras. También se manifestó en términos similares la portavoz de la Cancillería rusa, María Zakharova. Por eso, dijo, se les conoce con un solo nombre a este tipo de militares ucranianos, ¿no? Neonazis. Bueno, para empezar, ¿qué nos comentas, no? Y esto de que un pueblo no tiene derecho a existir también, ¿a qué te recuerda, Nicola?
3: Bueno, mira, esto me recuerda simplemente a Hitler, a nadie más, y también al gobierno neonazi de Palestina ocupada, ¿no? Uh-huh. Los sionistas que gobiernan Palestina, que tiene la misma idea, Ben Gvir dice hay que usar una bomba atómica y eliminarlos a todos. Ahora, este tipo, con esa mentalidad y ese planteamiento, obviamente que es una persona absolutamente antihistórica, al margen de la esencia de la humanidad y expresión de una ideología absolutamente arcaica, medieval, primitiva, que no tiene asidero en nada que pudiera ser útil para la humanidad. El nazismo como ideología y los neonazis actuales y todos sus exponentes le hacen mucho daño a la humanidad. Eso de decir que Rusia no debería existir es vergonzoso. Y por otro lado, las referencias que él hace con respecto a la población del Donbass es población rusa, que no nos olvidemos que era la parte más productiva de Ucrania. Uh-huh. O sea, de hecho, se asimila mucho a lo que plantean los israelíes, ¿no? Exacto. Los israelíes decían, llegamos a un pueblo sin tierra, ¿eh? O sea, perdón, a una tierra sin pueblo para un pueblo sin tierra, es una falsedad. Y lo segundo, cuando decían, convertimos el desierto en un vergel. Uh-huh. Israel nació en 1948, y los palestinos el año 22, según la propia guía Baedeker, era el principal exportador de cítricos del mundo. Entonces, todo este tipo de lenguaje, este tipo de mentira, este tipo de expresiones, ocultan otros intereses que son mucho más oscuros, menos humanos y más destructivos. Este tipo lo tiene absolutamente, yo diría que es un psiquiátrico, absolutamente un tipo digno de llevar y a instalar y encerrar en un psiquiátrico, porque este tipo de gente le hace daño a la humanidad. Javier, este tipo de gente lleva a los pueblos a la guerra, lleva a la destrucción, a la muerte, y no tienen absolutamente ningún remordimiento. Porque ellos creen que lo que están pensando y lo que van a hacer es válido. Ahora, lo peor de todo esto es que el payaso de Zelensky designe a un tipo como eso en un cargo y un rango que le puede hacer mucho, mucho daño al propio pueblo ucraniano.
0: Bueno, y en este contexto, Nicola, se ha reunido el ministro de Relaciones Exteriores de Rusia, Sergei Lavrov, con su homólogo iraní Abbas Araghchi, ante la creciente escalada en Oriente Medio. El encuentro tuvo lugar en Kirguistán, donde este viernes se celebró la reunión de los ministros de Asuntos Exteriores de los Estados miembros de la Organización de Cooperación de Shanghái, la OCS. Durante el encuentro, los cancilleres abordaron la actual escalada bélica en el Golfo Pérsico y debatieron las perspectivas para alcanzar una solución pacífica al conflicto que se encuentra seriamente amenazada por la creciente tensión militar en la región, o dicho de otra forma, por la creciente agresión injustificada de Estados Unidos e Israel contra Irán, ¿no? La parte rusa destacó la importancia de alcanzar acuerdos estables para poner fin a las hostilidades. El objetivo, según subrayaron, es restaurar la estabilidad y la seguridad en la región, así como garantizar la libre navegación por las rutas marítimas. Bueno, ¿qué te parece esta reunión, las cosas que se plantearon, ¿no? Y además la similitud que hay, ¿no? Rusia e Irán siempre buscando la vía diplomática, la vía de la paz, mientras los demás lo único que intentan es agredir y guerrear. Nicolás.
3: Claro, es coherente con la ideología que expresan ambas autoridades, ¿no? Las autoridades sionistas todo lo solucionan con la muerte, la destrucción, el asesinato, porque no tienen otro argumento, y el gobierno de Zelensky, apoyado por los guerreristas de la Unión Europea, que se siente respaldado en sus imbecilidades, también creen que todo se debe solucionar por la vía de la muerte. Entonces, esta situación, en el caso propio del caso de Irán, si tú observas y haces la similitud con el caso ucraniano, uh-huh, son muy similares, porque fíjate que las potencias que intervienen en Irán son potencias que están a miles de kilómetros de la zona y no tienen nada que hacer ahí. Y Estados Unidos, Reino Unido y Francia también no tienen frontera con Rusia. Entonces son intervenciones extranjeras de gobiernos títeres que se ponen al servicio de intereses transnacionales extranjeros, ponen los muertos, las transnacionales se llevan las utilidades, sobre todo aquellas que tienen relación con el complejo militar industrial. De modo que lo que habría que proscribir en la humanidad son estas ideologías, fíjate, el nazismo, todo lo que sea neonazi, el sionismo como una ideología reaccionaria, retrógrada, supremacista, racista. Estas ideologías deben ser eliminadas, porque estas ideologías miran al otro ser humano como un ser insignificante, que no debe existir, lo que planteaba este tipo, ¿no? Uh-huh. Entonces, este tipo de ideología le hacen daño a la humanidad, son guerreristas, y obvio, que van a tener situaciones de conflicto a cada rato. Lo que plantea Irán, es decir, el Golfo Pérsico, el estrecho de Hormuz, es territorio iraní y omaní. Uh-huh. No tiene nada que hacer Estados Unidos ahí, nada. Fíjate que en Malaca, lo mismo. En el canal de Panamá, el estrecho Bab el Mandeb. Uh-huh. O sea, si empiezas a observar, Estados Unidos está metido en situaciones de guerra y amenazas en todos los estrechos. Obviamente que lo que quiere Estados Unidos es controlar las vías marítimas comerciales de importancia en el mundo. Fíjate que las islas que los norteamericanos le llaman Spratly, aquellas que están frente a China, que están en lo que incluso se denomina el Mar de China, Estados Unidos las reclama como propio y le pone nombre propio. Y son islas que están al lado de China. Entonces, ellos que están a 15.000 kilómetros reclaman ese territorio como propio. O sea, es un insulto a la inteligencia de la especie humana, Javier. Uh-huh. Esto va a llevar a guerras, más guerras, y obvio, Irán va a tener que defenderse. Se tiene que defender sus recursos, tiene que defender sus vías marítimas, su territorio. Entonces, lo que hay que hacer es reestructurar las Naciones Unidas, reestructurar el Consejo de Seguridad, para que las naciones tengan un instrumento real que ayude a eliminar de una vez por todas la guerra como solución a las controversias, Javier.
0: Bueno, más o menos en conceptos parecidos se ha manejado precisamente el canciller de Irán, Abbas Araghchi, durante la reunión de ministros de Asuntos Exteriores de la OCS, que mencionábamos hace unos minutos, ¿no? La Organización de Cooperación de Shanghái, en este encuentro. Él aseveró que en la actualidad el mundo se enfrenta a desafíos sin precedentes. Entre ellos destacó el debilitamiento de los principios fundamentales de la Carta de Naciones Unidas, que es lo que tú habías mencionado. Nicola dijo: el uso ilegal de la fuerza y la imposición de sanciones unilaterales y arbitrarias y la utilización de mecanismos económicos y financieros para ejercer presión política. En un momento crucial, la Organización de Cooperación de Shanghái debe convertirse en una voz contundente en defensa de la soberanía nacional y la igualdad de los estados frente al unilateralismo desenfrenado, fue lo que dijo Araghchi. Claro, al final de cuentas, con el papel que está asumiendo la ONU en los últimos tiempos, solo otro tipo de organizaciones pueden llegar a este tipo de medidas que solucionen estas cosas, de algún modo, por lo menos, Nicola.
3: Bueno, fíjate, Javier, que cuando se crea la Organización de Naciones Unidas, dando término a la Liga de Naciones, el principal objetivo decía ser terminar con las guerras en la humanidad. Claro, todos impactados por la brutalidad del nazismo, ¿verdad?, que gobierna hoy en día en Ucrania, la brutalidad que llevó a la especie humana a perder más de 60 millones de seres humanos, lo que es monstruoso. Entonces dijeron: nunca más deben haber guerra. Estaban todos impactados. Pero a poco andar comienzan a cambiar todos los reglamentos, la estructuración, la organización de las Naciones Unidas, y aparece un Consejo de Seguridad donde las potencias militares y atómicas tienen derecho a veto. El derecho a veto ha sido utilizado de una manera vergonzosa, sobre todo por Estados Unidos, en la defensa que hace de Israel y de otros países genocidas. Entonces, claro, las Naciones Unidas, desde que se creó para que nunca más hubieran guerra, resulta ser que desde su creación hasta ahora, nunca la humanidad había tenido tanta guerra como ahora. Entonces, ese contrasentido tiene que ser solucionado. Ahora, ¿quiénes están detrás de la guerra, Javier? Fíjate, de las 221 guerras que han habido últimamente en la humanidad, desde la creación de las Naciones Unidas, Estados Unidos ha estado presente en 201. Fíjate, el mismo criminal en todas las situaciones de guerra, ahí están. ¿Pero qué hace la Nación Unida? Nada, no puede hacer nada, porque la estructura no le sirve. Fíjate que el día de antes de ayer me tocó ver una situación horrenda. Donald Trump amenazando a los jueces de la Corte Penal Internacional porque condenaron a Netanyahu y a Yoav Gallant por los crímenes de lesa humanidad que han cometido. O sea, la solución es encarcelar a los jueces, condenar a los jueces, aplicarles sanciones, bloqueos, perseguirlos. O sea, vuelvo a repetir algo que he dicho en muchas oportunidades: ¿qué diferencia Al Capone de Donald Trump? ¿Pero quién es Donald Trump? Un pedófilo que está preocupado de sus negocios individuales, que no tiene la estatura de un estadista, que no es estadista, pero es presidente de la mayor potencia militar y económica hoy en día. Entonces, claro que es peligroso. Claro que es peligroso. Porque un ignorante, un tipo absolutamente egocéntrico, narciso, y además un pedófilo desenfrenado, es capaz de llevar a la humanidad a un desastre nuclear. Ya le pidió a la CIA y a los servicios militares en Estados Unidos que buscaran bombas atómicas estratégicas, pero de menores capacidad, pero para ser utilizado en espacios reducidos. ¿Qué estamos hablando? Se está hablando de un criminal compulsivo que tiene la facultad, dentro de esa mentalidad de ignorante y pedófilo, tiene la facultad de poder llevar a la humanidad a una guerra sin retorno, como decía Albert Einstein. cuando vio la bomba atómica, él dijo, no sé cómo será la Tercera Guerra Mundial, pero lo que sí sé que la Cuarta Guerra Mundial se hará con palos y piedra. Esto puede ser absolutamente efectivo.
0: Muchas gracias, Nicola.
3: No, gracias a ti, Javier. Como siempre, un tremendo agrado participar en tu programa.
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0: El secretario de Estado de Estados Unidos, Marco Rubio, afirmó que el ataque por parte de los hutíes contra petroleros de Arabia Saudita, que según el movimiento yemení violaron el bloqueo impuesto por ellos en el Mar Rojo, podría convertirse en un problema para todo el mundo. Para hablar sobre esto y cuestiones que están relacionadas, estoy junto al profesor de la Universidad Nacional Autónoma de México y analista político internacional, Ernesto Carmona Gómez. Ernesto, bienvenido a Radio Sputnik. ¿Cómo estás?
8: Bien, Javier, muchas gracias por la invitación. Como siempre, un gusto estar en tu programa.
0: Muchísimas gracias a ti por haberlo aceptado, Ernesto. Y bueno, Ernesto, dijo en su queja Marco Rubio, realmente, respecto a los ataques estos, ¿no?, de los hutíes a los petroleros de Arabia Saudita, realmente no deberían hacer eso. Los iraníes los han metido en esto. Los hutíes en general han sido inteligentes y se han mantenido al margen de todo esto durante todo el conflicto. Ahora, al parecer, se han visto arrastrados a esto, al atacar a Arabia Saudita y a sus barcos. Hace unas horas leí reportes que, de hecho, había un buque cisterna saudita con bandera china. ¡Es un barco chino! ¡Van a hacer estallar un barco chino! ¡Se convertirá en un problema para China! ¡Se convertirá en un problema para el mundo entero! Espero que la situación se calme, porque creo que los hutíes francamente fueron arrastrados a esto por los iraníes. Fueron inteligentes al mantenerse al margen y deberían seguir al margen y detenerse. Veremos qué pasa allí. Obviamente, no es una noticia positiva. Realmente no deberían hacer eso. ¿Quién habla, no? Mira quién habla, como se llama aquella película, ¿no, Ernesto? Realmente no deberían hacer eso. Pero, ¿cómo empezó todo esto? ¿Por qué pasa esto, no? ¿Quién no debería en realidad hacer lo que hace, Ernesto?
8: Creo que es un acto de humor involuntario de Marco Rubio, ¿no?, el decir esto de no deberían hacer, no deberían generar conflictos, no deberían bombardear países, barcos, no deberían establecer un bloqueo, ¿no? Se han visto arrastrados a una guerra. Pues el quien ha arrastrado una guerra al mundo es Estados Unidos, ¿no? En todos lados está generando conflictos, en América Latina, en Europa, en Medio Oriente, y bueno, con esta amenaza de hacerlo en el sudeste asiático, en fin, o sea, no sé, yo honestamente, desde mi perspectiva, si este mensaje realmente tiene un un eco en algún grupo poblacional, en algún grupo de votantes en uh-huh. Estados Unidos, y esa es la mira de dar este tipo de declaraciones, porque evidentemente en el mundo no hay quien les crea, ¿no? O sea, a mí me queda claro que no hay en el mundo quien pueda decir, no, bueno, sí, Estados Unidos lo que quería era hacer la paz, ¿no? Este discurso de vamos a hacer la paz por la fuerza, uh-huh. Vamos a invadir, pero es para mantener la paz, en realidad estamos haciendo una guerra, pero es para evitar la guerra, o sea, es, como digo, parece humor involuntario, y bueno, obviamente también pasa a ser una tragedia, porque a final de cuentas, pues, esto tiene consecuencias. Estados Unidos ha incursionado en la zona, en Medio Oriente, pues a base de primero de provocaciones y finalmente pues ya con las agresiones directas. Pero no solo ha parado ahí, sino que en los momentos en que ha estado en negociación, ¿no? Lo ha hecho estando en la mesa de negociación con Irán, bombardea su país uh-huh. y luego hace una tregua, hace un memorando de entendimiento que viola inmediatamente, ¿no? O sea, más bien está adoptando la misma estrategia que Israel de no respetar los altos al fuego, a declarar que sí, que hay una pausa, que hay un alto al fuego, que y después, pero continuar las agresiones. Entonces, están echando por tierra toda la credibilidad que pueda tener Estados Unidos, ¿no? En el marco de la diplomacia, pues en un acto a mí me parece desesperado uh-huh. y un poco leyendo entre líneas lo que dice Marco Rubio, al decir los hutíes han sido inteligentes, los hutíes han sabido mantenerse al margen. Parece un acto desesperado de tenderle una mano a alguien a quien han agredido sistemáticamente también, ¿no? Uh-huh. Porque no hay que olvidar que en Yemen, pues también el conflicto en buena medida ha sido provocado por Estados Unidos y sus aliados, y el desastre humanitario que hay ahí también es provocado por Occidente. Entonces, pero pareciera que en esta desesperación por encontrar por tratar de mantener una posición en la zona, pues son capaces de tenderle la mano a los hutíes, hacerles un guiño, uh-huh. pues como lo han hecho con ISIS en el pasado, con los talibanes, con los grupos extremistas a los que financian para desestabilizar gobiernos que no les son afines.
0: Ernesto, tenemos allí esas quejas que ha planteado Estados Unidos, ¿no? En la persona de Marco Rubio, a los hutíes. Pero también tenemos que la administración de Donald Trump impuso este viernes nuevos aranceles de entre el 10% y el 12,5% a productos procedentes de socios comerciales, incluida la Unión Europea, amparándose en una supuesta competencia desleal derivada de la existencia de trabajo forzoso. La medida se adoptó justo al expirar las tarifas globales temporales previas, también del 10%, con las que Trump buscaba contrarrestar el veto impuesto por la Corte Suprema a sus políticas comerciales. Entonces vino Kaya Kallas, ¿no?, a enfrentar esta situación con algunas declaraciones. Dijo, no se puede decir eso de la Unión Europea. Si comparamos nuestras leyes laborales con las de Estados Unidos, tenemos vacaciones pagadas y muy buenas condiciones laborales para nuestros empleados. Así que no tiene mucho fundamento. Bueno, esto que lo diga en las plantaciones de varios países europeos, que no quiero mencionar a ninguno, pero que los hay, ¿no?, donde trabajan inmigrantes indocumentados, ¿no? Pero bueno, eso no está en el discurso, ¿no? Dijo, teníamos un pacto con Estados Unidos y lo hemos cumplido. Esa es nuestra parte del trato. Por eso es una sorpresa tan desagradable que este acuerdo no se haya respetado. Voy a solicitar a la Casa Blanca que explique su decisión. Claro, la van a explicar, ¿no?
8: Veo que también estás en disfrutando de la comicidad de estas, declaraciones.
0: La bufonería, sí,
8: o sea, ¿no? Kala Kallas ha sido, como muchos funcionarios dentro de Estados Unidos, de la Unión Europea, perdón, pues más que serviles con Estados Unidos, ¿no? Han tolerado todo tipo de humillaciones. Uh-huh. Y bueno, insisto, creo que esto es parte de esta degradación de la diplomacia estadounidense, ¿no? No, yo creo que hay efectivamente un replanteamiento, pero básicamente la diplomacia estadounidense se está volviendo esquizofrénica, ¿no? Uh-huh. Un día te dice que sí, que ya, que somos amigos, y otro día te pone aranceles o te bombardea.
0: Claro.
8: O te secuestra el presidente,
0: exactamente,
8: puede pasar, no estás,
0: nunca se sabe,
8: un actor estable. Frente a esto, ¿qué pasa, no? O sea, ¿y qué argumentos además está utilizando Estados Unidos? El trabajo forzoso, que pues es parte de una narrativa pro derechos humanos, que por cierto Marco Rubio y Donald Trump han criticado hasta el cansancio y que han dicho que esa agenda de derechos humanos es degrada los valores estadounidenses, pero pues la utilizan ahora para imponer aranceles, ¿no? Uh-huh. ¿Por qué si pueden decir que parte de la producción europea es trabajo forzoso? Como dices, pues es una parte lo que puede haber dentro del mercado laboral, pero no olvidemos que las cadenas de Europa y las propias de Estados Unidos pues son globalizadas, y que por muchos años lo que hicieron fue exigir a sus socios para llevar inversiones de la Unión Europea o llevar inversiones de Estados Unidos, pues exigieron de sus socios mano de obra casi regalada.
0: Uh-huh. Exacto.
8: Y después de aplicarnos ese modelo, vienen en cuanto has adquirido un nivel de competencia o un nivel de ventaja para poder competir o exigir mejores condiciones, te dicen, bueno, es que pues te voy a poner aranceles porque tú, o te voy a castigar, ¿no? Que también uh-huh. lo ha hecho la Unión Europea, porque tú tienes trabajo forzoso, tienes que subir tus estándares laborales. Y uno dice, pero es como con estos jefes perversos que puede uh-huh. tener uno en una oficina, ¿no? Decir, pero si acabo de hacer lo que me pediste que hiciera, y ahora uh-huh. me castigo es porque hice lo que me pediste que hiciera.
0: Uh-huh. ¿No? Exactamente.
8: Y no suena raro, porque a final de cuentas lo que estamos viendo en estos tiempos, donde Occidente ha perdido toda ventaja tecnológica, toda ventaja competitiva en el mercado, pues es el sistema desnudo, ¿no? Que uh-huh. está dentro de una vitrina donde podemos ver cómo realmente funcionaba y cómo estos argumentos supuestos de derechos, que no es que el argumento y no es que la narrativa esté mal, o sea, creo que debemos estar porque haya más derechos laborales, debemos se debe seguir pugnando porque mejoren las condiciones de los trabajadores de nuestros países en el sur global, uh-huh. pero que evidentemente ahora se utiliza, ¿no? Así digo, por mucho tiempo fue evidente, pero ahora es más evidente que el discurso de la preocupación o la falsa preocupación por las mujeres iraníes, o la falsa preocupación por los iguris en China, uh-huh. o la falsa preocupación por los derechos laborales de México, o la falsa preocupación por los derechos humanos en Venezuela, pues es eso, una uh-huh. falsa preocupación que se usa con fines geopolíticos y que después instauran gobiernos como los que están instaurando por toda América Latina, perdón que me desvío un poco uh-huh. de lo que me has preguntado, pero y instauran gobiernos que violan todos estos derechos, que son incluso con discursos antifeministas, pero a esto se les tolera, ¿no? Entonces, uh-huh. esta esquizofrenia de decir, nos preocupan los derechos de las mujeres iraníes. Oye, pero tienes un presidente en un presidente electo en Colombia que está promoviendo que casi se maten a las feministas, ¿no? Ah, sí, pero uh-huh. no, esa es otra cosa, porque ahí respetamos la Constitución y la libre autodeterminación. Es absurdo, pues, es como digo, ya una contradicción que ya no se ruborizan ya en mostrarla, ya no hay un intento de esconderla, ya no hay un intento de disfrazarla, es esta política exterior de Estados Unidos descarnada, es decir, vamos a utilizar el argumento que sea, y no les importa llegar a estos ridículos a los que llega Marco Rubio uh-huh. o el propio Donald Trump. Y no les importa utilizarlo contra, pues yo ya no puedo decir que hay socios y que hay amigos de Estados Unidos, ¿no? Evidentemente, cada vez que pasan estas cosas, pues pone en aprietos a la propia burocracia europea, a von der Leyen, a Kala Kallas, para defender el por qué siguen siendo aliados de Estados Unidos, ¿no? Cada vez es más difícil que lo justifiquen ante su población y yo creo que ante su propia conciencia.
0: Exactamente. Ahora vamos con gente que se toma las cosas en serio y sobre las consecuencias de todo lo que ocurre, ¿no? Y se trata del caso de China, que anunció medidas de respuesta contra la Unión Europea después de que Bruselas incluyera a 14 empresas chinas en su nuevo paquete de sanciones contra Rusia. Pekín calificó la decisión como una acción perjudicial y aseguró que actuará para proteger sus intereses nacionales. El Ministerio de Comercio chino informó este viernes que tras la publicación del 21º paquete de sanciones antirrusas de la Unión Europea, que afecta a compañías de la China continental y Hong Kong, decidió incorporar a 14 entidades europeas en su lista de control de exportaciones. Las restricciones impedirán que empresas y operadores chinos suministren a estas entidades artículos de doble uso, es decir, productos y tecnologías con posibles aplicaciones, tanto civiles como militares. Además, China prohibió que organizaciones y personas extranjeras transfieran o proporcionen a las compañías sancionadas bienes de doble uso originarios del país asiático. Pekín justificó la medida alegando la necesidad de proteger la seguridad nacional, sus intereses y cumplir con obligaciones internacionales relacionadas con la no proliferación. Bueno, ¿qué nos dices de esta reacción de China frente a esta Unión Europea que, bueno, ya es cualquier cosa, ¿no?
8: Sí, pues al final de cuentas quien paga los platos rotos de estas sanciones es el consumidor final.
0: Claro.
8: ¿No? O sea, los aranceles que le van a poner a los productos chinos, pues ahora van a encarecer la vida de los europeos como si necesitaran, ¿no? Más problemas encima. Porque ya les han cargado el costo de la guerra en Ucrania y la militarización de Europa le están pagando los ciudadanos europeos. Y ahora encima, pues, este capricho, esta imposibilidad de competir, pues ahora la van a trasladar también, le van a aplicar un costo a la producción, a la población europea, perdón, por la incapacidad que tienen los gobiernos de promover la innovación y la tecnología, ¿no? Y entonces, están sancionando, ¿no? Sumándose a la estrategia anti-China, y yo no sé con qué finalidad, a final de cuentas, pues, ¿sabes? Porque, o sea, uno podría entender, bueno, tienen un trato preferencial con Estados Unidos y, pues, están alineando geopolíticamente contra China, porque hay un respaldo estadounidense, hay una ventaja que van a adquirir. No pueden porque las cosas que les puede importar Estados Unidos, llámese gas natural o llámese inteligencia artificial, son más caras y son más peligrosas, incluso porque Estados Unidos está ahora incluso impulsando políticas de no restricción a las empresas digitales estadounidenses, y eso incluye a la Unión Europea, ¿no? Hay un enojo de parte de Estados Unidos por las reglas europeas de restringir el uso de plataformas o la información.
0: Muchas gracias, Ernesto.
8: Gracias a ti, Javier. Como siempre, un gusto.
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12: 24 de julio de 1823, a 203 años de la Batalla Naval del Lago de Maracaibo, gloriosa gesta que selló la consolidación de la independencia de la patria. María de Jesús Daza, historiadora.
10: En la tarde del 23 de julio, la flota realista fondió en la costa occidental del lago, en línea de combate. Los republicanos, por su parte, anclaron al este en los puertos de Altagracia. Al amanecer del día 24, Padilla impartió sus últimas instrucciones desde su buque insignia, el Bergantín Independiente, y a las 10:30 de la mañana arengó personalmente a sus dotaciones. A las 10:40, el viento roló al noreste y dio la señal de ataque. El combate se libró con fiereza durante 2 horas. Las bajas republicanas fueron de 8 oficiales y 56 marineros y soldados muertos, 14 oficiales y 105 heridos. Las pérdidas realistas fueron considerablemente mayores, 800 muertos y heridos, además de 69 oficiales y 569 soldados y marinos capturados.
12: 24 de julio de 1823, a 203 años de la Batalla Naval del Lago de Maracaibo, gloriosa gesta que selló la consolidación de la independencia de la patria. 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
18: 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Las clases empiezan entre septiembre y octubre. 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Para eso estamos aceleradamente trabajando en dos cosas. La primera de ellas es la construcción de campamentos, pero ellos sí unifamiliares. 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Y la segunda cosa que estamos haciendo también aceleradamente es consiguiendo viviendas de la Gran Misión Vivienda Venezuela, que deben ser culminadas de manera rápida. 2, comprando viviendas en el mercado secundario. Y 3, tenemos que trabajar en la Asamblea Nacional para hacer una reforma de, al menos de la ley de alquileres, para que las personas no sientan ningún tipo de temor de alquilar sus viviendas.
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27: Buenas, buenas. Qué inmenso placer estar con ustedes de nuevo en esta programación especial que está presentando Radio Nacional de Venezuela debido a lo que ha pasado después del 24 de junio. Mi nombre es Marangelina Ñañez, soy licenciada en Trabajo Social, psicóloga clínica de tu programa Sin Anestesia. El día de hoy estamos trabajando en los controles con Nelson Gobella y la directora de esta emisora, Ifemar Jiménez, quien ha estado llevándoles esta programación especial para que ustedes tengan algún entretenimiento, alguna manera de trabajar con su salud mental después de todo lo que ha sucedido, ya que la mayoría de la gente tiene muchísimo miedo, nos tembló el piso y normalmente no estamos acostumbrados a eso y quedamos con mucho miedo, con pánico, con angustia. Las personas sienten un vértigo, es lo que me describen cuando llegan a consulta, sienten que el piso se está moviendo, así no sea así. Entonces es importante que trabajemos en nuestra salud mental. Vamos a cuidarnos. La única persona que puede cuidarte eres tú misma, si eres adulto. Si tienes hijos, es tu deber cuidarlos a ellos. Pero si estás lleno de angustia, de miedo, de traumas, lamentablemente no te vas a poder cuidar a ti ni a los otros que están bajo tu cargo. En medio de la tragedia, la resiliencia y el apoyo mutuo se manifiestan de varias formas conmovedoras. Increíblemente, nuestros niños están siendo más resilientes que los adultos en este momento. Los niños tienen una inteligencia que no tiene ego, que no tiene pensamientos en el futuro ni en el pasado. Normalmente los niños están viviendo en el presente. Nosotros como adultos vivimos en la angustia de qué vamos a hacer mañana, por lo tanto nos perdemos el hoy. Entonces mi recomendación es: busca niños con quien conversar, pregúntales cómo se sienten con lo que vivieron e increíblemente te vas a sorprender, porque para los niños siempre hay una alegría, siempre hay un saber que estoy vivo en este momento y un agradecimiento por lo que tiene y por lo que es. Entonces, ¿qué aprendizaje tan grande te puede dejar un niño ahorita? El de la vida que no es infinita. El movimiento de la tierra nos enseñó que somos finitos, que dentro de 5 minutos ya no podemos estar aquí. Entonces, en este instante que estás, puedes respirar, puedes salir adelante, puedes vivir, y si perdiste a ese familiar, a ese amigo, a ese ser que tanto querías, conéctate con el que te quedó, conéctate contigo mismo, conéctate con tu hermano, con tu mamá, con tu papá. Es importante que sepas que la vida es ahora, la vida es este momento. Qué bueno saber que estamos conectados a través de esta cajita que se llama radio, que es la que tenemos siempre. A veces se apaga el televisor, se apaga la luz, pero siempre tenemos esa cajita llamada radio, ahora que también la podemos tener en nuestro teléfono, para escuchar qué está pasando, qué se está viviendo, qué están haciendo los políticos para solucionar, qué está haciendo ese ser humano que salió a ayudar a otro. Por ahí podemos enterarnos de todo, pero lamentablemente también el teléfono nos trae malas noticias. Y entiendo que las malas noticias también tenemos que escucharlas porque tenemos que estar informados, pero no podemos estar revisando una y otra vez cómo se cayó el edificio, cómo se agrietó la pared, cómo se murió esta persona, cómo no rescataron a la otra con vida, porque entonces nuestra mente se va a enfermar y se va a llenar de pánico, de miedo, de estrés, y vamos a terminar entonces enfermos por otra cosa. Como te digo, el venezolano es resiliente. Nosotros tenemos la capacidad de levantarnos ante la adversidad. Por aquí estaba viendo un video y yo dije, a mí normalmente me llegan videos positivos de cualquier cosa negativa que haya pasado. Nosotros tenemos la capacidad de sacar algo bueno de lo malo. Y tú dirás, ¿qué se puede sacar de bueno ahorita? Bueno, la solidaridad, el compañerismo, la hermandad del venezolano. Te voy a colocar aquí el audio de un video que escuché y quiero que lo internalices y quizás te sientas como me sentí yo, llena de orgullo. Vamos a escuchar a este joven con esta noticia que nos dio. este joven sacó algo bueno de lo malo que estaba sucediendo. Escúchalo, aprende y entiende que quizás en este momento puedas empezar a compartir con tus familiares. Quizás puedas empezar a estar más cerca del que tienes al lado, porque a veces tenemos a toda la familia al lado, pero no la escuchamos, no la entendemos, no la valoramos. Nos estamos perdiendo de lo más importante, que es el momento presente.
0: Yo me vine de San Félix, estado Bolívar, a ayudar. No conozco a nadie acá, no tengo casa, pero con un pequeño bolso y un corazón lleno de esperanza de poder ayudar a encontrar a gente viva, me vine, llegué a La Guaira, empecé a caminar y los encontré a ellos y les dije, bueno, vamos a ayudar, estoy dispuesto a ayudar a traducir, a interpretar, y nos empezamos a meternos por Caraballeda, por todos estos edificios. Inglés en un curso, cuando estaba más pequeño, lamentablemente el curso cerró, solo llegué hasta cierto nivel, pero no me quedé ahí, sino que empecé a aprender por mí mismo. Sabía que un día para algo me iba a servir, y esa temporada llegó. Llegamos, por supuesto, con todo el equipo, llegamos a la casa del señor embajador Colin Dick, y hicieron un reconocimiento, por supuesto, a otras personas que estaban ahí, pero luego llegó mi turno y dijeron que estaban muy agradecidos y que en nombre de su majestad me entregaban una carta. La carta dice: por el servicio de su majestad. Yo dije: ¿qué es eso, hermano? Una cosa terrible. Me dieron dos, una en español y una en inglés, y dije: no la voy a abrir aquí. La guardé el otro día. Después de despedirlo, me fui a mi casa. Mi papá me vino a buscar, yo le dije, no me quería ir en bus, yo le dije que me vino nunca, me vino a buscar. Y la leí en lo que llegué a la casa. Reuní a mi mamá, a mi papá, a mi hermana, y le dije, yo, esto es así, pasó así, me la dio el señor embajador en nombre de la corona, y la quiero leer con ustedes. Ya, el sufrico de la expedición no solo fungí como traductor o intérprete, sino como uno más del equipo que ayudó, pues, a hacer ese puente entre las familias afectadas en momentos que son muy fuertes.
27: Esa capacidad la tenemos los venezolanos. Mira cómo este joven acudió con un bolso a La Guaira, viniendo de tan lejos, a rescatar familias, a rescatar personas vivas. Preguntaron que si habían traductores y él se vino. Él se vino porque él sabía inglés. ¡Qué maravilla! Entonces, de los momentos malos también podemos sacar algo bueno. Yo, como no busco estar viendo noticias negativas, porque no puedo hacer nada al respecto, y lo que puedo hacer lo hago, que es salir a apoyar a la gente con lo que sé, que es psicología, no empiezo a querer ver cómo se cayó el edificio, y déjame ver cómo se cayó de perfil, y déjame ver entonces la toma que hicieron del otro lado para ver cómo se cayó de este lado, porque no puedo resolverlo. Lo que puedo hacer es lo que yo pueda hacer, con lo que yo pueda colaborar. Así como hizo este joven, que él salió porque él era traductor y él salió a hablar inglés. Entonces, si tú quieres ayudar, sal y hazlo con lo poco, lo mucho que puedas o que sepas. Pero no te enfoques en la mala noticia y en repetirla. Porque entonces ves cómo se cayó el edificio en diferentes ángulos, lo reposteas, lo colocas en los estados, se lo mandas a todo el mundo, y aquella mala noticia empieza a invadirnos y a dañar nuestra mente. Siempre te he dicho, nosotros somos como una computadora a la que le vamos metiendo información, y nuestra mente y nuestro cuerpo funciona de acuerdo a lo que nosotros vamos consumiendo. Entonces comienza a ver la noticia, pero desde otro ángulo. Búscale el ángulo donde hay rescates milagrosos. Busca el ángulo donde todavía están consiguiendo personas con vida. Busca el ángulo donde todos los venezolanos se unieron para aportar un grano de arena, ya sea con comida, ya sea con ropa, ya sea con un abrazo, ya sea llevando alegría a los hospitales, ya sea a los payasos llevando chistes. Empieza a darte cuenta de que también salió el mejor lado del ser humano. Ante la adversidad salió la solidaridad nacional y la internacional. Entonces, muestras de cariño, muestras de agradecimiento, gente diciendo en las redes sociales: ya no me quiero seguir quejando de lo que me quejo todos los días, ya no quiero seguir peleando con mi hijo porque no lavo el plato, ya no quiero seguir peleando todos los días con mi esposo porque le cayó la gota de agua en el baño, sino que ahora quiero vivir viviendo. ¿De qué vale que tengas miedo a morirte? si no estás viviendo de una manera sana y tranquila? ¿Para qué quieres más vida entonces, si no la estás disfrutando y no la estás aprovechando? Dale gracias a Dios de que tú estás vivo, de que estás respirando, y de ahí haz algo importante con eso. Algo importante para ti. No sé, peínate, mírate al espejo, arréglate, di gracias a Dios porque hoy estoy vivo.

0: Entonces, ¿por qué nuestra mente nos tiene que vivir diciendo todos los días que va a volver a temblar? A veces solamente son rumores. Sé que hay muchísimas réplicas, pero a veces solamente son rumores. Tenemos vértigo, sentimos que nuestro cuerpo tiembla y salimos corriendo porque creemos que de verdad otra vez la tierra se está moviendo. Como estamos tan asustamos a nuestros familiares, a nuestros vecinos, a nuestros amigos, y corremos y corremos y corremos buscando un lugar seguro. Es importante que comiences a vivir en la nueva normalidad, en entender que sí, sí tembló, no nos estamos negando a eso, pero tenemos que empezar a buscar un lugar seguro, un lugar tranquilo en nuestra mente para poder seguir viviendo y que valga la pena seguir viviendo, porque si no lo que vamos a hacer es sobrevivir a la angustia. Por ahí se hizo viral un video, y hablo de videos porque prácticamente en este momento es lo que estamos haciendo, viendo videos de todo lo que sucedió o de lo que sigue sucediendo. Entonces, si vamos a ver videos, vamos a procurar que sean videos que nos llenen de un poquito de esperanza. No sigamos repitiendo una y otra vez la caída de ese edificio. Digo de ese o de muchos. Aquí tengo un video que también quiero compartir contigo, su audio, donde un joven colombiano dice que él no nos entiende. Él no entiende cómo todavía podemos ser amables, cómo todavía podemos reír, cómo todavía podemos ser amigables con todo lo sucedido. Y es un video donde estaban armando unas carpas que donó China, y las están armando y las instrucciones estaban en chino. Y uno de los de las personas que está armando la carpa empieza a supuestamente leerle las instrucciones al vecino en chino y estaban muertos de la risa. Son dos personas que están damnificadas, son dos personas que perdieron su casa, son dos vecinos que quizás se acaban de conocer, pero están allí compartiendo, familiarizándose y teniendo esperanzas de que puede venir un futuro mejor. Lo voy a compartir contigo en este momento, quiero que lo escuches, y también se va a escuchar cuando ellos están haciendo el chiste de que no hablan en chino.
1: Yo, como lo decía ayer, no sé, yo no los entiendo a ustedes, no entiendo cómo hacen para sobrellevar una tragedia como esa y seguir siendo tan amables, tan serviciales.
2: ¡Ey, chino! ¡Están pariendo con esa carpa, mamá! ¡Dáganme la mía! ¡Mira, si no! ¡Mira aquí dice! ¡Ve! ¡Así es! ¡No se da! ¡Allá! ¡No se da!
0: Ese es el video, el audio del video que te dije, donde estaban armando la carpa y el señor empezó a leer las instrucciones, supuestamente en chino, que no es una burla a ese idioma. Nosotros los venezolanos no tenemos este sentido del humor porque nos estemos burlando de las personas. Simplemente es nuestro mecanismo de defensa que hemos tenido siempre, de salir adelante ante cada adversidad, sonriendo, haciendo un chiste, haciendo una gracia. De hecho, estábamos acostumbrados que en Venezuela cada vez que temblaba alguien hacía un chiste de eso, sobre todo si vivíamos en un edificio. Hoy en día fue mucho más fuerte, no estamos acostumbrados a ello. Sin embargo, han salido memes, han salido videos, han salido chistes, y precisamente de estas personas que están damnificadas en este momento, porque ese video es en La Guaira y sabemos ya cómo quedó La Guaira de devastada. Sin embargo, aprovechemos nuestro sentido del humor para salir adelante, para que nuestra mente avance, porque no es posible que estén llegando tantas personas a consulta, tantas personas que estoy atendiendo en este momento, e increíblemente todos están en un ataque de pánico, en una ansiedad y en una angustia que va a terminar enfermándonos de cualquier otra cosa, porque nuestra mente genera químicos que se van al cuerpo y después la somatizamos y terminamos con una gastritis, con una otitis, con una infección, con una fiebre o con cualquier cosa que nos pueda dar, porque podemos tener miedo, podemos tener angustia, podemos tener pánico, pero no nos podemos quedar a vivir en esas emociones que son tan fuertes. La solidaridad y la amigabilidad que está surgiendo a nivel nacional y a nivel internacional es impactante. Eso es una buena noticia. Muestras de cariño hacia los rescatistas, hacia el perrito, hacia los extranjeros, mensajes de aliento.

0: donaciones de todos los países o de casi todos los países deberían generar en nosotros un sentido de profunda gratitud y unión entre los venezolanos, entre los hermanos que están aquí de otros países colaborando. Es importante que nosotros avancemos, que nosotros sigamos siendo ese venezolano alegre. No perdamos nuestra amistad, nuestra capacidad de querer, nuestra capacidad de mostrar amor. Vamos al contrario a demostrarla más. Vamos a hacer un chiste de algo que podamos en el día. Sé que estamos de luto, como lo dije anteriormente, pero nosotros podemos avanzar. Nuestra mente nos necesita. Recuerda que el único que tiene la capacidad de cuidarte a ti mismo eres tú. Entonces, nosotros dentro de nosotros tenemos una farmacia. Si nosotros avanzamos y empezamos a ver algo positivo en lo negativo que pasa, nuestra farmacia interna se activa y nos ayuda. Pero también tenemos la capacidad de enfermarnos. Y si continuamos viendo solamente lo negativo, nos vamos a enfermar. Entonces, nosotros como venezolanos tenemos esa capacidad, ese mecanismo mental de salir adelante con una sonrisa. Sigamos haciéndolo. No te sientas culpable por sonreír. No te sientas culpable por estar comiendo. Hay personas que se sienten ahorita culpables hasta de estar trabajando y que los demás no. Entonces, no. Estás haciendo lo que puedes con lo que tienes. Nosotros nos levantamos cada día. Levántate cada día con ganas de hacer lo mejor que puedes con lo que tienes. Ayuda, colabora, sonríe, sé una persona amable. Y te vas a dar cuenta que eso se va a replicar en las personas que estén frente a ti. Continuamos en el próximo corte con este programa especial el día de hoy.
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2: Son las 10 y 22 minutos.
3: Quiero agradecer el equipo del Ministerio de Energía Eléctrica, el equipo de Corpoelec, sus trabajadores sin descanso, bueno, recuperando todas las líneas de distribución, de transmisión, las subestaciones para poder garantizar el sistema eléctrico. En lo que tiene que ver con distribución de agua potable, la recuperación es de un 84%, pero en las zonas colapsadas completamente se está sirviendo agua con cisterna, es decir, que seguimos abordando y recuperando todo lo que tiene que ver con los servicios públicos, en el área de las telecomunicaciones. Cantebé, que también se vio muy afectada, está en un proceso pleno y franco de recuperación. Así que este es el camino que nosotros sigamos trabajando para recuperar toda la zona impactada por el terremoto, para atender a las víctimas del terremoto que están en los campamentos transitorios, una atención integral, que sepan que no están solos, que allí vamos a estar y seguiremos estando hasta que tengan la alegría de recibir su vivienda nueva.
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5: 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En medio del júbilo general, doña María de la Concepción Palacios y Blanco de Bolívar se consideraba en aquel momento memorable una de las madres más felices de la vida.
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8: Seguramente te ha pasado que en medio de la peor circunstancia, cuando parece que el día se cae a pedazos, aparece alguien con un comentario, una ocurrencia, un chiste. De repente se desarma toda la tensión. No es que seamos indiferentes ante la adversidad. No es que no nos duelan las cosas, al contrario, nos duelen muchísimo. Pero tenemos la capacidad de salir adelante para que nuestra mente no se enferme. Recuerda, si tu mente se enferma por miedo, angustia, estrés, ansiedad, todo eso lo va a somatizar el cuerpo y te va a salir más adelante. ¿Cuántas veces no has visto a alguna persona que está pasando por un mal momento y te sientas a escucharlo? Eso es necesario. Es necesario compartir hasta el silencio. A veces solamente con sentarte al lado de una persona que la está pasando mal, sonreírle o decirle estoy aquí para ti, contarle algo bueno que haya pasado, ya esa persona te lo va a agradecer y va a salir más adelante de eso que le está sucediendo. Nosotros tenemos esa capacidad como seres humanos de que cuando nos unimos como comunidad, como vecinos, como hermanos, podemos salir adelante de una manera más sencilla. Es como que lleváramos un peso y alguien nos ayudara a cargarlo. Entonces, en ese momento, ese peso comienza a pesar un poco menos. Nosotros hemos estado acostumbrados últimamente los venezolanos a pasar por muchas cosas negativas, sin embargo, siempre entendemos que con nuestro mecanismo de defensa, que es el humor, aunque este humor a veces nos juega en contra, ahorita nos está sirviendo mucho para avanzar. Hemos entendido casi por instinto de supervivencia que la amargura no resuelve ningún problema. La sonrisa abre muchas puertas, alivia el pecho y nos recuerda que seguimos de pie. A veces la vida se pone pesada y nos presiona por todos lados. Pero el venezolano tiene un superpoder, la capacidad de encontrar la luz en una hendidura tan pequeña. En este espacio, como es la radio, Radio Nacional de Venezuela, siempre traemos un programa especial, una mano amiga, una voz de apoyo, para que tú comiences a tranquilizarte de alguna manera y a entender que si no haces algo por ti y para ti, lamentablemente te vas a enfermar. Lo que más está llegando a consulta, como te dije anteriormente, es estrés, ataques de pánico, vértigos. Personas que sienten que por dentro el cuerpo les tiembla como tembló la tierra. Es natural, sí, para muchas personas, pero debemos salir de ahí para enfocarnos en que tenemos una vida, en que seguimos respirando y que podemos salir adelante. Ismael Jiménez, en la dirección de esta radio, está trayendo distintos programas. Aquí en esta emisora trabajan psiquiatras, psicoterapeutas, psicólogos, que cada día estamos llevando un grano de arena para que lo escuches, para que entiendas que la salud mental es extremadamente importante y es necesario que la cuides, la valores. Nos reímos de nuestras propias tragedias, sí. No es por falta de respeto. Hemos aprendido a que nuestro sentido del humor nos saca adelante en los momentos más difíciles. Eso es lo que hace que el venezolano sea una persona resiliente, que podemos salir adelante después de las adversidades, aunque en otros países eso no lo entienden. He escuchado muchos videos donde dicen por qué un niño venezolano estaba sonriendo, por qué la niña que estaba sacando de los escombros estaba sonriendo, y es porque estamos acostumbrados a salir adelante hasta con la más pequeña sonrisa. Nos reímos a veces de nuestras propias tragedias, y qué mejor que eso, porque si no es así, no le quitamos el poder de tragedia y seguimos hundidos en ella. Es como si le dijéramos a la dificultad: puedes quitarme la luz, puedes moverme el piso, puedes ponerme la vida difícil, sin embargo no me vas a quitar las ganas de vivir. Yo tengo alegría de estar aquí, tengo alegría de estar respirando. Sé que estamos de luto, sé que mi hermano murió, sé que mi vecino murió, sé que hay muchos venezolanos heridos, sé que hay mucha gente que la está pasando muy mal en este momento. Sin embargo, si tú estás respirando, si tú estás tranquilo, sal y colabora, aunque sea con un abrazo, aunque sea con una caricia, con una palabra de amor. Dile a esa persona, a ese hijo, a tu pareja, a esa persona con la que vivías peleando: gracias a Dios que estás aquí. Gracias a Dios que en medio de tantos problemas estamos respirando. Recuerda, no es que somos indiferentes, es que necesitamos salir adelante. La vida continúa, sí. Debemos trabajar, sí. Deja de culparte porque estás trabajando o porque estás sonriendo mientras tantas cosas negativas han pasado. No, seguimos de pie y necesitamos que, aunque la vida se nos ponga pesada, seguir avanzando. Tenemos la capacidad de encontrar la luz en la más pequeña hendidura. A veces creen que es por falta de respeto y no. Simplemente le estamos quitando poder a la adversidad. Le estamos quitando poder a la negatividad. Necesitamos tener ganas de vivir para continuar viviendo. Tener esa chispa, esa calidez que nos caracteriza, es nuestra mayor herramienta de reconstrucción. Mirar alrededor cuando las cosas están difíciles, podemos decir, lo primero que surge es la solidaridad, las ganas de salir a colaborar. Pero siempre va a estar sazonado todo lo que hacemos con un toque de buen humor. No nos quedemos cruzados de brazos. Ayudemos, levantémonos, vamos a cada rincón donde nos necesitan, con lo poco o lo mucho que tengamos. Activémonos. Creemos que el proceso de cambio se va a dar con esperanza. Pero cantemos, echemos broma, hagamos reír a un niño, o hagamos que un niño nos haga reír a nosotros. Esa alegría no es superficial, es una rebeldía hermosa que tenemos contra la adversidad los venezolanos. Es decidir activamente que la circunstancia no va a definir quiénes somos, sino nosotros definimos cómo transitamos las circunstancias. Cuéntame, escríbeme, yo soy Mayeterapia por todas las redes sociales, eso que te está sucediendo, esa persona que está ahí sufriendo, y en la medida de mis posibilidades voy a ir. Cada uno, como te dije anteriormente, con lo que sabe o con lo que tiene, puede brindar un grano de arena a otro hermano. ¿Has hecho sonreír a alguien hoy? ¿Alguien te ha hecho sonreír a ti? ¿Viste algún video esperanzador? ¿O sigues metido solamente en lo negativo? ¿Alguien te hizo alguna ocurrencia en el trabajo, en la camioneta, cuando ibas caminando? ¿Alguien sonrió contigo? ¿Le devolviste la sonrisa? ¿O en cambio estás lleno de mal humor y de desesperanza? El humor en un segundo puedes cambiarnos las caras. Vamos a contagiar esta cabina el día de hoy con la gracia que nos define, con la maravilla de la vida. La vida es hoy. Y si estás respirando y me estás escuchando es porque estás vivo. Que perdiste todo, que no tienes nada, que lo material se fue, también es importante. Pero estás vivo. ¿Para qué Dios te dejó aquí? ¿Para qué me dejó a mí? Para ver la maravilla del sol cuando sale. Encerrarnos no nos va a ayudar. Confirmemos lo que siempre hemos pensado. El verdadero tesoro de este país no es la tierra, no es lo que tienes. El verdadero tesoro eres tú. La capacidad que tienes para levantar el pecho con una sonrisa y caminar por las calles. El humor para el venezolano no es un lujo, es una medicina, es una farmacia que tenemos adentro y nos ayuda ante cada urgencia, cada emergencia o cada problema. En la psicología se habla mucho de los mecanismos de defensas. Yo creo que la echadera de broma del venezolano es nuestro propio mecanismo. Parece mentira. En los demás países no lo pueden creer. Pareciera algo científico. Cuando nos reímos de lo que nos asusta o de lo que nos preocupa, el monstruo se hace más pequeño. La única manera que hemos conseguido de ayudar a nuestros niños, de ir a los campamentos, de ir a donde están los refugiados y sacar una sonrisa de ese niño es con un chiste, con una alegría. Ese niño va a llevar ese chiste a su casa. Y si no tiene casa, se lo va a llevar a sus padres, a la carpa, al campamento. Pero cuando nosotros sonreímos, es como que le quitáramos la máscara al villano. El villano, cuando ve que nos reímos de él, se hace más pequeño. No es momento para reírnos por la tragedia que tuvimos, es verdad. Pero si no lo hacemos, los que quedamos vivos, nos vamos a enfermar. No es que seamos invencibles, no es que seamos insensibles. No, simplemente una sonrisa compartida tiene un poder mágico para crear una comodidad y una comunidad en un segundo. Cuando te ríes con un desconocido, en la calle, en tu casa, con un vecino, ocurre una ocurrencia mutua. En este instante deja de estar solo. A veces nos envolvemos tanto en el estrés diario que nos olvidamos de activar ese chip de alegrías que nosotros todos lo tenemos. A veces nos tomamos la vida con tanta seriedad que terminamos agotados en el alma. Pensamos que ser serios es estar preocupados y sinónimo de que estamos colaborando. Nos sentimos responsables por todo lo sucedido y no es así. La vida nos sorprendió de repente. Pero la verdad es que la preocupación no va a hacer que el mañana esté mejor. La preocupación no va a hacer que ayudes a otro. La preocupación a largo plazo lo único que hace es enfermarnos. No terminamos ayudando a nadie. Pero cuando agradezco, cuando apenas abro los ojos y doy las gracias por estar vivo y porque tengo a mis familiares vivos, cuando abro los ojos y me doy cuenta que estoy respirando, agradecer hace que todo cambie. Agradecer hace que la mente piense que todo va a estar mejor. Hace que mi mente diga, todo está tranquilo, todo está bien, no tengo por qué desarrollar una capa de cortisol, no tengo por qué mandar químicos al cuerpo que me van a enfermar, sino por el contrario, todo está bien, todo está tranquilo. Engañemos a nuestra mente entonces, comencemos a sonreír, así no tengamos nada de qué reír. Comencemos a darle gracias a Dios, así sienta que no tengo por qué dárselas. Entonces, el mañana vendrá con menos conflictos. Los conflictos están afuera. Yo decido cuáles internalizo y cuáles no. No puedo vivir en una eterna preocupación. Solo vacía un poco tu mente el día de hoy. Decide qué vas a consumir, así como tú decides qué vas a comer. Decide qué noticias vas a consumir hoy. comienza a que tu algoritmo en tus redes sociales comience a mandarte algo mejor de lo que te está mandando. Esperanza, fe, solidaridad. Vivir con esa chispa no significa que no tengamos responsabilidades. Significa que elegimos llevar la carga con un poco más de gracia, con un poco de ligereza, sabiendo que estamos vivos y que el viaje puede ser un poco más amable. Si lo haces cantando, respirando y agradeciendo, te vas a dar cuenta que la vida va a ser contigo un poco más tranquila. Recuerda que el estado ideal del ser humano no es estar feliz, es estar tranquilos. Hagamos un pacto. Vamos a bajarle un poco a la queja y vamos a subirle el volumen a la complicidad, a los amigos, al vecino. Si vas en el tráfico y alguien te toca la corneta, no grites con desespero. No le devuelvas el grito. Sigue tranquilo. Relájate. No aceleres. Quizás esa persona necesite un poco de comprensión. Quizás perdió un familiar. Quizás siente que el día se terminó. Quizás está muy mal. Tú simplemente quédate en tu tranquilidad y continúa. Quizás hasta puedas hacerle un gesto amable. Quizás no, solo continúa. Te aseguro que eso va a desarmar cualquier mala vibra que esa otra persona tenía. La alegría se entrena, se contagia, se practica y se debería defender hasta con las uñas. Porque es lo único que nadie puede arrebatarte. Si nosotros lo permitimos, nos dañan el día. Pero si no lo permitimos, seguimos adelante como que nada hubiera pasado. Si hoy tuvieras que regalarle una sonrisa a alguien que la necesita con urgencia, en este momento, ¿se la enviarías? Si hoy sientes que esa persona, ese vecino, ese amigo está muy mal, ¿le pudieras enviar un chiste? ¿Le pudieras enviar una palabra bonita? ¿Una palabra de aliento? Revisa qué persona de tu teléfono la necesita y envíala. Sin ego, sin pensar en qué me va a responder. No, simplemente envíala. Sigue participando en esa colaboración, en ese apoyo, en lo que sea que puedas dar. Dar es más que recibir. Presta un servicio, regala una sonrisa, habla con un vecino, cuenta una historia, para que veas cómo te empiezas a sentir mejor. Encerrarte con tu familia, encerrarte en tu cuarto, encerrarte en los problemas, no te va a ayudar ni a ti ni a nadie. Por el contrario, te va a enfermar. Qué bueno estar compartiendo con ustedes, honrando esa energía tan nuestra, esa alegría tan venezolana, esa fuerza que nos hace levantarnos con el mismo entusiasmo, aunque hayamos tenido un día difícil. ¿Se han preguntado alguna vez de dónde sale esa fuerza colectiva que nos caracteriza? Que cuando un extranjero nos ve sonriendo ante la adversidad dice, no lo entiendo. Yo creo que viene de saber acompañarnos. La alegría del venezolano no es solitaria, es compartida. Si estás encerrado, sal y conversa con alguien. Esta alegría se alimenta del cafecito que te ofrece el vecino. Recuerdo a mi abuela cuando era pequeña y hacía las hallacas de Navidad, primero sacaba la de todos los vecinos. Eso lo aprendimos de nuestros antepasados. Ese saludo ruidoso del señor de la esquina, el señor del periódico, del kiosco, que te saluda con tanto cariño, la vecina que te pregunta cómo amaneciste, el interés de tu madre de echarte la bendición. Yo me sorprendí tanto cuando me enteré que en otros países eso de la bendición no existía, no se usaba. La bendición en la mañana, en la noche, cuando te vas a dormir, cuando llegas, cuando sales. Es una hermosura. Es nuestra. Es una red invisible de afecto que nos caracteriza, que nos sostiene, que nos cuida. Y cuando el piso tambalea y pasa lo que sucedió, después de ese dolor tan grande, de ese miedo, qué importante que regresemos los que estamos vivos a seguir con esa cotidianidad, con ese vecino, con ese amigo, con ese hermano. Y para los que se fueron, mis respetos, que Dios los tenga en la gloria. Y los que quedamos, necesitamos seguir avanzando. Desde el dolor, desde el luto, sí, que el luto va a durar mucho, quizás, pero nosotros no somos individuos aislados tratando de sobrevivir. Somos una gran familia que se apoya, que se quiere, y que ahorita somos uno solo. ¿Sabes qué? Si uno se cae, el de al lado está listo para levantarlo. Me sorprendió una vez que me contó una señora que fue a otro país, no voy a decir qué país fue, que me dijo, me caí y la gente me pasaba por un lado y no me ayudaba a levantarme. Eso aquí creo que jamás pasaría. Aquí tú te caes y corren mínimo todos los hombres que están alrededor a levantarte. Gracias a todas las personas que salen a colaborar día tras día, a ayudar al otro, a dar un abrazo, un saludo cariñoso, una sonrisa. Porque eso nos alimenta. Nosotros siempre estamos listos para dar un chiste, un abrazo apretado, un besito en el cachete. Recuerda que hay diferentes formas de transitar la vida. Una desde la dificultad, con el ceño fruncido, quejándonos, viviendo en contra, con el chisme. Podemos hacerlo, pero también podemos elegir como lo hace la mayoría. Andar con el pecho abierto buscando la solución, la lección, compartiendo la sonrisa, hablando con el que va a tu lado así no lo conozcas. ¿Cuántas veces te has montado en una camioneta de pasajeros y la persona que va al lado te empieza a contar sus problemas? Nosotros tenemos la capacidad de hacernos amigos rápidamente de otro. El dolor de lo que está sucediendo es inevitable. Todos hemos pasado por momentos duros, este bastante grave, pero el sufrimiento prolongado genera enfermedades y es una elección. Y tú dirás, ¿cómo es eso que yo estoy eligiendo este sufrimiento? ¿Sí? Necesitas reeducar tu mente, que entienda que estás vivo, que estás respirando. Cuando decidamos rescatar la alegría, ver el lado amable de las cosas, estamos eligiendo la salud, estamos eligiendo la paz y la esperanza. Nos estamos declarando vencedores ante la batalla. Nuestra resiliencia es cálida. Hay países donde la gente resiste desde la distancia y desde el silencio. Nosotros no. Nosotros decidimos acompañarnos. Resistimos en la cercanía, en el bochinche sano, no en la burla, en el chalequeo. Nuestra capacidad de mantener la calidez humana, la amabilidad y la empatía en medio de la tormenta es lo que nos hace verdaderamente grandes. Por eso, cada vez que pases por el lado de alguien que quizás esté serio, sonríele. Quizás le alegrarás el día, le bajarás un poco el pesar de lo que está viviendo. Eso es un acto de resistencia. Es un acto hermoso. Estás diciendo, aquí hay vida, aquí hay fuerza y aquí hay fe. ¿Qué es lo que más te gusta de lo que somos? ¿Cuál es ese rasgo del venezolano que te hace sentir orgulloso de esta tierra? Revísalo, piénsalo. Quizás te des cuenta de cómo ser dicharachero, alegre, tranquilo y con una sonrisa en la cara te va a hacer sentir orgulloso de ti, de tu tierra y de tu gente. ¿De qué madera estás hecho? Recuerda, el venezolano no se dobla fácilmente. Tenemos la capacidad de caernos y levantarnos. Para mantener la chispa encendida es importante que seas cuidadoso. Alimenta tu mente todos los días con noticias buenas, no solamente con las malas. Si todo el tiempo te llenas de noticias malas y de comentarios negativos, de chismes y de quejas, vas a terminar enfermo. Tu alegría interna se va a ir ahogando poco a poco. Entonces, cómprate una matica, riégala, date cuenta cómo crece y verás cómo tu paz mental comienza a volver. Cómo ese vértigo y ese miedo a que la tierra vuelva a temblar se te va a ir pasando poco a poco. Respira profundo, busca a tu hijo, a tu pareja, a tu amigo, a tu mamá, al vecino y simplemente conversa de algo bonito. Recuerda alguna anécdota divertida y cuéntala. El cerebro puede albergar la risa como puede albergar el miedo. Decide tú dónde te quedas a vivir. No necesitamos grandes motivos para celebrar. Cada motivo pequeño se puede ir agrandando. El simple olor de la arepa, el olor del café en la mañana, puede hacer que tu felicidad o tu tranquilidad regresen. Recuerda que la vida es ahora, el momento es el presente, no podemos modificar el pasado, no sabemos si el futuro va a llegar, pero la vida es ahora y vívela. No la sobrevivas, vívela. Vívela respirando. Recuerda, respira profundamente, sostienes un momento el aire, después expulsa ese aire lentamente. La vida es hoy. Trata de vivirla en compañía de tus seres queridos. Regala lo mejor de ti, que es una sonrisa. Seguimos adelante, nos escuchamos en un próximo programa. Muchísimas gracias a Ibermar Jiménez por este espacio que nos regala para comunicarnos en esta cajita que se llama radio. Gracias a Nelson Gobella, que nos acompañó en los controles. Y recuerda que mi nombre es Marangelina Ñáñez, Malleterapia en todas las redes sociales. Nos escuchamos en un próximo encuentro.
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2: Son las 10 y 50 minutos.
10: Lo hemos dicho, quienes están muy impactados, porque yo sé que todas las localidades que sufrieron el impacto del doble terremoto están impactados. Nuestros niños, nuestras niñas, las mujeres, los abuelos, las abuelas, están impactados por este doble terremoto, que sientan que el gobierno está allí, que el Estado venezolano está activado en todos sus niveles, en el nivel local, regional, nacional. Estamos todos integrados como un solo país, como un solo Estado, para atender las mayores vulnerabilidades. Porque también hay que decirlo, hay personas que estaban ya en situación de vulnerabilidad y se les sumó el impacto del doble terremoto. Bueno, allí tenemos que hacer una integración, tenemos que hacer una intervención integral, y es lo que estamos abordando en los campamentos.
1: Jorge Rodríguez, presidente de la Asamblea Nacional.
11: Una buena noticia es que al día de hoy el 91% de los pacientes que fueron ingresados en alguno de los hospitales o de los hospitales internacionales o de nuestros hospitales que fueron ingresados están ya de alta, están fuera de peligro, y el 91% ya han sido dados de alta.
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7: Al doblete sísmico, la prioridad de la presidenta Delcy Rodríguez en las primeras 72 horas fue salvar vidas. La orden, actuar.
13: Mire, compañeros, revisen en las zonas que son sísmicas, porque yo pasé por todos los palos grandes, los edificios están agrietados, otros están casi caídos, entonces hay que tener protocolo de evacuación de estos edificios. La gente no se puede quedar en esos edificios, porque además vamos a esperar la réplica.
14: Compañeros, vamos a desplegarnos los organismos de seguridad para chequear la gente que requiere ayuda, calmar a la gente, y esto debe tener, desafortunadamente, no tiene que decirlo, pero esto debe tener réplica.
13: En la primera avenida con primera, tienes tres edificios colapsados y hay gente que está en bajo los escombros. Por favor, para que mandemos a Protección Civil.
7: Minutos después de los dos terremotos el 24 de junio, el Estado venezolano dio inicio a un despliegue inmediato de seguridad y rescate. 2.500 efectivos integrados por la Fuerza Armada Nacional Bolivariana, la Policía Nacional Bolivariana, Protección Civil y Cuerpos de Bomberos. Esta fuerza escaló en las horas subsiguientes a 25.000 efectivos, incorporando un puente aéreo logístico. A las 6:50 p.m., el ministro Diosdado Cabello confirmó al país por Venezolana de Televisión la actividad sísmica que superó la magnitud 7, un evento potencialmente destructivo. A las 9:40 de la noche, la presidenta se dirige a la nación decretando la emergencia nacional y declarando a La Guaira zona de desastre. En las primeras 6 horas, la presidenta solicitó al Sistema de Naciones Unidas, rescatistas internacionales.
13: Todos sus países, Gianluca, lo más rápido que puedan llegar. ¿Cuántas personas serían?
7: Naciones Unidas respondió enviando la lista de países y activando el despliegue. Y ese mismo día, la presidenta ordenó al ministro de Salud que el sistema público y privado atendieran a las personas heridas. A la 1:00 a.m. del jueves 25 de junio, la mandataria emitió un balance general junto a su gabinete y el presidente de la Asamblea Nacional. En cuestión de horas, la rápida gestión diplomática se materializó. Y antes de salir el sol, ya aterrizaban en Maiquetía las primeras misiones de rescatistas internacionales. A las 6:10 de la mañana, 12 horas después del doble terremoto, la presidenta informó al país, por televisión estatal, la activación de un fondo de $200 millones para la reconstrucción y la asignación inmediata de un bono a través del sistema Patria para las personas afectadas por los terremotos. A las 12 horas del evento sísmico, la jefa de Estado articuló con Fedecámaras para enviar más maquinaria amarilla y despejar las vías en las zonas afectadas. La presidenta se trasladó a la zona de desastre en La Guaira, inspeccionó personalmente la situación de las personas afectadas y los protocolos de atención en marcha. A las 6:40 p.m., el doctor Jorge Rodríguez se dirigió al país y dio un balance de la situación. La presidenta Delcy Rodríguez, en su condición de comandante en jefe de la Fuerza Armada Nacional Bolivariana, dio la orden de militarizar La Guaira para garantizar el flujo logístico de emergencia, el acceso de ayuda humanitaria y de rescatistas. Desde el primer momento, durante la madrugada del 25 de junio, miles de personas que perdieron su hogar fueron llevadas a campamentos transitorios dignos.
13: Es alérgico. ¿Y qué tomas? Quienes fueron a su casa, los vamos a atender y los vamos a cuidar. Pero bueno, van a estar en este campamento transitorio. ¿Qué te duele?
15: Esto fue ya,
13: el brazo.
7: Se aceleró la restitución de servicios básicos.
15: se instalaron 3 hospitales de campaña para atender emergencias y áreas especiales de triaje. Se anuncia la creación de un centro de registro para voluntarios en el Poliedro de Caracas. 48 horas después de los terremotos, se ampliaban las labores de búsqueda y rescate e incrementaba el despliegue de efectivos técnicos y especialistas en la zona de desastre. Para el amanecer del 27 de junio en La Guaira, más de 30.000 venezolanos y venezolanas, entre médicos, paramédicos, psicólogos, bomberos, rescatistas, militares y policías, ya se encontraban trabajando en la zona de desastre. En esta ventana vital de 72 horas, rescatamos con vida de entre los escombros a miles de venezolanos y venezolanas. Garantizamos más de 12.000 atenciones médicas y el resguardo integral de 3.142 familias que perdieron su hogar. Estas fueron las primeras 72 horas. El resto de la historia la seguimos registrando. A un mes de los sismos, seguimos desplegados, reconstruyendo, salvaguardando familias y cumpliendo nuestro deber. Tenemos un plan. Venezuela renacerá.
16: Nos encontramos un hospital que ha traído el gobierno de Qatar. Quiero agradecer personalmente al emir de Qatar por este gesto, por este apoyo. Y como este, tenemos ya 13 hospitales de campaña instalados de distintos países. Estos hospitales de campaña están sirviendo para reforzar la atención en salud de los campamentos transitorios a las víctimas del doble terremoto. El Estado venezolano está activado en todos sus niveles, como un solo país, como un solo Estado, para atender las mayores vulnerabilidades. Y es lo que estamos abordando en los campamentos. ¿Qué hacemos en los campamentos? Atendemos primero garantizar un techo para las personas que perdieron su vivienda. Garantizar la alimentación, garantizar también la atención en salud, garantizar la recreación y educación a los niños, a las niñas. Y hemos incorporado además actividades productivas, emprendimientos, para que el campamento se convierta en un espacio de vida comunitaria. Así que mi agradecimiento eterno. Yo sé que el pueblo venezolano nunca va a olvidar lo que ha hecho la comunidad internacional en estas horas tan difíciles para nuestro pueblo, pero aquí hemos tenido una mano amiga.
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17: Con honor, disciplina y firme determinación, la responsabilidad, las responsabilidades encomendadas al servicio de la soberanía, la paz y la defensa integral de la República.
18: Continuamos con información que se genera hace tan solo minutos en el canal Telegram de la Presidenta de la República, Delcy Rodríguez, que publicó también anuncio de la designación de los nuevos responsables del Comando Estratégico Operacional de la Gloriosa Fuerza Armada Nacional Bolivariana y del Comando de Defensa Aeroespacial Integral, quienes asumen la responsabilidad de seguir fortaleciendo nuestra capacidad operativa y defensiva en resguardo de la soberanía, la independencia y la paz de la República.
17: También sigue las informaciones, dice lo siguiente: designé además el nuevo responsable del Ejército Bolivariano y he ratificado a los comandantes generales de la Armada Bolivariana, Aviación Militar Bolivariana, Guardia Nacional Bolivariana y Milicia Bolivariana, llamados a consolidar su capacidad operativa, cohesión y preparación permanente para la defensa integral de la nación, la estabilidad nacional y la protección del pueblo venezolano.
18: Y hace tan solo minutos también publicó lo siguiente: asimismo he designado a los nuevos comandantes de las regiones estratégicas de la defensa integral, encargados de garantizar la seguridad, la defensa estratégica y la coordinación operativa en todo el territorio nacional. Confío plenamente en que cumplirán esta misión con lealtad, disciplina y el más alto sentido del deber, honrando el legado de nuestro padre libertador Simón Bolívar y el compromiso permanente de la Fuerza Armada Nacional Bolivariana. Vemos allí lo publicado por la Presidenta de la República al servicio del pueblo venezolano.
17: Bueno, esto es parte de la información que publica a esta hora la presidenta Delcy Rodríguez al respecto de del ascenso de los militares en el día del natalicio del libertador Simón Bolívar y también a 203 años de la batalla naval del lago de Maracaibo y Día de la Armada, una actividad que vimos más temprano de que lideró la presidenta Delcy Rodríguez.
18: Información, lo que estamos observando es la designación de las personas que acabamos de manifestarlo a través de la pantalla de Venezolana de Televisión. Esta información se despliega desde el canal en Telegram de la presidenta de la República Bolivariana de Venezuela. De igual manera, todos ustedes pueden visitar también este canal en Telegram para así estar informados minuto a minuto.
17: Sí, podemos repasar nuevamente los mensajes que publicó la presidenta Delcy Rodríguez, la ratificación de Gustavo González López como ministro del Poder Popular para la defensa. También están las designaciones de Rubén Darío Belsares Escobar, comandante estratégico operacional, Víctor Hugo Borjas Trujillo, segundo comandante del CEOFAM, y José Freitas Gómez, comandante del CODAI, parte de las designaciones que hizo la presidenta Delcy Rodríguez hoy.
18: De igual manera podemos hablar de la designación de Pedro Esteban González Ovalles, comandante general del ejército bolivariano, Jorge Agüero Montes, comandante general de la Armada Bolivariana. En otras designaciones tenemos la ratificación de Royman Antonio Hernández Briceño, comandante general de la aviación militar bolivariana. La ratificación también de Juan Ernesto Zulbarán Quintero, comandante general de la Guardia Nacional Bolivariana. Y por otro lado, la ratificación de Nayade Solovenli Losboski Balmontes, comandante general de la milicia bolivariana. Información que nos ha dado la presidenta de la República a través de su canal en Telegram y nosotros, por supuesto, se lo hacemos llegar a través de la pantalla de Venezolana de Televisión.
17: Nos corresponde hacer una breve pausa, pero vamos a parte de la pantalla, que de regreso tenemos mucha más información.
19: Nacer en esta tierra es heredar un fuego que no se apaga. 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
20: Efemérides. 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
21: ¿Quién sino nosotros? Que lo hagamos posible. 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Brotaremos de la tierra que cicatriza. Conmemoramos el natalicio del Padre Libertador. Y con él, nacemos de nuevo. Esa bandera sigue ondeando, nuestro rostro de cara al viento, en el ímpetu de un país que se levanta. 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

0: Venimos de visitar varios terrenos en el estado La Guaira, donde los estudios preliminares arrojan que se pueden construir viviendas allí, y están en este momento los técnicos dirigidos por el ingeniero Garcés viendo la viabilidad de la construcción en esa zona. Proyectos de nuevas viviendas. Pero al mismo tiempo está el presidente de la Asamblea Nacional, que dirige el Estado Mayor de Campamento y Vivienda, está en Charayana visitando edificios que están por terminar. Es nuestra tarea fundamental en este momento. Así que nosotros seguimos trabajando sin descanso, visitando, haciendo, y el Plan Venezuela Renace, arreglando las viviendas que tienen que arreglar para que la gente vuelva a su hogar.
1: Aquí estamos en el Renacer de Venezuela.
2: Aquí nos encontramos en el urbanismo Cacique Caribe de la parroquia Urimaria, aquí en el estado de La Guaira. Son 100 apartamentos que conforman este urbanismo, siguiendo las orientaciones de nuestra presidenta encargada, la doctora Delcy Rodríguez. En el marco del Plan Venezuela Renace, hemos iniciado lo que corresponde a la fase de reconstrucción. Importante también destacar que cada una de estas torres fueron evaluadas por la Comisión Presidencial, resultando con afectaciones menores, leves, y por supuesto dentro del semáforo con la etiqueta de color amarillo.
3: Soy una de las vecinas, bueno, igual que mi comunidad, de los afectados de la tragedia del doble terremoto ocurrido el pasado 24 de junio.
4: No pensábamos que el abordaje iba a ser tan rápido en medio de tantas necesidades, pero se ve que está dando respuesta oportuna al pueblo y nosotros estamos muy satisfechos y contentos. Entonces, de verdad, nuestro agradecimiento a la gestión del Ministerio de Obras Públicas por todas las atenciones que nos están prestando y, bueno, por la eficiencia. Seguimos trabajando.
5: Gracias, presidenta Delcy Rodríguez, muchas gracias. Ahora sí, va a renacer otra vez la OPP-32. Es contenta con su trabajo, estoy contenta, estoy feliz, todo. Pensaban que esto estaba devastado, pero quedábamos nosotros, ¿verdad? Entonces ellos aparecieron, nos cayeron del cielo. Le damos un contento y de corazón, gracias, presidenta.
6: La OPP-23 se encuentra súper agradecida con la Presidenta de la República, con nuestro ministro y todas las autoridades que nos han ayudado a mejorar nuestra fachada, la impermeabilización de techos que benefician a 36 casas y a su vez a 45 familias. Vale la pena destacar que tenemos 138 personas en esta urbanización y 36 niños con 22 personas mayores y 4 discapacitados. Súper agradecidos con todos ustedes. Gracias.

0: 11:09 de la noche y nosotros continuamos con mucha más información a través de la pantalla de Venezolana de Televisión.
1: Nos vamos a trasladar ahora nuevamente al Telegram de la presidenta Delcy Rodríguez para leer para ustedes la información importante que publicó para toda Venezuela. Dice lo siguiente: informo al país la ratificación del general en jefe Gustavo González López como ministro del Poder Popular para la Defensa, en reconocimiento a su valioso desempeño, lealtad y compromiso inquebrantable con la nación, asumiendo con honor, disciplina y firme determinación las responsabilidades encomendadas al servicio de la soberanía, la paz y la defensa integral de la República.
0: Vemos allí la fotografía de la ratificación del general en jefe Gustavo González López, ministro del Poder Popular para la Defensa. Continuamos leyendo información que se genera a través del canal en Telegram de la presidenta de Venezuela. Anuncio la designación de los nuevos responsables del Comando Estratégico Operacional de la gloriosa Fuerza Armada Nacional Bolivariana y del Comando de Defensa Aeroespacial Integral, quienes asumen la responsabilidad de seguir fortaleciendo nuestra capacidad operativa y defensiva en resguardo de la soberanía, la independencia y la paz de la República. A continuación vamos a ver en nuestra pantalla estas designaciones: Rubén Darío Belsares Escobar, comandante estratégico operacional; Víctor Hugo Borjas Trujillo, segundo comandante del CEOFAN; y José Freitas Gómez, comandante del CODAI.
1: Seguimos revisando las otras designaciones y ratificaciones. La presidenta Delcy Rodríguez dice lo siguiente: designé además al nuevo responsable del Ejército Bolivariano y he ratificado a los comandantes generales de la Armada Bolivariana, Aviación Militar Bolivariana, Guardia Nacional Bolivariana y Milicia Bolivariana, llamados a consolidar su capacidad operativa, cohesión y preparación permanente para la defensa integral de la nación, la estabilidad nacional y la protección del pueblo venezolano. Y vamos a ver las fotos de estas designaciones, que son los siguientes: Pedro Esteban González Ovalles, comandante general del Ejército Bolivariano. Esta fue una designación. La ratificación de Jorge Agüero Montes, comandante general de la Armada Bolivariana. La ratificación de Royman Antonio Hernández Briceño, comandante general de la Aviación Militar Bolivariana. Ratificación de Juan Ernesto Zulbarán Quintero, comandante general de la Guardia Nacional Bolivariana. Y la ratificación de Nayadi Solovenli Loquivi Belmontes, comandante general de la Milicia Bolivariana.
0: Continuamos con información que se genera a través del canal en Telegram de la presidenta. Asimismo, he designado a los nuevos comandantes de las regiones estratégicas de defensa integral, encargados de garantizar la seguridad, la defensa, estratégica y la coordinación operativa en todo territorio nacional. Confío plenamente en que cumplirán esta misión con lealtad, disciplina y el más alto sentido del deber, honrando el legado de nuestro padre libertador Simón Bolívar y el compromiso permanente de la Fuerza Armada Nacional Bolivariana al servicio del pueblo venezolano. A continuación vemos en pantalla estas designaciones y ratificaciones. Designado Javier Enrique Magallanes, comandante de la Red Occidental. Designación de Carlos David Luque Solórzano, comandante de la Red Marítima e Insular. Designación de Rommel Romero Domínguez, comandante de la Red Los Llanos. Ratificación de Pablo Lizano Colmenter, comandante de la Red Los Andes. Ratificación de Ángel

0: Maracaibo, sino también todo lo que fue la emancipación y la lucha de Simón Bolívar para liberar a los países de Latinoamérica.
1: Así es, Alejandro, importante también invitar a la población venezolana, no solamente estar pendiente de toda la información que le ofrecemos a través de la pantalla de Venezolana de Televisión, sino también suscribirse o entrar al canal en Telegram de la Presidenta de la República para mantenerse informado de primera mano.
0: Nosotros ahora vamos a ver, o nos vamos a trasladar al canal de Telegram del Presidente de la Asamblea Nacional, Jorge Rodríguez, para compartir con ustedes lo que es la parte oficial a la fecha de hoy, 24 de julio de 2026. Dice lo siguiente: fallecidos 5.546, heridos 16.740, rescatados 6.462, familias atendidas 128.324, campamentos transitorios 107, personas en campamentos 23.811, damnificados 17.907, edificios afectados 856, edificios colapsados 190, alimentos distribuidos hasta la fecha 10.977,336 toneladas. Pacientes atendidos 47.942. Rescatistas internacionales desplegados en las zonas afectadas para la fecha de hoy 2.278. También están los efectivos desplegados 30.989. Voluntarios 31.745. Agua distribuida hasta la fecha 51.215.582.000 litros. Y réplicas registradas desde el 24 de junio de 2026 hasta el 24 de julio de 2026, 1.500.
1: Allí veíamos el parte oficial para hoy 24 de julio, a un mes de lo ocurrido en los distintos estados de Venezuela. Ahora nos pasamos al balance de los campamentos transitorios. Veamos allí en nuestra pantalla, balance de atención en los campamentos transitorios para el 24 de julio del 2026. Campamentos totales asignados 107, capacidad instalada 28.212, capacidad ocupada 23.811. En Caracas, 41 campamentos asignados, capacidad instalada 10.955, capacidad ocupada en Caracas 8.762. La Guaira, 28 campamentos asignados, capacidad instalada 12.824, capacidad ocupada 12.525. Esto para el estado de La Guaira. Para Miranda hay 28 campamentos asignados con una capacidad instalada de 3.591 y en Miranda hay una capacidad ocupada de 1.849. Y en el estado Aragua hay 10 campamentos asignados con una capacidad de 842 y una capacidad ocupada de 675. Este es el balance de atención en los campamentos transitorios para el día de hoy, 24 de julio.
0: Y ahora vamos a ver la siguiente cápsula que destaca el avance en la reconstrucción nacional a través del fondo de 200 millones de dólares, la recuperación de recursos en el Fondo Monetario Internacional y la cooperación con agencias como el Programa de las Naciones Unidas para el Desarrollo, el Banco de Desarrollo de América Latina y el Caribe, esto para garantizar servicios básicos y bienestar social al pueblo venezolano.
2: Venezuela avanza en la recuperación de infraestructura y servicios esenciales, apoyándose en sus propios recursos y la cooperación internacional. El Estado creó un Fondo Nacional de Reconstrucción de 200 millones de dólares para atender las zonas afectadas, dándole prioridad a las de mayor impacto, como La Guaira. Esto se suma el retorno de 346 millones de dólares recuperados del Fondo Monetario Internacional y, al mismo tiempo, se mantiene la exigencia soberana para liberar más de 5.000 millones en activos retenidos por las sanciones. La alianza estratégica con el Programa de las Naciones Unidas para el Desarrollo, el Banco del Desarrollo de América Latina y el Caribe, además de otras agencias de la ONU, permite que la cooperación cubra a casi 2 millones de personas para garantizar agua, atención sanitaria, salud y campamentos de resguardo. La movilización de más de 10.000 toneladas de alimentos y 30.000 efectivos reafirma el compromiso del gobierno bolivariano con el bienestar de las familias afectadas.
1: Amigos televidentes, con esto nos vamos a una pausa, pero los invitamos a seguir en sintonía. Alejandro, al regreso estaremos hablando de acciones económicas implementadas por la presidenta de la República Bolivariana de Venezuela, Delcy

0: de ascenso de la Guardia de Honor Presidencial y también acto de ascenso de la Dirección General de Contrainteligencia Militar. Es un acto de reconocimiento al esfuerzo, al mérito, a la responsabilidad, a la disciplina, a la preparación, al profesionalismo. El ascenso de ustedes hoy no es un ascenso de oficina, no es un ascenso de uniforme planchado de gala, es un ascenso de estar en el terreno acompañando al pueblo de Venezuela en estos momentos dolorosos de las familias que han perdido a seres queridos. Si usted pregunta dónde está la Fuerza Armada Nacional Bolivariana, está desplegada en el estado La Guaira, de extremo a extremo, desde Caraballeda hasta Catialamar. La Fuerza Armada Nacional Bolivariana no es la élite de Venezuela, es el pueblo de Venezuela con un uniforme digno que heredó de su libertador, Simón Bolívar. Me complace mucho saber que el 36% de los ascendidos son mujeres y la máxima distinción, se los tengo que decir, es el reconocimiento, el respeto y el amor de nuestro pueblo por la Fuerza Armada Nacional Bolivariana. Así que yo les digo, con este ascenso sobre sus hombros, vayan a seguir construyendo la nueva Venezuela, la Venezuela de bien que necesitamos para todos y para todas. Y que esa Venezuela de bien esté fundada en la moral, en la ética, de la solidaridad, del humanismo, del bolivarianismo. Y vayan ustedes con su nuevo grado a cumplir nueva tarea por la nueva Venezuela. Gracias.
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2: Un 24 de julio de 1783, entre los techos rojos de Caracas, nació el hombre que cambiaría el mapa de todo un continente. El destino de este caraqueño no estuvo marcado por la cuna de oro en la que nació, sino por el carácter con el que enfrentó cada prueba. Como en aquel terremoto de 1812, donde frente al dolor de la ruina, Bolívar entendió que la reconstrucción exigía la unión de todos. Con cada caída, Bolívar se completaba. No era solo un militar, era una mente brillante, un visionario que se forjó en medio de las dificultades más grandes de su época hasta convertirse en el libertador. Nacer en esta tierra significa llevar en la sangre esa misma determinación, esa fuerza para levantarnos y construir como él lo proyectó, la mayor suma de felicidad y estabilidad posible. 24 de julio, hoy reafirmamos la certeza de que, juntos, siempre saldremos adelante.

Estos son los momentos de alegría en medio del dolor de quienes fueron víctimas directas del doble terremoto, que hoy más de 240 familias están recibiendo una vivienda completamente equipada. Y de aquí, mes de julio, al mes de diciembre, estaremos entregando 4.000 viviendas. La entrega será mensual y también vamos a incorporar nuevas viviendas que se van a construir, y ya el Estado Mayor está en la revisión de los suelos con la Comisión Presidencial de Habilitación. Así que en su conjunto vamos a atender estas necesidades que hay de vivienda, bueno, derivadas del doblete sísmico del 24 de junio. Hemos inspeccionado también edificios que faltaban por culminar, no solamente en la capital, en Caracas, sino en otros estados del país. Vamos a ir mucho más allá para que el año que viene ya tengamos una cifra superior a las 10.000 viviendas que se recuperan de edificios que no habían sido culminados. También debemos sumar el mercado secundario, compras que se hagan en el mercado secundario. La ministra de Economía con el SAREN está ya trabajando en eso. Debemos sumar la reforma de la ley de arrendamiento y garantías inmobiliarias para que un número importante de viviendas salgan en el mercado de alquiler. Así que estamos trabajando sin cansancio, atendiendo integralmente los campamentos transitorios. Quienes están en campamentos transitorios deben tener la certeza de que pronto van a tener un hogar, pronto van a tener una vivienda, a pesar de lo terrible que causó esta tragedia natural.

0: gracias por seguir en sintonía, 11:27 de la noche, y nosotros ahora entramos en nuestro segmento de entrevista, Alejandro.
1: Así es, Geraldine, para ampliar el tema de hoy de acciones económicas emprendidas por el Gobierno Nacional, vamos a contactar con la entrevistada de hoy, la economista Ana María Alves. Buenas noches, Ana María, ¿cómo estás?
2: Buenas noches, aquí bien, siempre un gusto y un agrado estar con ustedes y compartir con ustedes.
1: También tenerte aquí esta noche con nosotros en Venezolana de Televisión. Ana María, me gustaría comenzar con una de las primeras medidas que tomó la presidenta Delcy Rodríguez, que tiene que ver con el Fondo Venezuela Renace, que el cual contempla que se va a financiar con recursos equivalentes a 200 millones de dólares. ¿Cómo evalúa esta medida económica y realmente qué significa este Fondo Venezuela Renace?
2: Fíjate, eso es importante que nosotros, te digo porque además muchísima gente me ha preguntado, ¿no? Porque hay una expectativa de que el Fondo Venezuela Renace viene de origen de algún crédito que se ha pedido internacionalmente. No, el Fondo Venezuela Renace nace de unos fondos de Venezuela que se encontraban bloqueados en el Fondo Monetario Internacional y en otros organismos internacionales. Entonces, ese fondo no es un préstamo, no es que se haya Venezuela pedido dinero, no, para nada. Son fondos de Venezuela que producto, bueno, de las sanciones financieras de su momento, lo que ocurrió fue, bueno, que estos se liberan, estos fondos que estaban bloqueados en estos organismos internacionales y específicamente del Fondo Monetario y viene a formar parte del Fondo Venezuela Renace. Hay también un fondo que esto se creó con aportes de empresas, aporte de otros gobiernos y aporte de algunos organismos multilaterales, que esto lo tiene la CAF y lo va a procesar la CAF, esto con el Banco Interamericano de Desarrollo para América Latina y el Caribe. Entonces, ese fondo, ambos fondos van destinados a las tres etapas que nosotros nos toca vivir, nos toca caminar después de esta terrible tragedia de dos terremotos, esto que nos azotó específicamente. Nosotros vemos a La Guaira, ¿no? Pero esto azotó a todo el país, porque todo el país esto se vio afectado por esa situación. Entonces, estos fondos, tanto el de la CAF como el Fondo Venezuela Renace, van dirigidos a las tres etapas. La primera etapa, que fue la atención inmediata, esto rescate, ¿okay? Y esto la búsqueda de sobrevivientes. A posterior viene la etapa, por supuesto, de atención a todas aquellas personas que bien se quedaron sin vivienda, se quedaron sin sus negocios o lugares de trabajo, y las personas, y bueno, nada, pues personas que perdieron sus familias y personas que han quedado en condiciones donde deben ser ayudadas. La tercera etapa, que es la última etapa, tiene que ver ya con la construcción de nuevas viviendas para estas personas que se encuentran en hogares temporales y reconstrucción, por supuesto, de todo lo que es vialidad, servicios, o sea, todo lo que implica. Hay aportes internacionales para, por ejemplo, la reconstrucción del aeropuerto internacional, esto de Maiquetía. Y estos aportes, todos los internacionales, van dirigidos al fondo que va a manejar la CAF. Y de hecho, la CAF lo va a administrar. Ya la CAF hizo un aporte inicial de $1 millón para esa atención inmediata, ¿no? Porque la atención inmediata es una atención bien, bien particular, y es una atención que nosotros debemos considerar. De los esfuerzos no son fáciles. Esta atención inmediata está relacionada, pues, el rescate lo más pronto posible de todas las personas, la búsqueda de cualquier tipo de sobreviviente, y luego, pues, el traslado de las personas a los diferentes hogares temporales. Entonces, esa atención requiere de maquinarias, de equipos, de herramientas, y bueno, yo creo que los rescatistas son los que mejor han hablado de esa situación, y los rescatistas han sido muy enfáticos en que eso tiene todos unos protocolos internacionales, ¿no? Entonces, no en todos los sitios se pueden meter maquinarias, o sea, hay muchos sitios donde hay que llegar es a mano, hay que llegar esto, con herramientas. Entonces, bueno, ya eso hay unos protocolos internacionales para trabajar con este tipo de tragedias, ¿no? Entonces, bueno, los fondos van dirigidos a esas tres etapas. La primera etapa dirigida al rescate, la etapa de la atención a todas estas personas. Muchas personas perdieron sus trabajos, muchas personas perdieron sus, no solo los hogares, su familia, o sea, muchas personas, esto, la vida se le ha complicado de manera extraordinaria a partir del suceso. Entonces hay que atender a toda esa gente y luego viene la reconstrucción. Es importante señalar con respecto también a estos fondos o al Fondo Venezuela Renace, que también va dirigido a los condominios, o sea, no solo las personas que perdieron esto, su vivienda, sino que hay muchos edificios que han sido afectados. Han sido afectados en diferentes niveles. Las inspecciones te dan los tres niveles de la tarjeta amarilla, la tarjeta verde y la tarjeta roja. Entonces, pero muchos edificios han sido afectados. Entonces, también este fondo va dirigido a los condominios. Entonces, debería haber un formato, debería haber una página, un link, donde los condominios se comunican, porque efectivamente esto, hay daños que muchas veces las personas del condominio va a sobrepasar su propia capacidad financiera. O sea, las personas del condominio no van a poder pagar, por ejemplo... Hay edificios que tuvieron grietas importantes en sus tanques de agua. Hay tanques de aguas que se rompieron, tanques, sobre todo los tanques que son aéreos. Hay daños en los ascensores. Por eso es que está la precaución del uso de los ascensores. Porque, bueno, los ascensores residenciales son distintos a los ascensores de carga. Los ascensores de carga tienen unos frenos, tienen una capacidad distinta a los ascensores que son residenciales. Entonces, bueno, ha habido muchos daños en edificios, específicamente, y eso los conozco yo además de manera personal, en la avenida Fuerzas Armadas, en San José. De hecho, el Consejo Comunal ha sido bien activo con todas las inspecciones, porque además viven muchas personas mayores. Y es lo que les digo, o sea, no hay capacidad, muchas personas que viven en esos edificios no tienen capacidad financiera para recuperación de cosas que son de precios tan altos y representan gastos de inversión bien importantes.
0: Distintas acciones económicas tomadas por la presidenta de la República Bolivariana de Venezuela, Delcy Rodríguez, se encuentra también la activación de 10 motores económicos que aportan, sin duda alguna, en el trabajo en conjunto del Estado con la empresa privada a lo que es la reconstrucción del país. ¿Nos puedes dar un análisis de esto luego de haberse tomado y activado estos 10 motores y hoy cumplirse un mes de lo sucedido?
2: Bueno, sí, efectivamente, fíjate, en la economía hay sectores que activan otros sectores económicos. Estos son como una especie de, hay autores que los han llamado las locomotoras. Y la locomotora, porque la locomotora lleva esto, su motor y su arranque va adelante y arrastra, pues, esto, el tren. Entonces, hay sectores que son como una locomotora, ellas van arrastrando. Uno de esos sectores, hay autores que lo llaman sectores dinamizadores de la economía. Uno de estos sectores que dinamiza, que arrastra otros sectores, es el sector construcción. El sector construcción, porque el sector construcción activa muchísima mano de obra, activa esto, todo lo que tiene que ver con confección. ¿Por qué? Bueno, porque hay que usar uniformes especiales, hay que usar estos guantes, hay que usar esto, una cantidad de cosas que son propias, confecciones propias para la construcción. Activan los sectores, todo lo que tiene que ver con herramientas, todo lo que tiene que ver con el sector construcción. Ahora sí vamos a las materias primas fundamentales como cemento, esto como químico, pintura, esto el concreto, bloques, esto todo lo que tiene que ver con los acabados, cerámicas. Entonces, eso es parte importantísima del sector, pero sobre todo el tema del empleo. El empleo es algo que va a dispararse. El sector construcción dispara el empleo.
1: Estamos conversando con Ana María Alves, economista. aquí por la pantalla de Venezolana de Televisión, analizando cuáles han sido todas estas acciones económicas que ha tomado la presidenta Delcy Rodríguez a partir de lo sucedido el 24 de junio de 2026 con el doble terremoto. Pero por lo pronto nos corresponde hacer una breve pausa, no sea parte de la pantalla de Venezolana de Televisión, que regreso seguiremos con la entrevista y también compartiremos otras informaciones.

0: reconocer el esfuerzo de brigadas internacionales que han venido a nuestro país y condecorarlo. Para mí, este ha sido un momento que yo esperaba para personalmente darles las gracias a todos ustedes, a las 21 instituciones y organismos de seguridad, de protección civil, nuestra Fuerza Armada Nacional Bolivariana, a la Cruz Roja Venezolana, porque sé, estuvieron sin descanso buscando vida. Y si algo quería yo era poner ese reconocimiento, esa condecoración, héroe, heroína de Venezuela, en los estandartes de nuestras instituciones públicas. No tengo la menor duda que la actuación de ustedes salvó vidas. Todos los organismos articulados bajo un solo mando, el Estado Mayor, con una sola criatura, el Consejo de Vicepresidentes, el Presidente del Parlamento y mi persona al frente. Hoy yo les digo con sinceridad que sus uniformes son más honorables, que sus uniformes tienen mucha dignidad, porque las tareas que en conjunto se cumplieron con 30.000 funcionarios para atender la catástrofe sísmica, la atendieron a la altura. Yo pido que ese espíritu de este despliegue histórico para superarnos en el dolor lo transformemos ahora en las manos laboriosas de la recuperación y de la reconstrucción. ¡Vamos, Venezuela! ¡Vamos adelante! ¡Vamos a levantarnos y vamos a superarnos! Que nada nos detenga por sobre el dolor, que surja la esperanza, que nosotros podamos reconstruirnos como un pueblo de hermandad y feliz. Un abrazo para todos, funcionarios y funcionarias.
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0: 11:41 de la noche, nosotros continuamos con más información, y es que tras los devastadores sismos del 24 de junio, el gobierno venezolano y varios organismos multilaterales han reactivado mecanismos financieros y de ayuda, entre los que se incluye el Fondo Monetario Internacional, tras su reincorporación oficial al sistema del Fondo Monetario Internacional.
1: El gobierno pudo acceder a 346 millones de dólares de sus propios recursos bloqueados y fueron destinados a vivienda, infraestructura y servicios públicos. También está el Banco de Desarrollo de América Latina y el Caribe.
0: Creó el Fondo para la Recuperación y Reconstrucción de Venezuela, el cual inició con un capital semilla de $1 millón y sirve como vehículo para canalizar aportes de empresas, gobiernos y fundaciones internacionales bajo estricto control de transparencia.
1: Y también el Programa de las Naciones Unidas para el Desarrollo, PNUD, estimó en 6.700 millones de dólares los daños directos en Venezuela causados por los terremotos del 24 de junio de 2026. Esto representa aproximadamente el 6% del PIB del país, afectando a 1,7 millones de estructuras, incluyendo colapsos en Caracas y La Guaira. Estamos conversando con la economista Ana María Alves. Ya antes de irnos a la pausa nos está conversando un poco sobre este apoyo internacional de la CAF, también el Fondo Monetario Internacional, fondos que son de Venezuela y se están liberando en pro de esta nueva dinámica de Venezuela renace en la reconstrucción del país. Ana María Alves, te quería justamente preguntar, ya nos hablabas de cuáles eran estas etapas, cómo se está llevando a cabo esta financiación, pero me gustaría conocer primero, en primer lugar, qué impacto estos fondos, qué impacto tendrán en la economía para mejorar, estabilizar, crear empleos, dinamizar la economía, y también estos son los primeros pasos para un posible levantamiento de las medidas coercitivas unilaterales con el país, contra el país.
2: Bueno, sí, bueno, efectivamente, estos fondos que nadie se siente feliz de poder recuperar sectores de la economía, pues producto de una tragedia. Eso no es precisamente el ideal de las cosas, y sobre todo cuando se diseña política económica. Pero sin duda alguna, la reactivación del sector construcción y la reactivación de todos los sectores conexos con este sector construcción, una de las cosas que primero se dinamizan es el empleo. Y aquí yo quiero hacer un llamado pues a la reflexión. Yo creo que estas cosas que nos pasaron hace un mes... tiene que ser un llamado a la reflexión de mucha gente, ¿no? De todos, no solo dentro de Venezuela, hasta fuera de Venezuela, ¿no? Y es que efectivamente la juventud debe buscar formarse, permanentemente formarse. ¿Sabes? Cuando tú te encuentras frente a esta situación y donde se conformó un voluntariado esto tan importante, y en ese voluntariado estaban personas que habían estudiado y se habían formado para ser paramédicos, para primeros auxilios, esto, personas que son técnicos en construcción, personas que eran herreros, o sea, personas que, porque la formación en este momento, ¿sabes? Cuando el mundo entra al mundo de la inteligencia artificial y cuando y la gente tiene una mirada distinta sobre los procesos de formación, además formales, es cuando tú te das cuenta que efectivamente el camino debe ser que la juventud se forme, se capacite, esto, bien sea con carreras largas, con carreras cortas, bien sea con cursos esto de especialización en diferentes áreas, porque de hecho este voluntariado es increíble, la gente que transformó la ropa que no estaba en perfecto uso y lo hicieron a través del oficio de la costura. Y bueno, todo eso es un llamado a que nosotros pensemos en que efectivamente cada quien tiene capacidades y esas capacidades deben ser potenciadas a través de la formación, ¿no? Entonces, y todo el trabajo que hizo Protección Civil, todo el trabajo que hicieron bomberos, eso viene producto de todo un proceso de capacitación. Entonces, bueno, Venezuela además tenía mucha mano de obra con capacidades, y bueno, sobre todo con mucha voluntad, porque yo creo que eso era lo que sobraba. Y nosotros en este momento se van a activar los empleos y se van a activar muchos sectores farmacia, esto o el tema de los medicamentos, los sectores de salud, y los sectores de salud a su vez pues demandan otros tipos de bienes y servicios que están relacionados con la confección, estos bienes y servicios que están relacionados esto con los plásticos, con los químicos, esto. Y eso, el proceso de reconstrucción, estamos hablando de que las pérdidas están por encima de los 6,000 millones de dólares. Estamos hablando no solo de las viviendas que cayeron o que colapsaron, sino muchas viviendas que también, y negocios, establecimientos que también sufrieron grandes daños. Entonces estamos hablando de pérdidas de prácticamente más de 6,000 millones de dólares, y la reconstrucción a través de estos fondos hacen los primeros pasos. De hecho, lo que yo te decía, no solamente vas a construir viviendas para los que perdieron, sino que el fondo también de alguna manera va a ayudar a los condominios, aquellas personas que no pueden activarse con el condominio o no pueden cubrir esos gastos económicos difíciles del condominio. Vienen los créditos por la banca privada y por la banca pública con un subsidio hasta del 80% para que la gente pueda comprar viviendas en el mercado secundario. Viene un pago que se va a hacer como una especie de una contribución, en economía la llamamos esto gasto público, aquellas personas que son víctimas de toda la situación que ocurrió, para que reciban una compensación, esto desde el punto de vista salarial. ¿Por qué? Bueno, porque efectivamente muchas personas de esas personas esto vivían en La Guaira y trabajaban en La Guaira. Entonces, vivían en La Guaira y trabajaban, por ejemplo, en algunos estos centros turísticos, en restaurantes. Entonces, se cayó el restaurante, la casa se vio afectada sin pensar en lo peor. Entonces, te quedas sin empleo, te quedas sin casa, te quedas sin empleo. El empleo es uno de los factores esto más importantes que debe cuidarse dentro de una economía, porque el empleo es el que permite que la gente pueda mantener su consumo, y el consumo al final es el que sostiene la demanda agregada y sostiene la oferta agregada. Entonces, otra de las medidas que anunció la presidenta Delcy fue la compra de materiales, bienes y servicios, materiales, insumos y suministros de Venezuela. O sea, importar la menos cantidad posible de cosas necesarias. Primero, la industria nacional. La política de fortalecimiento de la industria nacional ha sido una política que en algunos momentos es más importante que en otros, pero en este momento es sumamente importante porque eso va a dinamizar la economía. Entendiendo que nosotros, Venezuela, es un país petrolero, al ser petrolero, el sector más importante dentro de la economía, por supuesto, es el sector petrolero, y nosotros estamos produciendo aproximadamente 1,200,000 barriles diarios. La perspectiva es el incremento de esa producción de aquí a diciembre, y se hablan de crecimientos del Producto Interno Bruto tal vez hasta del 9%, ¿no? Entonces, la recuperación de la industria petrolera o de la producción petrolera es la que nos permite a nosotros fortalecer muchos sectores dentro de la economía para apalancar, porque hay empresas que de repente su capacidad instalada es muy grande para producir, voy a hablar de un sector, pinturas. Yo tengo una capacidad muy alta de mi capacidad instalada, yo puedo producir muchísima pintura, pero mi capacidad financiera no me permite comprar materiales, insumos, materias primas. Entonces, claro, yo tengo una producción limitada porque yo no tengo capital financiero para comprar tantas materias primas. Vienen entonces los créditos a las empresas para que las empresas puedan producir. Eso le pasa a las empresas, por ejemplo, que hacen herramientas o que construyen herramientas, que tal vez tienen una capacidad instalada, bueno, pero producto de esto, la economía que se ha visto golpeada en estos últimos 10 años, esa capacidad permanece instalada, pero no tienes la capacidad financiera para las materias primas. Entonces vienen no solo los créditos para las personas puedan comprar vivienda en un mercado secundario, sino los créditos a las empresas, para que las empresas puedan producir lo que vamos a necesitar para esta recuperación y para este fondo Venezuela Renace.
1: Justamente, Ana María Alves, para quien se conecta a esta hora a la pantalla de Venezuela Televisión, como conversamos con Ana María Alves, ella es economista. Justamente hablando de perspectivas, desarrollo, estamos conversando sobre lo necesario que es la importación de productos, también la del apoyo internacional financiero. Me gustaría insistir o hablar sobre cómo el gobierno nacional, liderado por la presidenta Delcy Rodríguez, está llevando, impulsando el fortalecimiento de las relaciones con organismos multilaterales. Por ejemplo, también conversamos más temprano sobre el Fondo Monetario Internacional, la CAF, y también recientemente la Oficina de Control de Activos Extranjeros, la OFAC, autorizó la transferencia y pagos directos al gobierno de Venezuela destinados a las labores de recuperación del país. En ese sentido, que se está avanzando en esa dirección y se han logrado importantes avances, importantes pasos en esa dirección, ¿cuáles son sus perspectivas con el levantamiento, la liberación de las medidas coercitivas unilaterales contra Venezuela, sobre todo tomando en cuenta la necesidad que tiene el gobierno venezolano para esta situación?
2: Fíjate, el tema de las medidas coercitivas, sanciones impuestas a la economía venezolana generaron daños importantes en la economía. Y eso nosotros tenemos que entenderlo. Fueron mucho más de 1,000 medidas coercitivas y sanciones dirigidas a sectores económicos importantes, el caso del petróleo, el caso del Banco Central de Venezuela. Eso nos desarticuló del sistema financiero internacional. Medidas dirigidas a sectores productivos no petroleros también. Entonces, fíjate, PDVSA tiene algo así como 46 empresas filiales. Y solo algunas de ellas han recibido licencias. O sea, ¿qué quiero decir con esto? Nosotros lo que hemos recibido hasta este momento han sido licencias. La licencia es: te doy permiso para que puedas hacer esto y esto y esto. Las licencias además son licencias, esto muy minuciosa, que establece con mucha claridad lo que está permitido hacer. Entonces, por ejemplo, yo soy una empresa petrolera y yo recibo una licencia para, no sé, exportar X cosas que nosotros hacemos, ¿ok? Si nosotros tenemos la licencia para hacer la exportación de ese producto X petrolero, pero no tenemos la licencia para usar las cuentas internacionales para poder cobrar esas ventas que hacemos de ese producto en el exterior, nosotros no, esa empresa petrolera o esa filial petrolera no puede usar su cuenta internacional para recibir los fondos. Entonces, la licencia tiene que establecer que no solo te permito exportar, que no solo te permito esto, no solo, además te tengo que permitir el uso de las cuentas internacionales para poder recibir ese dinero. Así son las licencias. Las licencias no son un permiso abierto para hacer lo que nosotros o lo que se quiera. Entonces, por ejemplo, si dos personas están sancionadas y le dan licencia a una de esas personas y esa persona quiere hacer una transferencia a la otra persona que está sancionada, no lo puede hacer porque tiene que tener la persona que va a recibir el dinero también una licencia para poder recibir el dinero. Así estamos funcionando nosotros. No hay un levantamiento de sanciones. Muchísimas voces en el mundo se han unido a la solicitud de levantamiento de las sanciones, porque efectivamente las sanciones han sido el origen de toda una cantidad de daños que han ocurrido en la economía, entre eso la inflación, la hiperinflación, todos los desequilibrios macroeconómicos, tipo de cambio, los desequilibrios a través de todo el mercado cambiario con todas sus diferentes versiones de mercados paralelos y mercados fantasmas. Entonces, todas esas distorsiones y todos esos desequilibrios macroeconómicos efectivamente nos llegan a nosotros, esto producto de las sanciones. Las sanciones, porque además las personas por allí creen que las sanciones comenzaron a partir del 2017 y 2016 o 2018, esto cuando se hace el decreto de que Venezuela es una amenaza inusual, que fue en el 2015, ya empezaron a haber restricciones con respecto a la transabilidad de nuestros bienes y servicios en el exterior. Una de las cosas más importantes que ocurrió además con ese decreto como Venezuela una amenaza inusual fue que se dispara el riesgo país. Venezuela consigue una calificación de riesgo país muy alta, altísima, y eso te encarece todas las transacciones internacionales, porque eso te encarece el transporte marítimo, el transporte aéreo, te encarece esto las empresas aseguradoras de mercancías, que son además obligatorias para el uso internacional. Esto, los precios se te disparan, te conviertes, o sea, esa sanción o esa medida, esto te convierte en un país de altísimo riesgo. Esto, por supuesto, empezaron a aparecer sanciones muy puntuales o medidas muy puntuales a partir del 2017, y eso inclusive con la sanción, tal vez creo yo, una de las más difíciles, que fue la sanción a Banco Central, porque esa sanción no nos permitió pagar nuestros compromisos a terceros. Entonces, nosotros nos quedamos sin tener la capacidad de poder pagar los bonos de PDVSA o bonos del Estado. Esto, todos los países emiten bonos, o sea, eso no es novedad, porque también hay gente que cree que es que solo Venezuela emite bonos. No, todos los países emiten bonos, Estados Unidos emite bonos, Argentina emite bonos, todos los países del mundo emiten bonos. Entonces, cuando te dan la sanción financiera que desarticulan al Banco Central del sistema financiero internacional, nosotros nos quedamos sin poder cancelar los bonos del vencimiento 2017, vencimiento 2019-2020, y nosotros caemos en default porque no pudimos pagar los compromisos que teníamos que pagar en ese momento, porque además no teníamos el canal, o sea, no teníamos la forma financiera de poder pagar esos compromisos, y la producción petrolera empezó a caer de tal manera desproporcionadamente que llegamos a producir inclusive solo 400.000 barriles diarios. Entonces no teníamos la capacidad, teníamos el canal financiero porque estábamos sancionados a Banco Central, y no teníamos, y nuestra capacidad física de producción había disminuido también producto desde esa sanción, donde nos convierten como una amenaza inusual, y a partir de allí las transacciones internacionales cada vez se hicieron más difíciles hasta que empezaron a aparecer las sanciones más puntuales a partir del año 2017. Pedir que retiren las sanciones es un acto humanitario con Venezuela. Es un acto humanitario con Venezuela porque efectivamente Venezuela en todos sus niveles, los ciudadanos, las empresas, las escuelas, el gobierno, o sea, todo el mundo ha sufrido las crisis producto de estas sanciones económicas.
1: Muchísimas gracias, Ana María Alves, economista. Nos está dando una explicación larga y detallada sobre cómo han impactado las sanciones económicas en este momento al país desde 2015-2014 hasta la actualidad. Y también estábamos conversando sobre cuáles han sido el análisis de las medidas económicas tomadas por el gobierno de la presidenta Delcy Rodríguez a raíz del terremoto del 24 de junio, el doble terremoto del 24 de junio de 2026. Muchísimas gracias, Ana María Alves, por estar con nosotros esta noche compartiendo con nosotros, Geraldine.
0: Alejandro, y de esta manera nosotros cerramos el presente bloque informativo, invitándolos a todos a seguir en sintonía de Venezolana de Televisión, porque cada información que se genere nosotros se la llevamos a través de nuestra pantalla minuto a minuto. Feliz noche.
1: Feliz noche.

0: Un elemento importante, como lo decíamos desde el primer día que nos unimos a la transmisión especial de Venezolana de Televisión, consultar las cuentas oficiales para mantenerse informado realmente de lo que está pasando. Pero ¿qué pasa cuando una mentira se transmite como verdad? ¿Qué pasa cuando hay elementos, como en este caso en la zona cero, que hacen creer que esa falsa información es real?
1: Es lo que vamos a analizar con nuestro invitado, el profesor Luis Delgado, quien es vicerrector de investigación de la Universidad Internacional de las Comunicaciones. Profesor, buenas noches, bienvenido.
2: Clara y Omar.
1: Fíjese lo que acabamos de ver y por allí queremos iniciar, porque de hecho yo puedo confesar que desde la madrugada, y Yosmari también lo conversábamos, le hicimos seguimiento a esta noticia que en su momento por supuesto generó esperanza en medio de tanto dolor. Creer que es posible encontrar más personas con vida a casi un mes de ese doble sismo, sin duda genera esa necesidad de que así sea. Y en mi caso particular, yo obtuve la información de la compañera que hace ratico acabamos de ver, una colega que desde el primer día ha estado en el lugar de los hechos. Ella es conocida en sus redes sociales como @gazareportes. Yo multipliqué la información que ella dio porque para mí es una fuente oficial, digamos, veraz,
3: confiable,
1: una fuente confiable. Y ella formó parte sin querer de toda una agenda de engaño. Y allí es donde me gustaría, profesor, ¿cómo podemos mirar este fenómeno? Porque la guerra cognitiva ha estado en diferentes momentos de nuestro país y desde el primer momento que ocurrió el doble sismo, bueno, la cantidad de falsas noticias se pierden de vista y se han ido desmontando. Pero ahora ocurre esto, que en lugar de generar dolor, generó fue esperanza y particularmente llama la atención. ¿Qué está ocurriendo?
2: Bueno, primero muchas gracias por la invitación y muchas gracias también por la posibilidad de que desde el pensamiento crítico situado, que es lo que estamos procurando hacer desde la Universidad de las Comunicaciones, procuremos darle a nuestro pueblo las herramientas para entender este mundo, vamos a decir, posmundo ético, que están queriendo inducirnos una suerte, digamos, como de imperialismo digital, ¿no? Que donde, para decirlo en términos un poco teológicos, en las Sagradas Escrituras hay una fase, un pasaje de la Torre de Babel. ¿Y la Torre de Babel qué es? Una torre en la cual, un espacio en el cual los hombres comienzan a hablar tantos idiomas que llega un punto donde nadie entiende a nadie. Ese es lo que están procurando hacer. Que al hacer esta operación, fíjate la operación tan perversa, tan sádica que construyen, toman a una víctima y la transforman en victimaria. Es decir, es por eso ella llora, porque se siente que fue instrumentalizada, fue utilizada para generar un efecto, que es un efecto de estupor. Cuando ya no se puede saber dónde está la verdad, dónde está la mentira, dónde está la información, dónde está el bulo. Pero no cualquier bulo, porque no es que estoy diciendo una mentira respecto de un dato del Producto Interno Bruto. Estoy burlándome de la vida sagrada de una familia, de unos niños, de unas madres, de unos padres. Estoy burlándome de lo más sagrado de entre todo lo sagrado, que es la vida humana, que es la dignidad de la vida. Entonces, por eso es que hoy la guerra cognitiva no va, y el capitalismo en general, no va en contra de, como fue el capitalismo hasta el siglo XX, que es de explotarnos de una manera infinita, transformar el ser humano en un objeto, en una mula para explotarlo de una manera infinita y sin ningún tipo de reparo, sino de no solamente asesinar la vida, sino también después de producir la muerte, burlarse de la muerte, burlarse de la vida, burlarse de la familia, hacer de eso una mercancía. Entonces, para los que están haciendo este tipo de operaciones, algunos lo hacen de una manera un poco como un juego, ¿no? Como que si la información fuera un juego. Es decir, hay un golpe de Estado aquí en contra de la ética de la comunicación, de la ética de la información, de la ética de la educación, porque de la ética de la vida. Entonces, estamos en presencia de un posmundo, de una posrealidad, o sea, se quiere transformar el mundo humano en un mundo inhumano. Naturalizar donde cuando ya no se sabe dónde está la realidad y dónde está la hiperrealidad. El proyecto es que nosotros cada vez vivamos más la hiperrealidad como si fuera la realidad y la realidad cada vez como si fuera algo irreal. Entonces, por eso ahorita, por ejemplo, estaba viendo el día de hoy que hay una suerte de legislación del Estado japonés donde prohíben las novias y los novios digitales, elaborados por inteligencia artificial, porque se está viendo que genera un efecto de enfermedad a las juventudes y a otros no tan jóvenes, porque empiezan a tener unas relaciones ideales con unas figuras que son completamente, digamos, elaboraciones ficticias, y entonces se construye un mundo en donde, por supuesto, esa es la forma de abolir la familia, que no existan hijos, que no existan relaciones significativas, ¿verdad? Que entonces todo es una suerte de abstracción. Y entonces, como diría Carlos Marx, el capitalismo se convierte en aquella cosa donde todo está hecho para desvanecerse en el aire. Nada es verdad, nada es digno, nada es hermoso, nada es sagrado. Y esa es la operación maquiavélica, sádica, perversa, abyectadora que estamos viendo aquí.
0: En ese sentido, ¿considera usted que esta operación busca hackear, eliminar por completo lo que es el pensamiento crítico? Porque vemos un escenario donde se presentan elementos que componen esa falsa información cuando tienes entre los rescatistas personas que se pueden colear con algunos intereses para decir, hay una señal de vida. Manipulas el escenario para que esa falsa información pueda ir más allá.
2: Sí, hay una filósofa que es una de las grandes teóricas del totalitarismo, Hannah Arendt, que dice que el proyecto del capitalismo es que no sepamos dónde está la realidad, que vivamos en el limbo, porque cuando yo no sé si mi pareja... Fíjate, hay un conjunto de programas en la televisión occidental donde ponen la historia.

0: Está abolida la fraternidad, está abolido el amor, está abolida la confianza, donde todos somos lobos del hombre. Por cierto, que es una metáfora bien engañosa, porque decía Anna Smith que la sociedad capitalista es la sociedad donde el hombre, todos los hombres somos lobos de todos los hombres. Pero yo nunca he visto un lobo que se come otro lobo. Entonces, es ponernos en una, por supuesto, desprestigiar a los lobos, ¿no? Y desprestigiar a la naturaleza. No, los lobos son de los seres que más cuidan a su manada. Y los lobos alfa van al fondo, en la retaguardia, para cuidar a toda la tribu de lobos. Entonces, esa es la sociedad, una sociedad definida por la suciedad. Por todo lo macabro, lo feo, y por eso es tan importante que desde los medios de comunicación se resitúe la importancia de que no sean las redes las que marquen la pauta de lo que es la verdad.
1: Qué bueno que toque ese punto, profesor, porque nos gustaría ampliarlo en la próxima parte, justamente entendiendo este fenómeno de la guerra cognitiva. Pero como si siempre ha existido la manipulación, y si no recordemos uno de los principios de Goebbels, una mentira dicha mil veces se convierte en una verdad, estamos hablando de otros momentos, de otra época, y no pierde vigencia. La diferencia ahora es que tenemos el elemento que usted acaba de colocar sobre la mesa, las redes sociales. ¿Cómo las redes sociales vienen a arreciar la guerra cognitiva y por qué? Eso lo vamos a analizar en la próxima parte, ya venimos con más.
2: Venimos de visitar varios terrenos en el estado La Guaira, donde los estudios preliminares arrojan que se pueden construir viviendas allí, y están en este momento los técnicos dirigidos por el ingeniero Garcés viendo la viabilidad de la construcción en esa zona. Proyectos de nuevas viviendas. Pero al mismo tiempo está el presidente de la Asamblea Nacional, que dirige el Estado Mayor de Campamento y Vivienda, está en Charallave visitando edificios que están por terminar. Es nuestra tarea fundamental en este momento. Así que nosotros seguimos trabajando sin descanso, visitando, haciendo, y el Plan Venezuela Renace, arreglando las viviendas que tienen que arreglar para que la gente vuelva a su hogar.
3: Aquí estamos en el renacer de Venezuela.
4: Aquí nos encontramos en el urbanismo Cacique Caribe de la parroquia Urimare, aquí en el estado de La Guaira. Son 100 apartamentos que conforman este urbanismo, siguiendo las orientaciones de nuestra presidenta encargada, la doctora Delcy Rodríguez. En el marco del plan Venezuela Renace, hemos iniciado lo que corresponde a la fase de reconstrucción. Importante también destacar que cada una de estas torres fueron evaluadas por la comisión presidencial, resultando con afectaciones menores, leves, y por supuesto dentro del semáforo con la etiqueta de color amarillo.
5: Soy una de las vecinas, bueno, igual que mi comunidad, de las afectadas de la tragedia del doble terremoto ocurrido el pasado 24 de junio.
6: No pensábamos que el abordaje iba a ser tan rápido en medio de tantas necesidades, pero se ve que están dando respuesta oportuna al pueblo y nosotros estamos muy satisfechos y contentos. Entonces, de verdad, nuestro agradecimiento a la gestión del Ministerio de Obras Públicas por todas las atenciones que nos están prestando y, bueno, por la eficiencia. Seguimos trabajando.
7: Gracias, presidenta Delcy Rodríguez, muchas gracias. Ahora sí, va a renacer otra vez la OPP 32. Estoy contenta con su trabajo, estoy contenta, estoy feliz, todo. Pensaban que esto estaba devastado, pero quedábamos nosotros, ¿verdad? Entonces ellos aparecieron, nos cayeron del cielo. De verdad, muy contenta y de corazón, gracias, presidenta.
8: La OPP 23 se encuentra súper agradecida con la Presidenta de la República, con nuestro ministro y todas las autoridades que nos han ayudado a mejorar nuestra fachada, la impermeabilización de techos que benefician a 36 casas y a su vez a 45 familias. Vale la pena destacar que tenemos 138 personas en esta urbanización y 36 niños con 22 personas mayores y 4 discapacitados. Súper agradecidos con todos ustedes. Gracias.

Estos son los momentos de alegría en medio del dolor de quienes fueron víctimas directas del doble terremoto, que hoy más de 240 familias están recibiendo una vivienda completamente equipada. Y de aquí, mes de julio, al mes de diciembre, estaremos entregando 4.000 viviendas. La entrega será mensual y también vamos a incorporar nuevas viviendas que se van a construir, y ya el Estado Mayor está en la revisión de los suelos con la Comisión Presidencial de Habilitación. Así que en su conjunto vamos a atender estas necesidades que hay de vivienda, bueno, derivadas del doblete sísmico del 24 de junio. Hemos inspeccionado también edificios que faltaban por culminar, no solamente en la capital, en Caracas, sino en otros estados del país. Vamos a ir mucho más allá para que el año que viene ya tengamos una cifra superior a las 10.000 viviendas que se recuperan de edificios que no habían sido culminados. También debemos sumar el mercado secundario, compras que se hagan en el mercado secundario. La ministra de Economía con el SAREN está ya trabajando en eso. Debemos sumar la reforma de la ley de arrendamiento y garantías inmobiliarias para que un número importante de viviendas salgan al mercado de alquiler. Así que estamos trabajando sin cansancio, atendiendo integralmente los campamentos transitorios. Quienes están en campamentos transitorios deben tener la certeza de que pronto van a tener un hogar, pronto van a tener una vivienda, a pesar de lo terrible que causó esta tragedia natural.

0: La guerra cognitiva contra Venezuela es una estrategia de manipulación psicológica masiva, denunciada tanto por el Estado venezolano como por analistas políticos, que utiliza redes sociales, algoritmos y desinformación para alterar la percepción de la realidad, sembrar incertidumbre, desmoralizar a la población y promover el cambio de gobierno por vías no institucionales. Este tipo de guerra psicológica se caracteriza por operar en el plano subjetivo y mental, buscando conquistar el silencio interior y formatear la subjetividad de los ciudadanos a través del consumo constante de pantallas. La guerra cognitiva usa diversas tácticas que buscan sembrar confusión y desconfianza. Los agentes de la guerra cognitiva que generan fake news suelen perder credibilidad, razón por la cual emplean grandes recursos para reconstruir su imagen o emplear de forma constante nuevos medios cuando consideran irrecuperable la confianza de sus usuarios. Pensando en el bienestar y para protegerse de la guerra cognitiva, desarrolle resiliencia digital y pensamiento crítico. Cuestione la información que provoque reacciones emocionales intensas, como ira o indignación. Verifique las fuentes y evite el consumo indiscriminado de contenidos en las redes sociales.
1: Guerra cognitiva y fake news, ¿qué busca? Desmoralizar, falsear la realidad, pero hay un elemento que va más allá y es cuando usan la tecnología para llegar a mayor cantidad de personas.
2: Y es precisamente lo que vamos a continuar analizando con nuestro invitado, el profesor Luis Delgado, vicerrector de investigación de la Universidad Internacional de las Comunicaciones. Profesor, ya usted venía desarrollando el análisis con respecto a este fenómeno de las falsas noticias que generan alarma, en lo particular el más reciente generó esperanza, y bueno, obviamente luego de que todos nos damos cuenta de que el escenario fue montado para que se creyera en algo que no era real, genera por supuesto molestia, indignación y mucho dolor. Pero en el marco de eso que ya hemos definido, que usted ha definido como guerra cognitiva, se suman las redes sociales, entendiendo que el fenómeno de guerra cognitiva no es nuevo. Y yo partía desde un principio, que lo dije en la parte anterior, de Goebbels, el jefe de la propaganda nazi. Una mentira dicha mil veces se convierte en una verdad. Y ahora llegan las redes sociales, que viraliza de una manera impresionante cualquier cosa que se diga por allí. Entonces, ¿cómo ver eso en el análisis y por qué? ¿Por qué causa tanto efecto lo que ocurre en las redes sociales?
3: De hecho, yo creo que lo que marca la novedad de la guerra cognitiva, siempre ha habido operaciones psicológicas, ajá, siempre ha habido guerra contra la percepción, manipulación, etcétera, pero la novedad tiene que ver con el hecho de que hoy se dice, hay un teórico que dice que en el mundo digital la viralidad es la verdad. Entonces, ¿qué es lo que pasa? Una vez que se instala esa noticia falsa, ¿verdad? Y que se produce una esperanza, cuando se conoce que eso es una mentira, entonces, ¿cuál es la imagen? Yo veía esta mañana la noticia, entonces decía un personaje, decía, bueno, estamos consiguiendo una familia donde hay cinco personas, dos, una de ellas una niña y otra una señora, una niña, una muchacha como de 20 años, un niño como de 10 años, y bueno, creemos que está vivo y las otras tres familiares muertos. Entonces, ¿cuál es la imagen que uno percibe? Estamos viendo la imagen de una niña y un niño que están presenciando, como que pasaron durante un mes presenciando la escena de su padre, su madre y de otro familiar muerto. Es decir, esa imagen es que uno se la imagina en su propia familia, que le suceda uh-huh. una cosa así. Uh-huh. Imagínese el trauma, lo que están reflejando allí es una fotografía de un trauma psicopático, complejo, uh-huh. ¿verdad? Porque cuando tú ves a tu madre morir y descomponerse durante un mes, imagínate la imagen, el trauma que puede generar eso para un niño y para una muchacha de 20 años. O sea, es esa la imagen que quieren transmitir, y eso es lo importante, esa es la imagen que quieren posicionar respecto de todo el país. Pero el país es una familia que está agonizando, que está muriendo, que está presenciando lo indecible. Y eso es la imagen que se le presenta no solamente a la población de Venezuela, a la población del mundo. Venezuela es un país completo, un país en estado de putrefacción, en estado de abandono. Es, por supuesto, un país fallido, producto de un Estado fallido, producto de un modelo socialista fallido, y ahí entonces toda esa operación es la que está detrás de la intencionalidad final de este tipo de operaciones, que no es solamente un fake news. Fake significa engañoso, no solamente engaña, es un deep fake, porque el deep fake son una mentira hecha de una manera tan real que es parece ser más real que lo real. Eso es el deepfake, ¿verdad? Entonces, este es el mundo apocalíptico, posverdad, posética, poestética, posestado, posteología, ¿no? Posvida, que nos quieren naturalizar como el nuevo mundo en el cual, como pasan tantas noticias en las redes sociales, llega un punto donde ya el espectador, el ciudadano, no puede saber bien qué es verdad, qué es mentira. Y en ese limbo, todo es válido, nada es propiamente verdad, nada es propiamente ser humano, nada es propiamente Estado, y estamos en un estado de disolución de todas las realidades que ha construido el ser humano a lo largo de toda la historia, porque vaya si es una realidad la institución de la familia, la institución del Estado, la institución de los derechos, la institución de la ética. Eso, todo lo que ha construido el ser humano a lo largo de la historia está puesto en la picota con este nuevo mundo completamente, yo lo llamo, es un psicópata. Es una la operación es psicopática, ¿verdad? ¿Qué es un psicópata? Una persona que puede disfrutar cómo tortura a su hijo hasta morir. Bueno, esa es la operación que hicieron aquí, por eso esta muchacha llora, porque se siente que la pusieron a jugar en un papel donde ella replicó algo esperanzada de que pudiera ser verdad, cuando lo que estaban haciendo era jugar con su buena intención, con su buena fe, con sus ganas de, y con su respons, con su ética, ¿verdad? De informativa. Y entonces se construye así un mundo en el que ya no nadie sabe qué esperar. Mira, voy a aprovechar esa pregunta para relatarles una cosa que me sucedió hace a mí como 7 años. Mi hijo tiene 17 y cuando tenía 10 años, una vez un sábado después que yo le hice el desayuno, me preguntó lo siguiente, me dijo: papá, ¿tú serías capaz de asesinarme? Yo le digo: hijo, ¿y cómo tú me preguntas a mí eso? Yo nunca te he pegado, rara vez te regaño, siempre te explico las cosas. ¿Por qué tú me preguntas algo así? Y él se queda pensando y me dice: papá, es que ya yo he visto tantos juegos de guerra, que ya yo en definitiva no sé quién puede matar a quién. Ese es el mundo que nos... es decir, esa es la ausencia de mundo, o el posmundo que nos quieren presentar como la normalidad, el mundo del absurdo.
1: Claro, podríamos decir entonces que buscan presentar, fortalecer completamente los antivalores, porque por un lado tenemos un gobierno que nos habla de un plan Venezuela Renace, donde la fotografía real de lo que se vivió en la zona cero, debajo de los escombros, es una familia, mamá, papá, hijos, mascota, abrazados, que perdieron la vida. Entonces te habla de esos valores de hermandad, de amor, de proteger, de familia, de proteger a tu ser querido. Entonces te encuentras con esta campaña que se está desmontando el día de hoy. ¿Qué es lo que busca realmente?
3: Mira, yo voy a responderte, no lo que busca esta campaña, ya hemos dicho que lo que busca esa familia que tú acabas de describir. ¿Qué nos está enseñando esa familia? Que en el momento de más grave peligro, su respuesta fue el abrazo, su respuesta fue el amor, su respuesta fue la unión. Ese es el gran ejemplo que nos están dando a los venezolanos en el momento de mayor riesgo, que es el momento de riesgo en el cual, quiero decir, está nuestro país. Estamos en uno de los momentos más riesgosos de toda la historia. Yo diría que incluso parecido al de las guerras de independencia y las guerras civiles que sufrimos en todo el siglo XIX. Este es un momento muy delicado donde, ¿qué es lo que cabe? Cabe la sacralidad del abrazo de toda la familia venezolana, no la disolución de la familia, no la disolución del Estado que está hecho para proteger a la familia, sino la construcción de un nuevo acuerdo donde yo puedo tener diferencias con mi vecino que es completamente, digamos, contrario a mi manera de ver el mundo en la dimensión política, pero él es mi hermano vecino, ¿verdad? Y en ese sentido, esta tragedia natural nos llama a decir, mira, todos tenemos la vida pendiendo en un hilo. Entonces, frente a esto, ¿qué es lo que cabe hacer? Oye, hermanarnos, es decir, ¿cómo nos han llevado a un estado donde yo puedo desconfiar de que mi vecino puede ponerme un veneno en un helado que me está dando a mi hijo? O sea, ese es el estado en que nos han querido llevar, y entonces esa familia nos está dando la gran lección de que más grande que el amor no es nada, y que ellos no están muertos, ellos murieron abrazados, y por lo tanto serán, y le hacemos la reverencia aquí a esa familia bonita, como todas las familias que han sufrido en esta tragedia. No solamente esta tragedia, quiero decir, las sanciones, estuve sacando cuenta, las sanciones han generado pérdidas materiales 6,3 veces mayores que las que generó este terremoto. Entonces, hay que decir, cuando hoy la presidenta dice, llamo que nos quiten las sanciones de encima, es que nos quiten la crucifixión. Yo creo que no son sanciones, sino crucifixiones lo que nos han puesto con eso. Entonces, que nos quiten de encima eso, porque han generado tantos daños materiales como muertos producto de esas operaciones que son, en definitiva, son un genocidio planificado totalmente absurdo que tenemos que llamar a una nueva racionalidad al mundo en su conjunto, de que contra ningún país son medidas de tortura y de genocidio planificado que tenemos que revertir, pues, como humanidad.
2: Sin duda, profesor, Venezuela ha estado sometida a lo que también ya han calificado expertos como la guerra híbrida, guerra multiforme, y en el marco del análisis que hacemos hoy tiene que ver con la guerra cognitiva como un elemento central, porque, bueno, es la batalla que se está dando en las mentes del hombre. Así lo entiende la misma OTAN, que tiene un proyecto de innovación al respecto. Hay una técnica que se usa que le llaman enjambre, que es la forma de atacar la mente del hombre, de la mujer, al punto de no saber qué es verdad o qué es mentira. Y pareciera que una vez más estamos frente a ese escenario. En la próxima parte usted me va a decir si estamos en lo cierto o no. ¿Cómo? Ya venimos con más.

de ascenso de la Guardia de Honor Presidencial y también acto de ascenso de la Dirección General de Contrainteligencia Militar. Es un acto de reconocimiento al esfuerzo, al mérito, a la responsabilidad, a la disciplina, a la preparación, al profesionalismo. El ascenso de ustedes hoy no es un ascenso de oficina, no es un ascenso de uniforme planchado de gala, es un ascenso de estar en el terreno acompañando al pueblo de Venezuela en estos momentos dolorosos de las familias que han perdido a seres queridos. Si usted pregunta dónde está la Fuerza Armada Nacional Bolivariana, está desplegada en el estado La Guaira, de extremo a extremo, desde Caraballeda hasta Catialamar. La Fuerza Armada Nacional Bolivariana no es la élite de Venezuela, es el pueblo de Venezuela con un uniforme digno que heredó de su libertador, Simón Bolívar. Me complace mucho saber que el 36% de los ascendidos son mujeres y la máxima distinción, se los tengo que decir, es el reconocimiento, el respeto y el amor de nuestro pueblo por la Fuerza Armada Nacional Bolivariana. Así que yo les digo, con este ascenso sobre sus hombros, vayan a seguir construyendo la nueva Venezuela, la Venezuela de bien que necesitamos para todos y para todas. Y que esa Venezuela de bien esté fundada en la moral, en la ética, de la solidaridad, del humanismo, del bolivarianismo. Y vayan ustedes con su nuevo grado a cumplir nueva tarea por la nueva Venezuela. Gracias.

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1: 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Venezuela Renace.
2: En estos días, cuando nos ha correspondido reconocer el esfuerzo de brigadas internacionales que han venido a nuestro país y condecorarlo, para mí este ha sido un momento que yo esperaba para personalmente darles las gracias a todos ustedes, a las 21 instituciones de organismos de seguridad, de protección civil, nuestra Fuerza Armada Nacional Bolivariana, a la Cruz Roja Venezolana, porque sé, estuvieron sin descanso buscando vida. Y si algo quería yo era poner ese reconocimiento, esa condecoración, héroe, heroína de Venezuela, en los estandartes de nuestras instituciones públicas. No tengo la menor duda que la actuación de ustedes salvó vidas. Todos los organismos articulados bajo un solo mando, el Estado Mayor, con una sola guiatura, el Consejo de Vicepresidentes, el Presidente del Parlamento y mi persona al frente. Hoy yo les digo con sinceridad que sus uniformes son más honorables, que sus uniformes tienen mucha dignidad, porque las tareas que en conjunto se cumplieron con 30.000 funcionarios para atender la catástrofe sísmica, la atendieron a la altura. Yo pido que ese espíritu de este despliegue histórico para superarlo en el dolor, lo transformemos ahora en las manos laboriosas de la recuperación y de la reconstrucción. ¡Vamos Venezuela! ¡Vamos adelante! ¡Vamos a levantarnos y vamos a superarnos! Que nada nos detenga por sobre el dolor, que surja la esperanza, que nosotros podamos reconstruirnos como un pueblo de hermandad y feliz. Un abrazo para todos, funcionarios y funcionarias.

0: Gracias por seguir con nosotros. Les comentamos que en la guerra cognitiva la noticia falsa no procura informarte ni desinformarte. Busca condicionar cómo sientes para controlar la forma en que actúas. Veamos por qué los fake news es un arma subjetiva. Estratégico es incapacitar la respuesta del Estado y la sociedad, dividiendo la opinión pública frente a emergencias reales. Costo asimétrico. Crear una matriz falsa en redes sociales cuesta una fracción de lo que le cuesta a una institución desmentirla y restaurar la calma. Vulnerabilidad colectiva. Un pueblo expuesto a constantes sobrecargas de información contradictoria entra en fatiga cognitiva, terminando por desconfiar de toda fuente y cayendo en la parálisis o la desesperanza. Otra fake news que resaltó en las redes sociales fue el lanzamiento de desechos sólidos al mar, versión que también fue desmentida por el presidente del Estado Mayor para la creación de los campamentos transitorios, Jorge Rodríguez.
1: Este tipo de tragedias, por supuesto, se produce mucho escombro y hay preocupaciones porque esos sedimentos puedan llegar cerca al mar. De hecho, se ha observado en algunos lugares, por Caraballeda, Tarahuarena, por la zona afectada, escombros, montañas de escombros cerca del mar. ¿Cómo se va a hacer ese manejo?
2: Sí, yo vi al muchacho que es influencer también, el típico influencer de pelo largo, barba. Yo no puedo dejarme el pelo largo, pero la barba así mal cuidada, diciendo, están tirando los escombros al mar, eso... Ahí hay 1.280.000 toneladas de escombros. Bajo ningún concepto, ni nosotros, ni los expertos internacionales que convocamos para que nos ayudara con el tema de los escombros, se nos va a ocurrir la peregrina idea de lanzarlos al mar. De los pocos países del mundo que respetan a la fauna marina y que tienen prohibido las pescas que son atentatorias contra la fauna marina, está Venezuela. Muy por el contrario, lo que estamos procurando es mecanismos para ver cómo algunos de esos escombros pueden ser reutilizados. Hay muchísimas tecnologías que permiten separar las distintas partes de los escombros para que se puedan reutilizar, que puedan ser útiles, por ejemplo, para ampliar la pista del Aeropuerto Internacional Simón Bolívar de Mequetía. Lo que sí es completamente seguro es que eso no se va a lanzar al mar. Y díganle al influencer este que por favor se desmienta. No lo va a hacer, pero para que ustedes vean el tipo de tontería que generan daño.
3: Ahí vemos entonces, por un lado, lo que significan las fake news y por otro, cómo se desmiente y se desmonta una de las que también se ha generado luego del doble terremoto con la recolección de los desechos sólidos, quienes aseguraban por redes sociales que eran lanzados al mar. Y así como eso, profesor, que continúa con nosotros, Luis Delgado, vicerrector de investigación de la Universidad Internacional de las Comunicaciones, y así como esas informaciones o falsas noticias que han buscado promover la desestabilización emocional, cualquier otra, y ya recién acabamos de analizar la más reciente, ¿no?, que tiene que ver con lo que ocurrió en la madrugada. Ahora bien, profesor, usted decía algo que tiene que ver con que es tanta la información que se recibe entre verdades y mentiras, medias verdades, que ya no se sabe qué es la verdad. Y se puede generar como una especie de apatía o simplemente no creer en nada. Y esa técnica también hay quienes la han llamado la técnica del enjambre en el marco de estas operaciones psicológicas.
4: Sí, fíjate, bien interesante esa pregunta porque me recuerda una carta que le hice hace años de Franz Kafka, el gran narrador. Bueno, uno de los padres de la nueva narrativa mundial, y él decía algo en esa carta a un amigo. Le decía, están procurando quitarme la esperanza para impedirme pensar. Eso es importantísimo porque toda esta operación que nos están haciendo contra Venezuela es para arrancarnos, para extirparnos la esperanza, porque si nos extirpan la esperanza, ya no tenemos capacidad de pensarnos como pueblo, qué hacer, pensarnos como familia, las mujeres pensarse qué, cuál es su nuevo proyecto de vida, los hombres, los niños. O sea, es decir, la operación cognitiva de pensar, y mucho más pensar la novedad histórica que estamos nosotros, incluso podríamos decir que hay una tarea de las universidades de pensar cómo responder a todas estas nuevas realidades. Entonces, si logran desesperanzarnos, y la esperanza es algo más que un sentimiento, es algo más que un conocimiento, la esperanza está en una pulsión de vivir. O sea, un perrito hoy día tiene probablemente más esperanza que la mayoría de la población venezolana sometida a este mare magno de noticias aterradoras, absurdas, donde se construye. Esto es lo interesante. Yo puedo intentar hablarle de todos los fake news a mi vecino que es contrario al socialismo y que es más pobre que yo, pero se siente que él se siente psicológicamente rico. Uh-huh. Y que debe favorecer a la sociedad de los ricos, y siente y se cree prooccidental y se siente europeo porque su tatarabuelo fue italiano. Bueno, esa mentalidad no obedece. Yo le puedo demostrar mil explicaciones de los fake news y no lo voy a convencer. ¿Por qué no lo voy a convencer? Uh-huh. Y ahí está. Hay un epistemólogo muy importante, norteamericano, llamado George Lakoff, que él habla sobre los marcos conceptuales. Dice, dentro de un marco conceptual, y básicamente hay dos marcos conceptuales que él identifica. Dentro de un marco conceptual, yo pienso en la realidad siempre en términos totalitarios, del padre autoritario. Y otra es del padre nutritivo, el padre dialogante, el padre, digamos, que no se impone por la fuerza, sino. Entonces dice, ¿qué es lo que están buscando, qué es lo que se está buscando hacer, particularmente en el caso de Venezuela? Decir, cuando se dice que el gobierno de Venezuela es un gobierno dictatorial, que es un gobierno que está vendiendo niños, uh-huh, es que es un gobierno que está haciendo tráfico de humanos, que es un gobierno que está abandonando a las familias de los venezolanos que están sufriendo esa, que está impidiendo que llegue la ayuda humanitaria, que está, digamos, atacando a los topos, impidiéndolos que hagan su trabajo, toda esa narrativa, uh-huh, construye una subjetividad que dice, bueno, este Estado es un Estado que es un animal perverso en contra de... Entonces se coloca en una subjetividad que necesita de alguna manera borrar todo eso, y entonces nada de lo que diga ese Estado va a ser creído, porque han construido un marco. Por eso es tan importante ir contra los marcos y no solamente contra los hechos o contra las noticias, contra los datos, que hoy se dice mucho que el dato mata el relato. No, vaya si es importante el relato del American Dream. Mira, yo estudié en Estados Unidos y tuve un amigo y él me decía lo siguiente: mira, Luis, mi tatarabuelo creyó en el American Dream, pasó toda su vida trabajando y nunca llegó a tener medios de vida ni siquiera dignos, pero él le inoculó el American Dream a mis bisabuelos. Mis bisabuelos pasaron toda su vida en la más extrema pobreza, pero le inocularon el American Dream de que podía llegar con esfuerzo, llegar a ser rico, a mis abuelos. Mis abuelos también pasaron toda su vida en la máxima pobreza, pero le inocularon ese mismo cuento, esa misma narrativa a mis padres. Y mis padres nos lo inocularon a nosotros. Yo soy el único en mi familia que no creo en el American Dream, me decía un afroamericano que conocí hace 20 años, con quien lo conocí, él era un electricista. Pero esa es una narrativa poderosa. ¿Cuántos venezolanos no creen que yéndose a Estados Unidos, huyéndose a Francia o a Inglaterra o a Alemania, van a ser prósperos y ricos, y solamente no lo son porque están aquí en Venezuela, presos en Venezuela? Mira, entonces esto es un relato muy poderoso. Voy a confesarlo, yo tengo un hijo que intenté convencer de que no se fuera de Venezuela y se fue escapado y me llamó: pero papá, estoy en Chile, me fui para acá porque en Venezuela no hay futuro. Es un hijo mío, lo estoy hablando, y yo no pude convencerlo. Dejó la carrera universitaria para irse a trabajar en un restaurancito de cuarta categoría allá en Santiago de Chile, algo que me duele, pero está tan poderoso es esta guerra que ni siquiera los que lo entendemos podemos ayudar a nuestros hijos a que no caigan en la trampa esa, que yo la comparo mucho con aquella historia de la flautista de Hamelin, que era un flautista que con su flauta lograba, digamos, lo contrataron porque él podía sacar unos ratones, que era una peste de una de un pueblo que nadie podía sacarlo, y entonces él lo logró sacar, pero como el alcalde no le dio la cantidad suficiente que le había dicho que le iba a dar, entonces él volvió otro día y con la flauta tocó una canción y sacó a todos los niños y jóvenes de esa ciudad, se los llevó y virtualmente murieron. Pero no fue lo que hicieron con nuestros jóvenes de Venezuela, con esa operación de flautistas de Hamelin, que le dijeron que en Venezuela era inviable. Bueno, en esa es parte de la guerra cognitiva.
3: Profe, nos quedan escasos minutos para terminar el programa, pero no quisiera despedirlo a usted ni despedir el programa sin que pudiera al menos dejar algunas recomendaciones para seguir pues combatiendo la desinformación, la manipulación de la información, entendiendo que todos los venezolanos, las venezolanas, tenemos este aparato, que de hecho tuvimos acá un analista que lo considera un arma cognitiva, una arma cognitiva. Entonces, ¿cuál sería una recomendación?
0: Pero a la vez sumarle el reto que tienen ahora las casas de estudio y los periodistas para también combatir toda esta guerra psicológica.
3: Tiene dos minutos, profesor.
4: Bueno, mira, lo primero es que para enfrentar la novedad de una guerra hay que estudiar esa guerra. Eso es lo que estamos procurando hacer en esta universidad. Creo que todas las universidades del país deberían ponerse a estudiar esto. Lo segundo es, para dar solamente tres ideas, afianzarnos de que Venezuela es una familia. Somos gente bonita. Somos los hijos de Bolívar, los hijos de Manuela. Somos los hijos de Guaycaipuro, somos los hijos de Chávez. Somos los hijos de nuestras abuelas, bisabuelas, tatarabuelas. Somos un pueblo bonito, somos un pueblo que hemos visto cómo muchachos y muchachas salieron a espontáneamente a ayudar a sus vecinos, exponiendo su vida, exponiéndose a enfermedades, exponiéndose en un nuevo sismo, exponiéndose a morir allí tapiados, fueron de una manera hermosa. Eso somos los venezolanos, no lo que están diciendo las redes sociales, que somos el peor pueblo del mundo. No somos el pueblo más bonito del mundo. Bolívar decía, somos una nueva especie humana. Estamos destinados a lo más bonito, a lo más sagrado, a lo más épico, a lo más hermoso de la vida. Eso es lo que somos las mujeres y los hombres en Venezuela.
3: Bueno, muchas gracias, profesor, por acompañarnos esta
4: gracias
3: noche y permitirnos comprender aún más lo que significa la guerra cognitiva, la manipulación de la información, la desinformación y cómo hacerle frente desde los espacios donde se pueda pues generar el aporte. Ya usted hablaba de la universidad como un espacio que está generando líneas de investigación y así poder dar ese apoyo que se requiere para hacerle frente a la guerra cognitiva.
0: Nosotras nos despedimos, pero los vamos a dejar con un material del almirante Juan Carlos Oti, viceministro para la gestión de riesgo. Hace un llamado a no hacerse eco de las noticias falsas. Aclara que no se han suspendido las labores de búsqueda por parte de las autoridades. Buenas noches.
5: Muy buenas tardes, nos encontramos en la OPP 25. Hoy a la 1:00 a.m. se hizo eco una noticia falsa de que había un sobreviviente. Les pido por favor que no se hagan eco de las noticias falsas, que busquen los canales de la información por parte del gobierno. Cuentan con su estado, con su gobierno para poder lograrlo. Aquí no se ha suspendido las labores de búsqueda y rescate por parte de las autoridades venezolanas. Entonces mantengamos la calma para poder seguir rescatando vivos, si todavía los tenemos, y recuperando dignamente a los cuerpos como lo venimos haciendo. Entonces las actividades no se paran, las actividades continúan.

0: encontramos un hospital que ha traído el gobierno de Qatar. Quiero agradecer personalmente al emir de Qatar por este gesto, por este apoyo. Y como este, tenemos ya 13 hospitales de campaña instalados de distintos países. Y estos hospitales de campaña están sirviendo para reforzar la atención en salud de los campamentos transitorios a las víctimas del doble terremoto. El Estado venezolano está activado en todos sus niveles, como un solo país, como un solo Estado, para atender las mayores vulnerabilidades. Y es lo que estamos abordando en los campamentos. ¿Qué hacemos en los campamentos? Atendemos primero garantizar un techo para las personas que perdieron su vivienda, garantizar la alimentación, garantizar también la atención en salud, garantizar la recreación y educación a los niños, Y hemos incorporado además actividades productivas, emprendimientos, para que el campamento se convierta en un espacio de vida comunitaria. Así que mi agradecimiento eterno. Yo sé que el pueblo venezolano nunca va a olvidar lo que ha hecho la comunidad internacional en estas horas tan difíciles para nuestro pueblo, pero aquí hemos tenido una mano amiga.
1: Si bien el terremoto era como para no dejar nada en pie, aquí estamos y seguimos de pie, con los pies bien en la tierra. El norte es restablecer la seguridad de los edificios que todavía están en pie. Vivo en el piso 5, soy vecino acá. Desde el primer momento sentimos el apoyo cuando llegó la gente de Protección Civil. Hicimos la primera inspección. El daño fue mampostería y tres inspecciones que siguieron dieron exactamente con el mismo criterio. Fue cuando se determinó que todo lo que es los elementos infraestructurales estaban perfectos. Estamos trabajando junto con todos los ministerios, con sus diferentes disciplinas. Hay un componente bastante amplio de ingenieros. Y en verdad felicito a todos los profesionales que están abocados a esto, porque todos están haciendo un excelente trabajo. Esto es algo bastante grande, la unión de los venezolanos en pro de los mismos venezolanos. Esto es algo bastante grande, llena mucho el corazón, de verdad que sí.

0: se mantengan la calma así y se mantengan tranquilos para poder ser bien y orarle a Dios mucho, mucho, para que esta situación termine.
1: Lo veo como lo hacen y después lo desarmo y lo hago.
0: Desde el día ese nunca había vivido con paz.
1: Espino estar aquí, aunque sé que la tragedia que pasó está fue fuerte, pues, porque muchos perdieron a sus familiares, muchos perdieron su vida, sus casas, todo, pues, pero sin embargo aquí le he pasado bien.
0: Sí, este espacio es muy relajante, es para calmarse y es para dejar la contienda y la pelea de un lado y estar del otro, que calmarse y relajarse.
2: Si aquí puedo encontrar una paz con mi familia y vivir bien. Gracias a Dios.

0: Gracias, presidenta. Delcy Rodríguez, muchas gracias. Ahora sí, va de la que otra vez la OPP 32. Es contenta con su trabajo. Estoy contenta, estoy feliz. Todos pensaban que esto estaba devastado, pero quedábamos nosotros, ¿verdad? Entonces ellos aparecieron, nos cayeron del cielo. De verdad, muy contento y de corazón. Gracias, presidenta.
1: PP23 se encuentra súper agradecida con la presidenta de la República, con nuestro ministro y todas las autoridades que nos han ayudado a mejorar nuestra fachada, la impermeabilización de techos que benefician a 36 casas y a su vez a 45 familias. Vale la pena destacar que tenemos 138 personas en esta urbanización y 36 niños con 22 personas mayores y 4 discapacitados. Súper agradecidos con todos ustedes. Gracias.

0: Venezuela renace. De esta manera damos inicio a 30 minutos en la noticia. Yo soy Ramón Rodríguez Montero y vamos de inmediato con las informaciones. Y es que la presidenta de la República, Delcy Rodríguez Gómez, llamó a la Unión Nacional por la Paz.
1: Convoco a la Unión Nacional, convoco a la Unión Política para la estabilidad, para la paz. No puede haber cabida en nuestros tiempos a un proyecto antinacional que vaya contra los intereses del pueblo de Venezuela ni contra los intereses de la República, los más altos intereses que puede tener una República.
0: A un mes del doble sismo que afectó al país, la presidenta de la República Bolivariana de Venezuela, Delcy Rodríguez, reconoció la labor de la Fuerza Armada Nacional Bolivariana que durante y después del suceso se desplegó para atender de primera mano al pueblo.
1: Y yo sé que ustedes honran sus uniformes. Y lo sé porque nos ha tocado también en estos últimos días probarnos. Hace exactamente un mes estábamos nosotros siendo víctimas de la naturaleza con un doble terremoto en circunstancias realmente inéditas para nuestro país. Pero ese día a día del ejército, nuestra Fuerza Armada Nacional Bolivariana salió allí a atender al pueblo de Venezuela, a acompañarlo, a rescatar, a salvar vidas, a llenarse las botas de barro. Y aún están allí en el territorio. De un extremo de La Guaira a otro, allí están nuestros oficiales de la Fuerza Armada Nacional Bolivariana.
0: La presidenta de la República, Delcy Rodríguez, destacó la reanudación de relaciones consulares con el Perú, al tiempo que anunció la salida de Venezuela de la Corte Penal Internacional.
1: Hoy el canciller de Venezuela hizo dos anuncios importantes que yo quiero resaltar. El primero de ellos es la reanudación de relaciones consulares con Perú, país suramericano. Irá un proceso paulatino de reanudación de relaciones. Y Venezuela debe estar inserta en el relacionamiento internacional desde la diplomacia bolivariana de paz. Y hemos también anunciado nuestra salida de la Corte Penal Internacional denunciando el Estatuto de Roma. Porque desde su fundación, y Venezuela fue el primer país que se suscribió al Estatuto de Roma, que se adhirió, creemos en una justicia verdadera, pero en su historial ha acumulado un expediente para agredir al sur global, a los pueblos del sur, incluida Venezuela. Se ha instrumentalizado de tal manera políticamente la Corte Penal Internacional, agrediendo al pueblo de Venezuela, al Estado venezolano, que no creemos en ese tipo de organización y de instituciones. Creemos en un mundo distinto, en un mundo nuevo, de paz, de verdad, paz verdadera para los pueblos del mundo, que hoy son víctimas de guerras, de violencia, de agresiones, paz para los pueblos del mundo.
0: La presidenta Delcy Rodríguez instó a la población venezolana a sumarse al plan maestro para el renacer del país, el cual incluya la reconstrucción espiritual de la nación.
1: Yo quiero, desde ese espíritu, insistir en una nueva Venezuela. El doble terremoto nos ha convocado al trabajo incansable para recuperar el estado de La Guaira, el Junquito, zonas afectadas en Aragua, en Falcón, en Carabobo, en Yaracuy. Pero yo llamo también a la reconstrucción espiritual de Venezuela. Es un plan maestro que debe guiar la atención de quienes más lo necesitan. y en este caso específico aceleradamente y de forma urgente acelerar la construcción de viviendas para quienes fueron víctimas directas del terremoto, para recuperar servicios públicos. Pero llamo también al plan maestro para Venezuela, recuperar a Venezuela, que ha sido víctima durante más de una década de bloqueo económico, recuperarla de palmo a palmo, con un plan bien estructurado, que signifique también la recuperación humana en la educación, en el trabajo, no solamente la infraestructura, sino un plan maestro que sea integral.
0: En este contexto, habitantes del estado Cojedes se reunieron para rendir homenaje con una ofrenda floral al libertador Simón Bolívar. Todo esto como parte de los actos de conmemoración de su natalicio y el Día de la Armada Bolivariana.
2: Nos encontramos en la Plaza Inmortal del Padre de la Patria Grande, Simón Bolívar, conmemorando los 143 años del natalicio de nuestro general en jefe, libertador de América. Asimismo, los 203 años del Día de la Armada Bolivariana y de la Batalla del Lago Maracaibo, ocurrido el 24 de julio de 1823.
0: El general de división Elvis Durán destacó que este acto se realiza a un mes del doble sismo que afectó al país, como una muestra de que el pueblo practica la resiliencia que forma parte del legado bolivariano.
2: Hoy en día estamos llevando este legado que nos dejó nuestro libertador, que debemos de ponerlo y lo estamos haciendo en práctica, que es lo de la transformación, sin que la transformación no nace en una comodidad, sino nace a través y a raíz de la coraje que podamos tener ante una adversidad. Hoy en día lo debemos poner en práctica a raíz de los hechos.
0: Desde la Plaza Bolívar, hombres, mujeres y niños jóvenes honraron la memoria del libertador en un acto que contó con la presencia de funcionarios de seguridad, entre ellos Protección Civil, Policía Estatal y Municipal, Fuerza Armada, Milicia y Guardia Nacional Bolivariana. Asimismo, en el estado Lara, autoridades regionales y municipales, así como componentes de la Fuerza Armada Nacional y el pueblo larense, rindieron honores al padre de la patria, Simón Bolívar, en el aniversario 243 de su nacimiento, con actos solemnes y honores militares. Veamos.
3: Un gran ejemplo, ¿verdad?, para que nosotros sigamos esta libertad que él hizo, ¿verdad?, esta lucha que él hizo, y que nos enseñó a nosotros a defender a nuestra tierra, a defender nuestra libertad.
4: No hay que olvidar nunca que hubo un gran héroe en Venezuela que fue nuestro gran libertador. Y hoy se celebra su natalicio y en honor a eso estamos acá.
5: Como dice la poesía, lo que Bolívar dejó de hacer, todavía está sin hacer. Y muchas cosas nos llaman a la memoria hoy en día. Especialmente el legado que nos dejó Bolívar de mantener independiente, soberana y en libertad nuestra patria. Y además se celebra la batalla que selló la independencia total de Venezuela el 24 de julio, la batalla naval del Lago. Igualmente se celebra el Día de la Armada Nacional Bolivariana.
0: Autoridades de la Gobernación del Estado del Tabamacuro, en conjunto con integrantes de la Fuerza Armada Nacional Bolivariana, conmemoraron en la Plaza Bolívar de Tucupita los 243 años del natalicio del libertador Simón Bolívar y los 203 años de la batalla naval del Lago de Maracaibo.
6: Conmemorando nada más y nada menos que el 243 aniversario del natalicio de aquel hombre de la patria grande que a su temprana edad quedó huérfano, pero que eso no fue impedimento para seguir sus ideales y luchar por esta patria grande. Fue un mantuano, lo entregó todo por la patria. Finalmente todos sabemos cómo murió nuestro libertador. en aquellas condiciones, aquel 17 de diciembre de 1830. Sin embargo, esos ideales no pueden pasar más allá de un aniversario, sino tenerlos en cuenta, seguir avanzando, seguir ese acto humanitario que hemos tenido con nuestra gente que sufrió ese lamentable doblete sísmico.
0: Llegó el momento de hacer una breve pausa. Quédense con nosotros, que en breve volveremos.
7: Venimos de visitar varios terrenos en el estado La Guaira, donde los estudios preliminares arrojan que se pueden construir viviendas allí, y están en este momento los técnicos dirigidos por el ingeniero Garcés viendo la viabilidad de la construcción en esa zona. Proyectos de nuevas viviendas. Pero al mismo tiempo está el presidente de la Asamblea Nacional, que dirige el Estado Mayor de Campamento y Vivienda, está en Charayán visitando edificios que están por terminar. Es nuestra tarea fundamental en este momento. Así que nosotros seguimos trabajando sin descanso, visitando, haciendo, y el Plan Venezuela Renace arreglando las viviendas que tienen que arreglar para que la gente vuelva a su hogar.
8: Gracias, presidenta Delcy Rodríguez, muchas gracias. Ahora sí, va de la que otra vez la OPP 32, es contenta con su trabajo. Estoy contenta, estoy feliz, todo. Pensaban que esto estaba devastado, pero quedábamos nosotros, ¿verdad? Entonces ellos aparecieron, nos cayeron del cielo. Le estamos contentos y de corazón, gracias, presidenta.
9: PP 23 se encuentra súper agradecida con la Presidenta de la República, con nuestro ministro y todas las autoridades que nos han ayudado a mejorar nuestra fachada, la impermeabilización de techos que benefician a 36 casas y a su vez a 45 familias. Vale la pena destacar que tenemos 138 personas en esta urbanización y 36 niños con 22 personas mayores y 4 discapacitados. Súper agradecidos con todos ustedes. Gracias.
10: El Ministerio de Ciencia y Tecnología diseñamos y desarrollamos un sistema integrado para la detección de afectaciones en edificaciones tras el sismo del 24 de junio, basado en inteligencia artificial.
11: Es un sistema potenciado con inteligencia artificial que permite identificar el estado de múltiples infraestructuras, desde casas, edificaciones, galpones y otros.
10: Básicamente, en 30 minutos, en una hora, tomando como insumo las imágenes pre-evento y post-evento, podemos clasificar las edificaciones en zonas de riesgo según las afectaciones en los edificios.
11: Lo que nos permite hacer ley es que ese trabajo, que toma muchas horas, que además es un trabajo pesado para un humano, se lo puede hacer mucho más rápido y obviamente las 24 horas del día.
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0: Estamos de regreso con 30 minutos en la noticia y seguimos con más informaciones. Y es que la presidenta de la República Bolivariana de Venezuela, Delcy Rodríguez, recibió a los delegados del Congreso de los Estados Unidos con el objetivo de afianzar los lazos de cooperación entre ambas naciones.

0: presidente de la Asamblea Nacional, Jorge Rodríguez, sostuvo una reunión de trabajo con delegación de representantes del Congreso de los Estados Unidos, encabezada por Brian Moss, presidente del Comité de Asuntos Exteriores de la Cámara de Representantes. La Junta Directiva de la Asamblea Nacional destacó los avances en materia legislativa, haciendo énfasis en la modernización de leyes que permiten la inversión nacional e internacional. Durante el encuentro, las autoridades venezolanas agradecieron también el valioso respaldo y solidaridad mostrada por la delegación estadounidense tras la tragedia vivida el pasado 24 de junio. Mariana Mata Dugarte, La Noticia.
1: A un mes de los dos sismos, el gobierno nacional continúa en atención permanente con el plan de despeje digno y seguro. El vicepresidente sectorial de Obras Públicas y Servicios, Juan José Ramírez, explicó que con el trabajo en el centro de disposición transitoria de Caraballeda, se reduce el volumen de los escombros en un 80% para su posterior traslado al sitio de disposición final en Santa Edubigis. Veamos.
2: Hoy, 24 de julio, hace un mes, desde el doblete sísmico que ocurrió aquí en el estado de La Guaira, en esta oportunidad, por instrucciones de la presidenta, nos encontramos desde el centro de disposición transitoria de vestigios y de escombros de Caraballeda, donde se encuentran las máquinas trituradoras que han sido dispuestas para realizar el procesamiento del material que se ha venido recolectando desde los diferentes frentes de trabajo donde se está haciendo el despeje digno y seguro, y se está trayendo aquí para proceder a la clasificación de estos vestigios en cuanto a lo que es la separación del material de acero y lo que es concreto, que pasa por un proceso de trituración donde se reduce su volumen un 80%. Ya llevamos aproximadamente un total de 210.600 toneladas de material retirado de los puntos para ser dispuesto en estos centros de disposición transitoria para luego llevarlo al sitio del vertedero final, que es el relleno sanitario de Santa Edubigis, donde se está realizando ya el depósito final de estos vestigios que han quedado pues producto de el evento sísmico que ocurrió aquí.
1: Avanza la reconstrucción masiva de viviendas que resultaron afectadas por los sismos del 24 de junio a través de la Gran Misión Venezuela Renace. El Estado también promueve varios ejes de acción inmediata para la asignación de nuevos domicilios a las familias afectadas.
3: Ya inició la atención y reconstrucción de 11.794 viviendas con 144 frentes de trabajo activos en 7 estados del país. El despliegue abarca 16 municipios y 40 parroquias afectadas por los potentes sismos del pasado 24 de junio.
4: Aquí han venido diferentes organismos del Estado a hacer la respectiva visita para evaluar las condiciones, la infraestructura. Por aquí estuvo Protección Civil, Bomberos de Caracas, un grupo de ingenieros de Misión Vivienda, y bueno, y luego vino el gobierno de Caracas, que hizo la toma y empezó la reconstrucción de las paredes que fueron las más afectadas en este urbanismo.
3: Un contingente superior a 2.500 profesionales de la ingeniería han evaluado las edificaciones afectadas. Actualmente están en etapa de reconstrucción en los 7 estados afectados 4.393 casas unifamiliares o bifamiliares, 7.401 apartamentos en 228 edificios. Para avanzar en estas labores, el Estado ha creado el Plan Venezuela Renace como brazo ejecutor para la recuperación de viviendas e infraestructuras. Las brigadas de reconstrucción incorporan personal de la Gran Misión Barrio Nuevo, Barrio Tricolor, Venezuela Bella, la Corporación Juntos Todo es Posible, Ministerios, Gobernaciones, Fuerza Armada Nacional Bolivariana, entre otras instituciones.
5: Desde el primer momento ellos nos han apoyado, han estado pendientes, han estado atentos. También nos dieron la oportunidad de que conformar una brigada del urbanismo para que trabajaran con ellos y el trabajo fuera más acelerado. También le damos las gracias.
3: Para clasificar los daños estructurales y garantizar el retorno seguro a los hogares, establecieron un sistema de evaluación científica por semáforos. En el estado de La Guaira, 3.237 viviendas obtuvieron la etiqueta con el color verde. Son inmuebles aptos y seguros. 1.785 de estas estructuras obtuvieron la etiqueta amarilla.

0: Sevilla con daños leves no estructurales. Mientras que 1.885 viviendas poseen etiqueta en color rojo con restricciones totales.
1: Bueno, evaluando la estructura, el comportamiento de las diferentes edificaciones para determinar cuáles de ellas son seguras para la vida. Nosotros hemos avanzado, por lo menos en el caso de esta torre, hicimos una evaluación de las grietas de 1 milímetro y de 3 y hasta 3 milímetros, donde todavía nos permite hablar de una seguridad en cuanto al comportamiento de los muros portantes.
2: Y desde el día 3 más o menos están aquí para habilitar la torre ya dentro de 15 días. Incluso vecinos se unieron para salvar la comunidad. Gracias a todo, de verdad, a todos los obreros, a Habitat, a los vecinos, o sea, mil gracias.
0: Las autoridades destacan 3 ejes de acción inmediata contemplados en el plan. El primero son las viviendas de transición con la construcción acelerada de unidades unifamiliares dotadas de servicios básicos, cocina, baño y habitación para evitar el hacinamiento en campamentos transitorios. El segundo eje prevé el mercado secundario y la culminación de obras que incluye la compra directa de viviendas en el mercado privado y la terminación de proyectos de la Gran Misión Vivienda Venezuela. El tercer y más ambicioso eje es el de las ciudades antisísmicas, un proyecto para el cual ya se han identificado más de 40 terrenos en el estado La Guaira, específicamente en las zonas como Catia La Mar, Caraballeda y La Sabana, donde se desarrollarán urbanismos modernos con servicios integrales. Los ejes de acción inmediata impulsados por las autoridades gubernamentales también contempla la verificación geológica de más de 584 mil metros cuadrados, espacio destinado a la edificación de más de 25 mil soluciones habitacionales diseñadas bajo estándares antisísmicos, como parte de un esquema de planificación urbana integral que incorporará infraestructura escolar, deportiva, comercial y de esparcimiento. Las familias afectadas por los sismos registrados el 24 de junio hoy ven con anhelo y esperanza el inicio de una nueva vida en sus hogares y el compromiso de todo un país que dice que Venezuela renacerá. María Jiménez, La Noticia.
3: Y aproximadamente 20.000 edificaciones han sido inspeccionadas en La Guaira, Caracas y el resto de los estados afectados el 24 de junio. Así lo informó el diputado a la Asamblea Nacional, Rigel Sergent.
4: El sismo, bueno, lamentablemente, ya sabido por todos, ya tenemos un mes, el estado La Guaira fue el más afectado, estamos haciendo todavía un levantamiento, estamos solapando distintas etapas, la primera fue de rescate, estamos en la evaluación de distintas edificaciones para garantizar la seguridad de las personas principalmente, ¿no? Y ese levantamiento no solo lo estamos haciendo en la Guaira, también en la Gran Caracas y particularmente en toda la falla donde se originó el epicentro o los epicentros del sismo, ¿no? Al día de hoy podemos decir que aproximadamente tenemos un levantamiento de 20.000 edificaciones en todos estos estados que acabo de mencionar y tenemos que seguir levantando bueno, para garantizar la seguridad de los venezolanos y las venezolanas.
3: Una comisión especial en materia inmobiliaria evaluará otorgar créditos de hasta el 80% o la cobertura total por parte del Estado. Así lo afirmó el diputado a la Asamblea Nacional, Rigel Sergent.
4: Esta comisión especial está conformada de la Asamblea Nacional por 2 comisiones permanentes, la Comisión de Desarrollo Social y la Comisión Permanente de Administración y Servicio. De la Comisión Permanente de Administración y Servicio ya habíamos recibido algunas propuestas de la Cámara Inmobiliaria de Venezuela, propuestas también del sector de inquilinos e inquilinas, y bueno, hemos también generado donde podemos ver consenso en estas leyes. Uno de los consensos que hemos construido y que hemos identificado es que ambas partes plantean la posibilidad o la necesidad de acceder a créditos inmobiliarios, ¿no? Tanto del sector primario como en el sector secundario. Y creemos que eso es una de las cosas que tenemos que incentivar. Ya la presidenta encargada, Delcy Rodríguez, ha establecido unas dinámicas para que las personas afectadas puedan acceder a créditos, en algunos casos de 80%, pero en otros casos, bueno, tiene que ser el Estado que se haga cargo para los que tuvieron un colapso total de la vivienda.
3: Los abrazos han sido auxilios psicológicos desde las primeras horas, luego de los terremotos. Así lo detalló María Luisa de Aldana, psiquiatra del Hospital Vargas de Caracas, quien explicó la importancia de esta respuesta colectiva para afrontar el impacto emocional y procesar la experiencia.
5: El abrazo es un gesto de conexión emocional e importante a nivel biológico. En los últimos días ha sido la primera demostración de contención, apoyo y consuelo a las personas afectadas tras los eventos sísmicos del 24 de junio.
6: De acuerdo a la doctora María Luisa Aldana, jefe del servicio de psiquiatría del Hospital Vargas, ese contacto físico, sin necesidad de palabras, ha sido la primera atención y auxilio psicológico post-evento.
7: Eso es lo importante aquí, es como una atención. El tú dar un abrazo significa que tú estás dándole atención y prestándole importancia a esa persona. Se van a sentir entendidas, se van a sentir como que comprendidas y se van a sentir que las están cuidando. Esta persona que me está abrazando me está cuidando y me está dando un poco como que de alegría y me está bajando un poco el dolor. Eso pueden sentir en algún momento. Que se puedan, de hecho hay estudios que dicen, den de 3 a 4 abrazos en el día, porque el señor cuando lo entrevistó la periodista, ¿qué fue lo que pidió? Su respuesta fue un abrazo, porque en ese abrazo esa persona se siente comprendida, esa persona se siente aceptada y siente que tú estás ahorita en su zapato, que lo estás comprendiendo al 100%. Entonces el abrazo es muy necesario.
5: A nivel científico médico, este gesto y demostración de afecto contribuye a la regulación emocional y biológica.
7: Hay una sustancia que es una neurohormona que se llama oxitocina, esa es la hormona de la vinculación. Es la primera neurohormona que siente mamá, niño cuando damos la lactancia materna. ¿Qué pasa con el abrazo? Esta sustancia se segrega, por decirlo así, y también segrega lo que es la dopamina, que es la neurohormona del placer, y como tal la serotonina, que es la neurohormona del bienestar. Los primeros auxilios psicológicos para esa persona. Fíjate, estuvo entre los escombros y ahora sale. ¿Y ahora qué hago? Me abrazo, pero quiero llorar. Y es algo que va a pasar. Yo siempre, al terminar mi consulta psiquiátrica, te puedo dar un abrazo. Te pido primero permiso. Y esa persona, tú ves que cambia, te pasa todo. O sea, como que pásame tu dolor para yo poder ayudarte.
5: Finalmente, se considera importante validar las emociones, acudir a los especialistas y mantener una red de apoyo familiar y social que permita la recuperación emocional y avanzar fortalecido frente a las adversidades. Melanie Castillo, La Noticia.
3: Bien, con esta información ponemos punto final entonces a esta emisión de 30 minutos en La Noticia. Por su amable atención, muchas gracias. Ramón Rodríguez Montero se despide en nombre del gran equipo humano que hace posible visitar sus hogares y llevarles información veraz y oportuna. Muy buenos días.
8: Venimos de visitar varios terrenos en el estado La Guaira, donde los estudios preliminares arrojan que se pueden construir viviendas allí, y están en este momento los técnicos dirigidos por el ingeniero Garcés viendo la viabilidad de la construcción en esa zona. Proyectos de nuevas viviendas. Pero al mismo tiempo está el presidente de la Asamblea Nacional, que dirige el Estado Mayor de Campamento y Vivienda, está en Charayame visitando edificios que están por terminar. Es nuestra tarea fundamental en este momento. Así que nosotros seguimos trabajando sin descanso, visitando, haciendo, y el Plan Venezuela Renace, arreglando las viviendas que tienen que arreglar para que la gente vuelva a su hogar.
9: Gracias. Gracias, presidenta. Delcy Rodríguez, muchas gracias. Ahora sí, va de la que otra vez la OPP 32. Es contenta con su trabajo. Estoy contenta, estoy feliz. Todos pensaban que esto estaba devastado, pero quedábamos nosotros, ¿verdad? Entonces ellos aparecieron, nos cayeron del cielo. Le damos un contento y de corazón. Gracias, presidenta.
2: La OPP 23 se encuentra súper agradecida con la Presidenta de la República, con nuestro ministro y todas las autoridades que nos han ayudado a mejorar nuestra fachada, la impermeabilización de techos que benefician a 36 casas y a su vez a 45 familias. Vale la pena destacar que tenemos 138 personas en esta urbanización y 36 niños con 22 personas mayores y 4 discapacitados. Súper agradecidos con todos ustedes. Gracias.

0: Venezuela, Venezuela renace. Feliz y bendecido día. Hoy se conmemoran 243 años del natalicio del padre de la patria. Feliz día. Hola, buenos días.
1: Buenos días, Pedro. Buenos días al pueblo de Venezuela. Hoy se le rinde tributo al natalicio de Simón Bolívar. También se cumple un mes ya de lo ocurrido en los estados afectados después de este doble sismo el 24 de junio. Tenemos información de interés. Estamos listos para llevarles este recorrido informativo. Y a continuación les presentamos que precisamente información que tiene que ver con este mes, un balance del estado venezolano, recordando que han transcurrido ya precisamente este mes desde que la tierra tembló en Venezuela, transformando esta rutina diaria en un eco de incertidumbre y asombro. 30 días de aquel suceso que sacudió no solo las estructuras físicas, sino el alma de toda una nación. Vamos a ver un trabajo especial realizado por nuestro equipo y por nuestro reportero Darlín González y Rubén Pérez. Veamos.
2: Acabamos de culminar una primera reunión de instalación del Estado Mayor para la atención de la tragedia que ha provocado dos terremotos consecutivos de alta magnitud. Hemos estado revisando las primeras tareas con un objetivo central y esencial: salvar vidas. Nuestro trabajo de las autoridades del Sistema de Emergencia Nacional, del Sistema de Protección Civil, es vamos al rescate de aquellas personas que están tapiadas por los edificios o por las viviendas que colapsaron. En las próximas horas estaremos recibiendo rescatistas de países que ya se han comunicado con nuestro gobierno.
3: Se cumple un mes del doble terremoto que hizo sacudir con una fuerza que jamás imaginamos la tierra debajo de nuestros pies. Este evento sísmico no solo hizo grietas en nuestro territorio, también dejó una huella imborrable en la vida de muchos venezolanos y en la memoria colectiva del país. En medio del dolor, la incertidumbre y las grandes nubes de polvo, emergió la bondad y empatía que caracterizan al venezolano. La valentía de nuestro pueblo, su calidez y humanidad se combinó con la capacidad de nuestros cuerpos de rescate para ayudar y poder rescatar a miles de personas que se encontraban bajo los escombros.

0: El doble terremoto es una memoria presente, un pensamiento vivo en la mente de los sobrevivientes, un dolor que palpita por quienes se fueron y la certeza de que somos un pueblo resiliente que sabrá levantarse de entre las ruinas. 30 días de un capítulo triste en nuestra historia que nos invita a sostenernos, a abrazarnos para seguir adelante como nación y pueblo.
1: El gobierno nacional desplegó la ruta de la esperanza en varias regiones del país para atender a las familias afectadas por el sismo del pasado 24 de junio. Nuestra compañera Yasimit Uzcategui nos trae el siguiente trabajo especial.
2: Tras el evento natural que marcó nuestro país el pasado 24 de junio, la respuesta social se transforma en arte y atención integral. La Ruta de la Esperanza llega a los campamentos transitorios para llenar de alegría a quienes lo integran.
3: Hoy la Ruta de la Esperanza se encuentra acá en el campamento transitorio César Rengifo, ubicado en la parroquia de Altagracia, específicamente en la Escuela de Artes Escénicas César Rengifo, para brindarles una atención integral a cientos de familias que buscan recuperarse a través de la cultura, la salud y la solidaridad. Acompáñenos.
2: El programa combina actividades pedagógicas, circo, cuentacuentos y muñequería tradicional para sanar a través del juego. Simultáneamente a jornadas de pediatría, vacunación, farmacia y orientación legal que aseguran una atención completa.
3: La cultura sana el impacto emocional. Mientras participan en talleres y juegos guiados, también reciben atención médica integral en un espacio diseñado para la protección social.
4: Hipertensión, personas con hipertensión, politraumatismo, con algunos golpes que se dieron, entre otras que tienen ya enfermedades de larga data, entonces es el enlace para hacerle el seguimiento, su tratamiento. Entonces, desde aquí, brindando nuestro mejor apoyo para facilitarle, inclusive exámenes médicos, rayos X. Igualmente, tenemos especialistas en psicología, en psiquiatría. Ellos están de la mano con cada una de las personas y nos hemos abocado inmediatamente.
5: Nos sentimos muy felices, de verdad, porque por lo menos aquí los huéspedes han sido muy receptivos con nosotros a la hora del desayuno, del almuerzo, de la merienda. Tenemos unas niñas pequeñas que nos piden tetero, le damos el tetero, eso sí, cero mamila, damos tetero en vaso. Y nos sentimos de verdad, creo que todo, mi persona y mis compañeros se sienten igual que las muchachas de la cocina, que cocinan con amor al 1000%, de verdad.
2: Este despliegue abarca parroquias de Caracas como Catedral, el 23 de enero y el Junquito, expandiéndose también hacia estados como Miranda y Carabobo.
6: Que aquí hemos tenido, bueno, todo, pues todo prácticamente, no nos ha faltado nada. Estamos mejor que aún, yo digo que estaríamos mejor hasta que nuestra casa. Porque aquí nos han tratado, bueno, de maravilla. Bueno, que sigan adelante, porque hay un futuro mejor y, bueno, y que Dios nos va a ayudar, pues Dios nos va a dar la fortaleza que necesitamos.
7: El perrito fue la alegría de todos y, pues, lo adoptaron como un nuevo miembro de la familia y no lo tienen como una mascota, sino como un niño más de la comunidad.
2: La Ruta de la Esperanza recorrerá campamentos transitorios que permitirán dar ese bienestar y acompañamiento a los venezolanos afectados.
8: Hemos hecho un recorrido por los campamentos transitorios. Ahora nos corresponde ir a las plataformas digitales. Nos vamos al canal de Telegram de la presidenta Delcy Rodríguez, que comparte información de interés en diferentes plataformas. En este caso nos vamos a su cuenta en Instagram y dice lo siguiente. Sostuvimos una reunión con la delegación del Banco Interamericano de Desarrollo, encabezada por su vicepresidenta de países, Anabel González, junto a nuestro gabinete económico y eléctrico para reactivar, después de más de una década, los espacios de cooperación y relacionamiento con esta institución financiera internacional. En esta nueva etapa de recuperación tras el doble terremoto que afectó a Venezuela, esta información publicada por Instagram viene acompañado del video que vamos a compartir con todos ustedes.
1: Y pasamos a los portales en esta oportunidad de últimas noticias, portales digitales, y vamos a ampliar esta información. Registros de vivienda en campamentos de Miranda iniciarán este sábado. Y es que la primera vicepresidente de la Asamblea Nacional, primer vicepresidente de la Asamblea Nacional, Pedro Infante, anunció que el proceso para el registro único de vivienda en campamentos transitorios en el estado Miranda se iniciará este sábado 25 de julio.
9: Seguimos revisando información de interés en el portal de la Casa Venezolana de Televisión y dice: Protección Civil desmiente fake news sobre rescate de sobrevivientes en la OPE 26. Damos lectura a esta información publicada por nuestro canal y dice: son totalmente falsas las versiones que circularon la madrugada de este jueves en redes sociales y medios de comunicación sobre supuestos rescates de sobrevivientes en las estructuras de OPE 26 en la parroquia Caraballeda de La Guaira. Advirtió la Dirección Nacional de Protección Civil y Administración de Desastres mediante un comunicado oficial y dice así: exhortamos a la población y a los medios de comunicación a no replicar rumores que jueguen con la esperanza de las familias venezolanas, indica parte del texto oficial difundido. Las autoridades de Protección Civil informaron que el equipo multidisciplinario permanece desplegado en el terreno a tiempo completo para hacer frente a esta adversidad. No descansaremos ni detendremos las labores de búsqueda y rescate hasta agotar la última vía posible en el área afectada. Adelantaremos que cualquier información y novedad sobre el desarrollo de estas operaciones será comunicada de manera oportuna, transparente y exclusiva a través de los medios y voceros oficiales. Información publicada por nuestro portal Venezolana de Televisión.
1: Ahora pasamos al portal web de Radio Miraflores y este titular que tiene que ver con el Servicio de Administración Tributaria, el CENIAT. Y es que este organismo, CENIAT, moderniza el sistema tributario nacional y aduanero. El superintendente del Servicio Nacional Integrado de Administración Aduanera y Tributaria, CENIAT, Román Maniglia, inició un plan de transformación del modelo tributario y aduanero del país mediante proceso de modernización, digitalización y automatización. A través de una publicación en su cuenta oficial red social Instagram, la autoridad del ente recaudador destacó que estas acciones responden a los lineamientos de la presidenta de la República Bolivariana de Venezuela, Delcy Rodríguez.
9: Seguimos revisando información en los portales digitales. Nos vamos al portal ABN y dice así: más de 20.000 inspecciones ha realizado la Comisión Presidencial para evaluar habitabilidad de infraestructuras. Damos lectura a esta nota y dice lo siguiente: Caracas, 23 de julio, Infraestructuras informó este jueves que los ingenieros y arquitectos que integran esta instancia han realizado más de 20.000 inspecciones a distintas estructuras que resultaron afectadas tras el doble sismo del pasado 24 de junio. En su cuenta en la red social Instagram, la comisión destacó que las inspecciones se ejecutan a través del método semáforo, con el cual se identifica y califica el grado de afectación y habitabilidad de la infraestructura. Igualmente agregó un material audiovisual donde el ingeniero civil José Gregorio Rengel explica el significado de estos colores del semáforo y sus recomendaciones ante cada uno. Tenemos desplegado más de 2.000 ingenieros y arquitectos haciendo lo que hemos denominado inspecciones rápidas para la evaluación de habitabilidad. Estas evaluaciones nos permiten clasificar las estructuras en función del daño que sufrieron, enfatizó Rengel. Esta es la información publicada por el portal ABN.
1: Y pasamos al portal Radio Miraflores. Evalúan reapertura progresiva de Galipán tras afectaciones sísmicas. Y es que en una jornada de trabajo interinstitucional, el ministro para el ecosocialismo, Nelson Rodríguez, y la ministra para el turismo, Daniela Cabello, visitaron al pueblo de Galipán el Parque Nacional Guaraíra Repano. El objetivo primordial de este encuentro fue realizar una inspección directa y una asamblea con los pobladores para revisar las condiciones actuales del lugar. con miras a una apertura progresiva y disciplinada de las zonas del parque para el disfrute y la recreación del pueblo caraqueño. Durante la actividad, el ministro Nelson Rodríguez presentó y leyó el informe técnico referente a las condiciones de la población tras el doblete sísmico que afectó a gran parte de Venezuela el pasado 24 de junio, en el cual avaló el buen estado de la vialidad y un número reducido de edificaciones con daños estructurales, por lo que considera factible la apertura de comercios y la reactivación de actividades turísticas. Rodríguez destacó que la reapertura se realizará bajo un esquema de muchos estudios y mucha disciplina, apoyándose en la labor de la comunidad.
9: Información oficial que publican los portales en nuestra nación, recordando siempre también seguir nuestras plataformas digitales. Información que va acompañada de este gran despliegue en campamentos transitorios, pero también en los estados afectados a través de despliegues con técnicos, especialistas y expertos de la Comisión Presidencial para Habitabilidad y Vivienda. Hacemos una breve pausa, no se aparten, ya venimos.

hoy por hoy nos encontramos con las personas de Emprender Juntos, las cuales nos están prestando el apoyo, nos están colaborando con los materiales, implementos, para continuar con nuestras actividades que solíamos hacer antes de los hechos ocurridos.

0: retomar lo que era nuestro trabajo antes, después de todo este caos, este terremoto, que nos ha afectado a todos, como mental, físicamente.
1: Teniendo siempre presente que debemos continuar y retomar las actividades, continuar con la vida, salir adelante y progresar por nuestra nación.

reconocer el esfuerzo de brigadas internacionales que han venido a nuestro país y condecorarlo. Para mí, este ha sido un momento que yo esperaba para personalmente darles las gracias a todos ustedes, a las 21 instituciones de organismos de seguridad, de protección civil, nuestra Fuerza Armada Nacional Bolivariana, a la Cruz Roja Venezolana, porque sé, estuvieron sin descanso buscando vida. Y si algo quería yo, era poner ese reconocimiento, esa condecoración, héroe, heroína de Venezuela, en los estandartes de nuestras instituciones públicas. No tengo la menor duda que la actuación de ustedes salvó vidas. Todos los organismos articulados bajo un solo mando, el Estado Mayor, con una sola guiatura, el Consejo de Vicepresidentes, el Presidente del Parlamento y mi persona al frente. Hoy yo les digo con sinceridad que sus uniformes son más honorables, que sus uniformes tienen mucha dignidad, porque las tareas que en conjunto se cumplieron con 30.000 funcionarios para atender la catástrofe sísmica, la atendieron a la altura. Yo pido que ese espíritu de este despliegue histórico para superarnos en el dolor lo transformemos ahora en las manos laboriosas de la recuperación y de la reconstrucción. ¡Vamos, Venezuela! ¡Vamos adelante! ¡Vamos a levantarnos y vamos a superarnos! Que nada nos detenga por sobre el dolor, que surja la esperanza, que nosotros podamos reconstruirnos como un pueblo de hermandad y feliz. Un abrazo para todos, funcionarios y funcionarias.

0: Gracias por continuar con nosotros y vamos ahora a abordar el siguiente tema. La Fundación Venezolana de Investigaciones Sismológicas mantiene un proceso de vigilancia sobre los movimientos telúricos en nuestro país. Y a su vez, hay una capacitación constante de todo su personal. Atenas Ojeda, nuestra reportera, se fue hasta la sede de este instituto y nos muestra todo el trabajo que viene realizando. Veamos.
1: Hablaremos de algo que nos toca a todos, cómo prepararnos y proteger a nuestras familias ante la posibilidad de un sismo. La Fundación Venezolana de Investigaciones Sismológicas, el ente encargado de la vigilancia sísmica en Venezuela, insiste en que la prevención no es un gasto, es una inversión en vidas. Pequeños gestos como asegurar muebles altos, identificar rutas de evacuación y tener un botiquín y un plan familiar pueden marcar la diferencia cuando la tierra tiembla. Acompáñame, la cultura sísmica salva vidas.
2: Para poder fortalecer nuestra cultura sísmica es necesario entender algunos términos y conocer estudios realizados por Fumbisis, quienes pueden informarnos con detalles sobre los sismos ocurridos el pasado 24 de junio.
3: Tenemos acá dos estrellas. Este es un evento sísmico que no diría polémico, sino que tiene diferentes interpretaciones de la comunidad sismológica mundial. Es decir, no solamente ha generado, digamos, discrepancias en cuanto al análisis de este evento aquí en Fumbisis, sino diferentes agencias sismológicas tienen una visión acerca de lo que pasó ahí. Esto fue registrado por 32 estaciones. Cada una de estas líneas representa un sismograma, una señal sísmica recibida por diferentes estaciones. 32 en total. De esas 32, 14 son estaciones de Fumbisis propias y el resto son estaciones internacionales en Colombia o Trinidad. Por lo general, nosotros compartimos información de señales sísmicas con países fronterizos, porque a la hora de localizar un evento que ocurre en la frontera es más fácil o tenemos un menor error si tenemos rodeado el evento sísmico con estaciones sismológicas. De manera que nosotros también, compartimos nuestras señales con Colombia y con Trinidad. Algunos hablan de un doblete, servicios sismológicos como el de Estados Unidos hablan de dos eventos sísmicos en Falcón, cerca aproximadamente unos 5 o 10 kilómetros de diferencia entre ellos, ambos ubicados aquí, en Yaracuy, perdón, y GFZ da también dos epicentros, uno en Yaracuy y el otro frente a las costas del estado de La Guaira.
4: Lo primero que hay que decir, para que estemos claros, doblete en la definición inicial que se hizo de este término, es una falla que dispara un sismo sobre una segunda falla en la misma región muy cerca en tiempo. ¿Sí? Y el primer problema que tenemos aquí, que esto es un solo accidente. Esto es una sola falla, entonces yo soy un convencido que es una sola ruptura, pero multieventual. Tiene un primer golpe en Boconó y este disparo de la energía hacia el este, porque está claramente con direccionalidad al este, choca con la otra zona que ya estaba lista, altamente cargada de energía sobre San Sebastián.
1: La Fundación Venezolana de Investigaciones Sismológicas refuerza su trabajo con nuevas tecnologías que mejoran la detección y el análisis sísmico en tiempo real. Sensores más precisos y sistemas de procesamiento permiten identificar movimientos con mayor rapidez y mayor exactitud, lo que amplía el margen para activar protocolos de prevención.
5: ISIS está conformada, afortunadamente, por diferentes especialistas en áreas: sismología, ciencia de la tierra o geología de terremotos, la gente de instrumentación electrónica, geofísica. O sea, nosotros todos tenemos que trabajar como equipo. Este sismo tuvo la característica de que nos tiene internacionalmente revisando. Nos llegaron 40 estaciones sismológicas de Alemania,
6: y ya están siendo instaladas en todas las áreas, estimando que necesitamos priorizar desde la parte norte, y ayer se instaló una en Los Roques, que es fundamental, y estaciones sismológicas a lo largo de todo el sistema de falla.
7: Aquí vemos la sismicidad ocurrida a partir de los eventos que catastróficos del 24. Podemos observar que en su mayoría están concentrados en el área de donde ocurrió el evento inicial de 7.2 y donde se ha liberado la energía frente a la Guacha. Los que están intermitentes son los últimos 20. Ese es el compromiso de dar una respuesta asertiva. No necesariamente debe ser la del minuto siguiente. Para eso las autoridades, ¿verdad?, asumen la información y son los voceros de la corrupción del país.
1: Estas herramientas no llegan como respuesta improvisada. Forman parte de un plan de prevención integral que Funvisis venía implementando antes de cualquier sismo, con foco en educación, monitoreo y comunicación.
7: El aula sísmica existe y tiene el arraigo de años de evolución. Y en eso cambió a el método cascada, donde estamos enfocados en ese proceso de formación hacia los organismos de primera respuesta y buscando territorializar ese conocimiento. Estamos en un proceso donde ya estaba montado un proyecto que sin duda alguna ahora va a ser de mucho impulso, por el cual íbamos a interrelacionar, a integrar el esfuerzo de la labor social de nuestros estudiantes de pregrado en todo lo que son geociencia y gestión de riesgo, como un representante de Funvisis, donde debí usar parte de horas de esto para acercarse a nosotros y tomar ese concepto del aula sísmica para replicarlo, pero de una manera en la cual nosotros tengamos la certeza del impacto en lo territorial, en su comunidad educativa, en su grupo de primera respuesta. Eso iba a ser un factor de multiplicación. Lo más seguro es que eso sea de ahora en adelante la punta de lanza de fortalecer la cultura sísmica para el país.
1: Las nuevas plataformas tecnológicas de Funvisis integran datos locales y modelos científicos para ofrecer pronósticos y mapas de riesgo más detallados. Pero la tecnología por sí sola no salva. Es la ampliación del plan de prevención lo que marca la diferencia. Esta institución viene trabajando con gobiernos locales, escuelas y organizaciones comunitarias en simulacros y campañas informativas, con la revisión interna constante, buscando siempre las mejoras para poder ofrecer veracidad y actuación óptima en sus participaciones.
7: Nos toma la necesidad de detenernos para hacer los procesos que se vienen realizando, el de rescate que se hizo, todo este proceso de evaluación de habitabilidad. La aplicación fue el desarrollo de un instrumento que sale de las experiencias y de la investigación de Funvisis con las universidades, el Instituto de Materiales de la Universidad Central de Venezuela, se certificó y es el elemento de uso para esa evaluación. Y la microzonificación de Caracas existe, y los proyectos de sismorresistencia, construcciones sismorresistentes existen. Nos corresponde tomar y percibir esta realidad, interpretarla, evaluar las normas. Ya nosotros hemos hecho una línea de tiempo donde se puede mostrar que la norma sismorresistente ha evolucionado, es posterior a cada uno de los eventos catastróficos que han generado esos estudios de análisis. Tenemos en este momento equipos en territorio insular, en los Andes venezolanos, en la costa del centro del país, haciendo varias actividades simultáneamente, y nuestro equipo, todo el personal del equipo de sismo resistencia, está integrado a la comisión haciendo el trabajo de evaluaciones para la habitabilidad y la parte de la ingeniería patológica, la ingeniería forense de las estructuras colapsadas para poder hacer esta investigación.
1: Prevenir es un acto de cariño hacia quienes amamos. 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En la preparación nos hace más fuertes. En la cultura sísmica nos protege.
0: Un trabajo interesante que fortalece la cultura sísmica en nuestro país, una asesoría que también vemos a través de este reporte especial de los expertos en esta materia, Pedro.
8: Así es. Vamos a un corte y ya regresamos con nuestro invitado en el día de hoy. ¿De qué se trata, Josibel?
0: Los invitamos a estar en sintonía porque ya viene el analista político Gabriel Sánchez, que estará con nosotros abordando estos temas un día como hoy con gran significación histórica. Ya venimos.

Estos son los momentos de alegría en medio del dolor de quienes fueron víctimas directas del doble terremoto, que hoy más de 240 familias están recibiendo una vivienda completamente equipada. Y de aquí, mes de julio, al mes de diciembre, estaremos entregando 4.000 viviendas. La entrega será mensual y también vamos a incorporar nuevas viviendas que se van a construir, y ya el Estado Mayor está en la revisión de los suelos con la Comisión Presidencial de Habilitación. Así que en su conjunto vamos a atender estas necesidades que hay de vivienda, bueno, derivadas del doblete sísmico del 24 de junio. Hemos inspeccionado también edificios que faltaban por culminar, no solamente en la capital, en Caracas, sino en otros estados del país. Vamos a ir mucho más allá para que el año que viene ya tengamos una cifra superior a las 10.000 viviendas que se recuperan de edificios que no habían sido culminados. También debemos sumar el mercado secundario, compras que se hagan en el mercado secundario. La ministra de Economía con el SAREN está ya trabajando en eso. Debemos sumar la reforma de la ley de arrendamiento y garantías inmobiliarias para que un número importante de viviendas salgan al mercado de alquiler. Así que estamos trabajando sin cansancio, atendiendo integralmente los campamentos transitorios. Quienes están en campamentos transitorios deben tener la certeza de que pronto van a tener un hogar, pronto van a tener una vivienda, a pesar de lo terrible que causó esta tragedia natural.

0: Ya de regreso y como lo anunciamos anteriormente, vamos a estar conversando con Gabriel Sánchez, analista político. Hoy un día muy especial, Ruizel, al igual que nuestro invitado, pues vamos a conversar un poco acerca de todo lo que es la iniciar lo que es el natalicio del padre de la patria, Simón Bolívar. Hoy, por supuesto, conmemoramos 243 años del natalicio del padre de la patria, y también, lamentablemente, conmemoramos un mes, el primer mes de este terremoto que afectó a nuestro país y que enlutó a Venezuela el pasado 24 de junio. Bienvenido, profesor.
1: Bueno, buenos días, muchas gracias, gracias por la invitación. Bueno, hoy está de cumpleaños nuestro libertador. Hay un pensamiento que me gusta siempre resaltar de su excelencia el libertador, que lo dijo en el Congreso Anfictiónico de Panamá, y dijo: Cundinamarca me ha otorgado el título de pacificador de Colombia, Venezuela me ha otorgado el título de libertador, pero no espero mayor título que ser llamado un buen ciudadano, porque el primero deriva de la guerra y de la sangre, y el segundo de la ley, la buena moral y la buena costumbre. Por tanto, no espero mayor título, sino ser reconocido por mis connacionales como un buen ciudadano. Y Venezuela siempre ha demostrado ser un buen ciudadano. Hoy más que nunca, después que se cumple un mes de lamentablemente la tragedia del doble sismo, Venezuela demostró no solamente ser un buen ciudadano, sino la calidad humana que nos caracteriza como gentilicio venezolano, y ese apoyo incondicional que siempre ha prestado el venezolano dentro y fuera de sus territorios.
2: Hemos visto esta significación histórica, pero también como analista y analista político, nos complace hablar hoy, un día para nosotros muy significativo, sobre ese proceso de ascensos militares. Hemos visto cómo la Fuerza Armada Nacional Bolivariana inmediatamente se activó en estos campamentos transitorios, en los espacios que fueron afectados, y hemos visto ese gran compromiso moral que tienen con el país. ¿Cómo lo percibe usted? ¿Cómo lo define?
1: Bueno, vamos a comenzar desde el punto de vista legal, ¿no? O de constitucionalmente, el presidente o presidenta de la República de turno tiene una facultad y una prerrogativa. Una de ellas no solamente es gobernar, representar al Estado o administrar el erario público, sino ser comandante en jefe de la Fuerza Armada Nacional. Entonces, dentro de sus prerrogativas, él le corresponde al Ejecutivo Nacional de turno emitir o entregar los ascensos militares en sus diferentes rangos. En cuanto a la participación de la Fuerza Armada dentro de los sucesos del 24 de junio, hay una estructura o dentro de la doctrina de seguridad ciudadana que está inmersa en la seguridad de la nación, ¿okay? Ellos tienen un proceso de respuesta. Los primeros que se activan son los cuerpos de seguridad ciudadana, que son los policías estatales, municipales y nacionales. A medida que va sobrepasando la medida, se van incorporando otros cuerpos como la Protección Civil, los bomberos y posteriormente la Fuerza Armada Nacional, por orden del Ejecutivo Nacional, como bien lo especificó nuestra presidenta encargada, Delcy Eloína Rodríguez Gómez. Entonces, esa respuesta que da la institucionalidad del Estado a través de los órganos de seguridad ciudadana fue eficientemente oportuna. Claro, ningún país del mundo está preparado para lo que ocurrió en Venezuela, y siempre he puesto el ejemplo de la tragedia que vivió los Estados Unidos de Norteamérica con el huracán Katrina, un país primermundista, y tardó más de un mes, entre 3 a 4 meses, para dar respuesta, porque ningún país está preparado para una catástrofe prácticamente de un Estado. Entonces, la movilización logística, es decir, todo el aparato de transporte, de dar respuesta, es complicada para cualquier país o cualquier institución del mundo.
0: Ahora, con relación a cómo evaluar los cuadros en términos general de estos ascensos que se dieron el día de ayer, y donde se destacó pues la capacidad y la formación de nuestros militares bolivarianos.
1: Mira, Venezuela siempre ha sido un país que siempre ha estado en la formación constante, consecutiva, de sus organismos de seguridad ciudadana. Cuando llega el presidente Hugo Rafael Chávez Frías, comenzaron una campaña discriminatoria al ciudadano presidente de la República porque era militar, y decían que un militar es un ser sin estudio. Entonces, bueno, si eso es así, ¿qué hizo el presidente de la República de turno? Bueno, creó la Universidad Militar de Venezuela e institucionalizó y profesionalizó académicamente con nivel universitario de licenciado a la Fuerza Armada Nacional. Yo soy egresado de universidades en cuerpos de seguridad como la Universidad Militar Bolivariana de Venezuela, dentro del Instituto de Altos Estudios de la Seguridad de la Nación, que en la Cuarta República era indiscutible que un civil pudiese formarse en áreas de seguridad, porque nuestra Constitución, en su artículo 322 al 326, establece lo que es la seguridad de la nación. Y el principio de la corresponsabilidad dice que el Estado, conjuntamente con la sociedad civil, le corresponde la seguridad de la nación. Es decir, son siete ámbitos de acción, de los cuales están divididos en político, económico, geográfico, cultural, ambiental, militar y económico. Entonces esos son los siete ámbitos. De los siete, seis están en manos de los civiles. Por tanto, la seguridad de la nación está en manos de la población civil principalmente, porque la seguridad se ve en tiempos polemológicos, que es el estudio de la guerra, y en estudios irenológicos, que son los estudios irenológicos, el estudio de la paz y los conflictos. Entonces, la gobernabilidad y la gobernanza no solamente corresponde al Estado venezolano, sino a todos los venezolanos que formamos parte de esta hermosa nación.
0: ¿Qué mensaje pudiera interpretarse el ascenso tanto a integrantes de la Guardia de Honor como al DGCIN?
1: Mira, no solamente sino de la Fuerza Armada Nacional completa, porque ese día ascendió toda la Fuerza Armada. Lo que fue televisado principalmente fue con la Presidenta de la República, la Guardia de Honor y la DGCIN, la Dirección de Inteligencia, de Contrainteligencia Militar. Es que hay una matriz de que hay una ingobernabilidad en el país, sí, que no se sabe quién. No, no, la Constitución es clara, precisa y concisa. Vamos al tema de cuando secuestraron al presidente Hugo Rafael Chávez Frías, cuando hubo el golpe de Estado, una acción militar interna. Inmediatamente se activó al vicepresidente ejecutivo, que era el capitán Diosdado Cabello Rondón en ese momento, y asume la presidencia por 48 horas, y él pasa a la historia venezolana como uno de los presidentes de la República que duró 48 horas, pero fue presidente de la República por unos sucesos que todo el mundo sabe. Igual fue con este proceso. La presidenta Delcy Eloína Rodríguez Gómez no solicitó ser presidenta, sino que dentro de nuestro marco jurídico establece unos procesos, unos parámetros para un vacío de poder temporal, ella asuma. Muchos dicen que no, bueno, ya se cumplieron los 180 días. No, la Constitución es específica. Dentro del principio constitucional están las constituciones rígidas y mixtas. Nuestra Constitución es una Constitución, rígida y flexible. Nuestra Constitución es mixta. ¿Qué quiere decir eso? Que la única forma que se pueda cambiar es lo como establece nuestra Constitución. Nuestra Constitución no prevé lo que pasó el 3 de enero. Por tanto, es irrespetuoso adecuar o modificar la normativa, porque es la voluntad del pueblo venezolano. ¿Cuál? Ok, partiendo de ahí hay un precedente. Por tanto, en temas de guerra o en temas de conmoción, productos de una acción militar, el ciudadano presidente de la República de Ucrania sigue siendo presidente y no pueden convocar elecciones porque el país está en una guerra y está en un conflicto bélico. Por tanto, se mantiene en el poder porque no se puede llamar a la transición democrática porque el país está en un conflicto. Entonces hay un precedente en el mundo que Venezuela no es la que lo está innovando. Entonces, con respecto a la Fuerza Armada, se da un mensaje y reconoce que la institucionalidad del Estado sigue funcionando, que están los cuerpos de seguridad, que existe un gobierno, que existe unos cuerpos, que existe una Fuerza Armada y que está subordinada a la Constitución y a las leyes y a las instituciones. Por lo tanto, lo que se expresó fue un proceso democrático, constitucional, de reconocimiento, no solamente a la Fuerza Armada, sino de la Fuerza Armada a la institucionalidad constitucional que vive la República Bolivariana de Venezuela.
2: Estamos conversando con Gabriel Sánchez, historiador, nos viene a hablar sobre este análisis político también desde el marco legal, recordando siempre que estamos el día de hoy, 24 de julio, conmemorando una fecha histórica para la patria, el natalicio del libertador Simón Bolívar. Hacemos una breve pausa, Pedro, y venimos con este análisis tan interesante el día de hoy. Venimos de visitar varios terrenos en el estado La Guaira, donde los estudios preliminares arrojan que se pueden construir viviendas allí, y están en este momento los técnicos dirigidos por el ingeniero Garcés viendo la viabilidad de la construcción en esa zona. Proyectos de nuevas viviendas. Pero al mismo tiempo está el presidente de la Asamblea Nacional, que dirige el Estado Mayor de Campamento y Vivienda, está en Charallave visitando edificios que están por terminar. Es nuestra tarea fundamental en este momento. Así que nosotros seguimos trabajando.

0: Venezuela tiembla todos los días de 4 a 5 movimientos, pero es tan imperfectible para el ser humano que lo ve normal. Pero Venezuela todos los días tiembla a cada rato. Entonces es normal. Y Venezuela, gracias a Dios, ha tenido infraestructura construida antisísmica. Lo que ocurrió el 24, lamentablemente, creó un precedente único en la sismología venezolana y en el mundo. Porque, vamos a explicarlo, cuando nosotros vemos el cuadro cartesiano, X igual a Y, entonces el movimiento o da hacia un lado, horizontal o vertical. Aquí se movió horizontal y vertical porque se activaron dos fallas tectónicas en el movimiento. Hubieron dos sismos que prácticamente para muchos lo sentimos como uno. Yo, cuando eso ocurrió, yo vi que iba subiendo escaladamente. Yo no me percaté que hubo una pausa, sino para mí fue un solo movimiento que duró mucho tiempo, en cuestiones de segundos, causa mucho daño. Entonces eso realmente fue lo que pasó, que para el venezolano es imperceptible, pero hay una cultura sísmica. Gracias a Dios, las estructuras que tanto se quejan de la misión vivienda aún están en pie con daños, porque esa es la estructura, o sea, la infraestructura arquitectónica está diseñada para resistir los impactos de esa naturaleza, y aún así, que aunque se vengan, tratan de mantenerse en pie para que la población pueda salir y resguardarse de la infraestructura. Hay otras infraestructuras que fueron construidas por la empresa privada que debieron haberse mantenido en ese principio y lamentablemente se cayeron en su mayoría. Y eso fue lo que ocurrió.
1: Estamos conversando con nuestro invitado el día de hoy, Gabriel Sánchez, analista político, profesor universitario. Y en cuanto al rol de la seguridad nacional y la administración de desastres, ¿sabes que en principio las primeras horas de la catástrofe del pasado 24 de junio hubo muchas críticas por personas que prácticamente decían que no, las autoridades no se habían presentado, y esto contrarresta la mentira que fabricaron a través de redes sociales, que la misma gente dice sí, que fueron asistidos tanto por los gobiernos locales, municipales, el regional y el gobierno nacional a través de las diferentes instituciones? ¿Cuál fue el rol y qué establece la Constitución en el rol de la Fuerza Armada Nacional Bolivariana? Hoy además se conmemora 203 años de la batalla del lago de Maracaibo y también Día de la Armada. Saludos.
0: Sí, fíjate, en cuanto al rol de los órganos de seguridad y la Fuerza Armada, fue extraordinario, ¿ok? Más allá de que hubieron casos aislados, lamentablemente. Ajá. Porque de estas situaciones sale lo positivo y lo negativo, y fue más lo positivo y lo negativo. El ejemplo vivencial es el jefe de la policía del estado de La Guaira, que lamentablemente perdió familiares, vive en La Guaira, y aún así se puso el uniforme y salió a ayudar a sus connacionales. O sea, eso nadie lo dice. Así hubieron muchos funcionarios que yo conozco de la Fuerza Armada que perdieron familiares, perdieron, y tuvieron que poner su uniforme a ayudar, igual que la población civil. Se pusieron el traje de humano, de calidad humana, y ayudaron a personas que no son consanguíneamente familiares, pero son hermanos de tierra, hermanos de una población, gente con que tenía vida, gente que compartía, y que fueron a ayudar. Vinieron de otros estados, población civil, a ayudar a la tragedia de Vargas. Y hubo otras circunstancias dentro del territorio que aún así el Estado venezolano no dejó de desatender lo que pasó en Portuguesa, lo que pasó en los estados andinos. Y aún ahí tuvo el Estado, a través de su Fuerza Armada, a través de sus órganos de seguridad, prestando el apoyo, porque sonará un poco cruel, el Estado no es La Guaira, el Estado son 24 estados, el gobierno tiene que atender a los 24 estados, el Estado y el país continúa, y aún así que los órganos de seguridad están abocados a un estado, sí que hay que gobernar y mantener el orden en el resto de los 23 estados del país.
2: Bueno, para cerrar esta entrevista tan interesante, abordando los aspectos históricos, nos habla de un pueblo venezolano en armas, un reconocimiento a bomberos rescatistas y esta cooperación con un aval constitucional. Pero ya cerrando, nos gustaría, bueno, ese último mensaje dedicado también a esa alianza de cooperación internacional que inmediatamente se activó con nuestro país. ¿Qué lectura le da? Y bueno, su mensaje al país.
0: Bueno, no solamente Venezuela, el mundo entero demostró

0: que es el ser humano. Gracias a Dios somos más los buenos, o como dice el Libertador, un buen ciudadano del mundo. Y entonces esa fue la respuesta que vimos de la comunidad internacional, indistintamente de los conflictos anteriores que ha vivido con la población y el cerco económico que aún tenemos, que sigue causando daño, pero que Venezuela sigue saliendo dentro de las circunstancias resilientemente adelante. Lo que vieron en la comunidad internacional fue un amor de país, un país maravilloso, con una situación de catástrofe, pero que siempre ve el lado positivo y que sale adelante y que puede ver no solamente en respuesta a la humanidad, sino al papel de toda vida, porque ahí se rescataron mascotas, hasta loros. Entonces ahí ves lo esencial y lo hermoso que es el ser humano, lo cual podemos ser y convivir entre nosotros. Hay una canción de rock que dice, donde participó Stephen Hawking, que en su traducción dice: durante millones de años el hombre vivió como animales. Algo pasó, no se sabe qué, que despertó en la imaginación del hombre y aprendimos a hablar. Y entonces el cantante le pregunta y le dice: ¿por qué hay tantas guerras? ¿Por qué hay tantas masacres? ¿Por qué agarramos el garrote y las armas y no usamos la voz? ¿Por qué no hablamos? Lo que pasó el 24 es que usamos la voz, usamos nuestro ser y nuestro cuerpo y dimos respuesta como humanidad.
1: Con ese mensaje despedimos a nuestro invitado, el profesor universitario, analista político Gabriel Sánchez.
2: Encontramos un hospital que ha traído el gobierno de Qatar. Quiero agradecer personalmente al emir de Qatar por este gesto, por este apoyo. Y como este, tenemos ya 13 hospitales de campaña instalados de distintos países. Estos hospitales de campaña están sirviendo para reforzar la atención en salud de los campamentos transitorios a las víctimas del doble terremoto. El Estado venezolano está activado en todos sus niveles, como un solo país, como un solo Estado, para atender las mayores vulnerabilidades. Y es lo que estamos abordando en los campamentos. ¿Qué hacemos en los campamentos? Atendemos primero garantizar un techo para las personas que perdieron su vivienda, garantizar la alimentación, garantizar también la atención en salud, garantizar la recreación y educación a los niños, a las niñas. Y hemos incorporado además actividades productivas, emprendimientos, para que el campamento se convierta en un espacio de vida comunitaria. Así que mi agradecimiento eterno. Yo sé que el pueblo venezolano nunca va a olvidar lo que ha hecho la comunidad internacional en estas horas tan difíciles para nuestro pueblo, pero aquí hemos tenido una mano amiga.
3: Gracias, presidenta Delcy Rodríguez, muchas gracias. Ahora sí, va a renacer otra vez la OPP-32, contenta con su trabajo, estoy contenta, estoy feliz, todos pensaban que esto estaba devastado, pero quedábamos nosotros, ¿verdad? Entonces ellos aparecieron, nos cayeron del cielo. De verdad, muy contenta y de corazón, gracias, presidenta.
4: PP23 se encuentra súper agradecida con la presidenta de la República, con nuestro ministro y todas las autoridades que nos han ayudado a mejorar nuestra fachada, la impermeabilización de techos que benefician a 36 casas y a su vez a 45 familias. Vale la pena destacar que tenemos 138 personas en esta urbanización y 36 niños, con 22 personas mayores y 4 discapacitados. Súper agradecidos con todos ustedes. Gracias.

0: Venezuela renace. De esta manera damos inicio a 30 minutos en la noticia. Yo soy Ramón Rodríguez Montero y vamos de inmediato con las informaciones. Y es que durante su participación en la oración ecuménica frente al mar a un mes del doble sismo en Venezuela, la presidenta de la República, Delcy Rodríguez Gómez, agradeció el acompañamiento de las diferentes manifestaciones de fe en el país a las familias afectadas por los terremotos.
1: Agradecer a las iglesias, a la evangélica, a la católica, a la musulmana, a la judía, a todas las corrientes de fe que desde el primer momento, desde aquel 24 de junio, se han sumado en oración junto a nuestro pueblo. Un pueblo creyente, porque somos un pueblo de fe, un pueblo que nunca pierde la esperanza. Y en este mes hemos visto lo mejor de los venezolanos.
0: La jefa de Estado aseguró que ante las adversidades la población venezolana ha demostrado valentía y solidaridad que se trascienden las fronteras.
1: El pueblo venezolano se ha levantado a mostrar y brindar la mano amiga, la mano hermana. Y sé también y quiero dar las gracias a todo el acompañamiento de los pueblos del mundo que vinieron en funciones de rescatista para salvar vidas de nuestro pueblo.
0: La jefa de Estado destacó que el país entrará en un proceso de reconstrucción de infraestructuras que acabará incluso que abarcará el desarrollo humano.
1: Para entrar en un proceso de reconstrucción y de recuperación. Y ustedes saben que estamos trabajando en un plan maestro para Venezuela, para La Guaira, para Los Teques, que permita la recuperación integral en infraestructura, en vivienda, la reconstrucción humana, en el desarrollo humano, en educación, en trabajo. Y que nosotros nunca perdamos la fe, nunca perdamos la fe.
0: En un ambiente de recogimiento, solidaridad y respeto, los ciudadanos de Nueva Esparta se congregaron durante la tarde de este viernes en la Plaza José Gregorio Hernández de Por la Mar para rendir un homenaje a las víctimas del doble sismo del pasado 24 de junio.
2: Los asistentes unieron sus voces y pensamientos en una oración colectiva por el descanso eterno de quienes perdieron la vida en el doble sismo del pasado 24 de junio. Además, expresaron su solidaridad y respaldo a las familias afectadas.
3: Y estamos a un mes de una situación tan compleja, tan difícil de superar, pero que la vida nos llama a tener fortaleza y a salir adelante. Yo viví el terremoto del año 67, pero yo era una adolescente y este lo sentí, pero jamás me imaginé que tendría el impacto que ha tenido. E imagino que es sumamente complejo, muy difícil para las autoridades tener la fortaleza, las decisiones acertadas para poder resolver mucho de lo que hay que resolver, ¿no? Gente que perdió familias enteras, niños que este año no graduarán, no van a continuar a las escuelas, maestros y maestras que desaparecieron, pero ni modo, hay que continuar con confianza absoluta en Dios de que Venezuela renacerá.
2: El encuentro que reunió a numerosos vecinos del sector reafirmó la unión comunitaria y el apoyo mutuo frente a la adversidad en esta jornada de conmemoración y fe. Desde Nueva Esparta, Tania González.
0: Cambiamos de tema, y es que funcionarios de Protección Civil y del Cuerpo de Bomberos de Nueva Esparta fueron homenajeados por el Consejo Legislativo con la Orden Virgen del Valle por su destacada labor de rescate y asistencia tras los sismos registrados en la zona central del país el pasado 24 de junio.
2: Los funcionarios distinguidos han estado desplegados en la ciudad de Caracas y el estado La Guaira, realizando labores de rescate, asistencia técnica y apoyo a las comunidades afectadas por los movimientos telúricos.
4: Estuvimos en la población de La Guaira, específicamente mi persona estuvo en la parte de Catalamar. Tuvimos un arduo trabajo conjuntamente con nuestros amigos hermanos de Chile, que nos encargamos de un sector, el sector de Playa Grande. Participamos mucho en varios rescates, específicamente en el rescate del amigo Héctor, y fue una experiencia muy maravillosa porque compartimos, ayudamos a nuestros hermanos de La Guaira.
5: Fue un trabajo fuerte, pues. No pensábamos que iba a ser esa magnitud, pero superó. Tuvimos que implementar técnicas nuevas, pues, para poder ayudar a las personas que no podían ser ayudadas ellos mismos.
2: El Consejo Legislativo otorgó un total de 34 diplomas de honor al mérito en reconocimiento a la valentía de los funcionarios.
6: Para nosotros es de muchísimo orgullo y de muchísimo honor hacerle este pequeño pero significativo reconocimiento a estos héroes y heroínas que estuvieron allí al frente, que dieron ese paso al frente y que estuvieron presentes representando a nuestro Estado Bolivariano de Nueva Esparta con compromiso, con solidaridad, con empatía.
2: Las autoridades destacaron que el contingente continúa prestando apoyo en las labores de reconstrucción y atención en la región central del país. Desde Nueva Esparta, Tania González.
0: Asimismo, les comentamos que las labores de búsqueda y rescate realizadas por los funcionarios de Protección Civil durante los sismos registrados en el país el pasado 24 de junio también fue reconocida por la gobernación del estado Aragua. Dayana Ferreira nos ofrece más detalles. Veamos.
7: La mandataria regional entregó la orden Héroes y Heroínas de Aragua a más de 400 funcionarios de Protección Civil y bomberos, destacando que este reconocimiento no es solo un mérito, sino un impulso para seguir fortaleciendo las labores de resguardo y protección de la ciudadanía.
8: Bueno, me siento afortunado de estar acá, compartir con todos los héroes que están aquí junto conmigo, porque como dije un día, todos somos héroes y bueno, agradecido, y de verdad que esta condecoración me llega al corazón y justamente a todas las personas de Venezuela. Les mando un abrazo grande y bueno, muchísimas gracias a todos los que están aquí presentes y a los que no.
9: Ya después de un mes de la gran tragedia que conmovió todo el país de Venezuela, estamos agradecidos con todas las personas que estuvieron muy pendientes a todos nosotros en lo que fue la parte de rescate, en lo que fue la parte logística, hidratación, y en todo el personal que estuvo con nosotros, voluntarios, como muchos funcionarios de muchos organismos de seguridad.
10: Sentimos muy orgullosos de haber recibido tal distinción.
7: Estos hombres y mujeres se encuentran ahora en labores de reconstrucción de los espacios afectados, prestando toda su logística y conocimiento en el área de prevención y seguridad.
0: Y bien, la comandante en jefa de la Fuerza Armada Nacional Bolivariana, Delcy Rodríguez, encabezó los actos de ascensos militares a los 243 años del natalicio del libertador Simón Bolívar y los 203 años de la batalla naval del lago de Maracaibo. Veamos el reporte.
11: Durante este acto, la jefa de Estado destacó que a 243 años de su natalicio, el libertador Simón Bolívar continúa siendo un ejemplo a seguir para superar las dificultades.
1: Estamos celebrando y conmemorando el natalicio de nuestro padre libertador Simón Bolívar, 243 años, cuando la ciudad de Caracas, en la esquina de San Jacinto, vio nacer a un niño que se transformaría en un gigante de todos los tiempos, que se transformaría en una épica y que llevaría el nombre de Venezuela a todos los rincones del mundo. Bolívar, desde las dificultades, desde su orfandad personal, supo transformarlo en grandeza, en historia épica. Supo transformar las derrotas en victorias futuras y marcó el rumbo, sin duda, no solamente para Venezuela, sino para todas las naciones a donde llevó la libertad con su espada.
11: Asimismo, la presidenta Delcy Rodríguez llamó una vez más a la consolidación de la Unión Nacional.
1: Yo, desde esa perspectiva de lo que fue el niño Simón, el joven Simón en el Monte Sacro, el libertador Simón Bolívar, de cómo supo aglutinar fuerzas para defender a Venezuela, convoco a la Unión Nacional, convoco a la Unión Política para la estabilidad, para la paz. No puede haber cabida en nuestros tiempos a un proyecto antinacional que vaya contra los intereses del pueblo de Venezuela ni contra los intereses de la República, los más altos intereses que puede tener una república.
11: En este contexto fue reconocido el compromiso y la lealtad con la defensa de la patria.
1: Cada insignia que yo coloqué hoy en sus uniformes es un reconocimiento al desempeño, al trabajo, al compromiso, a la lealtad, a la disciplina, a la profesionalización. Es un reconocimiento que les hace también el pueblo de Venezuela. Hoy los generales, los almirantes llevan los soles, que es el sol de Carabobo, que brilló en Carabobo. Ese sol debe marcar el camino para seguir sirviendo al pueblo de Venezuela. No es un ascenso protocolar, es un reconocimiento al mérito, pero es también una invitación a no desmayar, a seguir trabajando incansablemente por el pueblo de Venezuela y a seguir trabajando incansablemente por los más altos valores e intereses de nuestra República.
11: Es importante destacar que cada ascenso, cada insignia de los más de 19.000 hombres y mujeres de la Fuerza Armada Nacional Bolivariana fue cuidadosamente revisado y estudiado. Carlos Rebete, La Noticia.
0: Y en este contexto, habitantes del estado Cojedes se reunieron para rendir homenaje con una ofrenda floral al libertador Simón Bolívar. Todo esto como parte de los actos de conmemoración de su natalicio y el Día de la Armada Bolivariana.
12: Nos encontramos en la Plaza Inmortal del Padre de la Patria Grande, Simón Bolívar, conmemorando los 143 años del natalicio de nuestro general en jefe, libertador de América. Asimismo, los 203 años del Día de la Armada Bolivariana y de la Batalla del Lago Maracaibo, ocurrido el 24 de julio de 1823.
0: El general de división Elvis Durán destacó que este acto se realiza a un mes del doble sismo que afectó al país, como una muestra de que el pueblo practica la resiliencia que forma parte del legado bolivariano.
12: Hoy en día estamos llevando este legado que nos dejó nuestro libertador, que debemos de ponerlo y lo estamos haciendo en práctica, que es lo de la transformación, sin que la transformación no nace en una comodidad, sino nace a través y a raíz de la coraje que podamos tener ante una adversidad. Hoy en día lo debemos poner en práctica a raíz de los hechos.
0: De la Plaza Bolívar, hombres, mujeres, niños y jóvenes honraron la memoria del libertador en un acto que contó con la presencia de funcionarios de seguridad, entre ellos la Protección Civil, Policía Estatal y Municipal, la Fuerza Armada Nacional Bolivariana, la Milicia, la Guardia Nacional Bolivariana. Asimismo, en el estado Lara, autoridades regionales, municipales, componentes de la Fuerza Armada Nacional y el pueblo larense rindieron honores al padre de la patria, Simón Bolívar, en el aniversario 243 de su nacimiento, con actos solemnes y honores militares. Veamos.
13: Un gran ejemplo, ¿verdad?, para que nosotros sigamos esta libertad que él hizo, ¿verdad?, esta lucha que él hizo, y que nos enseñó a nosotros a defender a nuestra tierra, a defender nuestra libertad.
14: No hay lugar nunca que hubo un gran héroe en Venezuela que fue nuestro gran libertador. Y hoy se celebra su natalicio, en honor a eso estamos acá.
15: Como dice la poesía, lo que Bolívar dejó de hacer, todavía está sin hacer. Y muchas cosas nos llaman a la memoria hoy en día, especialmente el legado que nos dejó Bolívar de mantener independiente, soberana y en libertad nuestra patria. Y además se celebra la batalla que selló la independencia total de Venezuela el 24 de julio, la batalla naval del Lago. Igualmente se celebra el Día de la Armada Nacional Bolivariana.
0: La presidenta de la República Bolivariana de Venezuela, Delcy Rodríguez, recibió a la delegación del Congreso de los Estados Unidos con el objetivo de afianzar los lazos de cooperación. El Estado venezolano sostendrá encuentros con la delegación para evaluar los avances de la relación bilateral y la agenda conjunta establecida en áreas estratégicas. Este recibimiento se convierte en la primera visita oficial de miembros de la Cámara de Representantes del gobierno estadounidense al suelo venezolano, luego del restablecimiento de las relaciones diplomáticas. La visita incluye reuniones de alto nivel con autoridades del Ministerio del Poder Popular para la Defensa y la Superintendencia Nacional Antidrogas para revisar los esquemas de cooperación en materias de combate al crimen organizado, transnacional y la seguridad fronteriza. Y en este mismo orden de ideas, la Junta Directiva de la Asamblea Nacional sostuvo este viernes una reunión de trabajo con una delegación del Congreso de los Estados Unidos. Veamos el reporte.
16: El presidente de la Asamblea Nacional, Jorge Rodríguez, sostuvo una reunión de trabajo con delegación de representantes del Congreso de los Estados Unidos, encabezada por Brian Moss, presidente del Comité de Asuntos Exteriores de la Cámara de Representantes. La Junta Directiva de la Asamblea Nacional destacó los avances en materia legislativa, haciendo énfasis en la modernización de leyes que permiten la inversión nacional e internacional. Durante el encuentro, las autoridades venezolanas agradecieron también el valioso respaldo y solidaridad mostrado por la delegación estadounidense tras la tragedia vivida el pasado 24 de junio. Mariana Mata Dugarte, La Noticia.
0: Ahora les comentamos que fueron equipadas con recursos tecnológicos y mobiliario para optimizar el funcionamiento de las salas de gobierno comunal en el estado Barinas.
17: Computadoras, impresoras, mobiliario y equipos de climatización recibieron 40 salas de gobierno comunal de distintas localidades de la entidad.
18: 40 salas de autogobierno se benefician hoy en el estado Barinas. Vienen a fortalecer la red del poder popular para garantizar la gestión desde el estado comunal.
19: La entrega de estos equipos a nuestras salas vienen a fortalecer la parte tecnológica para la labor social y la ayuda a nuestras comunidades y a todo el pueblo en general.
20: Están dándonos respuesta a esas solicitudes que hicimos a través de nuestra página del Sistema Nacional de Jefe y Jefa de Salas, donde solicitamos ayuda para poder restablecer nuestra sala de autogobierno y poder equiparla con tecnología para dar respuesta satisfactoria y positiva a ese pueblo y a esa comuna que tanto ha dado el amor por esta patria.
17: El mandatario regional resaltó que esta dotación es producto de la articulación entre los distintos niveles de gobierno y el poder popular organizado.
21: Son 49 computadoras, tecnología para la sala de autogobierno. Con 46 impresoras, 34 mesas y 62 sillas. Muchos de estos recursos llegaron a través del Consejo Federal de Gobierno, que es gobierno nacional.
17: Esta jornada de dotación tecnológica se efectúa en las instalaciones del Teatro Ruiz Guevara, un espacio cultural recuperado que hoy se suma como centro del encuentro ciudadano y el fortalecimiento comunitario en la región. Desde el estado Barinas, reportó José Izarra.
0: Y ahora nos trasladamos al estado de Yaracuy, donde médicos del Hospital Central de San Felipe ofrecieron un balance sobre la dotación de equipos de última tecnología recibida en el centro asistencial. Veamos el reporte.
22: Hemos sido dotados de alta tecnología con tomógrafos, equipo de rayos X, flat panel, equipos de colonoscopia, gastroscopia. Hemos atendido más de 158,000 pacientes en estudios de imágenes, incorporando también los equipos quirúrgicos con más de 59,000 atenciones.
23: La tecnología nos ha ido permitiendo y nos ha facilitado el manejo de los pacientes, tanto en quirófano como en el postoperatorio inmediato, la unidad de cuidado intermedio a nivel de medicina.
0: Ahora nos trasladamos al estado Falcón, donde se consolidó la primera etapa del plan de rehabilitación integral de los espacios museísticos del Taima Taima, en la comunidad de Taratara del municipio Colina, museos que vienen a fortalecer el interés arqueológico y paleontológico de la región.
3: Los museos Ángel Segundo López y el Museo Comunitario Cristóbal Higuera abren sus puertas para que el público en general conozca el origen y la historia de la humanidad. Luego de un trabajo en conjunto entre la Gobernación, la Universidad Nacional Experimental Francisco de Miranda y el Instituto Venezolano de Investigaciones Científicas para lograr el acondicionamiento de estos espacios.
4: Este hecho tan importante como es la recuperación de estos espacios, de las cuales estamos acá en el Museo Ángel Segundo López, el primer museo pionero de la Universidad Experimental Francisco de Miranda, fundado por José María Cruce con una intención fundamental que era con respecto al querer valorar nuestro patrimonio en el área de paleontología.
5: Que estos museos puedan ser parte de todo el proceso educativo, inclusivo, donde el conocimiento también se masifique y podamos lograr que las nuevas generaciones tengan el mismo valor y el mismo espíritu de conocimiento, de apropiación de su geografía, de su historia, de sus hallazgos, como lo hiciera el padre fundador de todo esto, que es el profesor José María Cruzen, que en el marco también de todo el trabajo de los 500 años de coro y rumbo a los 50 años de la Universidad Francisco de Miranda, que vamos a seguir, bueno, consolidando esto, el apoyo de la presidenta Delcy Rodríguez y el Consejo Federal de Gobierno, de igual manera el financiamiento que hemos hecho de la Gobernación del Estado, para que nuestras comunidades puedan invertir junto con nuestras universidades y nuestros profesores en todo este trabajo que vamos a seguir consolidando.
3: Los espacios se transforman para el conocimiento colectivo y contribuir así con la difusión del legado histórico y la riqueza del país. Desde el Estado Falcón, Nicolás Méndez.
0: Con esta información ponemos entonces punto final a esta emisión de 30 minutos en la noticia. Por su amable atención, muchas gracias. Ramón Rodríguez Montero se despide de ustedes en nombre del gran equipo humano que hace posible visitar sus hogares y llevarles información veraz y oportuna. Muy buenos días.

0: Estos son los momentos de alegría en medio del dolor de quienes fueron víctimas directas del doble terremoto, que hoy más de 240 familias están recibiendo una vivienda completamente equipada. Y de aquí, mes de julio, al mes de diciembre, estaremos entregando 4.000 viviendas. La entrega será mensual y también vamos a incorporar nuevas viviendas que se van a construir, y ya el Estado Mayor está en la revisión de los suelos con la Comisión Presidencial de Habilitación. Así que en su conjunto vamos a atender estas necesidades que hay de viviendas, bueno, derivadas del doblete sísmico del 24 de junio. Hemos inspeccionado también edificios que faltaban por culminar, no solamente en la capital, en Caracas, sino en otros estados del país. Vamos a ir mucho más allá para que el año que viene ya tengamos una cifra superior a las 10.000 viviendas que se recuperan de edificios que no habían sido culminados. También debemos sumar el mercado secundario, compras que se hagan en el mercado secundario. La ministra de Economía con el SAREN está ya trabajando en eso. Debemos sumar la reforma de la ley de arrendamiento y garantías inmobiliarias para que un número importante de viviendas salgan al mercado de alquiler. Así que estamos trabajando sin cansancio, atendiendo integralmente los campamentos transitorios. Quienes están en campamentos transitorios deben tener la certeza de que pronto van a tener un hogar, pronto van a tener una vivienda, a pesar de lo terrible que causó esta tragedia natural.
1: El 24 de junio de 2026 quedó marcado en la historia de Venezuela. En cuestión de segundos, dos potentes movimientos telúricos consecutivos sacudieron el centro norte del país, activando una respuesta inmediata del Estado venezolano. Todo comenzó a las 6 y 4 de la tarde, un sismo de magnitud 7.2 con epicentro a 23 kilómetros de San Felipe y una profundidad de 20.3 kilómetros rompió la calma. Apenas 39 segundos después, la energía acumulada liberó un segundo terremoto aún mayor, magnitud 7.5, ubicado a 28 kilómetros de Yumare y a tan solo 10 kilómetros de profundidad. La respuesta institucional fue inmediata. A las 6 y 54 de la tarde, el ministro de Relaciones Interiores, Justicia y Paz, Diosdado Cabello, confirmó el despliegue total de los cuerpos de seguridad y protección civil, reportando el fuerte impacto en estados como Yaracuy, Carabobo, Trujillo, Miranda, La Guaira y Caracas. Pocas horas después, a las 8 y 40 de la noche, la presidenta Delcy Rodríguez se dirigió al país. Con el fin de salvaguardar las vidas humanas, decretó formalmente el estado de emergencia nacional, designando al mayor general Zurbarán como autoridad única para centralizar las operaciones.
0: He designado como autoridad única en este Estado Mayor para la contingencia al mayor general de la Guardia Nacional Bolivariana, mayor general Zurbarán.
1: Entrando en la madrugada del 25 de junio, el Ejecutivo Nacional elevó la categoría del Estado La Guaira a zona de desastre debido al colapso de infraestructuras críticas. Al mismo tiempo, la presidenta agradeció la solidaridad internacional y anunció la llegada de las primeras brigadas de rescate. A las 6 y 6 de la mañana, un nuevo balance oficial dictó el traslado masivo de rescatistas del interior hacia Caracas y La Guaira. Para mitigar el impacto socioeconómico, el gobierno activó de inmediato líneas de crédito especiales en la banca pública y privada para los comerciantes afectados, junto a una asignación económica directa de protección para las familias afectadas. Durante el resto del día, la agenda presidencial se concentró en el terreno. Reuniones del Estado Mayor, inspección directa de las labores de búsqueda en La Guaira y la evaluación de daños en Caracas marcaron la pauta operativa del Ejecutivo. El viernes 26 de junio arrancó con el despacho de 2.600 toneladas de alimentos hacia las zonas prioritarias. Horas más tarde, desde la sede de la SODI La Guaira, el presidente de la Asamblea Nacional, Jorge Rodríguez, ofreció el primer balance de daños humanos y materiales, confirmando un panorama devastador, pero enfrentado con una masiva fuerza de cooperación internacional. Un contingente global de 4.099 brigadistas de 31 países, equipados con 153 perros de búsqueda y 49 vehículos operativos, se unió a las labores de rescate y ayuda humanitaria. Este esfuerzo internacional se coordinó en el terreno con un equipo especial de Naciones Unidas y un sólido despliegue nacional de 26.000 efectivos militares, policiales y rescatistas, junto a 17.832 voluntarios. Y voluntarias. Ante el flujo logístico, el gobierno nacional hizo un llamado riguroso a la población a no obstaculizar las vías hacia La Guaira, restringiendo el tránsito de vehículos particulares y habilitando el Poliedro de Caracas como centro único de registro oficial para voluntarios civiles. El fin de semana prosiguió con recorridos de supervisión en espacios de vulnerabilidad y la evaluación constante de las familias en los campamentos transitorios. Para el 29 de junio, la prioridad mutó hacia la estabilización a mediano plazo. El presidente de la Asamblea Nacional informó la atención integral de más de 12.000 ciudadanos y la instalación planificada de 50 campamentos transitorios en la Gran Caracas. El gobierno bolivariano instaló formalmente el Estado Mayor de Campamentos Transitorios, realizando inspecciones directas en puntos críticos como Catialamar y el Estadio Jorge Luis García Carneiro en La Guaira. Cumplirse una semana del evento, el Ejecutivo supervisó los centros de salud que albergaban a los lesionados y decretó 7 días de luto nacional en memoria de las víctimas. Esta bitácora de emergencia continuó con la rueda de prensa ante medios de comunicación nacionales e internacionales, donde la presidenta desmontó las matrices de opinión creadas desde laboratorios en torno a los terremotos. El Estado venezolano condecoró formalmente a las delegaciones internacionales y misiones diplomáticas de rescate que prestaron su apoyo incondicional a Venezuela. Un despliegue continuo bajo el mando del gobierno nacional, manteniendo firmes las labores de reconstrucción y resguardo del pueblo venezolano. A partir de este momento, cada piedra que levantamos es el primer bloque del mañana. La reconstrucción ya comenzó, y con ella la certeza de que el suelo que pisamos se volverá a vestir de grandeza. Con la fe intacta y el espíritu inquebrantable de los venezolanos, miramos al horizonte, sabiendo que lo que viene es una patria más fuerte, más unida y más resiliente. Venezuela está de pie y con la fuerza de su gente renace para siempre.

0: vuelta con ustedes en esta mañana, un día importante para todo y cada uno de los venezolanos, 243 años del natalicio del padre de la patria, Simón Bolívar, y cómo no rescatar tantos elementos que hablan de la vigencia de su idealismo, pero de sus ideales, sobre todo cómo podemos nosotros venezolanos tener de primera mano para sobrellevar esta situación y las dificultades que se nos ha venido presentando. José Manuel, creo que siempre ha sido necesario que nosotros vayamos o viajemos a la historia para, bueno, poder también nosotros hacerle frente a cada situación.
1: Claro, un día importante porque es una referencia que constituye puntos de apoyo tanto desde el ámbito histórico, desde el ámbito político y en lo académico. La figura y el pensamiento del libertador Simón Bolívar siempre marca pues elementos y situaciones que son definitorias para nuestra nación y para todas las naciones que tuvieron que ver y que nacieron allí gracias a esta gesta de los libertadores del ciclo de emancipación de América Latina que dirigió Simón Bolívar junto a otros grandes héroes de nuestra historia. Pero a propósito de este tema, la presidenta de la República, Delcy Rodríguez, destacó durante el cierre del coloquio por el bicentenario del Congreso Anfictiónico de Panamá la vigencia del ideal de unión de Simón Bolívar frente al hegemonismo de la doctrina Monroe. Es uno de los aspectos que se ha debatido a lo largo de la historia. Por eso queremos reponer esas declaraciones que ofreció la presidenta.
2: Cuando Bolívar piensa en el 24 desde Perú, en el Congreso Anfictiónico de Panamá, Bolívar sabía que este gran encuentro diplomático que él buscó impulsar con mucha fuerza para dar el espacio a que ya estos países liberados del imperialismo español pudieran encontrar un camino común, pudieran encontrar un espacio para la integración, para la unión y para tener un gobierno común. Fue la visión de Bolívar correcta, correcta. Pero así como se venía desarrollando este movimiento en nuestra América Latina, independentista, soberano y de autodeterminación, la contradicción histórica chocaba con el destino manifiesto y la doctrina Monroe y sus distintas interpretaciones. Hasta el día de hoy. Nosotros tenemos que amparar a toda Venezuela, a la Venezuela toda. Y por eso hemos llamado a través del programa de convivencia democrática y paz al encuentro desde distintas diversidades, al encuentro entre los venezolanos y las venezolanas.
0: Palabras que se destacan y que se ponen además sobre la mesa una dimensión histórica de Simón Bolívar que trasciende el campo de batalla. El libertador sin duda encarnó una noción de superación, bueno, caracterizada por esa determinación, ¿verdad?, de superar coyunturas geopolíticas y sociales, bueno, complejas, en pos de, bueno, la libertad, el progreso y la integración de la región.
1: También el pensamiento filosófico y ético que sentó las bases de un proyecto centrado en la resiliencia y en el desarrollo constante de los pueblos americanos. Por esto, para analizar en profundidad el alcance del pensamiento histórico, queremos darle la bienvenida a Juan Romero, historiador y además concentrado siempre en el análisis de esta doctrina del libertador Simón Bolívar. Y fíjese, profesor, que cuando ya entra en juego la palabra doctrina, pues ya hay una práctica que nos trae a lo funcional, a lo operativo, al ejercicio de ese pensamiento de Bolívar que no se quedó en los libros de historia y sobre todo en los últimos años se ha hecho mucho más vigente. Bienvenido, ¿cómo estás?
3: ¿Cómo está, profesor?
4: Mira, yo creo que comenzaste adecuadamente, ¿no? Porque una de las operaciones, de las múltiples operaciones que se han ejecutado contra el libertador es intentarlo limitar en torno a la palabra, el ideario del libertador. Las ideas son importantes, indudablemente. La idea es una construcción del mundo objetivo que vemos. Pero en el caso de Bolívar eso va más allá y se construye en una doctrina. Cuando hablamos de doctrina, hablamos no solo de unas ideas, ¿no? Y esto tiene que ver con Platón y el mundo de lo ideal, sino que la doctrina se transforma en un acto y una praxis, ¿no? Y eso es lo que lo hace trascendente. Por lo tanto, el pensamiento del libertador, las ideas del libertador se han convertido convertido en una doctrina. Y esto tiene dos elementos importantes en medio del natalicio y en medio de otras celebraciones, porque además hoy es un 203 aniversario de la batalla naval del lago de Maracaibo, que termina de cerrar el ciclo de Carabobo, el día de la Armada, y por supuesto no podemos dejar de nombrarlo, un mes del terrible terremoto. Pero ese punto es significativo que tú señalas, es decir, esa idea, ese pensamiento que además va evolucionando, y eso es otra cosa, ¿no? Porque cuando yo digo que los ataques de Bolívar son múltiples, uno de los primeros ataques es su condición de mantuano, y es cierto, la condición social, la condición privilegiada de Bolívar es algo innegable, es decir, una de las familias más ricas, con sumamente poderosa, parte de la estructura del mantuanaje, pero en ese ámbito de construcción del pensamiento que todos vivimos, tú no piensas igual que cuando tenías 18 años, yo indudablemente no pienso igual que cuando tenía esa edad, ni cuando tenía 30 años, y ahorita que voy para los 60, por supuesto tengo otra forma de pensar. Eso es un proceso natural de todos los seres humanos, pero en el caso de Bolívar hay toda una operación para primero atacarlo por su condición de propietario mantuano y después intentar reducir la doctrina que deriva de su pensamiento. Entonces cosas empiezan a surgir. No, el sueño de Bolívar, no hubo ningún sueño, hay una realidad muy concreta, y una realidad muy concreta que además permite hablar de una frase de Bolívar. Bolívar le dirige una carta a Francisco de Paula Santander en 1825, después de la batalla de Ayacucho, en donde entra en un proceso después de diciembre de 1824, que triunfa en Ayacucho, Sucre, entra en un proceso de consolidar efectivamente ese pensamiento y esa doctrina. Y en medio de esa disputa que comienzan a surgir las divergencias que van a terminar disolviendo el proyecto concreto de unidad latinoamericana, Bolívar le dirige una carta a Santander, le dice: yo soy el hombre de las dificultades. Y esa frase de Bolívar permite a un pensador insigne marxista venezolano, Miguel Acosta Sáenz, escribir un libro extraordinario con ese título, Bolívar, el hombre de las dificultades. Y cuando uno empieza a analizar eso, uno se da cuenta que sí, y entonces hay que hacer un recorrido histórico en una línea de larga duración que comienza con el 19 de abril de 1810, el pronunciamiento que se construye la Junta Conservadora, y debemos recordar que Bolívar, con Miranda, con José Félix Rivas, con otro conjunto de actores, funda la Sociedad Patriótica, y esa Sociedad Patriótica es la que marca el inicio de la ruptura colonial. ¿Por qué? Y esto es importante también que lo digamos historiográficamente, el 19 de abril, aunque en nuestros libros nos dicen que es el inicio, realmente el 19 de abril se constituye la Junta Conservadora de los Derechos de Fernando VII, es decir, nada que ver con el proyecto de emancipación y el proyecto de independencia que después va a construir. Y es Bolívar con Miranda, y es donde Bolívar da el primer gran discurso, dice: 300 años de tranquilidad no es suficiente, y comienza junto con otros a construir. Esa primera construcción es la primera dificultad, porque cuando uno ve las razones del fracaso de la llamada Primera República, ve un sistema federal al cual no estábamos preparados, derivado de la Constitución de 1811, ¿no? Unas disputas, luego un tema muy importante que va a ser el primer golpe que va a recibir, y es que ese proyecto político que surge a partir del 19 de abril y que se concreta con la firma del acta, del inicio de la firma del acta de independencia el 5 de julio de 1811, es un proyecto político del mantuanaje, no es todavía un proyecto histórico. Y aquí también debo hacer la diferenciación entre lo que es un proyecto político y un proyecto histórico. Un proyecto político responde a unos intereses de actores políticos, no necesariamente es un proyecto que trascienda y es un proyecto que necesariamente represente a todos. La clave de un proyecto político es transformarse en un proyecto histórico. ¿Cómo hace un proyecto político y unos actores políticos para transformar ese proyecto en un proyecto histórico? Cuando son capaces de incorporar en las líneas de acción política de ese proyecto a toda la entidad nacional. Y entonces ahí seguimos viendo al hombre las dificultades. La primera dificultad es el fracaso de la Primera República. Y Bolívar hace algo que está en contracorriente Yo siempre he establecido diferencias con la resiliencia, porque la resiliencia es un concepto de la psicología social que dice que ante una presión, tú respondes a la presión y te quedas en el mismo lugar. Yo no creo en la resiliencia, yo más bien apuesto por otro concepto que es la antifragilidad. ¿Qué es la antifragilidad? Yo recibo una acción angustiante, como es el terremoto que acabamos de recibir, y en vez de quedarme igual como estaba, aprendo de eso que me ha afectado y avanzo. Eso es lo que vemos en Bolívar, un avance. La pérdida de la Primera República produce, en vez de quejarse, en vez de lamentarse, Bolívar va al exilio, va a Cundinamarca, lo que hoy es Colombia, y comienza a construir en lo que va a ser el proyecto histórico. Y elabora el primer gran documento que es una prueba de esa antifragilidad, el Manifiesto de Cartagena. Dice, es que teníamos una república llena de filósofos en vez de intentar construir seriamente. Y dice otra máxima que hasta el día de hoy nos guía a nosotros. Dice, el destino de Cundinamarca, Colombia, está ligado al destino de Venezuela. Ya proyecta. Y comienza la campaña Mirable, y la campaña Mirable inicia algo que después va a ser muy importante, que es la unidad de las diversidades territoriales de nuestra América. La campaña Mirable se inicia en Cúcuta. En mayo de 1813, inmediatamente va a San Cristóbal y La Grita, e inicia el recorrido que termina, por cierto, en agosto, en este agosto, termina en Caracas. Y en Mérida le dan por primera vez el título de libertador. Y eso que es la primera campaña Mirable, que es exitosa en términos militares, fracasa. ¿Por qué fracasa la llamada Segunda República? Porque sigue siendo un proyecto político. Zambos, mestizos, mulatos, indígenas, afros, tercerones, salto atrás, que son todas las diversidades étnicas. Tú y yo somos mulatos. Ella no, ella es mestiza. Los compañeros tienen otra diversidad. Eso es Venezuela, eso es América Latina. Y ese proyecto político no incorporó todavía al proyecto histórico. Y por eso se da la migración a Oriente. De nuevo, un segundo golpe. Y esto es importante para aquellos que, ante todo lo que hemos vivido los venezolanos este año, creen que las revoluciones y los procesos políticos son lineales. No, las revoluciones y los procesos políticos son como un electrocardiograma. Tienen puntos altos y tienen bajadas.
3: Profesor,
4: el tema es cómo aprendemos de ellos.
1: Esas contradicciones propias de los procesos políticos y esa dialéctica que se habla de la historia, entonces tiene mucho que ver con cómo cada crisis o cada... digamos,
4: cada
1: fracaso,
4: angustia,
1: inclusive
4: cada
1: puede servir como un punto de apoyo para otros procesos.
4: No es que puede, debe servir.
1: De eso nos va a hablar luego de una pausa, profesor, para seguir ahondando este 24 de julio, 243 años del natalicio de Simón Bolívar, más que un pensamiento, como decía el profesor, una doctrina que está en práctica, está vigente y que seguiremos analizando al regresar.
0: Ya volvemos.

cuando nos ha correspondido reconocer el esfuerzo de brigadas internacionales que han venido a nuestro país y condecorarlo, para mí este ha sido un momento que yo esperaba para personalmente darles las gracias a todos ustedes, a las 21 instituciones y organismos de seguridad, de protección civil, nuestra Fuerza Armada Nacional Bolivariana, a la Cruz Roja Venezolana, porque sé, estuvieron sin descanso buscando vida. Y si algo quería yo era poner ese reconocimiento, esa condecoración, héroe, heroína de Venezuela, en los estandartes de nuestras instituciones públicas. No tengo la menor duda que la actuación de ustedes salvó vidas. Todos los organismos articulados bajo un solo mando, el Estado Mayor, con una sola criatura, el Consejo de Vicepresidentes, el Presidente del Parlamento y mi persona al frente. Hoy yo les digo con sinceridad que sus uniformes son más honorables, que sus uniformes tienen mucha dignidad, porque las tareas que en conjunto se cumplieron con 30.000 funcionarios para atender la catástrofe sísmica, la atendieron a la altura. Yo pido que ese espíritu de este despliegue histórico para superarnos en el dolor lo transformemos ahora en las manos laboriosas de la recuperación y de la reconstrucción. ¡Vamos, Venezuela! ¡Vamos adelante! ¡Vamos a levantarnos y vamos a superarnos! Que nada nos detenga por sobre el dolor, que surja la esperanza, que nosotros podamos reconstruirnos como un pueblo de hermandad y feliz. Un abrazo para todos, funcionarios y funcionarias.

por hoy nos encontramos con las personas de Emprender Juntos, las cuales nos están prestando el apoyo, nos están colaborando con los materiales, implementos, para continuar con nuestras actividades que solíamos hacer antes de los hechos ocurridos.

0: retomar lo que era nuestro trabajo antes, después de todo este caos, este terremoto, que nos ha afectado a todos, como mental, físicamente.
1: Teniendo siempre presente que debemos continuar y retomar las actividades, continuar con la vida, salir adelante y progresar por nuestra nación.

0: dándole inicio a revisar todos los edificios que no colapsaron, pero que tienen que ser catalogados para luego ser revisados en caso de ser necesario.
1: El objetivo es tomar los datos para saber qué estructuras sufrieron leve, mediano o fuerte daño.
2: Gracias a estos ingenieros que también acaban de llegar. Yo me siento bien porque los ingenieros me dijeron que mi casa está en buena condición, gracias a Dios.

0: Nacido en Caracas el 24 de julio de 1783, Bolívar convirtió sus ideales de justicia en una gesta histórica. Su infancia estuvo marcada por pérdidas profundas, pero también por la guía de ilustres maestros como Simón Rodríguez, quienes sembraron en su mente la semilla del pensamiento libre. Apenas en su juventud, golpeado nuevamente por la tragedia tras la muerte de su esposa María Teresa del Toro, Roma dedicar cada aliento de su vida a romper las cadenas que ataban a su pueblo. Fue así como convirtió ese dolor en propósito y sus ideales en una gesta histórica. En 1819 dio un paso institucional histórico al convocar el primer Congreso de Angostura. Allí reunió a los delegados y líderes de las provincias para instalar la República de Colombia, la Gran Colombia. Promulgar la ley fundamental y proyectar la libertad continental bajo el lema Moral y Luces son nuestras primeras necesidades. Al mando de sus tropas, triunfó en batallas épicas como Boyacá, Carabobo, Pichincha, Junín y Ayacucho. Así selló la emancipación definitiva de 6 naciones: Venezuela, Colombia, Ecuador, Perú, Bolivia y Panamá. Tras una vida de sacrificio y entrega total, el libertador dejó un legado eterno de soberanía. Ese espíritu indomable sigue más vivo que nunca. Ante momentos difíciles, como las consecuencias que enfrentamos tras el terremoto del pasado 24 de junio, los venezolanos hemos demostrado la misma solidaridad, fuerza y valentía que heredamos del padre de la patria. Hoy, esa fuerza interior caracteriza a cada ciudadano que se levanta con esperanza para construir a Venezuela.
1: Datos interesantes que compartiremos también con ustedes y que hablan de ese hombre, de las dificultades, y que gracias a la presencia también del profesor Juan Romero, historiador, que nos está paseando sobre esos elementos que a veces uno poco se detiene a observar, pero que hablan de un hombre que su idealismo, como dice él, sus ideales están más vigentes. Pero fíjense que hay aspectos y elementos que queremos compartir con ustedes, y es cómo recorrió más de 70.000 kilómetros a caballo, también

a las tropas realistas de la frontera, despejando el camino para iniciar la legendaria campaña admirable. Luego de esto llegó la batalla de Araure. Aquí la demostración de táctica defensiva conjuntamente con la reorganización patriota fue la clave del éxito. Durante esta batalla las fuerzas realistas superaban a Bolívar en número y artillería. Sin embargo, el Libertador ejecutó una brillante maniobra de flaqueo combinado, bueno, con infantería y caballería también para romper las líneas enemigas. La tercera batalla de la que hablaremos también hoy en el marco es la victoria en el año de 1814, una resistencia decisiva comandada por José Félix Rivas bajo la estrategia del general patriota. Fíjense que la clave de esta batalla fue la llegada providencial de los refuerzos y, bueno, tras horas de heroicas resistencia casa por casa, el combate se decidió al atardecer gracias a la llegada oportuna de la caballería de Vicente Campo Elías, quien, bueno, atacó el flanco enemigo y también dispersó a las tropas de Morales. Batallas de Pantano también de Vargas en el año de 1819, durante esta batalla, en el momento más crítico, fíjense que Bolívar le dijo al coronel Juan José Rondón: coronel, salve usted la patria. Rondón, junto a 14, bueno, lanceros llaneros, realizó una embestida suicida que, bueno, desarticuló a la infantería y a la caballería realista. Esto sin duda abrió la puerta a Boyacá, rompiendo la línea de contención española en los Andes, y dejó también al ejército de Barreiro gravemente debilitado a solo 2 semanas de la batalla final en el puente de Boyacá. Paseándonos por todos estos aspectos, luego de la batalla de Boyacá en el año de 1819, bueno, se selló la independencia de la Nueva Granada y este triunfo despejó el camino para la creación de la República de Colombia, formulada en el Congreso de Angostura. Cabe destacar que la batalla de Carabobo en el año de 1821 aseguró la libertad de Venezuela y Bolívar dividió sus ejércitos en 3 divisiones, al mando de José Antonio Páez, Manuel Cedeño y Ambrosio Plaza, para, bueno, flaquear la fortificada posición realista por un camino angosto e imprevisto, aunque fíjense que quedaron algunos reductos allí de en cuanto a todo ese componente, bueno, como Puerto Cabello, Carabobo, también se destruyó allí el principal ejército expedicionario español y selló la independencia de nuestro país. Nos vamos al año 1822 porque allí la batalla de Bomboná, bueno, rompió la resistencia realista en el sur de Colombia y gracias a que Bolívar, bueno, inmovilizó a Basilio García en Bomboná, Antonio José de Sucre pudo avanzar con el ejército del sur, todo esto para avanzar. El costo de vidas, pues sin duda fue elevado y no hubo una victoria aplastante en el campo, y la batalla de Pichincha sin duda fue en ese mismo año comandada por Antonio José de Sucre dentro de esta estrategia, bueno, allí para dar a la Gran Colombia. Todos estos elementos que sin duda ayudaron a librar todo un terreno extremadamente, bueno, resbaladizo por la lluvia, las condiciones climáticas, al borde de esas situaciones. La victoria permitió la ocupación también inmediata de Quito, sellando la independencia de los territorios que hoy conforman Ecuador y su posterior incorporación a la Gran Colombia. Cabe destacar también que la batalla de Junín en el año de 1824 abrió el camino al Perú y se libró exclusivamente con armas blancas, sin que, bueno, se escuchara una sola descarga de fusil o cañón. Fíjense que son estos elementos que nos invitan a pasearnos por todo lo que fue para el año de 1824, la batalla de Ayacucho, ese broche de oro de la independencia suramericana. Y Juan Romero acá acompañándonos como historiador también para pasearnos por todos elementos. Y también vemos allí, profesor, se destaca cómo esa gallardía, ¿no? Hablaba usted del hombre de las dificultades, pero sobre
sobre todo como el libertador, ¿no? Simón Bolívar como hombre, como humanista también, pudo sacar, ¿no?, toda esa fortaleza y sortearse todas estas situaciones y dificultades, no solamente en el terreno, sino lo que implicaba también para ese momento tener la convicción de que ese camino que él estaba construyendo, pues lo iba a llevar a lo que hoy es la independencia.

0: de todas estas naciones.
1: Sí, mira, por eso yo te hablaba del concepto de antifragilidad. La antifragilidad va en línea antagónica con lo robusto. Lao Tse, un filósofo chino, dice algo muy importante. Dice, lo que está vivo en la vida es flexible. Lo que se endurece en la vida está muerto, ¿no? Y esto me sirve a mí de base para ese concepto de antifragilidad y cómo Bolívar lo utilizó y cómo nosotros lo utilizamos. Fíjate, en este momento, a un mes, hay una analogía bien importante con lo que fue el inicio de la Primera República. En 1812, tal como sucedió hace un mes, Venezuela sintió por primera vez lo que se llama el doblete sísmico. Es decir, el sismo de Semana Santa de 1812 fue de tanta intensidad o más, posiblemente no existían los aparatos que hoy permiten medir la magnitud del terremoto, pero lo que sí sabemos por textos como el del profesor Rogelio Artés de la Universidad Central de Venezuela es que el terremoto de 1812 tuvo una gran magnitud. Cuando uno ve el terremoto de 1812 y lo que sucedió el 24 de junio aquí en 1826, hay dos analogías que nos permiten hablar de la antifragilidad. Los dos son momentos críticos. 1812 hacía prácticamente un año se había generado la declaración de la independencia, se estaba construyendo el proyecto político. Insisto mucho que ese proyecto político todavía no había incorporado totalmente a la diversidad étnica y cultural que es lo que hoy llamamos la venezolanidad, y fue atacado, ¿no? Cuando uno ve lo que sucedió el 24 de junio, día de San Juan, y uno ve parte de las primeras emisiones de las líneas discursivas, es lo mismo. Esto es un castigo de Dios ante lo que está sucediendo en Venezuela. Y cuando uno revisa lo que decían en 1812, los curas esencialmente es lo mismo. Y es aquella famosa frase de Bolívar, en 1812, si la naturaleza se opone, lucharemos contra ella y haremos que nos obedezca. Eso es antifragilidad. Es lo mismo que estamos haciendo ahora. Es decir, la presidenta Delcy Rodríguez, toda la estructura institucional que ha sufrido un ataque incesante, además un ataque que va dirigido hacia una política social esencial que es la construcción de vivienda, intentándose construir matrices de que la mayoría de los edificios eran mal construidos. No, resulta que menos del 3% de los edificios construidos, de los más de 5 millones, de los casi 5 millones de edificios, fueron afectados. La mayoría son afectaciones de construcciones privadas, pero nadie dice absolutamente nada. Es lo mismo que sucedió en 1812. Eso tiene que ver con la antifragilidad. La antifragilidad es, ante una situación de angustia, yo no me quiebro, sino que me adapto ante el estresor, aprendo de ese estresor y avanzo. Eso es la constante. Por eso Bolívar, repito, en 1825 dice, soy el hombre de las dificultades. Y es que esa campaña admirable de la que tú hablabas, que comenzó exitosamente en Cúcuta en mayo de 1813, termina con la migración de Oriente, termina con una presión importante. Más de 15.000 hombres y mujeres mueren en ese transcurso, desocupando Caracas y la región central ante las agresiones de Bove. ¿Y Bolívar qué hace? Bolívar no se lamenta. Bolívar no se siente derrotado, sino que escribe el manifiesto de Carúpano. El manifiesto de Carúpano que dice, no es posible construir un proyecto libertario si no incorporamos a todas. Hay que preparar a la población para lo que significa una revolución. Es lo que nos dijo Chávez en aquel diciembre cuando nos llamaba la unidad, unidad, unidad. No faltarán los que en medio de situaciones intentarán quebrarnos. De eso es lo que se trataba, es antifragilidad pura. ¿Y qué hace Bolívar después de la migración de Oriente? Se va al Caribe, va a Jamaica, va a Haití. En Jamaica intentan asesinarlo, se salva por poco, no tiene recursos, uh-huh. Está agobiado militarmente, ha sufrido una gran derrota y no se da por vencido. Escribe la Carta de Jamaica. ¿Y la Carta de Jamaica qué es? Es en una línea de continuidad con lo que ya ha trazado en el manifiesto de Cartagena, dice, es necesario construir la unidad. Y para construir la unidad tenemos que incorporar a todos los sectores sociales. Entonces, la Carta de Jamaica manda en esa línea de antifragilidad el momento donde Bolívar comprende que el proyecto político justificado, con sentido, con trascendencia, que comenzó a construirse en la sociedad patriótica, no puede concretarse si no se incorporan a todos los sectores. Y es donde Petión entra. ¿Y qué le aporta a Petión y Haití? Y es lo que hace que nosotros debemos estar hasta el día de hoy agradecidos con Haití. La visión de la liberación de los esclavos, la incorporación, el derecho a la propiedad, construir un Estado para todos. Y Bolívar viene con la expedición de los Cayos e inicia la campaña de Guayana, que termina con la toma de Piar, de San Félix, y cambia todo el panorama. Pero Bolívar, en medio de eso, entiende que debe concretar el proyecto político. Por eso convoca el Congreso de Angostura. Y el Congreso de Angostura tiene algo interesante, que es el primer reglamento. Ustedes deben recordar, todos lo deben recordar, cuando se produce la discusión de la Constitución en 1999, voces agoreras, esas mismas de lo que hoy llamamos influencers, ¿cómo se le va a dar el voto a los militares? Jamás los militares. No seas ignorante. Por eso mi papá decía que la diferencia entre el hombre inteligente y el que no lo es que el hombre inteligente primero pone a funcionar el cerebro y después lo conecta con la lengua, no al revés. El reglamento que permite la convocatoria de la Asamblea Constituyente de Angostura, el 60% de los constituyentes de Angostura son militares. ¿Por qué razón? Porque el país, la mitad del país era un cuartel y se votó por primera vez. Los militares votaron, tuvieron derecho. Entonces, cuando en el 99 decían que es una locura darle el voto a los militares, muestra una profunda ignorancia de la realidad histórica. Y Bolívar no se queda ahí. Inmediatamente, después de la toma de Angostura, se lanza la campaña de la Nueva Granada, la que tú señalabas, dos cosas, la batalla de Pantano de Vargas y de Boyacá. Y esa campaña está también antecedida por un imprevisto. Si el ejército español esperaba que Bolívar embarcara las tropas en Puerto Cabello, navegara hasta Portobelo, en Portobelo desembarcara lo que hoy es Panamá y diera por tierra. ¿Y Bolívar qué hace? Atraviesa el páramo de Pisba y se lleva a los llaneros que nunca habían ascendido, estaban acostumbrados al solcito como los maracuchos, y de repente se consigue que en el páramo de Pisba a temperatura gélida. Claro. Y le cae por sorpresa. Eso es antifragilidad. Bolívar fue un precursor del concepto de antifragilidad, es decir, ante la dificultad, ante la angustia que estresa, no me siento derrotado, no me rindo, sino que aprendo de los estresores. Y eso fue lo mismo que hizo Chávez. Se nos olvida el por ahora de Chávez. Es una acción de antifragilidad. Ante una operación como fue la del 4 de febrero, que no tuvo éxito, que implicaba ante la resistencia que en Maracaibo y en Valencia se estaba ejecutando, Chávez dice, epa, por ahora, retrocedamos. Aprendió de la derrota. Y el que lo daba por derrotado, el que lo daba por vencido, no calibró lo que Chávez significaba y después lo que significó. Ah, pero, a ver, es que tampoco se nos olvida lo que le sucedió a Chávez en el 2002. Aprendió de el estresor que fue la acción que momentáneamente entre el 11 y el 12 de abril. Es decir, la antifragilidad nos permite aprender. Y es lo que hizo Bolívar, es lo que Bolívar nos enseña. Y además eso fue una constante, porque fíjate, después de la campaña exitosa de la Nueva Granada, después de la batalla de Carabobo, que en la historiografía dice que consolida, no, un momentico, Francisco Tomás Morales, ese mismo que tú nombrabas ahora, ¿no? Toma Maracaibo y Bolívar está en la campaña del sur, no puede avanzar porque teme que si Morales desde Maracaibo sigue hacia abajo, más las tropas que estaban en el Alto Perú esperando a Bolívar, en hacer un sándwich con él. Y le dice a Cedeño, tomen Maracaibo. Por eso se da la batalla naval del lago en 1823, hoy un 24 de julio, que permite crear una supremacía. Entonces, ante el estresor, Bolívar siempre respondió. Y luego de Ayacucho, ¿qué sucede? Luego de Ayacucho, que el proyecto se ha constituido, que crea la República de Bolivia, con un proyecto que propone la Constitución de Bolivia, que es una respuesta también a las necesidades de estrés que sucedían, porque ¿qué plantea la Constitución de Bolivia? Derecho a la propiedad de los indígenas, liberación de la esclavitud de afro y de los indígenas, un sistema político y educativo con Simón Ramón Rodríguez construyendo una pedagogía para todos, donde todos tuvieran derecho. Es el antecesor del decreto de educación pública gratuita de Guzmán Blanco a finales del siglo XIX. Y eso genera un gran impacto. Y las élites criollas que habían marchado con Bolívar, que le había costado construir y que le reconocieran su liderazgo, porque no podemos dejar de nombrar la resistencia de Mariño, que incluso estuvo en algún momento a punto de asesinar a Bolívar o buscar asesinarlo, y Bolívar, ante la acción de estrés, construye un liderazgo.
2: Bueno, esa antifragilidad de bolivariana, pues hoy está más vigente. Profesora, en la próxima parte me gustaría ahondar un poquito más cómo esas lecciones, o qué lecciones tomar de esa antifragilidad bolivariana, sobre todo en esta Venezuela contemporánea, para quienes de repente dirán, bueno, la historia no tiene nada que ver con lo que nos está pasando en estos momentos, pero sí tiene mucho que ver, y usted allí nos está dando algunos elementos bien importantes, pero tenemos que revisar otros temas.
3: Claro, hay una publicación que ha hecho la presidenta de la República, Delcy Rodríguez, en ocasión pues de estas actividades que se han estado desarrollando y que el día de ayer tuvieron lugar, como por ejemplo el acto de ascenso personal de la Guardia de Honor Presidencial y de la Dirección General de Contrainteligencia Militar. Este es el mensaje que publica la presidenta. Hoy exaltamos el mérito, la disciplina, el profesionalismo y la lealtad de los hombres y mujeres de la Guardia de Honor Presidencial y de la Dirección General de Contrainteligencia Militar. Este ascenso constituye un merecido reconocimiento a quienes acompañan a las familias afectadas tras el doble terremoto. Como comandante en jefe, siento un profundo orgullo por esta gloriosa Fuerza Armada Nacional Bolivariana, heredera del ideal de nuestro libertador Simón Bolívar, nacida del pueblo, consagrada a su servicio y siempre al lado de los venezolanos. Con esta publicación vemos el video que acompaña y luego de la pausa seguiremos conversando con el profesor Juan Romero, historiador. Hoy 24 de julio de 2026, 243 años del natalicio de Simón Bolívar.
4: El ascenso de ustedes hoy no es un ascenso de oficina, no es un ascenso de uniforme planchado de gala. Es un ascenso de estar en el terreno acompañando al pueblo de Venezuela en estos momentos dolorosos de las familias que han perdido a seres queridos. Cada nombre fue revisado minuciosamente. El ascenso que ustedes tienen hoy no es producto del azar. Es producto de reconocer su trabajo, su empeño, su esfuerzo, su disciplina, su lealtad con el pueblo de Venezuela. Me complace mucho saber que el 36% de los ascendidos son mujeres. La felicito. Si usted pregunta dónde está la Fuerza Armada Nacional Bolivariana, está desplegada en el estado La Guaira, de extremo a extremo, desde Caraballeda hasta Catialamar, zona por zona. Pero ahí también está la Guardia de Honor Presidencial, a quien hoy tuve el honor de condecorar por su labor durante el recibimiento, acompañamiento de todas las brigadas internacionales que llegaron a nuestro país. Y si vamos a preguntar dónde está la Dirección General de Contrainteligencia Militar, ahí están, en el barro de los escombros, acompañando a las familias. La Fuerza Armada Nacional Bolivariana no es la élite de Venezuela, es el pueblo de Venezuela con un uniforme digno que heredó de su libertador Simón Bolívar. Y la máxima distinción, se los tengo que decir, es el reconocimiento, el respeto y el amor de nuestro pueblo por la Fuerza Armada Nacional Bolivariana. Quienes no ascendieron saben que tienen trabajo para prepararse. Dice el general en jefe, no porque un agricultor pierda su cosecha, es mal agricultor. Toca prepararse. Vayan entonces con este ascenso sobre sus hombros. Vayan a seguir construyendo la nueva Venezuela, la Venezuela de bien que necesitamos para todos y para todas. Y que esa Venezuela de bien esté fundada en la moral, en la ética, de la solidaridad, del humanismo, del bolivarianismo.

nos encontramos un hospital que ha traído el gobierno de Qatar. Quiero agradecer personalmente al emir de Qatar por este gesto, por este apoyo. Y como este, tenemos ya 13 hospitales de campaña instalados de distintos países. Y estos hospitales de campaña están sirviendo para reforzar la atención en salud de los campamentos transitorios a las víctimas del doble terremoto. El Estado venezolano está activado en todos sus niveles, como un solo país, como un solo Estado, para atender las mayores vulnerabilidades. Y es lo que estamos abordando en los campamentos. ¿Qué hacemos en los campamentos? Atendemos primero garantizar un techo para las personas que perdieron su vivienda. Garantizar la alimentación, garantizar también la atención en salud, garantizar la recreación y educación a los niños, a las niñas. Y hemos incorporado además actividades productivas, emprendimientos, para que el campamento se convierta en un espacio de vida comunitaria. Así que mi agradecimiento eterno. Yo sé que el pueblo venezolano nunca va a olvidar lo que ha hecho la comunidad internacional en estas horas tan difíciles para nuestro pueblo, pero aquí hemos tenido una mano amiga.

venimos de visitar varios terrenos en el estado La Guaira, donde los estudios preliminares arrojan que se pueden construir viviendas allí, y están en este momento los técnicos dirigidos por el ingeniero Garcés viendo la viabilidad de la construcción en esa zona. Proyectos de nuevas viviendas. Pero al mismo tiempo está el presidente de la Asamblea Nacional, que dirige el Estado Mayor de Campamento y Vivienda, está en Charayán visitando edificios que están por terminar. Es nuestra tarea fundamental en este momento. Así que nosotros seguimos trabajando sin descanso, visitando, haciendo, y el Plan Venezuela Renace arreglando las viviendas que tienen que arreglar para que la gente vuelva a su hogar.

0: mira, fue un ser extraordinario y adelantado a sus tiempos. Un hombre que liberta, que libera 5 naciones. Escribe libros que están vigentes ahora.
1: Bueno, que él fue el que libertó nuestra Venezuela y es un patrimonio para todos nosotros los venezolanos.
2: El padre de la patria.
3: Prefiero el título de buen ciudadano al de libertador. Pues este emana de la paz, que emana de la guerra. Cámbiame todo, mi estado. Eso lo dijo pues él.
4: Bueno, lo bello de Venezuela, la patria, pues que es una patria libre gracias a él.
5: Bueno, tenían ese material, ¿no?, desde la Plaza Bolívar de Caracas, cómo es vista además la imagen de el libertador Simón Bolívar. Y seguimos con Juan Romero, historiador. En la parte anterior, profe, le dejaba allí una inquietud, ¿cómo se toma o qué lecciones podemos nosotros aplicar a esta Venezuela contemporánea de esa antifragilidad bolivariana que yo considero que está vigente?
6: Mire, yo creo que lo hemos hecho. Yo señalaba la respuesta de Chávez el 4 de febrero. Es una acción de antifragilidad, ¿no? Las tensiones en la campaña de 1998, donde acusaban a Chávez de que él iba a cortar las cabezas a los adecos y freírla, y cómo Chávez lanza la propuesta de la Asamblea Nacional Constituyente, que convoca y permite la redacción de la Constitución de 1999, Nicolás recogiendo eso, es una acción de antifragilidad. Las leyes habilitantes del año 2001, la reforma del Banco, la ley del Banco Central, la ley orgánica de hidrocarburos, la ley de tierras, ¿no?, fue una respuesta de antifragilidad ante la necesidad de crear un nuevo Estado. Ocurre el 2002 y Chávez responde también a antifragilidad. En vez de salir a perseguir ante una acción de desobediencia de ciertos sectores militares, llama al diálogo, ¿no?, y construye. Y luego entra en 2003 y 2004 a toda esa dinámica donde esta señora opositora, recuerden lo que hizo, y Chávez acepta ir a la batalla de Santa Inés, el primer intento de referéndum revocatorio en la historia de América Latina, y sale triunfante. Es una acción de antifragilidad. Convoca la reforma constitucional, pierde por poco y acepta. Es una acción de antifragilidad, ¿no? Y entra en un proceso de revisión y de impulso muy importante. Luego tiene la crisis de los precios del petróleo entre 2008 y 2010 y responde también con una acción de antifragilidad. Busca nuevos socios, ¿no? Muere Chávez y nadie daba medio por este proceso revolucionario, y los venezolanos actuamos con antifragilidad. Nos alineamos con Nicolás, asumimos la necesidad de rearticular, y comenzó un proceso de asfixia que ha hecho que los venezolanos desde 2012 hasta 2025 hayamos perdido 860 mil millones de dólares de ingresos. Eso es unos 19 mil dólares de ingresos per cápita para cada venezolano, desde el más chiquito. Y no nos dimos por vencido. Nicolás Condelsi buscó las formas, recuperamos la caída del Producto Interno Bruto, creamos el programa de los CLAP ante el agobio y el desabastecimiento programado, incentivamos la forma de los emprendedores. Eso es antifragilidad. Y luego lo que ocurrió en enero, el Estado no se vino abajo. Se mantuvo la institucionalidad con Delcy Rodríguez, se mantuvo el orden interno, y estamos en un proceso de encuentro nada fácil con quienes, encarnando la doctrina Monroe, han visto el proyecto bolivariano con reticencia. Y estamos sentados a la mesa dignamente, resistiendo en una situación de antifragilidad. Y ocurre lo del 24 de junio. El Estado no colapsa, a pesar de las matrices. Las matrices fueron un Estado fallido, o sea, un Estado que no respondía. Era imposible. La gente critica a mi buen amigo, el gobernador de La Guaira, pero tuvo afectaciones personales. El jefe de policía de La Guaira estuvo tapiado. Se le olvida a la gente que los que tenían la responsabilidad de protección civil tenían familiares también tapiados, ¿no? El gobernador de La Guaira perdió casi a 10 de sus directores, de sus secretarios, muertos en la acción. y atendiendo también a su familia, es un ser humano, pero se construyen matrices que buscan incentivar la idea del Estado fallido. Eso también lo vivió Bolívar. Entonces, eso que vivió Bolívar, que en medio de las dificultades avanzaba y avanzaba y no se daba por vencido, nos sirve a nosotros hoy en día. Es lo que nos permite, después de lo sucedido en enero, después de este terremoto, aquí estamos nosotros, aquí están ustedes con un operativo extraordinario. Ahí está Delcy, Jorge, Diosdado, atendiendo a la cantidad de damnificados, creando campamentos transitorios, exigiendo a los que dicen que quieren ayudar a Venezuela, bueno, liberen casi los 30 mil millones de dólares que tenemos retenidos, porque la reconstrucción de La Guaira y las zonas afectadas cuesta unos 6.500 millones de dólares. Nosotros no estamos pidiendo que nos regalen nada, estamos pidiendo que nos den acceso a unos recursos que, violando las leyes internacionales, nos corresponden y nos permitiría no solo reconstruir una vez La Guaira o Chacao, o sino hasta tres veces con los recursos nuestros, con nuestras capacidades. Esa es la antifragilidad que nos enseñaba el Libertador y es lo que nos permite seguir acá. No es una resistencia, es adaptarnos ante los elementos que nos estresan, es tener la convicción del camino que hemos trazado.
2: Y avanzar.
6: Yo soy alumno del filósofo argentino mexicano Dussel, Enrique Dussel, premio de Libertador al pensamiento crítico. Y Dussel, cuando hablaba de la utopía, decía: la utopía es como la estrella polar para los navegantes. Los navegantes jamás tocan la estrella polar, pero la estrella polar les indica el norte. Esa es la utopía, ¿no? Y la camisa que yo tengo es una frase de Bolívar en una carta a el negociador norteamericano que llegó en 1818 a presionar a Bolívar porque Bolívar había retenido tres goletas cargadas de armamento de los Estados Unidos violando la neutralidad. Y ante la amenaza del delegado norteamericano con el cual Bolívar estaba sentado negociando, dice: se ha visto a un puñado de hombres libres vencer a imperios poderosos. Esto es antifragilidad y es lo que hacemos los venezolanos hoy en día.
2: Profesor, y también a propósito de esa reflexión, hay un elemento muy importante que ha sido, en cuanto a la geopolítica, tanto en aquellos tiempos del Libertador Simón Bolívar como en la actualidad, que es la suma de esfuerzos desde otras latitudes, de otros países. Por eso también queremos aprovechar de ver un material, pues, porque evidentemente Venezuela no ha estado sola en esta contingencia, en este caso actual provocada por los sismos, desde países desarrollados como otros con capacidades quizás un poco más limitadas, se ha recibido ayuda, como son los casos de la República de Cuba, de Haití, dos países del Caribe, cada uno con sus particularidades internas bastante complejas en algunos casos, pero que sin embargo en esta coyuntura entienden que en las buenas y en las malas los hermanos están para ayudarse. Vamos a ver este material de la solidaridad que ha habido desde el Caribe a propósito de estos conceptos de hermandad que hemos estado manejando.
7: En este ambulatorio de La Guaira opera la misión médica enviada por Haití para auxiliar a los afectados por los sismos en Venezuela. Los galenos haitianos trabajan en combinación con el personal médico de Cuba, movidos por una solidaridad histórica.
8: Los médicos haitianos se encuentran aquí laborando en el CDI y junto con los amigos cubanos estamos tratando de aportar, de salvar vida, de aportar salud y de una forma dar a Venezuela lo que nos había dado en el pasado.
7: Haití, una nación golpeada históricamente por terremotos y huracanes, envió 35 médicos y capacidades para instalar un hospital de campaña. Entre la delegación destaca el ministro de Salud del país caribeño, quien organizó la ayuda una vez recibió la orden de hacerlo.
9: Fue una llamada que recibí una noche por el primer ministro, su excelencia Alexis de Fizelme, que me dice que tenemos que hacer algo por todo Venezuela ha hecho por Haití. y de ahí yo mando un mensaje a los médicos, a nuestro Emergency Medical Team.
7: Cuba también tendió una mano amiga a Venezuela, a pesar de las complejidades actuales en la isla, derivadas de las medidas de presión externa. Sin embargo, la vocación solidaria supera las dificultades impuestas, destaca el embajador cubano en Venezuela, Jorge Mayo Fernández.
10: Enfrentando una situación muy compleja, pero aún en medio de esas circunstancias, el pueblo cubano está tendiendo la mano, con mano solidaria, al hermano pueblo venezolano. Yo creo que amor con amor se paga, y aún en las difíciles circunstancias que nosotros podamos enfrentar, Cuba y el pueblo cubano jamás dejará de ser internacional.
7: En Venezuela trabaja una misión médica cubana de unos 7.000 especialistas. Parte de este personal fue destinado a las zonas de contingencia para reforzar las capacidades de atención, como es el caso de este campamento transitorio en el colegio 10 de marzo en La Guaira. Los galenos cubanos, además de brindar servicios de atención primaria, tienen como objetivo evitar que el desastre natural se convierta en una crisis de salud pública.
11: Posible aparición de brotes de enfermedades diarreicas agudas, de infecciones respiratorias y de cómo nosotros vamos a ir abordando las condiciones higiénicas epidemiológicas en los asentamientos donde hoy se encuentran los damnificados del terremoto.
7: El trabajo de los cubanos en Venezuela no es una experiencia reciente. Las personas agradecen la atención que han brindado durante años y más ahora en esta contingencia.
12: Cubanos, de verdad que siempre han sido unos hermanos para nosotros, siempre han estado en los momentos más difíciles y ahora nos van a acompañar con psicólogos, ayudándonos a esas familias afectadas, porque aquí en La Guaira todos perdimos a alguien, un amigo, un familiar.
7: Con los escombros de sus viviendas de fondo, los sobrevivientes de los terremotos se esfuerzan por superar la tragedia gracias a la ayuda de países hermanos al otro lado del Mar Caribe, a quienes si bien no les sobran los recursos, no les falta ese sentimiento profundo de amor por la humanidad.
5: Bueno, interesante el trabajo de nuestro compañero Carlos Arellán, y sin duda ustedes ven cómo se hace esa demostración de solidaridad, porque Venezuela no está sola en esta coyuntura que está atravesando ya a un mes hoy, justamente en donde nosotros seguimos extendiendo ese brazo de apoyo, sobre todo entendiendo lo difícil pues que puede ser la situación, pero que sabemos que hay toda una gestión desde instituciones, desde voluntarios, pero también de naciones que se ven reflejadas en un país que, mira, yo diría, y como lo hablaba el profesor Juan Romero, si Bolívar era el hombre de las dificultades, pues Venezuela también ha sido un país de las dificultades, pero que esa antifragilidad siempre está colocándose para hacerle frente a cada situación.
13: Bueno, profesor, su cierre en un minuto con este mensaje hoy 24 de julio a las generaciones.
6: Bueno, agradecerle primero a ustedes. Si como comenzaba, Bolívar es el hombre de las dificultades, yo creo que hay que terminar diciendo que Venezuela es el pueblo de las dificultades. Y tal como Bolívar venció, nosotros sin duda también venceremos.
5: Gracias por acompañarnos.
6: Siempre un gusto.
5: Y por supuesto, esta es su casa también para seguir, bueno, paseándonos por la historia y cómo elementos de la historia también se pueden trasladar a esta Venezuela contemporánea. Nosotros queremos invitarles para que ustedes también nos sigan a través de plataformas y redes sociales de la casa, siempre estar en conexión con la información que nosotros compartimos.
13: Ya está preparada Andrea Rondón para continuar con otra etapa de esta transmisión permanente especial en materia de deportes, y a lo largo de nuestra programación seguiremos abordando otros temas relacionados con el ámbito político, histórico, cultural y noticias que son tendencia dentro y fuera de Venezuela.
14: Gracias, presidenta Delcy Rodríguez, muchas gracias. Ahora sí, va a renacer otra vez la OPP-32. Es contenta con su trabajo, estoy contenta, estoy feliz, todo. Pensaban que esto estaba devastado, pero quedábamos nosotros, ¿verdad? Entonces ellos aparecieron, nos cayeron del cielo. De verdad, muy contento y de corazón, gracias, presidenta.
15: La OPP 23 se encuentra súper agradecida con la Presidenta de la República, con nuestro ministro y todas las autoridades que nos han ayudado a mejorar nuestra fachada, la impermeabilización de techos que benefician a 36 casas y a su vez a 45 familias. Vale la pena destacar que tenemos 138 personas en esta urbanización y 36 niños con 22 personas mayores y 4 discapacitados. Súper agradecidos con todos ustedes. Gracias.
16: Aquí estamos en el Renacer de Venezuela.
17: Aquí nos encontramos en el urbanismo Cacique Caribe de la parroquia Urimaria, aquí en el estado de La Guaira. Son 100 apartamentos que conforman este urbanismo, siguiendo las orientaciones de nuestra presidenta encargada, la doctora Delcy Rodríguez. En el marco del plan Venezuela Renace, hemos iniciado lo que corresponde a la fase de reconstrucción. Importante también destacar que cada una de estas torres fueron evaluadas por la comisión presidencial, resultando con afectaciones menores, leves, y por supuesto dentro del semáforo con la etiqueta de color amarillo.
18: Soy una de las vecinas, bueno, igual que mi comunidad, de los afectados de la tragedia del doble terremoto ocurrido el pasado 24 de junio.
19: No pensábamos que el abordaje iba a ser tan rápido en medio de tantas necesidades, pero se ve que están dando respuesta oportuna al pueblo y nosotros estamos muy satisfechos y contentos. Entonces, de verdad, nuestro agradecimiento a la gestión del Ministerio de Obras Públicas por todas las atenciones que nos están prestando y, bueno, por la eficiencia. Seguimos trabajando.
20: Venezuela renace. De esta manera damos inicio a esta emisión de 30 minutos en la noticia. Yo soy Ramón Rodríguez Montero y vamos de inmediato con las informaciones. Y es que durante su participación en la oración ecuménica frente al mar a un mes del doble sismo en Venezuela, la presidenta de la República, Delcy Rodríguez, agradeció el acompañamiento de las diferentes manifestaciones de fe en el país a las familias afectadas por los terremotos.
21: Agradecer a las iglesias, a la evangélica, a la católica, a la musulmana, a la judía, a todas las corrientes de fe que desde el primer momento, desde aquel 24 de junio, se han sumado en oración junto a nuestro pueblo. Un pueblo creyente, porque somos un pueblo de fe, un pueblo que nunca pierde la esperanza. Y en este mes hemos visto lo mejor de los venezolanos.
20: La jefa de Estado aseguró que ante las adversidades, la población venezolana ha demostrado valentía y solidaridad, tanta que trasciende las fronteras. Veamos.
21: El pueblo venezolano se ha levantado a mostrar y brindar la mano amiga, la mano hermana. Y sé también, y quiero dar las gracias a todo el acompañamiento de los pueblos del mundo que vinieron en funciones de rescatista para salvar vidas de nuestro pueblo.
20: La jefa de Estado destacó que el país entrará en un proceso de reconstrucción de infraestructuras que abarca incluso el desarrollo humano. Veamos.
21: Para entrar a un proceso de reconstrucción y de recuperación. Y ustedes saben que estamos trabajando en un plan maestro para Venezuela, para La Guaira, para Los Teques, que permita la recuperación integral en infraestructura, en vivienda, la reconstrucción humana, en el desarrollo humano, en educación, en trabajo. Y que nosotros nunca perdamos la fe, nunca perdamos la fe.
20: Asimismo, en el estado Falcón, autoridades del gobierno y el Ministerio del Poder Popular para las Comunas revisaron los avances del Plan Venezuela Renace, además de sostener una importante asamblea con las 8 comunas del municipio Silva. Nicolás Méndez nos tiene los detalles. Veamos.
22: El Plan Nacional Venezuela Renace se mantiene ejecutando labores de adecuación y recuperación de viviendas afectadas por los movimientos telúricos del pasado 24 de junio aquí en la parroquia Boca de Aroa. Además, aquí en el municipio Silva se desarrolló una asamblea comunera para afianzar los proyectos de las comunas y seguirle dando el protagonismo al pueblo.
23: Alegre porque son bastantes recursos importantes que se han asignado el día de hoy para lo que es los servicios públicos, pero también para las viviendas que fueron asignadas de acuerdo a lo que establece el semáforo, van a ir dando respuesta, ya están dando respuesta.
22: El ministro del Poder Popular para las Comunas, Ángel Prado, junto al gobernador Víctor Clark, encabezaron la jornada de trabajo que sigue afianzando el modelo de gestión comunal en la región.
0: Creemos que es el único camino para salir adelante, para empoderar a nuestra comunidad, su organización, los planes de trabajo, los proyectos y los planes que también nacionalmente se están orientando por parte de la presidenta Delcy Rodríguez, de que la actividad turística no sea comprometida, que la actividad pesquera y agrícola no sea afectada, que los comerciantes, que los prestadores de servicios turísticos, que atención, los emprendimientos, todo ello también pueda tener una atención y una recuperación en el corto plazo.
1: Hemos compartido una bellísima asamblea donde el pueblo ratifica el compromiso con la patria, el compromiso con la comunidad organizada, donde el Poder Popular ha sido protagonista de esta reconstrucción acelerada que se viene dando en las zonas afectadas. Falcón, como lo ha hecho históricamente, una vez más levanta las banderas de la dignidad, levanta la bandera tricolor y se pone al frente de la defensa integral del territorio nacional.
22: El poder comunal sigue estando al frente de las políticas nacionales, apoyado por las autoridades que desde el primer momento del doblete sísmico siguen dando respuestas a los diferentes planteamientos en las comunidades.
20: La comandante en jefe de la Fuerza Armada Nacional Bolivariana, Delcy Rodríguez Gómez, encabezó los actos de ascensos militares a 243 años del natalicio del libertador Simón Bolívar y los 203 años de la batalla naval del lago. Veamos.
3: Durante este acto, la jefa de Estado destacó que a 243 años de su natalicio, el libertador Simón Bolívar continúa siendo un ejemplo a seguir para superar las dificultades.
21: Estamos celebrando y conmemorando el natalicio de nuestro padre libertador Simón Bolívar. 243 años, cuando la ciudad de Caracas, en la esquina de San Jacinto, vio nacer a un niño que se transformaría en un gigante de todos los tiempos, que se transformaría en una épica y que llevaría el nombre de Venezuela a todos los rincones del mundo. Bolívar, desde las dificultades, desde su orfandad personal, supo transformarlo en grandeza, en historia épica, supo transformar las derrotas en victorias futuras y marcó el rumbo, sin duda, no solamente para Venezuela, sino para todas las naciones a donde llevó la libertad con su espada.
3: Asimismo, la presidenta Delcy Rodríguez llamó una vez más a la consolidación de la Unión Nacional.
21: Yo, desde esa perspectiva de lo que fue el niño Simón, el joven Simón en el Monte Sacro, el libertador Simón Bolívar, de cómo supo aglutinar fuerzas para defender a Venezuela, convoco a la Unión Nacional, convoco a la Unión Política para la estabilidad, para la paz. No puede haber cabida en nuestros tiempos a un proyecto antinacional que vaya contra los intereses del pueblo de Venezuela ni contra los intereses de la República, los más altos intereses que puede tener una República.
3: En este contexto fue reconocido el compromiso y la lealtad con la defensa de la patria.
21: Cada insignia que yo coloqué hoy en sus uniformes es un reconocimiento al desempeño, al trabajo, al compromiso, a la lealtad, a la disciplina, a la profesionalización. Es un reconocimiento que les hace también el pueblo de Venezuela. Hoy los generales, los almirantes llevan los soles, que es el sol de Carabobo, que brilló en Carabobo. Ese sol debe marcar el camino para seguir sirviendo al pueblo de Venezuela. No es un ascenso protocolar. Es un reconocimiento al mérito, pero es también una invitación a no desmayar, a seguir trabajando incansablemente por el pueblo de Venezuela y a seguir trabajando incansablemente por los más altos valores e intereses de nuestra República.
3: Es importante destacar que cada ascenso, cada insignia de los más de 19.000 hombres y mujeres de la Fuerza Armada Nacional Bolivariana fue cuidadosamente revisado y estudiado. Carlos Rebete, La Noticia.
20: Varios estados del país se sumaron a los actos en conmemoración del 243 aniversario del natalicio de Simón Bolívar, en una fecha que también celebra el Día Nacional de la Armada y el aniversario número 203 de la Batalla del Lago de Maracaibo. Veamos el reporte.
2: Desde la Plaza Bolívar de Guanare, Portuguesa rindió tributo al Libertador con un acto protocolar donde estuvieron presentes autoridades civiles, la Fuerza Armada Nacional Bolivariana y el Poder Popular.
4: Desde aquí el mensaje es a la unidad, el mensaje es a la solidaridad, el mensaje es que nos lleva Bolívar, el hombre de las dificultades, es a mantenernos unidos por la patria, por la paz.
8: El pueblo venezolano que renace. Hoy más que nunca renace, pero con unión como pueblo, como venezolano.
2: En Monagas, con misa y ofrenda floral, instaron al pueblo venezolano a mantener y promover el pensamiento del Libertador.
9: En el pueblo, bueno, tenemos primero seguir vinculándose con el pensamiento de Simón Bolívar, es vital. No debe haber escenario en el pueblo, en la escuela, en la calle, donde el pensamiento de Bolívar no sea uno o con esa actividad.
2: En Nueva Esparta, el pueblo insular se congregó en la Plaza Bolívar de la Asunción para estos actos conmemorativos.
24: Doctrina bolivariana, la cual nos guía, nos motiva y nos mueve todos los días para seguir adelante, para fortalecer nuestras estructuras en función del bienestar y la paz del pueblo.
25: Es un legado que debemos continuar desde la juventud. Mujeres y hombres venezolanos, seguir ese ejemplo de estar más unidos que nunca, preservar la justicia y la paz por amor a Venezuela, por amor a Nueva Esparta.
2: Estas fueron algunas de las ofrendas con las que el pueblo unido honró el natalicio del padre de la patria en el país.
20: Llegó el momento de hacer una breve pausa en 30 minutos en la noticia. Quédense con nosotros, que en breve volvemos.

0: Estos son los momentos de alegría en medio del dolor de quienes fueron víctimas directas del doble terremoto, que hoy más de 240 familias están recibiendo una vivienda completamente equipada. Y de aquí, mes de julio, al mes de diciembre, estaremos entregando 4.000 viviendas. La entrega será mensual y también vamos a incorporar nuevas viviendas que se van a construir, y ya el Estado Mayor está en la revisión de los suelos con la Comisión Presidencial de Habilitación. Así que en su conjunto vamos a atender estas necesidades que hay de viviendas, bueno, derivadas del doblete sísmico del 24 de junio. Hemos inspeccionado también edificios que faltaban por culminar, no solamente en la capital, en Caracas, sino en otros estados del país. Vamos a ir mucho más allá para que el año que viene ya tengamos una cifra superior a las 10.000 viviendas que se recuperan de edificios que no habían sido culminados. También debemos sumar el mercado secundario, compras que se hagan en el mercado secundario. La ministra de Economía con el SAREN está ya trabajando en eso. Debemos sumar la reforma de la ley de arrendamiento y garantías inmobiliarias para que un número importante de viviendas salgan al mercado de alquiler. Así que estamos trabajando sin cansancio, atendiendo integralmente los campamentos transitorios. Quienes están en campamentos transitorios deben tener la certeza de que pronto van a tener un hogar, pronto van a tener una vivienda, a pesar de lo terrible que causó esta tragedia natural.
1: Mantengan la calma así y se mantengan tranquilos para poder todo y sentir bien y orarle a Dios mucho, mucho, para que esta situación termine.
2: Lo veo como lo hacen y después lo desarmo y lo hago.
1: Desde el día ese nunca había vivido con paz.
2: Espero estar aquí, aunque sé que la tragedia que pasó fue fuerte, pues, porque muchos perdieron a sus familiares, muchos perdieron su vida, sus casas, todo, pues, pero sin embargo aquí le he pasado bien.
1: Sí, este espacio es muy relajante, es para calmarse y es para dejar la contienda y la pelea de un lado y estar del otro, que calmarse y relajarse. Si aquí puedo encontrar una paz con mi familia y vivir bien. Gracias a Dios.

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0: Estamos de regreso en 30 minutos en la noticia y seguimos con más información. Es que la presidenta de la República Bolivariana de Venezuela, Delcy Rodríguez, recibió la delegación del Congreso de los Estados Unidos con el objetivo de afianzar los lazos de cooperación. El Estado venezolano sostendrá encuentros con la delegación para evaluar los avances de la relación bilateral y la agenda conjunta establecida en áreas estratégicas. Este recibimiento se convierte en la primera visita oficial de miembros de la Cámara de Representantes del Gobierno de los Estados Unidos en Venezuela, luego del restablecimiento de las relaciones diplomáticas. La visita incluye reuniones de alto nivel con autoridades del Ministerio del Poder Popular para la Defensa y la Superintendencia Nacional Antidrogas para revisar los esquemas de cooperación en materia de combate al crimen organizado transnacional y la seguridad fronteriza. Y en este mismo orden de ideas, la Junta Directiva de la Asamblea Nacional sostuvo este viernes una reunión de trabajo con una delegación del Congreso de los Estados Unidos. Veamos el reporte.
1: El presidente de la Asamblea Nacional, Jorge Rodríguez, sostuvo una reunión de trabajo con delegaciones de representantes del Congreso de los Estados Unidos, encabezada por Brian Moss, presidente del Comité de Asuntos Exteriores de la Cámara de Representantes. La Junta Directiva de la Asamblea Nacional destacó los avances en materia legislativa, haciendo énfasis en la modernización de leyes que permiten la inversión nacional e internacional. Durante el encuentro, las autoridades venezolanas agradecieron también el valioso respaldo y solidaridad mostrado por la delegación estadounidense tras la tragedia vivida el pasado 24 de junio. Mariana Mata Dugarte, La Noticia.
0: Cambiamos de tema y es que el gobierno de Monagas continúa modernizando los espacios de salud. En esta oportunidad se iniciaron las obras de recuperación en el centro cardiovascular de la región, el cual ya supera las 34.500 atenciones médicas.
1: Inician los trabajos de rehabilitación integral en el Centro Cardiovascular Oriental Dr. Miguel Hernández. Así lo anunció el gobernador de Monagas, Ernesto Luna, quien destacó que para una segunda fase se realizará la modernización del área de emergencia cardiovascular y prueba de fuerza. Además, destacó que contarán con más especialistas, un equipo de hemodinamia y que las consultas continúan activas las 24 horas al día. Desde Monagas, reporto para ustedes, Mayrelis Morales.
0: Y en este contexto, un nuevo logro para la salud pública celebra la comunidad de Guanare, en el estado portuguesa, tras la inauguración del Centro de Diagnóstico Integral Dr. Leonidas Ramos. Esta es una obra diseñada para garantizar la atención médica gratuita y de calidad a las familias de la entidad. Veamos.
2: La multitud se mantuvo a las puertas del Centro de Diagnóstico Integral Dr. Leonidas Ramos de Guanare. Con casi 1.000 metros cuadrados al servicio de la sanidad pública, abrió sus puertas tras el tradicional despeje de cinta. En su primer día de funcionamiento, el equipo médico estrenó el quirófano al intervenir a 6 pacientes con la colocación de marcapasos.
3: En haberle colocado pues el implante que lo ameritaba el paciente y mi familiar, José Jesús Azuaje.
4: La atención única, no hemos gastado un bolívar, gracias a Dios, todo se nos ha puesto así como que a pedir de boca.
2: La jornada fue acompañada por las autoridades locales.
5: El CDI número 11 que colocamos en funcionamiento, y en estos momentos están 3 en ejecución en el estado. Y este es uno de los del estado que tienen un poderoso quirófano que definitivamente desde el día de hoy arrancamos a trabajar con él.
6: La dignificación ya en portuguesa la ha informado a todo el estado, las cantidades de intervenciones quirúrgicas que se vienen dando, más de 7.000 intervenciones quirúrgicas de diferentes patologías.
2: La estructura integra una zona de emergencia con triaje y sala de observación, área de radiología, consulta interna y un quirófano con equipamiento de vanguardia listo para abordar cirugías de diversas complejidades.
7: Pero entre esas, bueno, hernias umbilicales, hernias inguinales, implantación de marcapasos, porque bueno, queríamos probar de verdad cómo habíamos equipado este centro de salud y obviamente con médicos portugueseños que se estaban peleando para ser los primeros en probar los equipos y la tecnología con la que acá contamos.
2: La oferta asistencial se completa con odontología, ecografía, electrocardiografía, laboratorio clínico y dos plantas de hospitalización equipadas con una veintena de camas. Una respuesta médica integral y completamente gratuita para el pueblo. Reportó Freiman Yáñez.
0: Y en otros temas, más de 120 toneladas diarias de asfalto se despliegan en las calles del municipio de San Cristóbal del estado Táchira. Todo esto gracias al Plan Nacional Resuelve Tu Calle, una acción conjunta entre organismos gubernamentales, nacionales, regionales y locales. Veamos.
8: Con el firme objetivo de optimizar la red vial del estado Táchira, avanza el Plan Nacional de Asfaltado Resuelve Tu Calle. En el sector La Ermita del municipio San Cristóbal fueron colocadas más de 120 toneladas y hasta el momento han sido atendidos más de 20 sectores de la capital tachirense entre avenidas y comunidades. Se espera que los frentes de trabajo se mantengan activos durante los próximos días en las localidades de Santa Teresa, Catedral, Puerta del Sol y Puente Real.

0: No solo garantiza la harina precocida local, sino que se integra a la agroindustrialización y a la producción de alimentos concentrados para animales.
1: Las manos de los comuneros y comuneras producen el maíz y la mano de comuneros y comuneras producen la harina precocida para nuestro pueblo apureño, que es el proceso de agroindustrialización. La otra parte, que es el maíz amarillo, también producido por los comuneros y por las comuneras, producida por estas 15 comunas, va a la planta ABA, que va a fortalecer todos estos planes que tenemos nosotros en el estado, porque la planta ABA fabrica el alimento con la materia prima producida por los comuneros y por las comuneras, fabrica el alimento, que este alimento va directamente, alimento para consumo animal, va directamente a pollo, a cerdo, al plan cabra, plan caprino, que también está fortaleciendo a las comunas, que también está fortaleciendo a los comuneros y a los proyectos de estado, como son nuestras granjas de la gobernación del estado.
0: Con este circuito cerrado que va del campo a la mesa y a las granjas productivas, la gobernación avanza hacia la soberanía alimentaria, demostrando que la alianza entre el trabajo comunal y la capacidad procesadora del estado es el motor del crecimiento económico apureño. Reportó para ustedes Eva Camila Salazar.
2: De esta manera ponemos entonces punto final a esta emisión de 30 minutos en la noticia. Ramón Rodríguez Montero se despide de ustedes en nombre del gran equipo humano que hace posible visitar sus hogares y llevarles información veraz y oportuna. Muy buenos días.

el esfuerzo de brigadas internacionales que han venido a nuestro país y condecorarlo. Para mí este ha sido un momento que yo esperaba para personalmente darles las gracias a todos ustedes, a las 21 instituciones de organismos de seguridad, de protección civil, nuestra Fuerza Armada Nacional Bolivariana, a la Cruz Roja Venezolana, porque sé, estuvieron sin descanso buscando vida. Y si algo quería yo era poner ese reconocimiento, esa condecoración, héroe, heroína de Venezuela, en los estandartes de nuestras instituciones públicas. No tengo la menor duda que la actuación de ustedes salvó vidas. Todos los organismos articulados bajo un solo mando, el Estado Mayor, con una sola guiatura, el Consejo de Vicepresidentes, el Presidente del Parlamento y mi persona al frente. Hoy yo les digo con sinceridad que sus uniformes son más honorables, que sus uniformes tienen mucha dignidad, porque las tareas que en conjunto se cumplieron con 30.000 funcionarios para atender la catástrofe sísmica, la atendieron a la altura. Yo pido que ese espíritu de este despliegue histórico para superarnos en el dolor lo transformemos ahora en las manos laboriosas de la recuperación y de la reconstrucción. ¡Vamos Venezuela! ¡Vamos adelante! ¡Vamos a levantarnos y vamos a superarnos! Que nada nos detenga por sobre el dolor, que surja la esperanza, que nosotros podamos reconstruirnos como un pueblo de hermandad y feliz. Un abrazo para todos, funcionarios y funcionarias.

hoy por hoy nos encontramos con las personas de Emprender Juntos, las cuales nos están prestando el apoyo, nos están colaborando con los materiales, implementos, para continuar con nuestras actividades que solíamos hacer antes de los hechos ocurridos.

retomar lo que era nuestro trabajo antes, después de todo este caos, este terremoto, que nos ha afectado a todos.

0: físicamente.
1: Teniendo siempre presente que debemos continuar y retomar las actividades, continuar con la vida, salir adelante y progresar por nuestra nación.

0: dándole inicio a revisar todos los edificios que no colapsaron, pero que tienen que ser catalogados para luego ser revisados en caso de ser necesario.
1: El objetivo es tomar los datos para saber qué estructuras sufrieron leve, mediano o fuerte daño.
2: Gracias a estos ingenieros que también acaban de llegar. Yo me siento bien porque los ingenieros me dijeron que mi casa está en buena condición, gracias a Dios.

0: venezolano y venezolana tiene derecho constitucional a una vivienda digna, un espacio que se convierta en el pilar de la estabilidad familiar. Enmarcado en la garantía de los derechos, la Asamblea Nacional ha propuesto el proyecto de reforma de ley contra la estafa inmobiliaria, el cual tiene como objetivo establecer un conjunto de normas dirigidas a regular, controlar y sancionar la construcción, venta, preventa, permisología y protocolización de las viviendas. También considerará el proceso de construcción y convenios que se establezcan entre particulares. La ley sancionará penalmente el delito de estafa inmobiliaria y otros fraudes similares, a fin de defender, proteger y garantizar el derecho de los ciudadanos a acceder a un hogar. Este proyecto, el cual ya fue aprobado en primera discusión en la plenaria de la Asamblea Nacional, también busca promover la construcción de viviendas adaptadas a los nuevos tiempos. Contempla garantizar mejores condiciones económicas para que los afectados por los movimientos telúricos del pasado 24 de junio puedan tener acceso al sector inmobiliario de forma más sencilla. Hasta el momento, la propuesta está conformada por 4 capítulos que agrupan un total de 27 artículos, donde destacan los siguientes temas: la creación de mejores condiciones de seguridad y equilibrio jurídico y proteger al ciudadano a través de un mercado formal y atractivo para la inversión. Estima otorgar incentivos económicos indexados, garantías bancarias y de seguros, así como también establecer mecanismos de resolución rápida de conflictos a través de arbitrajes. Prohíbe alquileres en zonas de alto riesgo o infraestructuras precarias. Contempla el uso de depósitos en garantía o pólizas de seguro de hasta 3 meses. También establece un plazo de hasta 15 días para el reintegro de estos fondos tras culminar el contrato de arrendamiento y cumplir con el proceso de verificación del estado físico del inmueble alquilado. Tras la primera discusión del proyecto de ley contra la estafa inmobiliaria, se aprobó la creación de una comisión especial para avanzar hacia la segunda fase.
1: Bueno, y sobre esta materia y lo que ha sido la aprobación en primera discusión de este proyecto, vamos a comentarles, ¿no? Lo que contempla y justamente un proyecto, además de reforma parcial, que está contemplado, vamos a escuchar lo que ha dicho Pedro Infante, el diputado Pedro Infante, primer vicepresidente del Parlamento, en razón de la importancia y la pertinencia que tiene justamente esto para lo que tiene que ver con la atención a las familias más afectadas.
2: Y esta reforma de ley, compañeros, de reforma de la ley contra la estafa inmobiliaria, tiene como objetivo principal, y quiero que copiemos bien esta idea, como objetivo principal, promover la construcción de nuevas viviendas bajo un enfoque adaptado a los nuevos tiempos. Es promover la construcción de vivienda. El Estado tiene una capacidad con la gran misión Vivienda Venezuela. Y en estos tiempos de unión y de tender la mano, necesitamos el esfuerzo de todos. Y esta reforma de ley apunta a resolver fundamentalmente, compañero, garantizar mejores condiciones, seguridad jurídica, capacidad de financiamiento para que el sector privado inicie un proceso agresivo, acelerado, de construcción de vivienda y atender a esas 30.000 personas o más de 10.000 familias, 15.000 familias que fueron afectadas por el terrible terremoto doblete sísmico del pasado 24 de junio.
3: Bueno, y justamente allí teníamos esta información que nos ubica en contexto con el tema que vamos a abordar con nuestro invitado de hoy. Les recordamos que estamos en compañía de Rigel Sergent, diputado a la Asamblea Nacional. Él también es ingeniero civil e integrante de la Comisión Presidencial para la Evaluación de la Habitabilidad de Viviendas e Infraestructura. Bienvenido, gracias por acompañarnos.
4: Muchas gracias por la invitación.
3: Bueno, fíjese, dos instrumentos que están ya aprobados en primera discusión, ya están en proceso de consulta pública. Hablamos de la reforma parcial de la ley contra la estafa inmobiliaria y de la ley del régimen especial de arrendamiento de inmuebles destinados a la vivienda. Quisiera conocer primeramente cuál es ese diagnóstico que manejan desde el Parlamento venezolano sobre la magnitud del daño habitacional que tiene Venezuela al día de hoy tras esos eventos del 24 de junio.
4: Sí, bueno, el gobierno de Venezuela siempre ha tenido como prioridad el derecho a la vivienda, ha generado una serie de políticas, la más conocida es la Gran Misión Vivienda Venezuela, pero también del año 2011 hacia acá hay una cantidad de leyes que garantizan este derecho. Unas están involucradas con el mercado inmobiliario, lo que se conoce como el mercado inmobiliario, tanto el mercado primario como el secundario, y otro lo que serían las viviendas de interés social, que sería todo lo estipulado con la Gran Misión Vivienda Venezuela. El sismo, bueno, lamentablemente, ya sabido por todas, por todos, ya tenemos un mes, el estado La Guaira fue el más afectado, estamos haciendo todavía un levantamiento, estamos solapando distintas etapas, la primera fue de rescate, estamos en la evaluación de distintas edificaciones para garantizar la seguridad de las personas principalmente, ¿no? Y ese levantamiento no solo lo estamos haciendo en La Guaira, también en la Gran Caracas y particularmente en toda la falla donde se originó el epicentro o los epicentros del sismo, ¿no? Al día de hoy podemos decir que aproximadamente tenemos un levantamiento de 20.000 edificaciones en todos estos estados que acabo de mencionar y tenemos que seguir levantando bueno, para garantizar la seguridad de los venezolanos y las venezolanas. En este sentido, una de las orientaciones, una de las políticas que hemos implementado es la revisión de algunas leyes para dinamizar el mercado inmobiliario, principalmente, bueno, en el mercado privado, un poco como lo decía el diputado Pedro Infante, y allí hemos establecido o hemos identificado dos leyes: la ley contra la estafa inmobiliaria y una ley especial de régimen de vivienda distinto a la ley de regulación y control de arrendamiento de vivienda que está actualmente en vigencia. ¿Por qué estas dos leyes? Bueno, porque creemos que hay que incentivar la construcción acelerada del mercado primario de viviendas y una de las leyes tiene que ver con la ley contra la estafa inmobiliaria. Esta comisión especial está conformada de la Asamblea Nacional por dos comisiones permanentes, la Comisión de Desarrollo Social y la Comisión Permanente de Administración y Servicio. De la Comisión Permanente de Administración y Servicio ya habíamos recibido algunas propuestas de la Cámara Inmobiliaria de Venezuela, propuestas también del sector de inquilinos e inquilinas, y bueno, hemos también generado donde podemos ver consenso en estas leyes. Uno de los consensos que hemos construido y que hemos identificado es que ambas partes plantean la posibilidad o la necesidad de acceder a créditos inmobiliarios, ¿no? Tanto del sector primario como en el sector secundario. Y creemos que eso es una de las cosas que tenemos que incentivar. Ya la presidenta encargada Delcy Rodríguez ha establecido unas dinámicas para que las personas afectadas puedan acceder a créditos en algunos casos de 80%, pero en otros casos, bueno, tiene que ser el Estado que se haga cargo para los que tuvieron un colapso total de la vivienda. Pero también nos parece importante que el sector inmobiliario tiene que jugar y tiene que establecer también la posibilidad de construcción de nuevas viviendas. En ese sentido va la reforma contra la estafa inmobiliaria. Una de las situaciones que plantea el sector inmobiliario es, bueno, que estábamos catalogando a todos los constructores como estafadores, ¿no? Las estafas inmobiliarias existieron, ciertamente, en el año 2009, 2010, 2011, pero bueno, tampoco es la totalidad de todos los constructores y eso puede ser que haya alejado algunos sectores de la construcción. En ese sentido, bueno, también incluso en este debate estamos hablando de reformar hasta el nombre y de lograr incentivar la construcción de esas viviendas en el sector primario y en el sector inmobiliario. Allí, por ejemplo, uno de los artículos que nosotros hemos identificado es las llamadas fianzas de fiel cumplimiento, que llegaban un 100%, es decir, si yo soy un constructor, bueno, la fianza tenía que ser el 100% de la construcción y capaz, bueno, no tengo yo como constructor la capacidad de construir, como se dice en el largo de la construcción, bueno, a pulmón propio, ¿no? Y necesito unos créditos o el tema de las preventas que también daban los adquirientes de vivienda. Entonces, esas fianzas ahorita las estamos revisando para, bueno, pueda tener ese financiamiento el constructor, pero también, bueno, no tengan que ser del 100% y eso sí, garantizar que todos los recursos vayan a la construcción de esta vivienda. Allí estamos estableciendo otros mecanismos para garantizar esa construcción de esas viviendas, ¿no?
1: Diputado, fíjese, vamos a ir a la pausa, una pausa, pero le quiero preguntar lo siguiente. En las relaciones arrendatarias, ¿cuál es el cálculo que hay en este momento y cómo se podría facilitar este proceso? Hablar de ese número aproximado que tiene la ley en este momento, que hay gente que dice que, bueno, quizás es más difícil o complica un poco el tema de establecer una relación entre el dueño del inmueble y la persona que quiere alquilar. Hablar de esos elementos que me parecen sumamente importantes. Vamos a hacer una pausa y seguiremos abordando este tema en el marco ya de cumplirse un mes de este doble terremoto que lamentablemente afectó al país el pasado 24 de junio. Pausa, ya venimos.

acto de ascenso de la Guardia de Honor Presidencial y también acto de ascenso de la Dirección General de Contrainteligencia Militar. Es un acto de reconocimiento al esfuerzo, al mérito, a la responsabilidad, a la disciplina, a la preparación, al profesionalismo. El ascenso de ustedes hoy no es un ascenso de oficina, no es un ascenso de uniforme planchado de gala, es un ascenso de estar en el terreno acompañando al pueblo de Venezuela en estos momentos dolorosos de las familias que han perdido a seres queridos. Si usted pregunta dónde está la Fuerza Armada Nacional Bolivariana, está desplegada en el estado La Guaira, de extremo a extremo, desde Caraballeda hasta Catialamar. La Fuerza Armada Nacional Bolivariana no es la élite de Venezuela, es el pueblo de Venezuela con un uniforme digno que heredó de su libertador, Simón Bolívar. Me complace mucho saber que el 36% de los ascendidos son mujeres y la máxima distinción, se los tengo que decir, es el reconocimiento, el respeto y el amor de nuestro pueblo por la Fuerza Armada Nacional Bolivariana. Así que yo les digo, con este ascenso sobre sus hombros, vayan a seguir construyendo la nueva Venezuela, la Venezuela de bien que necesitamos para todos y para todas. Y que esa Venezuela de bien esté fundada en la moral, en la ética, de la solidaridad, del humanismo, del bolivarianismo. Y vayan ustedes con su nuevo grado a cumplir nueva tarea por la nueva Venezuela. Gracias.

si bien el terremoto era como para no dejar nada en pie, aquí estamos y seguimos de pie, con los pies bien en la tierra. El norte es restablecer la seguridad de los edificios que todavía están en pie. Vivo en el piso 5, soy vecino acá. Desde el primer momento sentimos el apoyo cuando llegó la gente de Protección Civil. Hicimos la primera inspección. El daño fue mampostería y tres inspecciones que siguieron dieron exactamente con el mismo criterio. Fue cuando se determinó que todo lo que es los elementos infraestructurales estaban perfectos. Estamos trabajando junto con todos los ministerios, con sus diferentes disciplinas. Hay un componente bastante amplio de ingenieros. Y en verdad felicito a todos los profesionales que están abocados a esto, porque todos están haciendo un excelente trabajo. Esto es algo bastante grande, la unión de los venezolanos en pro de los mismos venezolanos. Esto es algo bastante grande, llena mucho el corazón, de verdad que sí.

0: Bueno, estamos de vuelta, seguimos conversando con Rick El Cerquet, diputado de la Asamblea Nacional, a propósito de estos instrumentos legales, y le dejaba una pregunta al aire, y tenía que ver básicamente con si se ha evaluado la cantidad en este momento, esa relación de arrendatarios, personas que, bueno, básicamente viven alquiladas, y las que, ese sector cautivo allí de gente que también quiere alquilar. ¿Hay datos que se pueden ya contrastar?
1: Sí, fíjate. Existe en la actualidad alrededor de 500.000 y 550.000 familias en situación de alquiler. ¿Eso dónde lo sacamos? Bueno, primero hay una cifra del censo del año 2011 y también del censo que se venía impulsando también en los últimos años con el Ministerio de Poder Popular para la Planificación, ¿verdad? Cuando nosotros comparamos ese censo del año 2011 con el actual, hay una diferencia de alrededor de 40.000 viviendas que ya no están en situación de alquiler. Y la Cámara Inmobiliaria de Venezuela también plantea que pudieran existir alrededor de 50.000 viviendas que potencialmente se pueden alquilar. Entonces, nosotros pudiéramos estar hablando que una vez aprobada esta ley de régimen especial, hacia un año pudiéramos estar hablando de que se pueden colocar en disposición 50.000 viviendas en alquiler y que progresivamente pueden ir aumentando. ¿Por qué pueden ir aumentando? Bueno, porque también comparamos con Latinoamérica el porcentaje de las viviendas o el hogar en alquiler y, bueno, potencialmente nosotros pudiéramos estar llegando a 100.000 o 150.000 en el marco de 5 años, ¿no? Luego, hay que también establecer que esta ley es una ley de régimen especial, es decir, una vez aprobada, son los nuevos alquileres que se van a regir por esta ley. Pero las familias que ya viven alquiladas se van a seguir rigiendo por la ley de regulación y control de arrendamiento de viviendas. ¿Por qué esto es importante? Bueno, se hace esta exclusión porque hay un régimen que ya se establece y una protección, no solo en Venezuela, sino a nivel internacional, de las familias que tienen tantos años alquiladas. Hay familias que pueden tener 40, 50 años alquiladas o pueden haber pasado una, dos o tres generaciones. Incluso hay tratados internacionales, el Pacto Internacional de los Derechos Económicos, Sociales y Culturales, que depende de la ONU, bueno, protege a estas familias. Esa relación arrendatista se va a seguir rigiendo por la ley que acabo de mencionar y por la Superintendencia Nacional de Arrendamiento de Vivienda, conocida como la SUNAVI. Esta ley de régimen especial va a tener mayor flexibilización. ¿Y cuál es la flexibilización que busca? Primero, el acuerdo entre las partes. Es decir, las partes pueden establecer cuál es el canon de arrendamiento. Incluso, algo que viene sucediendo, el tipo de moneda con la que se puede regir esa relación arrendaticia. Segundo, pueden llegar allí, no se va a regir por la SUNAVI, sino entre las partes también pueden establecer cómo pueden resolver un conflicto. Es decir, estamos incentivando la resolución de conflictos por medios alternativos que plantea la Constitución de la República Bolivariana de Venezuela, y eso puede ser a través de, por ejemplo, un laudo arbitral, no comercial, pero sí de vivienda, que existen bufetes de abogados especializados para ellos, que son de la ala privada, pero también pueden ser de carácter público. Hay universidades que tienen especialización, principalmente las escuelas de estudios jurídicos, de abogados, abogadas, estuvieron estableciendo estos laudos arbitrajes durante mucho tiempo. Entonces, eso también se puede establecer en un contrato de arrendamiento. ¿Esto qué busca? Bueno, busca incentivar que la persona que tiene una vivienda y que no la quiere colocar en el mercado del alquiler, bueno, sienta mayor seguridad jurídica. Lo que es bueno para el pago, bueno para la paga. Inquilinos tienen seguridad jurídica, pero también se está buscando la seguridad jurídica de los propietarios, ¿no? Entonces, estas son las cifras que nosotros venimos manejando y los incentivos, parte de los incentivos que nosotros también hemos encontrado en esta propuesta de ley de régimen especial. Al sol de hoy, nosotros hemos recibido alrededor de 400 propuestas vía web donde nosotros hemos establecido, bueno, que la gente dé su opinión con respecto a esta ley de régimen especial, y alrededor de 100 propuestas escritas que nos han llegado a los distintos diputados y diputadas, no solo a los que pertenecemos a esta comisión especial. No lo estamos recibiendo en la Asamblea Nacional, bueno, porque también allí las áreas están siendo rehabilitadas por el sismo que tuvimos, pero bueno, sí, a través de los distintos diputados estamos recibiendo esta asamblea, esta propuesta de los distintos factores. El día de hoy incluso, más tarde, vamos a tener una reunión con la Cámara de la Construcción de Venezuela.
2: Fíjese, usted ha hablado de varios puntos en torno a la seguridad jurídica, tanto para los propietarios de las personas que vayan a alquilar estos bienes, estos inmuebles, también el que de la protección que deben de tener las personas que vayan a alquilar, ¿no? Y también un punto clave es en esos aumentos no autorizados, y quizás que la audiencia pueda comprender cuál sería esa diferencia, aunque usted hablaba de ese proceso de flexibilización, cuál es la diferencia que esta persona afectada tras los sismos vaya a estar contemplado bajo esta ley de régimen especial, a las diferencias de esas otras dos leyes por las cuales se rigen los antiguos régimen de alquileres.
1: Sí, bueno, primero, la ley de regulación cultural de arrendamientos de viviendas, que son los que están vigentes, o los que tienen ya la posesión antes de la entrada de la vigencia de la ley. Esta ley establece que la regulación es a través de la SUNAVI, establece una rentabilidad que establece entre el 3% y 5%, 3% si es multiarrendador, 5% si es pequeño propietario, y la SUNAVI puede revisar, incluso de oficio, puede aumentar este porcentaje, ¿no? En este caso, el porcentaje o la rentabilidad, es decir, la ganancia que va a tener mensual o anual los propietarios, va a ser de mutuo acuerdo, ¿verdad? Es decir, las partes se sientan, el inquilino, el futuro inquilino, y el propietario dice, bueno, el alquiler es de tanto. Y allí va a ser un tema de negociación, porque también hay un tema especulativo, y nosotros nos hemos encontrado que en los últimos meses el mercado, tanto de venta de inmuebles como de alquiler, es de no solo de los ofertantes, sino de los demandantes. ¿Qué quiere decir esto? Bueno, el propietario puede decir que yo voy a alquilar o voy a vender en tanto, pero si no hay personas que tengan la posibilidad de pagar ese tanto, entonces se va a convertir en un mercado de demandantes. Es decir, yo digo, bueno, tú dices tanto, yo digo tanto. Y se va a tener que llegar allí a algún acuerdo. Sí, oferta y demanda, pero también si la persona no tiene la posibilidad de alquilar en tanto, como estamos viendo especulativamente, eso va a traer que ese propietario tenga que bajar, porque va a colocarlo en el mercado y va a pasar 1, 2, 3, 5 meses, 6 meses, y no va a tener alguien que, un demandante que pueda cancelar esto. Entonces van a tener que llegar allí a algún acuerdo con respecto al tema del pago, ¿no? Lo otro es el tema de los depósitos, que ha salido ahorita mucho por el tema de las redes sociales. La ley actual no establece la posibilidad de depósito, esta sí establece, pero también regula la cantidad de meses o la forma del depósito para no caer en esto especulativo, en especial con las personas que sufrieron la tragedia, la pérdida de su vivienda del estado de La Guaira, y bueno, tampoco le pueden pedir 12, 15 meses de depósito, porque bueno, al final no estamos protegiendo y no estamos incentivando que las personas que tuvieron esta tragedia puedan tener una vivienda transitoria, como puede ser el tema del alquiler.
0: Diputado, vamos a ir a una pausa. Por cierto, ¿cuántos meses va a establecer o es la propuesta?
1: 3 meses.
0: 3 meses.
1: Sí.
0: Tres
1: y meses. Distintas formas. Puede ser a través de un seguro, con algo privado, o puede ser a través de un depósito de la cantidad de canos de arrendamiento que estipule el contrato de arrendamiento, no mayor a 3 meses.
0: Diputado, vamos a hacer una pausa. Fíjese, le voy a dejar una pregunta al aire y tiene que ver básicamente con el tema especulativo de los inmuebles en el caso de la venta. Bueno, estamos, parece, en algunos casos en la llamada hora loca, ¿no? Que aquí de repente a mí se me ocurre que yo me levanté hoy por tal y cual, porque el sol salió de la nube, qué sé yo, llovió, y hoy digo que es esto, y mañana digo que es el triple de esto, ¿no? Entonces, no sé si esta ley también va a regular esto de alguna manera. Entiendo que no es un tema de penar o de atacar al dueño del inmueble, sino tratar de llegar a acuerdos, ¿no? Porque, bueno, aquí hay gente que, bueno, le ha subido, le ha incrementado el doble y el triple a los inmuebles, ¿no? Y entonces hay gente que tiene su platica para comprar y resulta que ayer o la semana pasada o el 20 de junio tenía un precio X y hoy día tiene cuatro veces ese precio, ¿no? Entonces uno dice, bueno, pero ¿cómo es esto, no? Entonces queremos que eso, por favor, puntualizarlo a la vuelta. Hacemos una pausa, ya venimos.

0: reconocer el esfuerzo de brigadas internacionales que han venido a nuestro país y condecorarlo. Para mí, este ha sido un momento que yo esperaba para personalmente darles las gracias a todos ustedes, a las 21 instituciones y organismos de seguridad, de protección civil, nuestra Fuerza Armada Nacional Bolivariana, a la Cruz Roja Venezolana, porque sé, estuvieron sin descanso buscando vida. Y si algo quería yo era poner ese reconocimiento, esa condecoración, héroe, heroína de Venezuela, en los estandartes de nuestras instituciones públicas. No tengo la menor duda que la actuación de ustedes salvó vidas. Todos los organismos articulados bajo un solo mando, el Estado Mayor, con una sola guiatura, el Consejo de Vicepresidentes, el Presidente del Parlamento y mi persona al frente. Hoy yo les digo con sinceridad que sus uniformes son más honorables, que sus uniformes tienen mucha dignidad, porque las tareas que en conjunto se cumplieron con 30.000 funcionarios para atender la catástrofe sísmica, la atendieron a la altura. Yo pido que ese espíritu de este despliegue histórico para superarlo en el dolor, lo transformemos ahora en las manos laboriosas de la recuperación y de la reconstrucción. ¡Vamos Venezuela! ¡Vamos adelante! ¡Vamos a levantarnos y vamos a superarnos! Que nada nos detenga por sobre el dolor, que surja la esperanza, que nosotros podamos reconstruirnos como un pueblo de hermandad y feliz. Un abrazo para todos, funcionarios y funcionarias.
1: Gracias, presidenta. Delcy Rodríguez, muchas gracias. Ahora sí, va a renacer otra vez la OPP-32. Estoy contenta con su trabajo. Estoy contenta, estoy feliz. Todos pensaban que esto estaba devastado, pero quedábamos nosotros, ¿verdad? Entonces ellos aparecieron, nos cayeron del cielo. De verdad, muy contenta y de corazón. Gracias, presidenta.
2: La OPP-23 se encuentra súper agradecida con la Presidenta de la República, con nuestro ministro y todas las autoridades que nos han ayudado a mejorar nuestra fachada, la impermeabilización de techos que benefician a 36 casas y a su vez a 45 familias. Vale la pena destacar que tenemos 138 personas en esta urbanización y 36 niños con 22 personas mayores y 4 discapacitados. Súper agradecidos con todos ustedes. Gracias.

hoy por hoy nos encontramos con las personas de Emprender Juntos, las cuales nos están prestando el apoyo, nos están colaborando con los materiales, implementos, para continuar con nuestras actividades que solíamos hacer antes de los hechos ocurridos.

0: retomar lo que era nuestro trabajo antes, después de todo este caos, este terremoto, que nos ha afectado a todos, como mental, físicamente.
1: Teniendo siempre presente que debemos continuar y retomar las actividades, continuar con la vida, salir adelante y progresar por nuestra nación.

0: Gracias por continuar en nuestra sintonía. A esta hora queremos compartir con ustedes un trabajo que ha hecho nuestro equipo de producción, que salió a las calles a preguntarle a las personas qué opinan sobre la reforma del proyecto de ley inmobiliaria. Vamos a escucharlos.
1: Esa nueva ley debería proteger al arrendatario y al arrendador, en función de que muchas de las personas que son arrendadas tienden a quedarse con los años que tengan viviendo con el inmueble.
2: Siempre es importante que el que ofrece el hogar tenga últimas condiciones. Ahorita vamos a pasar un terremoto donde muchos hogares no están óptimos y están viviendo alquilados. Entonces, ¿quién paga eso? ¿Va a pagar la persona que está arrendada, el dueño del inmueble? Entonces son cositas que eso puede ayudar a la sociedad y más que toda la juventud.
3: Bueno, debe tener las condiciones, las bases para proteger a los dueños de la casa o del apartamento que se vaya a alquilar, porque tenemos entendido que en el nivel de país siempre hay sus situaciones con personas cuando las alquilan con niños, que favorece más al inquilino. Hay que tener un poquito de 50-50, pues, de apoyo hacia los inquilinos, de apoyo hacia el dueño del local, del apartamento, de la casa.
4: El contrato, que no lo renuevan cada año, ¿verdad? Entonces te exigen, ellos mismos te cobran por su cuenta, que como que respeten esa ley, pues.
5: El alquiler, que tengan un precio justo, un precio establecido, y no cambien los precios, porque cada año aumentan y no deberían hacer así.
6: Que no perjudique ninguno de los dos, pues. Tenga conciencia de parte del que va a alquilar y conciencia también del que alquila. Porque cuando la persona es consciente y el que alquila y te entrega una casa en buen estado, tú tienes que devolverla en buen estado. No puedes abusar ni que sea abusado. Es lo que pienso yo en ese sentido de la ley inmobiliaria.
7: Bueno, ahí está, ¿no? Lo que piensa la gente, el pueblo de a pie sobre este tema de esta ley, hablando específicamente del alquiler. Diputado, bueno, un comentario, y además yo le dejaba una pregunta a él, tenía que ver con el tema de los costos de la hora loca. Aquí hay gente que vuelve a esa hora loca de los precios, porque hay gente que quiere comprar y quiere hacer su esfuercito porque tiene algo ya reunido, unos churupitos, como dice uno, y resulta que comenzando junio era un precio y ahora te lo triplicaron. O también pudiera ser otros escenarios, otros lugares, por ejemplo, en la ciudad capital, donde pedían X cosas, entonces, bueno, dicen, no, pero mira, ahí tienes que bajarme el costo por y tal y cual es característica.
8: Mira, en Venezuela no existe una ley que regule el mercado secundario en ese sentido, ¿no? Estos dos instrumentos legislativos que estamos, que ya fue aprobado en primera discusión, tampoco va a regular el mercado secundario, que serían ejemplos como los que estás diciendo. La ley contra la estafa inmobiliaria, que seguramente le vamos a cambiar el nombre, sí establece un método de cálculo del del valor o del costo de viviendas que se ponen al mercado en preventa. Es decir, una familia que tiene los ahorros, como tú estás diciendo, y bueno, los colocas todos para en un futuro hacer, tener su vivienda en lo que hay un proyecto, ¿no? Es decir, no está construida la vivienda. Y coloca, paga el 20, 30, 40 o 80% del valor de esa vivienda y en un año se va a construir esa vivienda. Eso es lo que regula esta ley contra la estafa inmobiliaria, ¿no? Y establece también cómo calcular ese costo de esa venta. En esa fórmula, esta semana también en el debate que hacíamos en la comisión especial, bueno, veíamos también, porque los propietarios, o mejor dicho, los constructores decían, bueno, esto no establece el porcentaje de ganancia. Estamos en revisión de ese artículo, bueno, para que sea, como quien dice, un ganar-ganar, el que está colocando sus recursos, sus ahorros, sea protegido, y los propietarios que, o mejor dicho, los constructores que quieran tener una rentabilidad, bueno, también puedan tener esa rentabilidad. En el mercado secundario, la vivienda que no existe, mejor dicho, que ya existe y hay un tema especulativo actualmente, mira, yo incluso me sumo al llamado que hace, yo creo que hace un mes, incluso antes del sismo, hizo la Cámara Inmobiliaria de Venezuela y dijo, bueno, que no había ningún sostén, ninguna razón por esa subida de precios que se estaba generando por las redes sociales o la gente en particularmente en una vivienda. Y vuelvo a la idea anterior, yo he visto anuncios de viviendas Yo vivo por la parroquia San Pedro y siempre paso en algunos sitios y hay personas que tienen un año, dos años tratando de vender una vivienda que no lo va a lograr porque está muy por encima de lo que las personas pueden adquirir, y eso es lo, el daño que le va a causar. Es una vivienda vacía y cada vez que yo paso, bueno, veo que cada vez la vivienda se va deteriorando. Pero bueno, lamentablemente, creo que también aquí hay llamar a la Sindéresi, bueno, que luego del sismo algunas personas especulativas, bueno, han traído un precio, una subida de precios del doble, del triple, y de verdad, bueno,
7: una locura. Inclusive para alquilar también.
8: Inclusive también para alquilar. Nosotros también estamos haciendo un seguimiento a las redes, a los medios también que alquilan, y bueno, esas son las cosas que hay que evitar. Yo me sumo también a ese llamado que hacían el pueblo de a pie, como un poco le estaba llamando, y que decía, bueno, la idea es proteger y garantizar los derechos de ambas partes, y creo que es lo que nosotros tenemos que buscar. Tampoco la ley que sí seguirá vigente para los alquileres viejos te dice que un alquiler puede valer 100 bolívares, 200 bolívares, como también a veces hemos encontrado, por dos razones. Una, bueno, a veces algunos inquilinos que no se ponen, vamos a decir, a derecho y quedaron con una congelación que no está vigente del año 2011 hacia atrás, es decir, los alquileres tampoco están congelados. Y dos, bueno, por que necesitamos fortalecer instancias como la SUNAVI. Nosotros, y lo digo con toda responsabilidad, tuvimos una Superintendencia Nacional de Arrendamiento de Vivienda que no tenía un superintendente, una superintendenta en Gaceta, y entonces no estaba facultado para firmar y hacer los procedimientos administrativos. Afortunadamente, hace unos días salió en Gaceta el nombramiento de una nueva superintendenta, bienvenido, bienvenida, y eso también va a ayudar a que los alquileres viejos, bueno, también puedan tener la regulación que establece, que no es regalado, pero tampoco es especulativo, y eso es importante. Y esta ley de régimen especial, bueno, también un poco está viendo eso, va a tener, o sea, lo principal que tiene es que las partes puedan llegar a acuerdo, es decir, tiene bastante libertad en ese sentido, pero tampoco va a ser el libertinaje, me permiten esa palabra, porque bueno, el tema de una regulación con respecto al depósito no puede ser lo que están pasando en las redes sociales. Seguramente va a poder recuperar su vivienda si ya no quiere alquilar, porque establece también el tema del arbitraje, pero también tiene que respetar el derecho a una persona cuando vaya a ser desalojada, que también lo va a establecer esta ley, pero va a ser muchísimo más expedito porque no va a ser a través de la Superintendencia Nacional de Arrendamiento de Vivienda.
0: Diputado, nos corresponde establecer una pausa, pero antes quisiera conocer, entendiendo esta emergencia habitacional, ¿cuándo estiman ustedes avanzar? Ahorita está en consulta pública estos dos instrumentos, avanzar a esa segunda discusión. Obviamente todo va a depender de esos acuerdos que se puedan llegar. ¿Cuándo estiman poder aprobar esto?
8: Lo más pronto posible. O sea, de hecho, hoy mismo tenemos todos los días estamos escuchando a los distintos sectores, y bueno, ya estamos preparados. De hecho, ya hemos aprobado en la Comisión Especial algunos artículos, hay unos que lo hemos diferido, bueno, para estar preparados cuando la Junta Directiva de la Asamblea Nacional lo considere. Bueno, son dos instrumentos, primero va a ser uno, y bueno, en los próximos días seguramente ya comenzaremos a aprobar parte de los artículos de cualquiera de los dos instrumentos jurídicos.
7: Diputado, vamos a hacer una pausa inmediatamente y ya venimos con más de esta programación especial y este invitado muy importante a propósito de estas leyes relacionadas o vinculadas al tema inmobiliario. Pausa, ya venimos.

0: nos encontramos un hospital que ha traído el gobierno de Qatar. Quiero agradecer personalmente al emir de Qatar por este gesto, por este apoyo. Y como este, tenemos ya 13 hospitales de campaña instalados de distintos países. Y estos hospitales de campaña están sirviendo para reforzar la atención en salud de los campamentos transitorios a las víctimas del doble terremoto. El Estado venezolano está activado en todos sus niveles, como un solo país, como un solo Estado, para atender las mayores vulnerabilidades. Y es lo que estamos abordando en los campamentos. ¿Qué hacemos en los campamentos? Atendemos primero garantizar un techo para las personas que perdieron su vivienda. Garantizar la alimentación, garantizar también la atención en salud, garantizar la recreación y educación a los niños, Y hemos incorporado además actividades productivas, emprendimientos, para que el campamento se convierta en un espacio de vida comunitaria. Así que mi agradecimiento eterno. Yo sé que el pueblo venezolano nunca va a olvidar lo que ha hecho la comunidad internacional en estas horas tan difíciles para nuestro pueblo, pero aquí hemos tenido una mano amiga.
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2: Si bien el terremoto era como para no dejar nada en pie, aquí estamos y seguimos de pie, con los pies bien en la tierra. El norte es restablecer la seguridad de los edificios que todavía están en pie. Vivo en el piso 5, soy vecino acá. Desde el primer momento sentimos el apoyo cuando llegó la gente de Protección Civil. Hicimos la primera inspección. El daño fue mampostería y tres inspecciones que siguieron dieron exactamente con el mismo criterio. Fue cuando se determinó que todo lo que es los elementos infraestructurales estaban perfectos. Estamos trabajando junto con todos los ministerios, con sus diferentes disciplinas. Hay un componente bastante amplio de ingenieros. Y en verdad felicito a todos los profesionales que están abocados a esto, porque todos están haciendo un excelente trabajo. Esto es algo bastante grande, la unión de los venezolanos en pro de los mismos venezolanos. Esto es algo bastante grande, llena mucho el corazón, de verdad que sí.

0: dándole inicio a revisar todos los edificios que no colapsaron, pero que tienen que ser catalogados para luego ser revisados en caso de ser necesario.
1: El objetivo es tomar los datos para saber qué estructuras sufrieron leve, mediano o fuerte daño.
2: Gracias a estos ingenieros que también acaban de llegar. Yo me siento bien porque los ingenieros me dijeron que mi casa está en buena condición, gracias a Dios.

0: Bueno, estamos de vuelta para comentarles que en la OPP 25, ubicada en Tanaguarena, Estado La Guaira, familias honran a niñas y niños fallecidos en los sismos registrados en el país el pasado 24 de junio. Eduard Pereira ofrece mayor información.
1: Nosotros continuamos el recorrido por el estado de La Guaira y en Tanaguarena, en el altar de los juguetes, símbolo de homenaje a los niños que cayeron en el pasado terremoto del 24 de junio. Vamos a conversar en esta oportunidad con Ángel Andrade. Ángel, bueno, cuéntame, el día de hoy hay una actividad especial para conmemorar la vida de los niños que partieron ese 24 de junio.
2: Bueno, buenos días, mi nombre es Ángel Andrade, soy de aquí, de la OPP 25, la Torre Este, apartamento 401. Sí, cada juguete, cada carrito, cada muñeco, cada peluche es representación de nuestros niños y niñas que se encontraron el día de esta desgracia. Y cada losa que levantamos es cada juguete que conseguimos en un cuarto, en una de las habitaciones, en la sala, y lo colocamos ahí en representación a nuestros niños y niñas que fallecieron aquí.
1: Hoy, 24 de julio, bueno, se cumple un mes de esa tragedia. ¿Cuál es el mensaje al pueblo venezolano en este momento?
2: Hoy se cumple un mes de esta lamentable tragedia. Hoy le vamos a realizar una misa a todos nuestros caídos, no solamente de esta torre, sino de todos nuestros familiares que fallecieron en esta lamentable tragedia. Y bueno, que nos sigan apoyando, como lo han hecho hasta ahora, que nos sigan apoyando para poder sacar nuestros cuerpos de nuestros familiares y nuestros vecinos y darle su santa sepultura.
1: Recordemos, bueno, esta misa se va a realizar hoy en horas de la tarde, donde, bueno, vecinos de este sector, bueno, asistirán para conmemorar la vida, la obra, el legado también de los habitantes de este sector de la OPP 25 ubicado en Tanaguarena. Conversábamos con Ángel Andrade, habitante de este sector Tanaguarena, bueno, invitando también al pueblo venezolano a que continúe de forma solidaria, apoyando, brindando ese apoyo como lo viene realizando.
3: Bueno, parte de estas actividades y, bueno, esta parte tan sensible, ¿no?, que ha resultado de este lamentable doble terremoto del pasado 24 de junio. Seguimos conversando en, bueno, a propósito de este tema inmobiliario, hay una pregunta que ha consultado el equipo de producción y vamos a escucharla.
4: Me estoy a Figueroa y quisiera saber si para los trabajadores habrá la posibilidad de adquirir viviendas mediante los créditos inmobiliarios y hipotecarios, perdón.
3: Diputado Riquel.
5: Sí, bueno, nosotros, incluso a la Cámara Inmobiliaria de Venezuela, en una reunión previa que tuvimos, le planteamos que, bueno, que las viviendas que se tienen que construir, la Cámara de Construcción, perdón, también tienen que tener un interés social. Y de la misma forma, la gran misión Vivienda Venezuela va a seguir también trabajando. Hemos visto estos días también la presidenta, el presidente de la Asamblea Nacional también, donde están visitando distintos urbanismos que se encontraban paralizados. Y esos urbanismos se están reactivando precisamente para nuestra clase trabajadora. Nosotros tenemos que seguir impulsando o reimpulsando, mejor dicho, viviendas de interés social para el pueblo, para los trabajadores del sector público, para los compañeros y compañeras que sufrieron la tragedia y, bueno, para también los distintos sectores de la población. Estas leyes, entre otras, buscan incentivar eso, pero no son las únicas leyes que nosotros también de aquí adelante tenemos que fortalecer para que, bueno, lograr que todo el pueblo tenga acceso a la vivienda.
0: Diputado, tenemos otra pregunta también que nos trae el equipo de producción que salió a las calles precisamente a consultar a las personas cuáles son esas inquietudes que tienen en torno a estos instrumentos jurídicos que están en proceso de debate público. Vamos a escucharlo.
6: Si deseo alquilar, ¿cómo me protegería esta nueva ley como propietario?
5: Sí, bueno, lo primero es lo que estamos hablando de la rentabilidad. Va a tener unos márgenes de ganancia mayores a los que tiene los alquileres que están vigentes en la actualidad. Segundo, va a tener distintas garantías. Uno, el tema del depósito, no especulativo, pero lo va a tener. Dos, con respecto al tema de los daños, que también uno de los entrevistados en el set anterior planteaba, se establece allí un 30% con respecto al tema de los daños. Y la otra que creo que es importante a la hora de que quiera recuperar su vivienda, si por ejemplo establece el término de un año, puede recuperarla con procedimientos más expeditos, distintos a los que establece la ley de regulación de arrendamiento de vivienda, la ley los desalojos arbitrarios, establece el tema del laudo arbitrario. Ellos pueden decir, bueno, cualquier conflicto lo vamos a resolver por esta vía, se establece el contrato, y la ejecución va a ser a través de los tribunales de municipios, ¿no? Entonces, establece una vía más expedita para los nuevos contratos de arrendamiento.
3: Diputado, me ha dicho que, bueno, estos días está avanzando estas consultas públicas, queremos conocer cómo es el proceso, si eso se desarrolla, bueno, a nivel nacional, cómo la gente puede organizarse también, que quiera presentar algunas propuestas sobre este tema.
5: Sí, bueno, nosotros por las redes de la Asamblea Nacional hemos establecido un link donde nos pueden hacer llegar estas propuestas, nos han llegado ya bastante, como les decía, alrededor de 500, y bueno, a través de cada uno de los diputados y diputadas de su municipio, de sus circuitos electorales o de sus estados, también nos pueden hacer llegar esas propuestas, bueno, para seguir enriqueciendo este debate que, como he visto, es importante para la población venezolana.
0: Diputado, obviamente usted también forma parte de esta comisión presidencial que está llevando tranquilidad a las familias con este proceso de evaluación de viviendas, de infraestructura, darle esa tranquilidad de si su vivienda está en un color verde, si está en color amarillo, y bueno, si está en rojo, bueno, ya se ha aclarado en muchas oportunidades que no necesariamente conlleva un proceso de demolición, sino que pasa a un segundo proceso de evaluación más profunda. ¿Qué balance nos puede ofrecer? Usted decía al inicio de esta conversación, más de 20.000 edificaciones ya han sido evaluadas en 7 estados del país. Creo que decía el ingeniero Francisco Garcés que la meta es por lo menos llegar a unas 50.000, más de 40.000 a inicios del mes de agosto. ¿Qué balance nos puede ofrecer al día de hoy cuando estamos cumpliendo el mes de esos terribles terremotos?
5: Sí, bueno, primero, nuevamente la solidaridad, bueno, para todas las pérdidas que se han tenido, principalmente en el estado La Guaira, y la solidaridad tiene que ser permanente, ¿verdad? Y tiene que ser también planificada, lo decía a las primeras horas del doble sismo que tuvimos el 24 de junio, lo decía la presidenta Delcy Rodríguez, la planificación, esto que estamos realizando, no está trayendo estos resultados. Yo quiero también saludar a los distintos profesionales de la ingeniería, de la arquitectura, también de profesiones afines, por ejemplo, de los técnicos de administración de riesgo, INGRA puede ser aquí en Caracas, pero también Protección Civil, bomberos, etcétera, que hemos logrado masificar una cantidad de profesionales para poder realizar todas estas inspecciones, ¿no? Porque son de forma gratuita. El Colegio de Ingenieros de Venezuela también se ha sumado en los últimos días también, y ha logrado esta cantidad importante de inspecciones, que bueno, nos da también un diagnóstico de lo que está sucediendo, lo que sucedió luego del 24 de junio. Allí, esta comisión presidencial la dirige el profesor Garcés, que bueno, también diariamente está viendo todos los reportes de las inspecciones que nosotros realizamos. Existe una aplicación también en donde todos los entes lo tienen que llevar, que es la aplicación Habitar, mejor dicho, en donde nosotros vamos con nuestro celular, tenemos la aplicación y bueno, vamos llenando los distintos parámetros que se han establecido. Primero hacemos una inspección externa, la aplicación nos dice si vemos algo que pueda colapsar, bueno, evidentemente no nos permite entrar, y después vamos evaluando los elementos que son estructurales, que ya la población también se ha hecho común, lo que son las vigas, las columnas. Separamos el tema de la mampostería, que tienen también daños, bueno, pero que también visualmente a la gente le preocupa, claro. Pero principalmente lo que nosotros tenemos que lograr es esa seguridad que decías al principio, de que la gente sepa, mira, esta vivienda no va a colapsar con una réplica, o al contrario. A veces hemos encontrado, a nosotros no nos gusta colocar una etiqueta roja, a veces es simplemente preventivo, y sabemos que un gran porcentaje se pueden recuperar. Pero esa recuperación, también lo decimos con toda la responsabilidad, tiene que ser con un personal técnico. No puede ser que le hagan un arreglo o un maquillaje, sino se tiene que hacer un estudio de toda la edificación. Porque también nos hemos encontrado, bueno, que dice, bueno, esta columna falló.

0: Castillo, bueno, también se está haciendo en concordancia a veces con las alcaldías, el trabajo que hemos visto aquí en la ciudad de Caracas, las alcaldías, la almiranta, el jefe de gobierno, Naum Fernández, lo que está haciendo también en Vargas el gobernador, que también le damos nuestro saludo, y con las instancias que forman parte de la comisión también de este estado de emergencia, el Ministerio de Obras Públicas, la comisión especial que se ha creado, que lleva también la ingeniera Jacqueline Faría, es decir, todos los entes también están trabajando para poder hacer los arreglos, en especial cuando consideramos ese estado amarillo, que bueno, que una pared de mampostería también se puede venir, y bueno, se están haciendo esos arreglos. En algunos casos también nosotros, cuando hacemos la inspección, le decimos a la gente, mira, si ya tú puedes, esta pared o esta fachada, es importante que la retires o haya una demolición controlada, con la supervisión se puede hacer también con algunos privados, que ha ocurrido en algunas edificaciones. Yo estos días estaba en una vivienda de dos niveles en La Pastora, y había un antepecho, parapeto, como se le dice, un segundo nivel, que tiene unas dimensiones importantes. Mandamos a cordonar, le dimos las indicaciones, y bueno, la familia, con un personal privado, hizo la demolición controlada de ese parapeto, para que no le fuera a caer a alguien. Y se hizo y quedó bien, ¿no? Entonces, hay que tener un seguimiento y hay que saber el tipo de reparaciones o rehabilitaciones que se hacen a cada una de las viviendas. Y por eso es importante el tema de la identificación verde, amarillo y rojo. Lo otro que yo también quiero llamar allí, más que toda la población, que a veces también se buscan otras opiniones. Llegamos, ¿dónde nosotros hacemos la visita? Bueno, cuando la gente utiliza la aplicación VenApp, que a veces no funciona por el celular, pero sí funciona por vía web, es decir, por una computadora, o las solicitudes que le llegan a las comunas o los circuitos comunales a través de las salas de autogobierno. Cuando nosotros llegamos con la comunidad, y por eso podemos entrar. Pero a veces también, bueno, está evaluada por etiqueta roja y quieren que le hagan otra inspección, porque bueno, quieren que le coloquen etiqueta amarilla, por ejemplo, ¿no? Eso, lo de menos es que hagamos una inspección dos o tres veces. Yo digo que es lo de menos, porque bueno, necesitamos darle toda la seguridad a la gente. Tenemos que llegar, la estimación que hace el profesor Garcés, las 50.000, pero a mí lo que me preocupa es que, bueno, cuando se está colocando roja es por un tema de seguridad, es por el bien de la gente, o cuando se está colocando amarilla es por el bien de la gente, y la gente, la población venezolana lo tiene que entender así. Hay unas que ameritan una segunda inspección, y en la medida que nosotros podamos ya barrer esas 50.000 en promedio que tenemos que llegar, vamos a poder realizar esa inspección más detallada, que en algunos casos también se están realizando. Entonces, que la gente comprenda, bueno, que es por el bien de la población venezolana, y es un aspecto técnico que estamos realizando en este momento.
1: Cada día actualizando, revisando y analizando todo ese proceso que se viene realizando desde el día 24 para que usted esté bien informado. Nos corresponde despedirnos. A partir de este momento van a quedar con ustedes Verónica Chacón y César Noguera.
2: Venimos de visitar varios terrenos en el estado La Guaira, donde los estudios preliminares arrojan que se pueden construir viviendas allí, y están en este momento los técnicos dirigidos por el ingeniero Garcés viendo la viabilidad de la construcción en esa zona. Proyectos de nuevas viviendas. Pero al mismo tiempo está el presidente de la Asamblea Nacional, que dirige el Estado Mayor de Campamento y Vivienda, está en Charallave visitando edificios que están por terminar. Es nuestra tarea fundamental en este momento. Así que nosotros seguimos trabajando sin descanso, visitando, haciendo, y el Plan Venezuela Renace arreglando las viviendas que tienen que arreglar para que la gente vuelva a su hogar.

0: Gracias, presidenta. Delcy Rodríguez, muchas gracias. Ahora sí, padre, otra vez la OPP32. Es contenta con su trabajo. Estoy contenta, estoy feliz. Todo. Pensaban que esto estaba devastado, pero quedábamos nosotros, ¿verdad? Entonces ellos aparecieron, nos cayeron del cielo. De verdad, muy contenta y de corazón. Gracias, presidenta.
1: PP23 se encuentra súper agradecida con la presidenta de la República, con nuestro ministro y todas las autoridades que nos han ayudado a mejorar nuestra fachada, la impermeabilización de techos que benefician a 36 casas y a su vez a 45 familias. Vale la pena destacar que tenemos 138 personas en esta urbanización y 36 niños con 22 personas mayores y 4 discapacitados. 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Gracias.

0: buenos días, sean todos bienvenidos a 30 minutos en la noticia. Yo soy Ramón Rodríguez Montero y vamos de inmediato con la información. Y es que durante su participación en la oración ecuménica frente al mar, a un mes del doble sismo en Venezuela, la presidenta de la República, Delcy Rodríguez, agradeció el acompañamiento de las diferentes manifestaciones de fe en el país a las familias afectadas por los terremotos. Veamos.
1: Agradecer a las iglesias, a la evangélica, a la católica, a la musulmana, a la judía, a todas las corrientes de fe que desde el primer momento, desde aquel 24 de junio, se han sumado en oración junto a nuestro pueblo. Un pueblo creyente, porque somos un pueblo de fe, un pueblo que nunca pierde la esperanza. Y en este mes hemos visto lo mejor de los venezolanos.
0: La jefa de Estado aseguró que ante las adversidades, la población venezolana ha demostrado valentía y solidaridad que trasciende fronteras.
1: El pueblo venezolano se ha levantado a mostrar y brindar la mano amiga, la mano hermana. Y sé también, y quiero dar las gracias a todo el acompañamiento de los pueblos del mundo que vinieron en funciones de rescatistas para salvar vidas de nuestro pueblo.
0: La jefa de Estado destacó que el país entrará en un proceso de reconstrucción de infraestructuras que abarca incluso el desarrollo humano.
1: Para entrar en un proceso de reconstrucción y de recuperación. Y ustedes saben que estamos trabajando en un plan maestro para Venezuela, para La Guaira, para Los Teques, que permita la recuperación integral en infraestructura, en vivienda, la reconstrucción humana, en el desarrollo humano, en educación, en trabajo. Y que nosotros nunca perdamos la fe, nunca perdamos la fe.
0: En otros temas, al haberse cumplido el día de ayer un mes del doble sismo del pasado 24 de junio, la fe se convierte en el refugio de quienes buscan consuelo. Desde la iglesia San Blas en Valencia, feligreses y ciudadanos se unieron en una jornada emotiva de oración para honrar la memoria de las víctimas. Veamos en el siguiente material la información.
2: Las puertas de la iglesia San Blas en el estado Carabobo se abrieron para recibir a los fieles que, como cada tarde, acuden a pedir la bendición de Dios, pero hoy con un significado especial. Entre rezos y plegarias, la comunidad se unió en un solo clamor para recordar a cada uno de los caídos el pasado 24 de junio.
3: Nosotros como iglesia hemos estado acompañando a estos hermanos y no los vamos a dejar tampoco solos en estos momentos difíciles, porque ahora que viene la mayor tristeza, además de las pérdidas que han tenido, es la tristeza psicológica, el sufrimiento, la soledad.
2: Durante la Eucaristía los feligreses elevaron plegarias por el descanso eterno de las personas fallecidas. El principal ruego se centró en pedir fortaleza y consuelo divino para los familiares, quienes hoy enfrentan la dura ausencia de sus seres queridos.
4: Pedí muchas cosas. Dentro de esto pedí pues la resignación y el consuelo y fortaleza para los que quedaron. Porque los que se fueron sé que estamos en bien, están en bien con nuestras oraciones que van a llegar de nuestro Señor y su sangre los cubrirá y los protegerá.
2: Los fieles pidieron por la unión, la pronta recuperación de las zonas afectadas y la esperanza de un pueblo que se levanta a través de la fe. Desde el estado Carabobo, Vanessa García.
0: Para superar situaciones de crisis, no solo es necesario satisfacer necesidades básicas como vivienda, salud y alimentación, sino también participar en actividades de unión social que contribuyan al bienestar psicoemocional. En este sentido, vamos a compartir con ustedes una agenda de actividades culturales que han organizado distintas instituciones de manera gratuita para este sábado 25 de julio en la Gran Caracas. Veamos.
5: El Banco del Libro ofrecerá una jornada de lectura de cuentos dirigida a toda la familia en su edificio sede ubicado en la avenida Luis Roche, Altamira Sur, a las 11 de la mañana. a la misma hora, pero en la galería de museo ubicada en el Centro de Arte Los Galpones, se brindará una clase de yoga. Si bien la actividad es gratuita, el espacio cuenta con capacidad limitada, por lo que se debe reservar el cupo a través del teléfono 0412-231-1043. Además, la galería invita a sumarse en solidaridad con la donación de un juguete nuevo o en buenas condiciones para los niños afectados por el doble sismo. Finalmente, a las 6:30 de la tarde, el Centro de Arte Los Galpones, ubicado en Los Chorros, brindará una jornada de cine a cielo abierto, con la proyección de la película Incontrolable, dirigida a mayores de 18 años. Todas las actividades son con entrada libre y pensadas con el objetivo de propiciar espacios de calma y reencuentro para atravesar este momento complejo.
0: La comandante en jefe de la Fuerza Armada Nacional Bolivariana, Delcy Rodríguez, encabezó los actos de ascensos militares a 243 años del natalicio del libertador Simón Bolívar y los 203 años de la batalla naval del lago de Maracaibo. Veamos.
6: Durante este acto, la jefa de Estado destacó que a 243 años de su natalicio, el libertador Simón Bolívar continúa siendo un ejemplo a seguir para superar las dificultades.
1: Estamos celebrando y conmemorando el natalicio de nuestro padre libertador Simón Bolívar. 243 años, cuando la ciudad de Caracas, en la esquina de San Jacinto, vio nacer a un niño que se transformaría en un gigante de todos los tiempos, que se transformaría en una épica y que llevaría el nombre de Venezuela a todos los rincones del mundo. Bolívar, desde las dificultades, desde su orfandad personal, supo transformarlo en grandeza, en historia épica, supo transformar las derrotas en victorias futuras y marcó el rumbo, sin duda, no solamente para Venezuela, sino para todas las naciones a donde llevó la libertad con su espada.
6: Asimismo, la presidenta Delcy Rodríguez llamó una vez más a la consolidación de la Unión Nacional.
1: Yo, desde esa perspectiva de lo que fue el niño Simón, el joven Simón en el Monte Sacro, el libertador Simón Bolívar, de cómo supo aglutinar fuerzas para defender a Venezuela, convoco a la Unión Nacional, convoco a la Unión Política para la estabilidad, para la paz. No puede haber cabida en nuestros tiempos a un proyecto antinacional que vaya contra los intereses del pueblo de Venezuela ni contra los intereses de la República, los más altos intereses que puede tener una república.
6: En este contexto fue reconocido el compromiso y la lealtad con la defensa de la patria.
1: Cada insignia que yo coloqué hoy en sus uniformes es un reconocimiento al desempeño, al trabajo, al compromiso, a la lealtad, a la disciplina, a la profesionalización. Es un reconocimiento que les hace también el pueblo de Venezuela. Hoy los generales, los almirantes llevan los soles, que es el sol de Carabobo, que brilló en Carabobo. Ese sol debe marcar el camino para seguir sirviendo al pueblo de Venezuela. No es un ascenso protocolar, es un reconocimiento al mérito, pero es también una invitación a no desmayar, a seguir trabajando incansablemente por el pueblo de Venezuela y a seguir trabajando incansablemente por los más altos valores e intereses de nuestra República.
6: Es importante destacar que cada ascenso, cada insignia de los más de 19.000 hombres y mujeres de la Fuerza Armada Nacional Bolivariana fue cuidadosamente revisado y estudiado. Carlos Rebete, La Noticia.
0: Varios estados del país se sumaron a los actos de conmemoración del 243 aniversario del natalicio de Simón Bolívar, en una fecha que también se celebra el Día de la Armada Nacional, así como el aniversario del 203 aniversario de la batalla sobre el lago de Maracaibo.
7: Desde la Plaza Bolívar de Guanare, Portuguesa rindió tributo al Libertador con un acto protocolar donde estuvieron presentes autoridades civiles, la Fuerza Armada Nacional Bolivariana y el Poder Popular.
8: Desde aquí el mensaje es a la unidad, el mensaje a la solidaridad, el mensaje es que nos lleva Bolívar, el hombre de las dificultades, es a mantenernos unidos por la patria, por la paz.
9: El pueblo venezolano que renace, hoy más que nunca renace, pero con unión como pueblo, como venezolano.
7: En Monagas, con misa y ofrenda floral, instaron al pueblo venezolano a mantener y promover el pensamiento del Libertador.
10: En el pueblo, bueno, tenemos primero seguir vinculándose con el pensamiento de Simón Bolívar, es vital. No debe haber escenario en el pueblo, en la escuela, en la calle, donde el pensamiento de Bolívar no sea uno con esa actividad.
7: En Nueva Esparta, el pueblo insular se congregó en la Plaza Bolívar de la Asunción para estos actos conmemorativos.
11: Doctrina bolivariana, la cual nos guía, nos motiva y nos mueve todos los días para seguir adelante, para fortalecer nuestras estructuras en función del bienestar y la paz del pueblo.
12: Es un legado que debemos continuar desde la juventud. Mujeres y hombres venezolanas, seguir ese ejemplo de estar más unidos que nunca, preservar la justicia y la paz por amor a Venezuela, por amor a Nueva Esparta.
7: Estas fueron algunas de las ofrendas con las que el pueblo unido honró el natalicio del padre de la patria en el país.
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2: De ascenso de la Guardia de Honor Presidencial y también acto de ascenso de la Dirección General de Contrainteligencia Militar es un acto de reconocimiento al esfuerzo, al mérito, a la responsabilidad, a la disciplina, a la preparación, al profesionalismo. El ascenso de ustedes hoy no es un ascenso de oficina, no es un ascenso de uniforme planchado de gala, es un ascenso de estar en el terreno acompañando al pueblo de Venezuela en estos momentos dolorosos de las familias que han perdido a seres queridos. Si usted pregunta dónde está la Fuerza Armada Nacional Bolivariana, está desplegada en el estado La Guaira, de extremo a extremo, desde Caraballeda hasta Catialamar. La Fuerza Armada Nacional Bolivariana no es la élite de Venezuela, es el pueblo de Venezuela con un uniforme digno que heredó de su libertador, Simón Bolívar. Me complace mucho saber que el 36% de los ascendidos son mujeres y la máxima distinción, se los tengo que decir, es el reconocimiento, el respeto y el amor de nuestro pueblo por la Fuerza Armada Nacional Bolivariana. Así que yo les digo, con este ascenso sobre sus hombros, vayan a seguir construyendo la nueva Venezuela, la Venezuela de bien que necesitamos para todos y para todas. Y que esa Venezuela de bien esté fundada en la moral, en la ética, de la solidaridad, del humanismo, del bolivarianismo. Y vayan ustedes con su nuevo grado a cumplir.

0: de regreso con 30 minutos en la noticia. Y seguimos con más información. Y es que la presidenta de la República Bolivariana de Venezuela, Delcy Rodríguez, recibió la delegación del Congreso de los Estados Unidos con el objetivo de afianzar los lazos de cooperación. El Estado venezolano sostendrá encuentros con la delegación para evaluar los avances de la relación bilateral y la agenda conjunta establecida en áreas estratégicas. Este recibimiento se convierte en la primera visita oficial de miembros de la Cámara de Representantes del gobierno estadounidense a Venezuela luego del restablecimiento de las relaciones diplomáticas. La visita incluye reuniones de alto nivel con autoridades del Ministerio del Poder Popular para la Defensa y la Superintendencia Nacional Antidrogas para revisar los esquemas de cooperación en materia de combate al crimen organizado transnacional y seguridad fronteriza. En este mismo orden de ideas, la Junta Directiva de la Asamblea Nacional sostuvo este viernes una reunión de trabajo con una delegación del Congreso de los Estados Unidos. Veamos el reporte.
1: El presidente de la Asamblea Nacional, Jorge Rodríguez, sostuvo una reunión de trabajo con delegaciones de representantes del Congreso de los Estados Unidos, encabezada por Brian Moss, presidente del Comité de Asuntos Exteriores de la Cámara de Representantes. La Junta Directiva de la Asamblea Nacional destacó los avances en materia legislativa, haciendo énfasis en la modernización de leyes que permiten la inversión nacional e internacional. Durante el encuentro, las autoridades venezolanas agradecieron también el valioso respaldo y solidaridad mostrado por la delegación estadounidense tras la tragedia vivida el pasado 24 de junio. Mariana Mata Dugarte, La Noticia.
0: En el municipio de Atures del estado Amazonas, la Secretaría de Cultura inició el plan recreacional Ruta de la Esperanza, con actividades deportivas y esparcimiento para los niños y niñas de los campamentos temporales en tres sectores afectados por las lluvias. Migledis Díaz nos amplía los detalles en el siguiente reporte. Veamos.
2: El plan busca dinamizar la actividad física de los niños y niñas de estos espacios con actividades recreativas y deportivas.
3: Estamos haciendo una actividad aquí, saltando cuerdas, jugando fútbol, pintando caritas, jugando basquetbol, haciendo muchas cosas divertidas, jugando basquetbol, jugando el hula hula, pintándome kurumi y también bailando.
4: Yo te estoy divirtiendo aquí. Mis profesores me están enseñando técnicas y están pintando caritas y niñas, y nos estamos divirtiendo mucho aquí.
2: La actividad incluye una variedad de juegos que ayudan a socializar y mantener la mente activa.
5: Esto se llama la Ruta de la Esperanza, que llevamos alegría a todos los pequeños que tenemos en estos refugios. Les traemos lo que es títeres, pintacaritas, juegos, y traemos para ellos, dentro de todo lo que ellos están viviendo, por lo menos una hora, dos horas de distracción para que su vida sea diferente.
2: Esta actividad forma parte de la preparación de los planes vacacionales que darán inicio el 1 de agosto para llevar alegría a la infancia. En el estado Amazonas, Migledis Díaz.
0: Y rumbo al quinto centenario de la Fundación de Santa Ana de Coro, autoridades regionales presentaron la identidad oficial, así como obras de proyectos de vanguardia que representan el inicio de una nueva etapa de modernización en la región. Veamos.
6: El plan de trabajo abarca iniciativas en las áreas académica, cultural, deportiva, turística, patrimonial, científica, comercial y de servicios públicos, articulando esfuerzos entre los tres niveles de gobierno, las universidades, cronistas, cultores y la comunidad organizada.
7: Me siento satisfecho en el sentido que ya estamos viendo un poquito más de organización, porque efectivamente estos 500 años no son solamente la ciudad de Coro, no son solamente el estado Falcón, son 500 años desde que se instaló la provincia de Venezuela. Y esos 500 años tenemos que trabajarlo nosotros por el bienestar social, por el bienestar económico y por el bienestar del desarrollo del medio ambiente.
6: Las propuestas de las obras serán presentadas a la Comisión Presidencial, tal como lo instruyó la presidenta Delcy Rodríguez en la pasada peregrinación nacional.
8: Cuando recientemente la presidenta estuvo
5: en la peregrinación nacional en la ciudad de Coro, nos pidió que le elaboráramos una serie de proyectos y propuestas que elevaremos a nivel nacional, y esto no es desde ninguna visión en lo particular de una institución o de un solo sector o de un solo color. Nos une a todos nosotros y la diversidad que hoy está aquí planteada, que sin distinción estamos uniéndonos para salir adelante y para lograr proyectos que consoliden la vida y el futuro del Estado y del país.
6: El mandatario regional resaltó que la agenda hacia el quinto centenario es una oportunidad para impulsar la reactivación económica, incrementar la calidad de vida de las familias y consolidar obras civiles y de infraestructuras para el Estado. Desde el Estado Falcón, Nicolás Méndez.
0: Los gobiernos de Egipto y la India acordaron fortalecer la cooperación científica en biotecnología aplicada al sector ganadero. Egipto e India potencian la biotecnología ganadera. Gobiernos impulsan la seguridad alimentaria. El Comité de Monitoreo del Sector Eléctrico de Brasil anunció un incremento en la generación eléctrica para proteger el sistema ante los efectos del fenómeno de El Niño. La medida busca preservar los niveles de los embalses y garantizar la seguridad energética de la nación frente a las amenazas de la sequía. El plan incorporará 5 empresas a partir de septiembre para sumar 1.8 gigavatios de energía adicional al sistema eléctrico. La estrategia busca proteger las probables caídas de los niveles de los embalses de la región norte ante la sequía, lo que impactaría en la distribución y generación de energía. Mientras, la Organización Meteorológica Mundial y el Centro Europeo de Prevenciones Meteorológicas advierten que hay un 90% de probabilidades de que El Niño se extienda durante el segundo semestre de 2026, provocando temperaturas extremas. La Cinemateca Nacional mantiene activa su cartelera infantil este domingo 26 de julio con una programación especial en Caracas. Las salas del Museo de Bellas Artes, ubicada en Los Caobos, abren sus puertas con las siguientes funciones y horarios para el disfrute de toda la familia. Luca será proyectada a las 11 a.m. Mi Villano Favorito será proyectada a las 2 p.m. Cómo Entrenar a tu Dragón será proyectada a las 4 p.m. Y con esta información cultural, nosotros despedimos este compacto informativo de 30 minutos en la noticia. Gracias por su amable atención. Ramón Rodríguez Montero se despide de ustedes en nombre del gran equipo humano que hace posible visitar sus hogares y llevarles información veraz y oportuna. Muy buenos días.

0: nos encontramos un hospital que ha traído el gobierno de Qatar. Quiero agradecer personalmente al emir de Qatar por este gesto, por este apoyo. Y como este, tenemos ya 13 hospitales de campaña instalados de distintos países. Estos hospitales de campaña...
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2: Gritaba el Señor.

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4: Jorge Rodríguez, quien fue dirigente político de izquierda y docente universitario, nació en Carora, Estado Lara, el 16 de febrero de 1942. Muy joven, se trasladó a Táchira para cursar estudios en un centro de educación, de donde egresó como maestro rural. Poco después, se marchó a Caracas para estudiar en la Facultad de Humanidades de la Universidad Central de Venezuela. En diciembre de 1962, contrae matrimonio con Delcy Gómez, con quien procrea tres hijos, dos de los cuales, Jorge y Delcy Eloína, han figurado en la vida política del país. En la Universidad Central de Venezuela se convirtió en dirigente estudiantil y llegó a ser delegado al Consejo Universitario. Posteriormente, se desempeñó como docente. Fue dirigente del Movimiento de Izquierda Revolucionaria, organización que surgió de una división de Acción Democrática, y luego, en el año 1973, fundaría el partido Liga Socialista, del cual fue secretario general. En febrero de 1976, se registró en Caracas el secuestro de William Frank Niehaus, estadounidense directivo de la Transnacional del Vidrio, Owens, Illinois. La dirigencia de izquierda sostenía que Niehaus era agente de la Central Americana de Inteligencia CIA y que estaba involucrado en el golpe al presidente de Chile, Salvador Allende, perpetrado en el año 1973. Tras el secuestro, funcionarios de inteligencia de Venezuela comenzaron la búsqueda y practicaron diversas detenciones. Sin pruebas, acusaron a Jorge Rodríguez de estar involucrado en este hecho, que duró más de tres años. El 23 de julio de ese mismo año, 1976, Rodríguez es detenido en la avenida Sucre de Catia por los agentes de la Dirección General Sectorial de los Servicios de Inteligencia y Prevención, DICIP, quienes lo llevarían a un sitio solitario en la carretera Panamericana. En esa zona, Jorge Rodríguez es golpeado brutalmente por los funcionarios Braulio Gudiño Lacruz, Guillermo Zambrano, Itamar Ramírez y Juan Álvarez, según se establecería tiempo después. Posteriormente, fue trasladado a las celdas de la DICIP, donde dos días después, el 25 de julio de 1976, fallecería a causa de la golpiza. Sin embargo, las autoridades trataron de ocultar el crimen, asegurando que había fallecido de un infarto.
5: Jorge Rodríguez, mártir de nuestra revolución, mártir de nuestra juventud, estudiante ejemplar, líder estudiantil, líder político, líder revolucionario.
6: Un político decente.
4: Enríquez y Julio Escalona fueron amigos y compañeros de partido de Jorge Antonio Rodríguez en tiempos de duro enfrentamiento entre organizaciones con más de 20 años en la lucha partidista como Acción Democrática y COPEI y los movimientos de izquierda. Rómulo Enríquez se conmueve con solo recordar a Jorge Rodríguez.
7: Porque muchas actividades las cumplimos juntos, porque participamos en discusiones, más de una vez teníamos diferencias de opinión, pero de discusión dentro de nuestro partido, el Movimiento de Izquierda Revolucionaria, sin ruptura del partido y con mucho respeto a la militancia partidista y respeto a la amistad. Yo, por circunstancias de la vida, me tropecé con Jorge y fuimos amigos. Jorge de la dirección de la juventud del MIR y yo de la dirección del Movimiento de Izquierda Revolucionaria, éramos compañeros de partido.
4: La división del Movimiento de Izquierda Revolucionaria los llevó a organizaciones diferentes, pero siguieron siendo amigos, resalta Rómulo Enríquez.
7: Esa ruptura de relaciones políticas nunca llegó al extremo de conducir ni a Jorge ni a mí a enemistad o a situaciones no decorosas en la política y no respetuosas. No, mantuvimos nuestra relación, una relación aceptable.
4: Además de actividades partidistas, Jorge Rodríguez desarrollaba acciones estudiantiles destinadas a mantener la autonomía universitaria y a lograr una verdadera renovación académica que había comenzado desde junio de 1968. Rómulo Enríquez evoca esa primera renovación académica que se hizo en la Universidad Central y que llevó a la separación de las escuelas de sociología y antropología. En esa oportunidad, Jorge Rodríguez le demostró su confianza.
7: Jorge me dijo, yo vengo a comunicarte que en la dirección de nuestro grupo estamos de acuerdo con que tú seas el director de la escuela y lo vamos a respaldar. Esto lo recuerdo porque eran tensas las discusiones porque un grupo de compañeros quería continuar con la lucha armada y la mayoría del MIR no quería continuar con la lucha armada, ya la lucha armada había sido derrotada. Y cuando Jorge fue a hablar conmigo en compañía de José Enrique Mieres, era para plantear que no obstante las diferencias sobre la política a seguir en materia de lucha armada, ellos, el grupo de Jorge, respaldaban la idea de que yo fuera director de la Escuela de Sociología. Eso nunca lo olvidaré.
4: Otro hecho fundamental que recuerda Rómulo Enríquez fue la decisión de Jorge Rodríguez de salvarlo de la detención segura cuando se encontraban reunidos de manera clandestina en una casa cercana al cuartel San Carlos.
7: Estábamos reunidos, dijo alguien, están llegando unos hombres armados al jardín común de este lugar. Inmediatamente pensamos que era la policía. Jorge dijo, Rómulo tiene que ir, a Rómulo hay que salvarlo. Le dije, no, tenemos que salvarnos todos. Dije yo, vamos a ir. No, por el empeño de salvarnos todos vamos a caer todos. Y aquí el más perseguido y más necesitado para el partido eres tú. Recuerdo, no se me olvida que me pusieron una escalera altísima para que pasara de una casa a otra. Y que iba al guía y que honestidad política, que Jorge dijera que yo me tenía que salvar.
4: A Jorge Rodríguez lo respetaban mucho y le decían el maestro.
7: Sí, era de los dirigentes de la juventud del MIR, uno de los más destacados. Había compañeros que trabajaban en el mismo grupo político que Jorge, Julio Escalona, que ahorita está en la Asamblea Nacional Constituyente. Era un grupo llamado OR, Organización Revolucionaria, OERE. Julio Escalona participó de eso, Carmelo Labori, Jorge Rodríguez, por supuesto. Y luego, a partir de ahí de la OR, la Organización de Revolucionarios, constituyeron a la Liga Socialista tiempo después.
6: Docente de la política.
4: Julio Escalona, constituyente, también conoció muy bien a Jorge Rodríguez, por cuanto ambos formaron parte del movimiento de izquierda revolucionaria y luego constituyeron la Organización Revolucionaria OERE y la Liga Socialista. Escalona recuerda a Jorge Rodríguez como un hombre que amaba a la humanidad y como maestro a tiempo completo durante su corta vida.
8: Porque todavía se dedicó a enseñar, a ayudar a las personas. Siempre fue una persona muy altruista, siempre muy dedicado a servirle a los demás, ¿no? Esa fue una de sus principales características. Y practicar eso que se llama el amor altruista, ¿no? Que es dar sin esperar nada a cambio, ¿no? Bueno, hasta que terminó dando su vida antes de traicionar sus principios y a sus compañeros, ¿no? Y es una de las cosas más admirables de parte de él, ¿no? Entonces yo quiero en primer lugar destacar eso, su profundo amor altruista, su profundo sentimiento de amor por la humanidad, por Venezuela, por el pueblo.
4: Escalona destaca igualmente el rol de padre que desarrolló Rodríguez, quien siempre buscó tiempo para compartir con sus tres hijos y para educarlos. Además, resalta que fue un militante ejemplar.
8: Siempre dedicado a ayudar a todo, a enseñar a todo. Y yo puedo decir que Jorge Rodríguez formó a toda una generación de militantes, a la gente que militó precisamente en la Liga Socialista, ¿no? Y precisamente por eso a él le decíamos el maestro, ¿no? Era la manera más familiar y común de referirnos a él, ¿no? El maestro Jorge, ¿no? El maestro Jorge Rodríguez, porque él nunca dejó de ser maestro, incluso en el momento de su muerte, fue un gran maestro, que como se ofrenda la vida antes que traicionarlo, y por eso ahora es un ejemplo.
4: El desempeño político de Jorge Rodríguez fue destacado por su labor pedagógica, de acuerdo con lo que expresa Julio Escalona.
8: Creo que formó una generación completa, precisamente porque la formó políticamente, la formó a trabajar por el país, por la patria. O sea, parece ser un dirigente político, su principal acción como dirigente político fue una acción pedagógica, que es una de las acciones más nobles que la gente puede tener. en medio de las dificultades, en medio de todo, dedicarse siempre a enseñar a los demás y luchar por el país. Es un gran luchador social y luchó en el campo del magisterio, en la formación de sindicatos, en la formación de asociaciones de vecinos. El señor trabajó en la ciudad, en el campo, en los barrios, en las escuelas. O sea, no hubo un lugar donde él no se ocupara de estar presente con su ejemplo, con su voz, con su enseñanza.
4: Considera Escalona que los restos mortales de Jorge Rodríguez deben ser trasladados al Panteón Nacional. En ese sentido, acompaña una propuesta hecha durante una reunión celebrada en el Cuartel San Carlos. El asesinato de Jorge Rodríguez a manos de agentes de seguridad del Estado que querían saber el paradero de William Niehaus generó dolor en la militancia de izquierda. Sus compañeros aseguran que Rodríguez no tuvo nada que ver con esa acción de la lucha armada. Los testimonios de Rómulo Enríquez y de Julio Escalona así lo confirman. Enríquez indica que no se comprobó la participación de Jorge Rodríguez en el secuestro de Niehaus.
7: En realidad, no lo sé con propiedad, pues, pero sí sé que lo que decía la policía era que lo habían buscado y capturado porque lo acusaban de que había participado de alguna manera en el secuestro de este empresario, dirigente empresarial norteamericano, William Niehaus. Eso no llegó a comprobarse. Niehaus estuvo secuestrado un tiempo y, bueno, se dice que alguien fue delator para perjudicar a Jorge. Se rumoreó luego que pensaban en la policía política que Jorge Rodríguez sabía en dónde estaba enconchado Niehaus, guardado Niehaus, escondido Niehaus, y que querían aflojarle la lengua con golpes, con tortura. Ese era el propósito de la tortura.
4: Entretanto, Julio Escalona estima que Jorge Rodríguez fue detenido porque desarrollaba una acción política que preocupaba al gobierno.
8: Cabeza un movimiento que iba creciendo y que iba tomando espacio en los sindicatos, en universidades, en liceos, en barrios, en un momento nacional, porque se iba formando, y lo detienen por eso, y además lo detienen, yo creo que también por venganzas personales, por el grupo que lo detiene a él, es lo que se llamaba en esa época el Gang de la Muerte, que casi todos eran guerrilleros, se habían traicionado y se habían pasado a trabajar con los cuerpos policiales y se han transformado en torturadores.
4: Escalona está convencido de que Jorge Rodríguez fue asesinado a propósito.
8: No creo que se les pasó las manos. Yo creo que lo mataron deliberadamente. Que todo lo que le hicieron no solo fue para tratar de que se quebrara, pues, y confesara, no para matarlo. Pues. Ellos se dieron cuenta que Jorge no le iba a confesar nada. Se optaron por matarlo.
4: Rodríguez ya sabía lo que significaba estar preso por razones políticas, pues en el año 1972 fue aprehendido por funcionarios del Servicio de Inteligencia de las Fuerzas Armadas, CIFA. La muerte de Jorge Rodríguez, de apenas 34 años, provocó que diputados al Congreso de la República por las organizaciones de izquierda exigieran a las autoridades una investigación seria y el establecimiento de responsabilidades. En el Congreso de la República también se abrió una investigación, comenta Rómulo Enríquez.
7: Y sobre todo criticar a los que dijeron que Jorge había muerto de un infarto. Un médico, que yo lo denuncié en la Cámara de Diputados y después en discursos míos en el Congreso, señor, que dijo en un informe médico que había muerto Jorge Rodríguez de un infarto. Y cuando Vicente Rangel exigió en la Cámara de Diputados y muchos otros diputados lo exigimos, que se hicieran una investigación realmente sobre la muerte, se comprobó que no era que no había muerto por infarto. Y fue interpelado el ministro del Interior, Octavio Lepage. Como son esas cosas, nunca se llegó al fondo, pues, de la investigación, porque la manera de comportarse el gobierno, en este caso un gobierno recién estrenado, gobierno de Carlos Andrés Pérez.
9: Actitud heroica para recordar.
4: Que vivió poco, Jorge Rodríguez demostró una decencia política inolvidable y heroísmo frente a la tortura, confiesa Rómulo Enríquez.
7: Siempre, individuos como Jorge tienen que ser recordados, no solamente por la actitud heroica de soportar una tortura, de no denunciar a ningún compañero, de no doblegarse ante una policía política de torturadores, no solamente por eso, sino además, ¿no?, por toda la conducta de honestidad de Jorge, de defender sus puntos de vista, de defender con toda la decencia política del mundo, defender su actitud que asumió un sector del movimiento de izquierda revolucionaria para crear una organización y continuar con la lucha armada.
4: Refiere el otrora diputado y dirigente político que los comunistas alemanes cargaban una dosis de cianuro para ingerirla, si acaso eran detenidos por la policía de Adolfo Hitler, por cuanto sabían que no aguantarían la tortura.
7: Lo digo para medir cómo importantes luchadores del mundo sabían de lo terrible que era la tortura. Y ante ese hecho terrible de la tortura, erguirse con valentía, soportar la tortura, no delatar compañeros, es una actitud heroica. A la hora de hablar de Jorge Rodríguez hay que recordar eso, actitud heroica de Jorge Rodríguez.
4: Julio Escalona coincide con Rómulo Enríquez al señalar que Jorge Rodríguez constituye un ejemplo para el mundo.
8: Bueno, mira, Jorge fue un ejemplo siempre de militante revolucionario, no solo para Venezuela, sino para quien sea revolucionario en cualquiera del mundo, cualquier lugar del mundo, porque él dedicó su vida a transformar la sociedad, a liberar la patria venezolana, y la dedicó en vida y muerte, porque él muere precisamente por esos valores, por eso que sí.
4: El socialismo se conquista luchando, sostenía una y otra vez Jorge Rodríguez. Este dirigente de izquierda fue calificado recientemente por el presidente Nicolás Maduro como compatriota intachable. Pensaron que asesinándolo detendrían la lucha que más bien se hizo eterna, enfatizó el jefe de Estado. David Nieves, quien fue detenido y torturado por estar implicado en el secuestro de Nijaus, ha sostenido que Jorge Rodríguez no tenía ni idea de dónde estaba secuestrado el industrial estadounidense. El secuestro del estadounidense tuvo como objetivo lograr la publicación de comunicados en diversas partes del mundo, en los cuales se denunciara la corrupción del sistema político de Venezuela y los vínculos de directivos de empresarios norteamericanos con las agencias de inteligencia. No había, según dijeron los encargados de la operación, objetivo económico. La condición para liberar a William Nijaus se cumplió, pero el secuestro se mantuvo por 3 años y 4 meses, aparentemente como una reacción ante el asesinato de Jorge Rodríguez.

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3: Son las 6:20.
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5: Todos nuestros usuarios y usuarios del Sistema Radio Nacional de Venezuela. Gracias a Isbermar Jiménez en la presidencia de Radio Nacional y gracias también a nuestro operador Alexis Pacheco, que está ahorita al aire, al igual de todo este equipo maravilloso que hace posible que estemos en programación especial. Venezuela Renace, les habla Nieves Valdés, también empalmadas nuestras radios YBKE Mundial, la Radio del Sur, Radio Miraflores, todo el Sistema Nacional de Medios Públicos Radio, ¿no? Para acompañar, como siempre se hizo desde el primer momento, acompañar a nuestro pueblo para dar información veraz, oportuna, para desmontar matrices, ¿verdad?, que no cesan con la guerra cognitiva, que además siempre está presente en momentos donde lo que necesitamos es darle paz a nuestro pueblo y sobre todo esperanza. Por eso que esta etapa se llama Renace Venezuela y lo caracterizó de esa manera la presidenta. Habla de un renacer humano, ya lo hemos estado conversando, y es necesario entonces que nos pongamos a tonos y que cada uno de nosotros, como bien somos los venezolanos y las venezolanas, darnos lo mejor de sí para, por supuesto, ir saliendo con nuestro dolor a cuesta, ¿verdad?, saliendo adelante, para reconstruir buena parte, no solamente lo material, sino también lo humano, porque el sismo también fue emocional. El sismo tiene sus secuelas desde el punto de vista psicológico, y bueno, ya eso se ha analizado bastante acá en esta programación. Tenemos al profesor Vladimir Adrianza, analista internacional, siempre muy buen amigo de la Radio Nacional y de todas nuestras radios. ¿Cómo está, profesor?
6: Bien, querida Nieves, gusto en estar contigo nuevamente al aire.
5: Sí, bueno, teníamos algún tiempito producto, bueno, todas las cosas que sucedieron en nuestro país, ¿verdad? Nuestra querida, bueno, en 7 estados, ¿no? Exactamente afectados por este doble sismo. Por supuesto, me gustaría primero su lectura de todo lo que siempre hemos venido analizando, ¿no? Que son que mientras hay gente y personas y nuestro gobierno nacional en el primer día montado en solucionar, obviamente, lo que, bueno, es inevitable porque tiene que ver con la naturaleza. Siempre están entonces los bots y los robots, como ya lo hemos caracterizado, que es el algoritmo preparado desde las grandes intereses capitales y, por supuesto, de la gente que no ama a Venezuela, que no ama a la patria, para entonces desacreditar a nuestro Estado a fin de siempre desestabilizar. Y, por supuesto, hemos hablado mucho también de buscar que nos llamen Estado fallido, ¿no? Eso como que es una receta y no es nueva.

Él habla de que lo que ha pasado en Venezuela es uno de los tres terremotos más importantes o más destructivos que ha tenido el planeta en los últimos 20, 30 años. Entonces estamos hablando de una situación que no es fácil y una situación no es sencilla, y que definitivamente hay intereses abiertos, como los que hemos visto de diferentes personas que hacen oposición aquí en Venezuela, en el marco internacional, en el cual aprovechan este tipo de cosas y el desconocimiento de mucha gente, porque no todo el mundo puede ser experto en terremotos y experto en lo que sea. Definitivamente, o sea, utilizan una frase que, valga decir así, el Libertador decía en algún momento, que por la ignorancia nos han dominado más que por la fuerza. Entonces, evidentemente, esa situación, que todos tenemos un grado de ignorancia en alguna cosa. Si tú me preguntas de cirugía médica, yo definitivamente no conozco de cirugía médica lo que puede hacer un médico. Entonces, todos tenemos un grado de desconocimiento, por decirlo así, de muchas cosas, y por supuesto la gente, en el marco de una conmoción colectiva como la que hemos tenido, se siente golpeada y se siente preocupada y se siente asustada, y es lógico que se sienta. Pero lo malo está en que hayan personas, en el marco de este contexto de la guerra cognitiva del cual tú estabas hablando, que simplemente hacen uso de estas situaciones para esparcir mentiras. Por ejemplo, el caso concreto de los edificios derrumbados en La Guaira, en el cual muchos de ellos, el 80% tal vez más de estos edificios, fueron de construcción privada. Sin embargo, hubo gente de la oposición al gobierno nacional, y yo diría que de la oposición al país, que les dio por hablar de que la mayoría de los muertos habían sido de la gran misión Vivienda Venezuela, cosa que no fue así, definitivamente no fue así. Pero independientemente de eso, es una tragedia humana. Yo no creo que alguien tenga la manifiesta intención de construir algo para matar gente. Definitivamente yo me niego a pensar en eso. Pero son gente que anda buscando en pescar en río revuelto, o sea, personas que manifiestan esas cosas, buscar pescar en río revuelto, y que han tenido por años, por décadas, digamos así, por más de 25, 26 años, fracasos en la política nacional y no han logrado hacerse del poder. Y utilizan este tipo de manifestaciones, de circunstancias de naturaleza, de catástrofes naturales, que evidentemente causan un desasosiego en la gente, como es lógico, como es normal, pero definitivamente sus actitudes no ayudan realmente a salir adelante. Yo más bien tengo la impresión de que el equipo de gobierno actuó lo más rápido que pudo. He hablado con personas que inclusive tenían originalmente esa idea, y con datos en la mano le he mostrado justamente todo lo que ha sido la realidad, todo lo contrario, de que más bien aquí se ha actuado con diligencia en las cosas que han pasado en días recientes, y que evidentemente estamos ante una catástrofe que los que tuvimos en vida la experiencia nada grata de haber vivido el terremoto de 1967, definitivamente podemos entender el desasosiego de la gente y las cosas que de allí se generaron, pues en pocas palabras. Yo nunca olvido la noche del terremoto. Realmente todo temblaba, todo se movía, todo sonaba. La gente tenía un pánico extraordinario en ese 1967. Como también varias semanas después, nunca se me olvida el olor a cadáver que había en la Plaza Altamira, en la cual yo pasé un autobús, recuerdo, de aquellos ENSA que existían en Caracas en ese entonces, y evidentemente el olor a muerto no cesaba. Y esa es una situación que definitivamente impacta socialmente, impacta psicológicamente, impacta
a toda la gente que vive, porque la gente siempre está luchando por

0: vida. Y muchas veces olvida aquellas circunstancias en el que ya cuando uno deja de existir, evidentemente se corrompe la carne en la que uno vive. Entonces, y bueno, esas circunstancias han pasado, eso hemos visto estos días, hay cosas que debemos sentirnos en positivo, orgullosos, en el sentido de que aquí se ha actuado y se ha actuado diligentemente y se busca un consenso para poder enfrentar esta situación. No obstante, siempre existen personas que intentan buscar un beneficio en esta circunstancia, y bien sea de orden político o bien sea de que de poder trabajar en ciertas cosas que le exoneren todo tipo de impuestos y para tu descontar, para poder ellos hacer su negocio, en vez de verlo desde una perspectiva humana, como la presidenta encargada del país, Delcy Rodríguez, lo ha hecho ver, sobre todo en el momento, en estos días, cuando se reunió con el Consejo Económico Nacional, cuando apeló al lado humano de la gente. Entonces, evidentemente, yo pienso que estamos en una situación, hemos estado en una situación difícil. Venimos de un bombardeo en Caracas a principios de año. Tenemos todavía un presidente legítimo, constitucional, que está preso injustamente en los Estados Unidos, junto con su esposa. Venimos de 26 años de agresiones continuas aquí a Venezuela, y definitivamente ahora este terremoto realmente nos hace pensar que si nos hemos sobrepuesto a diferentes situaciones como las que hemos vivido, también nos vamos a sobreponer a una situación como la que tenemos en este momento.
1: Sí, correcto. Creo que el mensaje en este momento es precisamente acompañar esta etapa que ha caracterizado la presidenta Delcy Rodríguez, quien ha dicho que nosotros renaceremos, ¿verdad?, de nuevo, por nuestras características, porque además los ejemplos sobran, ¿verdad?, de momentos difíciles que hemos hemos vivido en 27 años de Revolución Bolivariana particularmente, y por supuesto en el pasado, ¿no?, porque nosotros tenemos también la experiencia, sabemos de la experiencia a través del estudio de lo que también vivieron nuestros próceres, ¿no? En momentos bien difíciles también hubo terremotos también, y no cesó la capacidad para seguir adelante, para conquistar la independencia. Entonces, creo que esta etapa bien caracterizada por ella nos llama ahora a, porque además no siempre lo hemos dicho, nosotros no somos expertos en esta materia, pero sí somos medianamente sabemos cómo debemos afrontar la gestión de riesgo, y ahí es donde uno llama a la conciencia, a los periodistas y a los comunicadores en general, porque nosotros estamos llamados es a la paz de la República y a informar de manera veraz las cosas que están sucediendo. Por eso es que también lo llamaba, porque usted es un analista no solamente en el ámbito internacional, también desde el punto de vista de lo que ha significado el proceso de la Revolución Bolivariana, y creo que el aprendizaje en este momento es construir nuevamente eso que usted ha llamado, bueno, que hemos atravesado una conmoción, exactamente es una conmoción lo que hemos vivido, y que muchos se aprovechan entonces en lo mediático, en lo cognitivo, entonces echarle más leña, ¿verdad?, al fuego, ¿no?, para incendiar más y sobre todo producir la desesperanza. Por eso es que nosotros desde acá y de lo que respecta a nuestras radios del Sistema Nacional de medios públicos nos hemos comprometido es a llevar la paz, porque no somos expertos. Nosotros podemos hacer algunas conjeturas, podemos hacer análisis. Por ejemplo, en este momento BTD nos muestra algunos audios de este ingeniero que es experto precisamente, porque además es japonés, ¿no? Miyamoto. Ajá. Porque bueno, porque es un país altamente sísmico, y creo que lo que nosotros, la primera, pienso en lo particular como comunicadora, es que lo primero que debemos sacar de este aprendizaje es cómo manejar los comunicadores la gestión de riesgo.
0: Claro, y estoy de acuerdo totalmente contigo. Yo trabajé durante muchos años en dos empresas en la cual yo fui parte del equipo de gestión de riesgo. Entonces, una de ellas, una transnacional, y la otra también, una transnacional estadounidense, y otra fue PDVSA. Entonces, indiscutiblemente, en ambos casos tengo experiencia pues en ese sentido, y definitivamente la gestión de riesgo es fundamental en el día a día. Hay que decirlo así, en el día a día, no solamente de una empresa, sino en el día a día de un país, porque forma parte de la seguridad de un país. Fíjate como el caso, tú acabas de señalar, mi querida Nieves, el caso de Miyamoto. Oye, Japón y China son áreas en el mundo donde se han producido terremotos, maremotos, tsunami y todo tipo de eventos en el que le han costado la vida a mucha gente. Estamos hablando de países que disponen de un ámbito tecnológico mucho más amplio que el nuestro. Sin embargo, esos países se han sobrepuesto. El caso fue todo de China prácticamente se le aplicaron por parte de Occidente, se le aplicaron más de 150 años de golpes de todo tipo, y hoy en día China es prácticamente la primera potencia del mundo. En el caso de Japón, evidentemente hemos tenido en el caso de Japón un país en el que está en una zona sísmica, hace una zona sísmica, volcánica, está al lado de la piscina más grande del mundo, que es el Pacífico, el Océano Pacífico, en el que que han sufrido guerras, que han zumbado dos bombas nucleares, y aún así el Japón, con todas sus altas y bajas, definitivamente sobrevive. Si esos países lo han podido hacer, ya que son culturas milenarias, evidentemente nosotros, que tenemos apenas como república unos 200 y un poquito más años, definitivamente estamos obligados a seguir adelante. Amén de que eso, tú también señalabas algo que para mí es muy importante recalcar, mi querida Nieves. Ese recalcar es lo que hizo el Libertador en el terremoto de 1812. Evidentemente ya también existió una, en ese entonces, la iglesia, que estaba en contra del proceso emancipatorio, y ellos dijeron que eso era un castigo de Dios. Entonces, evidentemente, el Libertador, según dicen diferentes autores, se opuso a aquello y dijo que esa actitud había que enfrentarla, y logró, nueve años después, concretamente fue esa fecha, se dio la batalla de Carabobo aquí en Venezuela, y unos 13 años después se concretó la libertad del continente americano con la batalla de Ayacucho, de todo lo que fue el imperio colonial español. Quiere decir que lo que hay es que sostener algo que el Libertador llamaba la constancia. Él lo dijo en el manifiesto carúpano, que Dios concede la victoria a la constancia, y que hoy en día llamamos con una palabra muy rimbombante que se llama resiliencia. Venezuela ha demostrado ser un país resiliente, y Venezuela tiene todos los elementos para salir adelante, independientemente de las circunstancias actuales, para salir adelante y lograr de Venezuela un país desarrollado en todos los aspectos, y que su población tenga los más altos niveles de beneficios, por decirlo así, de confort. para que disfrutemos y trabajemos todos los días por una sociedad mucho más justa, mucho más desarrollada, y sobre todo una sociedad de iguales, porque eso es una cosa sumamente importante. No es una sociedad para que una clase social se beneficie justamente del trabajo de todos, sino una sociedad para que todos los sectores de la sociedad deben deriven justamente de su bienestar del trabajo colectivo, un trabajo que todos y cada uno de nosotros debemos procurar, y por supuesto que los mecanismos sociales deben encargarse de redistribuir ese confort, ese bienestar producido para el beneficio de todas y todos.
1: Así es. Bueno, estaba revisando, como usted se refirió al principio, a este ingeniero que está en el país y que ha calificado como una tragedia natural de lo más compleja a nivel mundial en la historia reciente. Lo ha comparado con los sismos de China en el 2008 y con Turquía, que ya en Turquía también fue un doblete sísmico. Pero ha dicho que este es de unas magnitudes impresionantes, ¿no? Y bueno, ha hecho un diagnóstico técnico, y yo creo que aquí es bueno decir que la presidenta ha hecho un llamado, ¿verdad? Nadie puede decir lo contrario de que ella ha llamado a los expertos, y que además nosotros en el país tenemos gente muy buena, de mucho conocimiento en materia no solamente de la ingeniería, sino también del estudio de los suelos. Y precisamente él ha dicho que el plan que lo está coordinando el gobierno bolivariano es que es un plan de acción y de reconstrucción, es técnicamente viable, inclusive con reconstruir en La Guaira. Solo que hay que hacerlo con, por supuesto, con algunas
0: técnicas
1: no solamente actuales, profesor, sino que con sobre todo con el conocimiento del suelo. Porque ella está sobre dos fallas, La Guaira, pero además de eso tiene un suelo que como es el mar está muy cerca, es lo que llaman un suelo que tiene unos fenómenos de licuación, creo que se llama así,
0: ¿no?
1: Y ha dicho que se pueden reutilizar también los escombros, ¿verdad? Y el reforzamiento estructural. Y fíjese que esa falla, que es impresionante porque pasa por el aeropuerto internacional, fíjese los daños que allí causó, y pasa muy cerca inclusive del urbanismo Hugo Chávez, que por cierto los daños fueron menores, ¿verdad? Eso fue construido por el con tecnología turca, que aquí también intentaron hacer todo una matriz informativa de guerra cognitiva contra los materiales que allí se utilizan, cuando esos materiales se utilizan en todos los países para ser más livianos, ¿no? Entonces yo creo que aquí hay un grupo excelente de profesionales que están cada quien haciendo lo suyo. Por ejemplo, hay ministerios abocados a la planificación de la cartografía digital, y ya se tiene buen avance con respecto a eso, porque obviamente hay que hacer una nueva cartografía porque todo se trastocó. Y así que no podemos quedarnos con la información que rimbombante de la NASA, que se está haciendo a nivel de inteligencia artificial, y ellos no están en el territorio. Y es que hay instituciones muy respetables, ¿verdad? Como el Instituto Geográfico, como el Ciencia y Tecnología, como el Ministerio del Poder Popular para el Ecosocialismo, para el Ministerio del Poder Popular para las Aguas, que cada uno de ellos está haciendo lo propio para esta etapa que ella ha llamado Venezuela Renace.
0: Fíjate que yo voy a rescatar un detalle, querida Nieves. Es el hecho de que quienes habitamos en Venezuela somos los venezolanos, los y las venezolanas. Definitivamente, quienes estamos obligados a dar una respuesta adecuada a todo esto. nosotros podemos tener asesoría de diferentes partes del mundo, ver diferentes partes del mundo, analizar la corteza terrestre con científicos de diferentes partes del mundo, pero los responsables para que aquí se acaten todas las, se implementen todo un conjunto de normas y se acaten esas normas y podamos vivir en nuestro territorio, somos los venezolanos. O sea, evidentemente, fíjate, yo lo digo por algo muy peculiar. En 1967 tuvimos, como dije, el terremoto, el llamado terremoto del cuatricentenario. Estaba Caracas de cuatricentenario, o sea, los 400 años de Caracas. Estaba la ciudad en una especie de actitud de fiesta y se presentó esa desgracia que se presentó en eso entonces, un terremoto de 6.3 grados, sumamente alto en la escala de Richter. Y entonces, y evidentemente de ahí surgió un conjunto de normas de construcción en la cual uno de los grandes experimentos que se hizo, hay que reconocerlo así, fue el Parque Central. Y yo te estoy hablando justamente desde el Parque Central. Parque Central es una de las mejores estructuras construidas en el mundo entero y particularmente en América Latina. Y definitivamente hay que ver con los dos terremotos que tuvimos recientemente, la estructura se sostuvo, aguantó. Hay daños en ascensores, ese tipo de cosas, pero definitivamente no hay daños estructurales. ¿Y por qué? Porque aquí simplemente se aplicaron las normas que tenían que aplicarse. Y bueno, ergo, la misma cuestión hoy en día. Yo he visto, por ejemplo, muchos edificios de la Misión Vivienda Venezuela, en el cual uno le ve como una especie de X en las paredes. Y eso justamente son los que menos sufrieron. Yo particularmente tengo dos aquí enfrente. Y definitivamente ahí no se cayó ni siquiera el friso. Entonces, lo que tenemos que ponernos de acuerdo simplemente es acatar las normas de construcción, buscar los mejores suelos, porque tú acabas de citar algo muy cierto, por ser una región costera y por ser una región que está en medio de dos fallas, indiscutiblemente los suelos de La Guaira son sedimentarios, porque también tenemos que acordarnos de lo que fue la vaguada del año 99.
1: Sí, sobre todo los que están en la costa, profesor. Fíjense que hay una zona que fue la que realmente sufrió, porque hemos tenido la oportunidad de estar en el sitio. Hemos subido, por ejemplo, en el tema, por ejemplo, que ha mandado también, ha ordenado y ha instruido la presidenta, que ella ha dicho que, bueno, que de manera preventiva tienen que hacerse un estudio también de las cuencas. Eso se está haciendo también, de las cuencas hidrográficas. Entonces, mientras uno más sube hacia, hacia la montaña, hay menos afectación. De hecho, en los propios barrios de esa zona, hay menos afectación, hoy prácticamente es nula la afectación.
0: Lo comentó en la entrevista que le hizo un periodista que está ahí en la red social. Villamoto lo decía, que había zonas aquí justamente cercanas a las laderas de la montaña que habían sufrido mucho menos el terremoto. Pero es que también tenemos que entender que circunstancias como la vaguada pudieran en algún momento poder estar sobre el tapete en otro momento histórico. Pero justamente el problema estriba en que nosotros tenemos que tomar en cuenta esos detalles, que se construya en sitios realmente seguros y que definitivamente entendamos que el planeta no es culpa nuestra, pero está recibiendo los embates de un cambio climático producto justamente de todas las cosas que se han hecho a nivel de los países desarrollados que han contaminado nuestra atmósfera. Y eso es algo que quien te habla estuvo en el año 2003, concretamente, en una reunión que se dio en Argentina en el World Energy Council, y justamente me tocó hablar con un señor que era el que dirigía la conferencia, que se llama Nabota Nakinosevich, y tuve luego hablando con él más de media hora personalmente sobre estos temas. y él hablaba de que el cambio climático era un hecho y que definitivamente había que afrontarlo y que ningún país por sí solo podía hacerlo en solitario. Y eso es parte de las cosas que uno cuando llegó aquí en su momento se las hizo llegar a la alta jerarquía del Estado para comentarle esa situación. Y asimismo, esta cuestión que estamos viendo tiene que tomarse en cuenta, ¿verdad? Vamos a tomar en cuenta y quiere hacer ese estudio de las cuencas que habla la presidenta encargada. Evidentemente hay que hacer estudios de lo que haga falta, pero sobre todo una vez que se determinen cuáles son los lineamientos a seguir, bueno, simplemente cumplirlo y mantener eso como una especie de investigación constante.
1: No, y no solamente eso.
0: Las viviendas más seguras.
1: Además, profesor, de lo que usted está diciendo, es importante señalar que todo aporte transdisciplinario, ¿verdad? Interdisciplinario es vital en este momento, porque cuando usted habla por ejemplo, con un geólogo, no es lo mismo que hablar con un geomorfólogo. Entonces, el geomorfólogo te va a decir, bueno, el tipo de suelo que hay en esa región, ¿verdad? Desde el punto de vista de su origen, inclusive. Y el geólogo sí te va a hablar de las fallas, ¿no? De las fallas que, bueno, que son las que realmente se mueven en un sismo. Entonces, creo que aquí todos tenemos cabida, todos quienes que querramos construir, ¿verdad? Como lo ha dicho la presidenta, este nuevo renacer, construirlo además bien, con mucha calidad científica. Y creo que tenemos todos los elementos para hacer lo posible. Yo quería decirle que, bueno, que yo siempre uno como comunicador aprende mucho de los ministerios que ha estado, ¿no? Y cuando estaba en energía eléctrica, bueno, que parecía un ingeniero electricista, pero en el caso, por ejemplo, de en este momento, nosotros le llamamos a esa parte que se vivió muy fuerte en el 99, entonces el Estado Vargas, ¿verdad? Pero realmente su nombre, desde el punto de vista de la geografía, ahí no hubo un deslave, fue unas aludes torrenciales. Así como que para que aprendamos un poquito, ¿no? Yo he aprendido mucho de un buen maestro que está allí en planificación. Pero bueno, yo creo que es importante, ya para ir culminando ya con la entrevista, darle un mensaje a todo nuestro pueblo esperanzador, porque además están siendo toda esta etapa que le toca también a la vicepresidencia social, por eso que yo digo que todo nuestro gobierno está desplegado, que es el tema sobre todo del acompañamiento a las familias que están en los campamentos transitorios. Eso va a ser vital, porque allí es que debe nacer la esperanza, no solamente de seguir con vida, sino de que puedan rehacer su vida nuevamente en unos espacios, bueno, quizás yo estoy seguro que van a ser más seguros, pero que comprendamos también la magnitud de este doble sismo. No es cualquier cosa lo que nos pasó.
0: Bueno, lo primero que hay que decir para ir cerrando, estimada Nieves, es que por supuesto lo que hemos vivido no es cualquier cosa, y yo le sumo a eso algo que tú eres testigo de excepción, que yo vengo diciendo desde hace más de una década, de todos los ataques que ha recibido Venezuela, todos los golpes que ha recibido Venezuela. Todavía tenemos estos días en la reunión que tuvo la presidenta encargada con la gente del Consejo de Economía, que se hablaba justamente de las sanciones, y todavía estamos llenos de sanciones. Entonces, evidentemente Venezuela se ha sobrepuesto a toda esa serie de cosas, se sobrepuso a un ataque artero como el que tuvimos el 3 de enero, se ha sobrepuesto, y ahora nos viene esto. Definitivamente hay una percepción a veces hasta religiosa, que dice que, bueno, que del buen barro hizo Dios al hombre, pues. Entonces, definitivamente aquí ese buen barro, los venezolanos estamos demostrando que somos parte de ese buen barro, y que la esperanza de seguir adelante existe. El país no se ha acabado, no se va a acabar. La presidenta encargada habló de que tenemos zonas como lo que es el litoral central y Caracas y algunas afectaciones más cercanas, pero el resto del país sigue andando. Venezuela sigue exportando petróleo, la exportación de petróleo se ha sostenido, la producción ha aumentado y las expectativas definitivamente de continuar adelante son todas. Evidentemente tenemos que saber cómo manejar el dolor que esto significa. Evidentemente que el dolor es muy grande, o sea, cada vez que hay un parte en cuanto a la cantidad de fallecidos y desaparecidos, definitivamente uno siente ese dolor consigo, hay que decirlo así, pero no nos queda otra que seguir adelante. Y aquí una frase que lo decía el presidente Hugo Chávez, mucho, citaba el presidente Hugo Chávez mucho, que es una frase de José Félix Rivas: no podemos optar entre vencer o morir, necesario vencer. Esto se aplica también en estos momentos. Así que, evidentemente la situación es dura, la situación es sumamente, ha sido compleja, sumamente compleja, pero no tenemos otro remedio que lo que también hizo el Libertador en su momento, cuando por allá en Pativilca le preguntaron: general, ¿y qué piensa hacer usted ahora? Bueno, triunfar. No hay otra alternativa que esa. Evidentemente tenemos que seguir adelante, tenemos que salir adelante y tenemos que fortalecernos en todos los aspectos, porque Venezuela es nuestra y nadie nos la va a arrebatar. Y tenemos nosotros que construirla y seguirla construyendo día a día, con todas nuestras fuerzas posibles. Así que tenemos que sobreponernos de todo esto y el mejor suerte al gobierno nacional en el sentido de todas las cosas que vaya haciendo, pero también yo voy a aprovechar la oportunidad para ponerme poner mi granito de arena. Cualquier cosa en el que yo conozco este tipo de cosas es gestión de riesgo, amén de todo lo que es el marco de seguridad de la nación, yo estoy a la orden para cooperar en lo que haga falta y apoyar en lo que haga falta para que sigamos este proceso de reconstrucción, de levantamiento de nuestra circunstancias actuales y seguir con una Venezuela próspera en todos los aspectos.
1: Así es, bueno, muchas gracias, profesor Vladimir Adrianza, analista internacional, además muy conocedor de todo lo que es la geopolítica, pero también en este momento dando sus aportes para entender un poco lo que ahora mismo está pasando y poder dar también sus aportes, ¿no? Su granito de arena, como lo dice, que creo que es el llamado a todos los a todo el pueblo en general, porque cada uno de nosotros puede ir a un campamento transitorio, por ejemplo, y apoyarlos, no solamente con llevarles digamos lo que necesitan en este momento, sino también acompañarlos, porque creo que lo más importante es ese renacer humano que tiene que ver con lo emocional, porque eso también, el sismo también ha hecho en mella, ¿verdad?, en lo emocional del venezolano y de los que, bueno, los que vivimos en esta región que es sísmica y que debemos ahora tener una mayor cultura de conocimiento y cultura sísmica significa es que no sabemos cuándo va a pasar, pero sí podemos saber cómo manejarnos en un momento tan, tan complejo, ¿no? Porque cada uno de nosotros vivió sus complejidades en donde estuviese, ¿no? Entonces, bueno, muchísimas gracias al profesor Vladimir Adrianza por su análisis y nosotros, bueno, llegamos ya prácticamente al final, ¿verdad?, de nuestra parte que nos toca de esta programación que ha sido continua, que ha sido intensa, que también ha sido excelente acompañamiento en el análisis, en el conocimiento, en la información, en estar pendiente qué es lo que pasa y no nos olvidemos de informarnos por las vías oficiales del Estado venezolano, que tiene capacidad para poder informar sobre lo que está pasando antes de que nos montemos en una matriz que después nos genere mayor, digamos, conmoción, de más de lo que el propio terremoto ha causado. Se despide Nieves Valdés, gracias a Alexis Pacheco, que está en los controles, a todas nuestras radios, la Radio del Sur, CAE Mundial, la Radio Miraflores, todo nuestro Sistema Nacional de Medios Públicos Radial. Gracias a mi querida Casa Radio Nacional de Venezuela por estar acá. Gracias a Ibemar Jiménez, presidenta del sistema. Bueno, hasta en otra oportunidad.
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4: Son las 7 en punto.
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6: De los refugios, ajá, muy buenos días. Sean bienvenidos a Defensa y Seguridad. Vamos a darle la bienvenida
7: a Jan Simanca, que está con nosotros en el estudio.
6: Ajá, está, no ha cambiado, es que no lo veo porque como va a recibir guardia otro Jan Simanca. Gracias, hermanito. Vamos, ponme la cortina que no la escucho. Ajá. Te saludo pues a nuestros invitadas en el día de hoy. En primer orden, aquí tenemos a la doctora María Martínez. María Martínez, psicóloga. Buenos días.
8: Buenos días.
6: ¿Y las otras personas? ¿Y las otras personas quiénes son?
8: Wilmari y María Lobo, son mi equipo técnico.
6: Saludos a ella. Y tenemos también
7: a Juan Alejandro. Buenos días, Juan. Al pie del cañón.
6: Todos están allí como público cautivo y también como ustedes. Así que nuestra presidenta en RNB, la señal que recorre la patria, es Ibemar Jiménez. Saludos, mi querida guerrera Ibemar Jiménez. Y Gracie Farías es nuestra jefe del canal informativa 91.1, y Marlin Dalila Cabanilla es la gerente de contenidos. Bueno, ya con nuestro staff y nuestra plataforma personal de líderes del RNB, podemos enviarle otro saludo a nuestro público diario, nuestro público cautivo, usuarios y usuarias. Buenos días, capitán Juan Flores.
7: Buenos días, Venezuela. Sean todos bienvenidos hoy, sábado 25 de julio. El día de ayer cumplimos un mes de este evento calamitoso, como dice usted, que ocurrió en Venezuela. Estamos en vivo desde nuestra hermosa Guiria de la Costa hasta la Guajira venezolana, por el norte de Venezuela, Mar Caribe, y por el sur con todos los estados fronterizos que hacen con Venezuela, hacen vida: Táchira, Mérida, Trujillo, Barinas, Amazonas, Bolívar, Delta, Macuro. Bueno, sean todos bienvenidos. Hoy tenemos público en el estudio, gracias a la doctora, a nuestra psicóloga María Martínez. Bienvenida, María.
8: Muchas gracias, buenos días a todos.
7: Tenemos aquí, la hora es propicia, pues, para comenzar el día con buena energía y buena fuerza, Venezuela.
8: Es correcto,
7: no hay mejor hora para empezar. A nuestro productor audiovisual, José Aldana Videta, que está ahorita en otro compromiso. Pero bueno, aquí estamos al pie del cañón. Somos tan fuertes como el eslabón más débil.
6: sí, señor, claro que sí. Bueno, evidentemente, la programación especial de RNB ha venido enfilando hacia la explicación del despliegue de los contenidos profesionales, técnicos y científicos, porque ocurrió el evento telúrico, y también principalmente en informar con mucha claridad cuáles son los recursos con que está contando el Estado venezolano para asistir a nuestras víctimas, que en esto hoy en día ya son damnificados y merecen todo el apoyo de Venezuela, y lo están recibiendo el apoyo de las redes sociales, están recibiendo el apoyo del tejido social, están recibiendo el apoyo de las empresas privadas, están recibiendo el apoyo irrestricto del gobierno nacional, absolutamente, y también están siendo apoyados por las potencias internacionales. Yo no digo potencia en el aspecto económico, en el aspecto espiritual, ¿no?
7: Espiritual, sí, sí. Y el apoyo de parte nuestra también, de mantener a todas estas víctimas informadas y buscar la manera de ayudarlos.
6: Exacto, sí.
7: Estamos aquí es para ayudar, estamos aquí para ser ese brazo derecho de todos los ciudadanos en Venezuela, y todos los venezolanos y los niños y todo.
6: Y estamos saliendo por TikTok.
7: Buenos días, estamos saliendo por Juan Flores 8719 en vivo en este momento. Ya hay unos cuantos conectados, bienvenidos sean todos. Y bueno, denle like y seguimos adelante con nuestro programa, estimado general.
6: Así es, mi capitán. Bueno, nosotros pensamos, efectivamente, usted fue el que hizo la producción en el día de hoy. Hoy vamos a saludar a nuestro productor Aldana, a Videta Aldana, José Alejandro Videta Aldana, que no vino hoy. Bueno, lo necesitamos aquí, no vaya a faltar la próxima. Pues está ocupado en unos quehaceres importantísimos. Bueno, y así, pensando pues en este apoyo, vamos entonces a hablar un poquito de la psiquis del damnificado, la psiquis de las personas que resultaron víctimas y sobrevivieron. La psicólogo María Martínez pues tiene una larga trayectoria, a pesar de lo jovencita que es. Pero no es ¿cómo se dice?, la edad biológica solamente, ¿no?, ni la sino la integralidad profesional que ha podido acumular.
8: Muchas gracias.
6: Sí, porque se le nota en el rostro triunfante que tiene, que no ha perdido el tiempo.
7: Anteriormente se podían imaginar los rostros cuando nosotros describíamos, pero no, ya estamos en vivo, bueno, y ya pueden ver lo simpática que es y la gran sonrisa que tiene.
6: De todas maneras, este es el canal informativo 91.1 de Radio Nacional de Venezuela, la señal que recorre la patria.
7: Venezuela renace.
6: Ahí Venezuela renace. Este es nuestro eslogan, pues, del sistema Radio Nacional de Venezuela y de toda Venezuela. Venezuela renace. En este contexto, quiso el capitán, y quise yo también, que tú te acercaras aquí a hablar con nosotros sobre eso.
8: Muchas gracias por la invitación, de verdad.
6: Así, y que bueno, son tuyos los micrófonos.
8: Ok, bueno, si conversamos sobre las personas afectadas, las víctimas del doble evento sísmico que ocurrió hace un poco más de un mes y un día exactamente, tenemos que fijarnos mucho en la edad, porque sobre todo hay muchísimas personas afectadas, pero el foco también ha estado hacia los niños. Bien, los niños y los adolescentes. Los adultos hemos tenido más recursos más recursos cognitivos, tenemos más experiencia, tenemos más, digamos, apertura a asimilar ciertas cosas porque contamos con diversos recursos, diversas experiencias y diversas redes de apoyo. Mientras que los niños, las niñas y los adolescentes tienen recursos más limitados y su comprensión del evento, así como su asimilación, es completamente diferente a lo que nosotros podemos asimilar.
6: Correcto, sí. Por lo que... De ahí es donde nacen los traumas, ¿no?
8: Sí, es bueno, de allí...
6: Es, y
8: de
6: no, es que la conducta del mayor es un trauma infantil.
7: Sí, ¿no? Sí. ¿Y cómo asumimos, cómo asumimos los padres, cómo asumen... ¿Cómo buscamos esa manera de ayudarlos, de llevar esta...? Porque esto no es fácil. Este es un tema que está en las redes sociales, un tema que está en el día a día, en los vecinos, la gente lo que habla es de esto, lo que pasa, lo que no pasa. ¿Cómo ayudamos a ese entorno familiar? Pues, ¿qué consejos das tú que podamos
8: hacer? Bueno, realmente el rol del adulto, los padres, los cuidadores, los adultos que están cercanos a los niños... deben comprender que primero debemos regularnos nosotros porque vamos a ser el ancla emocional de los niños y de los adolescentes. Los niños, sobre todo los de la primera infancia, la segunda infancia previa a la adolescencia, ellos nos usan como ancla, como refugio, como un espejo de las reacciones emocionales. Entonces, como adultos, lo primero que tenemos que hacer es intentar comprender lo que está ocurriendo y comprender cómo nos estamos sintiendo. Si nosotros no comprendemos qué estamos sintiendo, qué no estamos asimilando, podemos conversarlo, podemos pedir ayuda, podemos buscar estrategias. Después vamos a pasar con los niños, entendiendo que sus reacciones, llantos, rebeldías, irritabilidad, aislamiento, no se debe porque no quieren convivir con nosotros, porque no quieren comprender, porque no son fuertes, sino porque es consecuencia de todo este evento que a ellos les cuesta más asimilar y digerir. Y digamos acoplar a sus esquemas mentales. Entonces los adultos debemos tener siempre estrategias de calma. Hay muchísimas estrategias, hay muchas que se basan en la respiración. Hay una respiración que es de 4 tiempos, es inhalar 4 segundos, retener 4 segundos y exhalar 4 segundos. Hay una estrategia que se llama grounding, que es básicamente anclarse a la tierra. Es decir, 5 cosas, es la 5-4-3-2-1. 5 cosas que podemos ver, 4 que podemos escuchar, 3 que podemos oler, 2 que podemos sentir y 1 que podamos saborear. Son estrategias que nos hacen volver al presente. Evidentemente también, como lo mencionaba el Capitán Juan, es muy importante esto de las noticias. Hay una sobreexposición en las noticias porque todo el mundo lo habla. En las redes se ve, en la radio se ve, en la calle, en el trabajo, en el mercado. Entonces la persona debe procurar, el adulto sobre todo, filtrar la información y filtrar hasta qué punto se va a exponer a las noticias. No todo el día, todos los días estar allí consumiendo ese contenido, sino también ir poco a poco llevando la rutina en la medida que se pueda recuperar.
6: Y la ignorancia de algunas personas también, porque hay personas que son mitómanas, inventan, ¿no? Sí, como inventarlo del tsunami, ¿no?
7: Esta semana hemos tenido, ya estamos en un proceso de que ya no son verdades y no hay más nada que generar, y lo que queda es generar
8: sensaciones,
7: falsas sensaciones, falsas esperanzas. Y el ser humano como tal lo que quiere es esperanza para poder seguir adelante, y si se las damos y se las damos falsas, viene la decepción, viene todo esto. Entonces hay que ayudar al algoritmo también de las redes sociales a que no, a apartarnos un poco de ese tipo de... Simple y llanamente podemos hacerlo en las redes sociales, bloqueamos a esa persona, que porque una persona que miente y que lo busca la manera de hacerlo viral, hay que bloquearlo. Hay que bloquearlo para que el algoritmo no te vuelva otra vez a pasar la misma noticia y la misma noticia y la misma noticia. Es un consejo que le estoy dando a todos, que hay que empezar a bloquear los fake news, hay que empezar a bloquear esos falsos. Se dicen influencers, pero más que influencer es una máquina de destrucción, porque mentalmente están ocupando, y ahorita hay muchos menores. Cuando tú hablaste de las edades, es importante las edades, hay algún un segmento de edades donde el trauma es, ¿cómo? Explícanos, nosotros somos padres también, y nos gustaría que tú, como con tu profesionalismo, nos dijeras cómo ¿Cómo se manejan esas edades los niños?
8: Bueno, realmente sí, va a depender de la edad. No, el trauma no depende de la edad. El trauma depende, pues, de lo que uno vive y de las herramientas que uno tiene para poder asimilarlo. Sin embargo, la manera en la que se manifiestan esta sintomatología, este malestar, este intento de asimilar la situación, sí va a variar según la edad. De hecho, en la primera infancia, que es hasta los 5 o 6 años, dependiendo de la teoría con la cual la veamos, los niños no están muy conscientes de la magnitud de lo que está ocurriendo. Ellos pueden ver, pueden comprender lo que le decimos, pero no lo asimilan igual que lo vamos a asimilar los adultos. Es importante para esta edad hablarles con naturalidad y hablarles con la verdad. No decirles metáforas como es que la tierra se durmió y se despertó. Es importante, acorde a la edad, decirles lo que está ocurriendo, evidentemente sin tanta información cruda como la que nosotros manejamos, pero sí explicarle cómo funcionan los sismos, qué es lo que ocurre, cómo se está accionando, y también brindarles un poco de control, lo que mencionaba sobre la rutina, el retomar poco a poco micro rutinas, incluso para las personas que en estos momentos están damnificadas. Para los niños es muy importante porque les ayuda a tener una sensación de control. Ya en la segunda infancia, que es a partir de los 6 más o menos hasta los 11, 12, porque ya se entra después en la adolescencia, los niños tienen mayores recursos cognitivos, comprenden el mundo de una forma diferente, e igual es importante explicarles con naturalidad. De hecho, hay muchísimos cuentos para la primera infancia que ayudan al padre a comprender y a explicarle al niño a través de ellos. Hay un cuento que se llama Cuando la Tierra se Movió. Está ahorita en digital, ha rodado muchísimo por las redes sociales y ha sido herramienta incluso en refugios y en lugares donde hay muchísimos niños para ayudarles a procesar todo lo que está ocurriendo. Con los adolescentes es mucho más complicado porque ya son como microadultos y los adolescentes tienen a nivel comunicacional unas características particulares. Entonces tienen o tienden a tener un aislamiento. En ese aislamiento el adolescente puede tener algo llamado desesperanza aprendida. La desesperanza aprendida básicamente es entender que lo que está ocurriendo no tiene control, yo no tengo control sobre eso y nada de lo que yo haga va a cambiar la situación. Entonces el adolescente se deprime, se aísla, se frustra, empieza a tener conductas agresivas, reactivas, y por ello es importante siempre conversar con ellos y brindarles cierto control. Cuando hablo del control, hablo precisamente no de decirle, no, mira, esto nunca va a pasar, esto siempre se va a quedar así. Cambiar esas generalizaciones por microrutinas, por conversaciones, por escucharlos y brindarles un espacio para que ellos también puedan drenar su parte emocional.
6: Oh, ok. Bueno, o sea, estamos en RNB. ¿Podrían darnos el nombre de quien está recibiendo la guardia por allá? Y Yancy Manca, qué bueno. No nos escucharon. Bueno, estamos en la emisora 91.1, se llama Informativa. El canal Informativa 91.1 FM.
7: ¿Y el programa?
6: Sí, el programa es Defensa y Seguridad. Claro, ustedes nos pueden estar también o viendo por
7: TikTok, Juan Flores 8719.
6: Como estamos dentro de la programación, hemos estado casi obviando un poquito los nombres de los programas, ¿no? Okay. Sí, dentro de la programación especial, pero estamos en Defensa y Seguridad, que es nuestro programa rutinario de todos los sábados a las 7 de la mañana, donde estamos aquí con la producción general de Orlando Medina, la conducción de Orlando Medina y de Juan Flores, y también tenemos a nuestro productor audiovisual, el amigo José Alejandro Videta Aldana, y bueno, formamos un buen equipo, un gran equipo de asesoría de seguridad. Bueno, el amigo El amigo Aldana, pues lo esperamos para la próxima. para que venga la próxima. No sé, todavía nos falta para. No estamos en el tiempo.
7: No, todavía no tenemos.
6: Sí, nos quedan unos minutos.
7: Vamos,
6: sí.
7: Háblanos un poco de tu experiencia, María.
8: Bueno, realmente yo soy licenciada en psicología, egresada de la Universidad Metropolitana. Tengo una maestría en psicología del desarrollo e intervención en la educación. Mi maestría es de la Universidad Internacional Iberoamericana de México. Actualmente soy profesora de la Universidad Central de Venezuela en psicología evolutiva. He trabajado en muchísimos colegios, en el Humboldt de Caracas, en el Humboldt de Guatire, y actualmente también tengo mi consultorio privado.
7: Me dijiste que has estado prestando apoyo en hospitales, ¿no?
8: Sí, es correcto. Hemos estado prestando apoyo en el Domingo Luciani y en el clínico. Sobre todo en los primeros días teníamos grupos, la UNIMED con sus egresados formó un grupo de voluntarios que estábamos asistiendo a los hospitales, a La Guaira, a los centros de acopio, a los refugios.
7: ¿En qué consistía esa ayuda? ¿Cómo entraban ustedes a esa ayuda?
8: Los primeros días, que eran los más críticos, fue muy complicado coordinarse porque estábamos procesando toda la situación, pero siempre fue centrada a prestar primeros auxilios psicológicos. Ya actualmente, como han pasado más semanas,
6: ¿están bajo la dirección del Ministerio de Salud?
8: Sí, actualmente sí estamos coordinados, sí, con el Ministerio, con las ONGs, pero inicialmente
6: con la autoridad única de La Guaira, que sí, tienen todo centralizado.
7: ¿Qué son primeros auxilios psicológicos?
8: Los primeros auxilios psicológicos son aquellos que sirven para brindar contención a la persona que está en crisis. Estos primeros auxilios básicamente constan entre 20 minutos y media hora, donde se escucha a la persona, se le valida y se le ayuda a generar técnicas que le permitan regularse para poder moverse en la situación. No consiste en una terapia prolongada como lo que hacemos en consulta, sino que es más como contener a la persona para que pueda adaptarse al entorno y hacer las funciones que necesita en el momento.
7: O sea, salir de la crisis. ¿Cómo es ese primer paso que ustedes dan?
8: Va a variar dependiendo de la persona, pero es brindarle técnicas de estar aquí en el momento y las cosas que sí podemos controlar. Es permitirle a la persona que drene la emoción y que vuelva otra vez a donde está, que está en un lugar seguro, que lo que ocurrió no va a pasar y que ya puede ir retomando el control poco a poco de lo que siente, de lo que percibe y de dónde está en el momento.
7: Porque muchas de esas personas han tenido una doble mala experiencia.
8: Es correcto.
7: Fueron sobrevivientes de la vaguada de Vargas y ahora muchos sobrevivieron a este doble terremoto que ocurrió en La Guaira. Fue más complicado esta vez. Yo creo que tu edad no te permitió vivir aquella época, pero lo que sí estuvimos, o sea, lo que lo vivimos, no lo viví, pero sí estuve apoyando. Debe ser bastante complicado para esas personas que porque los que eran niños en esa época ahora son adultos, ¿no?
8: Es correcto.
7: Eso hace ya en el 99, ¿fue, jefe?
6: Fue la 99, justamente.
7: Entonces, los que eran niños en esa época ahora son adultos, lo vivieron de niño, el trauma de niño, y ahora lo están viviendo como adultos. ¿Cómo psicológicamente, tú como terapeuta, cómo me quieres? ¿Cómo le dicen ustedes eso a ellos? ¿Cómo buscan la manera?
8: Es que la realidad en la terapia es validar a la persona, ciertamente. No se le recuerda que tiene un trauma antiguo. Cada persona en su momento lo vivió diferente también, la tragedia de Vargas. En los primeros auxilios psicológicos eso casi no lo tomamos en cuenta, lo venimos tomando en cuenta ya cuando se le brinda la herramienta terapéutica o el espacio terapéutico, que es lo que hicimos posteriormente. Hay muchos centros, muchos voluntarios, me incluyo en la lista de voluntarios, que estamos prestando servicio gratuito a las personas que son afectadas o víctimas de este evento sísmico. Sin embargo, las personas que ya vivieron el deslave de Vargas y vivieron nuevamente ya de adultos esto, ha sido bastante complicado el hecho de volver a asimilar que nuevamente la zona donde están, su casa, si la volvieron a perder, o la casa del vecino, la escuela donde crecí, el edificio que yo veía, el centro comercial, nuevamente está en un estado crítico o perdido. Entonces, es realmente para esas personas complicado volver a a que ellos tomen control, a que ellos tomen o se sientan seguros consigo mismos, porque la casa que, o el hogar, que es el centro principal de confort y de seguridad de una persona, ha sido vulnerado, ha sido destruido, y ya eso queda allí como una marca. Y más allá de qué hacemos con eso, es ayudarle a la persona, brindarle el espacio para que ella misma lo vaya procesando y lo vaya ordenando. Nosotros no le podemos marcar como un ritmo, una pauta, o decir, bueno, esto lo vas a procesar de esta forma, o esto lo vas a recordar de esta manera, claro. Sino que sencillamente ayudamos a que tenga un espacio seguro donde pueda asimilar todo lo que le ha ocurrido y qué va a hacer después. El qué va a hacer después viene mucho más adelante. Claro. En el momento es sencillamente, es como un jarrón. Yo siempre les digo a los pacientes que es como un jarrón que se rompió. Cuando nosotros tenemos un jarrón roto, si no podemos botarlo ni esconderlo y tenemos que arreglarlo, nosotros no vamos ahí a pegar piezas al azar. Primero tenemos que ordenar las piezas y de allí es que vamos a empezar a pegar el jarrón. La terapia se centra en dejar que la persona ordene las piezas para después decidir qué quiere hacer.
6: Está bien. Bueno, vamos a un corte. Regresamos conversando.

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6: Son las 7 y 28 minutos.
7: Pero al mismo tiempo está el presidente de la Asamblea Nacional, que dirige el Estado Mayor de Campamento y Vivienda, está en Charallave visitando edificios que están por terminar para nosotros atender un cronograma de aquí a diciembre de entrega mensual de vivienda, para que todas las personas que están en los campamentos transitorios sepan que van a tener una vivienda. Es nuestra tarea fundamental en este momento. No hay otro.
0: Jorge Rodríguez, presidente de la Asamblea Nacional.
8: En Charallave, en una urbanización llamada Mirador Kaiser, estamos en un urbanismo que ya tiene algunas viviendas ocupadas porque hay gente que compró sus apartamentos, pero tiene un gran potencial para construir hasta 1.400 apartamentos en los próximos meses hasta el año que viene, incluso con la posibilidad de empezar a entregar viviendas desde el mismo mes de agosto. Es la orden que nos ha dado la presidenta Rodríguez, y es que busquemos por todo el país, sobre todo en las áreas de la Gran Caracas o cercana a la Gran Caracas, vivienda que nos permita, o en el mercado secundario, o por la vía de la construcción, o por la vía del alquiler, nos permita aceleradamente entregarle sus viviendas a aquellos que tanto perdieron en el doblete sísmico del 24 de junio.
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9: El diputado del MBR se reunió este miércoles en horas de la tarde con la misión de la OEA en Venezuela. 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

0: Que recorre la patria, este es el canal 91.1, programación especial que va dirigida a la circunstancia del evento telúrico que tuvimos aquí el mes pasado. Ya cumplimos un mes, exactamente.
1: Un mes y unas horas.
0: Sí, sí, exacto. Y ¿no tienes el parte de... De anoche yo lo tengo, pero bueno, mientras lo buscamos se nos va a ir un poquito el tiempo.
1: Nos emocionamos cuando...
0: Ya lo buscamos. Vamos con María Martínez y nuestro público bello que está aquí. Nuestro querido hijo también está por allá. Y bueno, mira... de fondo pues te felicitamos, ¿no? Muy muy interesante tu profesión. No todo el mundo ahonda pues en materia de psicología, pero la psicología es muy interesante. ¿Dónde estás tú ubicada? Porque está Alder Jung, Freud, y están unos con la yesta, el otro con tantas tendencias psicológicas, y la pelea que ustedes tienen con los psiquiatras también.
2: Terrible.
0: Entonces, uno aplica la terapia de shock, ustedes se van por el psicoanálisis.
2: No, yo soy de la cognitivo-conductual.
0: Ah, tú eres conductual, claro. Cognitivo-conductual, claro. Sí. Esas son las grandes tendencias, ¿no?
2: Sí. De hecho, una...
0: ¿Y quién es tu maestro?
2: Ninguno en específico.
1: Todavía no lo ha descubierto.
0: Se han filtrado todo eso grande.
2: Hay una teoría que me gusta mucho, que es la de Erik Erikson, que es precisamente, él habla mucho del desarrollo psicosocial. Su teoría se basa en ello, está dividida en etapas y en metas, y también tiene sus críticas. No es una teoría que yo me restrinja nada más a esa, pero sí tiene unas bases y unas características que se adaptan muy bien a muchas de las situaciones que nosotros vivimos, y es muy completa. Es una teoría que habla desde que el niño nace hasta el adulto mayor en la última etapa.
0: Entonces, ¿tú estás de acuerdo con la criminología moderna que dice que el delincuente es producto del medio, ¿no? Y echan el cuento aquel de... Sí, no, yo tampoco estoy de acuerdo con eso. Pero echan el cuento aquel de que un par de niños... y entonces quieren asociarlo con la teoría de Mendel de los fenotipos y los, bueno, todas estas cosas. Entonces nacieron dos niños, uno sin padre o con padre irresponsable, entonces uno lo colocaron en una urbanización o un sitio donde había gente de dinero, de mucho dinero, y a otro niño lo colocaron en un sector pobre, totalmente pobrecito. El de ese sector fue médico y el otro fue un delincuente, ¿no? Por ahí está bien, entonces.
2: Sí, bueno, la teoría psicosocial se basa mucho en, o le da mucho papel al entorno. Sin embargo, la psicología en general es un gran depende, porque no una característica particular del entorno no puede determinar el resultado de cómo va a ser una persona.
0: Entonces yo voy contigo, como comenzaste, que los padres son como el rector definitivamente.
2: Es correcto.
1: En una familia pues están dos hermanos, están criados en el mismo ambiente, los mismos padres, un ambiente estable, un hogar, pero uno agarra un camino y el otro agarra otro. O sea, eso es...
0: Ya, entonces ahí nos vamos a lo espiritual, ¿no?
2: Y también a las experiencias, porque recordemos, incluso en los casos de gemelos que vienen de la misma madre, los mismos padres, tienen la misma cara.
0: Y de paso son univitelinos, que son de la misma bolsa.
2: Es correcto, y aún así, cada gemelo toma un camino diferente, pero eso también varía en las experiencias que viven. Recordemos que los niños transitan por el colegio, y va a depender de los compañeros que tengan, de con quienes se rodeen, de los maestros que le toquen. Eso va a ir moldeando y va diferenciando la experiencia de cada persona.
0: Ahí va también con lo que tú decías en un principio. La impactación del niño es totalmente diferente a la del mayor, que puede compensar. El niño no puede compensar.
1: Yo he notado que en la época de los 80, los 90, la época, los gemelos y los morochos los ponían a estudiar en el mismo salón. Ahora no. Ahora está uno, te lo digo por, bueno, el hermano César. tiene sus morochas, y inmediatamente en el colegio, no, una en un aula y la otra en otra aula. Anteriormente lo dejaban en la misma. Me imagino que es esa misma evolución social que ha ocurrido, los estudios.
2: Sí, es correcto. Lo que ocurre, todavía hay padres que piden esta práctica de que sus gemelos o sus hijos morochos estudien juntos, pero a largo plazo eso termina perjudicando la conducta de uno de los niños o el desarrollo social de uno de los niños, porque lo ven como si fuera el complemento del otro. No lo ven como un ser individual con su propio sentir, sus propias características, sino...
1: Se hacen dependientes.
2: Una extensión del otro, y los tratan como si fueran uno mismo.
0: Una manera de ver, de yo ver las cosas, es que los niños también tienen problemas conductuales, claro, ¿no? Pero problemas mentales también, producto de un problema, o sea, bioneural. ¿Pueden los niños acusar ese tipo de enfermedades?
2: Sí, claro.
0: Esquizofrenia, pero sí.
2: Hay muchos trastornos que tienen una base neurológica y también tienen un factor hereditario. No siempre se hereda el mismo trastorno que, por ejemplo, tiene mamá o papá, porque mamá o papá puede tener esquizofrenia y el niño puede tener bipolaridad. Pero sí hay una tendencia genética y también hay una influencia en cómo se forma esa red neurológica, sobre todo en el momento del embarazo. Hay muchos factores en el embarazo que pueden alterar la formación del sistema nervioso. Por eso es un proceso del cual hay que cuidar muchísimo y es tan delicado, sobre todo en los dos primeros trimestres de...
0: Hay algo que quería que me... Así, rapidito, para volver a entrar en nuestro tema de los niños que necesitan ayuda en este momento. Hay una tesis que se llama la alelesis, donde en la concepción el gameto no logra obtener totalmente los elementos de ADN del papá o de la mamá, sino queda muy incierto, porque normalmente cuando hay el fenotipo y el genotipo del padre quedan cargados en el niño. Ok, entonces ya se sabe que, bueno, se parece al papá, mira, se parece a la mamá, pero hay unos que tienen, no problemas, sino que no logran llevar la carga completa de hereditaria, ¿no? Entonces dicen que en el futuro eso puede producir problemas también de tipo, ¿has estudiado eso?
2: No a profundidad como las personas que pueden estudiar genética, por ejemplo. Ajá. Pero sí, dependiendo de cómo esos genes se combinen, pueden dar paso también a ciertas enfermedades. Exactamente. Porque hay genes recesivos, hay genes dominantes, hay ciertos trastornos, ciertas enfermedades genéticas que, por ejemplo, pueden pasar recesivas 5 generaciones y luego volverse un gen dominante en la 6ta generación.
0: Mira, y no era un examen de...
1: que te estamos sometiendo. Era para que nos dieras una clase. No, mira, algo que he notado... y me causó un poco de curiosidad el tema de los gemelos, que cuando anteriormente los dejaba juntos toda la vida, iban parejos. Cuando se separan, se ve la diferencia, el desarrollo de uno con otro. De hecho, en las niñas se desarrollan primero una, la otra, y empiezan a ver esa diferencia de caracteres, de manera de vestir, cuando los separan, ¿no? Lo importante es el colegio, el modo de ir a clase. De hecho, uno comparte más en el colegio que en lo que uno puede compartir en su casa, igual que nosotros en el trabajo. Nosotros pasamos más en el trabajo que en nuestra propia casa, pues. Entonces, se ve esa diferencia y uno empieza a notarlo cuando... Mira cómo creció la morocha más que este, mira cómo ella más desarrollada, tiene un carácter más firme, la otra no se hace dependiente. ¿Cómo ha cambiado en el colegio? Vamos a retomar otra vez el tema. Un consejo a esos maestros cuando estos niños de todo esto vuelvan a los colegios, vamos a profundizar un poquito en eso, para cómo ese docente tiene que asumir también ese estrés que trae, porque fue, aunque fue terminando el año escolar, ya lo que nos queda es un mes para que comiencen las clases, ya no que caigamos agosto, viene septiembre y comenzamos. Entonces, ese consejo a los docentes que le puedas dar para recibir a esta cantidad de niños que vienen, porque no fueron nada más los que lo vivieron en La Guaira, es todos los que estuvimos en Caracas, los que estuvimos en todos estos sitios. Dime cómo.
2: Bueno, para los docentes partimos del mismo principio de que el adulto va a actuar como corregulador del niño. Bien. El docente que en estos momentos sabe que viene un nuevo año escolar y que vamos a recibir a unos niños muy diferentes a los que se fueron al final de este año, que fue interrumpido de manera abrupta, el docente debe ir preparándose. Esto que hablábamos de procesar las emociones, de comprenderse a sí mismo, de encontrar un lugar donde drenar para poder recibir toda la carga emocional que estos niños van a depositar en él, porque recordemos que los docentes pasan más tiempo con los niños que lo que los niños pasan en casa. Hay niños que tienen media jornada, pero hay niños que pasan todo el día en el colegio. Entonces, los niños tienden a tener un mecanismo de repetición que les ayuda a asimilar las situaciones. Lo repiten en el juego, lo repiten en lo que hablan, lo repiten en las conversaciones, lo repiten en los dibujos. Entonces siempre es estar muy atento a brindarles un espacio a estos niños para que esa emoción no sea penalizada, no hablar de temas como no se puede hablar de eso, o no, ya no le puedes decir esto a esta persona. No penalizar al niño por lo que está haciendo, sino más bien tratar de comprender el por qué lo está haciendo o por qué en ese momento se está sintiendo de esa forma. Y bueno, como leíamos hace rato en el escrito que teníamos del psicólogo Rogers, siempre entender que somos un tejido, que el docente no está solo, no es el encargado de mediar o de lidiar solo con todo el sentir de estos niños, sino que también puede apoyarse en los padres, puede apoyarse en los especialistas, puede apoyarse en otros colegas para poder llevar la situación. El docente no es el encargado de ordenar los sentimientos del niño, yo creo que ningún adulto lo es, pero también puede afincarse en otras personas. Y bueno, cuando ese docente, ese maestro se sienta cargado, buscar ayuda también.
0: Hoy en día como que es más complicado penetrar en la psique del niño, no para ustedes, para el conjunto social, pues. Pero sin embargo, porque es que el muchacho está recibiendo información de internet, ¿no? Está recibiendo información errada, indudablemente, porque, de alguna manera le sirve para algunas cosas, porque yo sigo observando, pues, por lo menos a los hijos míos, la última, la más pequeñita, y sin embargo ya llegó a la madurez, a la adultez. Pero veía en los diferentes casos de que la influencia japonesa, vamos a hablar, ¿no?, en los cómics, ¿no?, aquella inundación que ellos internalizan, para mí los perjudica, porque están creando hijos sin identidad, no están creando hijos, están creando criaturas, ¿no?, que fantasmagóricas, ¿no?, en su no es el caso de la hija mía, ni el caso de los familiares, pero sí estoy viendo que en el mundo marcaron definitivamente un rumbo psicológico de los niños, ¿no?, por una parte. Por otra parte, también veo que ellos han tocado una serie de mitos, de mitología, y les ha servido a los muchachos de una u otra forma aprender algunas cosas que se les era difícil leer en los libros, ¿no? Pero, porque no todo es malo, pero sí vamos a hablar del Nintendo, donde los muchachos se ponen a hacer batallas y cosas que nunca lo hubieran hecho en otras épocas pasadas. Entonces, toda esa lluvia de informaciones con despropósito o con el propósito de dañar la psique de los muchachos, es uno de los aspectos que nos está perturbando en este momento la psique de los niños. ¿Qué dice todo eso?
2: Bueno, en ese sentido vamos a volver otra vez el rol a los papás, porque ciertamente estamos en una sociedad y en un momento histórico en que los niños y los adolescentes están expuestos a una cantidad de información inmensa. Información que incluso, aunque intentemos restringirla y controlarla, es imposible, porque el niño se va a ir a un colegio donde tiene un compañerito que tiene el teléfono, que tiene la computadora, que tiene el Nintendo. Entonces, ahí partimos del principio de que no podemos negar lo que está ocurriendo, no podemos taparlo ni restringirlo, sino como adultos ayudar a regular lo que el niño consume, ayudar a explicarle al niño acorde a su edad lo que está ocurriendo.
0: Discúlpame, pero el colegio entonces, porque los retos los estamos viendo en los colegios, la cantidad de retos, la cantidad de cuestiones.
2: Es un reto en los colegios. La cantidad de niños, y aquí no condeno a los maestros, son muchos niños y muchas labores por hacer para una persona que está a cargo de 20, 30 niños. Entonces es muy complicado controlar, por ejemplo, a todos los papás para que la información que llegue a esos niños y que esos niños le dicen al compañerito sea controlada y restringida. Entonces, como padres, lejos de decirle a los niños, no hagas esto, esto está mal, esto, y caerles encima sobre toda esta información, es importante tratar de que ellos mismos comprendan el por qué eso no está bien, por qué no puedo jugar a este juego, por qué no puedo hacer determinada actividad en este momento, porque soy muy pequeño, porque no es bueno, porque no me está transmitiendo un contenido útil. El niño no se va a regular solo, bueno, es el adulto quien debe.
1: Algo que he notado, que varios padres me lo han dicho, amigos, que a raíz de este último mes, ellos le han regulado mucho los celulares, y que ahora los muchachos lo vuelven loco hablando. Se le van a hablando, y bueno, pero ¿por qué habla tanto? Porque le quitaste el celular, las redes sociales, porque ellos también, por miedo a que vean cosas que no, y ahora los niños han explotado en hablar, en conversar, y se han perdido la costumbre, y muchos no están de vacaciones, están todo el día con los muchachos, y entonces cuando pasa esto, uno dice, de verdad hace falta la regulación de las redes sociales para que los niños puedan expresar y decir todo lo que tengan. Que la paciencia no es la misma, como sea, pero no tenemos un deber como padres escucharlos, oírlos, porque de tanto que hablan ahí, nosotros también vamos aprendiendo de ellos y lo que dicen y lo que les pasa en el
2: día. Y nos podemos dar cuenta de ciertas señales de qué está consumiendo este niño o qué está viendo y cómo lo está percibiendo. Por eso es importante realmente sentarnos a escuchar qué es lo que está diciendo nuestro hijo.
1: Sí, entonces ahora ellos, mire, entonces ¿qué hago? Le vuelvo a dar el teléfono. No, déjalo que hable, que es un perico, que diga, que se exprese. Entonces, yo quiero cocinar, yo quiero hacer esto, yo quiero hacer un dulce, yo quiero hacer, bueno, pero no me, ¿qué hago? Si le doy el teléfono me quedo tranquila.
0: Pero ¿qué es eso? Que la modernidad les ha estimulado más la iniciativa.
1: Cuéntanos.
2: ¿Cómo? No, los niños, los seres humanos somos sociales por naturaleza. Ajá. Siempre vamos a tener el impulso de vincularnos con otras personas. Antes, cuando la tecnología no tenía tanto auge, había más espacios donde los niños podían interactuar con sus pares. El niño bajaba a la planta baja o salía de la casa a jugar con los otros niños que estaban en la residencia. Iba al colegio y jugaban fútbol e interactuaban. En estos momentos, uno lleva, por ejemplo, al niño al parque y puede estar una hora, dos horas en el parque y no es la misma interacción que se tenía antes. Entonces esa interacción ellos la han canalizado hasta cierto punto por las redes sociales.
0: Antes, hablemos de 20, 30 años, ¿no? Porque mucho antes había otra condición, ¿no? Claro. Y no fue conmigo porque mi papá hablaba mucho conmigo y mi mamá también. Pero conocía familias que lo, bueno, claro, también tienes que verme la cara y la edad que tengo, ¿no? A 76 años de edad, por supuesto que uno ve la situación diferente, ¿no? Porque conoció estas etapas estas etapas históricas de la sociedad, ¿no? Venezolana, ¿no? Entonces, claro, sí, había familias que no le permitían a los hijos ni siquiera hablar, pues, sino,
1: sí,
0: sino, cuidado, coño, yo, de los hijos míos empezaban a hablar de los hijos mayores, porque tengo la última, tiene 18, pero los hijos menores, mayores, tienen ya 40 y pico de años, ¿no? Pero a mí me encantaba que ellos participaran de las conversaciones, ¿no? Porque yo decía, pero es que a mí me prohibían meterme en las conversaciones de mayores, eso no puede ser.
1: Una mirada bastaba.
0: Ya fue cambiar.
2: Correcto.
0: ¿Te fijas a qué me refiero?
2: Sí, claro.
1: Bueno, yo tuve un tío, tuvo 17 hijos con su esposa. Y mi tía era una persona, nosotros decíamos que era una santa esa señora. 17 hijos de su matrimonio, no tuvo hijos en la calle.
0: Vaya, ya.
1: Y de verdad, llevar esa dinámica con todos, y todos son sí, normales. Sí, sí. Y no, nadie se hizo delincuente, nadie se hizo. Y digo yo que de verdad hay una carga genética, hay una carga social, hay una carga de hogar.
0: Pero ¿qué dices? ¿Qué dices tú
1: de eso? ¿Qué dices tú de eso?
2: Bueno, realmente los tiempos de antes han ido cambiando según también las generaciones. Creo que eso es como todo en la historia de la humanidad. Sin embargo, actualmente decirle a los papás como no, bueno, hay que escuchar más a los niños, hay que estar más tiempo con los niños. Ignoramos también que el papá es un adulto. Y papá y mamá ahorita tienen ambos una carga de trabajo, porque para poder sostener una casa, mamá y papá deben trabajar, a menos de que la condición de uno de los dos sea económicamente muy estable para poder sustentar la casa. Entonces, decirle a ese papá o a esa mamá que tiene una jornada de 8 horas de trabajo, que tiene una carga, que trabaja desde casa y tiene que estar conectada, que tiene que estar en la computadora, decirle, bueno, te tienes que sentar a escuchar al muchacho, y sobre todo ahorita que los tienen más tiempo en la casa, es más estresante. Y si sumamos todo lo que ha ocurrido en este último mes a raíz de este evento, es ese papá que viene cargado por sus propias emociones, viene cargado por su trabajo, viene cargado por lo que le dicen las otras personas, y además tiene este niño que está todo el tiempo en casa, que solo lo tiene a él para socializar.
0: Y ahora nosotros estamos cargados de tiempo porque ya llegamos al final del programa.
1: Estamos llegando ya al final.
0: Okay, acabamos como 2 minuticos por ahí, ¿verdad?
1: Ah, bueno.
0: Mi hermano Carlos Aldana.
1: Vamos a...
0: Abrazo, hermano. Teníamos tiempo que no te veíamos. Bueno, estamos en esta programación especial de RNB. Y fue muy fructífero en la mañana,
1: sí,
0: ¿no? con la doctora María Martínez, pero lamentablemente la vamos a tener que invitar para otro día.
1: Sí, no,
0: porque
1: no,
0: quedó mucha tela que cortar, ¿verdad?
2: Es correcto. Algo que sí me gustaría dejar para cerrar, sobre todo a las personas que nos están escuchando, es que la importancia de todo lo que está ocurriendo no es averiguar ahorita qué vamos a hacer, es intentar ordenar primero qué es lo que estamos sintiendo. El qué vamos a hacer lo vamos a ir descubriendo en el camino, pero es centrarnos también en qué estamos sintiendo, por qué lo estamos sintiendo y qué podemos hacer desde nuestro control. No qué vamos a hacer con toda la situación, porque eso va a ir llegando progresivamente. No tenemos que descifrarlo todo en este momento.
0: Está bien.
1: ¿Y el pasado? Pasado, ya pasó. Y...
2: El pasado hay que sentarnos a conversarlo, a ordenarlo y a ver qué hacemos.
0: Bueno, por eso pensamos que vamos a tener otra temporada contigo. Vamos a tener que reunirnos, concertar aquí, ¿verdad, Aldana? Para que con su sapiencia puede, su sapiencia de joven, ¿no? De joven profesional, pero muy sapiente, muy, muy, muy importante su conocimiento, y nos ha nutrido mucho en la mañana de hoy. Entonces, sería cuestión de que dentro de unas 3 semanas te vinieras por aquí otra vez.
2: Con mucho gusto.
0: Madrugaras un poquito con tu equipo y...
2: No pasa nada.
0: Y nosotros con nuestro equipo.
2: Todos los días madrugamos nosotros.
1: ¿Qué les pareció? Temprano. Bien, les pareció bien, excelente. Ah, bueno, tenemos buena... Buena audiencia, llegamos al positivo.
0: Llegamos al final del programa, gracias a todos ustedes. Estuvimos en la plataforma del Sistema Radio Nacional de Venezuela, la señal que recorre la patria. Y bueno, y
1: Venezuela renace.
0: Sí, Venezuela renace, este es el programa Venezuela Renace. Los esperamos nosotros, el equipo de defensa y seguridad, los esperamos la próxima semana a las 7 de la mañana igualmente. Y bueno, le estuvimos conversando en la mañana de hoy Juan Flores y Orlando Medina con nuestro amigo Carlos Aldana en los controles y la ingeniería del sonido. Gracias, nos vamos aquí en Defensa y Seguridad.
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4: Son las 8 en punto.
5: Daisy Rodríguez, Presidenta de la República Bolivariana de Venezuela.
6: Venimos de visitar varios terrenos en el estado La Guaira, donde los estudios preliminares arrojan que se pueden construir viviendas allí en este momento. Así que nosotros seguimos trabajando sin descanso, visitando, haciendo, y el Plan Venezuela Renace arreglando las viviendas que tienen que arreglar para que la gente vuelva a su hogar.
5: Daisy.

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0: Amigos y amigas, usuarios y usuarias de Radio Nacional de Venezuela, bienvenidos a la edición 1274 del programa Llegó la Hora hacia una cultura de la solidaridad de la Fundación Latinoamericana por los Derechos Humanos y el Desarrollo Social Fundalatin, productor nacional independiente 11610. El equipo de trabajo está conformado en la presidencia del Sistema Radio Nacional de Venezuela, Isbemar Jiménez, en el control técnico y coordinación de cabinas, hoy nos acompaña Cristian Torres, agradeciendo siempre al abnegado equipo de Radio Nacional de Venezuela por llevar esa comunicación liberadora a nuestro pueblo, ya hacia sus 90 años de constitución, toda esa verdad que lleva nuestra Radio Nacional de Venezuela recorriendo nuestra patria. En esta edición 1274 les acompañará Jorge Luis Artigas, Luis Agnes Miranda y esta servidora María Eugenia Rusián. El tema que vamos a compartir hoy, un canto para Simón Bolívar, nuestro libertador, y tenemos el mensaje que nos preparó Luis Agnes Miranda. Adelante, Luis Agnes.
1: Gracias, María Eugenia. Buenos días para todos y todas. Gracias por estar siempre en sintonía de este su programa Llegó la Hora. Y como lo dijiste, hoy vamos a conversar sobre un canto para Simón Bolívar, nuestro padre libertador. Y es que cada 24 de julio rendimos homenaje al nacimiento de Simón Bolívar, el libertador y padre de la patria, cuya visión y coraje transformaron el destino de toda una región. Más de dos siglos de su nacimiento en la Caracas colonial de 1783, su legado hoy sigue siendo un faro que nos recuerda el valor fundamental de la libertad y la unión de nuestros pueblos. Recordar a nuestro padre de la patria no es solo mirar al pasado con orgullo, sino reafirmar el compromiso con la educación, la justicia y los valores que guían nuestro futuro. Simón Bolívar no solo es considerado el padre de la patria por haber conducido militarmente la independencia de seis naciones, sino por haber sentado las bases del pensamiento republicano, la justicia social y la integración de toda América Latina. Su legado es maravilloso, ya que Bolívar comprendió que la libertad de las nuevas repúblicas serían frágil si no permanecieran unidas en su visión integracionista y geopolítica. Bolívar concibió la educación como un deber prioritario del Estado y la herramienta principal para superar las desigualdades sociales, y su compromiso a lo largo de su gesta emancipadora impulsó transformaciones profundas en la estructura social colonial. Conmemoramos con orgullo el natalicio de Simón Bolívar, hombre de ideas firmes y visión transformadora, que dedicó su vida a la causa de la independencia. Su pensamiento y su amor por nuestra patria siguen estando presentes en el corazón de nuestra identidad y de nuestro pueblo.
0: Así es, nuestro padre Bolívar sigue caminando por nuestro continente y se hace presente y vivo en cada brazo y voz que se levanta por la justicia. Vamos a pasar a la lectura del editorial de hoy.
2: Editorial 1274. Un canto para Simón Bolívar, nuestro libertador. La patria grande conmemora los 243 años del nacimiento del libertador Simón Bolívar, ocasión para fortalecer el pensamiento bolivariano en nuestra América y recordar el llamado constante del padre de la patria a la integración de las naciones emergentes. Ante las amenazas, a los esfuerzos de integración solidaria se hacen sentir movimientos sociales y comunidades de buena voluntad que realizan su aporte para mantener el rumbo solidario en esta hora donde el sistema imperial opresor intenta generar divisiones y manipular el sueño de integración solidaria bolivariana impulsado por los próceres de la independencia. Un factor poderoso para la dominación de los pueblos es el ataque a la conciencia. Al minar la espiritualidad, se debilita la misión y se intenta revertir el camino solidario de los pueblos. El símbolo de la espada de Bolívar sigue vivo en la memoria de nuestros pueblos y nos llama a abrir un nuevo escenario de unidad en nuestra América con perspectiva ética para así poder revertir las tendencias excluyentes y lograr espacios de cooperación, signo que representa ese devenir en la memoria colectiva. En su poema, Pablo Neruda nos expresa la identidad que debemos llevar como latinoamericanos en la construcción de la patria que nos legó nuestro padre libertador. Parte de su poema reza así: Padre nuestro que estás en la tierra, en el agua, en el aire, de toda nuestra extensa latitud silenciosa. Todo lleva tu nombre. Por eso es hoy la ronda de manos junto a ti. junto a mi mano hay otra mano, y hay otra junto a ella, y otra más, hasta en el fondo del continente oscuro. Entonces viene Bolívar a estrechar la tuya. Bolívar capitán, se divisa tu rostro, otra vez tu espada está naciendo. Los malvados atacan tu semilla de nuevo. Clavado en otra cruz, está el Hijo del Hombre, pero hacia la esperanza nos conduce tu sombra, el laurel de tu ejército, a través de la noche de América con tu mirada, mira. Tus ojos que vigilan más allá de los mares, más allá de los pueblos oprimidos y heridos. Tu voz nace de nuevo, tu mano otra vez nace. Libertador, un mundo de paz nació en tus brazos, la paz, el pan, el trigo de tu sangre nacieron. De nuestra joven sangre venida de tu sangre saldrán paz, pan y trigo para el mundo que haremos. Neruda cuenta que conoció a Bolívar en Madrid y le preguntó quién era. Bolívar le respondió que despierta cada 100 años cuando despierta el pueblo, lo que significa que el espíritu de lucha del libertador vive en la gente que busca justicia. Fundalatin se une a todas las comunidades ecuménicas de nuestra América para continuar entretejiendo las semillas de la integración para contribuir a la construcción de otra humanidad posible y necesaria. ¡Viva para siempre nuestro libertador y feliz aniversario! ¡Bolívar vive! ¡La lucha sigue!
0: Gracias por la lectura del editorial y tenemos un mensaje que nos manda el reverendo Argenis León desde San Antonio de los Altos. Adelante, reverendo Argenis.
3: Muy buenos días, María Eugenia. Un saludo para ti y para el equipo de Fundalatin, así como a los técnicos de Radio Nacional de Venezuela que juntos nos permiten que este programa llegue a todo el país. El editorial de hoy, un canto para Simón Bolívar, nuestro libertador. Gracias, María Eugenia, por tu patriótico editorial. A los 243 años del nacimiento del padre libertador Simón Bolívar, su legado sigue siendo un faro de luz que ilumina el transitar histórico de los pueblos de la América nuestra en su anhelo de llegar a un puerto seguro de progreso con justicia. Pablo Neruda, en su canto a Bolívar, inmortaliza al padre libertador. El Premio Nobel de Literatura de 1971 se inspiró en la Guerra Civil Española, en la que participó, y en su anhelo de liberación de los pueblos de la América Latina. Canto expresa el anhelo histórico de liberación hecho poema. Para el poeta chileno, el sueño y legado de Bolívar siguen vigentes en todos los ámbitos de la vida del pueblo. Su omnipotencia llena todos los espacios, todo lleva su nombre. Está en la tierra, en el agua, en toda nuestra extensa latitud silenciosa. El padre libertador en el poema es elevado a una figura casi divina. Su presencia supo visualizar nuestro futuro y las amenazas que se cernían sobre la América nuestra, pero también nos avisó cómo superar las amenazas tan ciertas ayer como hoy. Era la necesidad de crear un pacto perpetuo para conservar con vida el proyecto liberacionista, tanto para la defensiva como para la ofensiva si fuera necesario. Era la integración de la naciente república, tal vez la concreción histórica más cercana al sueño bolivariano. Lo representa la creación de la CELAT, el ALBA TCP, Petrocaribe, UNASUR, proyectos que encarnan las aspiraciones de integración, no solo en el ámbito económico, sino en la integración social y cultural, que permitirán reducir las asimetrías sociales. El canto para Simón Bolívar de Neruda, más que un canto, es un llamado urgente a retomar el camino de la unidad. El poeta chileno presenta el legado de Bolívar con la figura de ojos abiertos, vigilantes, que miran más allá de los mares, más allá de los pueblos oprimidos y heridos. Es una mirada atenta ante las amenazas y presenta la urgencia de la unidad. Para Pablo Neruda, dada la situación de desigualdad que se vivía en la América nuestra, la lucha no ha terminado. la lucha sigue presente. La espada de Bolívar, tal como lo expresa la editorial, es un símbolo de que el Libertador sigue vivo en la memoria histórica de nuestros pueblos y nos invita a abrir nuevos espacios de unidad. Bolívar aún tiene mucho que hacer en la América nuestra y su legado es una invitación a seguir luchando contra todo aquello que se opone a la felicidad de nuestros pueblos. Hasta aquí mi aporte, María Eugenia. Gracias por invitarme a participar en Llegó la Hora.
0: Gracias, Reverendo Argenis, por ese mensaje tan hermoso que también nos fortalece el espíritu y el ánimo para seguir trabajando por la construcción de otro mundo posible y necesario. Y otro mensaje que también nos manda desde Barinas, el profesor Sanín Colmenares. Adelante, Sanín.
4: Saludos, María Eugenia, a ti, a los usuarias y usuarios de Radio Nacional de Venezuela y de este programa Llegó la Hora. Esta Fundalatín se llena de alegría y el programa Llegó la Hora al tener un editorial dedicado al padre de la patria, el padre de la patria grande, el hombre que apostó a la integración latinoamericana, a la Gran Colombia, a la Colombeya, como lo planteaba también el generalísimo Francisco de Miranda. En esta oportunidad me quedo con Bolívar, el hombre de las dificultades, porque estamos en tiempo de muchas dificultades que debemos tener la capacidad de superar. Por eso que en esta oportunidad me quedo con el Bolívar que fue capaz de huir oriente, de irse a las Islas Antillanas a volver a redefinir la lucha revolucionaria. Entonces imaginémonos así, el Bolívar que emprende la huida a Oriente y el Bolívar que se va a Haití, a Jamaica, a tratar de reunificar las fuerzas. Por eso que ante las adversidades que se le presentan a la patria en estos tiempos tan difíciles, superando o asumiendo pues los fuertes terremotos del 24 de junio, hoy por eso me quedo con Bolívar, el hombre de las dificultades. El hombre que fue capaz, ante la presión de la iglesia venezolana, cuando le decían castigo del cielo por rebelarse a la corona española un 26 de marzo de 1812, él dijo, si la naturaleza se opone, lucharemos contra ella y haremos que nos obedezca. No para retar a la naturaleza, sino para elevar la moral de aquellos que pretendían crear la culpa en el pueblo por la necesidad, por la intención de ser libres. Entonces, por eso Bolívar siempre en los diferentes escenarios asumió posturas que nos iluminaban, que guiaban el camino. Era un faro que guiaba en alta mar. Recuerdo también sus palabras cuando en plena discusión dijo, 300 años de calma no basta. Eso también fue un llamado a decir, vamos a la lucha. Y en tiempos en que la patria reclama la participación de ciudadanos y ciudadanos para mantenerla, para mantener el legado bolivariano en nuestro país, como bien lo decía el padre Cantor Ali Primera, Bolívar bolivariano no es un pensamiento muerto, nosotros no podemos quedarnos en la desesperanza. Dejemos el pesimismo para tiempos mejores, no estamos en tiempo para caernos en el pesimismo. Aprendamos de Bolívar. Y no esperemos como el canto a Bolívar de Neruda, no esperemos 100 años para despertar. Hagamos el despertar de la historia, pero ya. Y Bolívar al frente guiando el camino. Saludos y bendiciones desde la Caracas que siempre vencerá. Abrazos solidarios.
0: Gracias, Sanín, por tu mensaje. Bien importante en estos tiempos estar con esa conciencia activa trabajando por un mundo mejor. Y otro mensaje también que nos envía el profesor José Granados desde el estado Falcón. Adelante, profesor Granados.
5: Muy buenas tengan todos. Agradecido de antemano a Radio Nacional de Venezuela. Este programa Llegó la Hora. Y por supuesto a todo el equipo de Fundalatín. este editorial 1274, todos nosotros, tiene una importancia de gran relevancia que permanecerá por todos los tiempos, debido a que hablar de este canto para Simón Bolívar, nuestro libertador, tiene por los siglos de los siglos, pues, la vigencia y la permanencia, lo oportuno de hablar tan magnífico hombre que de alguna manera marcó la historia a pesar del tiempo que transcurre y a pesar de todos esos artilugios tecnológicos que hoy tenemos. Simón Bolívar sigue siendo el referente, el estadista, el militar, pero sobre todo el hombre que lo dio todo por la integración de nuestras naciones. No solamente lo dibujó, lo describió, sino que con su espada y su acción permanentemente logró liberar, establecer la Gran Colombia. Todas estas cinco repúblicas hermanas, aún en estos tiempos que acechan otros vientos de división, de usurpación por los recursos naturales que toda nuestra América posee, aún así sigue siendo el faro de luz, nuestro padre de la patria, el libertador Simón Bolívar. Hay ingentes escritos de nuestro padre de la patria que señalan aún en estos tiempos cuál es el camino a seguir. Todos los pueblos reverenciamos las ideas del libertador. Y hoy, en este gran aniversario de estos 243 años de su nacimiento, no pierde vigencia el decir que para todos nosotros la patria es la América. Así, amigos y amigas, que mi voz y mi persona honren indefinidamente a nuestro padre libertador. Que viva Simón Bolívar. Bolívar vive, la lucha sigue.
0: Gracias, profesor Granado, por llevar también y desde su mensaje hacernos tomar conciencia el gran trabajo que tenemos este continente, nuestra América, por ir creando esos espacios que nos ayudan precisamente a caminar con pie firme, pero con la certeza también que no estamos solos y que caminamos desde ese proyecto dignificante también de Jesús de Nazaret, ese proyecto de fraternidad. Vamos a pasar a la identificación de nuestra emisora Radio Nacional de Venezuela.

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2: Son las 8:29.
5: El combatiente socialista Jorge Rodríguez nació en Carora, Estado Lara, el 16 de febrero de 1942. Su carrera como docente la realizó en la Universidad Central de Venezuela. En 1973 convocó a la creación de la Liga Socialista, en la que se desempeñó como secretario general. El 27 de febrero de 1976, el gobierno de Carlos Andrés Pérez utilizó el secuestro del vicepresidente de la Owens, Illinois, William Fraun Niehaus, como excusa para vincular a Jorge Rodríguez y a otros líderes socialistas con el caso y secuestrarlo. Agentes del gobierno ADECO lo golpearon, lo torturaron y lo asesinaron el 25 de julio de 1976. Pero trataron de ocultar el crimen al afirmar que había fallecido de un infarto.
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0: de nuevo con nuestro programa Llegó la Hora, 1274. Hoy estamos compartiendo un canto para Simón Bolívar, nuestro libertador, recordando los 243 años de su nacimiento. Y tenemos un mensaje que nos envía nuestra amiga y compañera presidente Fundavivienda, Elizabeth Santos. Adelante, Elizabeth.
1: Un saludo muy especial y fraterno a toda la audiencia de Llegó la Hora. Y un agradecimiento muy sincero a los hermanos de Fundalatin por extendernos esta grata invitación para compartir micrófonos en una fecha de tanta trascendencia continental, al conmemorar el nacimiento de nuestro libertador Simón Bolívar. Nos unimos a esta tribuna para rendir tributo a su pensamiento. Para nosotros, Bolívar no es solo una figura de la memoria histórica, sino la voz de una doctrina viva de integración que nos llama a pensar la patria grande, desde la solidaridad, la justicia social y la cohesión de nuestras comunidades. En coincidencia con la hermosa editorial de este programa, reconocemos que el verdadero escudo de nuestros pueblos ante tensiones y divisiones globales radica en fortalecer la conciencia bolivariana. Esta conciencia no es una teoría abstracta, es la certeza ética de que compartimos una misma historia, un mismo espacio geográfico y un destino común. Mantener viva esa memoria nos permite resguardar nuestra identidad cultural y avanzar en la garantía de los derechos fundamentales, donde el bienestar colectivo y la dignidad humana sean el centro de la acción. El libertador vislumbró la necesidad de una América unida y solidaria. Hoy esa doctrina encuentra un canal fértil en la diplomacia de los pueblos. Como organizaciones de la sociedad civil, y hablo tanto de Fundalatin como de Fundavivienda y de tantas plataformas de base, tenemos la responsabilidad histórica de construir esa integración desde abajo. La diplomacia de los pueblos es el intercambio de saberes, el trabajo colaborativo en los territorios, tejido comunitario sin fronteras y la cooperación solidaria. Es demostrar que la unidad regional se consolida cuando sumamos voluntades por el hábitat, la paz y la vida plena de nuestros ciudadanos. Y qué oportuna es la evocación que hace esta editorial del poema de Pablo de Neruda, cuando nos recuerda esa profunda dimensión humana del libertador. Cuando Neruda rescata la idea de que Bolívar despierta en cada vez que despiertan los pueblos, nos está señalando que la doctrina bolivariana cobra verdadero sentido cuando las comunidades se organizan, participan y asumen el protagonismo de su propio desarrollo e integración. Queremos reiterar nuestro reconocimiento al equipo de Fundalatin por su permanente labor ecuménica y su compromiso con la paz. Desde Fundavivienda reafirmamos nuestra disposición de seguir tejiendo alianzas con esa otra humanidad posible y necesaria. Feliz aniversario a nuestro libertador Simón Bolívar. Que la conciencia y la integración de nuestros pueblos siga marcando el ritmo. Muchísimas gracias.
0: Gracias, Elizabeth, por tu mensaje. Y también tenemos un mensaje que nos manda desde México nuestro compañero y amigo de Fundalatin, Pedro Luis Colina Finol. Adelante, Pedro Luis.
2: Muy buenos días, María Eugenia. Gracias por permitirme participar en este importantísimo programa número 1274 de hoy, 25 de julio del 2026, en homenaje a nuestro gran padre Simón Bolívar, nuestro libertador. Buenos días a todas, todos mis compatriotas, al equipo de Llegó la Hora, de la Radio Nacional de Venezuela, la señal que recorre la patria. Qué oportuno, qué importante y qué válido este mensaje de mucha esperanza y de mucha visión, de mucho mirar hacia adelante. Mirar hacia adelante, porque hacia adelante lo que tenemos es un camino bolivariano. Hacia adelante lo que tenemos es lograr los grandes sueños que en vida nuestro libertador no logró completamente, aunque puedo decir que además de la independencia política, su obra social, su obra dirigida al pueblo, una obra extraordinaria, pueblo, a la naturaleza, a la Pachamama, cuidado de los más grandes preceptos, principios y derechos humanos de aquel entonces. Se adelantó a los tiempos. Y con él, su mejor hijo, Hugo Rafael Chávez Frías, adelantó todo este proceso, todo este camino, todo este tránsito de la revolución bolivariana para lograr cristalizar muchos de sus sueños que los hemos venido logrando. Y no podemos perder de vista ese faro, esa luz que sigue siendo Bolívar, ese que despierta cada 100 años cuando despierta el pueblo, ese que está en todas las partes, en todas las latitudes, en todos los lugares, diciéndonos que lo más importante de todo es la patria, es la libertad, es la lucha, el trabajo tesonero, incansable, por los altos valores y principios que nuestra patria venezolana merece. Dentro de 3 días, el comandante Chávez, su mejor hijo, cumple años y parece hilado por la providencia que estos dos grandes seres, el más grande del siglo XIX y el más grande de finales del siglo XX y del XXI, hayan luchado por esas banderas tan importantes, tan valiosas, de la integración, de la unidad, de la soberanía, de la libertad, de el amor por el pueblo, de la liberación de los esclavos, de la protección de la naturaleza, de el tender la mano amiga a quien lo necesite. Gloria a nuestro padre fundador Simón Bolívar, con él a su hijo más predilecto y su hijo ejemplo, el comandante Hugo Chávez, también en su próximo cumpleaños. Gracias de nuevo por permitirme participar, y que viva Bolívar, que viva Chávez, que viva la patria, que viva Venezuela, hoy y siempre.
0: Gracias, Pedro Luis, por tu mensaje importantísimo en estos tiempos. Lo dices tú, la espada de nuestro querido Bolívar sigue presente en nuestro continente. Y recordar también al presidente Hugo Chávez, próximo 28, lo decías, que cumple años. Él también nos regaló la esperanza de seguir caminando bajo la justicia, bajo el amor, bajo la fraternidad y bajo el compromiso con los más vulnerables. Y desde Llegó la Hora también nos unimos a esa celebración, no solo de nuestro padre de la patria, sino próximamente de nuestro presidente eterno, Hugo Chávez Frías. Gracias por tu mensaje, Pedro Luis. Tenemos un mensaje también que nos envía desde Nueva Esparta el profesor César González. Adelante, profesor César.
3: Gracias, María Eugenia, por esta oportunidad que me brindas de participar en nuestro gran programa Llegó la Hora. Un saludo a todos los usuarios y usuarias de Radio Nacional de Venezuela, a nuestro equipo de Llegó la Hora y Fundalatin, y de nuestros queridos compatriotas y compañeros de Radio Nacional de Venezuela. El editorial de hoy es un llamado a la reflexión histórica, es un llamado al compromiso ético y moral de los hombres y mujeres de Venezuela con nuestra historia patria. Es un llamado para continuar la lucha por nuestra independencia verdadera, por nuestra absoluta independencia. Siempre lo hemos dicho, estamos en una segunda lucha por la independencia. No sabemos si es la segunda, es la tercera. Lo que sabemos es que tenemos que consolidar la independencia. Y como decía el padre libertador, más de la mitad de la población de Venezuela murió en los combates por nuestra independencia, en la lucha por nuestra independencia. Y la otra mitad, dijo el libertador en ese momento, están ansiosas de correr la misma suerte. Hoy decimos con el padre libertador aquellas famosas frases escritas en base a lo que fue o a lo que significa la doctrina Monroe. Dijo el libertador: los Estados Unidos parecen destinados por la providencia a plagar de miseria a la América en nombre de la libertad. Por eso hoy más que nunca nuestro compromiso con Bolívar está vigente. Y dice Pablo Neruda: libertador, un mundo de paz nació en tus brazos. La paz, el pan, El trigo de tu sangre nacieron, de nuestra joven sangre venida de tu sangre, saldrán paz, pan y trigo para el mundo que haremos. Con esto yo creo que resumimos el significado que tiene Bolívar para nosotros. A 243 años de su natalicio, Bolívar sigue presente en nuestras vidas y tenemos que seguirle dando el valor, el mérito, el reconocimiento y el respeto que Bolívar se merece. Aprovecho la oportunidad para enviarle un abrazo de felicitaciones a mi hijo Simón Augusto César Sandino González Rojas, que también está de cumpleaños este día. Cumple 43 años de edad. Igualmente saludo a la licenciada Eudy Borra Ortiz y a su hermano Enrique Borra Ortiz, a nuestro querido amigo José del Carmen Millán Zavala Checame, a la doctora Maricel Velázquez de Millán, a mi esposa Nereida Encarnación Rojas de González y a todos los usuarios y usuarios de Radio Nacional de Venezuela. Bolívar por siempre y para siempre. Hoy hacen 200 y tantos días de la ausencia de nuestro presidente Nicolás Maduro Moros y de la primera combatiente Silvia Flores. El pueblo de Venezuela espera su pronta libertad y retorno a nuestro país. Que Dios y la Virgen del Valle los bendigan y los protejan a todas y a todos. Gracias, Mario.
0: Gracias por su mensaje, profesor César. Abrazos para usted y para todo el pueblo de Nueva Esparta. Y otro mensaje también que nos envían desde el estado Sucre, el profesor William Pastrana. Adelante, profesor William.
4: Buenos días, hermana María Eugenia. Gracias por la invitación a la edición número 1274 del programa Llegó la Hora de Fundalatin, transmitido por Radio Nacional de Venezuela. En relación al editorial de hoy, sábado 25 de julio, referido a los 243 años del natalicio del padre libertador Simón Bolívar, es necesario resaltar que su figura, su vida y obra está totalmente en vigencia, pues 200 años después, los pueblos, naciones y repúblicas liberadas con su acción y su gesta desarrollada está inconclusa. De allí que Bolívar cabalga nuevamente con su espada desenvainada para culminar su gesta emancipadora iniciada aquel 19 de abril de 1810 en favor de los pueblos americanos. Hasta aquí mi aporte, querida hermana María Eugenia. Saludos fraternos a la audiencia de Llegó la Hora y Radio Nacional de Venezuela.
0: Gracias por su mensaje también, profesor William. Jorge Luisagni, finalizando nuestro programa, importantísimo en este tiempo recordar ese pensamiento bolivariano. ¿Qué nos dice Jorge Luis?
5: Bueno, sí, María Eugenia, recordando y conmemorando el natalicio del libertador, ciertamente hay que ver cuál era su postura respecto a lo que era la independencia y lo que era el pensamiento propio de lo que es la patria venezolana, lo que es el gentilicio venezolano. Y él lo separaba incluso de lo que era la dependencia o lo que era la sumisión al propio sistema de gobierno español, y obviamente a estos aún se mantiene vigente. Debemos seguir hablando de que somos un pueblo soberano, libres, y que obviamente hay que seguir retomando este pensamiento. Bolívar criticó en muchas oportunidades, especialmente en su discurso de Angostura, cuando habla de que específicamente no se debían importar los modelos de sujeción, de sumisión a otros estados, ni de copiar modelos de democracia que eran propios de ellos, sino que nosotros debemos fabricar el nuestro. Y eso lo plantea desde el punto de vista incluso de la redacción de normas, desde el punto de los sistemas políticos propios. Tan es así que él incluso separa lo que es el pensamiento de lo que fue la Revolución Francesa, la separación de poderes de Rousseau, y lo modifica e incluso incorpora un nuevo poder moral que era para la revisión de la política del Estado y para verificar la educación infantil. O sea, Bolívar se plantea un poco más allá del pensamiento de lo que era el contenido de la separación de poderes, del tradicional anclaje o lo que era el armaje de la edificación del Estado en un sistema judicial, ejecutivo y legislativo. Él incorpora este nuevo método pero para poder controlarlo desde un punto de vista ya desde la ética y desde lo que es el pensamiento bolivariano, desde el propio funcionamiento de un Estado más independiente, sin depender de lo que son modelos o estereotipos de gobiernos o de Estado que propiamente eran más clásicos de lo que era la Revolución Francesa y todo aquello que surgió en Europa. Él lo modifica, adapta y lo acepta en cierta forma lo que era aquel modelo europeo, pero lo modifica para verlo como un poco más de control sobre lo que es la participación social.
0: Así es, Jorge Luis Luisagni.
6: Bueno, y ya finalizando y escuchando cada una de las intervenciones de todos nuestros compañeros y compañeras que han estado hoy en este editorial que nos regalaste, María Eugenia, para nuestro libertador Simón Bolívar, y es que celebrar esta fecha significa trascender más allá de un protocolo de ofrendas florales y esas salas de museo. El 24 de julio nos invita a mirar de cerca a ese hombre de esa dimensión, ese joven cuya vida fue moldeada por maestros como Simón Rodríguez, a ese militar incansable que luchó por libertar las naciones. Por eso, hoy, a más de dos siglos de su nacimiento, el 24 de julio resuena no solo como el aniversario del natalicio del padre de la patria, de nuestro padre de la patria, sino como una fiesta que nos invita a reivindicar todo su legado, a esa responsabilidad histórica que nos corresponde y a honrar al libertador en este día, a reafirmar nuestra fe, nuestra libertad y sobre todo a renovar con firmeza y esperanza el amor profundo por la patria que él nos legó.
0: Así es, y recordar nuevamente su poema, tus ojos que vigilan más allá de los mares, más allá de los pueblos oprimidos y heridos, tu voz nace de nuevo, tu mano otra vez nace, libertador, un mundo de paz nació en tus brazos, la paz, el pan, el trigo de tu sangre nacieron de nuestra joven sangre venida de tu sangre, y de allí saldrán pan y trigo para el mundo que haremos entre todos y todas. Amigos y amigos, así finaliza la edición 1274 del programa Llegó la Hora, hacia una cultura de la solidaridad de la Fundación Latinoamericana por los Derechos Humanos y el Desarrollo Social, Fundalatin, productor nacional independiente 11610. En la presidencia del Sistema Radio Nacional de Venezuela, Isbemar Jiménez. En el control técnico y coordinación de cabina, hoy nos acompañó Cristian Torres. Siempre agradeciéndole a Radio Nacional por esa comunicación liberadora. Y en esta edición estuvimos Luis Agnes Miranda, Jorge Luis Artigas y esta servidora María Eugenia Rusián. El tema que compartimos hoy, un canto para Simón Bolívar, nuestro libertador. Tengan todos y todas una feliz semana en la construcción de la paz de Jesús Liberador. Con el favor de Dios, hasta el próximo sábado.

cuencas vegetales y su tumulto de ríos, salinas y labrantíos, animales de labor, llanto, júbilo y sudor. De esta tierra y de su gente se llaman sencillamente Bolívar Libertador.

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8: El 24 de junio de 2026 quedó marcado en la historia de Venezuela. En cuestión de segundos, dos potentes movimientos telúricos consecutivos sacudieron el centro norte del país, activando una respuesta inmediata del Estado venezolano. Todo comenzó a las 6:04 de la tarde, un sismo de magnitud 7.2 con epicentro a 23 kilómetros de San Felipe y una profundidad de 20.3 kilómetros rompió la calma. Apenas 39 segundos después, la energía acumulada liberó un segundo terremoto aún mayor, magnitud 7.5, ubicado a 28 kilómetros de Yumare y a tan solo 10 kilómetros de profundidad. La respuesta institucional fue inmediata. A las 6:54 de la tarde, el ministro de Relaciones Interiores, Justicia y Paz, Diosdado Cabello, confirmó el despliegue total de los cuerpos de seguridad y protección civil, reportando el fuerte impacto en estados como Yaracuy, Carabobo, Trujillo, Miranda, La Guaira y Caracas. Pocas horas después, a las 8:40 de la noche, la presidenta Delcy Rodríguez se dirigió al país. Con el fin de salvaguardar las vidas humanas, decretó formalmente el estado de emergencia nacional, designando al mayor general Zulbarán como autoridad única para centralizar las operaciones.
9: He designado como autoridad única en este estado mayor para la contingencia al mayor general de la Guardia Nacional Bolivariana, mayor general Zulbarán.
8: Entrando en la madrugada del 25 de junio, el Ejecutivo Nacional elevó la categoría del Estado La Guaira a zona de desastre debido al colapso de infraestructuras críticas. Al mismo tiempo, la presidenta agradeció la solidaridad internacional y anunció la llegada de las primeras brigadas de rescate. A las 6:06 de la mañana, un nuevo balance oficial dictó el traslado masivo de rescatistas del interior hacia Caracas y La Guaira. Para mitigar el impacto socioeconómico, el gobierno activó de inmediato líneas de crédito especiales en la banca pública y privada para los comerciantes afectados, junto a una asignación económica directa de protección para las familias afectadas. Durante el resto del día, la agenda presidencial se concentró en el terreno. Reuniones del Estado Mayor, inspección directa de las labores de búsqueda en La Guaira y la evaluación de daños en Caracas marcaron la pauta operativa del Ejecutivo. El viernes 26 de junio arrancó con el despacho de 2.600 toneladas de alimentos hacia las zonas prioritarias. Horas más tarde, desde la sede de la SODI La Guaira, el presidente de la Asamblea Nacional, Jorge Rodríguez, ofreció el primer balance de daños humanos y materiales, confirmando un panorama devastador, pero enfrentado con una masiva fuerza de cooperación internacional. un contingente global de 4.099 brigadistas de 31 países equipados con 153 perros de búsqueda y 49 vehículos operativos, se unió a las labores de rescate y ayuda humanitaria. Este esfuerzo internacional se coordinó en el terreno con un equipo especial de Naciones Unidas y un sólido despliegue nacional de 26.000 efectivos militares, policiales y rescatistas, junto a 17.832 voluntarios y voluntarias. Ante el flujo logístico, el Gobierno Nacional hizo un llamado riguroso a la población a no obstaculizar las vías hacia La Guaira, restringiendo el tránsito de vehículos particulares y habilitando el Poliedro de Caracas como centro único de registro oficial para voluntarios civiles. El fin de semana prosiguió con recorridos de supervisión en espacios de vulnerabilidad y la evaluación constante de las familias en los campamentos transitorios. Para el 29 de junio, la prioridad mutó hacia la estabilización a mediano plazo. El presidente de la Asamblea Nacional informó la atención integral de más de 12.000 ciudadanos y la instalación planificada de 50 campamentos transitorios en la Gran Caracas. El gobierno bolivariano instaló formalmente el Estado Mayor de Campamentos Transitorios, realizando inspecciones directas en puntos críticos como Catialamar y el Estadio Jorge Luis García Carneiro en La Guaira. Al cumplirse una semana del evento, el Ejecutivo supervisó los centros de salud que albergaban a los lesionados y decretó 7 días de luto nacional en memoria de las víctimas. Esta bitácora de emergencia continuó con la rueda de prensa ante medios de comunicación nacionales e internacionales, donde la presidenta desmontó las matrices de opinión creadas desde laboratorios en torno a los terremotos. El Estado venezolano condecoró formalmente a las delegaciones internacionales y misiones diplomáticas de rescate que prestaron su apoyo incondicional a Venezuela. Un despliegue continuo bajo el mando del Gobierno Nacional, manteniendo firmes las labores de reconstrucción y resguardo del pueblo venezolano. A partir de este momento, cada piedra que levantamos es el primer bloque del mañana. La reconstrucción ya comenzó, y con ella la certeza de que el suelo que pisamos se volverá a vestir de grandeza, con la fe intacta y el espíritu inquebrantable de los venezolanos, miramos al horizonte, sabiendo que lo que viene es una patria más fuerte, más unida y más resiliente. Venezuela está de pie y con la fuerza de su gente, renace para siempre.
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19: Transitorios dignos.
14: Es alérgico. ¿Y qué tomas? Quienes van a su casa, los vamos a atender y los vamos a cuidar.
18: Pero bueno, van a estar en este campamento transitorio.
14: ¿Qué te duele?
18: Esto fue ya me dieron.
14: El brazo.
19: Se aceleró la restitución de servicios básicos. Se instalaron 3 hospitales de campaña para atender emergencias y áreas especiales de triaje. Se anuncia la creación de un centro de registro para voluntarios en el Poliedro de Caracas. 48 horas después de los terremotos, se ampliaban las labores de búsqueda y rescate e incrementaba el despliegue de efectivos técnicos y especialistas en la zona de desastre. Para el amanecer del 27 de junio en La Guaira, más de 30.000 venezolanos y venezolanas, entre médicos, paramédicos, psicólogos, bomberos, rescatistas, militares y policías, ya se encontraban trabajando en la zona de desastre. En esta ventana vital de 72 horas, rescatamos con vida de entre los escombros a miles de venezolanos y venezolanas. Garantizamos más de 12.000 atenciones médicas y el resguardo integral de 3.142 familias que perdieron su hogar. Estas fueron las primeras 72 horas. El resto de la historia la seguimos registrando. A un mes de los sismos, seguimos desplegados, reconstruyendo, salvaguardando familias y cumpliendo nuestro deber. Tenemos un plan. Venezuela renacerá.
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26: Buenos días, usuarios y usuarias del sistema Radio Nacional de Venezuela. Esta es una programación especial que con motivo de la situación que todos conocemos del doble sismo ocurrió en el país el 24 de junio pasado, el sistema de medios públicos está realizando en todo el país. Hoy 25 de julio del 2026 trabajaremos para ustedes en la presidencia del Sistema Radio Nacional de Venezuela, Ibemar Jiménez. Tenemos a Marlene Dalila Cabaniel, la gerente de contenido. Tenemos en control de cabina y teléfono a Carlos Aldana y Daniel Ágreda, y a Juan Varela, está de locutor de guardia. ¿Quién les habla? Fernando Medina, que es parte del equipo de debate abierto, que es la hora habitual de nuestro programa, con el respaldo del equipo que siempre nos acompaña, Carito Fernández e Iris Medina. Vamos entonces, estamos en esta transmisión especial. Queremos plantear que ayer la ciudadana presidenta de la República, Delcy Rodríguez, hizo los diferentes ascensos militares, donde fue ratificado como ministro de la Defensa Gustavo González López, ¿no? Esto es importante. Queremos hacer frente también ahí un poco a ciertos rumorólogos, si los muchachos y las muchachas y todos los oficiales y oficialas que fueron ascendidos, están en traje de campaña, estamos en traje de campaña ante la situación. El traje bonito, el traje de gala, ¿no?, que ha guardado para otras ocasiones. Pero ante esta situación especial, los muchachos y las muchachas, todas y todos, están con traje de campaña, y nada mejor que el traje de campaña para demostrar, ¿no?, que de ahí salimos y salieron a el trabajo de colaboración con nuestra población. Queremos también plantear, ¿no? El país está en estos momentos en una lucha de resistencia, ¿verdad? Y en esta lucha de resistencia, todos los sectores del país están lo que se llama tomando acciones determinante. Por ejemplo, me place decir que desde nuestra Universidad Bolivariana de Venezuela, donde este servidor hace sus labores, hay una serie de eventos, una serie de importantes de instrucciones, ¿no? De construcción de conocimiento. Y en esto tenemos que decir que para octubre de este mismo año, el Centro de Estudios para la Educación Emancipadora y Pedagogía Crítica, que dirige acertadamente la doctora Leci Vargas y también la doctora Aracelis Hernández, junto a su equipo, la doctora Anabel Villarroel y el doctor Luis Mesoni, está el Congreso, el Congreso Nacional, vamos a decir que es un Congreso, ¿verdad? Una Convención Nacional de Educación Emancipadora y Pedagogía Crítica, y los ejes son fundamentales. Los ejes tienen que ver con toda la situación que estamos pasando. Uno de ellos, la educación emancipadora como trinchera para la paz y la soberanía. El segundo, la educación emancipadora ante la escalada de asedios, conflictos bélicos y guerra de datos en el contexto mundial. Este segundo tema es muy importante, la participación no solamente de los educadores y las educadoras, sino también de todo el pueblo, y sin importar en dónde estén haciendo sus labores. Y el tercero, tendencia de los estudios de educación emancipadora y pedagogía crítica. Ellos tienen, según lo pautado, ¿verdad? El día 23 terminaron de recibirse las ponencias. Para el día 26 de julio sale el listado de ponencias aceptadas, y el 28 de julio ordenado sistemáticamente cada una de estas ponencias. En la medida que nosotros acá, desde nuestra posición, nos enteremos de las ponencias, los vamos aquí a anunciar a todos ustedes para que estén preparados y estén, por supuesto, cordialmente invitados a esta participación. Porque en estas ponencias que van a hacer las y los compañeros educadores, están inscritos lo que se llama la actual situación política y la situación también natural de que estamos en estos momentos pasando. Entonces esto es importante que nosotros lo digamos. El tema del día, seguimos en resistencia. Se cumplió un mes del terrible doble terremoto destructivo que asoló a la patria, y podemos decir que nuestro pueblo, el pueblo de Bolívar, está demostrando la fibra de la cual están hechos los hombres, mujeres, niños, niñas y nuestros abuelos y abuelas. Estamos venciendo porque, como decía Ernesto Che Guevara, abro comillas, que sepan los nacidos y los que están por nacer que nacimos para vencer y no para ser vencidos. Y vamos a vencer todas estas circunstancias, tanto militares como también políticas, porque para eso es el pueblo de Bolívar. Este pueblo es de estirpe valiente, y ante las adversidades, sea cual sea, se crece. Es el compromiso con la vida y el futuro. Los terremotos fueron duros. El sismo mediático, la campaña de mentiras, horrorosa, pero no volteamos la cara, miramos de frente y estamos con la solidaridad y el amor, reencontrándonos entre nosotros, entre ayudándonos, como decía el maestro Simón Rodríguez. Es desde todo punto de vista extraordinario el despliegue de las y los compatriotas reconstruyendo lo material y, algo muy importante, lo espiritual. A un mes del evento estamos viendo medidas y acciones concretas que no dejan lugar a dudas que más pronto que tarde superaremos este amargo momento. Es preciso no bajar la guardia. Tenemos que estar atentos de nuestros compatriotas, y eso sí, rechazar con la fuerza de la verdad a quienes tratan de aprovecharse de la situación. Rechazar los llamados influencers que desde la comodidad de su casa, muchos de ellos fuera del país, con la ayuda del telefonito, tratan de dividirnos. Recordemos a Chávez. Rechacemos la división y sobre todo a quienes desde supuestas posiciones revolucionarias y patrióticas quieren hacernos pelear entre nosotros. Ahora está planteado aprender lecciones de este doble evento. Todas y todos estamos en el deber de aprender, responder la pregunta, como decía Juan Bimba, la pregunta de las 100.000 lochas: ¿qué hacer ante esos eventos de la naturaleza? ¿Cómo nos preparamos por si vuelve a repetirse o algo similar? Las y los maestros en las escuelas tienen que preparar a sus estudiantes. Las y los líderes sociales en las comunidades deben organizarlas para dar la respuesta no solo inmediata, sino efectiva. Igualmente, quienes trabajan y viven en edificaciones verticales, reunirse, organizarse, revisar rutas de evacuación, tener a la mano material de primeros auxilios. Todos tienen que ser estudiados y, por supuesto, nuestras escuelas de ingeniería, arquitectura y de construcciones civiles y sociales, estos dos eventos es de obligatorio estudio en función de construcciones que resistan de manera mucho más eficaz situaciones similares a la vivida o más fuerte. No hay lugar para los propagadores de bulos, solo para la organización de construcción social patriótica, más nada. Entonces, este es el tema que tenemos nosotros para ustedes hoy en día, donde aquí hay una parte importante, donde nosotros hacemos un llamado a las escuelas de ingeniería de todo el país, ingeniería y arquitectura de todo el país. Esto no puede solamente quedarse en el evento ocurrió y pasa a la historia, no. Esto tiene que ser estudiado, ¿no? Estudiado no solamente en las aulas universitarias. Los estudiantes y los docentes tienen que ir al terreno donde ocurrieron los hechos y sacar los estudios respectivos y, por supuesto, sacar las conclusiones. Tenemos que hacer, y aquí hay un ejemplo que es bueno que nosotros coloquemos. Por ejemplo, tenemos el ejemplo de Japón. Japón es un país donde está asolado, bien sea por terremotos, tsunami, volcanes, etcétera, entre todas cuestiones naturales, y toda su población está lo que se llama educada y preparada para este tipo de evento. Es recordar un poco lo que decía Bolívar en 1812: si la naturaleza se opone, ¿no? Si la naturaleza se opone, lucharemos contra ella y haremos que nos obedezca. Bueno, este es el ejemplo que tenemos nosotros que realizar. Nosotros no vamos a parar nunca la situación de que está ocurriendo en el globo terráqueo. Pues hay movimientos telúricos aquí en Venezuela, no hace mucho, ustedes saben muy bien, hubo uno en México que también afectó al sur de México, a Guatemala y a El Salvador. No hace mucho también hubo algo similar en Perú. Entonces, ante estas circunstancias, todos y todos tenemos que estar lo que se llama preparados, estudiando cada uno de las situaciones que pasan, porque hay que sacar conclusiones. Un poco seguir el ejemplo de nuestros maestros, Simón Rodríguez, Luis Bertrán Prieto Figueroa, Luis Antonio Vigo, el maestro Chávez, Belén San Juan, Olga Luzardo, Argelia Laya, que es siempre el ejemplo de ellos y ella, es estudiar las circunstancias que están pasando, sacar conclusiones y prepararnos, porque nosotros no podemos simplemente quedarnos con la expectativa de ocurrió y ya no, hay que prepararse. Esto es un momento muy bueno. La gente que vive en un edificio tiene que, esa sala que siempre, casi siempre está lo que se llama ahí esperando una fiesta, tiene que ser activada para reuniones de los compañeros y compañeras que vienen al edificio, y es de tomar las diferentes medidas, estudiar cuáles son las rutas de evacuación, dónde está el botiquín de primer auxilio, todas estas, la salida de emergencia. Todas estas situaciones tienen que ser estudiadas, y no porque haya ocurrido en estos momentos ahora, sino simple y llanamente tiene que ser algo permanente. Así como cuando vamos a una escuela, tenemos que estudiar matemáticas, tenemos que estudiar biología, etcétera. Bueno, esta situación también amerita que nos hagamos un horario de estudio cuando todas y todos estemos, inclusive los sábados, los días de descanso, sábado y domingo, cuando todos estemos en nuestra vivienda, reunirnos, ¿verdad? ¿Cuáles son las medidas? Hacer una práctica, convocar, porque ellos siempre están a la orden, a los bomberos, ¿no? Que para que nos den lo que se llama una charla, una clase sobre esta situación, y poder lo que se llama afrontar de manera efectiva estas situaciones que son que van a seguir ocurriendo, independientemente de lo que nosotros pensemos, hagamos. Que por ejemplo, yo soy uno de los que está convencido de esto, que el imperialismo norteamericano está jugando con la naturaleza, pues lo tenemos aquí cerquita, en Brasil, están acabando con la Amazonía. Al acabar con la Amazonía, el clima cambia, el cambio climático existe, no es lo que está diciendo el señor este que está en la Casa Blanca, que el cambio climático no existe. Sí existe, y está dando lo que se llama la Tierra, está dando respuestas violentas sobre el daño que le están haciendo a la convivencia de la naturaleza. Entonces, por eso, nosotras y nosotros tenemos que tomar medidas, debemos de nombrar nuestras propias comisiones de estudio, ¿verdad? Y bueno, ¿qué es lo que tenemos que hacer? En las escuelas, yo que soy educador, esto tiene que convertirse lo que se llama en una acción permanente. De hace mucho tiempo, y esto es una forma autocrítica que tenemos que plantearlo, hace mucho, pero mucho tiempo, nosotros en las escuelas no hacemos lo que se llama ejercicio para ese tipo de resistencia, para ese tipo de eventos. De hace mucho tiempo, recordamos que el gobierno nacional, cuando ocurrió el famoso terremoto allá en el estado Sucre, cambió los pupitres por las mesas sillas. La razón de las mesas sillas es que las mesas sillas son un instrumento que permite al estudiante meterse bajo de esa mesa, ¿verdad? Y poder protegerse si la placa de arriba cae. Eso se demostró en el terremoto que hubo en el estado Sucre. Bueno, esa actividad tiene que ser retomada. Los estudiantes tienen que hacer sus respectivos ejercicios para poder superar este tipo de situaciones. En algunos edificios privados y públicos hay que revisar las puertas de escape, porque a veces esas puertas de emergencia están tapadas o están lo que se llama, ahí hay acumulados algunos muebles que no sirven, los que dejan ahí en las puertas de emergencia, y entonces están lo que se llama las puertas de emergencia inutilizadas. Eso también hay que revisarlo. Estas puertas de emergencia tienen que estar lo que se llama operativas, y no pueden de ninguna forma quedarse fuera de la evaluación o la valoración que tienen que hacer las comunidades. Esto, las fábricas, en los centros de trabajo, esto hay que revisar muy bien las salidas de emergencia de los centros de trabajo, de las fábricas, de las empresas, ¿no? ¿Qué es lo que hay que hacer? ¿Dónde están las medidas, médica inmediata, qué hacer si un compañero o compañera tiene una fractura de pierna o de brazo, etcétera. Eso nosotras y nosotros tenemos que estudiarlo, porque este tipo de eventos se van a repetir. ¿Cuándo? No sabemos. Por lo tanto, cada uno de nosotras y nosotros, con la seriedad revolucionaria respectiva, tenemos que hacer el análisis de las situaciones, la planificación táctica y estratégica de ese momento, ¿no? De ese momento que nos permita a nosotros afrontar con celeridad, afrontar lo que se llama con efectividad este tipo de situaciones.

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4: ...25 de julio de 1788... nace Santiago Mariño. Santiago Mariño nació en la isla de Margarita el 25 de julio de 1788... Prócer y militar venezolano, formó parte activa en Cumaná y en Guayana con el grado de capitán, estando bajo las órdenes del coronel Manuel Villapol. En 1812, por su impecable desempeño, recibió el grado de teniente coronel y su heroísmo como comandante de la costa le valió el ascenso inmediato a coronel. Retirado a Trinidad con motivo de la capitulación de 1812, reunió en la hacienda Chacachacare, propiedad de su hermana, a 45 patriotas y con ellos desembarcó en las costas de Venezuela. En marzo de 1814, al lado de Bolívar, derrota a Boves en Boca Chica y acompaña también al Libertador en la primera batalla de Carabobo. Después de la derrota de La Puerta, emigran a Oriente y tanto Bolívar como Mariño resultan proscritos por sus compañeros de armas y tienen que salir del país. En 1816 regresó en la llamada Expedición de los Cayos. En 1821, Bolívar actúa como jefe del Estado Mayor del Ejército Libertador en Carabobo. A partir de 1826, forma filas al lado del general Páez para sostener la decisión de separar a Venezuela de la Gran Colombia. Como jefe de la revolución llamada reformista, en 1835 derroca al presidente Vargas. Páez repone al sabio en el poder y continúa el hilo constitucional. Mariño fue dos veces candidato a la presidencia de la República. Murió en La Victoria, Estado Aragua, el 4 de septiembre de 1854. 25 de julio de 1788. Nace Santiago Mariño.
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13: Bien, bien. El 25 de julio de 1976 fue asesinado por los órganos represivo de la Cuarta República, el revolucionario y luchador social Jorge Rodríguez, dirigente para aquel momento de la Liga Socialista, que combatió contra la ignominia de otro del alto gobierno de ese momento, ¿no? Estaba gobernando Carlos Andrés Pérez.
14: Vamos a leer la noticia.
13: Y vamos a leer, bueno. Recordamos a Jorge Rodríguez, también algunos compañeros hicieron un homenaje a la memoria de este insigne luchador. Vamos a leer unas noticias que son importantes. Primero, un registro único de viviendas aplican en Caracas.

0: El registro único de vivienda inicia este jueves 23 de julio en los campamentos transitorios en la ciudad de Caracas, capital de Venezuela, para atender a las familias damnificadas por el doble sismo del pasado 24 de junio. Así lo anunciaron durante una reunión en el Complejo Cultural y Deportivo Guayana Esequiba, ubicado en la parroquia San Bernardino del municipio Libertador, que contó con la presencia del primer vicepresidente de la Asamblea Nacional, Pedro Infante, y la alcaldesa de Caracas, Carmen Meléndez. Posteriormente, la jornada se extenderá al estado Miranda a partir de este sábado 25 de julio, es decir, desde hoy. La atención se desarrollará por fases, comenzarán en los campamentos y luego abarcará a las familias trasladadas al interior del país o ubicadas en casas de amigos, lo que conocemos como refugios solidarios. Este proceso da continuidad a la atención desplegada previamente en el estado de La Guaira, la entidad más afectada por los devastadores movimientos telúricos. El presidente de la Asamblea Nacional y jefe del Estado Mayor de los Campamentos Transitorios, Jorge Rodríguez, enfatizó que la utilización del sistema con captahuellas agiliza la recolección de datos para cuantificar la construcción de viviendas necesarias y abordar el requerimientos prioritarios en materia laboral y médica.
1: Bueno, esto es bueno recordarlo, ¿verdad? Y a veces las comparaciones pueden ser odiosas, pero nosotros tenemos que, ante lo, ¿cómo se llama? Los fake news, los fake news que dicen por ahí que la gente está abandonada, ahí está una demostración, una respuesta de que nuestro gobierno revolucionario está dando lo que se llama atención debida a las personas afectadas por este doble terremoto. Solamente quiero recordar, compatriota, que la memoria no se pierda. Recordemos, por allí cuando ocurrió un evento lamentable aquí en Caracas, que fue denominado la tormenta Brett, ¿dónde fueron ubicados las y los damnificados de esa tormenta? En contenedores que trajeron de La Guaira, donde traen mercancía, y fueron colocados, estas familias fueron colocadas ahí. Y fue con la llegada, ojo, con la llegada del comandante Chávez, que todas esas familias fueron dignificadas con apartamentos. Es decir, hay una diferencia entre la actitud del gobierno revolucionario y la actitud de los gobiernos de la Cuarta República. Pueden ser para los amigos de la oposición que esas comparaciones sean odiosas, pero ocurrieron y la memoria no se puede perder. Entonces, otra noticia, activan plan nacional de lectura bicentenario en campamento transitorio.
0: A propósito de los 243 años del natalicio de Simón Bolívar, la presidenta de la República Bolivariana de Venezuela, Delcy Rodríguez, informó que han dado inicio al plan de lectura bicentenario en los campamentos transitorios con el objetivo de promover espacios de lectura y escritura para niñas, niños, jóvenes y adultos. Citamos: hoy estamos distribuyendo, empezando por todos los campamentos transitorios, estas hermosas publicaciones para niños, indicó la mandataria nacional. El plan incluye la realización de concursos, recitales y muestras con los resultados de los talleres, así como el diseño de metodologías adaptadas a cada grupo por parte de las brigadas de fortalecimiento pedagógico. Asimismo, la presidenta encargada hizo mención de las historias que entregan a los niños. De Panamá al panamericanismo. Conocimos al Libertador. Libertad, soberanía e historia compartida. Calavera, Simón y Nevado, y conocí al niño Simón. Cronograma del plan de lectura bicentenario. El lanzamiento oficial de la ruta de lectura, Leer con el Libertador, se realizó el 24 de julio en conmemoración del natalicio del Libertador y se extenderá hasta el 31 de agosto. Durante los días 25, 26 y 27 de julio se activará la ruta del plan en los campamentos Pérez Bonalde, Juan Germán Rocio y César Rengifo respectivamente. A partir del 28 de julio comenzarán las actividades disparadoras en todos los campamentos transitorios, mientras que desde el 3 de agosto se desarrollará la ruta de lectura y las actividades complementarias en cada espacio.
1: Bueno, también es bueno recordar acá que cuando el presidente Chávez tuvo su primer acto de gobierno, una de las primeras cuestiones que hizo el presidente Chávez fue lo que se llama repartir, regalar libros libros, textos en todas las plazas Bolívar. Eso fue una actividad hermosa y evidente que el gobierno revolucionario continúa con esta línea de acción, la lectura, la historia, que la memoria no se pierda. Y por cierto, para recordarle también a la gente de la oposición, ¿no?, que solamente se repartieron libros chavistas. Recuerden que cuando el presidente Chávez, uno de los primeros libros que se repartió fue el Quijote de la Mancha, firmado por lo que se llama el prólogo, por José Saramago, que es un premio Nobel de literatura. Esas son las acciones, ¿verdad?, educativas, formativas del gobierno revolucionario. Nuestros niños y niñas que están en los campamentos no están siendo abandonados. No es solamente darle un plato de comida, también es intuirlo, darle lo que se llama, como dijimos en la parte del editorial, ese alimento espiritual. Eso es importante. Y se están realizando en todos los campamentos donde están niños y niñas. Por cierto, invitamos a las y los maestros a que se incorporen a esas actividades, que son actividades de formación de nuestros niños y niñas. La participación es libre y están abiertas, ¿no?, para que ustedes, maestras y maestros, se incorporen. Y nosotros estamos aquí realizando una labor informativa contra la mentira. Nos solidarizamos con mi capitán Diosdado Cabello, que este miércoles dio una información con respecto al Sindicato Nacional de Periodistas, condenando a la actividad que estaba haciendo el camarada Diosdado Cabello. Salvando la distancia, nosotros también seguimos la línea de Diosdado Cabello, ¿verdad? Así que la información, la verdad, primero que nada, invitamos a los periodistas y sobre todo a los comunicadores y comunicadoras alternativos a que se incorporen también a la difusión de este tipo de noticias. La verdad antes que la mentira. Bueno, otra noticia. Humanidad al máximo. De ciudad vacacional a campamento seguro para víctimas del doble terremoto.
0: El complejo vacacional Los Caracas, inaugurado en diciembre de 1954, se encuentran albergadas cerca de 1000 personas a quienes les garantizan atención de salud, alimentación, apoyo psicoemocional y recreación. Las huellas del dolor, del terror y angustia que les causó el doble terremoto del miércoles 24 de junio sigue latente en el corazón de familias que se encuentran albergadas en la ciudad vacacional Los Caracas. Como dicen varias de las personas que ahí están ubicadas, es una grieta que siempre llevaremos a cuestas. Sin embargo, hoy agradecen a Dios, al universo, al destino, el haber podido sobrevivir, de renacer, pero también la posibilidad de estar, luego de la tormenta, en un refugio seguro, atendidos con visión humana, factor esencial, como destacan, para ir sanando y recobrar la seguridad perdida a causa de la fuerza de la naturaleza. El diario VEA se presentó en el Hotel Venetur, en el lobby de la ciudad vacacional Los Caracas, donde la risa de los pequeños y pequeñas y ver a varios de ellos jugar en los jardines de la entrada fue un bálsamo para el alma. Mientras ellos están en sus faenas, la de ser solo niños y niñas, observamos a los padres, a los adultos, participar en el registro único de vivienda. La jornada comenzó el día anterior y finalizaba el pasado jueves. En el complejo vacacional inaugurado en diciembre se encuentran albergadas actualmente 298 familias, que representan 946 personas. Además de contar con un lugar seguro, se les brinda alimentación, atención de salud y psicoemocional, así como espacios, áreas recreativas para los chicos y chicas, pero también para los adultos y adultas. La ciudad vacacional Los Caracas, días después de la devastación que causó la dupla sísmica en zonas del litoral central, se convirtió en refugio de cientos de personas. El lugar fue visitado el 1 de julio por la presidenta encargada de la República, Delcy Rodríguez, quien conversó con varias de las familias afectadas.
1: Bueno, fíjense bien, otra vez el gobierno nacional haciendo lo que se llama frente a la situación y atendiendo a nuestros compatriotas. Ahí también está, quería plantear, ahí también está, tienen una actividad muy importante, los psicólogos, ¿no? Y es un llamado también a los psicólogos de la patria. Por cierto, ahí hay que plantear, quiero felicitar, me permiten ustedes esa felicitación a mis compañeros docentes de la Universidad Bolivariana de Venezuela, los compañeros del programa de formación general de psicología. Están lo que se llama todos y todas metidos de frente en los campamentos, ayudando a nuestros compatriotas a superar emocionalmente esta situación difícil. Es un trabajo, y no solamente los docentes, también sus estudiantes están ahí en el terreno, ¿no? Formándose como tiene que ser, el gran laboratorio, ¿no? De la naturaleza, el gran laboratorio de la realidad. Docentes y estudiantes están lo que se llama compartiendo actividades con cada una de las personas que están en los refugios. Y tengo que también extender la felicitación a las y los docentes de ingeniería, arquitectura, que junto con sus estudiantes están en el registro voluntario examinando todas las estructuras, colocando las diferentes etiquetas, rojo, amarillo, verde, etcétera, ¿no? Para determinar qué viviendas se pueden ocupar y qué viviendas hay que reconstruir, qué viviendas no se pueden ocupar. Entonces, estos son héroes, psicólogos, educadores, ingenieros, arquitectos, son héroes de la patria. Son héroes de la patria. No hay tantas medallas en este país para colocar en el pecho de todos estos compatriotas. Entonces, son felicitaciones a todos ellos. Entonces, es importante que nosotros resaltemos y nos entreayudemos y resaltemos lo nuestro. Eso es muy importante. Bueno, otra noticia. Venezuela denuncia el Estatuto de Roma y se retira de la Corte Penal Internacional.
0: Por instrucciones de la presidenta encargada Delcy Rodríguez, el canciller Félix Plasencia notificó a la ONU una decisión firme e irrevocable que apunta contra el sesgo geográfico del tribunal hacia el sur global. El gobierno de Venezuela comunicó al secretario general de la Organización de las Naciones Unidas, Antonio Guterres, su decisión firme e irrevocable de denunciar el Estatuto de Roma e iniciar el retiro definitivo del país de la Corte Penal Internacional. El canciller Félix Plasencia González dio a conocer la notificación que responde a las instrucciones de la presidenta encargada, Delcy Rodríguez. La salida se tramita conforme al artículo 27 del propio estatuto, la vía que el instrumento reserva a los estados parte para abandonar la jurisdicción del tribunal. Con ese trámite, Caracas lleva al terreno formal un cuestionamiento del fondo sobre el desempeño de la Corte. La Cancillería venezolana sostiene que la actuación del tribunal responde a un sesgo geográfico demostrado que concentró su labor de manera desproporcionada en países africanos y latinoamericanos. Esa concentración, advierte, opera en detrimento del sur global y desdibuja la promesa de igualdad ante la ley que dio origen a la institución. El desequilibrio, según la lectura de Caracas, revela una justicia internacional que extravió la equidad como brújula. Plasencia afirma que sus mecanismos terminaron instrumentalizados para profundizar las desigualdades entre los pueblos y desconocer su derecho a la autodeterminación y la soberanía. De allí que el gobierno venezolano descarte que el patrón obedezca a una casualidad procesal. El canciller lo describe como el reflejo de una institución que puso sus herramientas al servicio de intereses ajenos a la justicia y a los pueblos que dice proteger.
1: Bueno, esta noticia es muy importante. Queremos resaltar, hace días pasados, hace poco, nuestro presidente Nicolás Maduro y la primera combatiente Silvia Flores estuvieron en el tribunal. La gente que pudo acudir allá, que entró al tribunal, dio cuenta de la verticalidad de nuestro presidente Nicolás Maduro, la hidalguía, mantenerte lo que se llama firme y plantearle al juez de la causa que él es el presidente de la República Bolivariana de Venezuela, secuestrado de forma militar por el imperialismo norteamericano. Esta noticia que acabamos de leer de la Corte Penal Internacional se inscribe en esto, ¿verdad? Si hay un país que ha violado lo que se llama los derechos internacionales, los derechos de los pueblos, se llama los Estados Unidos, y el señor que está allá, en el trompete que está allá en la Casa Blanca. Entonces, ¿qué papel juega la Corte Penal Internacional en todo esto? El país tiene que retirarse, tiene que tomar esa decisión, porque es un organismo que no está cumpliendo su función, no solamente contra el presidente Nicolás Maduro, sino contra cualquier otra persona que al imperialismo no le guste. ¿Cómo es posible que nuestro presidente esté en esta situación? Y resulta, por ejemplo, que Netanyahu, ¿no? Hay que decirlo, estuvo en estos días en Estados Unidos, tiene lo que se llama una requisitoria de ponerlo preso para la Corte Penal Internacional, y el presidente y el gobierno de los Estados Unidos lo está, lo que se llama, respaldando. Netanyahu, que está asesinando, ¿no?, a palestinos y palestinas, que está asesinando no solamente palestinos y palestinas, sino también a los pueblos árabes, el Líbano, entre otros, que es uno de los últimos ataques que ellos están realizando. Entonces, si hay una enfermedad mundial, es el sionismo israelita. Entonces, esto lo estamos nosotros viendo ahí en el mundo, y por supuesto, Venezuela tiene que retirarse de la Corte Penal Internacional. No estamos haciendo absolutamente nada. Y acá, nuestro abrazo, nuestra voz a nuestro presidente Nicolás Maduro, pero él está cumpliendo lo que se llama con hidalguía, vamos a decir así, ¿no?, ese papel que le ha tocado, ese duro papel que le ha tocado, un hijo de Chávez, un verdadero hijo del presidente Chávez, que está afrontando esta circunstancia difícil. Por cierto, ¿no?, hay que decirlo, el FBI de los Estados Unidos en estos momentos dijo por ahí que las elecciones en Venezuela no hay lo que se llama vestigio, no hay prueba de que fueron fraudulentas, que fueron ilegales, nada de eso ha ocurrido. Es decir, se están desmontando todas las mentiras del imperialismo contra el gobierno bolivariano. Ahí es donde yo me pregunto, y nos debemos de preguntar, ¿dónde está Petro? ¿Dónde está Lula? ¿Dónde está Boric? ¿Dónde está Orsi? ¿Dónde están esos presidentes latinoamericanos, verdad?, que están repitiendo el argumento de Santander de hace 200 años de no realizar la unidad latinoamericana como el libertador Simón Bolívar lo pedía en el Congreso Anfitriónico de Panamá? La desunión, todo esto que nos está pasando en América Latina y el Caribe, no comenzó ahora, comenzó hace 200 años, cuando no le hicieron caso a Bolívar. ¿Por qué no le hicieron caso a Bolívar? Simple y llanamente por los egos de, en aquel momento, de los líderes que estaban en cada uno de los países independizados. Esos egos se han seguido multiplicando hasta el sol de nuestros días. Egos tiene Petro, ego tiene Lula, ego tiene Boric, ego tiene el otro y el otro y el otro, y ego tienen esos líderes que hablan solamente unidad de la boca para afuera, pero nunca lo hacen. Traicionaron ayer a Bolívar y esta vez traicionaron a Chávez. Esos son los que traicionaron a Chávez. Chávez y Fidel, dos locos de postín, como diríamos nosotros, impulsaron la CELAT, impulsaron UNASUR, impulsaron Petrocaribe, impulsaron Petroamérica, las grandes misiones, porque las misiones no solamente aquí fueron aquí en Venezuela, también beneficiaron a nuestro pueblo de América Latina y el Caribe, sobre todo, hay que recordarlo, sobre todo a los niños y niñas que tenían alguna cardiopatía, que fueron atendidos en el Hospital Gilberto Rodríguez Ochoa. Bueno, nos queda un minuto para cerrar este espacio de la programación especial, y el próximo sábado esperamos volver con el formato regular de debate abierto. Entonces nos despedimos, ¿no?, con Carlos Aldana, Daniel Ágreda, Juan Valera y Bemar Jiménez, que está en la presidencia del Sistema Radio Nacional de Venezuela, Maylin Cavalier, que está en la gerencia de contenido. ¿Quién les habla? Parte del equipo de debate abierto, Fernando Medina, junto con Irín Medina y Charito Fernández, que nos ha estado ayudando allá de control remoto, ¿verdad? Entonces, queremos cerrar con, a pesar de que estamos en programación especial, con nuestro grito de guerra. ¡Viva Venezuela! ¡Viva Chávez! ¡Viva la Fuerza Armada Nacional Bolivariana! ¡Viva la Milicia Nacional Bolivariana! ¡Pa'lante y más nada!

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13: 9:56 minutos de la mañana en la República Bolivariana de Venezuela. Todo listo para llevarles el siguiente avance informativo. La presidenta encargada de Venezuela, Delcy Rodríguez, anunció ratificaciones y nuevos nombramientos en la alta cúpula militar de la Fuerza Armada Nacional Bolivariana. Entre las decisiones, destaca la ratificación del general en jefe Gustavo González López al frente del Ministerio para la Defensa. Los cambios abarcan la renovación de mandos en el Comando Estratégico Operacional. Rubén Darío Belsares y Pedro Esteban González Ovalles en la Comandancia General del Ejército Bolivariano. Por su parte, los máximos responsables de la Armada, Jorge Agüero, en la Aviación, Roimán Antonio Hernández, en la Guardia Nacional, Juan Ernesto Zulbarán Quintero, la Milicia Bolivariana y Nayadet Solovenli, fueron los ratificados en sus cargos. Asimismo, se designaron a los nuevos comandantes de las regiones estratégicas de defensa integral en todo el país. Según lo comunicado, la reestructuración busca fortalecer la capacidad operativa, la cohesión institucional y la seguridad territorial de la nación. Y con esta información así concluimos el presente avance informativo. 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La invitación es para que continúen en sintonía de nuestra programación.
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2: 5 de julio rendimos homenaje a un mártir, a un héroe que se fundó en la unión de los revolucionarios. Jorge vino de una familia muy humilde en Carora, el estado Lara, y desde allí se fue, ya siendo muy joven, al seno del pueblo, a construir un movimiento que se levantara contra el puntofijismo que había traicionado la esperanza del pueblo venezolano. Desde el amor profundo que le tenemos como padre, hoy lo reivindicamos más que nunca, es presente, futuro, y nos nutrimos de su espíritu invencible, indestructible, pero también con la admiración de saber que estamos frente a un héroe que también dio su vida por la independencia de Venezuela.
3: Aquí está con nosotros la vida de Jorge Rodríguez, la vida más allá de la vida. Aquí está con nosotros la lucha de Jorge Rodríguez, la dignidad de Jorge Rodríguez. Julio y su 25 de julio, julio de las alegrías, julio de los dolores, julio de los partos, julio de las despedidas. A los héroes se les recuerda sin llanto.
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en los hombros de Dios, en los hombros de la divinidad, levantadas, levantados en este caminar, en este tiempo. Te saluda con muchísimo amor, con el amor con el que se saluda la familia que somos en nuestra Radio Nacional de Venezuela, la familia que somos todo el pueblo de nuestra patria. Te saluda Leonor Fuguet, productora nacional independiente, certificado 32.185, y con el honor de ser la conductora de esta hora de la programación especial de nuestra RNB en este tiempo de la patria, que llega a ti, a ustedes, gracias a Isbemar Jiménez, presidenta de Radio Nacional de Venezuela, la señal que recorre la patria, a Carlos Aldana, nuestro operador, a Daniela Agreda, asistencia de cabina, a Juan Varela, locutor de guardia, que son quienes me están acompañando, es mi equipo al aire, y detrás de nosotras y nosotros, apoyándonos. Junto con Isbemar, nuestra Marlin Dalila Cabaniel, nuestra gerente de contenidos, y nuestra Gracie Farías, nuestra jefa del canal informativa. Y estoy yo aquí contigo, y además en todo el país hay quienes se unen a este entretejido de patria y están reproduciendo y replicando cada hora de esta programación especial junto con nuestra señal que recorre la patria a través de emisoras comunitarias, retransmitiéndolo en orden de incorporación, Interactiva 95.5 FM, emisora vecinal que está transmitiendo hoy desde la zona sur de Chivacoa en el estado de Yaracuy, y que ahora puedes escuchar en toda la madre tierra a través del link radiointeractiva.com.be. Oye, ven, 106.9 FM, la emisora ecologista de Venezuela, que lo retransmite desde Catia, en Caracas, y Radio Ciudad Caribia, 105.7 FM, donde está nuestro urbanismo de nuestra gran misión Vivienda Venezuela en pie, junto con nuestro padre Numa Molina, acompañando a esa hermosa comunidad, y que lo transmite en vivo simultáneamente con RNB junto a 9 emisoras comunitarias de la red de emisoras del estado La Guaira, a quienes mando un beso y un abrazo muy especial, y emisoras del estado Miranda en Petare, Filas de Mariche y Charallave, y también en vivo una emisora que hoy está de aniversario, Radio Comunitaria Libertad 99.3 FM, transmitiendo desde Trujillo en Boconó, el jardín que quedó en los ojos de Bolívar, y más adelante les voy a hacer un canto para honrar ese aniversario que están cumpliendo. La crearon un 24 de julio. Entonces, hoy, como ustedes se habrán dado cuenta, y estas cosas ustedes saben que yo las digo, se me fueron por lo menos dos gallos durante el canto que hice de Tú me levantas, del grupo El Jardín Secreto, Secret Garden. Y yo lo resalto, porque eso tiene que ver con humanidad. Yo estoy segura de que ustedes no están pendientes de si a mí se me va un gallo o no, sino que están conectadas y conectados es con la letra de cada canto y con su melodía. Estoy así de ronca porque ayer, justo a las 6:04 de la tarde, comenzamos una misa en nuestro urbanismo, Ciudad Tiuna, con el padre, un joven recién ordenado hace apenas 15 días, ¿cómo se llama? Es castrense. Él ahora es sacerdote de nuestra Fuerza Armada Nacional Bolivariana y fue a acompañarnos en esa misa. Y la misa comenzó con el minuto de silencio a las 6:04 exactamente. Cuando el padre terminó ese minuto de silencio, yo interpreté esta canción. Entonces hoy nos encontramos aquí, en este proceso que no es lineal, que es profundamente humano, de sentimientos, de pensamientos, en nuestro cerebro, nuestras emociones, nuestro cuerpo también. Y no son procesos que vamos diciendo, bueno, ya cubrí esta etapa y entonces ya ahora duermo bien. Por ejemplo, yo dormí bien por primera vez hace varios días. Después empecé a dormir de nuevo un poco mal. Y volví a dormir bien antier. Y yo no estoy reclamándome a mí misma, bueno, Leonor, entonces ya habías dormido bien un día, ahora estás echando para atrás. No, esto no es ni para adelante ni para atrás, esto es un ciclo.
Y los ciclos en la vida no tienen para adelante, para atrás, ni para la izquierda, ni para la derecha, ni para arriba, ni para abajo. Lo que tienen es tempos, es ritmos. Y en este tempo de ayer nos conectamos profundamente con nuestras hermanas y nuestros hermanos que partieron, a quienes honramos con nuestras velitas encendidas. Y siendo que ya no estamos en la semana de duelo oficial decretado, aquí todas y todos seguimos sintiendo tristeza. Y yo quisiera entonces, así como comencé esa misa de ayer y estoy comenzando estas horas especiales, honrando a Dios y pidiéndole en este momento de vulnerabilidad que nos levante para darnos más fuerza a fin de seguir adelante, porque nos está tocando hacer nuestro proceso de duelo, nuestro proceso emocional, hasta nuestro proceso corporal, simultáneamente a continuar accionando en la vida, como hemos estado aquí en nuestra radio, de la mejor manera en la que hemos estado en la capacidad. Así como vamos de una mano de Dios, también vamos pidiéndole que, así como Dios nos levanta en sus hombros, le pedimos a la Madre Divina que nos acune en su regazo. Cuando terminó la misa, hicimos un santo rosario. Y yo canté una canción que a mucha gente le conmovió porque me pidieron que cantara una canción para María. Y yo dije, yo voy a cantar una canción que nos baja a María de allá arriba del cielo y nos las pone acá en el suelo a caminar a nuestro lado. Y poder tener esa certeza de que ella está aquí y de que podemos acunarnos, también nos acompasa, nos acompaña y nos permite ir sintiéndonos protegidas, acompañadas, fortalecidos en los hombros de Dios, en el regazo de María.

Dios te salve María. Y así como para poder nosotras y nosotros sentirnos acompañadas, pensábamos en este acunar de la madre, en su regazo, mientras orábamos ese rosario, también evidentemente lo estábamos dirigiendo al descanso eterno de nuestra familia, de nuestros familiares. Hubo un momento en que el sacerdote nos preguntó que levantáramos la mano, quienes teníamos a alguien que fuera un vínculo afectivo nuestro. Allá había un gentío, porque es un urbanismo muy grande, y levantamos la mano, si no todas y todos, casi todas y casi todos. Porque este es un tema de la familia. Cuando uno entiende que aunque yo sea Fuguet Alba, eso no significa que mi familia solamente la Fuguet Alba, ahí está Carlos Aldana, y él es Aldana y yo soy Fuguet, pero él es mi familia. Y de ahí viene la cara preciosa con la que me está viendo. La ternura con la que nosotras y nosotros acá en la radio nos sabemos familia entre nosotras y nosotros, y sabemos que le estamos sirviendo a nuestra familia también. Como me trajo el señor Tito hoy, que me tuvo que ayudar a montarme en la van, porque estuve como 3 horas y media sentada allí en el medio de la avenida, en el urbanismo, y por eso estoy tan ronca, porque estuvimos desde las 5:30 hasta las 8:30 más o menos, entre la misa y el rosario. Y yo quedé ronca. Pero como les decía, a mí no me importa estar ronca, ni me importa que se me vayan los gallos, porque yo le estoy cantando más que con la voz, es con mi alma y con mi corazón. Y con nuestro corazón y nuestra alma es que estamos aquí, nosotras y nosotros, acompañándoles a ustedes. En ese acompañar y en ese levantar las manos y vernos a todas y todos sabiendo que todas y todos somos deudos, somos deudas de quienes partieron físicamente en esta circunstancia tan dolorosa y tan compleja. Yo, cuando estaba organizando las canciones de hoy, yo dije, yo quiero cantar una canción de cuna. Quiero hacer mi propio homenaje a nuestros familiares. Y la canción de cuna que elegí es una canción que es propia. Tiene autor anónimo, salió del corazón del pueblo, entre lo que hoy es Colombia y lo que hoy es Venezuela, que cuando nuestro libertador Simón Bolívar, cuyo nacimiento celebramos el día de ayer, 24 de julio, creó esa Colombia inmensa donde éramos todas y todos la misma gente. Yo siento que seguimos siendo familia. A veces nos cuesta decir, bueno, pero mi hermano está allá, mi hermana está aquí, yo hablo con él, no hablo con ella. Eso no niega que a mí no me duela lo que le pasa a mi hermana o lo que le pasa a mi hermano. Y yo sentí que era muy lindo poder escoger una canción que viene, que atraviesa esas líneas, que va más allá de las fronteras que nos dividen. Fronteras que a veces están en el mapa, pero a veces están en la psique, a veces están en el corazón, a veces están en la historia familiar. Pero cuando podemos darnos cuenta de que realmente no existen líneas, de que la geografía de la madre tierra no tiene separaciones, que pasan cosas como esa grieta inmensa que se creó, y sin embargo no hemos dejado de ser la unida Venezuela que somos, entonces decimos, es nuestra familia. Y yo, con esa canción de nuestra familia entre Colombia y Venezuela, les quiero cantar a toda nuestra familia que partió, Duerme Negrito.

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Y esa madre negra acunando a su hijito. Y hoy estamos honrando el Día de la Mujer Afro. Y por eso también elegí como canto de cuna para cunar a nuestra familia. Familia que además todas y todos tenemos sangre africana, porque de allí fue que surgió nuestra especie humana. Por eso también escogí ese canto de cuna. Canto de cuna que estoy hoy cantando para despedir vidas físicas que partieron. Canto de cuna con que se acuna a las nuevas vidas que nacieron. En este ciclo eterno de la vida, muerte, vida, a mí me ha correspondido realizar esta hora de nuestra programación especial en un momento, en una coyuntura donde tenemos al mismo tiempo las partidas de tanta gente amada y al mismo tiempo tenemos celebraciones de cosas que pasaron. Entonces estamos conmemorando, como decimos cuando hay una fecha de tristeza, conmemorando el primer mes del doble terremoto y al mismo tiempo en varias celebraciones. Celebraciones que estamos haciendo dentro del contexto emocional en el cual nos estamos sintiendo todas y todos. Por eso es que yo les decía al principio que el proceso de recuperación nuestro, el personal, el colectivo, el nacional, no es un proceso lineal, sino un proceso que tiene tempos, que tiene ritmos, como las olas que vienen y van, y vienen y van. Y no es que están echando para adelante y para atrás, porque ellas en ese vaivén rítmico igual están transformando la geografía de la costa, están horadando gota a gota las rocas. Y así pasa con nuestro proceso emocional. Viene un sentimiento y se va, y vuelve y se va. Y en ese ciclo de ir y venir vamos avanzando en nuestro proceso de recuperación emocional. Y cuando hacemos ese proceso de recuperación emocional de las manos de la divinidad, desde la mano de lo espiritual, desde ese contexto, sintiéndonos acompañadas por esa divinidad, como cada quien la interpreta y la percibe, eso que también tiene que ver con una divinidad que no es lineal, sea cual sea la forma en que creamos en la divinidad, los códigos siempre son lo eterno y lo presente, y lo omnipotente y lo omnisciente, aquí y ahora, en cada instante del presente, está lo divino con nosotras y nosotros, y está lo humano. Está cuando dormimos bien, como les decía, cuando no dormimos bien, los dolores que todavía tenemos en el cuerpo, cuando hay que subir y bajar escaleras porque todavía no podemos encender los ascensores y tenemos que cargar peso. Están muchas cosas. Está la impronta que quedó marcada en nuestros músculos, en nuestros huesos, de lo que ocurrió en el terremoto, y eso también ahí ha creado contracturas. Y nos vamos recuperando, poco a poco, un día a la vez, en ese ciclo de la vida, donde cada día nacemos, cada día, el día nace y el día termina, y comienza la vida y termina de una forma, pero no termina totalmente, porque se transforma de otra manera. Por eso yo quiero interpretar en este momento esta canción que se llama El Ciclo Eterno, que nos permite despedir y honrar a esos seres que formaron parte de nuestra vida, darnos cuenta de que tú y yo, nosotras y nosotros, seguimos aquí con la posibilidad de dar más luz en este tiempo en el que seguimos, en este espacio-tiempo cartesiano que es nuestra vida, en un ciclo que no tiene final, que se transforma, que ciertamente tiene dolor y también tiene sobre todo mucho amor.

0: y sacando la luz desde adentro para seguir acompañando a la patria en este tiempo en el que nos movemos cada vez más desde la muerte hacia la vida, nos vamos al corte.
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8: ...24 de julio de 1823... a 203 años de la batalla naval del lago de Maracaibo, gloriosa gesta que selló la consolidación de la independencia de la patria. María de Jesús Daza, historiadora.

0: 24 de julio de 1823, a 203 años de la Batalla Naval del Lago de Maracaibo, gloriosa gesta que selló la consolidación de la independencia de la patria. 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
9: Y ayer cumplió años nuestro libertador Simón Bolívar, 24 de julio. Y hoy, 25 de julio, está cumpliendo años nuestra Caracas. Y yo, en esta búsqueda de cómo honrar a Bolívar, cómo honrar a Caracas y cómo honrar el tiempo que estamos viviendo, con unas melodías, con canciones que se correspondan con nuestro sentimiento, con nuestra vibración emocional y espiritual, busqué, rebusqué mi repertorio y conseguí una canción con la que siento que puedo honrarlos a los dos al mismo tiempo. Porque yo me imaginaba la Plaza Bolívar, mientras estaba pensando, rebuscando el repertorio, estaba rebuscando, era cosas adentro de mí. Y me imaginaba esta Plaza Bolívar, me imaginé a Bolívar en esa plaza. Y empecé a recordar las cosas que me contaba mi abuela de cuando se hacían, ahora se me olvidó el nombre, que sepan que la memoria a veces me está fallando, pero bueno, yo me voy honrando también en este tiempo. Las mujeres iban dando la vuelta a la plaza con sus abanicos, con sus trajes largos, las damas antañonas, y los jóvenes daban la vuelta en sentido contrario, después de la misa en catedral. Y entonces ellas iban caminando con sus chaperonas, las muchachas, y los jóvenes iban dando la vuelta, y desarrollaron un idioma con los abanicos, que ya ahorita tampoco me acuerdo, como no me acuerdo el nombre de esa dinámica tan hermosa. Y mi abuela me contaba que si una joven veía a un joven que le agradaba y el joven la miraba con una mirada de agrado

Ella con su abanico, por ejemplo el abanico cerrado, se lo colocaba, le daba como golpecito en otra mano muy disimuladamente para que la chaperona no se diera cuenta, y él ya sabía que ella había entendido que él estaba atraído hacia ella, y ella le decía: tú me gustas también. Pero entonces también había otros momentos en que cuando las mensajes eran ya más apasionados, se abría el abanico y la joven se abanicaba con muchísimo más fuerza el rostro. Todo un lenguaje, el lenguaje del amor. Y entonces cuando pensé en el lenguaje del amor, pensando en Bolívar, también recordé en ese Boulevard Panteón que yo camino bajo esos árboles y me imagino, yo voy caminando y teniendo cuidado no caerme, me voy conectando con la fronda y trato de pensar en ese tiempo donde la Caracas nuestra estaba llena de esas copas de árboles majestuosos, y debajo de esas copas de los árboles pasó toda esa parte de nuestra historia con nuestro Bolívar y todas nuestras patriotas y nuestros patriotas. Al final del Boulevard Panteón está el Panteón Nacional, donde honramos también a nuestro libertador, y allí detrás está ella, está Manuela, cuidándole la espalda a Bolívar, que podríamos decir que tuvo varios cumpleaños, varios nacimientos, porque nació un 24 de julio, pero ella lo salvó de una posibilidad de muerte, y yo diría que gracias a ella volvió a nacer. Por eso quiero compartir un tema de Aldemaro Romero, que lo voy a tocar más, no en ritmo de Onda Nueva, porque el maestro Romero llevó nuestros géneros musicales a ese género tan hermoso que tanto mérito le mereció, valga la redundancia, pero más en el tono de un vals, el vals con el que me imagino que danzaban esas jóvenes como danzó Manuela con Bolívar también, y se llama Tema de Amor.

Amor que le damos hoy a nuestra ciudad de Caracas, a la que amamos profundamente y abrazamos en este tiempo. Abrazamos con amor, como abrazamos a cada ciudad y a cada espacio que padeció este proceso del cual estamos recuperándonos al mejor ritmo que humanamente podemos, sin forzarnos, desde el amor también hacia nosotras y hacia nosotros mismos. Solamente cantándonos un tema de amor a cada una de nosotras, una misma, a tú, cantándote tu propio tema de amor, a partir de ese canto de amor que te das a ti misma y a ti mismo, puedes luego componer una nueva melodía con otra, con otro, con otras y con otros. Y allí en esa Plaza Bolívar hubo un 24 de julio, que yo estaba allí con el pueblo, que llegó la catira peleona de Chávez. Esa es la familia mía de todos estos años. Y me dijo: mire, camarada, el comandante va a cumplir años, le tiene que componer una canción. Pero eso ya era encima del cumpleaños del comandante. Yo le había compuesto una canción hacía un tiempo dentro de su proceso de sanación, que bueno, ya lo sabemos también, el ciclo de la vida, muerte y vida. Y lo que hice fue tomar el coro de ese canto que había compuesto allí mismo en la Plaza Bolívar, lo cantaba con el pueblo, y le hice una pequeña estrofa. Y a pesar de que hoy es 25, ayer fue 24 y el cumpleaños del comandante es el 28, como no creemos en la linealidad y él está dentro de nuestro corazón, entonces le puedo cantar este cumpleaños cortico ahorita. Y dice así.

Y ese beso era el beso con el que yo me comunicaba con el comandante, porque nos lanzábamos besos volados. Esa fue nuestra manera de vincularnos. Esta fue mi manera de honrar, como el pueblo me dijo, cantora, porque yo trabajo para el pueblo, para la vida, cántele algo al comandante. Pero entonces resulta ser que justamente porque Bolívar, el Bolívar con el cual el comandante nos acompañó, cumplió años el 24 de julio, ese fue el día que Radio Libertad creó su emisora comunitaria, emisora que nos está transmitiendo en este momento. Y entonces, para honrar ese aniversario, quiero hacer otro canto que tiene que ver con un género musical que no es necesariamente el vals, es más como un pasaje. Tiene que ver más con esa música preciosa que se hace en nuestras montañas, que sigue siendo suave y que tiene la letra de el asombro que me causa cómo el pueblo puede ser tan solidario. Con esto quiero honrar a Radio Libertad y a todo este pueblo que todos los días hace lo mejor que puede para acompañar a nuestras hermanas y hermanos que están dando pasos para recuperarse de estas circunstancias que estamos viviendo. Esta canción se llama Trujillanidad y se la dediqué al pueblo de Trujillo, y se la quiero dedicar hoy a nuestra radio comunitaria Libertad, que está cumpliendo su aniversario.

Y otro día que quiero honrar en esta hora de programación especial también tiene que ver con el 24 de julio y es la celebración de la batalla naval de Maracaibo. Mira cómo estoy, como doble terremoto, fue el día de la batalla Carabobo. Fíjese cómo yo estoy anclada, como estamos todas y todos. Mentalmente estoy en ese momento todavía. Bueno, este 24 de julio ayer fue la celebración de la batalla naval de Carabobo y de Maracaibo. Ve, lo volví a decir. Mira cómo estoy, Daniel, ¿viste, mi amor? Daniel me ve con una sonrisa compasiva, tan precioso. Gracias, mi cielo. Entonces, yo quiero compartir con ustedes, hasta donde el tiempo nos dé, mi querido Daniel, un canto, una danza zuliana que yo compuse, que se llama Tus Destellos. Y en esa danza voy narrando la historia del relámpago del Catatumbo. Y vamos desde los pueblos originarios y pasamos por los piratas de la conquista, llegamos a la batalla de Maracaibo y del lago de Maracaibo y nos vamos más allá hacia el cosmos y hacia la vida. Tus Destellos, de mi autoría, con los músicos de Alí Primera en el estado Zulia, y la va a colocar nuestro Daniel. Ahí estaba, ya la dejó nuestro querido Carlos, ya la había dejado. Eso lo hablamos antes de... Bueno, mire, fíjense, esto que está pasando es lo que ocurre cuando estamos haciendo lo mejor que podemos en nuestra vida, pero tenemos todavía todas estas cosas, y eso es súper normal. Tu destello.

Y si quieren compartir conmigo cómo se sienten en relación a esta hora de hoy que hemos dedicado al ciclo eterno de la vida, muerte, vida, del pasado, del presente, que también son los que hacen el futuro, te voy a dar mi número de celular. Y te pido, por favor, que te comuniques conmigo solo en relación al contenido específico de esta hora que compartimos hoy, para que mi celular no colapse. Y para que no colapse yo, por favor, solo en este horario. Hoy sábado, desde las 5 de la mañana hasta las 5 de la tarde. Y la semana que viene, de lunes a viernes, de 2 a 5 de la tarde. Y agradezco que por favor no me incluyan en grupos sin primero preguntarme y que no me envíen mensajes colectivos. Muy bien, entonces te voy a dar mi número de celular y me va a encantar escuchar de ti, saber de ti, tu opinión, tu sentir y pensar. 0426-919-9621. 0426-919-9621. Lo voy a volver a decir porque yo me enredé. 0426-919-9621. Y para quienes me escuchan desde otras partes de la piel de nuestra madre tierra, es el mismo así. Más 58-426-919-9621. Y ahora, hasta que retorne a ti, a ustedes, me despido con amor y como siempre, con un beso.

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8: 11 de la mañana en la República Bolivariana de Venezuela. Perú y Venezuela acordaron formalmente iniciar un proceso progresivo para restablecer sus relaciones diplomáticas. Así lo anunció la primera mandataria encargada del gobierno de la República Bolivariana de Venezuela, Delcy Rodríguez, durante el acto de ascenso y celebración del 24 de julio, natalicio del libertador Simón Bolívar, de los 203 años de la batalla naval del lago de Maracaibo y día de la Armada Nacional Bolivariana.
9: Irá un proceso paulatino de reanudación de relaciones. Y Venezuela debe estar inserta en el relacionamiento internacional desde la diplomacia bolivariana de paz, como dijo usted, Agüero Montes. La diplomacia de Bolívar que guía nuestro accionar internacional. Y hemos también anunciado.
8: A través de un comunicado conjunto, ambas cancillerías informaron que el primer paso de esta hoja de ruta será la reactivación de los servicios consulares. La medida busca atender las necesidades inmediatas de sus ciudadanos y reconstruir los puentes institucionales basándose en los históricos lazos de integración latinoamericana. Hasta aquí el presente avance informativo. 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Son las 11, un minuto.
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17: 24 de julio de 1823, a 203 años de la batalla naval del lago de Maracaibo. Gloriosa gesta que selló la consolidación de la independencia de la patria. María de Jesús Daza, historiadora.
18: En la tarde del 23 de julio, la flota realista fondió en la costa occidental del lago, en línea de combate. Los republicanos, por su parte, anclaron al este en los puertos de Altagracia. Al amanecer del día 24, Padilla impartió sus últimas instrucciones desde su buque insignia, el Bergantín Independiente, y a las 10:30 de la mañana arengó personalmente a sus dotaciones. A las 10:40, el viento roló al noreste y dio la señal de ataque. El combate se libró con fiereza durante 2 horas. Las bajas republicanas fueron de 8 oficiales y 56 marineros y soldados muertos, 14 oficiales y 105 heridos. Las pérdidas realistas fueron considerablemente mayores, 800 muertos y heridos, además de 69 oficiales y 569 soldados y marinos capturados.
17: 24 de julio de 1823, a 203 años de la batalla naval del lago de Maracaibo. Gloriosa gesta que selló la consolidación de la independencia de la patria.
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20: Tienes en el frente del Hotel Altamira Suite, en la primera avenida con primera, tienes tres edificios colapsados y hay gente que está en bajo los escombros. Por favor, para que mandemos a Protección Civil.
21: Minutos después de los dos terremotos el 24 de junio, el Estado venezolano dio inicio a un despliegue inmediato de seguridad y rescate. 2.500 efectivos integrados por la Fuerza Armada Nacional Bolivariana, la Policía Nacional Bolivariana, Protección Civil y Cuerpos de Bomberos. Esta fuerza escaló en las horas subsiguientes a 25.000 efectivos, incorporando un puente aéreo logístico. A las 6:50 p.m., el ministro Diosdado Cabello confirmó al país, por Venezolana de Televisión, la actividad sísmica que superó la magnitud 7, un evento potencialmente destructivo. A las 9:40 de la noche, la presidenta se dirige a la nación decretando la emergencia nacional y declarando a La Guaira zona de desastre. En las primeras 6 horas, la presidenta solicitó al Sistema de Naciones Unidas, rescatistas internacionales.
22: Todos esos países, Gianluca, lo más rápido que puedan llegar, ¿cuántas personas serían?
21: Naciones Unidas respondió enviando la lista de países y activando el despliegue. Y ese mismo día, la presidenta ordenó al ministro de Salud que el sistema público y privado atendieran a las personas heridas. A la 1:00 a.m. del jueves 25 de junio, la mandataria emitió un balance general junto a su gabinete y el presidente de la Asamblea Nacional. En cuestión de horas, la rápida gestión diplomática se materializó. Y antes de salir el sol, ya aterrizaban en Maiquetía las primeras misiones de rescatistas internacionales. A las 6:10 de la mañana, 12 horas después del doble terremoto, la presidenta informó al país, por televisión estatal, la activación de un fondo de $200 millones para la reconstrucción y la asignación inmediata de un bono a través del sistema Patria para las personas afectadas por los terremotos. A las 12 horas del evento sísmico, la jefa de Estado articuló con Fedecámaras para enviar más maquinaria amarilla y despejar las vías en las zonas afectadas. La presidenta se trasladó a la zona de desastre en La Guaira, inspeccionó personalmente la situación de las personas afectadas y los protocolos de atención en marcha. A las 6:40 p.m., el doctor Jorge Rodríguez se dirigió al país y dio un balance de la situación. La presidenta Delcy Rodríguez, en su condición de comandante en jefe de la Fuerza Armada Nacional Bolivariana, dio la orden de militarizar La Guaira para garantizar el flujo logístico de emergencia, el acceso de ayuda humanitaria y de rescatistas. Desde el primer momento, durante la madrugada del 25 de junio, miles de personas que perdieron su hogar fueron llevadas a campamentos transitorios dignos.
23: ¿Sí? ¿Es alérgico? ¿Y qué tomas? Tienes uno en su casa, lo vamos a atender y lo vamos a cuidar. Pero bueno, van a estar en este campamento transitorio. ¿Qué te duele?
24: Esto fue ya,
23: el brazo.
21: Se aceleró la restitución de servicios básicos, se instalaron 3 hospitales de campaña para atender emergencias y áreas especiales de triaje. Se anuncia la creación de un centro de registro para voluntarios en el Poliedro de Caracas. 48 horas después de los terremotos, se ampliaban las labores de búsqueda y rescate e incrementaba el despliegue de efectivos técnicos y especialistas en la zona de desastre. Para el amanecer del 27 de junio en La Guaira, más de 30.000 venezolanos y venezolanas, entre médicos, paramédicos, psicólogos, bomberos, rescatistas, militares y policías, ya se encontraban trabajando en la zona de desastre. En esta ventana vital de 72 horas, rescatamos con vida de entre los escombros a miles de venezolanos y venezolanas. Garantizamos más de 12.000 atenciones médicas y el resguardo integral de 3.142 familias que perdieron su hogar. Estas fueron las primeras 72 horas. El resto de la historia la seguimos registrando. A un mes de los sismos, seguimos desplegados, reconstruyendo, salvaguardando familias y cumpliendo nuestro deber. Tenemos un plan. Venezuela renacerá.
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5: Saludos compatriotas, adultas y adultos mayores y demás usuarias y usuarios del sistema Radio Nacional de Venezuela, la señal que recorre la patria. Sean todas y todos bienvenidas y bienvenidos a la continuación de la programación especial Venezuela Renace Toda. Programación iniciada por Radio Nacional de Venezuela a raíz de la terrible dupleta de terremotos ocurridas el pasado 24 de junio que ha enlutado a toda Venezuela, de la cual este viernes 24 de julio se cumplió el primer mes. Motivo por el cual, tal como ha ocurrido con toda la programación de RNB, la emisión número 487 de hoy sábado 25 de julio de 2026 del programa La Voz Bolivariana de las Adultas y los Adultos Mayores, la dedicamos, como hemos hecho con los programas anteriores, a esta programación especial Venezuela Renace Toda. Con la seguridad desde que desde cualquier lugar donde se encuentren las almas de los compañeros Mauro de Katia y Miguel Rivero, ellos también nos acompañan en este sentimiento solidario. Reciban todas y todos un cordial saludo del equipo que les acompañará en esta hora en la gerencia de RNB Informativa, Gracie Farías, en la gerencia general de contenidos, Marlin Dalila Cabaniel, en el control técnico desde Caracas, Carlos Aldana, y desde Valencia, Carlos Polanco, en la coordinación de cabina, Daniel Ágreda, en la asistencia de producción, Ani Rodríguez, locutor de guardia, Juan Varela, en la conducción y moderación, quien les habla, Diógenes Linares, viceministro de organización y participación de los adultos y adultas mayores, abuelos y abuelas de la patria. Todas y todos bajo la dirección general de Ivemar Jiménez, presidenta del Sistema Radio Nacional de Venezuela. Este programa especial de hoy sábado 25 de julio está siendo transmitido presencialmente desde los estudios de RNB Informativa en Caracas para toda Venezuela. Recordamos que a mitad del programa aproximadamente haremos una pausa para los mensajes del emisor y luego de finalizar la misma continuaremos con la transmisión especial. Y también es probable que en algún momento demos un pase al departamento de prensa para alguna información relacionada con esta programación, y al terminar el pase, si aún no ha concluido la hora del programa, volvamos con el mismo tema central para el programa de hoy: resumen de las actividades de atención a la población adulta mayor severamente afectada por la dupleta de los terremotos del pasado 24 de junio, aunque las cerca de 1.500 réplicas que se han producido desde esa fecha hasta el día de hoy por el reacomodo de placas tectónicas también han dejado su secuela de afectación, principalmente de tipo psicológico, en una parte importante de la población venezolana. Más allá de los estados más severamente afectados en víctimas fatales, heridos y pérdidas de viviendas e infraestructuras de todo tipo por las ondas sísmicas. Dicha afectación psicológica producida especialmente en la población adulta mayor, que es uno de los temas que se trató en un foro direccionado por la ministra del Poder Popular de los Adultos y Adultas Mayores, Abuelos y Abuelas de la Patria, Magaly Viña, por intermedio de la Dirección General de Talento Humano del Ministerio, con el personal de la institución, viceministros, directores, directoras generales, directores, directoras de línea, gerentes de áreas, equipos técnicos, cuidadores, cuidadoras, promotores, promotoras sociales, líderes, lideresas comunitarias y comunitarios, los círculos de abuelos y abuelas de la patria y personal de atención en los centros residenciales y ambulatorios del INAS y de otras instituciones, así como también el personal que está atendiendo nuestro campamento especial, acondicionado especialmente, exclusivamente para las adultas y los adultos mayores más severamente afectados y afectadas en el estado La Guaira, el campamento Santa Eduvige, Unidad Educativa Santa Eduvige, ubicado en la parroquia Urimare, concretamente en la comunidad Barrio Aeropuerto de la parroquia Urimare del estado La Guaira. Bien, ese foro que se realizó con el personal de nuestro ministerio tuvo la denominación de gestión emocional y pautas de comportamiento post-terremoto en personas adultas mayores. Aquí tengo varios de los flyers que se expusieron allí. Cuando el suelo deja de moverse, la mente de nuestros mayores sigue temblando. Y con un mensaje aquí, también muy bonito, que dice: ellos sostuvieron todo, hoy nosotros podemos sostenerlo. Y yo agregaría, no solamente podemos, es que debemos sostenerlos y sostenerla. Tema que también vamos a tratar en el programa de hoy, en la primera parte de dos tandas de participación en el programa que vamos a tener de la doctora en psicología Madeleine Rey, que hoy lo haremos telefónicamente, pero que el próximo sábado lo vamos a continuar de manera presencial, con el favor de Dios. Así que vamos a estar preparados por allí, compatriota Daniel, compatriota Carlos, a ver si podemos hacer ese contacto telefónico en este mismo instante. Repito, ese foro tuvo la denominación de gestión emocional y pautas de comportamiento post-terremoto en las personas adultas mayores. Módulo A, o el primer módulo, perdón, que trató del impacto, trata sobre el impacto emocional del sismo en la vejez, reacciones comunes tras un terremoto, factores de vulnerabilidad, trauma acumulado. Un segundo módulo que trata de primeros auxilios psicológicos aplicados, principios de acción, técnicas de comunicación efectivas, uso de un tono de voz calmado, pausado y firme, validación de las emociones sin minimizar el miedo experimentado, orientación en tiempo y espacio, manejo de crisis de ansiedad o shock. Luego un tercer módulo que trata sobre las pautas de comportamiento y convivencia en espacios temporales, organización del espacio, que garanticen tranquilidad, descanso, esparcimiento, recreación a nuestras adultas y adultos mayores, y además todas las atenciones también, como se ha hecho en el campamento transitorio Santa Eduvige, que está bajo la responsabilidad del Ministerio del Poder Popular de los Adultos y Adultas Mayores, Abuelos y Abuelas de la Patria. Pero igualmente, nuestra ministra Magaly Viña pues ha orientado y ordenado un acondicionamiento o un reforzamiento, mejor dicho, el acondicionamiento de los distintos centros residenciales, centros de atención, centros ambulatorios inclusive, que tiene el Instituto Nacional de los Servicios Sociales, INAS, que es un ente adscrito a nuestro Ministerio de las Adultas y Adultos Mayores, un ente que anteriormente estaba adscrito al despacho de la Presidencia de la República, pero a raíz de la creación del Ministerio de los Adultos y Adultas Mayores, Abuelo y Abuelo de la Patria, pasó a ser un ente adscrito a este ministerio. Los distintos centros residenciales, que son centros donde conviven allí adultas y adultos mayores, día y noche, pernoctan allí, y están por otra parte los centros ambulatorios, que son los centros donde los adultos mayores son atendidos en el transcurso del día, allí realizan diversas actividades y luego, regresan pues en horas de la tarde, ya cayendo la tarde, a sus respectivos hogares. Pero especialmente estos acondicionamientos se están realizando en los centros residenciales, también preparando para, una de las atenciones que haya que brindársele a nuestras adultas y adultos mayores. El mismo día del terremoto, la propia noche del 24 de junio, nuestro personal del Ministerio de las Adultas y Adultos Mayores, siguiendo las instrucciones de nuestra ministra Magaly Viña, especialmente el personal más joven, se trasladó, repito, esa misma noche del 24 de junio al estado La Guaira, concretamente al sector La Atlántida, donde allí funcionaba uno de los dos centros de atención al adulto mayor que tiene nuestro ministerio en ese estado, que tenía, mejor dicho. Ese es el sector La Atlántida. Ya lo dijimos en programas anteriores, fue severamente afectado, se derrumbó una parte del centro. Allí lamentablemente fallecieron 5 compañeros adultos mayores, pero gracias a la oportuna intervención de los trabajadores, trabajadoras del centro, del personal, del INAS, de nuestro ministerio, lograron ser rescatados 67 compañeros y compañeras adultas y adultos mayores, y de inmediato fueron trasladados al centro residencial de Caricuao, que tiene nuestro ministerio aquí en Caracas. Y así igualmente se ha estado realizando con diversos centros y se está en la revisión. El sábado pasado, por ejemplo, no estuve acá en los estudios dando mi aporte en esta programación especial Venezuela Renace Toda, por encontrarme acompañando a la ministra Magaly Viña a una visita de recorrido de supervisión al centro residencial ubicado en Turmero, municipio Mariño del estado Aragua. Como es sabido, ese fue el municipio de dicho estado que fue más severamente golpeado. No es la misma magnitud de lo ocurrido en el estado La Guaira y ocurrido aquí en la zona capital y estado Miranda, pero sí fue severamente afectado ese municipio. Gracias a Dios, allí en el caso de nuestro centro, se sufrió afectación fue la pared perimetral que protege, que cubre, que rodea a este centro, pero las instalaciones propiamente en sí, donde están nuestras adultas y adultos mayores, no sufrieron ninguna afectación. Y allí entonces también, igualmente, están siendo trasladados algunos de estos compañeros adultos mayores, que definitivamente ya se ha comprobado que vivían solos o que perdieron sus familias y quedaron solos. Igualmente, Luego de allí, pues, nuestra ministra, acompañada de su equipo ministerial, nos trasladamos a la sede del SAGER, que es el Sistema Autónomo de Geriatría y Gerontología, dependiente de la gobernación de ese estado, donde la gobernadora Joanna Sánchez, pues, ha ordenado la aceleración de los procesos del proceso de remodelación de esas instalaciones. En cuanto a mi persona, me correspondió el día lunes, también pues siguiendo las instrucciones de la ministra Magaly Viña, en función de las órdenes que ha dado la presidenta Delcy Rodríguez, me correspondió visitar el estado Carabobo, concretamente el municipio Juan José Mora, que fue el municipio de ese estado más severamente afectado por esta situación sísmica. Allí nos reunimos con la alcaldesa Emery Riera, me acompañó la directora estadal de nuestro ministerio allá en Carabobo, Caterine Pineda, el compañero director general de Participación Socioproductiva, Fernando Vázquez, y otros compañeros y compañeras del ministerio y de la dirección allá estadal. Sostuvimos una reunión donde, por espacio de más de una hora, con la alcaldesa de ese municipio, repito, Emery Riera, con participación también del presidente de la Cámara Municipal. Allí nos suministró toda una serie de información muy importante, especialmente la relacionada con las adultas y los adultos mayores. Y fíjense ustedes, compatriotas que nos escuchan, una de las informaciones que nos dio la alcaldesa Emery Riera, es que en ese municipio, Juan José Mora, del estado Carabobo, ocurrieron 15 decesos lamentables, como consecuencias directas e indirectas de esta situación relacionada con los terremotos. Pero fíjense que de esos 15 fallecimientos, solo 9 fueron producto del derrumbamiento de sus viviendas o de infraestructuras, y 6 fueron producto de infartos. ¿Y sabe por qué? Bueno, por el terror que causó en la población, no solamente de ese municipio carabobeño, que es un municipio costero, vecino de Puerto Cabello. También ocurrió con La Guaira y con muchas zonas de la costa venezolana, bueno, por esa campaña que comenzaron a correr sectores maliciosos, miserables, personas miserables, de que iba a ocurrir un tsunami. Y nos cuenta la alcaldesa Emery Riera que la gente andaba desesperada, corría por un lado y corría para el otro. Imagínense, con las informaciones de lo que está ocurriendo en La Guaira, lo que había ocurrido en el mismo municipio. En ese municipio, 564 viviendas resultaron totalmente en condiciones de inhabitabilidad. Y 564 eran totalmente destruidas, y 700 y tantos, más de 700 quedaron en condiciones de inhabitables por el momento, que están siendo sujetos, luego de la revisión con los equipos técnicos especializados en la materia, bueno, poco a poco se han ido reconstruyendo. Y en la medida en que ya están dadas las condiciones, las familias han vuelto pues a sus hogares. Pero eso llama poderosamente la atención y la reflexión a aquellos sectores, que no hay palabras como calificarlo, tratando de aprovecharse del dolor humano, para generar situación de zozobra, porque hasta en esas condiciones esperaban que hubiese una reacción bueno, violenta de parte de la población. Entonces generaron ese tipo de situación. Nos cuenta la alcaldesa que ella tuvo que irse, incluso en moto, megáfono en mano, explicándole a la gente, tuvo que hacer un video desde la playa para decirle a la gente que no, que era mentira, que no creyeran en esa falsa noticia, que no estaba anunciado ningún tsunami. Ya el ministro Diosdado Cabello, vicepresidente sectorial de Seguridad, Justicia y Paz, ya había anunciado, ya había desmentido ese rumor, pero no la gente. La alcaldesa firmó un video desde la playa diciéndoles, mire, aquí estoy, soy su alcaldesa, aquí estoy en la playa, totalmente falso, pero la gente no creía, la gente del pánico. Y entonces, bueno, poco a poco comenzó a volver la calma. Entonces fueron, de esos 15 decesos que se produjo en ese municipio, Juan José Mora, del estado Carabobo, 6 fueron.

0: Julio Libertador.
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2: ...25 de julio del 2003... El entonces presidente argentino Néstor Kirchner deroga el decreto que impedía la extradición de los torturadores de la dictadura militar. Este decreto, que rechazaba automáticamente todo pedido de extradición por delitos cometidos en Argentina, había sido aprobado en 2001 por Fernando de la Rúa. Tras la derogación del decreto, el juez español Baltasar Garzón solicitó la extradición de 45 militares y un civil por la causa que investiga la desaparición de ciudadanos españoles durante la dictadura militar de Javier Videla. El decreto de De la Rúa chocaba con la Constitución Nacional y la Ley de Cooperación Internacional de Materia Penal, así como también implicaba una violación a la igualdad en cuanto a quienes resulten destinatarios de solicitudes de extradición por delitos de lesa humanidad cometidos durante la dictadura, gozarían de mejores y más extensos derechos que el resto de los ciudadanos.
3: Vengo a pedir perdón del Estado Nacional por la vergüenza de haber callado durante 20 años de democracia de tantas atrocidades. Y hablemos claro, no es rencor ni odio los que nos guía y me guía, es justicia y lucha contra la impunidad. Y a los que hicieron este hecho tenebroso y macabro de tantos campos de concentración, tienen un solo nombre: son asesinos repudiados por el pueblo argentino.
0: Julio Libertador.
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11: Bien, y luego de la pausa de la emisora, volvemos acá a los estudios, a la continuación de la programación especial Venezuela renace toda. Y estamos conversando entonces antes de la pausa sobre este tema muy importante que tiene que ver con la gestión emocional y pautas de comportamiento post-terremoto en personas adultas mayores. Un tema que, como dijimos, pues ha impulsado, o una iniciativa que ha impulsado nuestro movimiento, dirigido especialmente al personal, a todo el personal de nuestro ministerio y de los entes adscritos como el INAS, a los fines de preparar a nuestro personal o fortalecer la preparación que ya se tiene sobre el trato hacia el adulto mayor en situaciones de esta magnitud. Entonces, bueno, hemos estado

0: tratando de hacer contacto con la doctora Madeleine Rey, psicóloga, que dictó este taller. Este foro fue una de las personas que dictó el taller para esta preparación de nuestro personal, que como lo dije hace un momento, el módulo 1 trató sobre el impacto emocional. Vamos, acá tenemos un resumen de lo que nos había enviado la doctora Madeleine. Dentro de este gran tema, los tres aspectos que se interconectan directamente y que urge su abordaje serían: primero, frente al deterioro o deficiencia cognitiva. Tras dos eventos sísmicos consecutivos, la confusión natural del entorno puede desencadenar episodios de agitación, delirio o desconexión en personas con deterioro cognitivo o demencia. El mensaje clave: la contención aquí no es racional, es sensorial y relacional. Las pautas que se deben seguir en situaciones como esta: hablar con frases extremadamente cortas, claras y en tono grave y pausado, mantener el contacto físico sereno, tomar de las manos a nuestros adultos y adultos mayores, un abrazo firme pero suave para transmitir que el peligro inmediato pasó. Asimismo, reinstaurar pequeños anclajes de la rutina, la hora del té, su cobija habitual, una radio con música suave para devolver la sensación de orden mental. El segundo gran tema, el segundo aspecto, tiene que ver con frente a la deficiencia de movilidad. El miedo de no poder evacuar a tiempo genera en el adulto mayor una sensación profunda de invalidez, atrapamiento y minusvalía. El mensaje clave: transformar la vulnerabilidad física en rutinas de protección asistida. Repito, estoy leyendo pues este material que nos había enviado previamente la doctora Madeleine, porque ella está cubriendo guardias en los campamentos el día de hoy y en algunas zonas donde hay un alto volumen, un gran número de personas adultas, adultos mayores, afectados emocionalmente por esta situación, y la doctora Madeleine forma parte de ese personal de psicólogos y psicólogas que está apoyando en esta situación. Frente a la deficiencia de movilidad, el miedo a no poder evacuar a tiempo genera en el adulto mayor una sensación profunda de invalidez, atrapamiento y minusvalía. El mensaje clave es el de transformar la vulnerabilidad física en rutinas de protección asistida. Las pautas para la audiencia: validar su frustración por no poder moverse rápido sin infantilizarlo. O sea, reconocer, hablar con ellos: mire, viejo, abuelo, abuela, tranquilo, sabemos que tienes dificultades, poco a poco, camina poco a poco, pero sin infantilizarlo. Igualmente, organizar junto a la familia o vecinos un plan de evacuación asistida, claro y visible, definiendo quién ayuda a quién. Saber que alguien tiene la tarea asignada de asistirlos reduce drásticamente el pánico a ser olvidado. Es decir, estos son planes que se deben programar previamente. Bueno, no habíamos vivido una experiencia, se vivió en un sector muy específico aquí de la capital cuando el terremoto de 1967, igualmente en la zona de Oriente con otro temblor posterior, pero nunca se había vivido una situación como la que se vivió especialmente en el estado La Guaira y en algunas zonas también aquí de la capital y del estado Miranda, Carabobo, Yaracuy, Aragua, pero repito, no en la misma proporción que se vivió en el estado La Guaira. Entonces esto es muy importante, organizar junto a la familia o vecinos un plan de evacuación asistida de nuestros adultos y adultas mayores en caso de presentarse una situación de emergencia, claro y visible, definiendo quién ayuda a quién. Esto genera pues en el adulto mayor la sensación de que van a ser asistidos a la hora de una situación de emergencia y que no van a ser olvidados. Adecuar el espacio de resguardo inmediato, zonas seguras dentro de casa, si no es posible una evacuación rápida. O sea, tener esa previsión, un sitio ya previamente definido, considerado como más seguro dentro de la vivienda, en caso pues de que no dé tiempo de, por la magnitud del sismo, no dé tiempo de evacuación. Adecuar el espacio de resguardo inmediato, zona segura. Hay otro aspecto que tiene que ver con las dificultades para la contención emocional. En crisis repetida es común que aparezca el congelamiento emocional, o por el contrario, desbordamientos de llanto, irritabilidad y crisis de angustia. El mensaje clave: la emoción no se frena ni se juzga, se acompaña y amortigua. Hay que dejar que el adulto mayor desahogue su llanto, pero siempre haciéndole sentir que está acompañado y que cuenta con protección familiar, vecinal o del círculo de amistades o institucional. Las pautas para la audiencia: evitar frases como "ya pasó, no llore" o "tiene que ser fuerte". No, hay que dejar que el adulto mayor desahogue. Sustituirlas por "entiendo que tengas miedo, yo también lo tuve, pero aquí estoy contigo y estamos a salvo". Darle esa sensación de seguridad. Si la persona no puede nombrar lo que siente, ayudarlo a ponerlo en palabras simples. Para los cuidadores y cuidadoras, recordarles que para contener a otro u otra, primero deben regular su propia respiración y voz, ya que el adulto mayor absorbe directamente el estado emocional de quien lo cuida. Bueno, estas son algunas pues de las pautas que nos ha enviado la doctora Madeleine Rey, psicóloga, que participó en este evento, en este foro con el personal del Ministerio del Poder Popular para los adultos y adultas mayores, abuelos y abuelas de la patria, y que con el favor de Dios lo vamos a tener personalmente el próximo sábado acá en los estudios. Entonces, volviendo acá, tenemos estos flyers relacionados con este tema. Cuando el suelo deja de moverse, la mente de nuestros mayores sigue temblando. Aquí tenemos otro flyer también de nuestro ministerio. Para un adulto mayor, un terremoto no es un evento aislado. Despierta la pérdida de control, la fragilidad del entorno y el recuerdo de otros sismos vividos. También tenemos otro para acá que dice: evita minimizar sus miedos con frases como "ya pasó, no piense en eso", "está viejo para asustarse tanto", como recriminando, "no esté todo el día viendo noticias", dicho de forma brusca. Hay que procurar que no esté tanto su mente fija en el tema de las noticias, pero oye, hay que saberlo hacer pues con respeto, con cariño, con entendimiento hacia el adulto mayor. Tenemos aquí otro que dice, la mejor ayuda es escuchar, validar sus miedos, hablar con ellos y ellas, leerles un libro, poner la música que les guste, sacarlos un rato de casa y preguntarles qué desean hacer. No imponerles lo que deben hacer, sino preguntarles qué desean hacer. Y tenemos este otro flyer que dice, no los forces, solo ofréceles tu presencia. Ese es el verdadero equilibrio. Bueno, estos son parte pues de las actividades que hemos estado impulsando desde el Ministerio del Poder Popular de las Adultas y Adultos Mayores, direccionado por nuestra ministra Magaly Viña, igualmente con la incorporación de los círculos de abuelos y abuelas de la patria, especialmente los liderazgos comunitarios de nuestro círculo. Son más de 95,000 círculos de abuelas y abuelos de la patria que ya se han conformado a nivel nacional, más de 1,500,000 de adultas y adultos mayores que están integrados a estos círculos. Y bueno, este es el momento también para la participación y el apoyo de estos compañeros adultas y adultos mayores que han resultado más severamente afectados por estos movimientos sísmicos del pasado 24 de junio. Y nuestro reconocimiento una vez más a la presidenta Delcy Rodríguez, al jefe del Estado Mayor para los campamentos transitorios y para la búsqueda de las soluciones habitacionales para las personas pues que perdieron sus viviendas, el diputado Jorge Rodríguez, igualmente al ministro del Poder Popular, vicepresidente de Seguridad, Justicia y Paz, Diosdado Cabello, y a todo el personal de los distintos niveles, ministros, viceministros, directores, directoras, todo el personal de todos los niveles de las distintas instituciones de la administración pública que desde el primer momento han estado montados en esta atención a esta situación bien dramática y dolorosa que vivimos todos los venezolanos y las venezolanas el pasado 24 de junio. Bueno, hemos recibido también unas noticias muy lamentables, fallecimiento de dos compañeros, ya no vinculados directamente con el tema de los terremotos. Bueno, dice uno que no vinculado, lógicamente no vinculado directamente, pero no sabemos si alguna vinculación indirecta. Compañeros, por una parte, el compañero Oscar Camarada, Oscar Martínez, bueno, recibimos una nota de su señora esposa, esa me la transmitió el compañero Fernando Coco Vázquez, que estaba siendo sometido a una intervención quirúrgica cardíaca y lamentablemente pues el compañero Oscar falleció. Igualmente el compañero Paul Petit, camarada Paul Petit, ya del Estado Carabobo, extraordinario camarada, consecuente, luchador social, comunitario y político, bueno, igualmente pues perdió la vida. También queremos expresar nuestra palabra, nuestro sentido abrazo solidario para dos queridos compañeros. Por una parte, el doctor Rafael Ríos. El doctor Ríos, bueno, perdió en esta situación sísmica del Estado de La Guaira a su única hija, a un nieto, a su yerno y a su hermano. Y bueno, desde acá enviamos un fuerte abrazo para el doctor Rafael Ríos, extensivo a toda su familia. Igualmente, ayer recibí también la información y la solicitud de apoyo de una compañera ya del estado Carabobo, cuyo señor padre vivía en La Guaira, el señor Manuel González, y lamentablemente resultó pues afectado con una pared que le cayó en una pierna. Fue trasladado por decisión familiar allá al estado Carabobo, está recibiendo las atenciones de salud, pero a la familia pues González, a su familia, enviamos también nuestro sentido abrazo, porque allí en La Guaira perdió la vida su hijo Mario González, quien era el director general de educación universitaria de allí, de ese estado. Perdió la vida junto con su esposa y con su pequeño hijo. Bueno, y así tanta gente querida, sentida. Bueno, una situación pues que ha enlutado, como lo dijimos al principio, a todo el pueblo de Venezuela, a todo el pueblo. Nos sentimos plenamente solidarios con todas estas familias, y lo decía también hace un momento, nuestro reconocimiento por la prontitud como ha estado actuando el gobierno revolucionario. Ya nuestra presidenta Delcy Rodríguez hizo entrega de las primeras 240 viviendas en el urbanismo Ciudad Quiuna, concretamente en el sector Simón Bolívar. Apartamentos completamente equipados que ya han recibido estas primeras 240 familias, de las cuales pues estuvimos viendo allí. Hay varias familias constituidas por parejas de adultas y adultos mayores, y la presidenta Delcy ha dicho que está previsto continuar entregando viviendas este mismo año. Creo que habló de un promedio de 4.000 viviendas para este año y 10.000 viviendas para el próximo año, además de la cantidad. Creo que ya van iban por más de cerca de 15.000 viviendas que ya están siendo sometidas a reconstrucción, porque bueno, su base estructural, su estructura básica no fue afectada. Fue afectada la mampostería, paredes, frisos, etcétera, y ya fueron evaluadas, revisadas por el personal especializado, y bueno, estas viviendas han sido consideradas como reúnen condiciones para su reparación, y progresivamente están siendo reparadas, y en la medida en que se está cumpliendo con ese proceso, en esa misma medida se van estas familias van retornando a las mismas. En el caso de los adultos y adultos mayores que están siendo protegidos en estos campamentos, concretamente en el campamento Santa Edubiges de La Guaira, que repito, fue acondicionado especialmente con todas las atenciones de salud, de alimentación, de esparcimiento, de recreación, de atención psicológica, todo tipo de atenciones. Estamos ahora pues en un proceso de abordaje, bueno, para saber en qué situación se encuentran los que mantienen su familia, están siendo ubicadas sus familias. Ya han egresado varios de estos adultos y adultos mayores, porque han sido localizados gracias también a un sistema que se implementó allí con un QR con el cual desde cualquier lugar de Venezuela que usted escanee ese QR va a saber qué persona han ingresado allí a ese campamento transitorio. También otra información importante que ha ordenado, tiene que ver con las órdenes que ha dado la presidenta Delcy Rodríguez, y en ese sentido ha direccionado también a todo su personal, la ministra Magaly Viña, que tiene que ver con el abordaje de las personas adultas mayores en situación de mayor vulnerabilidad que fueron visitadas durante la primera fase de las brigadas que ordenó nuestra presidenta Delcy Rodríguez el pasado 30 de abril y que el mismo 1 de mayo y el 2 de mayo comenzaron a desplegarse en todo el territorio nacional. Entonces viene ahora la fase de comenzar a dar respuesta a esas personas adultas mayores en todas las 5.336 comunas y circuitos comunales conformados a nivel nacional. Por supuesto, con mayor prioridad estos compañeros, compañeras, adultas, adultos mayores de estos estados más severamente afectados por los terremotos, pero que también irán siendo atendidos e irán recibiendo su respuesta estos compañeros y compañeras adultas mayores que fueron abordados por esas brigadas. Es importante indicar que estas brigadas están integradas, brigadas multiinstitucionales, por representantes de la gobernación, de las alcaldías, del Ministerio de las Abuelas y Abuelos de la Patria, de Somos Venezuela, de la Vicepresidencia Social, y ya aquellos casos que las condiciones permitían hacerlo, desde un primer momento comenzaron a recibir sus respuestas y sus atenciones. Pero aquellos casos, digamos, de atención y de necesidad más profunda, bueno, que ya iban a comenzar a ser abordados cuando se presentó esta situación de los terremotos. Bueno, una vez que ya hemos ido avanzando, que ya el gobierno revolucionario ha ido avanzando en esta situación de atención a las personas afectadas por esta desgracia natural, esta tragedia natural, bueno, en esa medida ahora vamos a esta fase también de continuar dando respuesta a aquellas personas que aun cuando no estén ubicadas en esos estados más severamente afectados, sin embargo, fueron visitados, fueron abordados y ya se tiene una data sobre los requerimientos que estas personas tienen. Entonces, bueno, compañeras, compañeros, patriotas, estamos en la continuación acá de esta programación especial de Radio Nacional de Venezuela, Venezuela Renace Toda. Les invitamos a que se mantengan pendientes de la programación, de esta programación especial, de todo el Sistema Nacional de Medios Públicos, del Sistema Bolivariano de Comunicación e Información, que es por donde se dan las informaciones oficiales. Usted quiere saber cuáles son los pasos que está dando el gobierno revolucionario. Usted quiere saber cuáles son los pasos que está dando nuestra presidenta Delcy Rodríguez y todo el equipo que le acompaña, a todo el equipo de gobierno. Usted quiere saber cuáles son los pasos que se están dando en esta siguiente fase para la atención de nuestras adultas y adultos mayores. Bueno, sintoniza acá Radio Nacional de Venezuela en cualquiera de los espacios. Recordemos que estamos en una programación especial dedicada a este tema y además, bueno, a cada momento están pasando los representantes institucionales con esas informaciones oficiales. tanto por acá, por Radio Nacional de Venezuela, como por Venezolana de Televisión y por el resto de los medios del sistema bolivariano de comunicación e información. Bueno, compañeros, hemos llegado pues al final de la hora de nuestro programa La Voz Bolivariana de las Adultas y los Adultos Mayores, dedicado como todos los programas, y como lo dijimos al inicio, todos los programas de Radio Nacional de Venezuela, a esta programación especial Venezuela Renace Toda.
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3: Son las 12:01 en la República Bolivariana de Venezuela. Venezuela ha notificado oficialmente a las Naciones Unidas su decisión de denunciar el Estatuto de Roma e iniciar su retiro definitivo de la Corte Penal Internacional. Así lo expresó la presidenta encargada de Venezuela, Delcy Rodríguez, durante el acto de ascenso de este 24 de julio, natalicio del libertador Simón Bolívar y Día de la Armada Nacional Bolivariana.
4: También anunciado nuestra salida de la Corte Penal Internacional denunciando el Estatuto de Roma, porque desde su fundación, y Venezuela fue el primer país que se suscribió al Estatuto de Roma, que se adhirió, creemos en una justicia verdadera, pero en su historial ha acumulado un expediente para agredir al sur global, a los pueblos del sur, incluida Venezuela. Se ha instrumentalizado de tal manera políticamente la Corte Penal Internacional, agrediendo al pueblo de Venezuela, al Estado venezolano, que no creemos en ese tipo de organización ni de instituciones. Creemos en un mundo distinto, en un mundo nuevo, de paz, de verdad, paz verdadera para los pueblos del mundo, que hoy son víctimas de guerras, de violencia, de agresiones. Paz para los pueblos del mundo. Creemos en un relacionamiento basado en el respeto al derecho internacional.
3: Y hasta aquí el presente avance informativo. 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Continúen siempre en nuestra sintonía. Son las 12:03.
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23: Jorge Rodríguez, político y maestro.
24: Jorge Rodríguez, quien fue dirigente político de izquierda y docente universitario, nació en Carora, estado Lara, el 16 de febrero de 1942. Muy joven, se trasladó a Táchira para cursar estudios en un centro de educación, de donde egresó como maestro rural. Poco después, se marchó a Caracas para estudiar en la Facultad de Humanidades de la Universidad Central de Venezuela. En diciembre de 1962, contrae matrimonio con Delcy Gómez, con quien procrea tres hijos, dos de los cuales, Jorge y Delcy Eloína, han figurado en la vida política del país. En la Universidad Central de Venezuela se convirtió en dirigente estudiantil y llegó a ser delegado al Consejo Universitario. Posteriormente, se desempeñó como docente. Fue dirigente del Movimiento de Izquierda Revolucionaria, organización que surgió de una división de Acción Democrática, y luego, en el año 1973, fundaría el partido Liga Socialista, del cual fue secretario general. En febrero de 1976, se registró en Caracas el secuestro de William Frank Niehaus, estadounidense directivo de la Transnacional del Vidrio, Owens, Illinois. La dirigencia de izquierda sostenía que Niehaus era agente de la Central Americana de Inteligencia CIA y que estaba involucrado en el golpe al presidente de Chile, Salvador Allende, perpetrado en el año 1973. Tras el secuestro, funcionarios de inteligencia de Venezuela comenzaron la búsqueda y practicaron diversas detenciones. Sin pruebas, acusaron a Jorge Rodríguez de estar involucrado en este hecho, que duró más de tres años. El 23 de julio de ese mismo año, 1976, Rodríguez es detenido en la avenida Sucre de Catia por los agentes de la Dirección General Sectorial de los Servicios de Inteligencia y Prevención DICIP, quienes lo llevarían a un sitio solitario en la carretera Panamericana. En esa zona, Jorge Rodríguez es golpeado brutalmente por los funcionarios Braulio Gudiño La Cruz, Guillermo Zambrano, Itamar Ramírez y Juan Álvarez, según se establecería tiempo después. Posteriormente, fue trasladado a las celdas de la DICIP, donde dos días después, el 25 de julio de 1976, fallecería a causa de la golpiza. Sin embargo, las autoridades trataron de ocultar el crimen, asegurando que había fallecido de un infarto.
25: Jorge Rodríguez, mártir de nuestra revolución, mártir de nuestra juventud, estudiante ejemplar, líder estudiantil, líder político, líder revolucionario.
23: Un político decente.
24: Enríquez y Julio Escalona fueron amigos y compañeros de partido de Jorge Antonio Rodríguez en tiempos de duro enfrentamiento entre organizaciones con más de 20 años en la lucha partidista como Acción Democrática y COPEI y los movimientos de izquierda. Rómulo Enríquez se conmueve con solo recordar a Jorge Rodríguez.
26: Porque muchas actividades las cumplimos juntos, porque participamos en discusiones, más de una vez teníamos diferencias de opinión, pero de discusión dentro de nuestro partido, el Movimiento de Izquierda Revolucionaria, sin ruptura del partido y con mucho respeto a la militancia partidista y respeto a la amistad. Yo, por circunstancias de la vida, me tropecé con Jorge y fuimos amigos. Jorge de la dirección de la juventud del MIR y yo de la dirección del Movimiento de Izquierda Revolucionaria, éramos compañeros de partido.
24: La división del movimiento de izquierda revolucionaria los llevó a organizaciones diferentes, pero siguieron siendo amigos, resalta Rómulo Enríquez.
26: Esa ruptura de relaciones políticas nunca llegó al extremo de conducir ni a Jorge ni a mí a enemistad o a situaciones no decorosas en la política y no respetuosas. No, mantuvimos nuestra relación, una relación aceptable.
24: Además de actividades partidistas, Jorge Rodríguez desarrollaba acciones estudiantiles destinadas a mantener la autonomía universitaria y a lograr una verdadera renovación académica que había comenzado desde junio de 1968. Rómulo Enríquez evoca esa primera renovación académica que se hizo en la Universidad Central y que llevó a la separación de las escuelas de sociología y antropología. En esa oportunidad, Jorge Rodríguez le demostró su confianza.
26: Y Jorge me dijo, yo vengo a comunicarte que en la dirección de nuestro grupo estamos de acuerdo con que tú seas el director de la escuela y lo vamos a respaldar. Esto lo recuerdo porque eran tensas las discusiones, porque un grupo de compañeros quería continuar con la lucha armada y la mayoría del MIR no quería continuar con la lucha armada, ya la lucha armada había sido derrotada. Y cuando Jorge fue a hablar conmigo, en compañía de José Enrique Mieres, era para plantear que no obstante las diferencias sobre la política a seguir en materia de lucha armada, ellos, el grupo de Jorge, respaldaban la idea de que yo fuera director de la Escuela de Sociología. Eso nunca lo olvidaré.
24: Otro hecho fundamental que recuerda Rómulo Enríquez fue la decisión de Jorge Rodríguez de salvarlo de la detención segura cuando se encontraban reunidos de manera clandestina en una casa cercana al cuartel San Carlos.
26: Estábamos reunidos, dijo alguien, están llegando unos hombres armados al jardín común de este lugar. Inmediatamente pensamos que era la policía. Jorge dijo, Rómulo tiene que ir, a Rómulo hay que salvarlo. Le dije, no, tenemos que salvarnos todos. Dije yo, vamos a salir. No, por el empeño de salvarnos todos vamos a caer todos. Y aquí el más perseguido y más necesitado para el partido eres tú. Recuerdo, no se me olvida que me pusieron una escalera altísima para que pasara de una casa a otra. Y que iba el guía y que honestidad política, que Jorge dijera que yo me tenía que salvar.
24: A Jorge Rodríguez lo respetaban mucho y le decían el maestro.
26: Sí, era de los dirigentes de la juventud del MIR, uno de los más destacados. Había compañeros que trabajaban en el mismo grupo político que Jorge, Julio Escalona, que ahorita está en la Asamblea Nacional Constituyente. Era un grupo llamado OR, Organización Revolucionaria, OERE. Julio Escalona participó de eso, Carmelo Davori, Jorge Rodríguez, por supuesto. Y luego, a partir de ahí de la OR, la Organización de Revolucionarios, constituyeron a Liga Socialista tiempo después.
0: Docente de la política.
24: Julio Escalona, constituyente, también conoció muy bien a Jorge Rodríguez, por cuanto ambos formaron parte del movimiento de izquierda revolucionaria y luego constituyeron la Organización Revolucionaria OERE y la Liga Socialista. Escalona recuerda a Jorge Rodríguez como un hombre que amaba a la humanidad y como maestro a tiempo completo durante su corta vida.
26: Porque todavía se dedicó a enseñar, a ayudar a las personas. Siempre fue una persona muy altruista, siempre muy dedicado a servirle a los demás, ¿no? Esa fue una de sus principales características. Practicar eso que se llama el amor altruista, ¿no? Que es dar sin esperar nada a cambio, ¿no? Bueno, hasta que terminó dando su vida antes de traicionar sus principios y a sus compañeros, ¿no? Y es una de las cosas más admirables de parte de él, ¿no? Entonces yo quiero en primer lugar destacar eso, su profundo amor altruista, su profundo sentimiento de amor por la humanidad, por Venezuela, por el pueblo.
24: Escalona destaca igualmente el rol de padre que desarrolló Rodríguez, quien siempre buscó tiempo para compartir con sus tres hijos y para educarlos. Además, resalta que fue un militante ejemplar.
26: Siempre dedicado a ayudar a todo, a enseñar a todo. Y yo puedo decir que Jorge Rodríguez formó a toda una generación de militantes, a la gente que militó precisamente en la Liga Socialista, ¿no? Y precisamente por eso a él le decíamos el maestro, ¿no? Era la manera más familiar y común de referirnos a él, ¿no? El maestro Jorge, ¿no? El maestro Jorge Rodríguez, porque él nunca dejó de ser maestro, incluso en el momento de su muerte, fue un gran maestro, que como se ofrenda la vida antes que traicionarme, y por eso ahora es un ejemplo.
24: desempeño político de Jorge Rodríguez fue destacado por su labor pedagógica, de acuerdo con lo que expresa Julio Escalona.
26: Creo que formó una generación completa, precisamente porque la formó políticamente, la formó a trabajar en, por el país, por la patria. O sea, parece ser un dirigente político, su principal acción como dirigente político fue una acción pedagógica. Es una de las acciones más nobles que la gente puede tener en medio de las dificultades, en medio de todo, dedicarse siempre a enseñar a los demás y luchar por el país. Es un gran luchador social y luchó en el campo del magisterio, en la formación de sindicatos, en la formación de asociaciones de vecinos. El señor trabajó en la ciudad, en el campo, en los barrios, en las escuelas. O sea, no hubo lugar donde él no se ocupara de estar presente con su ejemplo, con su voz, con su enseñanza.
24: Considera Escalona que los restos mortales de Jorge Rodríguez deben ser trasladados al Panteón Nacional. En ese sentido, acompaña una propuesta hecha durante una reunión celebrada en el Cuartel San Carlos. El asesinato de Jorge Rodríguez a manos de agentes de seguridad del Estado que querían saber el paradero de William Niehaus generó dolor en la militancia de izquierda. Sus compañeros aseguran que Rodríguez no tuvo nada que ver con esa acción de la lucha armada. Los testimonios de Rómulo Enríquez y de Julio Escalona así lo confirman. Enríquez indica que no se comprobó la participación de Jorge Rodríguez en el secuestro de Niehaus.
26: Dice lo que decía la policía era que lo habían buscado y capturado porque lo acusaban de que había participado de alguna manera en el secuestro de este empresario, dirigente empresarial norteamericano, William Niehaus. Eso no llegó a comprobarse. Niehaus estuvo secuestrado un tiempo y bueno, se dice que alguien fue delator para perjudicar a Jorge. Se rumoreó luego que pensaban en la policía política que Jorge Rodríguez sabía en dónde estaba enconchado Niehaus, guardado Niehaus, escondido Niehaus, y que querían aflojarle la lengua con golpes, con tortura. Ese era el propósito de la tortura.
24: Entre tanto, Julio Escalona estima que Jorge Rodríguez fue detenido porque desarrollaba una acción política que preocupaba al gobierno.
26: Cabeza un movimiento que iba creciendo y que iba tomando espacio en los sindicatos, en universidades, en liceos, en barrios. Un momento nacional, porque se iba formando, y lo detienen por eso, y además lo detienen, yo creo que también por venganzas personales. Por el grupo que lo detiene a él, él era lo que se llamaba en esa época el Gang de la Muerte. Casi todos eran guerrilleros, se habían traicionado y se habían pasado a trabajar con los cuerpos policiales y se han transformado en torturadores.
24: Escalona está convencido de que Jorge Rodríguez fue asesinado a propósito.
26: No creo que se les pasó las manos. Yo creo que lo mataron deliberadamente. Que todo lo que le hicieron no solo fue para tratar de que se quebrara, pues, y confesara, sino para matarlo. Pues. Ellos se dieron cuenta que Jorge no le iba a confesar nada y optaron por matarlo.
24: Rodríguez ya sabía lo que significaba estar preso por razones políticas, pues en el año 1972 fue aprehendido por funcionarios del Servicio de Inteligencia de las Fuerzas Armadas, CIFA. La muerte de Jorge Rodríguez, de apenas 34 años, provocó que diputados al Congreso de la República por las organizaciones de izquierda exigieran a las autoridades una investigación seria y el establecimiento de responsabilidades. En el Congreso de la República también se abrió una investigación, comenta Rómulo Enríquez.
26: Y sobre todo criticar a los que dijeron que Jorge había muerto de un infarto. Un médico, que yo lo denuncié en la Cámara de Diputados y después en discursos míos en el Congreso, señor, que dijo en un informe médico que había muerto Jorge Rodríguez de un infarto. Y cuando José Vicente Rangel exigió en la Cámara de Diputados y muchos otros diputados lo exigimos, que se hicieran una investigación realmente sobre la muerte, se comprobó que no era de que no había muerto por infarto. Y fue interpelado el ministro del Interior, Octavio Lepage. Como son esas cosas, nunca se llegó al fondo pues, de la investigación, porque la manera de comportarse el gobierno, en este caso un gobierno recién estrenado, gobierno de Carlos Andrés Pérez.
2: Actitud heroica para recordar.
24: aunque vivió poco, Jorge Rodríguez demostró una decencia política inolvidable y heroísmo frente a la tortura, confiesa Rómulo Enríquez.
26: Siempre. Individuos como Jorge tienen que ser recordados, no solamente por la actitud heroica de soportar una tortura, de no denunciar a ningún compañero, de no doblegarse ante una policía política de torturadores. No solamente por eso, sino además, ¿no?, por toda la conducta de honestidad de Jorge de defender sus puntos de vista, de defender con toda la decencia política del mundo, defender su actitud que asumió un sector del movimiento de izquierda revolucionaria para crear una organización y continuar con la lucha armada.
24: Refiere el otrora diputado y dirigente político que los comunistas alemanes cargaban una dosis de cianuro para ingerirla, si acaso eran detenidos por la policía de Adolfo Hitler, por cuanto sabían que no aguantarían la tortura.
26: Lo digo para medir cómo importantes luchadores del mundo sabían de lo terrible que era la tortura. Y ante ese hecho terrible de la tortura, erguirse con valentía, soportar la tortura, no delatar compañeros, es una actitud heroica. A la hora de hablar de Jorge Rodríguez hay que recordar eso, actitud heroica de Jorge Rodríguez.
24: Julio Escalona coincide con Rómulo Enríquez al señalar que Jorge Rodríguez constituye un ejemplo para el mundo.
1: Bueno, mira, Jorge fue un ejemplo siempre de militante revolucionario, no solo para Venezuela, sino para quien sea revolucionario en cualquiera del mundo, cualquier lugar del mundo, porque él dedicó su vida a transformar la sociedad, a liberar la patria venezolana, y la dedicó en vida y muerte, porque él muere precisamente por esos valores, por esos principios.
24: El socialismo se conquista luchando, sostenía una y otra vez Jorge Rodríguez. Este dirigente de izquierda fue calificado recientemente por el presidente Nicolás Maduro como compatriota intachable. Pensaron que asesinándolo detendrían la lucha que más bien se hizo eterna, enfatizó el jefe de Estado. El secuestro del estadounidense tuvo como objetivo lograr la publicación de comunicados en diversas partes del mundo, en los cuales se denunciara la corrupción del sistema político de Venezuela y los vínculos de directivos de empresarios norteamericanos con las agencias de inteligencia. No había, según dijeron los encargados de la operación, objetivo económico. La condición para liberar a William Niehaus se cumplió, pero el secuestro se mantuvo por 3 años y 4 meses, aparentemente como una reacción ante el asesinato de Jorge Rodríguez.

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9: No llegaba a cinco siquiera. De pronto unas voces en la calle me gritaron, ¡negra! ¡Negra! ¡Negra!
10: 25 de julio, Día Internacional de la Mujer Afro-Latinoamericana y Afrocaribeña. La reivindicación de los derechos humanos de las mujeres afrodescendientes se celebra el 25 de julio de cada año, a partir de 1992, cuando se llevó a cabo el primer encuentro de mujeres afrolatinoamericanas y afrocaribeñas en Santo Domingo, República Dominicana. Desde una perspectiva social, cultural y política, se decidió que este día dignificara a las mujeres que históricamente han sido víctimas de una doble discriminación: ser mujeres y negras. En este sentido, esta declaración demanda el cese del racismo, la participación política, el empoderamiento económico, salud, educación, derechos sexuales y reproductivos, acceso a la tierra y a vivir sin ser víctimas de violencia. En el caso de Venezuela, se ha aprobado la Ley Orgánica contra la Discriminación Racial, que tiene por objeto establecer mecanismos para prevenir, sancionar y erradicar la discriminación racial. Además, el movimiento de mujeres afro se encuentra movilizado en búsqueda de la eliminación de las inequidades basadas en el color de piel. El 25 de julio permite ampliar la toma de conciencia acerca de la opresión de género, el color de piel y etnia que experimentan las mujeres en diversas regiones.
9: Gente de color. ¿Y de qué color?
11: ¡Negro!
9: ¿Y qué lindo suena?
11: ¡Negro!
9: ¿Y qué ritmo tiene?
11: ¡Negro, negro, negro, negro!

0: Ecuador.
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7: Pero también al final de año del regreso de Bolívar a la patria. Y lo estamos haciendo a través de la lectura de los más chiquitos, a través de la lectura de las personas de la patria más vulneradas por el terremoto, a través de la lectura dentro, de círculos de lectura dentro de precisamente los refugios. Y esto además es un trabajo conjunto desde la Vicepresidencia Sectorial de Comunicación y Cultura, desde la Comisión Presidencial Bicentenaria, desde el Ministerio de Cultura y desde el Ministerio de Educación, donde el próximo sábado y este próximo domingo también se comenzarán planes de lectura en diferentes campamentos de Venezuela. Es un trabajo mancomunado para restituir, sanar, alimentar el alma golpeada del venezolano y de la venezolana después de este doblete sismo.
8: Ministro, usted decía algo muy importante en su alocución, que cada libro cuenta una historia. Sí. Estamos contando la historia de Venezuela, de Simón Bolívar, la historia además que coincide con los 243 años del natalicio del libertador y a un mes lamentablemente los sucesos del 24 de junio.
7: Sí, yo les decía a los niños y a las niñas que están aquí del campamento, cuando uno ve los libros, le decía yo a ellos, uno piensa en tareas, uno piensa en la escuela, qué cosa que es importante. Pero también les decía, un libro es una historia. Y les preguntaba, ¿a quién le gusta ahí las películas? ¿A quién le gusta aquí las series? ¿A quién le gusta la comiquita? Y todos, a mí. Bueno, un libro no es otra cosa que eso. Contar, echar un cuento, contar una historia. Y aquí en esta ocasión, en este plan de lectura bicentenario, estamos contando la historia, nada más y nada menos, desde el libertador, desde chiquitín hasta el gran hombre que llegó a ser el más grande de la historia.
8: Muchísimas gracias, ministro. Gracias. Así lo ha dicho Miguel Ángel Pérez Pirela, vicepresidente sectorial de Comunicación y Cultura de la República Bolivariana de Venezuela, además quien funge como ministro del Poder Popular para la Comunicación de nuestro país. Lo decía claramente, hoy se está haciendo el lanzamiento oficial de este Plan Nacional Bicentenario de Lectura y tuvo como inicio esta actividad exactamente en este campamento transitorio en la parroquia Sucre del sector Cádiz, aquí en Caracas, en este campamento transitorio. Juan Antonio Pérez Bonalde, él decía claramente que este Plan Nacional Bicentenario de Lectura se conforma por 6 títulos que tienen además como iniciativa conocer la vida y la obra del libertador Simón Bolívar, y además que coincide con el aniversario, los 200 años del Congreso Anfictiónico de Panamá y también con los 243 años del natalicio del libertador Simón Bolívar. Esta es la información que se está generando desde este campamento transitorio. ¿Y cuál otra noticia que se genere desde el lugar?

0: alineados ideológicamente, tal y como siempre lo discutimos aquí en el espacio Rompiendo Hielo.
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9: Queremos avanzar en la clasificación profesional técnica de la Comisión Presidencial en verde, amarillo y rojo. Vamos a dar prioridad, como lo ordena nuestra presidenta, a los amarillos y verdes. 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Esto es a nivel nacional, estos números. 11.000 viviendas en los 7 estados. Este es el balance a escasos 3 días del primer mes. Lo estamos haciendo con toda la metodología y la rigurosidad técnica profesional para responsablemente decirle a una familia que hoy está en un campamento transitorio, vuelve a tu casa porque tu casa por el gobierno bolivariano y está segura.
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12: Conmemorativos en el marco de la celebración de la Batalla Naval del Lago, el natalicio del Libertador Simón Bolívar y el Día de la Armada Nacional Bolivariana. El punto de encuentro fue el Parque Vereda del Lago en la ciudad de Maracaibo, lugar donde se concentraron representantes institucionales y militares de la región. La actividad estuvo encabezada por el gobernador del estado Zulia, Luis Caldera, en compañía del alcalde de Maracaibo, Giancarlo Di Martino, junto a integrantes de la Fuerza Armada Nacional Bolivariana y demás autoridades regionales. Durante su intervención en los actos protocolares, el alcalde Giancarlo Di Martino se refirió al legado histórico de Simón Bolívar e hizo un llamado a mantener los principios de soberanía y compromiso nacional.
13: Este acto bien bonito en la vereda del lago, tenemos que

0: Decir que ha sido un acto cívico-militar en donde se conjugan sentimientos de todo tipo, natalicio del Libertador. Y bueno, aquí estamos, con las palabras del Libertador, de seguir adelante. Y hoy, con esta unión cívico-militar, seguir adelante con la misma lucha, la misma, el mismo ímpetu, y superar todas y cada una de las vicisitudes que se presenten. Ese es el ejemplo que tenemos, el ejemplo del Libertador, el ejemplo del comandante Chávez, el ejemplo del presidente constitucional Nicolás Maduro Moros, y nosotros vamos a seguir adelante, vamos a surgir como siempre lo hemos hecho de toda y cada uno de los acontecimientos, y está demostrado en esta y cada una de estas, estos emblemas de esta, aquí en el lago donde se gestó la batalla naval del lago y donde un grupo de patriotas avasallaron a un enemigo fortísimo. Más allá de esa fortaleza naval que tenían los realistas, los patriotas, triunfamos y volveremos a triunfar.
1: Por su parte, los mandos militares y regionales presentes reafirmaron la significación histórica de la gesta naval de 1823 en la consolidación de la independencia en el territorio zuliano. Con los honores correspondientes y la colocación de ofrendas florales, concluyeron las actividades programadas para este 24 de julio en la capital zuliana. Desde el Estado Zulia, para el Sistema Radio Nacional de Venezuela, reportó Jesús Áñez.
2: Tras cumplirse un mes del doble terremoto del pasado 24 de junio, el Sistema Integrado de Emergencias, Desastres y Apoyo a la Gestión de Riesgos del Estado Carabobo se mantiene desplegado a lo largo y ancho de la entidad, atendiendo simultáneamente todas las necesidades, solicitudes y eventualidades generadas por el impacto de este evento natural. Así lo dio a conocer la presidenta de esta institución, Vianit Rosendo.
3: El trabajo operativo no se detiene en la región carabobeña. La respuesta a nuestro sistema integrado de emergencias Carabobo se ha desplegado con fuerza en el eje costero, en especial los municipios Juan José Moro y Puerto Cabello, replicando de manera simultánea las labores de atención en cada uno de los 14 municipios del estado de Carabobo. En las zonas impactadas, la actuación de Protección Civil ha sido fundamental, garantizando una respuesta oportuna con atención hospitalaria directa a los ciudadanos, además de la ejecución técnica de la evaluación de daños y análisis de necesidades para priorizar la asistencia.
2: Aunado a estas labores, Rosendo también se refirió al equipo multidisciplinario conformado por Protección Civil, bomberos y diferentes instituciones regionales, además del Colegio de Ingenieros, quienes efectúan desde el mes pasado las inspecciones correspondientes a los inmuebles que han sufrido daños por esta eventualidad natural.
3: Nos encontramos enlazados estratégicamente con la Secretaría de Infraestructura, sumando un sólido equipo multidisciplinario integrado por el Instituto de Vivienda del Estado, una comisión especial del Colegio de Ingenieros de Carabobo, quienes junto a nuestros efectivos de Protección Civil y Bomberos se encuentran desplegados en el terreno inspeccionando a fondo las estructuras y condiciones en edificaciones y espacios públicos sin dejar a un lado las emergencias que se presenten en nuestro estado.
2: Asimismo, se pudo conocer que el Sistema Integrado de Emergencias efectúa la capacitación del pueblo en los 14 municipios a través de charlas sobre eventos sísmicos. Para el Sistema Radio Nacional de Venezuela, reportó desde el estado Carabobo, Yamile Santa Cruz.
4: Con motivo de conmemorarse el 238 aniversario del natalicio del general en jefe Santiago Mariño, prócer de la independencia venezolana, las alcaldías y consejos municipales de los municipios Almirante José María García y general en jefe Santiago Mariño rinden homenaje a su legado libertador mediante una solemne ofrenda floral realizada en la plaza general en jefe Santiago Mariño del Valle del Espíritu Santo en el estado de Nueva Esparta. Para dar inicio a esta emotiva jornada de honor y patriotismo, escuchamos la palabra del alcalde del municipio general en jefe Santiago Mariño, Eneas González, quien destaca el valor histórico y la unidad institucional en esta fecha tan significativa.
5: Bueno, muy contento hoy en este acto que estamos haciendo en conjunto el Consejo Municipal del municipio Mariño, el municipio García y ambas alcaldías, demostrando pues la unidad que tenemos en torno a todos los temas, hoy celebrando el natalicio de nuestro prócer Santiago Mariño, quien bueno, tiene una historia muy grande en la libertad de nuestra patria y que nosotros hacemos con muchísimo orgullo, estamos hoy ofrendándolo pues para corresponder con este momento de la historia. Estamos también el día de hoy, bueno, a un mes, un poco más de un mes del trágico suceso del doblete sísmico que vivió nuestro país, también aprovechamos este espacio para conmemorar las vidas que se perdieron lamentablemente y bueno, acompañar a nuestro gobierno nacional en este esfuerzo heroico que está haciendo por el rescate de las personas con vida y que nuestros estados afectados tengan las mejores condiciones para seguir en la normalidad, en una patria llena de paz, en una patria llena de todo lo necesario para que nuestro país salga adelante, siga adelante.
4: Asimismo, contamos con la participación del vicealmirante Luis Enrique Castillo, representante de la Red Imaín, quien resalta la significación militar y patriótica de la gesta del general en jefe Santiago Mariño.
6: Para la Fuerza Armada Nacional Bolivariana, el día de hoy acompañar a la alcaldía acá de Mariño y conmemorar 238 años de este hombre nacido acá en esta tierra, el cual deja un legado muy importante. De hecho, a él lo nombran Libertador, inclusive en enero y en agosto al Libertador Simón Bolívar, es decir, el talante que tenía este general en jefe. Para la historia de Venezuela, el mes de junio y de julio ha representado unos puntos importantísimos, inclusive trascendentales. Bien, el alcalde comentaba, tuvimos lamentablemente el trágico, bueno, lamentablemente el doble sísmico que causó una tragedia en nuestro país, pero sin embargo aquí está el pueblo unido, Fuerza Armada, policial, cívico, es una fusión que estamos nosotros emprendiendo el desarrollo de nuestro país, unidos siempre, como lo decía siempre el legado de todos estos próceres que pasaron por acá, siempre permanecer unidos por una sola Venezuela en pro del desarrollo.
4: De esta manera, el pueblo insular y sus autoridades rinden tributo a la memoria y obra del prócer oriental que luchó por la soberanía de la patria. Reportó para el Sistema Radio Nacional de Venezuela desde el Estado Nueva Esparta, Beatriz Marcano.
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14: Ante la situación que hemos vivido recientemente, producto de los sismos, es recomendable priorizar tanto tu seguridad física como tu bienestar emocional. 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
16: ...25 de julio del 2003... el entonces presidente argentino Néstor Kirchner deroga el decreto que impedía la extradición de los torturadores de la dictadura militar. Este decreto, que rechazaba automáticamente todo pedido de extradición por delitos cometidos en Argentina, había sido aprobado en 2001 por Fernando de la Rúa. Tras la derogación del decreto, el juez español Baltasar Garzón solicitó la extradición de 45 militares y un civil por la causa que investiga la desaparición de ciudadanos españoles durante la dictadura militar de Javier Videla. El decreto de la Rúa chocaba con la Constitución Nacional y la Ley de Cooperación Internacional de Materia Penal, así como también implicaba una violación a la igualdad en cuanto a quienes resulten destinatarios de solicitudes de extradición por delitos de lesa humanidad cometidos durante la dictadura, gozarían de mejores y más extensos derechos que el resto de los ciudadanos.
17: Vengo a pedir perdón del Estado Nacional por la vergüenza de haber callado durante 20 años de democracia. De tantas atrocidades, y hablemos claro, no es rencor ni odio lo que nos guía y me guía, es justicia y lucha contra la impunidad. Y a los que hicieron este hecho tenebroso y macabro de tantos campos de concentración, tienen un solo nombre: son asesinos repudiados por el pueblo argentino.
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1: 12:48 minutos en la República Bolivariana de Venezuela. La comandante en jefa de la Fuerza Armada Nacional Bolivariana y presidenta encargada de la República Bolivariana de Venezuela, Delcy Rodríguez, anunció las asignaciones de los nuevos comandantes de las regiones estratégicas de defensa integral REDI, que se encargarán de garantizar la seguridad y defensa integral, con los siguientes nombramientos. Comandante REDI Occidental designado, Javier Enrique Magallanes. Comandante de la Red Marítima e Insular designado, Carlos David Luque Solórzano. Comandante de la Red Los Llanos designado, Romero Domínguez es el comandante de la Red Los Llanos. Comandante de la Red Los Andes ratificado, Pablo Lizano Colmeter. Comandante de la Red Central ratificado, General Ángel Daniel Balestrini Jaramillo. Comandante de la Red Oriental designado, Denny Ferrer Sandrea. Comandante de la Red Guayana designado, Miguel Gilales Arteaga. Comandante de la Red Capital asignado, Carlos Aicter Villamizar. Asimismo, la jefa de Estado venezolana, Delcy Rodríguez, realizó las designaciones de las siguientes comandancias. Comandante del CEOFAN, Mayor General Rubén Belsares Escobar. Segundo Comandante del CEOFAN, Almirante Víctor Hugo Borjas Trujillo. Y Comandante del CODAI, General de División Freites Gómez. Hasta aquí el presente avance informativo. 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Continúen con más de nuestra programación. Son las 12:50 minutos.
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9: Educación a los niños, Y hemos incorporado además actividades productivas, emprendimientos, para que el campamento se convierta en un espacio de vida comunitaria. Así que mi agradecimiento eterno. Yo sé que el pueblo venezolano nunca va a olvidar lo que ha hecho la comunidad internacional en estas horas tan difíciles para nuestro pueblo, pero aquí hemos tenido una mano amiga.
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17: Han acumulado un expediente para agredir al sur global, incluida Venezuela. Creemos en un mundo distinto, en un mundo nuevo, de paz verdadera para los pueblos del mundo, que hoy son víctimas de guerras, de violencia, de agresiones. Creemos en un relacionamiento basado en el respeto al derecho internacional. Debe ser Venezuela en su relacionamiento internacional con su guía de diplomacia bolivariana de paz. Y yo llamo a que nos sumemos a ese decálogo humano. Amar a la familia, quienes dolorosamente perdieron un familiar, un ser querido en el doble terremoto, saben lo valeroso que es la familia.
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5: Jorge Rodríguez, presidente de la Asamblea Nacional.
19: En Charayave, en una organización llamada Mirador Kaiser. Estamos en un urbanismo que ya tiene algunas viviendas ocupadas porque gente que compró sus apartamentos, pero tiene un gran potencial para construir hasta 1.400 apartamentos en los próximos meses hasta el año que viene. Incluso con la posibilidad de empezar a entregar viviendas desde el mismo mes de agosto. Es la orden que nos ha dado la presidenta Rodríguez y es que busquemos por todo el país, sobre todo en las áreas de la Gran Caracas o cercanas a la Gran Caracas, vivienda que nos permita o en el mercado secundario o por la vía de la construcción o por la vía del alquiler nos permita aceleradamente entregarle sus viviendas a aquellos que tanto perdieron en el doblete sísmico del 24 de junio.
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20: Cada 25 de julio rendimos homenaje a un mártir, a un héroe que se fundó en la Unión de los Revolucionarios. 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Desde el amor profundo que le tenemos como padre, hoy lo reivindicamos más que nunca. 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
6: Queremos avanzar en la clasificación profesional técnica de la Comisión Presidencial en verde, amarillo y rojo. Vamos a dar prioridad, como lo ordena nuestra presidenta, a los amarillos y verdes. Los rojos no son desechados, solo que vamos a dar prioridad porque son la mayoría, gracias a Dios. Vamos a lograr con esto que la gente vuelva a su hogar, reparado y seguro. ¿Cuál es la respuesta que tenemos? 11.794 viviendas en reconstrucción. Esto es a nivel nacional, esto es número. 11.000 viviendas en los 7 estados. Este es el balance a escasos 3 días del primer mes. Lo estamos haciendo con toda la metodología y la rigurosidad técnica profesional para responsablemente decirle a una familia que hoy está en un campamento transitorio, vuelve a tu casa porque tu casa
2: bolivariano y está segura. 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
12: Amigos, saludos. A esta hora es para mí un verdadero placer unirme a esta transmisión. Venezuela renace toda. Estamos todos juntos una vez más en este espacio para conversar sobre los temas centrales que pues afectan el acontecer nacional y también internacional. Todos bajo la dirección de Isbemar Jiménez en la presidencia de Radio Nacional de Venezuela, bajo la coordinación de Gracie Farías y pues en los controles con el acompañamiento de Adalberto Simancas. Y pues juntos una vez más en esta transmisión en toda la red de medios públicos, y también pueden seguir nuestra transmisión en el streaming RNB Piso Bajo Noticias y en las demás redes. También pues decirles que una vez que pues puede que terminemos, pueden revisar esta programación en diferido en nuestras redes, en nuestra página principal, y también pueden seguirnos en nuestra cuenta de TikTok. Estamos transmitiendo en vivo, streaming también en nuestra cuenta de YouTube. Por allí pueden seguirnos. Estamos además enlazados con las principales emisoras de nuestro país: la Radio del Sur, YBKE Mundial, Radio Miraflores, Circuito Radial PDVSA, BTV Radio y más de 300 medios alternativos comunitarios. Les damos a ustedes entonces la bienvenida a esta hora en el marco de la programación en la que vamos a conversar temas particularmente sensibles para nosotros. Y es que nos preguntamos hoy cómo ha sido el tratamiento de la seguridad en el marco de pues todo lo que ha circundado y acaecido en nuestro país con el terremoto o el terremoto doble o el doblete sísmico, como ustedes prefieran, ha caecido hace exactamente un mes, el 24 de julio. Y para que podamos entonces conversar sobre ello, tenemos en el estudio a Gabriel Sánchez. Él es abogado, es magíster cienciarium en seguridad de la nación. Tiene estudios en estrategia geopolítica de la nación, y pues con él vamos a estar compartiendo sobre estos temas, pero también reflexiones que nos ayuden un poco a abordar y a situar desde un punto de vista sencillo, diáfano, para el beneficio de quienes nos están escuchando, cómo ha sido realmente la atención del Estado venezolano desde el día uno en relación a esta tragedia, sobre todo porque estamos muy interesados en contribuir a aclarar algunas de las matrices de opinión que nos han empañado desde que ocurrió la tragedia en relación a la actuación del Estado, ¿no? Entonces, pues invitarlo a esta conversación para que podamos puntualizar esos aspectos. Y la primera pregunta sería, tendría que ver con cómo podemos nosotros contextualizar la actuación del Estado en materia de seguridad, pero por escalas, en las primeras horas, luego de transcurrida la emergencia, y así sucesivamente hasta completar esta evaluación de un mes de la actuación en materia de seguridad del Estado.
13: Bueno, fíjense, vamos a explicarlo desde el punto de vista constitucional y legal, que es como está establecido el protocolo, cómo debe actuar los órganos de seguridad ciudadana y el Estado como tal, ¿ok? Aunque se habla de seguridad seguridad de la nación, el término correcto en esta situación que se ocurrió el 24 es seguridad ciudadana, ¿ok? ¿Por qué? Porque la seguridad ciudadana es el contenido de un continente llamado seguridad de la nación, es decir, es el área específica. La seguridad de la nación corresponde al Estado y a la población civil, según lo establece el artículo 322 constitucional, ¿ok?, en los 7 ámbitos del poder. A partir de ahí, la primera situación corresponde a la policía municipal y policía estatal. Como se trata de una situación de emergencia y de catástrofe, actúa los protección civil y bomberos. Los bomberos actúan cuando es una emergencia, y cuando es administración de desastre corresponde a protección civil. Cuando sobrepasa la magnitud le corresponde apoyar a la Fuerza Armada Nacional, porque inclusive apoyando todo la policía municipal, estatal, nacional y nacional no se dan abasto, tiene que apoyar el componente de la Fuerza Armada Nacional, como lo vimos en ese momento. Entonces, lo que ocurrió en el 24, en 7 estados del país, donde más fue afectado el estado de La Guaira, sobrepasa cualquier acción de cualquier parte del mundo. Ningún país del mundo está preparado para lo que vivió Venezuela. Hay que entender que la situación sísmica que ocurrió el día 24 no fue normal. Marcó un precedente en la historia de los sismos en el mundo, no nada más en Venezuela, en el mundo. Porque vamos a hacernos desde el punto de vista, como lo que hacíamos, estudiamos en bachillerato, el cuadro cartesiano, es decir, el cuadro que está dividido entre la X y la Y, ¿ok? Entonces, hubo un sismo, un doble sismo, que primero fue horizontal y después vertical. Entonces, ninguna estructura pudo aguantar algo que no estaba previsto y no había antecedentes en el mundo de que eso pudiese ocurrir. Por eso, a pesar de que el terremoto no fue tan fuerte, o no llegó a ser un terremoto, sino fue un sismo, hubiese durado 20 minutos más y la tragedia hubiese llegado hasta Caracas, no hubiéramos reconocido lo que realmente es lo que hoy vivimos aquí en la ciudad capital. Entonces, eso hay que explicarlo. Desde el punto de vista de seguridad por parte del Estado, dar respuesta, ¿okay?, se activan los organismos de seguridad ciudadana, y hay que reconocer, como lo dije muy temprano, mucha gente no sabe que por lo menos el director de la Policía Estatal de La Guaira perdió familiares, vive en La Guaira, perdió familiares, inmediatamente se puso su uniforme y siguió trabajando. Entonces, así como fue él, conozco a muchos compañeros de la Fuerza Armada Nacional, Policía Nacional, porque soy docente de los Cuerpos de Seguridad Ciudadana, ¿okay? Jefe de la Línea de Investigación Séptima a nivel nacional de la UNE, donde he tenido oportunidad de tener bastantes alumnos, muchos en el área metropolitana y en La Guaira. Sé que perdieron sus familiares, pero ahí estuvieron, así como vieron personal civil o no militar que vinieron de otros estados a apoyar aquí a La Guaira, porque de verdad esto rompió todos los paradigmas que se tenían anteriormente. Aunque Venezuela es un país sísmico y que tiene una memoria sísmica, no a comparación como otros que lamentablemente tiemblan más seguido, en Venezuela, aquí en Caracas, tiembla 4 o 5 veces al día. Lo que pasa es que es tan suave que es imperfectible para la ciudadanía. Pero cuando tiembla a estos niveles, la población se asusta porque pasa mucho tiempo, más de 60, 80, 90 años, entre un sismo de esta magnitud. Entonces, para el venezolano, puede haber personas que no haya vivido, haya tenido su vida mortal en este plano, pero nunca ha vivido un sismo. Entonces, eso, hay personas que no saben cómo responder. A pesar del nerviosismo, el caos, se garantiza la seguridad ciudadana por los organismos de seguridad y los órganos especializados. Y la comunidad internacional inmediatamente respondió. Uno de los elementos, para que más o menos puedan entender, desde el punto de vista de antecedentes en el mundo, de cómo un estado da respuesta, es el mejor ejemplo del huracán Katrina de los Estados Unidos de Norteamérica. ¿Ok? Para que el estado diese, los Estados Unidos, un país primer mundista, diera respuesta, tardó 3 semanas, casi un mes, para llegar a los afectados. Entonces, Venezuela, a pesar de que no tiene la preparación, tenía un bloqueo, tenía unas limitantes, pudimos responder en tiempo récord. E incluso hasta el empresariado privado se incorporó a la necesidad de un pueblo, porque es lo que caracteriza al pueblo venezolano.
12: Fíjese que qué importante es que podamos hablar de ese aspecto del tiempo de respuesta, porque yo quisiera consultarle sobre las capacidades estratégicas del Estado venezolano para poder dar respuesta o para poder enfrentar esta situación. ¿Se dividieron en algunos plazos, en algunos momentos, en algunas localidades? ¿Cómo lo vislumbra? Si usted nos ayudara a hacer un mapa de las capacidades estratégicas de Venezuela desplegadas por esta emergencia, ¿cómo lo definiría?
13: Mira, lo mejor es ilustrarlo. O sea, la emergencia más cercana o más reciente que tiene el pueblo venezolano es la misma tragedia Vargas, ¿ok? El deslave fue horroroso también, acabó prácticamente con el Estado en esa oportunidad. Y la respuesta del Estado venezolano, que es el mismo gobierno que se mantiene de turno, desde el 99 hasta acá, ha aprendido a dar una respuesta inmediata oportuna. Entonces, las condiciones de respuesta que se dieron en el 99 no fueron las mismas que se dieron aquí. Entonces, ahí hay una comparación del nivel de respuesta y el conflicto que podíamos tener de las amenazas de una posible invasión, un conflicto internacional. Venezuela siempre ha estado desplegada, movilizada, tanto su Fuerza Armada, sus órganos de seguridad ciudadana y la población civil, específicamente sobre todo La Guaira, que estaba preparada para ese tipo de eventualidad desde el punto de vista de una agresión. Claro, cuando tú ves los resultados que ocurre en La Guaira, prácticamente eso pareciera que fuese un bombardeo. Pero aún así, no se tiene la capacidad técnica desde el punto de vista de equipo, porque cuando, por lo menos tengo una compañera de trabajo que todavía está en un edificio de Residencias Caribe y no se han podido sacar porque el concreto es tan fuerte que el martillo hidráulico ya se descompuso, pues dio lo que tenía que dar, trabajando 24/7 y aún hasta sueldo no han podido. Entonces, hay que entender que muchas situaciones no estaban previstas para esto, ni aquí en Venezuela ni en cualquier parte del mundo.
12: Hay un aspecto también cuando se estudian los temas de seguridad que es bastante recurrente. Es el tema de la comprensión de la seguridad bajo su propia naturaleza multidimensional. Acá lo juntamos con esa combinación de la seguridad entendida como corresponsabilidad, esa que nos permitió ver a la Fuerza Armada de la mano con Protección Civil, a la Fuerza Armada de la mano con la sociedad civil, de las personas, de los voluntarios, de los rescatistas. ¿Qué elementos podemos caracterizar, incluir, señalar ahora mismo bajo esa gran comprensión de la dimensión de la seguridad como multidimensional, valga la repetición?
13: Bueno, fíjate que desde el punto de vista logístico, es decir, de la respuesta material y humana que tiene el Estado para la población, hay que entender que no fue nada más La Guaira, fueron 7 estados. Aparte del sismo, hubieron otras circunstancias que apalearon o pegaron, afectaron a Portuguesa, a Cojedes, a Táchira, Trujillo y Mérida, con temas de inundación. Entonces, el Estado, aunque hay una emergencia de gran magnitud, el gobierno nacional tiene que seguir gobernando en el resto de los 13 estados, que son 20, nosotros tenemos 24 estados, se vieron afectados 7, y hubieron otros estados que no fueron afectados por el sismo, pero fueron afectados por otras partes. Entonces, el Estado tiene que dar respuesta simultáneamente a diferentes circunstancias, de una mayor magnitud o no, igualito tenían que ser atendidos.
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14: La jefa de Estado llega acompañada por su hermano y presidente de la Asamblea Nacional, Jorge Rodríguez, para rendir homenaje a su padre, a Jorge Antonio Rodríguez, quien hace 50 años ofrendó su vida en defensa de la igualdad, de los ideales y en defensa del pueblo venezolano en las luchas por las reivindicaciones y contra las injusticias de la época. Apreciamos en este momento el saludo de la presidenta de la República Bolivariana de Venezuela, Delcy Rodríguez Gómez, quien encabeza estos actos, esta ceremonia, que tiene un profundo significado social, pero también un profundo significado familiar. Altas autoridades también le acompañan y están presentes en este foro, en el propio Cementerio General del Sur, integrantes de la Liga Socialista, movimiento político que fue fundado por Jorge Rodríguez padre y que hasta nuestros días ha marcado la senda y la ruta para la construcción de una sociedad igualitaria, de una sociedad que defiende los derechos del pueblo de Venezuela. Allí también el doctor Jorge Rodríguez, presidente de la Asamblea Nacional, dispensa este saludo a los integrantes de la Liga Socialista que han venido acá este día a rendir homenaje a Jorge Rodríguez padre en espacios abiertos del Cementerio General del Sur en Caracas. La presidenta ya se posiciona frente al monumento que guarda los restos de su padre, Jorge Rodríguez. Le acompañan integrantes de su familia, allegados, personas que han estado vinculadas a lo largo de los años a las luchas sociales, históricas, de movimientos revolucionarios como la propia Liga Socialista, que fue este movimiento del cual Jorge Rodríguez padre fue fundador. Como decíamos al inicio, se cumplen 50 años de la siembra de Jorge Rodríguez padre, por eso se han hecho presentes esta cantidad de movimientos sociales, militantes revolucionarios, inclusive agrupaciones de las juventudes que hoy en día forman parte de los movimientos sociales y partidos que defienden la igualdad y que van en defensa de la patria venezolana. Ya estamos preparados para dar inicio formal a esta ceremonia. Escuchamos cómo se desarrolla el ambiente.

Y luego de escuchar el himno del Internacional Socialista, el cantautor Ricardo Linares interpreta el tema Tonada para Jorge Rodríguez, mientras los asistentes acuden al monumento a presentar la ofrenda floral ante el mausoleo del líder socialista Jorge Rodríguez Padre. Escuchemos.

0: años.
1: Dejo.
0: Perfecto, doctor. Quisiéramos tener eso. Décadas a Jorge Rodríguez le tocó afrontar una lucha por las injusticias, ¿no?, de él entonces. Se valora y se aprecia ese legado en esta resiliencia que demuestra ahora el pueblo de Venezuela para superar a veces.
1: Fue durante 4 días salvajemente golpeado, torturado hasta la muerte. Un hombre bueno, un joven de 34 años que había sido dirigente estudiantil en la Universidad Central de Venezuela y que era un dirigente político de alto vuelo en la lucha por la revolución venezolana. En lo que se ha llamado la democracia representativa, la Cuarta República, que no era otra cosa que una dictadura de partidos caracterizada por la persecución de todo el que no comulgara con los planes de esa dictadura, que persiguió jóvenes universitarios por todo el territorio nacional, que asesinó a miles de personas por la tortura o por la masacre, la voz de Jorge Rodríguez se levantó para mostrarnos el futuro. Y este es el futuro que estamos construyendo, un futuro para afianzar la democracia, para la búsqueda de la prosperidad y para superar el dolor y la tragedia que estamos viviendo en este momento.
0: Presidenta, de hecho, bueno, el señor Jorge Rodríguez padre era un joven de la época, estaba encabezando también esas luchas universitarias, estudiantiles. ¿Cuál sería su mensaje hoy en día para esta juventud venezolana que también ha sido muy partícipe en apoyar con la solidaridad, el acompañamiento y el amor a nuestro pueblo?
2: Mira, ayer conmemorábamos el natalicio de nuestro padre libertador Simón Bolívar, hace 243 años. Hoy conmemoramos y recordamos la siembra de Jorge Antonio Rodríguez, un joven venezolano, dirigente estudiantil, un político íntegro. Y sabemos que las personas trascienden cuando pasan las décadas y su pensamiento, su accionar, su herencia, su legado sigue marcando rumbo. La juventud venezolana sin duda tiene en el joven Jorge Antonio Rodríguez una referencia. Nacido del pueblo humilde de Venezuela, luchó por la transformación económica, social de Venezuela, tuvo un pensamiento profundamente nacionalista, socialista y marcó rumbo para el futuro.

0: Dejando de lado el extremismo que tanto daño causó a Venezuela, el fascismo que asesinó a tantos jóvenes en nuestro país durante la década del puntofijismo, y saber que nunca puede ser el rumbo para Venezuela, que nunca puede ser una opción para Venezuela cuando intentan imponer los intereses antinacionales. Así que con el ejemplo de nuestro padre, con la referencia histórica imborrable de nuestro padre libertador, nosotros seguiremos rumbo junto al pueblo venezolano.
1: Gracias, presidenta. Y teníamos la palabra de la presidenta Delcy Rodríguez en este acto de homenaje por los 50 años de la siembra de Jorge Rodríguez Padre en el Cementerio General del Sur. Llevamos este acto entonces a 50 años de la despedida de Jorge Rodríguez Padre. Escuchamos estas declaraciones de la presidenta Delcy Rodríguez, acompañada por el doctor Jorge Rodríguez. Por lo pronto, regresamos el contacto a los estudios.
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6: Amigos, estamos de vuelta en el marco de la programación especial Venezuela Renace Toda, y pues recuerden que estamos conversando con el doctor Gabriel Sánchez. Él es magíster cienciario en seguridad de la nación y es especialista en estrategia geopolítica de la nación, y nuestro tema central a esta hora es la protección del Estado ante el doblete sísmico de el 24 de junio. Y antes de irnos a la pausa, pues estábamos consultándole sobre lo que dice la teoría de la seguridad ciudadana.
7: Ok, retomamos ahora lo que es ese trípode que corresponde a materia de seguridad ciudadana, ¿ok? Entonces, para poder percibir la seguridad ciudadana, yo tengo que tener la capacidad de desarrollarme. Y en vez de defenderme, lo que tengo es la capacidad de protección. Si tengo esos tres, yo puedo sentir una percepción de seguridad ciudadana. Es decir, no es lo mismo que yo me encuentre, salga aquí del canal a las 11, 12 de la noche, todo esté oscuro, ¿verdad? No me consiga ni un alma, entonces yo tengo una percepción de inseguridad. Pero es lógico porque lo interpreta la psique humana. No es lo mismo que tenga unos faros, que tenga un puesto de un funcionario, que me dé la sensación de protección. Pero para yo poder tener el poste de luz, tengo que tener la capacidad, que es el problema que le ocurre hoy en Venezuela, que no tienen la capacidad económica, producto de una guerra económica, de un bloqueo económico que aún tenemos, ¿ok? Y que no nos permite desarrollarnos para generar esos elementos que nos garanticen esa sensación y ese desarrollo. Entonces, aún así, Venezuela se ha mantenido. Hay algo que no habías comentado, que yo sí quiero comentar, que es el tema de la misión vivienda, ¿ok? Lo que voy a decir va a sonar un poco duro y cruel, pero la tragedia de Vargas del sismo fue fuerte, pero gracias a Dios ocurrió así. ¿Por qué? Porque si hubiese ocurrido en las zonas populares, la mayor cantidad de muertos hubiese sido astronómica. Si tú te das cuenta, la mayoría de los edificios que se cayeron, por decirte, un edificio que tiene 100 apartamentos, lamentablemente ahí nada más vivían 3, 5 personas. El resto de las personas viven en Caracas o en otras ciudades porque son apartamentos vacacionales, por lo cual no hubo esa cantidad de mortandad cuando se derribaron esos apartamentos. Lamentablemente esos 3, 5 son ciudadanos venezolanos, gente viva que también tiene doliente, pero que pudo haber sido mayor la cantidad de muertos. Y a eso que gracias a la providencia que no fue mayor. Lamentamos a nuestros nacionales que lamentablemente perdieron la vida, pero en el tema de los compañeros que estaban en misión vivienda, la construcción tiene un principio, que es lo que uno dice, los problemas estructurales. Esas estructuras son antisísmicas.

0: tanto los que se mantuvieron en pie como los que se cayeron. La única diferencia es que el principio de la construcción está diseñado para que un edificio le caiga a otro y lo sostenga, o que cuando el edificio se derrumbe trate de mantenerse lo más incólume o lo más estable posible, para que permita que las personas que se encuentran ahí puedan salir posteriormente. Entonces son lo que nosotros vimos, que prácticamente hay edificios que perdieron uno o dos pisos, pero aún siguen en pie, porque ese es el principio de la construcción, para mantener y preservar la mayor cantidad de vida y no hubiese colapsado el edificio y aplastado a todo el mundo, como ocurrieron en otras partes, que fueron edificios construidos en la Cuarta República, en otras instancias, en otras épocas, que lamentablemente, por lo que ya se explicó en el principio de este programa, que lamentablemente hubieron dos sismos, y esos dos sismos fueron encontrados, y ese choque horizontal-vertical causó algo que nunca se había visto en este país, ni en el planeta entero. Entonces, partiendo de ahí, la respuesta fue oportuna. Lamentablemente no se pudo salvar ciertas vidas, pero se hizo lo humanamente posible, tanto de la población civil como por parte de los órganos de seguridad y del Estado, que aún se sigue manteniendo. ¿Okay? Desde el punto de vista de la teoría, hay algo importante que hay que explicar, que en cuando hablamos de seguridad ciudadana, hablamos de polemología. ¿Qué es la polemología? Es el estudio de la paz. Perdón, es el estudio de los conflictos, es decir, la guerra, el estudio de la guerra. Y cuando hablamos de la parte irenológica, es el estudio de la paz y los conflictos. Es decir, son cuando estas emergencias o catástrofes, los órganos de seguridad ciudadana y las Fuerzas Armadas tienen que mantener el orden y preservar el status quo del Estado y de la población y de la República.
1: Sí, qué bueno que pues ya tenemos ese contexto, digamos, teórico para poder comprender qué implica la seguridad ciudadana. Y efectivamente, pues todos en algún momento nos enfrentamos a la percepción de estar menos seguros o más seguros en determinadas circunstancias o en determinados lugares, etcétera. Pero quiero invitarlo a que ahora podamos explorar un poco el tema de la comparación de la actuación, por ejemplo, de nuestras Fuerzas Armadas Nacionales, Protección Civil, etcétera, con lo que ha podido ser una evaluación de similares características en el marco de otros sismos u otros desastres en el mundo. ¿Cuáles son esas principales similitudes o diferencias?
0: Mira, el tema de que ocurrió en Japón y en Tailandia fue devastador también. Fueron, inclusive, ellos posterior a ese, nosotros tuvieron uno de 7.4. Y México vivió no hace mucho, hace como una semana y pico, uno de 6 y de 7.2, si mi memoria no me falla. Sí. Entonces, al país aún, el mundo todavía sigue temblando. ¿Ok? Pero ¿producto de qué? Producto de que el ser humano todavía sigue en esa voracidad de dominar al hombre por el hombre. Es decir, todavía en pleno siglo XXI, donde hay países civilizados, siguen en guerra y siguen bombardeándose. Entonces, cuando tú ves que tiran 2.000 bombas, ¿a dónde caen? No solamente a matar gente, sino impacta en la corteza terrestre, y eso causa energía, causa impacto, que son los fenómenos que estamos ocurriendo, que estamos viendo, que se están desarrollando. Entonces, eso debe llamarnos a la reflexión. Lo comentaba yo en el Canal 8, que se lo decía. Hay una canción donde participa Stephen Hawking de rock, que dice: durante millones de años, el hombre vivió como animales. Algo pasó, no se sabe qué, que despertó la imaginación del hombre y aprendimos a hablar. Y comienza entre Stephen Hawking y el cantante un debate, y le pregunta: si eso es así, si podemos hablar, ¿por qué el hombre deja de hablar y agarra el garrote y tumba, mata personas, se va a la guerra, hay tantas masacres, hay tantos homicidios? Entonces, ¿por qué no depones las armas y utilizas el habla? Entonces, es lo que hoy invito al mundo a vivir como buen ciudadano, como se decía, hoy es el día del natalicio del Libertador, día de la Armada Nacional y de la Batalla del Lago. Su Excelencia el Libertador, el 15 de diciembre, si mi memoria no me falla, de 1819, en el Congreso de Angostura, dijo: Cundinamarca me ha otorgado el título de pacificador, Cundinamarca me ha otorgado el título de pacificador de Colombia. Venezuela me ha otorgado el título de libertador, pero no espero mayor título que ser llamado un buen ciudadano, porque el primero deriva de la guerra y de la sangre, y el segundo de la buena moral y la buena costumbre. Por tanto, no espero mayor título que ser recordado por mis connacionales como un buen ciudadano. Entonces, si nosotros cumplimos y somos un mundo civilizado, estas barbaries y estas situaciones no deben ocurrir en el mundo. Entonces, la humanidad debe llevar a un proceso de reflexión, porque ese día no fue nada más Venezuela la afectada. En todo el planeta, el mismo día, simultáneamente, de la mañana hasta la noche, tembló. Y terminó con un sismo de 7.8 en Japón. Entonces, debe llevarnos a la reflexión: ¿qué es lo que estamos haciendo los seres humanos que estamos habitando en este planeta?
1: Sí, bueno, y qué importante esa reflexión, porque ese qué estamos haciendo me va a devolver un poco al campo de la planificación estratégica, que está pues muy vinculado a los temas de seguridad, de planeación en general, pero a los temas de seguridad en general. ¿Cuáles serían sus recomendaciones? ¿Qué deberíamos nosotros incluir en nuestras políticas de seguridad ciudadana ahora, con esta nueva visión necesaria que usted nos asoma?
0: Mira, más allá de prepararse, el Estado debe tener una campaña de prevención, como yo lo viví en mi tiempo de formación hasta el presidente Hugo Chávez, que eran las campañas. Claro, en aquel momento no había una guerra económica, ni un bloqueo, ya conocemos el tema para no volver a retomarlo. Pero yo me acuerdo que nosotros hacíamos simulacros de sismos en las escuelas, y venía la gente de la gobernación o la alcaldía a proponer en los edificios y en las comunidades planes de evacuación.
1: Y eso hay que retomar también.
0: Bueno, hay que hacer memoria. Entonces, el Estado venezolano siempre ha estado alerta, pero si se dan cuenta, el derrumbe, que fue prácticamente un bombardeo, prácticamente una guerra lo que vivió Venezuela, producto de, prácticamente como que fuese una guerra, duró menos de 2 minutos 10. Y eso duró, como dije, 20 segundos más y no reconocemos al país. Entonces, el poder devastador de la naturaleza nos debe recordar que, lamentablemente, y disculpe que me exprese así, el ser humano es un parásito, y el huésped, o sea, el planeta es el huésped, y nosotros somos el parásito que estamos, lamentablemente, con ese capitalismo neoliberal salvaje de explotar y dominar al ser humano, dominar a otros estados, sacar sus recursos y hacer enriquecer a una minoría y destruyendo una mayoría. Debemos entonces reflexionar. Si usted cree en Dios o en la religión que usted procese, debe llamarse y ver: he sido un buen cristiano, he cumplido la ley sagrada, el volumen de la ley sagrada, sea el Corán, el Islam, el hebreo, el maotista o cualquier profesión o cualquier religión. Eso es lo que dice la Sagrada Escritura, los grandes maestros que nos han precedido.
1: Sí, eso es importante, sobre todo, mire, de cara a la reconstrucción del país también, es importante determinar cómo este elemento de la seguridad ciudadana va a recomponerse, a relocalizarse, a posicionarse, ¿no? Porque pues comprendemos que también parte de la reconstrucción es impulsar, digamos, una cultura sísmica adecuada para el tema que usted acaba de mencionar de la prevención, etcétera. Pero en el marco de la reconstrucción propiamente, ¿cómo entendemos la seguridad en general y la seguridad ciudadana muy en particular para este tipo de casos?
0: Mira, desde el punto de vista, vamos a hablarlo desde el punto de vista económico. Aunque Venezuela está, digamos, limitada y está siendo, no está administrando el 100% de sus recursos, producto de que tiene sanciones, de que tiene limitaciones y trabas, ¿ok? Aún así, que Venezuela no está recibiendo el 100% ni desarrollando su capacidad al 100% de producción en los diferentes desarrollos, no nada más en el área petrolera, porque Venezuela tiene muchas bondades, ¿ok? Aún así, con las limitaciones, la presidenta y los políticos y su gabinete decidieron otorgar un crédito donde el Estado está subsidiando el 80% de la vivienda. ¿Qué quiere decir eso? Que el 20, usted va a pagar nada más el 20%, y aún así hay venezolanos que se quejan. Eso pasa en otras partes del mundo y usted se queda en una plaza viviendo.
1: Sí, bueno, que es importante que nosotros también reforcemos ese elemento que usted acaba de mencionar, porque efectivamente la acción del Estado no solamente ha incluido el despliegue para la atención en el territorio propiamente, sino que pues ha incluido ese tipo de acciones, la acción que tiene que ver con la atención del ser humano.
0: Disculpa, no solamente del ser humano, del ser vivo.
1: Muy bien.
0: Porque una de las cosas que hicieron los rescatistas nacionales e internacionales y la población civil no fue nada más sacar a seres humanos y a cadáveres, sino que sacaron y rescataron a mascotas. Hasta un lorito rescataron.
1: Sí.
0: Perros, gatos, e inclusive la misma población y el Estado se ha armado para garantizar refugios a las mascotas. Y eso no se da en el parte, y eso no se discute. O es que ellos tienen menos derechos a vivir que nosotros.
1: No, definitivamente, además son parte fundamental de la familia venezolana, pues todos tenemos en casa un perro, un gato, un loro, etcétera, ¿no? Eso es así. A donde queremos también pues llevar un poco sus reflexiones para que las comparta con nosotros, es un poco el tema que tiene que ver hacia la perspectiva. ¿Hacia dónde cree usted que va este tema en el futuro en Venezuela, el tema de la seguridad ciudadana, más allá de esta tragedia? ¿Hacia dónde apunta?
0: Mira, a una mejor modernización y preparación. El último terremoto fue en el fuerte, que devastó prácticamente fue Yaracuy, fue 1812, acabó con el estado completo. ¿Pero qué edificación había ahí? Es la edificación que tenemos actualmente, o eran casas de bajareque y barro. Entonces, fíjate que a medida que el ser humano va aprendiendo y va tropezando, va aprendiendo y evolucionando. Hay cuatro tipos de seres humanos, ¿ok? O cuatro tipos de formas de aprender, lo veo yo así. Uno que para aprender necesita observar su entorno y aprende de su realidad. Hay otro ser humano que, aparte de observar su entorno para poder aprender, necesita escuchar consejos. Mira, ¿qué opinas tú? ¿Cómo debo actuar? Entonces, yo aprendo de tu experiencia o de tu consejo. Hay un tercero que, aparte de observar, de escuchar, necesita vivir su propia experiencia. Es decir, darse su golpe o cometer el error o tener una mala experiencia para poder aprender. Y hay un cuarto que, ni escuchando, observando y aprendiendo, aprende. Es como esa, pues, se tropieza una y otra vez. Y eso me pareciera que fuese la gente de la oposición. A pesar de que estamos en una situación de calamidad, priva más la individualidad, las ambiciones personales, sobre la colectividad. Entonces eso debe llamar a la reflexión a ciertos actores políticos, que debe pensar más su ambición o la necesidad y un clamor de un pueblo venezolano y de la población que usted aspira a gobernar.
1: Sí, bueno, esto es una tarea que nos convoca a todos, y que el desarrollo de nuestro país, en los términos en los que los hemos planteado, pues también significa, requiere, amerita del concurso de Venezuela toda, como era al principio también el lema de esta campaña, Venezuela renace toda, y ojalá también este sea un buen momento para que todos los sectores no solamente renazcan, sino que pues se unan unísono en esta gran tarea que nos ocupa y que nos va a ocupar durante algún tiempo, que es el de la reconstrucción de nuestro país, ¿no? Y bueno, implica grandes temas, el tema económico, como usted lo mencionaba, el tema, pues, por supuesto, el tema social, el tema financiero internacional, que también tenemos pendiente, el tema habitacional propiamente, el tema de la reubicación, de la relocalización de todas estas familias, de su incorporación entonces ahora definitiva a nuevas labores de trabajo. Quizás unos se mudarán de estados, otros no, otros permanecerán en La Guaira, etcétera.
0: Fíjate, hay algo importante que destacar ahí, porque han satanizado la participación de ciertos países, ¿ok? La estructura de seguridad o de respuesta del Estado no es igual en todas partes del mundo. Ok, por lo menos los mexicanos tienen un cuerpo de protección, pero sabían que la magnitud del daño era igual, y aún así mandaron personal efectivo militar capacitado en ciertas áreas de rescate para poder apoyar la fuerza militar de los Estados Unidos. Allá no tienen una protección civil como la tenemos nosotros. Allá solo la ayuda humanitaria la da los Marines. Pero el pueblo israelí dice, he escuchado mucha gente, y me escribió una persona cuando di una entrevista esta mañana, yo quiero que tú toques el tema del pueblo judío y de la del militar que está ahorita aquí, que estuvo en guerra. ¿En qué puede apoyar él? Le dije, mira, el problema no se trata de que estemos en guerra o no, o que nos estén dominando. Israel tiene una situación de guerra, pero aún así, por un lado, están destruyendo parte de su territorio, pero al mismo tiempo van avanzando y construyendo en tiempo récord. Entonces, ellos lo que vinieron fue ayudarnos a desarrollar en tiempo récord la reconstrucción de un país. Pero si nosotros queremos resaltar nada más lo negativo, entonces no podemos ver lo positivo. Entonces Venezuela tiene que apartar esos rencores, ese odio, ese sentimiento de siempre buscar lo negativo. No, vamos a buscar lo positivo. ¿Quién me puedes ayudar? ¿Cómo me puedes ayudar? ¿Y cómo yo te puedo ayudar?
1: Doctor, el tiempo se nos ha ido volando, nos quedan escasamente unos 3-4 minutos de programa, y queremos consultarle desde el punto de vista especializado, ¿verdad? ¿Cuál es ese mensaje o esas recomendaciones suyas en este momento hacia quienes nos escuchan o hacia nuestros formuladores de política en materia de seguridad ciudadana, en materia económica, etcétera? ¿Cuáles serían esas recomendaciones suyas y ese gran mensaje para quienes nos están escuchando en este momento?
0: Mira, hay que tener memoria, porque cuando ocurrió el deslave de Venezuela, dijeron, entréguenle a la administración de la reconstrucción de Vargas a los americanos. ¿Te acuerdas de esa campaña? ¿Y quién construyó La Guaira, que lamentablemente sufrió los desmanes? Fueron los venezolanos, no tuvimos necesidad. Entonces, aquí hay capacidad técnica, profesional, que está siendo aprovechada en todas partes del mundo. Aquí hay capacidad, y confíen en su gobierno, confíen en sus estudiantes, que son sus hijos, porque usted está mandando a su hijo a profesionalizarse en una universidad venezolana. Entonces ténganle un voto de confianza a sus familiares, a sus connacionales y a su gobierno, para reconstruir todo en armonía y en paz la Venezuela que todos queremos y que todos nos merecemos.
1: Bueno, doctor, muchas gracias por habernos acompañado, gracias por esa reflexión. Estuvimos conversando con el doctor Gabriel Sánchez, y él es especialista en los temas de seguridad de la nación, es magíster en seguridad de la nación, a quien agradecemos muchísimo haber compartido con nosotros durante esta hora, y bueno, queda además invitado a futuras ocasiones para que podamos seguir conversando de estos y otros temas. Y pues nosotros, amigos, recuerden que estamos en el marco de esta programación especial Venezuela Renace. Estuvieron a esta hora para ustedes en la presidencia de Radio Nacional de Venezuela, Isbemar Jiménez, en los controles técnicos nuestro super paciente, pero muy estricto, Adalberto Simancas. En la asistencia de cabinas, Vilmaris Mendoza y Cristel Dos Santos, y en la transmisión de YouTube, Oriana Figueroa y Brian Díaz. ¿Y quién les habla a esta hora? Pues Elizabeth Pereira. Así que un abrazo para todos ustedes. Recuerden cuidarse mucho, protegerse y, bueno, estar atentos también a las noticias, estar atentos a la evolución de toda la información y, por favor, consulten fuentes oficiales. Hasta una próxima ocasión, amigos.
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10: Una de la tarde, 58 minutos, en la República Bolivariana de Venezuela. Este sábado inició el Plan Nacional Bicentenario de Lectura. Desde el campamento transitorio de la Unidad Educativa Nacional José Antonio Pérez Bonalde en Catia, como modelo piloto del plan de literatura encabezado por el ministro Miguel Pérez Pirela. El programa incluye un paquete de 6 textos sobre Simón Bolívar, adaptados para niños, adolescentes y adultos. Sábado 25 de julio.
11: Primer campamento piloto donde comienza este Plan Nacional de Lectura, que es una especie de cajita mágica, ¿no? Que dentro de sí contiene 6 libros, 2 para niños, 2 para adolescentes y 2 para adultos. Y este plan de lectura, así lo anunció la presidenta, antes que nadie, va a ser un plan nacional, pero que comienza en los campamentos durante todo el mes de julio y todo el mes de agosto. Después el plan irá ya a las escuelas, a las comunas, a lo largo y ancho del país. Y esto tiene que ver con el renacer de Venezuela, que no es un lema, no. Nos pasa en nuestra familia, nos pasa en nuestro trabajo, nos pasa con nuestra pareja, que después de una situación difícil florecemos. Se viene algo bueno, se viene un nuevo horizonte. Y este renacer de Venezuela, lo repite siempre la presidenta, no debe ser un renacer solamente material, que está haciendo. Ya se entregaron las primeras 200 viviendas, se están construyendo viviendas a lo largo y ancho del país. Se habla de casi 5.000 viviendas de aquí a diciembre que van a ser entregadas para estas personas que están detrás de nosotros, para todas las personas que quedaron sin un techo. Pero la reconstrucción también tiene que ser del alma, tiene que ser espiritual. Y qué mejor camino para emprender que estos libros sobre la historia de nuestro libertador Simón Bolívar. Libertador pequeñito hasta el que logró hacer el Congreso Anfictiónico de Panamá.
10: Y hasta aquí el presente avance informativo. 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Continúen con más de nuestra programación. Son las 2:01.
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27: Esta plataforma que está con ustedes minuto a minuto. Y más aún luego del pasado 24 de junio, hoy se cumple además un mes de esta transformación de vida que nos tocó asumir con mucha responsabilidad desde el área comunicacional en este caso, y como ciudadanos y ciudadanas pues tomando la batuta en función de seguir construyendo el país que renace, nuestra Venezuela, en este operativo en el que medios públicos pues se han desplegado justamente para hacer ese acompañamiento a nuestros familiares, amigos, ciudadanos que nos escuchan desde donde estén, buscando además la veracidad de la información en este momento complejo que nos tocó vivir.
28: Así es, siempre con el compromiso ético de informarles, como ya dice María Gabriela, con veracidad, responsabilidad en estos momentos difíciles, cruciales para nuestra nación. También agradecer quienes desde el primer momento del 24 de junio junto a Radio Nacional de Venezuela, la Radio del Sur, YBKE Mundial, Circuito Radial PDVSA, Radio Miraflores, BTV Radio y también por supuesto las más de 300 emisoras alternativas y comunitarias que se han conectado a esta programación especial que desde aquel día cuando escuchamos a la presidenta de Radio Nacional de Venezuela informar acerca de lo que estaba ocurriendo con este doblete sísmico que ocurría en nuestro país. Todos sabemos la hora, 6:04.
27: 4 minutos.
28: Creo
27: no,
28: que
27: no estimamos el tiempo todavía, creo, ¿no? Sabemos cuánto fue los segundos de diferencia entre uno y el otro, el de 7.2 y el de 7.5, sin embargo, creo que aún no tenemos un estimado, pero que sin duda fue un rompimiento de nuestra cotidianidad, de nuestra vida, y nos habla de un antes y un después.
28: Sí, y fíjense la magnitud, ¿no? 7.1 y 7.5.
27: 7.2, 7.5, exacto.
28: En la magnitud, primera vez que nosotros vivimos una situación como esta, también hoy es una fecha importante de significación histórica para nuestro país. Bueno, hoy, un año 1783, nació nuestro libertador Simón Bolívar. También se conmemora el Día de la Armada Nacional Bolivariana en honor a aquella batalla naval del lago de Maracaibo que selló la independencia de nuestro país. También bueno, saludos, honores a esos hombres y mujeres que forman parte de la Armada Nacional Bolivariana, de la Fuerza Armada Nacional Bolivariana también, y quienes han estado también allí, reconocerles el trabajo a los rescatistas nacionales e internacionales de los distintos cuerpos de seguridad del Estado, de defensa civil, los voluntarios que desde el primer momento allí de la mano con el gobierno nacional, bueno, se prestaron a lo que fue las labores de búsqueda y rescate de sobrevivientes en aquellas horas del terremoto, en horas de la tarde, y que por supuesto todo el pueblo, bueno, estábamos viendo qué estaba ocurriendo en las calles luego.
27: Creo que asimilando, y creo que hoy a un mes aún todavía nos hacemos como esa revisión mental de lo vivido. Cada uno de nosotros tiene una historia que contar, una manera de decir, oye, mira, lo viví así, logré reaccionar, no logré reaccionar. Hay quienes dicen, me quedé en shock y no supe qué hacer. Mi hijo fue el que me dijo, métete en la mesa. Y un niño, por ejemplo, siendo menor, tengo una amiga que me repite eso, ¿no? Que ella siendo la madre, que normalmente las madres actuamos en función de proteger a los hijos, ella sencillamente quedó en shock, pues no asimilaba, no entendía, no aceptaba lo que estaba ocurriendo. Ella estaba como en modo negación y fue el niño de 6 años que le dijo, mamá, métete debajo de la mesa. Y fue quien la hizo reaccionar. Entonces allí vemos como, bueno, son historias desde esta, gracias a Dios, bien, estos cercanos en este caso, pero como también saber y acompañar a todas esas familias que hoy están llorando a su familiar que no aparece, a su familiar en este caso difunto, en esa renovación de la fe, en ese acompañamiento. Creo que es importante desde acá, pues, el saludo también y el agradecimiento también a todos esos hogares solidarios que han abierto las puertas de su casa en cualquier parte de nuestro país para recibir a su primo, a su hermano, a su amigo. El país está justamente abocado a responder, más allá del gobierno nacional, de las autoridades, que desde el primer momento también, en función de dar respuesta, pues se activaron. Es un tema ciudadano, ¿no? Un tema de humanidad de cada uno de nosotros. Así que desde donde quiera que estén, este abrazo solidario y este saludo con mucho cariño y con mucho respeto para ustedes.
28: Y la reacción que pudimos haber tenido, como tú lo estás explicando, algunos nos quedamos congelados, otros avanzamos, otros ayudamos. Bueno, es algo inédito que creo que la mayoría no hemos vivido. Fueron 6 estados que fueron afectados por este doblete sísmico: Miranda, Falcón, Caracas, Aragua, Carabobo, por supuesto, siendo el más afectado el estado La Guaira, donde hay más de 800 edificaciones afectadas y más de 100 y algo que han sido, bueno, derribadas, ¿no? Colapsaron.
27: Se colapsaron automáticamente.
28: Se colapsaron allí debido a los temblores que se presentaron y bueno, el dolor fue grande, ¿no? Es dentro de los hogares. Todavía se mantienen lo que es la búsqueda allí en el centro, vamos a decirlo, zona cero, como lo han llamado en el estado de La Guaira y en Caraballeda. Y en estas zonas que fueron las más impactadas, ahí siguen las labores también para la remoción de escombros y por supuesto disponer de esos escombros. Hemos visto la disposición también de los campamentos transitorios donde han ido las familias que han sido afectadas por este doblete sísmico y donde han visto afectadas sus viviendas y esperan, bueno, que sean reparadas. También fue asombroso, y hay que decirlo, la cantidad de réplicas que se dieron luego de este doblete sísmico y que por supuesto nos mantiene en cierto estado de alerta. Algunos de los expertos que ya han pasado por aquí por Radio Nacional de Venezuela y que hemos escuchado en las distintas transmisiones de los medios del Estado, medios privados, bueno, ellos lo llaman lo que es el terremoto fantasma, decimos fantasma, que el cuerpo, cualquier temblor, cualquier cosita, bueno, estamos en alerta.
27: Estamos en alerta. Son 1.463 réplicas las que se han derivado luego de lo vivido hace exactamente un mes. Nos han explicado los expertos y hemos escuchado en este caso el presidente de la Asamblea Nacional en lo que ha sido los partes oficiales explicar el hecho de que luego de el movimiento tectónico de las placas que vivimos hace un mes, se esperaba que existieran réplicas y son las que han venido ocurriendo. Gracias a Dios con menor intensidad y bueno, se han venido contabilizando de igual manera. Pues estar siempre como bien pendientes y bien atentos a las orientaciones que nos dan las autoridades. Protección Civil sigue desplegado, los bomberos siguen desplegados. El reconocimiento, que yo creo que es invaluable también, a los médicos, a las enfermeras, que desde el primer momento también han estado allí para atender a todas las personas que han llegado heridas. Hablamos de casi de 16.740 personas heridas y que están pues recibiendo una atención integral, porque no es nada más el hecho de sanar una cicatriz de una operación en este caso, sino también del trabajo que han venido realizando también un número importante de psicólogos y psicólogas y psiquiatras que están allí acompañando de alguna manera también este dolor y este padecimiento que pudiese sentir cualquier persona.
28: No, y es importante también destacar a todo el esfuerzo que se ha hecho del gobierno nacional junto a labores de la empresa privada, también de otros sectores que desde el primer momento en coordinación han estado movilizándose para tratar de disminuir todo lo que ha sido este impacto en las personas. Ya tú lo decías, con el trabajo que han hecho los psicólogos también. Es importante destacar lo que se está haciendo ya con la Comisión para la Presidencial para la Habitabilidad de las Viviendas, donde allí los arquitectos, ingenieros, geólogos, el sector público y sector privado se han movilizado en las zonas afectadas para llevar tranquilidad a las personas, inspeccionar sus viviendas. Se está usando este sistema del semáforo que ya estamos conociendo, ya conocemos la mayoría, el amarillo, el rojo y por supuesto el verde. Ya se han ido explicando cuáles son, bueno, todos los colores que representan, y ahí hemos visto algunos. Bueno, yo he tenido la visita en una primera inspección de los ingenieros en la vivienda, para uno tener esa tranquilidad, ¿no? Porque
27: sí, de alguna manera sentirse acompañado, ¿no? Apoyado.
28: Porque se vio la afectación también cuando luego uno hace el recorrido. Vimos lo del estado La Guaira, pero también la afectación que hubo en la mayoría de los edificios, ¿no? Grietas, escaleras, lo que llaman, conocemos como la mampostería. Algunas han tenido afectaciones en su estructura. Se han hecho algunas recomendaciones para que las personas puedan tomar, bueno, allí todas las medidas para ir avanzando. Y por supuesto, tener mucho cuidado a la hora de hacer, vamos a decir, las reparaciones dentro del hogar, porque las que están, por ejemplo, catalogadas con el color rojo, allí tienen que ir los patólogos, que llaman ahora, de infraestructura, los geólogos, y ver bien cuál es el trabajo que se va a hacer allá adentro.
27: Es así, y ver además cómo en un mes pareciera que, bueno, no sé si, Hugo, si para ti el tiempo ha pasado muy rápido o muy lento.
28: No, lento.
27: Lento, o sea, para ti...
28: Todavía, fíjate, yo hablaba con uno de los compañeros ahorita, que antes de entrar al programa, decía, en la zona por donde yo vivo pasan muchas gandolas, siempre se han sentido las vibraciones.
27: Ok.
28: Y uno ahora siente vibraciones
27: y automáticamente te colocas en el...
28: Ciertamente aquí han habido sismos en la época de Bolívar, también en 1961, pero uno no lo había vivido.
27: No lo había vivido, exacto. Yo digo porque justamente, mira, ya estamos a un mes y creo que también en lo particular, en lo personal, ha sido como un tiempo en el que ya uno no sabe ni siquiera cuándo es un fin de semana. Yo le decía a mi familia, yo no sé ya si es sábado o domingo, porque uno está de alguna manera apoyando, buscando trabajar, contribuir, ¿no?, desde nuestra labor al país. Y uno no sabe si es fin de semana, si es viernes, no. Uno está desde el 24 de junio corrido, llegamos de repente al 24 de julio. Y ha habido todo un trabajo sistemático por fases que se ha venido desarrollando, que es importante que lo reiteremos, en función también de acompañar y de hacerle llegar a nuestra gente, justamente, y de estar para ellos más allá de lo que pudiesen ver en su celular o en sus redes sociales, porque sabemos que, bueno, las redes se han prestado para todo, sí. Y lamentablemente hay quienes no trabajan en función de acompañar, sino más bien de seguir destruyendo, más destrucción incluso de lo que generó un terremoto quisieran hacer, o uno ve que pareciera que es lo que quisieran, ¿no? Entonces, la primera fase, ¿cuál fue? Que incluso todavía continúa, que es la de búsqueda, la de un rescate intensivo. Llegó el apoyo internacional, Venezuela pues abrió sus puertas para justamente la instalación de campañas para ese apoyo internacional, sin distinción ideológica, de raza, diferencias, no. La prioridad, y justamente lo decía la presidenta Delcy, era la vida, y justamente eso. Todavía aún podemos ver una cantidad importante de rescatistas que están presentes, y de técnicos, especialistas, ingenieros, que han venido también a estudiar lo que ocurrió, que no consiguen explicación, que han venido a estudiar nuestros suelos, que han venido a hacernos ese acompañamiento, quizás con una experiencia que pudiesen tener desde su origen, desde sus espacios, y que han venido a compartirlo con nosotros, para luego venir a otra fase, que es también la que hemos venido viendo ahorita, que es la fase de censo de las familias, las que se encuentran en los campamentos transitorios, el censo de las familias, la organización de estos campamentos transitorios, para la restitución también de los servicios básicos, que ha sido el agua, la energía eléctrica, reconstrucción de viviendas. También vemos que paralelamente
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1: Gonzala, en el municipio Sucre, un colegio de los más importantes de este municipio, que fue habilitado, acondicionado para recibir personas, familias que fueron afectadas por el doblete sísmico el pasado 24 de junio y hoy sábado 25 de julio, ya un mes después de este terrible hecho que afectó tantas familias venezolanas en varios estados del país, pero sobre todo en el estado de La Guaira, está iniciándose hoy, realizándose el día de hoy, el registro único de vivienda, orientado por la presidenta Delcy Rodríguez, a través del Ministerio del Pueblo Popular para la Vivienda, para, bueno, captar toda la información de cada una de las familias afectadas. Registro único de vivienda que ya se está desarrollando en el estado de La Guaira, que inició el pasado jueves en Caracas y está realizándose hoy en todos los campamentos transitorios del estado Miranda. En todos los campamentos donde tenemos personas, víctimas afectadas del doblete sísmico del 24 de junio, hoy se le está haciendo el registro único de vivienda, se le está pidiendo toda la información, se georreferencia la dirección exacta donde vivía la persona, donde tenía su vivienda, cada una de las familias, y esto es una información muy importante que permite delinear y aplicar el plan que ha diseñado la presidenta Delcy Rodríguez para atender con soluciones habitacionales a cada una de estas familias. Estamos hablando, bueno, ya se entregaron más de 200 viviendas el pasado lunes, pero además todo el proceso de aceleración, de culminación de viviendas que está construyendo la Gran Misión Vivienda Venezuela, la adquisición, compra de viviendas del mercado inmobiliario, incluso pudiéramos decir proyectos habitacionales completos está siendo adquirido por el Estado venezolano para ponerlos a la orden de las personas, las familias víctimas del doblete sísmico, pero también, bueno, el esfuerzo que se viene haciendo para estimular el mercado de alquileres, la activación de construcción de viviendas por el sector privado, es decir, todo un plan de trabajo para atender con mayor agilidad, con mayor capacidad, la demanda de vivienda que surge a partir del doble terremoto del pasado 24 de junio. Así que va caminando con un buen ritmo, un buen paso, lo que tiene que ver con el registro único de vivienda. Yo quiero felicitar a los padrinos y madrinas de cada uno de los campamentos transitorios, quiero felicitar la organización de nuestra gente, de cada una de las familias, quiero agradecer el apoyo del alcalde del municipio Sucre, del gobernador Elio Serrano, del gobernador de Miranda, tanto Dios en el Lara como Elio Serrano han estado acompañando personalmente la atención integral a todas las personas y familias que fueron afectadas en el doblete sísmico. Así que estamos en registro único de vivienda en el estado Miranda el día de hoy en cada uno de los campamentos transitorios.
2: A su lado también encontramos al compañero ciudadano, alcalde acá de Petare, de Sucre. Quisiera también que nos hablara un poco de la data, de cuántas personas se encuentran acá y de qué manera están haciendo que esta estadía sea un poco más amigable.
3: Sí, nosotros en nuestro municipio contamos con 11 campamentos transitorios, de los cuales tenemos 9 activados. Y por supuesto, como decía nuestro diputado Pedro Infante, estamos atendiendo desde el primer día que se instalaron acá a todos los compatriotas que han sido afectados por este doble sismo del 24 de junio. Y seguimos trabajando, acompañándolos de manera de hacerle su estadía lo más favorable posible.
2: El día de hoy tenemos acá también atención médica que nos han comentado que ha sido continua. ¿Qué tenemos acá para todas esas personas?
3: Sí, hoy, por ejemplo, se está prestando lo que tiene que ver con atención odontológica, áreas recreativas, o sea, todas las atenciones las venimos realizando desde un principio con el aporte, el apoyo de la alcaldía, de la gobernación del estado Bolívar Miranda y, por supuesto, la presidencia de la República, para atender de manera integral a todos los campistas que se encuentran en nuestro municipio.
2: ¿Un mensaje de paz y tranquilidad para todas esas personas que se encuentran acá?
3: El llamado es a la convivencia, a que tengan una mejor estadía en nuestro municipio y los que vengan llegando serán recibidos como una gran familia.
2: Bueno, parte de las declaraciones que tenemos acá por estos directivos, Pedro Infante, también el ciudadano alcalde del municipio. Nosotros continuamos desplegados por toda esta zona caraqueña, llevándole a todos ustedes información de primera mano.
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27: Cocinemos, ¿sabes? Y que eso no lo vea como poco, es suficiente, es bastante. Creo que eso es importante decirlo, porque bueno, las voluntades surgieron, muchas personas, y yo escuchaba una que otra persona quizás molesta porque las posteriores horas, pues la presidenta Delcy ordenó la militarización del espacio porque ya había que tener un control, un orden en función de dar respuesta y agilizar procesos en el estado de La Guaira, sobre todo, ¿no? La zona de desastre. Entonces había gente que decía, pero uno lo que estaba era ayudando, ahora tengo que ir a registrarme como voluntario. Esto fue otro de los procesos que surgió en la emergencia. Sí, justamente por ello. Y no molestarse, sino más bien ponerse a disposición para sumar. para sumar, porque nadie está siendo desagradecido en función al trabajo que usted estaba dando en ese momento que surgió, no, sino que sencillamente todo requiere un orden y hubo la necesidad de hacerlo en función de seguir salvando vidas.
28: Sí, porque fíjense que una de las anécdotas, ¿no?, que pudieran contarse de tantas que han surgido, me contaba uno de los rescatistas y me decía: mira, Hugo, algunas de las personas que bajaron se cortaron con toda la buena intención, pero se cortaron con las cabillas que estaban oxidadas.
27: Ah, claro, porque no bajaban con como los zapatos adecuados.
28: Con los soportes, con guantes.
27: Okay.
28: Claro, había la necesidad, querían ayudar, pero él me explicaba, pero ya las personas, habían algunas que se rompieron y no habían recibido la antitetánica.
27: Ok.
28: Que
27: por desconocimiento también, porque claro.
28: Que la comenzaron a colocar en los días posteriores, creo que como a los 2 días, me explica él. Y eso es parte, me dice, ya cuando nosotros vamos a rescatar a alguien, ya tenemos entonces que rescatar a esta persona, ayudarla,
27: claro,
28: que prestarle los primeros auxilios, y ahí nos retrasamos. Y es lo que veíamos recientemente, y nos venimos, fecha de ayer, 23 de julio, cuando desde Protección Civil se llamaba a tomar y a escuchar lo que son las fuentes oficiales. Esto debido a lo que ocurrió en el estado de La Guaira recientemente en la OPP 26.
27: Sí.
28: Donde, bueno, a través de las redes sociales, lamentablemente, se dijo que habían unas personas allí vivas, y algo que fue un fake news, y allí los explicaron los expertos. Tuvimos que parar maquinaria, llevarla hasta allá, y se retrasó donde pudimos haber seguido ayudando. Entonces, lamentablemente, han habido otros que han tratado, dentro del dolor de la familia, de las personas que han perdido sus seres queridos, siempre de buscar de afectar al pueblo venezolano. Allí lo vimos desde un primer momento, cómo llegó a nuestro país los rescatistas de diversos países, de El Salvador, de China, de Rusia, de Argentina, de Estados Unidos,
27: India,
28: de Brasil,
27: India, que instaló un hospital de campaña, República Dominicana también allá abajo en La Guaira, colombianos también fueron
28: los
27: que vinieron.
28: Uno de los que también ha conmocionado y conmocionado, no pudiera ser la palabra, sino emocionado a los venezolanos, es el apoyo que han habido también con los caninos, los perros rescatistas. Tenemos a nuestro perro Tsunami, quien, bueno, más de 26 personas que ubicó, sobrevivientes de esta tragedia allí en el estado de La Guaira. Todo el trabajo que se hizo desde un primer momento para ayudar a todas las personas que habían sido afectadas principalmente allí en el estado La Guaira con el colapso de estas edificaciones. Luego, por supuesto, las instituciones han ido recuperando en otras áreas, en los distintos estados, y por supuesto estos que se instalaron rápidamente, los campamentos de transición, que cuentan con toda la disposición en materia de salud psicológica.
27: Condiciones dignas para vivir, sí, hay que decirlo, Hugo. Los que hemos logrado entrar de alguna manera a estos campamentos transitorios, ahí también hago un llamado a la reflexión a todas las autoridades que seguramente están sintonizando ahorita Radio Nacional de Venezuela, porque, bueno, uno como periodista va de alguna manera a acompañar y ve hasta dónde puede llegar, pero hay que recordar que estos espacios son para las familias, ¿verdad? Entonces, claro, uno nuestra cotidianidad, queriendo ayudar, queriendo realizar diversas actividades, entonces vamos acompañados de un número importante de funcionarios o de equipo de trabajo a visitar a esta familia, y quizás no estamos viendo que estamos yendo a lo que en ese momento para esa familia es su hogar. Y uno quizás puede ser sin querer invasivo en ese proceso que está viviendo la familia. Eso quería decirlo porque, bueno, porque me pasó, ¿no? Fui a un campamento en que visité, y bueno, voy con un grupo de autoridades, y estaba una señora como allá en una esquina. Entonces yo, bueno, nada, uno se acerca como: señora, buena. Y la señora: gracias por visitarnos, pero quizás también pudiesen pensar que uno quizá en este momento también necesita su espacio, ¿sabes? Entonces ahí el llamado a la reflexión también, está bien acompañar, está bien colocar toda la disposición, las diversas actividades para niños, pero en estos campamentos también están esos espacios como áreas comunes para compartir, para, bueno, para que estos niños y niñas, adolescentes y adultos mayores, pues disfruten de estas actividades, de alguna manera se distraigan, tienen un momento de esparcimiento, pero también están los otros espacios como las recámaras, como las habitaciones, como la cocina, donde quizás hay alguien que está cocinando, exacto, que son espacios un poco más privados, entendiendo que esas personas, bueno, para esas personas en este momento es su hogar y también requieren su espacio íntimo o su espacio de privacidad. Es como cuando tú no invitas a alguien a tu casa porque no quieres, ¿cierto? Uh-huh. Bueno, entender.
4: Entran allí y ciertamente, muchos lo dicen, y es ahí donde hablamos de lo que es el trabajo que realizan los miles de periodistas, hombres y mujeres de la comunicación, de una manera responsable, ética. Eso que estás diciendo tú, María Gabriela, de entrar y saber hasta dónde llegar.
27: Hasta dónde llegar,
4: saber, claro, porque hasta dónde no tirar el lente de la cámara.
27: Cada quien tiene un proceso, y hay que ser un poco más empático y humano en ese sentido, ponerse en los zapatos del otro y decir, oye, gracias a Dios, bueno, en este caso no soy yo quien está aquí, pero esa persona sí lo está, y más allá de lo que yo quisiera informar, hasta dónde yo puedo informar, porque es una vida, es una familia, es un ser que está allí dolido, quizás molesto, con muchas emociones, Hugo, que en este momento pues se encuentran cuando ya incluso tenemos un mes, ¿no? Un mes de lo ocurrido.
4: Vamos a escuchar un audio del presidente de la Asamblea Nacional, doctor Jorge Rodríguez, quien en su cuenta en Telegram, allí coloca una información a un mes de los terremotos que afectaron al país. Honramos la memoria de las víctimas. Nuestro eterno agradecimiento a rescatistas nacionales, internacionales y voluntarios por su valiosa entrega y dedicación al salvar vidas. En unidad superaremos este infortunio. Venezuela renacerá con el trabajo de todos.
5: Terremotos casi simultáneos sumaron la acción de destrucción sobre las zonas de la Gran Caracas, el estado de La Guaira, así como afectación en los estados Aragua, Carabobo y otros estados del país. Cada vida salvada es un milagro. Cada vida salvada es también la respuesta al esfuerzo de miles y miles de personas, donde incluimos rescatistas, personal militar, personal policial, bomberos, protección civil, Cruz Roja, y agradecemos para siempre a los 2.624 rescatistas y delegaciones internacionales que nos acompañan en los actuales momentos. Yo estaba al lado de la presidenta Rodríguez la madrugada del 24 de junio y no hubo una llamada telefónica que no atendiera. No hubo una sola ayuda que no aceptara, porque no era momento de poner la diatriba por delante. Era el momento de poner el dolor del pueblo de Venezuela por delante.
7: Instalación de este Estado Mayor para los campamentos transitorios y vivienda, lo cual nos llena de emoción y de esperanza.
5: Hay una muy intensa presencia del gobierno nacional, una intensa presencia de voluntarios también, incluida la seguridad, la atención, la dotación de los insumos para que la comida sea una comida digna, de recreación para las niñas y los niños. Lo más importante allí es el acompañamiento permanente, que no se sientan solos en medio de las consecuencias de la tragedia. Estos no son tiempos para que la polarización insista, estos no son tiempos para el aprovechamiento mezquino. Estos son tiempos para tender las manos. Y ya veremos que el mayor consuelo para el dolor que ahora embarga nuestras almas será el renacimiento. Los renacimientos son dolorosos, pero después viene la alegría, la felicidad, la ternura y la vida. Apostemos a eso.
27: Apostar a la vida, siempre, en Venezuela. Con ustedes, Hugo Bonipa y María Gabriela Rodríguez. Vamos a una pausa en Radio Nacional de Venezuela, pero ya venimos con más de esta programación especial.
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4: El presidente de la Asamblea Nacional, que dirige el Estado Mayor de Campamento y Vivienda, está en Charallán visitando edificios que están por terminar para nosotros atender un cronograma de aquí a diciembre de entrega mensual de vivienda, para que todas las personas que están en los campamentos transitorios sepan que van a tener una vivienda. Es nuestra tarea fundamental en este momento, no hay otra.
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7: Continuamos en esta programación especial Venezuela Renace. María Gabriela Rodríguez, este es su servidor Hugo Guanipa, también están con nosotros en el control técnico, nos está acompañando Francisco Díaz Vilmaris Mendoza en la asistencia de cabina y Oriana Figueroa en la transmisión streaming, reiterándoles y recordando que estamos enlazados también con la Radio del Sur, YBKE Mundial, Radio Miraflores, Circuito Radial PDVSA, BTV Radio y por supuesto más de 300 emisoras alternativas y comunitarias. Un mes van de lo que fue este doblete sísmico del pasado 24 de junio. Voy a pedir a nuestra compañera Vilmaris que escuchemos este trabajo que realizó TVFAN, porque es importante también tener presencia esa batalla que se dio en el lago de Maracaibo. Fue la que selló nuestra independencia.
8: Escuchemos. Vamos a escuchar
7: este trabajo.
8: En julio los mares venezolanos se visten de gloria para conmemorar el Día de la Armada Bolivariana y la heroica batalla naval del lago de Maracaibo. En 1823, la valentía de nuestros marinos selló de manera definitiva la independencia de Venezuela, consolidando la libertad de toda la patria. Hoy, con ese mismo espíritu indomable, los hombres y mujeres del componente naval patrullan y protegen con honor nuestras aguas territoriales y soberanía nacional. Honor y gloria a los guardianes de nuestros mares. Feliz Día de la Armada Bolivariana.
9: El reconocimiento, ¿no?, a la Armada Bolivariana, que sin duda es aún más, se siente aún más, ¿no?, en vista de lo que nos ha tocado vivir y de las labores que hemos tenido que desempeñar más allá de nuestras cualidades, de lo que decidimos ser, por sobre todas las cosas y por encima de ello, de nuestra profesión, somos humanos. Y salimos en función de salvar, de apoyar, de rescatar, de estar, y hoy día tenemos una tarea aún más importante, que es, en medio de todo eso, reconstruir, Hugo. Reconstruirnos y reconstruir la sociedad, reconstruir el país. Este hermoso país, con sus hermosos amaneceres y atardeceres que nos acompañan y que nos han cobijado. Esta, la patria de Simón Bolívar, hoy a 243 años del natalicio del Libertador, pues que sea ese bolivarianismo, ese sentir del desprendimiento. Bolívar fue un hombre desprendido de sus riquezas, de su sangre en ese sentido, ¿no? De su posición, si se pudiese decir, se desprendió para trabajar y para dedicar su vida a una lucha aún mayor, que fue la patria.
7: Así es, seguir construyendo. Venezuela renace, va a renacer, y todas las medidas que se están adoptando en estos momentos es así, para salir más fortalecido. Lo decía la presidenta Delcy Rodríguez, con esta situación ocurrida el 24 de junio, ya se están trazando los planes, están los planes para la construcción de estas ciudades antisísmicas en estos terrenos que se han visitado ahí en el estado de La Guaira y en distintas partes del país, con, como lo decía María Gabriela, la visita de expertos, el experto

0: japonés, Kit Miyamoto, quien ha dicho que, bueno, esta ha sido la tercera tragedia en terremoto, a la cual, bueno, le ha quedado sorprendido. La primera fue en China y una que ocurrió en Turquía, donde también hace algunos años ocurrió un doblete sísmico afectando a grandes cantidades de terreno. Fíjense, también es importante para escuchar esta hora declaraciones del presidente del Centro de Estudios Simón Bolívar, Alejandro López, quien ha, bueno, felicitado y agradecido todo el esfuerzo que se ha realizado por parte del gobierno nacional para preservar los documentos históricos del padre de la patria, Simón Bolívar, y de Francisco de Miranda, ya que el Foro Libertador, que queda allí al final de la avenida Panteón, donde está la Biblioteca Nacional, bueno, fue afectado por el doblete sísmico y se tuvo, para preservar, se tuvo que trasladar estos documentos. Vamos a escuchar sus declaraciones.
1: Saludos. Desde el Centro de Estudios Simón Bolívar queremos reconocer la labor hecha, el gran trabajo realizado por los equipos del Ministerio del Poder Popular para la Cultura, a través del Instituto de Patrimonio Cultural, a través del Archivo General de la Nación, instituciones que han encabezado el resguardo bajo todas las condiciones y los protocolos de rigor, con los equipos técnicos debidos, de todo el patrimonio documental del Libertador Simón Bolívar. Como sabemos, el edificio del Archivo General de la Nación, donde reposa este acervo documental, fue afectado a consecuencia de los sismos del pasado 24 de junio. Una acción conjunta del gobierno bolivariano, una acción conjunta donde participa también el Banco Central de Venezuela, garantiza que en la actualidad los papeles del Libertador estén resguardados bajo las mejores condiciones, óptimas condiciones, y sobre todo luego de la aplicación de procesos técnicos profesionales que garantizan que este acervo patrimonial continúe intacto. Y además, desde nosotros, desde el Centro de Estudios Simón Bolívar, saludamos esta iniciativa porque permite resguardo de la memoria colectiva del pueblo venezolano, del pueblo nuestroamericano, y permite mantener lo que sin duda alguna es un referente de nuestra identidad por la liberación, de nuestra identidad por la soberanía, de los valores de nuestro Libertador, de igualdad, justicia social, de unión y de la paz en los pueblos americanos. Así que esta acción conjunta del gobierno bolivariano revaloriza, por supuesto, la acción institucional y resguarda un patrimonio de todas y todos.
2: Escuchamos a Alejandro López, historiador, un poco también viceministro de Educación. Alejandro forma parte también de lo que es el Centro de Estudios Simón Bolívar, hablando de lo que son estos documentos de nuestro acervo histórico y de estos espacios, Hugo, que así como las iglesias católicas, también hay muchas estructuras de nuestros espacios de fe, de religión, han sido afectados algunos de los espacios, en este caso el Foro Libertador, que son estructuras muy antiguas que están allí, pero que como todo está siendo evaluado para saber cuáles son quizás esos daños y identificarlos con los colores según el semáforo, como lo ha explicado ya en reiteradas ocasiones la Comisión de Habitabilidad, que en este caso dirige el ingeniero Francisco Garcés.
0: Fíjense, importante seguir destacando todo el esfuerzo que se ha hecho de parte de los medios de comunicación del Estado venezolano para llevarles a ustedes la información más oportuna, veraz. Por eso desde el primer día siempre los invitamos, y siempre será así, a que usted acuda a las fuentes oficiales, responsables, porque una de las cosas que también ocurrió luego del doblete sísmico del pasado 24 de junio fue lamentablemente como también a través de las redes sociales, mientras los rescatistas estaban ahí en el estado de La Guaira, bueno, se empezó a esta matriz de opinión a través de las redes sociales, un fake news de que un tsunami venía hacia las costas de La Guaira, y esto también fue parte de lo que hizo paralizar las labores algunos minutos.
2: Y la gente se asustó, claro, es lo más normal. Bueno, no solamente el tsunami, bueno, es una de las informaciones que también nos explicaba el presidente de la Asamblea Nacional, Jorge Rodríguez, pero hasta hace unos días también me preguntaba una tía, Mamita, tú que estás en los medios de comunicación, ¿qué sabes tú de que va a haber otro terremoto? Otra réplica de no sé cuánto. Porque entonces les mandan mensajitos por WhatsApp, por cualquiera de estas vías de mensajería instantánea de que, pendiente, o mandan una nota de voz alarmando, pendiente, que... No, si yo le explicaba y le decía, si no pudimos predecir lo que ocurrió el 24 de junio, que si estuviera de nosotros, ojalá lo hubiésemos podido predecir, ¿no? Quizás no hubiésemos preparado para ello. ¿Cómo vamos a predecir que viene otro en este caso? No es predecible. Lo que dicen los expertos, no, para nada, lo que dicen los expertos es, bueno, es lógico que luego de este movimiento tan fuerte, pues vengan las réplicas, que es lo que ha venido pasando, y van a venir siendo de menor escala, en nombre de Dios y gracias a Dios, y esperemos que sea así, y cada día sean menos, y podamos pues seguir trabajando, ¿no?
0: Y es que lo han dicho los expertos, expertos de Japón, expertos de Chile. Bueno, que sabemos que son regiones de Estados Unidos, que son regiones donde se presentan más estos sismos, ellos no tienen la capacidad de detectar o de predecir cuándo va a haber un terremoto. Que nos debemos preparar, que nos debemos educar ante ello, por supuesto. Hemos aprendido. Dentro de todo esto que nos ha ocurrido, hemos aprendido. Por ejemplo, sabemos que los rescatistas nos decían, cuando cierran el puño, hay que hacer silencio, ¿no?
2: Sí, sí. Bueno, creo que hemos aprendido en la práctica y evidentemente esto nos deja o nos da pie a un nuevo proceso, ¿no? De formación, de educación. Porque yo, por ejemplo, me acuerdo, Hugo, no sé si te pasó, o yo me acuerdo, que a mí me llegaron a decir en el colegio, esta generación de los 30, no sé cuántos años tengas tú, pero esta generación de los 30 les dijeron, métete debajo del marco de la puerta. Okay. Yo eso fue inconscientemente lo que yo hice en el momento. Pero luego escucho, no, ahora los del triángulo de la vida, ya no es el marco de la puerta, sino buscaron como debajo de la mesa o en el mueble, buscando hacer como un triángulo para que puedas tener como oxígeno y si llegas a caer algo no te hagas daño. Ah, eso nos da entonces una nueva reevaluación de nuestra formación.
0: Así es.
2: De cuáles son las tareas y los procesos que ahora nos toca vivir en función de desaprender para aprender nuevamente y prepararnos para sea cual sea la eventualidad.
0: Es que en situaciones como esta siempre se aprovecha y se reformula, vamos a decir, el plan anterior. Se tenía un plan, claro que había un plan, pero no de la magnitud que se presentó este doblete sísmico. Ningún país tiene un plan para enfrentar un doblete sísmico. Por ejemplo, también nos decía el geólogo profesor de la Universidad Central de Venezuela y de la Universidad Simón Bolívar, profesor Crisanto, geólogo, que por ejemplo las normas de construcción tienen que reformularse. La
2: habría
0: última
2: que
0: fue
2: chequear,
0: en el año 2020.
2: Sí. Claro, claro. Y con todo eso, Venezuela, para el conocimiento de todos, tiene unas normas de construcción bien, o sea, que son bien estrictas. Lo comento también porque en estas conversaciones, estos encuentros que hemos tenido comunicacionales, estuve hablando con un ingeniero amigo que estuvo evaluando diversas estructuras en Caracas y que me explicaba, yo como constructor debo aprobar ciertos parámetros e incluso por una cabilla mal amarrada a mí me han mandado a quitar completo todo lo que es el envoltorio, no sé cómo decirte, todo como ese... todo ese trabajo donde vemos como las cabillas como cuando hacen las columnas que colocan las cabillas así que las van abrazando, okay. Tipo pulsera. Me dice, nada más por un milímetro movimiento, que una cabilla esté mal o esté un poquito más de grosor más que las otras, a mí me han mandado a quitar completo eso, siendo un constructor o un señor que ya ha trabajado. Entonces eso también nos habla de que bueno, hubo o hay cierto desconocimiento también en función de ello. Y bueno, lo que es la campaña de querer mal informar, de querer dejar mal pues las labores, los trabajos. Por ejemplo, la campaña que hubo de que todos los urbanismos de la Misión Viviana fueron los que se callaron. Negativo, señores. Negativo, eso es falso.
0: El 80% de los edificios colapsados en La Guaira fueron del sector privado, pero como...
2: Y no quiere decir que...
0: vamos a discutir cuáles se cayeron...
2: Y no quiere decir que hayan estado mal construidos, puede que uno u otro quizás haya tenido una falla, es que sencillamente, bueno, fue duro lo que vivimos, obviamente. Fueron dos, el tiempo de reacción fue muy corta cuando uno no te había terminado, cuando ya había empezado otro. Y además, bueno, allí ocurren otros ciertos fenómenos que en este caso yo desconozco, tú desconoces, uh-huh. que tienen que ver, bueno, con los movimientos de las placas tectónicas, con los movimientos de la Tierra. Esto generó además que se generaran movimientos en otros países. Vemos todo lo que ha ocurrido en el mundo. O sea, luego del 24 de junio, bueno, todo lo que se fue derivando en Trinidad y Tobago, apareció un volcán de lodo uh-huh. generado por los terremotos acá, aquí cerquita de nosotros. Entonces allí vemos, bueno, que
0: la NASA informó que se movió algunos sectores de La Guaira 60 centímetros.
2: Exacto. Las
0: organizaciones nacionales e internacionales, lo decía Fumbici también. Fumbici, recordemos que se crea después del terremoto del 61, y como lo dice María Gabriela, las medidas que se adoptaron de construcción en nuestro país antisísmica son muy reconocidas internacionalmente. Y lo han reconocido los propios arquitectos, ingenieros que han venido, uno de ellos, y que ustedes lo han visto en distintos medios de comunicación, es Kit Miyamoto.
2: Claro.
0: Experto en toda esta materia, ¿no?
2: No, y bueno, y ahí nos queda también entonces, bueno, ser un poco, nos queda a nosotros los periodistas también, ser un poco uh-huh. comunicativos en función de estos estudios que vayan surgiendo. Tenemos a muchos especialistas acá, países que sí se han dedicado justamente a estudiar este tipo de fenómenos, pues nosotros no. Vivimos unos hace unos años, hemos tenido zonas muy localizadas o focalizadas, pero nuestra lo que es nuestra generación no lo habíamos vivido, no estábamos preparados, sin duda. O sea, creo que como ciudadanos y ciudadanas, alguien que diga, no, yo sí reaccioné, es difícil. Todos creo que de alguna manera, o sea, no lo dimensionamos, no lo pensamos. Creo que todavía nos falta dimensionar.
0: No tenemos esa cultura sísmica. Exacto. Como la pueden tener Chile, Japón, Perú, que son algunos de los países a los cuales se le ha solicitado el apoyo para trazar estos planes y construir las próximas ciudades antisísmicas. Fíjate que también otra de las cuestiones, ya un mes de este doblete sísmico ocurrido en nuestro país, el 24 de junio, que también se comenzó a decir, y era que los escombros que se estaban recogiendo se estaban arrojando al mar.
2: Sí, esa fue otra campaña que...
0: Digamos que fue desmentido inmediatamente con videos allí. Lamentablemente esas campañas que se generaron a través de las redes sociales siguen generando lamentablemente incertidumbre. Y insisto, nosotros, María Gabriela Rodríguez, Hugo Guanipa y quienes nos han antecedido y por supuesto van a seguir en esta programación, les informamos, les damos datos a través de los expertos, de quienes conocen de la materia, para uno tener una idea. Fíjense, el vicepresidente sectorial de obras, Juan José Ramírez, bueno, él estaba en La Guaira en horas de la mañana.
2: Él estaba en La Guaira desde el primer momento, a toda hora.
0: En un centro de disposición temporal, porque se trajeron una máquina del estado...
2: A ver.
0: De Esparta.
2: Ok.
0: Para, bueno, echar ahí los grandes pedazos.
2: Claro, lo coloca así, polvo, lo hace polvo.
0: Y separan cabilla.
2: Exacto.
0: De cemento, y esto se vuelve a reutilizar. Vamos a escuchar sus palabras.
3: Bueno, buenos días, otro día de jornada de trabajo, ya a un mes que ocurrió el doblete sísmico que afectó aquí al estado de La Guaira. Me acompaña pues el ingeniero Rolando, el comandante Rangel, todo el equipo de trabajo de Obras Públicas, y estamos aquí donde están dispuestos los equipos de trituración que permite la reducción 80% del volumen del material que se ha venido recolectando producto de los escombros que quedaron de este evento terrible, pues, que tuvo que ver con este terremoto. Y estos materiales son dispuestos aquí en los centros de disposición transitoria, donde son procesados por estas maquinarias y posteriormente, que se reduce su volumen y se retiran el acero, son trasladados hasta el sitio final que corresponde al relleno sanitario de Santa Dubige, donde se han dispuesto dos terrazas que permiten albergar toda esta cantidad de material que se está generando producto de este proceso de trituración que se está realizando actualmente aquí desde este sector de Caraballero.
2: Ahí estábamos escuchando al vicepresidente sectorial de Obras Públicas y Servicios, un equipo de expertos que se ha movilizado y que ha estado en las zonas de desastre desde el primer momento, en este caso de La Guaira. Allí vemos un poco esta explicación de lo que tiene que ver con, bueno, tras lo ocurrido el pasado 24 de junio, ahora viene otra fase de trabajo que se suma a las que ya están encaminadas de alguna manera a las fases que ya hemos venido viviendo, en principio la fase de lo que fue el evento, las evaluaciones de la emergencia y el despliegue de todo el sistema de gestión de riesgo, luego cuáles fueron las afectaciones en este caso más grandes. Ya sabemos que La Guaira fue uno de los estados más afectados, el hecho de la búsqueda, el rescate intensivo, la llegada del apoyo internacional. Ahora paralelamente tenemos entonces lo que son los campamentos transitorios o familias en hogares solidarios, que son estas casas de familiares, amigos que le abren las puertas a estas personas afectadas que se quedaron sin vivienda y están allí mientras pues se gestiona todo esto, que es un censo por huella dactilar, un censo para garantizar además la transparencia, ¿no?, de asignación de viviendas a quien realmente pues tuvo la afectación. Y en medio de todo ello, pues también vemos, bueno, la cantidad de escombros que se generó debido al colapso de tantas edificaciones, debido pues a lo ocurrido. Ahora, ¿cómo lo destruimos, se puede decir, lo reducimos, lo reutilizamos, lo separamos para de alguna manera trasladarlo también a zonas? Han habido estudios, han habido sobrevuelos de esas zonas en La Guaira que pudiesen ser usadas como un suelo apto para lo que es la construcción de viviendas, o en este caso, bueno, generar o acondicionar un nuevo vertedero de lo que serán estos desechos, ¿no?
0: Vamos a escuchar testimonio de algunas de las personas afectadas allí en el estado de La Guaira, específicamente a Jauson Aceli Carballo.
4: Soy de aquí de Maredo, de los edificios que colapsaron el 24 de junio con el terremoto. Estamos aquí en este galpón que nos facilitaron gracias a la misión de la mujer, con la ayuda de ellos. Ya cómodos, estamos como más refugiados por el sol, la lluvia. Estábamos en la casa, estábamos descansando. Cuando suscitó lo del terremoto, bueno, estábamos en el cuarto. Yo fui la que me desperté y mi abuela estaba en la otra cama. Mi mamá reacciona porque entra como el agua, se cayó el cilindro, se explotó el cilindro de una de las paredes. Nos trasladamos todos hacia los lados de las playas. Empezaron a ver los videos que se viralizaron y fueron como poquito a poquito llegando las ayudas, ¿verdad? Que estábamos en tierra, mi abuela estaba en de tierra, acostada, pues bueno, gracias a Dios, con la gran misión de la mujer, que ya por menos fuimos llegando poquito a poquito y fue cuando nos pudimos trasladar para acá. Me dirigí hacia la ministra y me dijo que ya había hablado, que ya teníamos una ubicación aquí en las carpas Shanghai, que ya nos iban a ayudar, nos iban a prestar el apoyo para la cama de mi abuela. Gracias a Dios ya tenemos la camita, tenemos el colchón Tescara, ya mi abuela está como en su camita, todos los días viene, nos dan las observaciones si tenemos algún detallito que nos haga falta, o sea, siempre están atentas, nos saludan, nos dan, nos hacen reír y todos nos hemos ayudado y ellos que nos han apoyado bastante, gracias a Dios.
0: Testimonios que uno lo escucha, se le eriza la piel a uno, pone el corazón chiquito y el reloj mental se va a aquel momento. Uno trata de no recordar, pero fíjense las palabras que ha dicho la presidenta Delcy Rodríguez, que en algún momento se las he escuchado. Las vamos a acompañar, lo decía Jorge también, no los vamos a dejar solos. Nosotros como periodistas los vamos a estar acompañando, informándoles qué es lo que sabemos hacer de una manera profesional, ética, responsable, para que ustedes no caigan en esa desinformación que les genera, bueno, un estado de zozobra, malestar, porque allí todavía hay personas que tienen a sus familiares, que el gobierno les ha garantizado y les ha dicho, vamos a seguir buscando para que den, bueno, cristiana sepultura. Recientemente el SENCAMEF, Servicio Forense, llamaba a las familias que puedan tener sus personas desaparecidas, llegarse a Bellomonte
2: para chequear, justamente.
0: Para chequear, bueno, y garantizar que sean sus familiares con las pruebas de ADN, ¿no?
2: Es así, Hugo. Reiterar el mensaje a quien esté por allí escuchando y que de alguna manera sea un afectado directo de alguna de estas zonas, el abrazo, el respeto, la consideración, el mensaje de aliento, de fuerza, de firmeza. Nosotros somos un país con una fortaleza invaluable. Creo que eso también se lo han llevado quienes han venido, ya sea por uno, dos días o mes, en este caso semanas, que han venido a acompañarnos y apoyarnos. Se van y dicen en otros países, fuimos nosotros a ayudarlos y fueron ellos los que nos daban de más. Ellos no tenían nada, estaban allí buscando a sus familiares y fueron ellos los que más bien se ponían en disposición para dar más. Eso somos nosotros, los venezolanos y los venezolanos. Así que a un mes de este fatídico momento que rompe la historia de Venezuela y rompe nuestras vidas en dos, reflexionar, revisarnos, valorar lo realmente importante, abrazar, no irse a dormir molesto con tu hijo, con tu mamá, con tu afecto, sino recordar que cada minuto de vivir, de respirar, es más que importante, y más en estos momentos. Así que, bueno, Hugo, un placer acompañarte en este tiempo.
0: Muchísimas gracias, y el trabajo no ha terminado, se mantiene firme. Allí vemos sector privado, sector público, de la mano para seguir ayudando a los afectados por este doblete sísmico del pasado 24 de junio. Agradecemos en el control técnico a Wender Padilla y a Francisco Díaz. En la asistencia de cabina, Vilmaris Mendoza, Cristel Dos Santos, y en la transmisión streaming a través de YouTube, @RNB Piso Noticias, Oriana Figueroa y Brian Díaz. Por supuesto, a todos los usuarios y usuarias de las emisoras conectadas con nosotros, la Radio del Sur, GBK Mundial, Radio Miraflores, Circuito Radial PDVSA, BTV Radio, más de 300 medios alternativos y comunitarios. Agradeciendo, como siempre, a la presidencia del Sistema Radio Nacional de Venezuela, Ibemar Jiménez. Se despide María Gabriela Rodríguez y su servidor, Hugo Gualipa.
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13: 3:01 PM en la República Bolivariana de Venezuela. Este sábado 25 de julio se conmemora el 50 aniversario de la siembra del luchador social Jorge Antonio Rodríguez, padre de la presidenta encargada de la República Bolivariana de Venezuela, Delcy Rodríguez, y del presidente de la Asamblea Nacional, Jorge Rodríguez. Desde el Cementerio del Sur, la mandataria encargada, Delcy Rodríguez, resaltó que el fascismo no puede ser opción para Venezuela.
14: Durante cada año, durante 50 años, nos hemos congregado a llevarle una flor, pero cada día esa flor crece en nuestros corazones y en nuestra conciencia de construir un país mejor, de que Venezuela, bueno, transite un espacio democrático, pacífico, en tranquilidad, de desarrollo, de prosperidad, de felicidad social para nuestro pueblo. Ahí están sembradas las ideas de nuestros héroes, de nuestras heroínas y también de nuestros mártires, marcando futuro, y es un futuro mejor para Venezuela, dejando de lado el extremismo que tanto daño causó a Venezuela, el fascismo que asesinó a tantos jóvenes en nuestro país durante la década del puntofijismo, y saber que nunca puede ser el rumbo para Venezuela, que nunca puede ser una opción para Venezuela cuando intentan imponer los intereses antinacionales. Así que con el ejemplo de nuestro padre, con la referencia histórica imborrable de nuestro padre libertador, nosotros seguiremos rumbo junto al pueblo venezolano.
13: Y hasta aquí el presente avance informativo. 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Son las 3:03 PM.
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17: Y se levanta a pesar de los abates más fuertes que hemos vivido, porque yo creo que esta es la tragedia más grande que hemos vivido en los últimos 100 años. Es alarmante todo lo que pasó, pero es maravilloso ver el pueblo venezolano cómo se levanta, cómo apoyan, cómo uno a otro van avanzando poco a poco y se van, y la solidaridad se ha hecho parte de la cultura de Venezuela. Las crisis revelan lo peor o lo mejor del venezolano, y ahorita está sacando lo mejor.
2: Así es, pastor. Ustedes han realizado, como usted lo comentaba, ese recorrido por los diferentes centros transitorios, llevando esa fe, llevando esa esperanza que hoy en día es tan importante, porque creo que, bueno, desde la oración, como dicen, la fe mueve montaña, pero también mueve voluntades, sí, mueve amor, mueve esperanza, y hoy en día es algo que también es lo que más necesitan, esa palabra de aliento, esa esperanza, esas personas que lamentablemente se vieron afectadas por este doblete sísmico.
17: Sí, en el estado de La Guaira, los primeros días que bajamos, había mucha comida, había muchísima comida, todo el mundo bajaba comida, pero la gente ya tenía la comida, pero querían que oraran por ellos, que oraran con ellos, que los escucharan. Y ha sido lo que hemos estado viendo. Ya hoy en día ha cambiado un poco la dinámica, ya no hay tanta gente en el estado de La Guaira ayudando, son poca gente, porque la misma cotidianidad hizo que la gente vuelva a la normalidad, y está bien. Pero sí hay un estado que necesita el apoyo de todos los venezolanos y la solidaridad, y por eso los centros de acopio tienen que volverse a llenar de la solidaridad.
2: Así es, pero la gran novedad para este año es que ustedes incorporarán centros de acopio en cada punto de concentración, y la meta es clara: cada asistente está invitado a llevar un kilo de alimento para apoyar a nuestros hermanos de La Guaira.
17: Así es, la Marcha para Jesús en el 2026 tenemos cuatro principios. Uno, la oración. Creemos que lo que sostiene a Venezuela es la oración. Cuando nos ponemos de acuerdo y oramos al Señor, Dios trae un avivamiento y trae un renacer como nació. La oración. Dos, la adoración, porque ese día saldremos 250 ciudades a cantarle al Señor, a orar, a darle gracias, a decir: Señor, ¿sabes qué? En medio de todas las adversidades, tú has estado presente con nosotros y nos has sostenido. Tu mano nos ha levantado. El tercer principio es: uno, oración; dos, adoración; tercer principio es la solidaridad. Es importantísimo que cada uno pueda llevar un kilo de alimentos no perecederos, llevarlo a todas las marchas. Van a ser 250 marchas, entonces van a ser 250 centros de acopio donde la gente puede llegar, van a haber camiones preparados para eso, traer su comida y participar en la marcha. Y el cuarto principio es la unidad, porque el 1 de agosto no salimos a marchar un grupo, otro grupo, salimos a marchar como Dios nos ve, como venezolanos, no como venezolanos de segunda, de tercera, o como blancos, negros, o clases sociales. No, ese día es la fiesta, es la expresión de fe del venezolano. Todo puede ser parte de la Marcha para Jesús. Entonces son cuatro principios: oración, adoración, solidaridad y unidad. Es la hora de la grandeza de ser venezolano.
2: Así es, Hugo, y además recordemos que este movimiento fue declarado Patrimonio Inmaterial y Cultural de Venezuela en agosto de 2027, instaurando el 1 de agosto como el Día Nacional de la Marcha para Jesús. Es por eso que tú detrás de los micrófonos comentabas que, bueno, que esto es una solicitud que están haciendo a través de las iglesias cristianas, pero que sí, se pueden sumar todas.
17: Sí, el decreto dice que somos patrimonio espiritual e inmaterial de Venezuela. O sea, ya no es una fiesta o una expresión de fe solamente, digamos la palabra, una expresión de fe no solamente del pueblo cristiano, sino de Venezuela, del pueblo venezolano. La Marcha para Jesús ahora es parte de las raíces propias del venezolano. Así que para participar solamente tienes que ir. No importa cuál sea la expresión de fe, creo que estamos abiertos a que todos puedan participar, y que aún la gente que cuestiona en este tipo de crisis a Dios, date la oportunidad de ir y abrirte y conocer a un Dios mucho más cercano, más allá de las cuatro paredes de la iglesia o de lo que te dice una religión. Acércate a Dios de una forma más tangible, porque yo bajo todos los días a La Guaira y he visto todos los días testimonios de cómo la gente habla de que Dios le guardó, de que Dios Dios lo ayudó, que vino alguien y le escuché una voz, escuché a un pastor anteayer y me decía, la iglesia quedó totalmente tapiada, el piso 2 quedó, piso el 3, el 2, y dice que el muchacho que estaba escuchando que le decía, corre, y él no tiene explicación, simplemente, y se salvó el muchacho, porque creo que Dios está presente en Venezuela. Venezuela es una tierra de gracia, es un tricolor bendecido por Dios, y es una tierra que va a renacer porque Dios la está bendiciendo en medio de cualquier adversidad que nos tocó vivir, porque ha sido complejo las situaciones que nos tocó vivir como venezolanos. Este año 2026 ha sido un año para la historia, pero Dios nos ha sostenido. Grábese eso, usted que me está escuchando, Dios nos ha sostenido y nos va a sostener. Romanos 8:28 dice, a los que aman a Dios todas las cosas les ayudan a bien conforme el propósito que hemos sido llamados. Todas las cosas van a ayudar para bien al final del día.
2: Sí, así mismo es. Yo digo que la fuerza de la fe y de la oración es lo que más tiene poder en la vida. Pero adicional a eso, ¿cómo ha sido ese contacto que tú has tenido con las personas en los campamentos transitorios, llevando esa palabra de fe, de esperanza? ¿Cómo lo has visto tú?
17: Mira, ha sido increíble las personas que cuando te acercas a ellos, todos están sedientos de que ores por ellos, de contarte su historia, vas ahí y están en medio de su incomodidad porque no es su propia casa, pues un campamento transitorio, pero tratan de atenderte bien, si tienen una galleta te la dan, pero tienen mucha hambre por Dios. Le digo que no he conseguido desde en este mes que ya pasó, estamos cumpliendo un mes, la primera persona que me diga, no ore por mí, no me interesa lo que esté diciendo. Todo el mundo está abierto a la fe en el estado de La Guaira, y también la gente que va. Sé que hay dos cosas, está la gente que está en los campamentos transitorios, pero también hay una población de venezolanos de bien, de venezolanos que aman este país, de venezolanos que quieren lo mejor para este país, que se han tomado la tarea de bajar casi todos los días, o día a los campamentos transitorios, llevar comida, llevar café, llevarlo otro, también por ello hay que orar, porque tienen un desgaste propio también de su propia familia, y esto es algo que apasiona, porque en mi caso, que me la paso haciendo esto todo el tiempo, la gente me dice, está cansado, sí, pero es que salda con gusto no pica, ¿sabes? A mí me gusta, me apasiona mi país, amo esta patria, amo lo que Dios está haciendo en Venezuela, y no es una carga, simplemente es una responsabilidad que asumimos con grandeza.
2: Hugo, háblanos un poco acerca de cuáles, ustedes anualmente realizan esta marcha para Jesús, pero cuál es la importancia en este momento y cuáles son los invitados internacionales que van a tener en la marcha.
17: Sí, la marcha para Jesús la hemos hecho muchísimos años, más de 20 años haciéndola en el país. Tenemos 6 años que la marcha que ha tenido un crecimiento increíble. El año pasado movilizamos más de 6 millones de venezolanos marchando el mismo día, el primero de agosto del año pasado, el 2 de agosto cayó porque es el primer sábado de agosto. Este año lo vemos como una respuesta de esperanza y fe en medio de este momento tan complejo que hemos vivido los venezolanos. Aparte que va a tener la novedad que va a tener los centros de acopio y va a ser una forma de que todo el país pueda recoger alimentos. Estamos orando y planificando mínimo conseguir un millón de kilos de comida para llevar a todas las personas de La Guaira. Queremos tener un megacentro de acopio que todos los 24 estados y de traerlos a Caracas y distribuirlos para que, bueno, una parte de ser solidarios con el venezolano. Dos, los invitados internacionales, vamos a tener a Juan Carlos Harrigan, un predicador dominicano muy reconocido, también a Ronnie Oliveiro, que viene de Argentina. Vamos a tener diferentes bandas muy reconocidas cristianas a nivel internacional. Tenemos a músicos, tenemos a Idiomal. Bueno, hay casi 400 invitados internacionales que vienen. Y te voy a decir, de todos, esto tenemos un año montándolo. Para tú hacer 250 marchas simultáneas es un año de planificación, porque la hacemos a la misma hora en todas las ciudades, se colapsa todo el país. Pero, y eso tenía ya una lista inmensa de invitados internacionales. Vino lo del doblete sísmico y todo esto, y que ahora Maiquetía no se puede ingresar porque está en reparaciones, solamente Valencia, Puerto La Cruz, o sea, Barcelona. Y entonces, bueno, la gente se va a echar para atrás. Nadie se ha echado para atrás. Todos han dicho, todos los invitados internacionales, nosotros queremos estar ahí. Ya el lunes empiezan a llegar delegaciones de Alemania, de México. Todo el mundo ha dicho, no, queremos estar ahí porque queremos, Hugo. O sea, es increíble cómo el venezolano sale, ayuda al otro, cómo se levanta, cómo siempre tiene una palabra de esperanza. Tú vas a una persona que perdió su familia y termina casi que dándote palabra a ti. No, pero todo va a estar bien, Hugo. Y uno aguantando la gana de llorar, porque el venezolano ha demostrado en las crisis que puede levantarse. Entonces creo que va a ser una buena experiencia que todos estos invitados internacionales, estos más de 400 vengan y puedan ser testigos de un país que no se sumerge en la miseria, sino un país que aprendió a levantarse a pesar de las adversidades y que entendió que Dios es su fortaleza.
18: un país resiliente, solidario.
17: Esa es la palabra que estaba buscando, resiliente.
18: Resiliente, un país resiliente. Bueno, Hugo, tú nos comentabas acerca de ese gran despliegue, esa gran magnitud del despliegue. ¿Cómo es la preparación previa que se requiere para realizar esta marcha para Jesús?
17: Sí, nosotros tenemos, este es el resultado de un año de trabajo, se hacen cumbres. Estamos en los 1.136 parroquias de este país, en las 335 municipios y en los 24 estados. Esta estructura trabaja todo el año, se hacen asambleas por parroquia, por municipio, y se va planificando todo lo que es el trabajo para llegar a este primero de agosto. La gente, la marcha se terminó el primero de agosto a las 10 de la noche. Para nosotros, ahí empieza la siguiente marcha. Se hace todo un trabajo de preparación, de logística y de más de 6.000 coordinadores que tenemos en todo el país, que reflejan el sentir de la fe del venezolano. Porque la Marcha para Jesús no es un movimiento ni político, ni un movimiento sectario. La Marcha para Jesús simplemente es la expresión de fe de un país.
18: Más o menos ustedes, bueno, esta es la primera vez que tú nos comentabas que se espera o se estima movilizarse de manera simultánea en 250 ciudades, como tú dices, al mismo día, a la misma hora, en todo el territorio nacional. ¿Cómo se coordina logísticamente estos puntos para funcionar también como centros de acopio?
17: Sí, el año pasado hicimos 220 marchas, este año subimos 30 marchas más, 250 marchas. Estamos en pleno desarrollo de los acontecimientos, o sea, estamos en plena organización de cómo hacerlo. Creo que van a haber camiones en los puntos de salida de cada marcha, los recorridos. De hecho, tenemos una página web donde pueden ver las 250 rutas. Es yomarchoparajesus.org. Cualquier parte del país que nos estés escuchando, tú dices, bueno, yo estoy en el estado Sucre, en Cumaná. Bueno, te metes en la página web, o estoy en Tucupita, o estoy en donde quiera que estés, te metes yomarchoparajesus.org y vas a conseguir la ruta de tu municipio que va a estar marchando. Pero en cada punta va a haber camiones con los emblemas de Marcha para Jesús para que la gente pueda entregar su donativo, porque tampoco queremos que la gente marche con una pacarina pagan en el hombro, ¿no? Entonces, parte de la dinámica que
18: ustedes van a coordinar esos puntos, sí, donde van a estar los centros, sí, de apoyo.
17: Por ejemplo, en Caracas la marcha, hay dos puntas, la punta este y la punta oeste, que se van a empezar a concentrar a las 2 de la tarde. Plaza Morelos en Caracas, 2 de la tarde, y Centro Lidos, 2 de la tarde. Este y oeste, ambas a las 2 de la tarde, salen a las 3 de la tarde y nos conseguimos a las 4 de la tarde en la previsora. Exactamente donde está la torre previsora, y esto es una tarima desplegada para que estén las bandas de adoración, estén los diferentes predicadores internacionales, y todos nos encontremos ahí como la Venezuela grande, la Venezuela bonita, la Venezuela de fe, la Venezuela que avanza, la Venezuela que sueña y la Venezuela que tiene esperanza.
18: Ustedes están esperando, o se estima esperar más, congregar a más de 6 millones de personas a nivel nacional, incluyendo a unos 16.000 marchantes en el estado de Barinas. Conversan un poco.
17: Sí, nosotros tenemos una planilla. El año pasado llegamos a los 6 millones, este año estamos soñando y trabajando por llegar a 8 millones de venezolanos. Creo que el país amerita una respuesta de fe y esperanza en medio de todo este momento, y va a ser clave. Mira, tengo el estado de La Guaira. Yo dije, no vamos a hacer marcha en el estado de La Guaira. Mira toda la tragedia que ha pasado, vamos a hacer un clamor. Y los mismos pastores que hemos estado, que es importante que sepan, que la mayoría de las iglesias de La Guaira, sus templos se perdieron, pero las pocas iglesias que quedaron firmes se convirtieron en centros de acopio. Y cada pastor que tú te vas a acercar y hablas con ellos, que están dirigiendo los centros de acopio, tiene una historia: perdió el hijo, perdió la nieta, perdió no sé qué más. Y tú le preguntas, ¿y por qué lo estás haciendo? Y me dice, no, porque Dios me llamó a esto. Entonces, hemos estado bajando todos los días, haciendo jornadas, tratando a las personas, más allá de llevarle alimento físico y la medicina, que lo hacemos, llevarle la palabra de esperanza. Alguien me decía, Hugo, es que ya va a pasar un mes, y un pastor me decía, y cada vez que usted viene, nosotros nos emocionamos porque sentimos que no nos hemos olvidado. Yo he hablado con ellos esta semana y me decían, vamos a hacer un clamor. Y me dijo, no, Hugo, vamos a hacer una marcha. Yo, pero es que como está ahí, que no, pero nosotros somos un pueblo de fe. Y los mismos pastores de La Guaira son los que nos pidieron hacer la marcha, que va a ser una marcha cortica en La Guaira, frente al aeropuerto, algo muy corto, y va a cerrar con un clamor orando por Venezuela. Eso va a ser el primero de agosto a las 9 de la mañana.
18: Si nos puedes hablar un poco sobre el punto de concentración de La Guaira, la hora que se va a realizar.
17: Sí, no lo tengo porque está, como digo, esto es lo que me están diciendo ellos, pero va a estar en nuestra página web, porque no estaba en estos planes. Cuando vino lo del terremoto, yo dije, bueno, no se hace en La Guaira, se hace en los 23 estados, pero más bien ahora ellos quieren que se sume todo esto y ser parte de este mover. Y lo vamos a hacer en la mañana, 9 de la mañana, porque en Caracas la marcha a las 4 de la tarde que llega a Tarima. Y yo queremos llevarnos a todos esos invitados internacionales a La Guaira, que marchen y que oremos y que bendigamos esa tierra, porque hay gente muy con poca sabiduría para hablar. Escuchaba a alguien que decía, no, porque lo que pasó en La Guaira es juicio de Dios. Es juicio de Dios porque no tienes la foto de tu hijo. Es juicio de Dios porque no es la foto de tu familia. Es juicio de Dios porque no es la foto de quien tú amas. Estamos creyendo que Dios es un Dios bueno, un Dios fiel y no un Dios que destruye. Es un Dios que construye, que cuando permite que algo se quiebre es porque va a renacer y va a levantarse y va a avanzar. Pero La Guaira es una tierra bendita, tricolor, bendecido por Dios.
18: Así mismo es, bueno, Dios dio la vida por nosotros, entonces ciertamente, como tú dices, de una manera muy personal, hay cosas que a veces uno no entiende, pero uno dice, Dios sabe el porqué de las cosas y van a venir cosas mejores, y sé, estoy segura que para esas personas, bueno, van a venir muchas cosas mejores, a pesar de tanto dolor y de tanta tragedia. Háblanos un poco, Hugo, ¿cómo nació esta iniciativa de la marcha para Jesús? O sea, desde el día, desde la primera vez que ustedes, ¿cómo se organizaron? ¿Cómo nació? ¿Cuál fue?
17: La marcha para Jesús nació en Alemania, un acuerdo de diferentes países de Europa para hacer marcha para Jesús por 10 años. Llega a Venezuela a través de un misionero, vengan por Brasil, un misionero que entró por Brasil al estado Bolívar y fue contagiando todo el país para la marcha para Jesús. Hoy en día Marcha para Jesús Venezuela impulsa marchas en más de 30 países. Ahorita tenemos en el mismo agosto, tenemos el 2 de agosto tenemos Colombia. Y Colombia nació de que Venezuela la marcha, este 2 de agosto van a marchar 447 ciudades. O sea, marchamos nosotros el sábado, ellos marchan el domingo. Tenemos Argentina, van a marchar unas 10 ciudades también. Y hemos estado moviendo muchos países para que marchen. Pero la gente viene a Venezuela y ve la marcha y sale con las ganas de hacerlas en su país. Pues dice, ¿cómo esta gente cómo hace marcha? ¿Cómo? Porque en medio de las peores crisis, los venezolanos hemos aprendido a levantarnos y sonreír.
18: Sí, y por lo que te estoy escuchando, que me estás diciendo que hay en Colombia, en Argentina, o sea, ellos hacen las réplicas, pero por el día sábado va a ser la marcha más grande, porque es donde más ciudades se van a congregar. Sí. Ellos solamente tienen 40, 10, sí. Y nosotros tenemos 250 ciudades. Donde se van a congregar más de 6.000 personas. Entonces,
17: 6 millones de personas.
18: Entonces, esta es la marcha que es más grande a nivel mundial, lo pudiéramos decir así.
17: Creo que a nivel de masa, sí. Brasil hace una marcha de 2 millones de personas, pero Colombia movilizó 2 millones de personas este año pasado, pero Venezuela movilizó 6 millones de personas. O sea, el pueblo venezolano, yo no sé cuál es el porcentaje de cristianos en Venezuela, creo que está como el 30%, 30, 37%, pero la gente está comprometida con la fe. Esto es un país de fe. Y la marcha para Jesús se ha convertido en la expresión en las calles de la fe. O sea, más allá de los templos, que es maravilloso el que le guste ir a los templos, todo ese tipo de cosas. Yo soy pastor, por supuesto que me gusta estar en la iglesia, pero más allá de eso, yo creo que a nosotros nos llena es estar en la calle compartiendo el mensaje de esperanza, el mensaje de salvación. Yo creo que Jesús está con el necesitado, Jesús está con el que necesita que lo abracen, Jesús está con el hambriento, dice, tuve hambre y no estuviste ahí, tuve frío y no estuviste ahí. O sea, a veces este tiempo para los cristianos, el ser cristiano no puede seguir basándose en el discurso, sino que ser cristiano es basarse en las acciones. ¿Y qué mejor condiciones para demostrar el amor que Venezuela?
18: Sí, así mismo, como dice el dicho, el tiempo de Dios es perfecto. Y de verdad, el que ora, el que cree en Dios, en Jesús, de verdad que siempre vive en paz, siempre encuentra dentro de su ser esa tranquilidad, esa paz. Porque yo digo que Dios siempre está con nosotros desde cualquier situación, en los momentos felices, pero sobre todo en los momentos
17: más complejos,
18: más fuertes, más difíciles, como actualmente estamos viviendo hoy en día.
17: Sí, Eclesiastés 3:1 dice, todo tiene su tiempo, todo tiene un tiempo, todo, tiempo para reír y tiempo para llorar, y hay tiempo para reconstruirse. Yo creo fielmente que Dios está en control de Venezuela, que aquellas cosas que se nos escapan de las manos a nosotros, que no la entendemos hoy, por cosas que no entendemos, cosas que dice Señor, pero este y aquello, y bueno, gracias a Dios uno no es Dios, pues, porque si no uno dice que no esté este y que esté este y el otro, pero no, Dios sabe lo que hace, y en medio de toda la aflicción que nos ha tocado vivir como pueblo venezolano, Dios está formando un carácter para la grandeza. Yo creo fielmente que este país se va a levantar, que las finanzas se van a levantar, pero no solamente las finanzas se van a levantar, sino también el corazón del venezolano a ser generoso, a ser perdonador, a buscar la reconciliación, la paz. Cuando vino este doblete sísmico, fueron 30 segundos que no pidieron color, simplemente vinieron y tembló y entonces se le cayó la cosa y fue una locura. O sea, hay crisis en la vida que no tienen que ver con la parcialidad política de la persona, no tiene que ver con la religión, tiene que ver con el ser. Y Venezuela fue totalmente movida. Creo que pocas veces ha pasado que dos terremotos pasen de forma casi que simultánea, con poco tiempo de... Y la destrucción increíble. Toda, pareciera como unas manos que estriparon todos los edificios y todo eso. Entonces yo creo que Dios está en control, que Dios nos va a levantar y que Él está sanando nuestro corazón. La Biblia dice que el Espíritu Santo es el paracleto. Paracleto significa en el original el que consuela. Que cuando tú no estás solo, cuando tú no puedes con lo que estás viviendo, Él viene a tu vida y te consuela. Y pareciera que, aunque estás solo, sientes que te abraza, que te ayuda, que te sostiene. Tomamos la historia con una mujer que estaba sacando a sus hijos que murieron. La mujer tuvo como 15 días. Y yo bajaba y la veía y siempre estaba dándole. Y me dijo, no, yo voy a tener paz cuando lo saque. Y yo sé que Dios tiene control de todo. Se dice, una mujer que perdió a sus dos hijos, dice, Dios tiene control de todo. Porque la fe no es un discurso, la fe es una relación diaria que te sostiene.
18: Sí, la fe es un sentir. Uno lo tiene desde lo más profundo del corazón, como dice. Bueno, como bien señalaba Hugo, Venezuela es un país que, bueno, que no se ha arrodillado, que es un país solidario, que es un país resiliente, que es un país lleno de fe, de esperanza y con un gran corazón y un gran amor que sigue hoy en día prestando más apoyo a esas personas que tanto lo necesitan. Vamos a nuestro primer corte y ya regresamos con más información sobre la Marcha para Jesús 2026.
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22: Son las 3 y 26 minutos.
23: Pero al mismo tiempo está el presidente de la Asamblea Nacional, que dirige el Estado Mayor de Campamento y Vivienda, está en Charallave visitando edificios que están por terminar, para nosotros atender un cronograma de aquí a diciembre de entrega mensual de vivienda, para que todas las personas que están en los campamentos transitorios sepan que van a tener una vivienda. Es nuestra tarea fundamental en este momento. No hay otro.
24: El combatiente socialista Jorge Rodríguez nació en Carora, Estado Lara, el 16 de febrero de 1942. Su carrera como docente la realizó en la Universidad Central de Venezuela. En 1973 convocó a la creación de la Liga Socialista, en la que se desempeñó como secretario general. El 27 de febrero de 1976, el gobierno de Carlos Andrés Pérez utilizó el secuestro del vicepresidente de la Owens, Illinois, William Fraun Niehaus, como excusa para vincular a Jorge Rodríguez y a otros líderes socialistas con el caso y secuestrarlo. Agentes del gobierno ADECO lo golpearon, lo torturaron y lo asesinaron el 25 de julio de 1976. Pero trataron de ocultar el crimen al afirmar que había fallecido de un infarto.
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27: periodista deportivo.
28: La delegación criolla que participa en la 13ª edición de los Juegos Suramericanos Escolares conquistó este martes una medalla de oro y dos de plata en la primera jornada de atletismo que se efectuó en el estadio Francisco Sánchez Rumorosa de la ciudad de Coquimbo, en Chile. Las proyecciones son ocupar uno de los tres primeros lugares en el podium. Recordemos que nuestro país participa en esta justa con un total de 140 atletas entre los 13 y 14 años en 8 disciplinas. En deportes, John D. Mancera, RNB Noticias.
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2: Ante la situación que hemos vivido recientemente, producto de los sismos, es recomendable priorizar tanto tu seguridad física como tu bienestar emocional. Para ello, te recomendamos lo siguiente. 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Ante la situación que hemos vivido recientemente, producto de los sismos, es recomendable priorizar tanto tu seguridad física como tu bienestar emocional.
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4: Desde 1498, los españoles juraron haber descubierto las costas venezolanas y empezaron salvajemente a colonizarnos. En 1558 se aventuraron a expandir aún más sus garras y pretendieron llegar a lo que hoy conocemos como Caracas. Nuestras tribus indígenas lograron resistir durante varias décadas, pero en 1567, una denominada expedición proveniente del Tocuyo y precedida por el colonizador Diego de Losada, logró dominarnos por la fuerza e imponernos el absurdo nombre de Santiago de León de Caracas. Santiago, por el apóstol tradicional de la Reconquista Española, que era el santo militar de España. León, por el nombre del gobernador de la provincia para ese momento. Ponce de León y Caracas, porque así se llamaban las tribus indígenas que habitaban nuestro valle. El mismo valle que se encontraba cubierto de una especie vegetal maravillosa conocida como pira y que los indígenas llamaban Caracas. En ese momento los colonizadores decidieron que fuera esta y no otra la capital de Venezuela. Se salvaron Coro y el Tocuyo por su vulnerabilidad, su cercanía al mar y el constante ataque de los piratas que hizo que perdieran su condición de capital, cediendo a la entonces plácida y protegida Caracas la provincia de la Capitanía General. Sin embargo, Caracas no dejó de ser un gran valle agrícola. Para comienzos del siglo XVIII, Sabana Grande era un gran sembradío de fresas y naranjas. Mari Pérez era una vasta zona de cultivos, con huertas y maizales. La Pastora, un inmenso algodonal. Desde lo que hoy conocemos como el Paraíso, hasta los límites de Antímano, estaba destinado a la caña de azúcar. Macarao era tierra de duraznos, y en Chacao se cultivaba el arroz. Luego, en 1577, los colonizadores dibujaron el primer plano urbano de la ciudad.

0: empezaron a construir viviendas de un solo piso por miedo a otros movimientos telúricos. Pero más o menos en qué nos parecíamos nosotros a los franceses, eso nadie lo sabe. El hecho es que Guzmán Blanco derribó templos y conventos para construir obras como el Teatro Municipal y remodeló la Plaza Mayor, donde funcionaba un mercado, para convertirla en lo que hoy conocemos como la Plaza Bolívar. Toda imagen y semejanza de las renombradas obras de la arquitectura europea. El presidente Cipriano Castro continuó las obras, pero fue el dictador Juan Vicente Gómez quien dedicó todos los fondos públicos a esta infraestructura. También fue él quien realizó trabajos para la incorporación de la red eléctrica en Caracas, direccionando las aguas servidas a los ríos cercanos. He allí los orígenes de la contaminación de nuestro conocido río Guaire. Entre 1936 y 1939 se presentó algo llamado el Plan Monumental para Caracas, mejor conocido como Plan Rotival, el cual traería como consecuencia la fragmentación de Caracas en dos ciudades, la del este y la del oeste. El plan fue impulsado por unos urbanistas franceses, quienes supieron aprovechar muy bien el llamado boom petrolero de Venezuela. El crecimiento poblacional luego se dio en todas las direcciones, llenando las cinco vertientes de nuestro valle. En el suroeste aparece la urbanización Caricó, y la avenida intercomunal del Valle vio cómo en su recorrido se levantaban las barriadas de nuestras clases pobres, las que agarraron sus recuerdos, su cuatro, su cultura, su fuerza física para venirse en busca de mejores condiciones de vida. Lamentablemente dejaron los campos en manos de futuros latifundistas y se vinieron para acá, para Caracas, a construir en las llamadas periferias de esta ciudad de concreto que nació en rebelión, de esta Caracas que, aunque está llena de cicatrices, se está levantando desde las cenizas para resurgir como el ave fénix.
1: Caracas bolivariana, tierra revolucionaria, tierra india, tierra aborigen, estas montañas se hablaran, testigos son de la heroica resistencia del cacique Huaycaipuro al frente de los indios Caracas. En todas estas montañas, en todos estos valles, se libró la heroica resistencia aborigen contra la invasión europea. De allá viene nuestra lucha. Todas estas barriadas llenas de pueblo, cargadas de pueblo, de heroísmo, cargadas de una larga batalla de siglos por la liberación del pueblo, por la justicia social, por la igualdad, por la libertad.

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7: De ser venezolano, es el momento de levantarnos la mano los unos con los otros, es el momento de ayudarnos, es el momento de dejar la tontería de la diatriba política y enfocarnos en ser venezolano.
8: Pastor, y esta gran marcha para Jesús que van a realizar, ¿cómo cree usted que conmoverá o ayudará a estas personas que hoy en día pues tanto lo necesitan?
7: Sí, yo creo que aparte de la destrucción física que vemos, también hay viene un proceso de salud mental y espiritual para las personas, ¿no? La gente empieza a asimilar lo que vivió y lo que perdió. Y yo creo que la marcha para Jesús, queremos buscar ese tiempo de un mensaje de esperanza, de reflexión, un mensaje de fe, un gran clamor nacional. Imagínense 250 ciudades orando a la misma vez, clamando a Dios, clamando al Señor para que bendiga este país, dando un mensaje de esperanza para este país y llevando también el alimento para las personas que lo necesitan. Yo creo que la marcha para Jesús es un mensaje de fe, un mensaje de esperanza y también un mensaje de solidaridad para todos los que están sufriendo.
8: ¿Cuáles son los puntos de concentración? ¿La hora exacta que va a ser el punto de concentración aquí en Caracas? Sí. ¿A qué hora salen? ¿Hasta qué hora será esta gran marcha? Sí. Porque bueno, después de que marchan es una concentración, sí. ¿Ya? Sí. ¿Hasta qué hora será la concentración?
7: Sí, todas las...

0: marchas terminan en concentraciones, que va a ser el donde van a haber tarimas, 250 tarimas en todo el país, para orar, para clamar al Señor y para adorar a Dios en ese tiempo. En Caracas vamos a tener dos puntos de concentración: en el centro Lido a las 2 de la tarde, en el municipio de Chacao, y en la Plaza Morelos, frente al Teresa Carreño, a las 2 de la tarde también. Ambos puntos tienen su tarima de arranque. Vamos a ver ahí predicadores también internacionales, animando, llevando mensajes de esperanza, y salimos a las 3 de la tarde para llegar juntos. Las dos marchas se van a conseguir donde está Ivo, en la Avenida Libertador, y bajan donde está la Torre de la Previsora. En la Torre de la Previsora ahí va a estar una tarima para recibir las dos marchas. Este y oeste se juntan como una sola Venezuela a las 4 de la tarde, y esperamos el evento cerrarlo a las 9 de la noche. Un evento un poquito largo por la cantidad de predicadores, todo lo que es la dinámica que se va a hacer, y queremos tener un tiempo también para honrar a las víctimas de toda esta situación tan compleja.
1: Si nos puedes mencionar o hablar un poco sobre esa programación que tienen de 4 a 9 de la noche, ¿cuántas personas van a estar participando? ¿Cuántos invitados internacionales van a tener allí que vayan a estar dando los mensajes? Sí. Si hay un tiempo para cada uno, ¿cómo va a ser un poco la dinámica?
0: Vamos a tener 6 invitados internacionales que van a estar dando un mensaje. Va a estar el reverendo Ramiro Peña, va a estar el Jorge Olivera, y van a estar Hernán Acosta de Colombia. Van a haber 6 predicadores internacionales que van a dar un mensaje, y van a haber 4 bandas, la banda de Venezuela, que es la banda de Marcha para Jesús, que está integrada por diferentes miembros de iglesias de toda Caracas. Agarramos el mejorcito de cada uno y ya hicimos una banda, y es la banda de marcha. Vienen los predicadores, y también internacionalmente viene Indio Manes, que son de Puerto Rico, una banda juvenil, viene con todo su equipo, y también viene una banda de músicos, se llama, y vamos a tener diferentes talentos nacionales también. Va a estar la banda Jacier Band, muy conocida a nivel juvenil, y todos los pastores ahí orando. Yo calculo que la tarima en Caracas estará más de los 400 invitados internacionales que vienen, pero al menos 60 se van a quedar en Caracas.
1: Pastor, si nos puede dar un mensaje para todas las personas que nos escuchan ahorita, si nos puede dar una oración para el país. Claro. Todas las emisoras se encuentran enlazadas: YBKE Mundial, Radio del Sur, Circuito Radial PDVSA, Radio Miraflores, la red de emisoras comunitarias. Todas las personas que nos van escuchando, que van en sus vehículos, en el transporte público, si nos puede dar una oración para el país, para el pueblo unido, para fortalecer la esperanza, la espiritualidad.
0: Claro que sí, es una bendición poder orar. Padre, te doy gracias, Dios, por cada persona que está escuchando este programa. Te doy gracias por el pueblo de Venezuela, Señor, porque no es un pueblo cualquiera, es un pueblo que ha aprendido a levantarse en medio de la adversidad, Señor, que tú le sostienes, que tú le amas y que tienes propósitos grandes con este país, Señor. Yo te pido por aquellos que están sufriendo, que están pasando momentos de quebrantamiento, momentos de perturbación en su mente por todas las cosas que han vivido, Señor. Tú eres el Dios que sana, eres el Dios que perdona, el Dios que restaura, el Dios que levanta, el Dios que da posibilidades, oportunidades, el Dios que sana el corazón del quebrantado, Señor. Yo te pido, Dios, que sigas tomando el control de este país, que todo aquel que se siente en depresión, en ansiedad, en angustia, pueda encontrar al Dios consolador a quien amamos y servimos, Señor. Venezuela está en tus manos, está en el hueco de tu mano, Señor. El destino de Venezuela es escrito por el dedo de Dios, Señor. Quebranta, Dios, cada palabra de maldición, de odio, cada palabra de rencor que se levanta contra esta nación, Padre, y pon palabras de bien, palabras de favor, palabras de bendición, Señor. Que Venezuela sea cubierta, Señor, por tu sangre. Que Venezuela sea un tricolor bendecido por ti, Señor. Que en medio de las peores tragedias que podamos vivir, Señor, los días más difíciles, podamos entender que tú estás con nosotros y que tú nos sostienes y que tú levantas este país, Señor. Que Venezuela renace, resurge, Señor, y que Venezuela se levanta, Padre, porque tú la tomaste de la mano. Gracias, Dios, por cada venezolano. Gracias por la oportunidad de llevar este mensaje a cada venezolano, Padre. Yo te pido que le des la paz que sobrepasa todo entendimiento y la paz que solamente tú das. Te lo pido en el nombre de Jesús. Amén.
1: Amén. Pastor, y si las personas que lo escuchan les gustaría que ustedes, bueno, fueran los que lo visitaran o visitaran algún centro transitorio o algún lugar en específico, ¿cómo sería ese contacto para comunicarse con ustedes?
0: Claro que se pueden comunicarse por nuestra página web, yomarchoparajesus.org, o por nuestro Instagram, que es Marcha para Jesús, piso BZLA, Marcha para Jesús, piso BZLA, o el nuestro Instagram personal, que es Díaz Hugo. Se comunican con nosotros y por supuesto que estamos abiertos a ayudar, porque a veces uno ayudando, man, uno sale ministrado, uno cree que va a ayudar a la gente y cuando ves la respuesta de la persona, man, eso te enriquece y te ayuda mucho, pero estamos abiertos a donde haya necesidad, estar ahí presente como una respuesta.
1: Ustedes van a continuar con este trabajo que vienen realizando en los centros transitorios, visitándoles, dándoles esa palabra de fe, de esperanza, porque bueno, esto es un camino que todavía queda tiempo, es largo.
0: Y es un camino que también empieza, porque el primero de agosto tenemos los 250 centros de acopio. Ahora viene la segunda etapa, ¿qué hacemos con esos 250 centros de acopio? Hay que trasladar toda esa comida a nuestros almacenes en Caracas para empezar a bajarlo a La Guaira. O sea, este es un trabajo que todavía yo creo que son de meses, pues. Apenas estamos empezando, calentando motores, creo yo, porque no podemos olvidar a la población que está sufriendo, pues.
1: ¿Y ustedes han realizado visita en otros estados del país, como el estado Miranda, que también sufrió alguna afectación?
0: Tenemos equipos de marcha para Jesús en el estado Miranda, que han estado ahí, también en Higuerote, hacia el lado de Higuerote, también hay unas poblaciones que fue tanta la movida que no se puede llegar sino en helicóptero. Hay lugares, yo sé que lo más fuerte fue el estado de La Guaira, lo más fuerte, pero hay otros estados que también han llevado consecuencias de esos terremotos y también estamos teniendo presencia con la marcha para Jesús también ahí.
1: Y esta marcha, una vez que ustedes culminen la marcha, después, y se, como usted dice, trasladen todo para acá, para el centro de acopio aquí en Caracas, para ustedes empezar a distribuir, una vez que ya estén distribuidos, que ya hayan entregado todo esto, ustedes continuarán con este gran trabajo.
0: Claro que vamos a continuar, porque hasta que yo sueño con ver el estado de La Guaira renacer, resurgir y levantarse, y queremos dar no solamente, por eso te hablo, no solamente la ayuda del alimento, de la medicina, sino también la ayuda espiritual y el acompañamiento emocional, que creo que es tan importante en este tiempo.
1: Un mensaje para todas las personas que nos escuchan, para todas las personas que necesitan ese mensaje de esperanza, ese mensaje de solidaridad, de hermandad, de amor.
0: Sí, mira, dice Romanos 8:28, a los que amamos a Dios, todas las cosas nos ayudan a bien. Dice que la fe es la certeza de lo que se espera y la convicción de lo que no se ve. La fe nos sostiene, la fe, pero no la fe en cualquier cosa, la fe en Dios. Cuando tú te enfocas en Dios y le entregas a Dios tus cargas, Él te sostiene, Él te levanta y Él te ayuda. Hay cosas que no entendemos hoy, que quizás entendamos mañana, pero hay otras cosas que nunca la vamos a entender y tenemos que confiar en Dios. Todo lo que tú puedes estar viviendo, Dios tiene cuidado de ti, Él te ama, Él te cuida, Él te sostiene y Él es fiel con nosotros. Venezuela no es un país que esté bajo maldición, Venezuela es un país bendito, es un tricolor bendecido por Dios y Dios ama este país y vamos a hacer testimonio, se hablará en los próximos años del milagro venezolano.
1: Bueno, y la invitación, ya que tiene los micrófonos de Radio Nacional de Venezuela y de todas las emisoras enlazadas, para que las personas participen en esta gran marcha para Jesús el próximo 1 de agosto.
0: Así es, todos los venezolanos tenemos la invitación a ser parte de la Gran Marcha para Jesús 2026. 250 ciudades, los 24 estados de Venezuela, saldremos a marchar el 1 de agosto de forma simultánea, a la misma hora, el mismo día, a declarar que este país le pertenece a Dios, que Venezuela es tierra de gracia y que es un tricolor bendecido por Dios. Así que todos sean parte de esto, la Marcha para Jesús no es solamente la expresión de fe del pueblo cristiano en Venezuela, la Marcha para Jesús es la expresión de fe del venezolano. Así que súmate, métete a la página web, yo marcho para Jesús.org y consigue tu ruta. Y si estás en Caracas, acompáñanos en el Centro Lido a las 2 de la tarde o en la Plaza Modelo a las 2 de la tarde. Y si no puedes marchar por una situación de salud, de lo que sea, puedes venirte directamente a las 4 de la tarde a la tarima principal frente a la Torre La Previsora.
1: Bueno, escuchábamos al pastor Hugo Díaz, quien nos hacía esta gran invitación y como él mismo lo decía, la fe nos mantiene, la fe nos sostiene, la fe nos da esa esperanza y ese amor para estar de pie a pesar de las adversidades. Nuestro llamado desde los micrófonos de Radio Nacional de Venezuela es seguir ayudando, seguir aportando y seguir sumando voluntades. Brindemos esa mano amiga a quien tanto lo necesita. Seamos empáticos y multiplicadores para la paz, para la esperanza, para todas aquellas personas que hoy en día nos necesitan tanto y atraviesan por esta situación tan lamentable y la pérdida de un ser querido o de su hogar. En medio de la angustia, evitemos hacer eco de noticias falsas o rumores. Seamos, en cambio, un refugio seguro de información. Verás, Venezuela no está sola. Venezuela es un país que renacerá en unión, en solidaridad y en amor. Bueno, nosotros nos despedimos de este espacio. Quien tuvo el placer de acompañarlos durante esta hora, Carelis González, periodista del Circuito Radial de Petróleos de Venezuela. En los controles me acompañó Francisco Díaz y Wender Padilla. En la asistencia de cabina y en el streaming, Vilmaris Mendoza y Oriana Figuera. En la producción de esta programación desde el día 1, Gracie Faría. Todos bajo la dirección de la presidenta de Radio Nacional de Venezuela, la licenciada Isbemar Jiménez. Muchísimas gracias, pastor. De verdad, fue muy confortante sus palabras. Y bueno, y que Dios nos siga bendiciendo.
0: Amén. Muchísimas gracias. Dios bendiga Radio Nacional de Venezuela, que siga creciendo, que su equipo siga siendo tan profesional y que Dios bendiga esta patria, este hermoso país que es de Dios.
1: Sigan en nuestra programación.
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10: 3 de la tarde, 50 minutos en la República Bolivariana de Venezuela. Desde el campamento transitorio de la Unidad Educativa Nacional Mariano Picón Salas, en el municipio Sucre del estado Miranda, 130 familias participan en el registro único de vivienda. El primer vicepresidente de la Asamblea Nacional, Pedro Infante, subrayó que dicho registro tiene como fin atender a las familias que fueron afectadas por el doble sismo, sábado 25 de julio.
11: Bueno, estamos en el campamento transitorio Mariano Picón Sala, en el municipio Sucre, un colegio de los más importantes de este municipio que fue habilitado, acondicionado para recibir personas, familias que fueron afectadas por el doblete sísmico el pasado 24 de junio y hoy sábado 25 de julio, ya un mes después de este terrible hecho que afectó tantas familias venezolanas en varios estados del país, pero sobre todo en el estado La Guaira, está iniciándose hoy, realizándose el día de hoy el registro único de vivienda, orientado por la presidenta Delcy Rodríguez a través del Ministerio del Pueblo Popular para la Vivienda, para, bueno, captar toda la información de cada una de las familias afectadas. Registro único de vivienda que ya se está desarrollando en el estado de La Guaira, que inició el pasado jueves en Caracas y está realizándose hoy en todos los campamentos transitorios del estado Miranda. En todos los campamentos donde tenemos personas, víctimas afectadas del doblete sísmico del 24 de junio, hoy se le está haciendo el registro único de vivienda, se le está pidiendo toda la información, georreferencia, la dirección exacta donde vivía la persona, donde tenía su vivienda, cada una de las familias, y esto es una información muy importante que permite delinear y aplicar el plan que ha diseñado la presidenta Delcy Rodríguez para atender con soluciones habitacionales a cada una de estas familias.
10: Por su parte, el alcalde del municipio Sucre del estado Miranda, Diógenes Lara, informó que en este municipio están instalados 11 campamentos transitorios, en los cuales 9 de estos ocupados con familias asistidas que cuentan con atención en salud, alimentación, así como el censo en el registro único para las familias afectadas por el doble sismo ocurrido el pasado 24 de junio.
12: Sí, nosotros en nuestro municipio contamos con 11 campamentos transitorios, de los cuales tenemos 9 activados. Y por supuesto, como decía nuestro diputado Pedro Infante, estamos atendiendo desde el primer día que se instalaron acá a todos los compatriotas que han sido afectados por este doble sismo del 24 de junio. Y seguimos trabajando, acompañándolos de manera de hacerle su estadía lo más favorable posible. Se está prestando lo que tiene que ver con atención odontológica, áreas recreativas. O sea, todas las atenciones las venimos realizando desde un principio con el apoyo de la alcaldía, de la gobernación del estado Bolívar Miranda y por supuesto la presidencia de la república, para atender de manera integrada a todos los campistas que se encuentran en nuestro municipio. El llamado es a la convivencia, a que tengan una mejor estadía en nuestro municipio, y los que vengan llegando serán recibidos como una gran familia.
10: Y hasta aquí el presente avance informativo. 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Nuestro canal de Telegram y YouTube, La Radio del Sur 01. Continúen siempre en nuestra sintonía. Son las 3:54 minutos.
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48: Y para ello ya hemos llegado a algunos acuerdos preliminares que van a establecer algunas formas de intervención en la próxima semana para las reparaciones de las estructuras. En este caso estamos hablando de las estructuras que han sido señaladas con las etiquetas amarillas que no tienen daño estructural. Acá hemos establecido lo que es unos lineamientos técnicos que van a tener cada una de las alcaldías y cada uno de los entes ejecutores, con lo cual van a poder hacer una evaluación y reparación adecuada de los elementos no estructurales de mampostería. De la misma manera, estamos estableciendo los lineamientos técnicos para el apuntalamiento de aquellas estructuras que, en este caso, requieran ser apuntaladas. Por otra parte, la semana próxima tendremos los lineamientos técnicos para la reparación de elementos estructurales con daños leves, y posteriormente vamos a presentar los lineamientos técnicos para la reparación de daños estructurales leves. Esto con el fin de tener un marco profesional técnico para abordar los distintos grados de reparación. Tenemos que recordar que para el día de hoy tenemos un poco más de 30 estructuras evaluadas a través de la Comisión Presidencial para la Evaluación de Habitabilidad y de Infraestructura. Esta es una evaluación que hemos realizado en los 7 estados afectados por el sismo a través del decreto que emanó nuestra presidenta encargada y que ha permitido que las alcaldías, las gobernaciones, la Comisión Presidencial, las universidades, así como el Colegio de Ingenieros, hayan contribuido en esta evaluación que ahora permite la segunda fase, una segunda fase de reconstrucción en base a los criterios técnicos, y para ello cada una de las alcaldías estarán habilitadas para recibir las propuestas, las notificaciones de reparación, además de los procedimientos encargados. Nos hemos colocado de acuerdo en esta mesa para que las reparaciones que sean solicitadas a la alcaldía no sean impuestas tasas de cobro. Adicionalmente, hay unas propuestas adicionales que establece el Ministerio de comercio para la actuación, la certificación de los relevadores. De esta manera, nosotros estamos dando no solo respuesta a los requerimientos que tiene la población, sino respuesta a las necesidades que se tienen en cada uno de los territorios, siguiendo, como ya les he dicho, un procedimiento técnico avalado a través de nuestro Comité Técnico Nacional y nuestro Comité Técnico Internacional, que ha apoyado de manera significativa cada uno de estos procedimientos. Por supuesto, también vamos a dar unas informaciones con las cuales en la semana habrá un despliegue para certificar aquellas viviendas, aquellas infraestructuras que tienen la catalogación de etiqueta roja para proceder a los estudios complementarios que determinen los procedimientos de evaluar en cada uno. Entonces, cuente la población nacional que de esta comisión presidencial, en conjunto, por supuesto, con la rectoría del Plan Venezuela Renace, la Presidenta de la República y, por supuesto, todos los órganos nacionales, los alcaldes, los gobernadores, estamos haciendo una evaluación completa para comenzar y respaldar las soluciones de reparación y rehabilitación que tiene nuestra estructura nacional y que está requiriendo el apoyo de nuestras familias.
0: Acaban de escuchar al presidente de la Comisión Presidencial para la Evaluación de Habitabilidad de Infraestructura, Francisco Garcés. Él informó que el Estado venezolano, luego de evaluar 30.000 estructuras en los 7 estados afectados por el doblete sísmico, iniciará la próxima semana la reparación de las estructuras de acuerdo a unos lineamientos técnicos que incorporarán a las alcaldías y a gobernaciones como entes de reparación para dar respuestas a las familias venezolanas, también a los feligreses y a las comunidades educativas. 3:59 minutos. Continúen con nuestra programación.
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5: Por acá les saluda Clara Vega, esta servidora que a partir de este momento les va a acompañar a través de la multiplataforma de Radio Nacional de Venezuela, emisoras aliadas, también comunitarias, que se suman a esta programación. Y no estoy sola en este estudio, tengo que darle ya la bienvenida al profesor William Castillo, quien es director del Observatorio Venezolano Antibloqueo. Gracias por acompañarnos desde ya en este programa.
6: Hola Clara, muchas gracias, gracias a Radio Nacional y bueno, un saludo siempre a todos sus usuarios y usuarias.
5: A un mes de ese doble sismo que lamentablemente nos afectó, hoy todavía vivimos en nuestro país las consecuencias de esa tragedia natural y no hay que dejar de, bueno, por supuesto, enviar la solidaridad permanente a quienes fueron los más afectados, afectadas sobre todo en el estado La Guaira, quienes estuvimos de una u otra manera impactados de forma directa o indirecta, profesor, porque yo estoy segura que toda Venezuela se ha sumado, así como el mundo también. Venezuela ha sentido esa solidaridad, la ha expresado en este momento tan difícil. Familias que hoy todavía tienen esperanza de encontrar a sus familiares debajo de los escombros. Continúan las operaciones en nuestro país, 3 fases activadas en el rescate, la recuperación de familiares, pero además se viene avanzando también en la reconstrucción, la recuperación en esa Venezuela que renace aún en medio de dificultades. Y no se hace menos importante entender lo que estamos viviendo, profesor, y de allí la importancia que hoy usted nos visite, nos acompañe acá y poder explicarle al pueblo venezolano lo que significa lo que estamos viviendo hoy día. Y sobre todo enmarcados en un contexto de bloqueo. Sí, hemos hecho mucho énfasis, ya es una década bajo medidas coercitivas unilaterales. Se dice fácil.
6: Está rápido, sí.
5: Y rapidísimo, pero hay que mirar todo lo que nos ha costado eso y que nos sigue costando en este momento, sobre todo cuando estamos en medio y atendiendo una emergencia para la que ningún país, lo han dicho expertos, analistas, especialistas en la materia, estaría preparado, y sin embargo el Estado venezolano, la comunidad organizada, la ayuda que llegó de otros países, bueno, se han sumado con mucha esperanza, con mucho compromiso para avanzar y salir adelante.
6: Bueno, Clara, muchas gracias. Hoy es un día, digamos, especial dentro de las circunstancias que estamos viviendo. Estamos cumpliendo 30 días del doble terremoto del 24 de junio, que también inicia una etapa y modifica de alguna manera, en una suerte de punto de inflexión en el proceso de recuperación de la economía venezolana que veníamos desde finales de la pandemia, pero que tuvo que está atravesado, como tú has dicho, a 11 años de medidas coercitivas unilaterales, bloqueo, una recuperación económica que comenzó con músculo propio dirigida por el presidente Nicolás Maduro, y luego viene la agresión militar hacia el país, el secuestro del presidente, que también modifica en algunos aspectos la realidad política, social y ahora la naturaleza. O sea, primero hay que hablar de la resiliencia de este pueblo, de la capacidad de aguante, de la capacidad de reinvención y de renacimiento que tiene el pueblo venezolano. Así que lo primero que yo diría es un gran saludo, un gran abrazo a todos los voluntarios, a los voluntarios de buena fe, porque ahora parece que se están descubriendo unos voluntarios de mala fe, pero quiero decir a todos los que han ayudado, a todos los que han colaborado, a los millones de venezolanos que en sus casas, con una oración, con un apoyo, con un gesto, han brindado consuelo y esperanza en un país que está afectado severamente por esta tragedia. Eso es la primera reflexión, es decir, que el país se ha unido, que el país está trabajando, pero que lamentablemente siguen, tanto en el plano económico, político, como simbólico, en las campañas de desinformación, de falsas noticias, bueno, se sigue agrediendo a nuestro país. Entonces hay como dos tragedias que estamos atravesando. Una tragedia natural donde va a ser, donde nos estamos recuperando, ya hay 200 personas que recibieron una vivienda, 200 familias venezolanas en menos de un mes. Y sigue la tragedia de la agresión informativa, de la desinformación y de todo lo que hemos visto lamentablemente estos días.
5: Fíjese que usted acaba de mencionar un elemento importante y que puede pasar desapercibido producto de la agresión mediática a la que nuevamente estamos sometidos en los últimos días o en este último mes. Ha arreciado y de manera impresionante porque se basa en el dolor del otro, ¿no? No hay respeto, no hay consideración. Y por eso resulta tan impactante que todavía a estas alturas haya quienes utilicen las redes sociales en lugar del beneficio para poder, bueno, establecer esa comunicación e información inmediata, que digamos es uno de los beneficios que pueden tener las redes sociales, ¿no? La información inmediata.
6: Así es.
5: Pero vaya que ha sido mal utilizada. Y usted ha dicho algo importante que tiene que ver con la atención inmediata. Y me voy puntualmente a esas 240 familias que hoy ya tienen vivienda. Y también se dice fácil. Y eso ocurrió menos de un mes en un país bloqueado. Pero también responde, y allí sí me gustaría su análisis, profesor, responde a una política de Estado, claro, donde el derecho a la vivienda es constitucional, además, y vivienda digna.
6: Así es, mira, son muchos elementos, ¿no? Porque, como decimos, estamos con los acontecimientos van sucediendo. El Estado, que es lo primero que yo diría, dio una respuesta inmediata, contundente, porque es su responsabilidad. La población inmediatamente se sumó a una campaña masiva de solidaridad. Es verdad que las primeras horas, pues natural en una tragedia, hubiese un cierto desorden. Algunos allí trataron también de pescar en río revuelto. Ya desde las primeras horas ya se montaron unas narrativas para que el Estado no está presente, hay que bajar, porque la gente no está recibiendo ayuda. Sí, fíjate que cuando había miles, cientos de personas debajo de los escombros, cuando había heridos, cuando había gente que no sabía dónde estaba, el país estaba en shock, ya la campaña estaba funcionando. Pero el Estado dio una respuesta, como tú dices, el Estado dio una respuesta indudable, no se puede ocultar, no se puede negar. Lo han reconocido los casi 90 países que han venido aquí, las delegaciones de médicos, de rescatistas, de personal de emergencia, personal técnico, personal militar, de todos los que han estado contribuyendo a atender los aspectos de la emergencia, han reconocido que el Estado estuvo ahí y que el Estado está presente y que el Estado tiene una política de atención y de protección ante desastres naturales, porque está en nuestra Constitución, porque nosotros somos un Estado social de derecho y de justicia, y nuestra acción responde a honrar lo que es el compromiso del Estado venezolano y de las instituciones. Entonces, eso ha sido indudable. Hay que reconocer también la ayuda internacional y la cooperación. Hay que reconocer al sector privado, que es una parte muy importante, mayoritaria de los sectores privados venezolanos, tanto en aspectos materiales como técnicos, están ayudando al Colegio de Ingenieros. Es decir, aquí se ha ido uniendo las iglesias, ha sido un encuentro ecuménico en el sentido más amplio de voluntades, de solidaridad, de amor, y yo creo que eso es muy valioso y hay que reivindicarlo. Por eso duelen tanto cuando se agrede a todo el pueblo de Venezuela tratando de sacar rédito político de, o se monta una operación para monetizar el dolor, para monetizar una tragedia, y se inventan cosas que no están pasando para sembrar odio, porque se sigue tratando de sembrar odio, incertidumbre, miedo. Y bueno, en eso estamos. Pero sin duda alguna, lo que uno tiene que reivindicar aquí en estos 30 días es que ha habido una acción del pueblo y el Estado venezolano en su conjunto, de todos sus sectores, para afrontar uno de los momentos más difíciles que hemos vivido.
5: Y fíjese, profesor, que atravesando esta situación tan difícil, uno no puede dejar de mirar el contexto que ya tengo rato mencionando, lo del bloqueo, porque de hecho, a 15 días de esa lamentable tragedia, más de varios países de la ONU se pronunciaron, ¿no?, por el tema de las medidas coercitivas unilaterales, haciendo pues el llamado, el exhorto al gobierno de Estados Unidos al levantamiento, porque en el marco de una tragedia es necesario que Venezuela pues tenga derecho a su acceso a sus recursos, y eso hay que explicarlo.
6: Sí, sí.
5: Porque pareciera que viniéramos de la nada y que bueno, llegó la tragedia y ahora sí existe el bloqueo. Ya va, pero hay un previo a eso.
6: Así es, mira, sí, hay que repetirlo porque lamentablemente los medios, en su mayoría los medios corporativos, ocultan esto. Venezuela ha vivido 11 años el proceso de agresión más cruel, más inhumano, más brutal de su historia. Para que tengamos una, tú me decías, hay que dar ejemplos, no bastan las cifras, hay que ponerle ejemplos a las cifras. Si yo te doy una cifra y yo te digo, la economía venezolana se redujo 3/4 de su tamaño, tú puedes decir, bueno, es una cosa muy técnica, porque ¿qué significa que se redujo 3/4 gracias al bloqueo? Bueno, significa que lo que el país tenía en dinero, en transacciones, en operaciones, que lo que pagaba en salarios, en beneficios, en presupuestos de hospitales, en presupuestos de escuelas, llegamos a tener 25 de los 100 que teníamos. O sea, el bloqueo nos quitó 75% de toda la actividad económica de nuestro país, pública y privada. Entonces, ¿cómo afectó eso a la gente? Bueno, primero la reducción drástica y brutal del presupuesto público, la caída del presupuesto público, entonces la desinversión, sistema eléctrico, sistema de agua, la desinversión en la propia industria petrolera. PDVSA perdió en los primeros 7 años del bloqueo 232 mil millones de dólares de petróleo que no pudo vender. ¿Ves? Dejó de ganar 232 mil millones de dólares, de los cuales el 80% de eso son impuestos que PDVSA paga, tributos que paga al Estado venezolano para atender las misiones, para atender la política de vivienda, para atender la política de salud, para pagar a los trabajadores dignamente, para pagar las pensiones. Entonces, cuando un pensionado, un trabajador, que es, sabemos que lo ha vivido, y sobre todo los del sector público, han atravesado un vía crucis, porque encima se montó un proceso inflacionario que destruyó el valor de la moneda.
5: Sí, porque fue al mismo tiempo.
6: Todo fue al mismo tiempo.
5: Te bloqueo y te asfixio.
6: Exactamente.
5: Tu economía local.
6: Exactamente. Eso es lo que se llama, lo que los gringos llaman la tormenta perfecta. Es decir, todos los elementos se unen, o la máxima presión, que le dijeron también en la primera administración de Trump, vamos a crear todas las condiciones para hacer colapsar la economía de Venezuela y por lo tanto colapsar el gobierno. Vamos a generar una crisis social, una crisis humanitaria, y vamos a justificar con eso una intervención. Bueno, lograron todos menos lo último, que fue colapsar el Estado. El Estado reaccionó a duras penas, con mucho esfuerzo. El presidente Nicolás Maduro en el 2018 diseñó un plan de recuperación económica, un plan económico. Ese plan empezó a dar resultados después de la pandemia, y nosotros llevamos, que no sé cómo va a ser la cifra del segundo trimestre, pero hasta el primer trimestre de este año llevamos 21 trimestres de crecimiento económico consecutivo. Pero el daño había sido tan profundo que mucha gente, es verdad, que todavía no ve los efectos, los impactos de esa política. Bueno, y en medio de eso se metió la agresión. Y a través de la agresión, ahora Venezuela se intenta una suerte de condicionar sus derechos económicos. Por ejemplo, ahora te doy un ejemplo, Venezuela tiene 5 mil millones de dólares en el Fondo Monetario y nos han entregado 346. Eso es menos del 10%. Nosotros necesitamos el 100% porque eso es nuestro dinero, es nuestro derecho. Y lo mismo podemos decir del oro, que la presidenta envió una carta al rey de Inglaterra, diciéndole que ese dinero es de Venezuela, que por favor se lo devuelva, estamos en un juicio, etcétera, etcétera, pero depende de la posición del Reino Unido. Tenemos dinero en 29 bancos en Europa y en Estados Unidos, es decir, dinero que incluso estaba en el propio Tesoro de los Estados Unidos, que fue entregado al interinato. 342 millones de dólares fueron entregados para el funcionamiento del interinato, y ellos están diciendo en redes sociales ahora que ellos ganaban, sí, 2.000, 3.000, 5.000 dólares mensuales, viviendo en el extranjero, porque bueno, de algo tenían que vivir. Entonces, claro, pasaron muchas cosas. Yo digo, esto no es una historia ni de blancos y negros solamente, hay un montón de hechos complejos, pero es indudable que, por ejemplo, a nosotros se nos prohibió 2016-2017 traer vacunas y se dispararon enfermedades como el sarampión. Ahora la hemos recuperado, porque gracias a la recuperación económica Venezuela volvió a ser territorio libre de sarampión. Pero nosotros dejamos de ser territorio libre de sarampión 2 años porque no pudimos vacunar. Entonces, es evidente que el bloqueo afectó a nuestro pueblo, los derechos humanos. Es evidente que mató personas o agravó la condición de salud de millones de personas venezolanas. Se paró momentáneamente, ahora lo recuperamos, el programa de medicina de alto costo, que es gratuito, la gente no lo sabe ni en Venezuela ni en el mundo, que el único país del mundo que tiene un programa de medicina, el único, absolutamente gratuito de medicina de alto costo es Venezuela. Bueno, Cuba tenía un programa también similar, pero bueno, Cuba está sufriendo esa misma agresión. Los marcapasos, Clara. En Venezuela todos los marcapasos los trae el Estado. Aquí no los trae el sector privado, los trae el Estado. Y se los da las clínicas privadas cuando hay una operación. Bueno, aquí se cayó 87% la colocación de marcapasos durante el bloqueo porque no podíamos traer marcapasos. El 90% cayeron las operaciones en el hospital cardiológico infantil porque las empresas no daban servicio ni mantenimiento a las máquinas para operar a los niños. Entonces todo ese drama lo vivimos y lo estábamos superando. Vino una agresión, ahora viene una tragedia, y a todo eso el pueblo venezolano ha tenido la capacidad de darle respuesta. Y yo creo que eso es lo que hay que valorar.
5: Y en el marco de la respuesta, usted mencionaba ahorita un elemento. Yo voy a irme al 2015, ¿no?, cuando inicia el bloqueo. Aquí esa asamblea que hoy, la asamblea de la Narnia, que hoy todavía se creen diputados.
6: Sí, sí, sí, no, es increíble.
5: Es impresionante, ¿no? Ese nivel de creatividad. Ellos prometieron que sería la última cola, o sea, ya hay que, eso hay que recordarlo, así porque es, se nos olvida.
6: Así es.
5: Para ellos poder ganar la asamblea, ellos dijeron, votas por nosotros.
6: Y se va a acabar la cola. Era el inicio de las colas.
5: Y era el inicio, porque a partir de allí vino, arreció el bloqueo. Uno de los impactos, ingresos petroleros, caen los ingresos petroleros, pero además la alimentación, producto de esa asfixia de la economía local, hubo desabastecimiento. Se nos olvidó, porque ahora, gracias a una política de Estado, profesor, que hoy conocemos como el CLAP, en el marco también de ese plan que planteó el presidente Nicolás Maduro, bueno, avanzamos y trascendimos, hoy tenemos 100% de abastecimiento, de producción soberana, además, nacional. Pero llegamos al 2019 con la pandemia. Y ahí vamos a vincular este tema con el Fondo Monetario Internacional, porque es cuando ahora logramos comprender el daño que nos hicieron en ese momento, o que intentaron hacer en aquel momento, con esos 5 mil millones que nos tienen retenidos.
6: Y el daño, lo quiero decir, porque es la verdad histórica, es del interinato. Los recursos de Venezuela fueron bloqueados por dos razones. Porque había una política de sanciones que castiga a cualquier empresa que quisiera trabajar con Venezuela, con el gobierno de Venezuela, e indirectamente que quisiera trabajar con el sector privado, porque la gente dice, bueno, pero ¿cómo es que hay que bloquear? Y hay un poco de tiendas y bueno, sí, pero pues si usted trae ropa aquí en Venezuela y usted es privado, no pasa nada. Pero si usted quiere traer un equipo de tomografía, sí puede ser sancionado. ¿Te das cuenta? Esa es la gran diferencia. Y ese sector privado también, porque esas empresas no las trae el Estado. El caso
7: caso, por ejemplo, del trigo, el trigo del pan uh-huh. Venezuela produce muy poco trigo, entonces todo nuestro trigo, 90% más, es importado. Bueno, el Estado, con Chávez, cuando teníamos el petróleo, estaba a 120, uh-huh. ¿verdad? El Estado traía todo el trigo y distribuía trigo al sector privado y al sector público. Entonces había pleno abastecimiento. Con las sanciones y la agresión, no se podía traer trigo. ¿Ves? Y hubo un colapso, bueno, tú eres muy joven, pero podemos recordar 2017, 2018, la crisis del pan.
8: Claro, no lo recuerdo
7: la
8: bien.
7: La crisis del pan. Bueno, la gente se reinventó y empezó a hacer la arepa de yuca y la arepa de plátano y todo lo que ya sabemos y aprendimos, y está muy bien, y está fantástico. Pero hubo una crisis dirigida para hacer colapsar este país por un producto que tiene un alto consumo, que tiene un valor simbólico muy importante para el pueblo venezolano. Pongo estos ejemplos porque la gente tiene que relacionar el sufrimiento que tuvo con los hechos que pasaron. Pero fíjate, tú decías, el tema del oro y el tema de los recursos del Fondo Monetario Internacional. Las dos excusas que pusieron tanto el Fondo Monetario como el Banco de Inglaterra era que aquí había dos gobiernos, entonces ellos no sabían a quién darle el dinero. Así fue, eso está escrito, mira, lo mandaron en carta. Uh-huh. El Fondo Monetario Internacional, que seguía teniendo relaciones con el gobierno de Venezuela, nunca se rompieron, ese es otro mito, nunca se rompieron las relaciones, pero dijo, no, yo no les puedo dar ese dinero porque ustedes tienen un problema político, resuelvan su problema político. Bueno, resulta que desde el 2022 el problema político está resuelto, y ahora es que está empezando a entregar el dinero que debería entregar. El Fondo Monetario tiene que entregar eso. Evidentemente, yo no estoy en el diálogo, es un proceso diplomático.
8: Sí, claro.
7: Y está bien, porque el gobierno está llevando en paz, después de una agresión militar, un proceso de relación, y estamos buscando por las vías diplomáticas y el derecho internacional recuperar nuestros plenos derechos económicos. Esa es una estrategia nacional, se ha dicho, se ha explicado. Puede ser que algunas de las decisiones la gente no la entienda, pero no las tienen que entender. Pero lo que sí es verdad, y lo que hay que seguir diciendo, es que Venezuela tiene que recuperar, que solo se eliminará esa injusticia cuando el oro regrese, cuando todos los recursos se han desbloqueado, cuando los mil y tantos millones que están en el banco europeo también sean liberados, y Venezuela recupere plenamente el uso de su soberanía económica, que sigue coercionada, sigue coercionada.
8: Qué bueno que dice eso también, profe, porque se han liberado algunas licencias por los FACA.
7: Así es.
8: De hecho, recientemente, una vinculada totalmente para atender la emergencia, que tiene fecha de caducidad, el 23 de octubre.
7: Si ya se acabara la emergencia.
8: Es impresionante, pero bueno, toca mirar eso, porque posiblemente no se comprenda que esto no tiene que ver con un levantamiento de bloqueo. ¿Qué me dice usted? ¿Qué es lo que significa una licencia?
7: Sí, mira, una licencia es un permiso temporal y condicional para que tú hagas cosas que están prohibidas por las sanciones. Es decir, la sanción es una prohibición económica, política, diplomática, que bloquea la actividad de un Estado, de sus autoridades, de sus empresas, de sus ministerios, de sus corporaciones. Entonces, el comercio exterior y las relaciones se ven condicionadas, por ejemplo. Bueno, un ejemplo político, un ejemplo económico. A la presidenta hace poco le eliminaron la sanción personal Estados Unidos, pero la Unión Europea no la ha eliminado. ¿Qué quiere decir eso? Que si Delcy Rodríguez, como presidenta de Venezuela, quiere dejar Europa, tiene que pedirle un permiso a la Unión Europea. Imagínate si esa coerción sobre una autoridad, un jefe de Estado, una jefa de Estado en este caso, no condiciona un país. Entonces, ¿sabes? Se lo hacen a ministros, se lo hacen a la Fuerza Armada. Lo conversamos fuera de cámara. Toda esa narrativa de que es que aquí no había equipo para atender
8: la emergencia.
7: Claro, porque nos quedamos sin dinero por las sanciones. Y además las sanciones, en el caso de la Unión Europea, prohíbe traer equipos de seguridad y equipos que ayudan a atender una emergencia, como pueden ser drones, aparatos de detección. Todo eso está en una sanción de la Unión Europea. Ah, pero eso no se dice. Y eso no se ha eliminado. Mandan ayuda humanitaria y no eliminan las sanciones. Es una paradoja. Yo no estoy diciendo, yo estoy diciendo que eso es lo que está sucediendo.
8: Claro.
7: Y eso hay que decirlo y el pueblo venezolano tiene que saberlo. Entonces, claro, se emiten las licencias y las licencias van flexibilizando, vamos a decirlo así. Van relajando las prohibiciones. Es verdad que después del 3 de enero ha habido licencias muy importantes
6: como las licencias otorgadas a PDVSA para que pueda volver a vender petróleo, gas, productos químicos, para que pueda comprar diluentes, porque nosotros no podíamos comprar diluentes en cualquier parte del mundo, las teníamos que traer guillados para poder hacer gasolina, y entonces tuvimos la crisis de la gasolina también. Entonces, hay una licencia muy amplia, muy importante, que se están dando, que están impactando la producción petrolera, que están impactando los ingresos del Estado, y hay otras todavía que son como que, bueno, la humanitaria esta, para que el Estado pueda recibir recursos, porque el Estado no podía recibir recursos ni de donaciones. Entonces, esta licencia humanitaria de la tragedia permite al Estado recibir directamente, el Estado venezolano, fondos, que por cierto, y eso es bueno decirlo también, Clara, disculpa que me metí un poquito,
8: tranquilo,
6: la decisión que ha tomado, que anunció al país la presidenta, de que todos los fondos en efectivo que reciba Venezuela van a ser depositados en una cuenta internacional transparente que va a manejar el Banco CAF, la Corporación Andina de Fomento Banco de Desarrollo, para que ahí se vea y se rindan cuentas de la inversión de todo lo que se va a gastar para construcción, reconstrucción, viviendas, proyectos, bueno, todo lo que hay que hacer en Vargas, en Caracas, en los distintos estados, en La Guaira, en Caracas, en todas las zonas afectadas. Entonces, es un gesto también de transparencia, ¿verdad? Porque recordemos algo, el 90% de la ayuda a Haití después del terremoto desapareció, se lo llevaron los intermediarios. El 90%. Y de ese 90%, el 90% se lo llevó la fundación de Bill Clinton y Hillary Clinton. Es decir, las ONG que gestionaron previamente, pues es otra cosa que se dice, aquí debería haber un organismo privado internacional que gestionara la ayuda. Bueno, vean Haití, 10% de la ayuda se invirtió en Haití, más invirtió Venezuela y Hugo Chávez, que le hizo hasta un hospital completo a Haití. De un solo país, de toda la ayuda que llegó, de todos los miles de millones, de los 500, 5, 10 mil millones de dólares que habían recuperado para la, que habían recaudado para la reconstrucción de Haití. Entonces, yo digo, las licencias ayudan, sí. ¿Están ayudando a mejorar algunas cosas? Sí, no lo podemos negar. Pero lo ha dicho la presidenta, que Venezuela lo que aspira es a la eliminación de las sanciones. Y termino con esta idea. Una licencia es no solo antijurídica, sino es antieconómica, porque ella ha dicho, no crea seguridad jurídica a largo plazo, porque puede ser reimpuesta después. Como dice tú, se venció, entonces ahora la quito y vuelve a la situación de bloqueo. Entonces yo creo que es una cosa sobre la cual el país tiene que reflexionar, y recordemos que hubo dos grandes movimientos de peregrinación, donde se unió la mayor parte de nuestro país para exigir eso.
8: Venimos de dos peregrinaciones y la segunda, precisamente la segunda fase, tuvo que ver con ese encuentro con los sectores productivos, que también es digno de análisis, porque sectores del sector privado en su momento, bueno, se montaron en la misma ola de la extrema derecha.
6: Así es.
8: Y hoy pareciera haber un proceso de reflexión. También conversaba con empresarios donde dicen, no, ya esa no es la vía. Ajá. Nos dimos cuenta que no es la vía. Y nos toca ahora sumarnos en esa exigencia. Esa misma exigencia de levantar el bloqueo también lo ha hecho recientemente 103 economistas del mundo.
6: Así es.
8: Entre ellos uno que es venezolano, que ha criticado mucho la política.
6: Que es un economista opositor, pero es un economista serio.
8: Y eso llama la atención.
6: Por decir, se puede ser opositor y ser serio, o sea, no todos los opositores son estos chauceros o estos perversos miserables. Francisco Rodríguez, que es a qué te refieres, un economista venezolano de oposición, que fue incluso asesor de Henry Falcón durante la campaña presidencial de Henry Falcón. Es buen economista, pero tuvo mal tiro político, ¿no? Porque terminó asesorando un bate quebrado, pero bueno, es otra historia. Pero en todo caso, sí, debo decirlo, se lo he dicho a otros economistas, tanto revolucionarios como no revolucionarios o como opositores, que yo reconozco a quien está preocupado sinceramente por su país, indistintamente que tenga críticas al modelo, al gobierno, al presidente, a la presidenta. No puede ver con buenos ojos a alguien desde su academia, desde la silla de su universidad, que un país esté siendo atacado y él no haga nada. Entonces yo creo que ha sido un buen gesto de esos economistas estadounidenses de muchísimo nivel. Bueno, Jeffrey Sachs, Arauz, que fue candidato presidencial en Ecuador, Kenneth Galbraith, o sea, economistas con una trayectoria internacional. Y yo decía, lo comentaba en las redes sociales, Clara, aprovecho tu pregunta, que Es muy triste que nosotros no tengamos un comunicado que tenga el 1% de los argumentos de estos economistas, de economistas venezolanos. El 1% de los argumentos que ellos dan a favor de la eliminación de la sanción no lo hemos tenido. Al contrario, en Venezuela hubo un proceso donde las llamadas academias del conocimiento, esas, las universidades y todas esas cosas, apoyaron, pidieron la imposición de sanciones a Venezuela. Ojalá que haya también en ese sector una reflexión, como tú has dicho, en el sector privado, buena parte, queda algunos extremistas por ahí, pero yo creo que en general nosotros tenemos que ir a un país, que donde ha dicho la presidenta encargada, un país donde nos reconozcamos todos con nuestras diferencias y podamos debatir democráticamente. Y eso no significa que vamos a usar la economía para destruir al país, para luego asaltar el poder, que es el plan que había estos años.
8: Hay otra agresión que ocurrió también en el marco del bloqueo y que posiblemente ahorita, entre tanta información, pase desapercibido, y es el despojo de Sitwo. Y lo coloco sobre la mesa, profesor, porque además hay que mirar cómo se generaron todas las condiciones desde la extrema derecha para que ese activo venezolano que está en Estados Unidos quedara en manos de ese llamado interinato de Juan Guaidó. Y allí entra un elemento que tiene que ver con los bonos de PDVSA, que es parte de esa jugada también de la asfixia económica contra Venezuela, porque el Estado, bueno, debe pagar. Y es bueno explicar eso, porque se dice bonos de PDVSA 2020, ajá, pero ¿cómo es eso en lo concreto? ¿Y cómo Sitwo viene a jugar un papel relevante en ese sentido? Porque hoy Sitwo ya no es el debate solamente del Estado, sino de esos bonistas que están esperando que su dinero pues sea devuelto.
6: Claro, sí, es un tema complejo, daría por programa, no por una pregunta. Sí, es que es una historia compleja. Yo he hecho varios videos en como conferencias para explicar el caso Sitwo. Pero bueno, te lo voy a resumir. Mira, Sitwo, bueno, mucha gente no lo sabe, es el principal activo de Venezuela en el extranjero, es un complejo refinador, no es una sola empresa, pero es un complejo refinador, tiene 3 refinerías, maneja una red de oleoductos, 4.200 estaciones de servicio, le producía al país unos beneficios, unos dividendos anuales entre 800 y 1.000 millones de dólares. Esta empresa fue demandada, no me voy a meter en ese detalle, por una empresa fantasma canadiense, Crystalex, que la llevó a un juicio, hubo un arbitraje, fallaba a favor del arbitraje de Crystalex, y cuando empezó el bloqueo y PDVSA colapsa, porque en los arbitrajes, si un país no está bloqueado, bueno, tú llevas tus abogados, ¿verdad? Y el otro lleva a su abogado, y eso puede tardar años, puede terminar un arreglo de mutuo acuerdo, puede terminar una decisión. Es decir, esos son procesos internacionales normales. Venezuela estaba enfrentando esos juicios y esos arbitrajes. Bueno, pero si el procurador de Venezuela le prohibieron viajar, lo sancionaron, no podía ir a defender a Venezuela, y además reconocieron a los abogados de Guaidó. Imagínate, los abogados de Guaidó, los que querían saltar el poder, fueron reconocidos como los abogados de Venezuela para defender a Venezuela en los tribunales de Estados Unidos, de Inglaterra y de otras partes del mundo. Una locura absoluta. Pero además, se buscó bloquear Sitwo porque el plan era, bueno, había dos planes. El plan político es, bueno, con Sitwo terminamos de desmontar, le quitamos la última fuente de recursos al gobierno de Venezuela, es un golpe, pero además, si todo esto fracasa, nos quedamos con Sitwo. O sea, había un negocio económico.
8: Se pagaron y se dieron.
6: Entonces se llevó esto a un juicio, un juez llamado Leonard Stark, desde el 2016 empezó a analizar el caso, en 2018 terminó diciendo que sí, que Venezuela tenía que pagar, pero podía pagar con Sitwo, algo que no se había visto nunca en un juicio de Estados Unidos. Es la famosa ahora tesis del alter ego, en fin, difícil de explicar, pero quiero decir, al final era, bueno, como Venezuela me debe, pero Venezuela no me puede pagar, me voy a cobrar con esta casita y esta cosa que tiene aquí Venezuela. Ese juicio terminó el año pasado, cuando el juez dijo ya que decidió un ganador de una supuesta subasta. Y ahí la pregunta es, bueno, si Sitwo vale 13.000 millones de dólares o 15.000 millones de dólares, ¿cómo que el ganador va a pagar 7.000 millones de dólares? Es decir, la están rematando a precios de gallina flaca, porque hay grandes petroleras. Estas petroleras, por cierto, después del tren han cambiado la actitud, están viniendo ahora a Venezuela a invertir. Entonces la situación de Sitwo va cambiando. Ahorita está como en un limbo, porque aunque el juez dijo que ya la había rematado y tenía, hay una licencia de la administración Trump que prohíbe vender los bonos.
7: ¿Por qué los bonos están atados a Citgo? Porque los bonos forman parte de, es como un colateral, un respaldo a garantía. Uh-huh. Es como si tú pides un préstamo y pones en garantía tu carro. Okay. Entonces, Venezuela había emitido unos bonos y puso como garantía las acciones de Citgo. Entonces hay unos bonistas que tienen como ese bono, pero ese bono ahora no se puede vender por una licencia de Estados Unidos. Entonces eso paralizó, eso es un galimatías, un rollo tremendo, un laberinto jurídico, político, un absurdo, un lawfare. ¿La situación actual cuál es? Bueno, sí, hay un proceso de transición, vamos a decir, no como le gusta a los procesos, sino al revés, o sea, para que Venezuela vaya tomando el control otra vez de Citgo. Después del 3 de enero se han dado pasos allí para el reconocimiento de nuevas autoridades de Citgo, nombradas por Venezuela, para que Venezuela vaya recuperando. Yo creo, yo no tengo el detalle, no estoy en PDVSA, ni me corresponde a mí opinar de eso, pero creo que en el marco de esta negociación,

0: 52 niños murieron esperando porque el interinato de Juan Guaidó le robó el dinero. El dinero más líquido que tenía era la de fundación. Con ese dinero se pagaban operaciones de trasplante de médula y de hígado en Italia y en Argentina. Y bueno, le paralizó ese plata, dejó de pagarle y bueno, 52 niños. Eso está en un informe entregado por Fundalática, el Consejo de Derechos Humanos, y que Venezuela incorporó en la demanda contra la autoridad, contra las medidas coercitivas que introdujo ante la Corte Penal Internacional, que bueno, no las desecharon, por cierto, pero los denunciamos igual.
1: Sí, es que hay muchas denuncias, profe, que a estas alturas pareciera no recordarse, y siempre es bueno uno viajar en el tiempo, claro, y traer a la mesa lo que hemos vivido. De hecho, Jeffrey Sachs, uno de estos economistas que hoy dice hay que levantar el bloqueo, en 2017, un estudio que ellos hicieron, él con otra persona, registraban alrededor de 40.000 muertes por temas de salud, por no tener acceso a los medicamentos.
0: Correcto.
1: Es más, en ese tiempo también hay que recordar que una farmacéutica colombiana también frenó la llegada acá de insumos para atender a las personas con diabetes.
0: Así es, y 16 farmacéuticas se retiraron del país entre 2016 y 2017. Ahora volvieron casi todas. Afortunadamente, gracias al programa económico de los motores que diseñó el presidente Nicolás Maduro, la alianza entre el Estado y el sector privado ha permitido ir recuperando la infraestructura que dejó Chávez para la producción de medicamentos, y hoy Venezuela produce más medicamentos que en el 2014. Paradójicamente, Venezuela hace dos cosas que se las reinventó en el bloqueo, que es producir más alimentos y más medicamentos. Entonces, bueno, somos un poco más soberanos, somos absolutamente soberanos ya. Pero en materia de medicamentos, Chávez había desarrollado un gran proyecto de producción de medicamentos y infraestructura, gracias a la ley antibloqueo y a las políticas del presidente Nicolás Maduro, con alianzas internacionales y sector privado venezolano, ha recuperado el motor farmacéutico, que es uno de los que más está creciendo.
1: En el marco de la atención a la emergencia que tenemos ahorita, profesor, la alimentación está cubierta, medicamentos, y es parte de, son los logros, ¿no? Son los resultados de esos logros, producto de una planificación estratégica que hizo el presidente Nicolás Maduro para atender la emergencia económica. Y ahora, en el marco de este desastre, pues hemos podido ver cómo las personas que están en campamentos transitorios reciben, bueno, ya se superan las 10.000 toneladas de alimentos distribuidos. En cuanto a los pacientes, también han sido atendidos, 95% de personas que han sido atendidas por el sistema público de salud ya están de alta. Eso habla, pues, de las fortalezas que tenemos en marco de una política de Estado y en el contexto de un bloqueo. Pero hay un punto importante que tiene que ver con justamente atendiendo la emergencia, que es bueno comprender por qué se dice es necesario levantar el bloqueo en este momento para atender. Te doy chance hasta el 23 de octubre. ¿Qué más hay que atender? ¿Y qué es lo que nos limitaría el bloqueo? Llega el 23 de octubre.
0: Bueno, yo creo que ahorita Venezuela tiene otros mecanismos, digamos, en el marco del diálogo con Estados Unidos, la normalización de las relaciones, que bueno, ahí va marchando, relaciones consulares, que son importantes para nosotros porque eso nos permite mantener monitoreo del caso del presidente, porque tenemos personal consular que lo puede visitar, eso no lo teníamos antes, entonces, aunque no había relaciones, el hecho de que haya relaciones, encargados de negocios, los acuerdos petroleros están funcionando bien, la producción petrolera está aumentando. Obviamente, Estados Unidos no ha ocultado que su principal interés es económico y que luego tiene un interés político. Nosotros tenemos varios, nosotros tenemos interés económico y tenemos interés político. Nosotros queremos liberar a Nicolás Maduro, queremos que regrese al presidente. Que nunca hay que olvidar que forma parte de esta ecuación. ¿Okay? Entonces, tú tienes ese panorama de situaciones. Venezuela está manejando eso, como ha dicho la presidenta, con diplomacia, con derecho. Avanzando, ¿qué podría afectar si se vence la licencia? Yo creo que cada vez más estamos trabajando con la ONU, la coordinación que se está haciendo, la coordinación de las operaciones de rescate se hizo directamente con la Organización de Naciones Unidas. Hay que valorar ahí el esfuerzo que ha estado haciendo las Naciones Unidas. Es decir, estamos recuperando las instituciones multilaterales que hagan su trabajo aquí en Venezuela y bajo la coordinación del Estado venezolano. Yo no veo un escenario negativo, salvo para algunas cosas que pudiera impactar algún tipo de transacción. Pero yo creo que Venezuela ha ido como desbloqueando esas puertas, ¿no? Creo que lo que es reconstrucción, construcción, salud, son áreas que están

0: y van a mantenerse bajo esta política de protección, de negociación, para que no se paralice ninguno de esos procesos si se vence alguna de las licencias. En todo caso, bueno, siempre habrá la posibilidad de solicitar que se renueve. Pero creo que lo que ha hecho la presidenta y lo que ha informado al país, los mecanismos financieros de transparencia que se están diseñando, para que no le quede duda a nadie lo que se está haciendo, más la propia recuperación, porque es algo que se olvida también. O sea, parece que nos dice, Clara, que es que no todo lo que se está invirtiendo ahorita es que viene de afuera. No, no. Nosotros crecimos la recaudación tributaria en el primer trimestre. Son bolívares. Esa es plata que pagan, no todos, pagamos IVA, ¿verdad? Pagamos impuestos. Y con ese impuesto también se están haciendo, manteniendo campamentos, comprando alimentos, comprando medicinas, trayendo médicos, pagando a las operaciones de los escombros, ¿no? Contra lo cual hubo también una fake horrible. O sea, maquinaria, sí, el sector privado por la maquinaria, pero hay que pagarle, ¿no? Entonces, el Estado está poniendo sus recursos, que los tiene también el Estado venezolano. Los que está obteniendo de la venta de petróleo a través de un mecanismo complejo, que es mejor que no hablemos de eso aquí, pues yo no lo entiendo. Pero en todo caso, la presidenta se ha dicho, hemos recibido 346 millones, recibimos primeros 300 millones. La prensa especula que si son muchísimos más, seguramente son más, porque Venezuela está exportando 900.000 barriles de petróleo diario. Pero en todo caso, son recursos nuestros que están llegando del extranjero, repito, a través de mecanismos que no deberían existir, pero existen, y recursos propios que están generados por la economía venezolana que sigue creciendo. Entonces yo creo que los recursos van a estar, pero necesitamos, avanzaríamos más rápido si se liberan todos los recursos.
1: Y en esa liberación, recientemente el Fondo Monetario Internacional libera 346 millones de dólares para atender la emergencia. ¿Y cómo entender eso? Porque yo conversaba con unas amigas antes de entrar al programa, y decía, eso hay que explicarlo. Yo le digo, sí, pues es que la ignorancia es atrevida. O sea, cuando uno ignora algo, pues tiende a opinar
0: sin saber, ¿no?
1: Por ejemplo, en el caso de esta liberación de estos recursos, se dice, ya Venezuela se está endeudando. Y se ha tergiversado toda la acción y el derecho que tiene Venezuela formando parte del Fondo Monetario Internacional. Sí. Como, bueno, eso es contrario a lo que Chávez quería. ¿Qué está pasando ahora? Entonces, bueno, siempre mirar como lo mediático, ¿no? Sigue siendo fuerza para tergiversar o empañar este tipo de acciones que tiene que ver con, bueno, con lo que le corresponde a Venezuela, el derecho que tiene. Entonces, ¿cómo explicar lo que ocurrió recientemente?
0: Sí, mira, básicamente es muy sencillo. Venezuela está recibiendo parte de del dinero que tiene en el Fondo Monetario, porque aparte de los 5.000 millones tenemos otros DEX, no sé cuál es el monto. Y bueno, ha recibido ese monto. Eso no es deuda, eso no se va a pagar, son recursos nuestros que podemos invertirlo. Probablemente cuando se diseña esta emisión de DEX, que estábamos hablando del año 2020, era para que los países pudieran enfrentar la recesión económica que generó la pandemia. Entonces eso tiene como unos lineamientos, o sea, se invierte en infraestructura, carreteras, servicios, agua, bueno, que es lo que más necesitamos ahorita nosotros, servicio eléctrico, arreglar las carreteras que se han dañado, el servicio de agua, es decir, la gente va a ver el impacto de eso en la mejora de su calidad de vida cotidiana, ¿verdad? No son para pagar un salario, mucho menos, eso lo iremos pagando con nuestros recursos que estamos obteniendo de, digamos, la mejora de la economía, el mantenimiento del crecimiento de la economía, pero no son absolutos, no hemos firmado ninguna carta de intención con el Fondo Monetario, no vamos a aplicar la receta del Fondo Monetario. Nuestro programa económico es un programa heterodoxo, no es un programa ortodoxo, quiere decir, no está atado a un manual ni a una receta. Nosotros vamos con un programa donde vamos resolviendo los problemas, con políticas públicas donde el Estado tiene un rol fundamental, como se está viendo ahorita en La Guaira. El Estado define la política, define el plan. Ahora, ¿qué vamos a hacer? ¿Qué estamos recibiendo? Asesoría de mucha gente que sabe estas cosas.
1: Que han pasado por estas situaciones.
0: Japón, por ejemplo, la asesoría que puede dar Japón a Venezuela. Japón ha reconstruido ciudades enteras que fueron devastadas por terremotos, porque ellos son más sísmicos que nosotros. Nosotros ahorita descubrimos que somos sísmicos, algunos lo descubrimos. Entonces, ¿cómo reconstruir? ¿Qué áreas se deben? ¿Qué hay que hacer? ¿Para qué? ¿Y qué tipo de construcción para que en un futuro, ojalá que 1200 años de alguien que vuelva a suceder eso? Sí. No creo que ni tú ni yo estemos en este momento aquí. A lo mejor sí, pero quién sabe. Caracas.
1: ¿Y de qué manera?
0: ¿Y de qué manera? Pero en todo caso, lo que te quiero decir, hay muchas cosas que hacer. Esos recursos no van a generar ningún compromiso, ni se está entregando la patria, ni se está entregando el patrimonio de Venezuela. Y bueno, pero tenemos un desafío, que es recuperar rápidamente, o más rápidamente lo que veníamos, una situación donde ya veníamos interesados en recuperar servicios, agua, electricidad, etcétera, etcétera, y ahora tenemos una presión adicional por lo sucedido el 24 de junio.
1: Y eso nos permite entender también por qué se han dado algunos encuentros entre el Ejecutivo Nacional y algunas delegaciones internacionales, Estados Unidos, sí. Por mencionar, creo que es importante mencionarlo porque pareciera desde la campaña mediática, es que siempre parto de allí. Porque, bueno, en la cotidianidad, cuando uno conversa, ¿qué hacen conversando con esos señores aquí que nos agredieron? Y hay que entender que el escenario es desde la diplomacia, ¿no? O sea, y en el marco de una negociación donde estamos exigiendo levantarnos el bloqueo.
0: Así es, mira, bueno, tú lo has dicho, pero yo quisiera ahí hacer una reflexión. Porque estamos viviendo, lamentablemente, lo hablamos también un poquito fuera de cámara, ¿no? Estamos en un mundo donde la humanidad va camino a la imbecilización absoluta. Es decir, este modelo de comunicación, de las redes sociales, el hedonismo, la pérdida de la privacidad personal, o sea, todo ese mundo donde lo que importa es lo que yo parezco, lo que yo digo, no me importa si eso es verdad o no. Es un mundo que está degradando el pensamiento, estamos perdiendo la capacidad de leer, los niños tienen menos capacidad de leer, los adultos leemos menos, la capacidad de comprensión, de análisis lógico, el uso de lenguaje y matemática, que son las herramientas básicas para cualquier carrera, se está perdiendo en el mundo. No estoy diciendo que es problema de nuestro programa, pero nosotros también lo estamos experimentando. Nuestros hijos pasan 6, 7, 8 horas pegados al teléfono, hablamos cada vez menos con nuestros hijos, en nuestras familias, conversamos menos con nuestros vecinos. Pero vivimos el mundo virtual porque estamos conectados con un influencer que le dio like a una cosa que nosotros dijimos. ¿Por qué digo esto? Porque elaborar esas narrativas que lamentablemente alguna gente compra, o la de que si Venezuela ahora es un protectorado de Estados Unidos, porque ¿qué hacemos hablando con ellos? Pero espérate un momento, bro. Es que entonces te olvidas que mataron 100 personas y secuestraron a un presidente en 4 horas. ¿No creen que eso tiene algo que ver? ¿Usted no cree que eso tiene que ver? ¿Usted cree que es una negociación? Todo el mundo como si fuera un live de... No, ahorita hablé con Marco Rubio y acordamos tal cosa, y yo le dije tal cosa, pero ¿usted cree que es eso? Yo he visto a personas serias, intelectuales venezolanos. No estoy hablando solamente de esa mayoría que se deja llevar por lo que le llega en el WhatsApp, por lo que le llega en el TikTok, que lamentablemente todos somos venezolanos. Todos tenemos derecho, sí, creo que todos tenemos derecho a opinar, pero todos deberíamos tener responsabilidad al opinar.
1: Total.
0: Y al decir cosas. Pero he visto personajes, lamentablemente, muy formadas, a quienes respeto mucho, repitiendo como que si lo que sale en la cuenta, en la red social de Donald Trump, es un comunicado oficial de Venezuela. Dan por bueno eso, pero no dan por bueno lo que nosotros decimos. Nos dicen que no debemos creer en nosotros, sino que lo que dicen las redes sociales. Entonces resulta, y lo pongo el ejemplo de Donald Trump porque hay que decirlo, hay gente que me ha dicho, no, yo les pregunto, ¿ustedes creen que Donald Trump dice la verdad cuando habla de Irán? No, claro que no. Y cuando habla de China, tampoco. Y cuando habla de Rusia, tampoco. Ah, sí, pero ¿por qué se le cree cuando habla de Venezuela? O sea, parece que cuando habla de Venezuela sí es sincero. Mira, esa es su política, esa es una forma de hacer política. Nosotros tenemos que acudir a los hechos. Los hechos es que este país está en paz. Que tenemos que defender la vida y la paz de este país. Que tenemos que defender el derecho a nuestros hijos. Nosotros no queremos que nuestros hijos se paren en la noche bombardeados. Lo vimos en Gaza. Nosotros queremos recuperar a nuestro presidente. Nosotros queremos recuperar nuestros derechos económicos. Y todo eso lo estamos negociando. Entonces, ¿qué quiere que yo que le explique? Hay gente que dice eso porque quiere creer eso, Clara. Hay gente confundida. Hay gente que no está confundida, pero quiere creer eso o dice creer eso. Y ese es el debate. Pero así es la política, es la vida que nos tocó. Tenemos que seguir haciendo esfuerzo por la verdad de Venezuela, porque se nos respete, porque se reconozca nuestra soberanía, en un marco de un mundo donde bombardean una escuela en un día y matan 186 niños y niñas. En un día. ¿Alguien se ha imaginado que eso puede ser un escenario posible? Si aquí mataron 100 personas en un día. Entonces yo digo, ese es el país que nos tocó y este es el momento y estas son las estrategias. Que un proyecto político que está en el poder, responsable, que tiene como prioridad defender la vida y la paz, tiene que hacer. Y ya veremos cómo se desarrolla esto, porque la gente cree que es que nosotros estamos atados a una persona. Mira, las personas somos prescindibles y somos efímeras, pero los pueblos no. Tienes hijos, tus hijos tendrán hijos, nosotros estamos trabajando para ellos. No para que si yo estoy o no estoy, un presidente está, o un presidente naranja, o negro, o blanco, negro, en Estados Unidos, está y esté más bonito, esté más simpático. A mí no me interesa eso. Usted sabe lo que nosotros estamos contendiendo en términos de patria, de unión nacional, de consenso nacional. Y es verdad, en eso tenemos que hacer todo un mea culpa y reconocer errores, porque nosotros también hemos cometido errores, no somos perfectos, y mirarnos a los ojos con otros venezolanos que opinan distinto a nosotros y ser capaces de encontrar.
1: Y en ese encuentro toca también hacerlo con la historia, profesor, porque mientras usted ahorita hablaba, yo recordaba el decreto de guerra-muerte de Bolívar. Uh-huh. Y 2 años después viene el decreto de armisticio.
0: Así es.
1: Para la paz.
0: Así
1: es. Es nuestra historia. Así somos. O sea, entendemos que la vía es la paz, es la diplomacia, es el diálogo. Y de eso también nosotros en nuestro país, en lo interno, en la política interna, eso se ha comprendido desde tiempos de Chávez. Bueno, decía yo de Bolívar, pero ya nos queda poco, qué lástima. Pero no quiero dejar por fuera esta reflexión porque intentan también, bueno, es parte de la misma guerra desde lo cultural. Porque estamos sometidos a una guerra híbrida donde nos atacan por todos los frentes, profesor. Uno, lo del financiero, el económico, pero también está el cultural, donde nos buscan desarraigar de nuestra historia con estas cosas nuevas, que nosotros no somos así, cómo lo vamos a permitir, cómo vamos a hablar, cómo vamos a dialogar. En este tiempo que nos queda, rapidito, profe, quiero, para que quede el mensaje, ¿cuánto nos tienen retenidos afuera y qué pudiéramos hacer con ese dinero?
0: Bueno, imagínate, te lo voy a dar en números, ¿no? Uh-huh. Las Naciones Unidas han estimado, bueno, hay varios informes, acá sale uno del Banco Mundial, Naciones Unidas, unos hablan de 20 mil millones que se van a necesitar, otros hablan de 19 mil, otros hablan de 30 mil. Uh-huh. Estimaciones por una fase inicial, se habla de 4 mil, 5 mil, para una segunda fase 10 mil y después. Bueno, si nos quedáramos hasta el corto y el mediano plazo, no pensando en más, Venezuela tiene suficientes recursos propios bloqueados, tiene más de 22 mil millones de dólares bloqueados en fondos en el extranjero, que perfectamente Venezuela tiene suficientes recursos financieros, humanos, técnicos, para soberanamente dirigir nuestra reconstrucción, y así lo vamos a hacer. Ahora lo vamos a hacer con asesoría, con apoyo, con cooperación internacional, que es un instrumento internacional del derecho, la cooperación. Aquí no es que el país lo va a reconstruir los marines, ni lo va a reconstruir, lo vamos a reconstruir los venezolanos, y ya se está viendo.
1: Lo hemos venido haciendo.
0: El que va a La Guaira sabe que ahí están venezolanos. Por supuesto, con grupos rescatistas, asesores, ingenieros están viniendo, empresas de construcción. Bienvenidos todos, porque hay una sola política y un solo plan. Entonces, yo creo que con esos recursos nosotros pudiéramos hacerlo. Ahora, que nos los den por pase, pero que nos los empiecen a dar. Ya no los empezaron a dar. Que avancemos más en eso. ¿Con qué? Con diplomacia, con política, con derecho. No en las redes sociales. No con discursitos grandilocuentes de que yo no haría esto. No, yo creo que hay una realidad. La realidad está en los hechos, y los hechos es que estamos aquí. Está un gobierno revolucionario, está un gobierno, porque hay otra cosa que no sé, si yo sé que nos queda un minuto. No parece, y Nicolás Maduro, ¿qué es lo que ha dicho cuando ha hablado con sus hijos? ¿Qué es lo que transmite Nicolás Maduro Guerra? Absoluta unidad. Apoya todo lo que se está haciendo. Entonces, que Nicolás Maduro se traicionó a sí mismo. Uh-huh. O sea, ¿quién traicionó a quién? Uh-huh. Dejémonos de eso. Dejémonos de engañarnos. No es en el WhatsApp, no es en el TikTok, no es en X donde está la vida. La vida está en la calle. Y yo creo que nuestro pueblo está en la calle con un gran amor, con una gran conciencia, construyendo y reconstruyéndose, renaciendo.
1: Excelente, mira, mejor imposible este cierre, profesor. Gracias por acompañarnos. Conversábamos con William Castillo, quien es director del Observatorio Venezolano Antibloqueo, a quien agradecemos habernos acompañado a lo largo de esta hora y darnos datos y hechos de lo que vive nuestro país, pero cómo, a pesar de las dificultades, así como Simón Bolívar, seguimos avanzando. Agradecemos a todo el equipo de Radio Nacional de Venezuela, encabezado por su presidenta, la licenciada Isbemar Jiménez. Nos despedimos hasta una próxima oportunidad y, como siempre, me despido con amor, libertad y convicción. Hasta la próxima.
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12: ...25 de julio de 1788... nace Santiago Mariño. Santiago Mariño nació en la isla de Margarita el 25 de julio de 1788... Prócer y militar venezolano, formó parte activa en Cumaná y en Guayana con el grado de capitán, estando bajo las órdenes del coronel Manuel Villapol. En 1812, por su impecable desempeño, recibió el grado de teniente coronel y su heroísmo como comandante de la costa le valió el ascenso inmediato a coronel. Retirado a Trinidad con motivo de la capitulación de 1812, reunió en la hacienda Chacachacare, propiedad de su hermana, a 45 patriotas y con ellos desembarcó en las costas de Venezuela. En marzo de 1814, al lado de Bolívar, derrota a Boves en Boca Chica y acompaña también al Libertador en la primera batalla de Carabobo. Después de la derrota de La Puerta, emigran a Oriente y tanto Bolívar como Mariño resultan proscritos por sus compañeros de armas y tienen que salir del país. En 1816 regresó en la llamada Expedición de los Cayos. En 1821, Bolívar actúa como jefe del Estado Mayor del Ejército Libertador en Carabobo. A partir de 1826, forma filas al lado del general Páez para sostener la decisión de separar a Venezuela de la Gran Colombia. Como jefe de la revolución llamada reformista, en 1835 derroca al presidente Vargas. Páez repone al sabio en el poder y continúa el hilo constitucional. Mariño fue dos veces candidato a la presidencia de la República. Murió en La Victoria, estado Aragua, el 4 de septiembre de 1854. 25 de julio de 1788. Nace Santiago Mariño.
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0: Estado Bolívar.
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5: El combatiente socialista Jorge Rodríguez nació en Carora, Estado Lara, el 16 de febrero de 1942. Su carrera como docente la realizó en la Universidad Central de Venezuela. En 1973 convocó a la creación de la Liga Socialista, en la que se desempeñó como secretario general. El 27 de febrero de 1976, el gobierno de Carlos Andrés Pérez utilizó el secuestro del vicepresidente de la Owens, Illinois, William Fraun Niehaus, como excusa para vincular a Jorge Rodríguez y a otros líderes socialistas con el caso y secuestrarlo. Agentes del gobierno ADECO lo golpearon, lo torturaron y lo asesinaron el 25 de julio de 1976. Pero trataron de ocultar el crimen al afirmar que había fallecido de un infarto.
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9: Son las 5 en punto.
10: Bueno, venimos de visitar varios terrenos en el estado La Guaira, donde los estudios preliminares arrojan que se pueden construir viviendas allí, y estamos no solamente esos que visitamos, hemos proyectado en todo el estado La Guaira. Están en este momento los técnicos dirigidos por el ingeniero Garcés viendo la viabilidad de la construcción en esa zona. Proyectos de nuevas viviendas.
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15: Jorge Rodríguez, político y maestro.
5: Jorge Rodríguez, quien fue dirigente político de izquierda y docente universitario, nació en Carora, Estado Lara, el 16 de febrero de 1942. Muy joven, se trasladó a Táchira para cursar estudios en un centro de educación, de donde egresó como maestro rural. Poco después, se marchó a Caracas para estudiar en la Facultad de Humanidades de la Universidad Central de Venezuela. En diciembre de 1962, contrae matrimonio con Delcy Gómez, con quien procrea tres hijos, dos de los cuales, Jorge y Delcy Eloína, han figurado en la vida política del país. En la Universidad Central de Venezuela se convirtió en dirigente estudiantil y llegó a ser delegado al Consejo Universitario. Posteriormente, se desempeñó como docente. Fue dirigente del Movimiento de Izquierda Revolucionaria, organización que surgió de una división de Acción Democrática, y luego, en el año 1973, fundaría el partido Liga Socialista, del cual fue secretario general. febrero de 1976, se registró en Caracas el secuestro de William Frank Niehaus, estadounidense directivo de la Transnacional del Vidrio, Owens, Illinois. La dirigencia de izquierda sostenía que Niehaus era agente de la Central Americana de Inteligencia CIA y que estaba involucrado en el golpe al presidente de Chile, Salvador Allende, perpetrado en el año 1973. Tras el secuestro, funcionarios de inteligencia de Venezuela comenzaron la búsqueda y practicaron diversas detenciones. Sin pruebas, acusaron a Jorge Rodríguez de estar involucrado en este hecho, que duró más de 3 años. El 23 de julio de ese mismo año, 1976, Rodríguez es detenido en la avenida Sucre de Catia por los agentes de la Dirección General Sectorial de los Servicios de Inteligencia y Prevención DICIP, quienes lo llevarían a un sitio solitario en la carretera panamericana. En esa zona, Jorge Rodríguez es golpeado brutalmente por los funcionarios Braulio Gudiño Lacruz, Guillermo Zambrano, Itamar Ramírez y Juan Álvarez, según se establecería tiempo después. Posteriormente, fue trasladado a las celdas de la DICIP, donde 2 días después, el 25 de julio de 1976, fallecería a causa de la golpiza. Sin embargo, las autoridades trataron de ocultar el crimen, asegurando que había fallecido de un infarto.
6: Jorge Rodríguez, mártir de nuestra revolución, mártir de nuestra juventud, estudiante ejemplar, líder estudiantil, líder político, líder revolucionario.
15: Un político decente.
5: Enríquez y Julio Escalona fueron amigos y compañeros de partido de Jorge Antonio Rodríguez en tiempos de duro enfrentamiento entre organizaciones con más de 20 años en la lucha partidista como Acción Democrática y COPEI y los movimientos de izquierda. Rómulo Enríquez se conmueve con solo recordar a Jorge Rodríguez.
7: Porque muchas actividades las cumplimos juntos, porque participamos en discusiones, más de una vez teníamos diferencias de opinión, pero de discusión dentro de nuestro partido, el Movimiento de Izquierda Revolucionaria, sin ruptura del partido y con mucho respeto a la militancia partidista y respeto a la amistad. Yo, por circunstancias de la vida, me tropecé con Jorge y fuimos amigos. Jorge de la dirección de la juventud del MIR y yo de la dirección del Movimiento de Izquierda Revolucionaria, éramos compañeros de partido.
5: La división del Movimiento de Izquierda Revolucionaria los llevó a organizaciones diferentes, pero siguieron siendo amigos, resalta Rómulo Enríquez.
7: Esa ruptura de relaciones políticas nunca llegó al extremo de conducir ni a Jorge ni a mí a enemistad o a situaciones no decorosas en la política y no respetuosas. No, mantuvimos nuestra relación, una relación aceptable.
5: De actividades partidistas, Jorge Rodríguez desarrollaba acciones estudiantiles destinadas a mantener la autonomía universitaria y a lograr una verdadera renovación académica que había comenzado desde junio de 1968. Rómulo Enríquez evoca esa primera renovación académica que se hizo en la Universidad Central y que llevó a la separación de las escuelas de sociología y antropología. En esa oportunidad, a Jorge Rodríguez le demostró su confianza.
7: Y Jorge me dijo, yo vengo a comunicarte que en la dirección de nuestro grupo estamos de acuerdo con que tú seas el director de la escuela y lo vamos a respaldar. Esto lo recuerdo porque eran tensas las discusiones porque un grupo de compañeros quería continuar con la lucha armada y la mayoría del MIR no quería continuar con la lucha armada, ya la lucha armada había sido derrotada. Y cuando Jorge fue a hablar conmigo, en compañía de José Enrique Mieres, era para plantear que no obstante las diferencias sobre la política a seguir en materia de lucha armada, ellos, el grupo de Jorge, respaldaban la idea de que yo fuera director de la Escuela de Sociología. Eso nunca lo olvidaré.
5: Otro hecho fundamental que recuerda Rómulo Enríquez fue la decisión de Jorge Rodríguez de salvarlo de la detención segura cuando se encontraban reunidos de manera clandestina en una casa cercana al cuartel San Carlos.
7: Estábamos reunidos, dijo alguien, están llegando unos hombres armados al jardín común de este, este lugar. Inmediatamente pensamos que era la policía. Jorge dijo, Rómulo tiene que ir, a Rómulo hay que salvarlo. Le dije, no, tenemos que salvarnos todos. Dije yo, vamos a salir. No, por el empeño de salvarnos todos vamos a caer todos. Y aquí el más perseguido y más necesitado para el partido eres tú. Recuerdo, no se me olvida que me pusieron una escalera altísima para que pasara de una casa a otra. Y qué hidalguía y qué honestidad política que Jorge dijera que yo me tenía que salvar.
5: A Jorge Rodríguez lo respetaban mucho y le decían el maestro.
7: Sí, era de los dirigentes de la juventud del MIR, uno de los más destacados. Había compañeros que trabajaban en el mismo grupo político que Jorge, Julio Escalona, que ahorita está en la Asamblea Nacional Constituyente. Era un grupo llamado Organización Revolucionaria, OERE. Julio Escalona participó de eso, Carmelo Davori, Jorge Rodríguez, por supuesto. Y luego, a partir de ahí de la Organización de Revolucionarios, constituyeron a la Liga Socialista tiempo después.
15: Docente de la política.
5: Julio Escalona, constituyente, también conoció muy bien a Jorge Rodríguez, por cuanto ambos formaron parte del movimiento de izquierda revolucionaria y luego constituyeron la Organización Revolucionaria OERE y la Liga Socialista. Escalona recuerda a Jorge Rodríguez como un hombre que amaba a la humanidad y como maestro a tiempo completo durante su corta vida.
7: Porque todavía se dedicó a enseñar, a ayudar a las personas. Siempre fue una persona muy altruista, siempre muy dedicado a servirle a los demás, ¿no? Esa fue una de sus principales características. El practicar eso que se llama el amor altruista, ¿no? Que es dar sin esperar nada a cambio, ¿no? Bueno, hasta que terminó dando su vida antes de traicionar sus principios y a sus compañeros, ¿no? Y es una de las cosas más admirables de parte de él, ¿no? Entonces yo quiero en primer lugar destacar eso, su profundo amor altruista, su profundo sentimiento de amor por la humanidad, por Venezuela, por el pueblo.
5: Escalona destaca igualmente el rol de padre que desarrolló Rodríguez, quien siempre buscó tiempo para compartir con sus tres hijos y para educarlos. Además, resalta que fue un militante ejemplar.
7: Siempre dedicaba a ayudar a todo, a enseñar a todo. Y yo puedo decir que Jorge Rodríguez formó a toda una generación de militantes, a la gente que militó precisamente en la Liga Socialista, ¿no? Y precisamente por eso a él le decíamos el maestro, ¿no? Era la manera más familiar y común de referirnos a él, ¿no? El maestro Jorge, ¿no? El maestro Jorge Rodríguez, porque él nunca dejó de ser maestro, incluso en el momento de su muerte, fue un gran maestro, que como se ofrenda la vida antes que traicionarnos, y por eso ahora es un ejemplo.
5: El desempeño político de Jorge Rodríguez fue destacado por su labor pedagógica, de acuerdo con lo que expresa Julio Escalona.
7: Creo que formó una generación completa, precisamente porque la formó políticamente, la formó a trabajar por el país, por la patria. O sea, parece ser un dirigente político, su principal acción como dirigente político fue una acción pedagógica. Es una de las acciones más nobles que la gente puede tener. Es en medio de las dificultades, en medio de todo, dedicarse siempre a enseñar a los demás y luchar por el país. Es un gran luchador social y luchó en el campo del magisterio, en la formación de sindicatos, en la formación de asociaciones de vecinos. El señor trabajó en la ciudad, en el campo, en los barrios, en las escuelas. O sea, no hubo lugar donde él no se ocupara de estar presente. Con su ejemplo, con su voz, con su enseñanza.
5: Considera Escalona que los restos mortales de Jorge Rodríguez deben ser trasladados al Panteón Nacional. En ese sentido, acompaña una propuesta hecha durante una reunión celebrada en el Cuartel San Carlos. El asesinato de Jorge Rodríguez a manos de agentes de seguridad del Estado que querían saber el paradero de William Niehaus generó dolor en la militancia de izquierda. Sus compañeros aseguran que Rodríguez no tuvo nada que ver con esa acción de la lucha armada. Los testimonios de Rómulo Enríquez y de Julio Escalona así lo confirman. Enríquez indica que no se comprobó la participación de Jorge Rodríguez en el secuestro de Niehaus.
7: Dice lo que decía la policía era que lo habían buscado y capturado porque lo acusaban de que había participado de alguna manera en el secuestro de este empresario, dirigente empresarial norteamericano, William Niehaus. Eso no llegó a comprobarse. Niehaus estuvo secuestrado un tiempo y bueno, se dice que alguien fue delator para perjudicar a Jorge. Se rumoreó luego que pensaban en la policía política que Jorge Rodríguez sabía en dónde estaba enconchado Niehaus, guardado Niehaus, escondido Niehaus, y que querían aflojarle la lengua con golpes, con tortura. Ese era el propósito de la tortura.
5: Entretanto, Julio Escalona estima que Jorge Rodríguez fue detenido porque desarrollaba una acción política que preocupaba al gobierno.
16: Cabeza un movimiento que iba creciendo y que iba tomando espacio en los sindicatos, en universidades, en liceos, en barrios. Un momento nacional, porque se iba formando, y lo detienen por eso, y además lo detienen, yo creo que también por venganzas personales, por el grupo que lo detiene a él, es lo que se llamaba en esa época el Gang de la Muerte, que casi todos eran guerrilleros, se habían traicionado y se habían pasado a trabajar con los cuerpos policiales y se han transformado en torturadores.
5: Escalona está convencido de que Jorge Rodríguez fue asesinado a propósito.
16: No creo que se les pasó las manos, yo creo que lo mataron deliberadamente, que todo lo que le hicieron no solo fue para tratar de que se quebrara, pues, y confesara, sino para matarlo. Pues. Ellos se dieron cuenta que Jorge no le iba a confesar nada, y optaron por matarlo.
5: Rodríguez ya sabía lo que significaba estar preso por razones políticas, pues en el año 1972 fue aprehendido por funcionarios del Servicio de Inteligencia de las Fuerzas Armadas, CIFA. La muerte de Jorge Rodríguez, de apenas 34 años, provocó que diputados al Congreso de la República por las organizaciones de izquierda exigieran a las autoridades una investigación seria y el establecimiento de responsabilidades. En el Congreso de la República también se abrió una investigación, comenta Rómulo Enríquez.
7: Y sobre todo criticar a los que dijeron que Jorge había muerto de un infarto. Hubo un médico, que yo lo denuncié en la Cámara de Diputados y después en discursos míos en el Congreso, señor, que dijo en un informe médico que había muerto Jorge Rodríguez de un infarto. Y cuando Vicente Rangel exigió en la Cámara de Diputados y muchos otros diputados lo exigimos, que se hicieran una investigación realmente sobre la muerte, se comprobó que no había muerto por infarto. Y fue interpelado el ministro del Interior, Octavio Lepage. Como son esas cosas, nunca se llegó al fondo, pues, de la investigación, porque la manera de comportarse el gobierno, en este caso un gobierno recién estrenado, gobierno de Carlos Andrés Pérez.
15: Actitud heroica para recordar.
5: Vivió poco, Jorge Rodríguez demostró una decencia política inolvidable y heroísmo frente a la tortura, confiesa Rómulo Enríquez.
7: Siempre, siempre, siempre, individuos como Jorge tienen que ser recordados, no solamente por la actitud heroica de soportar una tortura, de no denunciar a ningún compañero, de no doblegarse ante una policía política de torturadores, no solamente por eso, sino además, ¿no?, por toda la conducta de honestidad de Jorge de defender sus puntos de vista, de defender con toda la decencia política del mundo, defender su actitud que asumió un sector del movimiento de izquierda revolucionaria para crear una organización y continuar con la lucha armada.
5: Refiere el otrora diputado y dirigente político que los comunistas alemanes cargaban una dosis de cianuro para ingerirla, si acaso eran detenidos por la policía de Adolfo Hitler, por cuanto sabían que no aguantarían la tortura.
7: Lo digo para medir cómo importantes luchadores del mundo sabían de lo terrible que era la tortura. Y ante ese hecho terrible de la tortura, erguirse con valentía, soportar la tortura, no delatar compañeros, es una actitud heroica. A la hora de hablar de Jorge Rodríguez hay que recordar eso, actitud heroica de Jorge Rodríguez.
5: Julio Escalona coincide con Rómulo Enríquez al señalar que Jorge Rodríguez constituye un ejemplo para el mundo.
16: Bueno, mira, Jorge fue un ejemplo siempre de militante revolucionario, no solo para Venezuela, sino para quien sea revolucionario en cualquiera del mundo, cualquier lugar del mundo, porque él dedicó su vida a transformar la sociedad, a liberar la patria venezolana, y la dedicó en vida y muerte, porque él muere precisamente por esos valores, por esos principios.
5: El socialismo se conquista luchando, sostenía una y otra vez Jorge Rodríguez. Este dirigente de izquierda fue calificado recientemente por el presidente Nicolás Maduro como compatriota intachable. Pensaron que asesinándolo detendrían la lucha que más bien se hizo eterna, enfatizó el jefe de Estado. El secuestro del estadounidense tuvo como objetivo lograr la publicación de comunicados en diversas partes del mundo, en los cuales se denunciara la corrupción del sistema político de Venezuela y los vínculos de directivos de empresarios norteamericanos con las agencias de inteligencia. No había, según dijeron los encargados de la operación, objetivo económico. La condición para liberar a William Niehaus se cumplió, pero el secuestro se mantuvo por 3 años y 4 meses, aparentemente como una reacción ante el asesinato de Jorge Rodríguez.

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14: Este plan buscará transformar las estructuras gubernamentales existentes para agilizar y visibilizar las políticas comunicacionales del gobierno nacional. Las autoridades hicieron énfasis en que esta transformación se ejecutará bajo la premisa dentro de la Constitución todo, fuera de la Constitución nada, para así adaptar la arquitectura institucional a la realidad actual del país. Informó Elianet Hernández, RNB Noticias.
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13: Son las 5 y 25 minutos.
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15: Celebrando y conmemorando el natalicio de nuestro padre libertador Simón Bolívar. 243 años cuando la ciudad de Caracas, en la esquina de San Jacinto, vio nacer a un niño que se transformaría en un gigante de todos los tiempos, que se transformaría en una épica y que llevaría el nombre de Venezuela a todos los rincones del mundo. Bolívar, desde las dificultades, desde su orfandad personal, supo transformarlo en grandeza, en historia épica. Supo transformar las derrotas en victorias futuras y marcó el rumbo, sin duda, no solamente para Venezuela, sino para todas las naciones a donde llevó la libertad con su espada. Desde esa perspectiva de lo que fue el niño Simón, el joven Simón en el Monte Sacro, el libertador Simón Bolívar, de cómo supo aglutinar fuerzas para defender a Venezuela, convoco a la Unión Nacional, convoco a la Unión Política para la estabilidad, para la paz. No puede haber cabida en nuestros tiempos a un proyecto antinacional que vaya contra los intereses del pueblo de Venezuela ni contra los intereses de la República. Hemos venido a ascender como un reconocimiento a generales, almirantes y oficiales que ocuparon en primer lugar en orden de mérito en su respectivo sector. Cada insignia que yo coloqué hoy en sus uniformes es un reconocimiento que les hace también el pueblo de Venezuela. Al desempeño, al trabajo, al compromiso, a la lealtad, a la disciplina, a la profesionalización. Hoy los generales, los almirantes llevan los soles, que es el sol de Carabobo, que brilló en Carabobo. Ese sol debe marcar el camino para seguir sirviendo al pueblo de Venezuela. Pero es también una invitación a no desmayar, a seguir trabajando incansablemente por el pueblo de Venezuela. Hoy el canciller de Venezuela hizo dos anuncios importantes que yo quiero resaltar. El primero de ellos es la reanudación de relaciones consulares con Perú, país suramericano. Irá un proceso paulatino de reanudación de relaciones. Y hemos también anunciado nuestra salida de la Corte Penal Internacional denunciando el Estatuto de Roma, porque desde su fundación, y Venezuela fue el primer país que se suscribió al Estatuto de Roma, creemos en una justicia verdadera, pero en su historial ha acumulado un expediente para agredir al sur global, incluida Venezuela. Creemos en un mundo distinto, en un mundo nuevo, de paz verdadera para los pueblos del mundo, que hoy son víctimas de guerras, de violencia, de agresiones. Creemos en un relacionamiento basado en el respeto al derecho internacional. Debe ser Venezuela, en su relacionamiento internacional, con su guía de diplomacia bolivariana de paz. Y yo llamo a que nos sumemos a ese decálogo humano. Amar a la familia, quienes dolorosamente perdieron un familiar, un ser querido en el doble terremoto, saben lo valeroso que es la familia.
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16: Al doblete sísmico, la prioridad de la presidenta Delcy Rodríguez en las primeras 72 horas fue salvar vidas. La orden, actuar.
17: Mire, compañeros, revisen en las zonas que son sísmicas, porque yo pasé por todos los palos grandes, los edificios están agrietados, otros están casi caídos, entonces hay que tener protocolo de evacuación de estos edificios. La gente no se puede quedar en esos edificios, porque además vamos a esperar la réplica.
18: Compañeros, vamos a desplegarnos los organismos de seguridad para chequear la gente que requiere ayuda, calmar a la gente, y esto debe tener, desafortunadamente, no tengo que decirlo, pero esto debe tener réplica.
17: Altamira Suite, en la primera avenida con primera, tienes tres edificios colapsados y hay gente que está en bajo los ECOM. Por favor, para que mandemos a Protección Civil.
16: Minutos después de los dos terremotos el 24 de junio, el Estado venezolano dio inicio a un despliegue inmediato de seguridad y rescate. 2.500 efectivos integrados por la Fuerza Armada Nacional Bolivariana, la Policía Nacional Bolivariana, Protección Civil y Cuerpos de Bomberos. Esta fuerza escaló en las horas subsiguientes a 25.000 efectivos, incorporando un puente aéreo logístico. A las 6:50 p.m., el ministro Diosdado Cabello confirmó al país por Venezolana de Televisión la actividad sísmica que superó la magnitud 7, un evento potencialmente destructivo. A las 9:40 de la noche, la presidenta se dirige a la nación decretando la emergencia nacional y declarando a La Guaira zona de desastre. En las primeras 6 horas, la presidenta solicitó al Sistema de Naciones Unidas rescatistas internacionales.
19: Todos sus países, Gianluca, lo más rápido que puedan llegar. ¿Cuántas personas serían?
16: Naciones Unidas respondió enviando la lista de países y activando el despliegue. Y ese mismo día, la presidenta ordenó al ministro de Salud que el sistema público y privado atendieran a las personas heridas. A la 1:00 a.m. del jueves 25 de junio, la mandataria emitió un balance general junto a su gabinete y el presidente de la Asamblea Nacional. En cuestión de horas, la rápida gestión diplomática se materializó. Y antes de salir el sol, ya aterrizaban en Maiquetía las primeras misiones de rescatistas internacionales. A las 6:10 de la mañana, 12 horas después del doble terremoto, la presidenta informó al país, por televisión estatal, la activación de un fondo de $200 millones para la reconstrucción y la asignación inmediata de un bono a través del sistema Patria para las personas afectadas por los terremotos. A las 12 horas del evento sísmico, la jefa de Estado articuló con Fedecámaras para enviar más maquinaria amarilla y despejar las vías en las zonas afectadas. La presidenta se trasladó a la zona de desastre en La Guaira, inspeccionó personalmente la situación de las personas afectadas y los protocolos de atención en marcha. A las 6:40 p.m., el doctor Jorge Rodríguez se dirigió al país y dio un balance de la situación. La presidenta Delcy Rodríguez, en su condición de comandante en jefe de la Fuerza Armada Nacional Bolivariana, dio la orden de militarizar La Guaira para garantizar el flujo logístico de emergencia, el acceso de ayuda humanitaria y de rescatistas. Desde el primer momento, durante la madrugada del 25 de junio, miles de personas que perdieron su hogar fueron llevadas a campamentos transitorios dignos.
20: ¿Está buena? ¿Sí? alérgico y que tomas, tienes que irnos a su casa, lo vamos a atender y lo vamos a cuidar.
21: Pero bueno, van a estar en este campamento transitorio.
20: ¿Qué te duele?
21: Esto fue ya, me dieron.
20: El brazo.
22: Se aceleró la restitución de servicios básicos. Se instaló.

0: integral de 3.142 familias que perdieron su hogar. Estas fueron las primeras 72 horas. El resto de la historia la seguimos registrando. A un mes de los sismos, seguimos desplegados, reconstruyendo, salvaguardando familias y cumpliendo nuestro deber. Tenemos un plan. Venezuela renacerá.
1: Nos encontramos en un hospital que ha traído el gobierno de Qatar. Quiero agradecer personalmente al emir de Qatar por este gesto, por este apoyo. Y como este, tenemos ya 13 hospitales de campaña instalados de distintos países. Y estos hospitales de campaña están sirviendo para reforzar la atención en salud a los campamentos transitorios a las víctimas del doble terremoto. El Estado venezolano está activado en todos sus niveles, como un solo país, como un solo Estado, para atender las mayores vulnerabilidades. Y es lo que estamos abordando en los campamentos. ¿Qué hacemos en los campamentos? Atendemos primero garantizar un techo para las personas que perdieron su vivienda, garantizar la alimentación, garantizar también la atención en salud, garantizar la recreación y educación a los niños y a las niñas. Y hemos incorporado además actividades productivas, emprendimientos, para que el campamento se convierta en un espacio de vida comunitaria. Así que mi agradecimiento eterno. Yo sé que el pueblo venezolano nunca va a olvidar lo que ha hecho la comunidad internacional en estas horas tan difíciles para nuestro pueblo, pero aquí hemos tenido una mano amiga.
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4: Son las 5:40.

0: Jorge Rodríguez, presidente de la Asamblea Nacional.
1: En Charayab, en una organización llamada Mirador Kaiser, y estamos en un urbanismo que ya tiene algunas viviendas ocupadas, porque hay gente que compró sus apartamentos, pero tiene un gran potencial para construir hasta 1.400 apartamentos en los próximos meses hasta el año que viene, incluso con la posibilidad de empezar a entregar vivienda desde el mismo mes de agosto. Es la orden que nos ha dado la presidenta Rodríguez, y es que busquemos por todo el país, sobre todo en las áreas de la Gran Caracas o cercanas a la Gran Caracas, vivienda que nos permita, o en el mercado secundario, o por la vía de la construcción, o por la vía del alquiler, nos permita aceleradamente entregarle su vivienda a aquellos que tanto perdieron en el doblete sísmico del 24 de junio.
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4: Luego de la primera etapa del plan de rehabilitación integral de los museos arqueológico y paleontológico de Taima en la comunidad de Taratara del municipio Colina en el estado Falcón, el gobernador Víctor Clara anunció la apertura al público de estos espacios de interés turísticos,
5: donde el poder popular, las comunas, los consejos comunales también han contribuido a nuestra Universidad Experimental Francisco de Miranda, a la comunidad también científica, profesoral y la comunidad residencial que aquí habita en la comunidad de Taima Taratara, para que estos dos grandes centros, tanto el Ángel Segundo López como también el Cristóbal Higuera, puedan tener las condiciones óptimas de abrir sus puertas, de exponer todo y cada una de las series de exposiciones, de muestras arqueológicas, de hallazgos, de piezas que aquí están, y que estos museos puedan ser parte de todo el proceso educativo inclusivo, donde el conocimiento también se masifique y podamos lograr que las nuevas generaciones tengan el mismo valor y el mismo espíritu de conocimiento, de apropiación de su geografía, de su historia, de sus hallazgos, como lo hiciera el padre fundador de todo esto, que es el profesor José María Cruzen. Bueno, consolidando esto, le agradecemos el apoyo de la presidenta Delcy Rodríguez y el Consejo Federal de Gobierno, de igual manera el financiamiento que hemos hecho de la gobernación del estado.
4: Por su parte, el curador científico de la Universidad Francisco de Miranda, Aurelio Pulgar, destacó los trabajos realizados para reanimar la zona.
6: Quiero felicitar a las agencias gubernamentales, institucionales, por este hecho tan importante como es la recuperación de estos espacios, que indudablemente nos encontramos con elementos completamente interesantes. Estamos hablando de elementos de las cuales se movieron la megafauna, pero también el poblamiento del hombre relacionado con esta megafauna. Y el intercambio faunal que pudo existir, animales que iban del norte y del norte venían al sur. Ese intercambio permitió que el hombre, a través de estas cacerías, como es el caso de Tamatá, en un sitio de Quiza y sitio de Matanza, pudiese entonces corroborar estos hechos interesantes. Entonces, este museo de tal manera conserva, cuida, protege toda esta historia, pero también sus elementos arqueológicos y paleontológicos, de manera que tenemos esta gran responsabilidad, y agradecemos a todas estas instancias este gran apoyo, esta gran labor titánica, como es cuidar, amar y proteger nuestro patrimonio, ya que tenemos una reserva de 1.840 hectáreas, que es el Parque Tamataima, de la cual tiene una historia de 2 millones de años hasta nuestros días.
4: Desde el estado Falcón, para Radio Nacional de Venezuela, la reportó Silvia Camargo.
7: A esta hora hacemos nuestro contacto informativo desde el estado Anzoátegui. Hoy 24 de julio, cuando se cumple un mes de la tragedia natural ocurrida en nuestra nación por consecuencia de un doblete sísmico que afectó estados de la región central de nuestro país y que dejó saldos numerosos de pérdidas humanas, al igual que familias damnificadas, el gobernador de esta entidad, Luis José Marcano, extendió un mensaje con el fin de seguir contribuyendo, no solamente de manera humanitaria, sino también a través de las oraciones. Pero vamos a escuchar la información que ofreció el mandatario estadal.
8: A un mes de la triste tragedia que afectó a la región central de nuestro país, nosotros seguimos elevando nuestras oraciones por las personas afectadas, por todas las víctimas, y seguimos también colaborando, contribuyendo desde aquí, desde el estado de Anzoátegui. Muchas personas aún mantienen centros de acopio a través de los cuales se está, bueno, recopilando ayuda para enviar. Nosotros hoy estamos enviando también desde aquí, desde la gobernación del estado de Anzoátegui, parte de esa ayuda que va a llegar para nuestros hermanos, particularmente del estado La Guaira. Así que bueno, desde Anzoátegui mantenemos nuestra solidaridad siempre en alto. Esta es una situación que se va a prolongar, lamentablemente, por un buen tiempo, y nosotros todos y todas tenemos que estar allí para seguir apoyando.
7: Escuchábamos al gobernador del estado Anzoátegui, Luis José Marcano, quien destacaba que continúan las labores de solidaridad por las familias afectadas en la región central de nuestro país. También es importante destacar que en todos los municipios de esta región oriental se encuentran desplegados los centros de acopio para seguir recibiendo esas ayudas de toda la comunidad, al igual que el gobierno estadal, quien ha sumado enseres, alimentos y ayuda para todas las familias que están siendo afectadas en este momento por la pérdida de sus viviendas, de sus enseres y de sus familiares. También es importante mencionar que en la zona sur del estado Anzoátegui, las familias que han sido acogidas están siendo atendidas de manera directa por los alcaldes, en el caso de Simón Rodríguez, por el alcalde Alberto Gago, quien también les ha ayudado con insumos médicos, con alimentos, con enseres, para sobrellevar esta terrible situación que afecta a todo el país. Con esta información retornamos al sistema de Radio Nacional de Venezuela desde la zona sur del estado Anzoátegui, reportó Sheila Ochoa.
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7: Pero al mismo tiempo está el presidente de la Asamblea Nacional, que dirige el Estado Mayor de Campamento y Vivienda, está en Charallave visitando edificios que están por terminar para nosotros atender un cronograma de aquí a diciembre de entrega mensual de vivienda, para que todas las personas que están en los campamentos transitorios sepan que van a tener una vivienda. Es nuestra tarea fundamental en este momento. No hay otro.
0: Jorge Rodríguez, presidente de la Asamblea Nacional.
1: En Charallave, en una urbanización llamada Mirador Kaiser, estamos en un urbanismo que ya tiene algunas viviendas ocupadas porque hay gente que compró sus apartamentos, pero tiene un gran potencial para construir hasta 1.400 apartamentos en los próximos meses hasta el año que viene, incluso con la posibilidad de empezar a entregar viviendas desde el mismo mes de agosto. Es la orden que nos ha dado la presidenta Rodríguez, y es que busquemos por todo el país, sobre todo en las áreas de la Gran Caracas o cercana a la Gran Caracas, vivienda que nos permita, o en el mercado secundario o por la vía de la construcción o por la vía del alquiler, nos permita aceleradamente entregarle su vivienda a aquellos que tanto perdieron en el doblete sísmico del 24 de julio.
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13: Frente al doblete sísmico, la prioridad de la presidenta Delcy Rodríguez en las primeras 72 horas fue salvar vidas. La orden, actuar.
14: Mire, compañeros, revisen en las zonas que son sísmicas, porque yo pasé por todos los Palo Grandes, los edificios están agrietados, otros están casi caídos, entonces hay que tener protocolo de evacuación de estos edificios. La gente no se puede quedar en esos edificios, porque además vamos a esperar la réplica.
15: Compañero, vamos a desplegarnos los organismos de seguridad para chequear la gente que requiere ayuda, calmar a la gente, y esto debe tener, desafortunadamente no tiene que decirlo, pero esto debe tener réplica.
14: Hotel Altamira Suite, en la primera avenida con primera, tienes tres edificios colapsados y hay gente que está en los bajo los escombros. Por favor, para que mandemos a Protección Civil.
13: Minutos después de los dos terremotos el 24 de junio, el Estado venezolano dio inicio a un despliegue inmediato de seguridad y rescate. 2.500 efectivos integrados por la Fuerza Armada Nacional Bolivariana, la Policía Nacional Bolivariana, Protección Civil y Cuerpos de Bomberos. Esta fuerza escaló en las horas subsiguientes a 25.000 efectivos, incorporando un puente aéreo logístico. A las 6:50 p.m., el ministro Diosdado Cabello confirmó al país por Venezolana de Televisión la actividad sísmica que superó la magnitud 7, un evento potencialmente destructivo. A las 9:40 de la noche, la presidenta se dirige a la nación decretando la emergencia nacional y declarando a La Guaira zona de desastre. En las primeras 6 horas, la presidenta solicitó al Sistema de Naciones Unidas rescatistas internacionales.
16: Todos esos países, Gianluca, lo más rápido que puedan llegar. ¿Cuántas personas serían?
13: Naciones Unidas respondió enviando la lista de países y activando el despliegue. Y ese mismo día, la presidenta ordenó al ministro de Salud que el sistema público y privado atendieran a las personas heridas. A la 1:00 a.m. del jueves 25 de junio, la mandataria emitió un balance general junto a su gabinete y el presidente de la Asamblea Nacional. En cuestión de horas, la rápida gestión diplomática se materializó. Y antes de salir el sol, ya aterrizaban en Maiquetía las primeras misiones de rescatistas internacionales. A las 6:10 de la mañana, 12 horas después del doble terremoto, la presidenta informó al país, por televisión estatal, la activación de un fondo de $200 millones para la reconstrucción y la asignación inmediata de un bono a través del sistema Patria para las personas afectadas por los terremotos. A las 12 horas del evento sísmico, la jefa de Estado articuló con Fedecámaras para enviar más maquinaria amarilla y despejar las vías en las zonas afectadas. La presidenta se trasladó a la zona de desastre en La Guaira, inspeccionó personalmente la situación de las personas afectadas y los protocolos de atención en marcha. A las 6:40 p.m., el doctor Jorge Rodríguez se dirigió al país y dio un balance de la situación. la presidenta Delcy Rodríguez, en su condición de comandante en jefe de la Fuerza Armada Nacional Bolivariana, dio la orden de militarizar La Guaira para garantizar el flujo logístico de emergencia, el acceso de ayuda humanitaria y de rescatistas. Desde el primer momento, durante la madrugada del 25 de junio, miles de personas que perdieron su hogar fueron llevadas a campamentos transitorios dignos.
12: Bueno, es alérgico. ¿Y qué tomas? Quienes fueron a su casa, los vamos a atender y los vamos a cuidar.
17: Pero bueno, van a estar en este campamento transitorio.
12: ¿Qué te duele?
18: Esto fue ya, me dieron.
12: El brazo.
13: Se aceleró la restitución de servicios básicos. Se instalaron 3 hospitales de campaña para atender emergencias y áreas especiales de triaje. Se anuncia la creación de un centro de registro para voluntarios en el Poliedro de Caracas. 48 horas después de los terremotos, se ampliaban las labores de búsqueda y rescate e incrementaba el despliegue de efectivos técnicos y especialistas en la zona de desastre. Para el amanecer del 27 de junio en La Guaira, más de 30.000 venezolanos y venezolanas, entre médicos, paramédicos, psicólogos, bomberos, rescatistas, militares y policías, ya se encontraban trabajando en la zona de desastre. En esta ventana vital de 72 horas, rescatamos con vida de entre los escombros a miles de venezolanos y venezolanas. Garantizamos más de 12.000 atenciones médicas y el resguardo integral de 3.142 familias que perdieron su hogar. Estas fueron las primeras 72 horas. El resto de la historia la seguimos registrando. A un mes de los sismos, seguimos desplegados, reconstruyendo, salvaguardando familias y cumpliendo nuestro deber. Tenemos un plan. Venezuela renacerá.
19: Encontramos un hospital que ha traído el gobierno de Qatar. Quiero agradecer personalmente al emir de Qatar por este gesto, por este apoyo. Y como este, tenemos ya 13 hospitales de campaña instalados de distintos países. Estos hospitales de campaña están sirviendo para reforzar la atención en salud de los campamentos transitorios a las víctimas del doble terremoto. El Estado venezolano está activado en todos sus niveles, como un solo país, como un solo Estado, para atender las mayores vulnerabilidades. Y es lo que estamos abordando en los campamentos. ¿Qué hacemos en los campamentos? Atendemos primero garantizar un techo para las personas que perdieron su vivienda. Garantizar la alimentación, garantizar también la atención en salud, garantizar la recreación y educación a los niños, a las niñas. Y hemos incorporado además actividades productivas, emprendimientos, para que el campamento se convierta en un espacio de vida comunitaria. Así que mi agradecimiento eterno. Yo sé que el pueblo venezolano nunca va a olvidar lo que ha hecho la comunidad internacional en estas horas tan difíciles para nuestro pueblo, pero aquí hemos tenido una mano amiga.
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3: Mayor General Rubén Darío Belsares Escobar, comandante estratégico operacional de la Fuerza Armada Nacional Bolivariana. Los señores mayores generales y almirantes integrantes del Estado Mayor Superior de la Fuerza Armada Nacional Bolivariana.
5: Hoy ascienden a la jerarquía de sargentos segundos hombres y mujeres que han demostrado con disciplina, constancia y vocación de servicio que el mérito se conquista con el trabajo diario, el sacrificio silencioso y el compromiso inquebrantable con la patria. Cada uno de ellos ha recorrido un camino de preparación, exigencia y crecimiento profesional, fortaleciendo las capacidades operacionales de la Fuerza Armada Nacional Bolivariana y honrando con cada jornada de formación el uniforme que

0: Callejón de Honor, a la de Re, a discreción.
1: Señoras y señores, tengan todas y todos ustedes muy buenas tardes. La ciudadana Delcy Eloína Rodríguez Gómez, presidenta de la República Bolivariana de Venezuela, comandante en jefe de la Fuerza Armada Nacional Bolivariana, les da las más cordiales palabras de bienvenida al acto con motivo de la graduación conjunta de la tropa profesional de la Fuerza Armada Nacional Bolivariana, hombres y mujeres forjados en la disciplina, el honor y la lealtad. Honores a la ciudadana Delcy Eloína Rodríguez Gómez, presidenta de la República Bolivariana de Venezuela, comandante en jefe de la Fuerza Armada Nacional Bolivariana.
0: Atención, FIR, al hombro. Con vista a la ciudadana Delcy Eloína Rodríguez, presidenta de la República Bolivariana de Venezuela y comandante en jefe de la Fuerza Armada Nacional Bolivariana. Atención, presenten.

0: hombro. ¡Ar!
1: Honores a la bandera nacional.
0: Con vista a la bandera nacional. Atención, presenten

0: Uno, ¡ar!
1: Parte y solicitud de permiso para dar inicio al acto por el ciudadano general de Yucatán, Luis César Martínez Márquez, comandante de la agrupación de parada.
0: ¡Vita la izquierda! ¡Chávez vive!
2: La patria sigue.
0: Independencia y patria socialista.
2: Viviremos y venceremos.
0: El sol de Venezuela nace en el Esequibo.
2: Nace en el Esequibo.
0: Independencia o nada, leales siempre.
2: Traidores nunca.
0: Buenas tardes, mi comandante jefe. Permiso para darle parte por la agrupación de parada. Asisten 5.259 patriotas, dignos herederos de la gloria de Bolívar y Chávez, hombres y mujeres dispuestos a participar incondicionalmente en el renacer de nuestra amada Venezuela. Solicito su autorización para dar inicio al acto con motivo de reconocimiento del Estado Mayor Superior, de los comandantes de Redi y de la graduación conjunta de la promoción Venezuela Renace de la tropa profesional de la Fuerza Armada Nacional Bolivariana.
2: Autorizado General de Brigada Martínez Márquez.
0: Y tal fin, descansen. ¡Ur! ¡Chum!
1: Reconocimiento del Estado Mayor Superior de la Fuerza Armada Nacional Bolivariana y comandantes de las regiones estratégicas de defensa integral por la ciudadana doctora Delcy Eloína Rodríguez Gómez, presidenta de la República Bolivariana de Venezuela, comandante en jefe de la Fuerza Armada Nacional Bolivariana.
0: ¡Atención! ¡Fir! ¡Al hombro! ¡Ar!

0: Allí veíamos graduación conjunta de tropas profesionales y juramentación de nuevo mando militar, actividad liderada por la presidenta Delcy Rodríguez.
1: Así es, veíamos a la presidenta Delcy Rodríguez, además comandante en jefe de la Fuerza Armada Nacional Bolivariana, que estaba a la cabeza de esta graduación en la que también se prevé la juramentación de las nuevas autoridades que conforman el nuevo alto mando militar venezolano. Vamos a estar muy atentos de esta información, pero actualizamos.
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7: Bienvenidos a Vértice Noticia, un espacio de Radio Nacional de Venezuela, donde el dato de la inmediatez cede su lugar a la comprensión. Aquí no estamos buscando la velocidad del titular, sino el relieve de los hechos. Les saluda Pedro Ibáñez. El evento sísmico que sacudió la geografía y el pulso del país, el doble terremoto del 24 de junio de 2026. Abordamos esta coyuntura bajo el método de análisis de tres dimensiones: el hecho en su origen, las raíces de su contexto y el impacto directo en la ciudadanía. Tuvo lugar a las 18 horas 4 minutos, cuyo epicentro estuvo a 23 kilómetros de San Felipe, Yaracuy, un primer sismo de 7,2 y luego enseguida un segundo sismo con magnitud 7,5, registrado solo 39 segundos después a 28 kilómetros de Yumare. Ambos sismos ocurrieron a escasos kilómetros de la superficie, aproximadamente entre 20 kilómetros y 10 respectivamente, cada sismo, maximizando la destrucción. Y a la fecha se han contabilizado 1.463 réplicas. Esto generó todas unas consecuencias en La Guaira, ya catalogada como zona de desastre, y fue la zona más crítica, donde hubo una cantidad importante de edificios que colapsaron. Asimismo, en Caracas y en los estados Aragua, Carabobo, Yaracuy. Hoy podemos ver que la atención de las brigadas médicas y de la maquinaria que está avanzando con los trabajos de remoción de escombros acompaña aún a la primera fase, que es la de búsqueda de personas que se encuentren con vida. Mientras haya vida, hay esperanza. Por lo tanto, se permanece este criterio de búsqueda y de salvamento. Los servicios de salud se mantienen con presencia activa, al igual que los despliegues humanitarios en el estado La Guaira. Se está señalando una cifra de más de 128 mil familias atendidas en 107 campamentos transitorios, alrededor de 23.335 personas en campamentos, y se tiene una cifra de 856 edificios afectados. Ahora, la imagen que define al país no es la imagen del colapso, sino la imagen de la reconstrucción, de la respuesta organizada, la imagen del andamio. Hay una cantidad importante de familias que se encuentran en estos campamentos transitorios, reacondicionados precisamente para garantizarles su bienestar y para garantizar la vida. Ya fueron entregados, además, 240 viviendas en Fuerte Tiuna y se están haciendo los estudios geodésicos y de entorno para la edificación de nuevas viviendas en el propio estado de La Guaira y en Charallave. Esto se suma a las 2 toneladas, a las 2 millones de toneladas de escombros que han sido removidos en el estado La Guaira, en un esfuerzo coordinado con trabajo de ingeniería, de logística y sobre todo de protección social. Estas brigadas están actuando también por parte de la Comisión Presidencial, haciendo todo el tipo de revisión en los condominios y en las zonas habitadas donde hubo situación de colapso de edificios. Así que se aplica el despistaje de viviendas dañadas a través del sistema del semáforo. Se aplica el semáforo verde a aquellos inmuebles o aquellas estructuras que son habitables y no presentaron daños, y las etiquetas amarilla y roja a otros tipos de estructuras que han sido impactadas por el doble terremoto y que ameritan una revisión más profunda. Ha habido también una aseveración importante. Se ha explicado que la etiqueta roja no implica demolición, que eso ha sido una de las grandes confusiones, y también se ha generado mucha angustia con base en la aplicación de la etiqueta roja en muchos inmuebles o estructuras, y se ha hecho la aclaratoria de que no implica demolición. Estos censos de infraestructura son útiles para delimitar las zonas de resguardo y acompañan a todo el trabajo de evacuación de aquellas personas, de aquellas familias que se encuentren en riesgo y sean trasladados a campamentos temporales para garantizar el derecho a la vida. Aquí ya uno de los paradigmas que se puede desentrañar de todo el proceso que se está llevando adelante de política pública en atención a la emergencia es precisamente que prevalece el derecho a la vida, prevalece la planificación, y hay algo muy importante, es la toma de conciencia con relación a que Venezuela es un país sísmico. Por lo tanto, la vida de los venezolanos y venezolanas se tiene que desarrollar en función a esta condición, y a partir de ahora, a partir de este momento, a partir del mismo momento del doble terremoto, el 24 de junio, hace un mes, se debe considerar para todo tipo de desarrollo habitacional, para la cotidianidad, para el desempeño de los trabajadores y trabajadoras en sus espacios de trabajo, valga la redundancia, es la condición de generar algún tipo de conocimiento para mitigar cualquier emergencia de carácter sísmico, es decir, conocer qué hacer al momento de un sismo, al momento de tener que evacuar un edificio por temblores, por movimientos telúricos. Y muy importante, lo que deben considerar todos aquellos que vayan a desarrollar condominios, desarrollos habitacionales, viviendas. Ya las condiciones cambian, puesto que se requiere un conocimiento y una importante consideración del suelo, de los espacios geográficos, del entorno, de la topografía. Ahora, lo que podemos ver un mes después como balance es que ha habido una respuesta institucional estructurada y cuantitativamente demostrable, como se hace cada día a través del balance que se publica por parte de la Vicepresidencia Social y por el Estado Mayor de los campamentos transitorios. Además, se ha demostrado una importante capacidad de organización social que ha sido un factor determinante en la contención y estabilización de toda esta situación de emergencia. Esta respuesta de carácter público tiene también, se asienta en la conciencia de que hay una raíz histórica en Venezuela de la vulnerabilidad ante los sismos. Estamos hablando de sismos como el del 29 de julio de 1967 y así otros eventos como en 1900, también en 1812, cada cual ha dejado una, no una herida, pero sí ha dejado una impronta en el pueblo y en la historia. Así que es importante que Venezuela, los venezolanos y las venezolanas tengamos conciencia sobre la magnitud de el riesgo, de la magnitud del problema, y a partir de allí se tomen todas las previsiones posibles para mitigar cualquier efecto de una emergencia similar a la del 24 de junio de 2026. Y para acompañar esta primera mirada sobre la tierra, sobre el reordenamiento del paisaje, sobre toda la emergencia que vimos y cómo eso implicó un cambio en nuestra mentalidad, en nuestra conciencia, vamos a escuchar a Hugo Blanco con este tema que se llama Agua Fresca.

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1: La Fuerza Armada Nacional Bolivariana, y en aras de seguir fortaleciendo las políticas de seguridad para nuestro país, mantener la paz y la tranquilidad de nuestro pueblo, he designado a estos oficiales, generales y almirantes, quienes desde hoy ocuparán los más altos cargos para la defensa integral de la nación. Es por ello que reconocerán a los siguientes ciudadanos: general en jefe González López, ministro del Poder Popular para la Defensa; mayor general Belsares Escobar, comandante estratégico operacional de la Fuerza Armada Nacional Bolivariana; almirante Borjas Trujillo, segundo comandante y jefe del Estado Mayor Conjunto del Comando Estratégico Operacional de la Fuerza Armada Nacional Bolivariana; mayor general González Ovalles, comandante general del Ejército Bolivariano; almirante Agüero Montes, comandante general de la Armada Bolivariana; mayor general Hernández Briceño, comandante general de la Aviación Militar Bolivariana; mayor general Zulbarán Quintero, comandante general de la Guardia Nacional Bolivariana; mayor general Loquivi Belmonte, comandante general de la Milicia Bolivariana. Igualmente, nombro, designo a los siguientes comandantes de las regiones estratégicas de defensa integral: mayor general Javier Enrique Magallanes, Redi Occidental; mayor general Lizano Colmenter, Redi Los Andes; mayor general Romero Domingo, Redi Los Llanos; mayor general Balestrini Jaramillo, Redi Central; mayor general Ferrer Sandrea, Redi Oriental; mayor general Gilales Artiaga, Redi Guayana; almirante Luque Solórzano, Redi Marítima e Insular; mayor general Eister Villamizar, Redi Capital; mayor general Freitas Gómez, comandante de la Defensa Aeroespacial Integral, el CODAI. A quienes ustedes obedecerán y respetarán en todos los actos concernientes al servicio.
2: Comandantes, atención, firme, al hombro, ar. Con vista a la ciudadana Delcy Rodríguez, presidenta de la República Bolivariana de Venezuela, comandante en jefe de la Fuerza Armada Nacional, atención, presenten, ar.
3: Mi comandante en jefe, ante Dios y en presencia de la bandera y de este pueblo, tomamos el mando de los diferentes componentes y regiones, conscientes que debemos defender la patria aún con el riesgo de perder nuestra vida. Lo haremos apegado a la Constitución de la República, a las leyes y reglamentos, teniendo presente el pilar fundamental de la Fuerza Armada Nacional Bolivariana: la disciplina, la obediencia y la subordinación. Cada mañana nos levantaremos cumpliendo el primer deber de un soldado de esta patria: el amor a la patria. Cuenta usted con profesionales dispuestos a trabajar con el pueblo, mi comandante en jefe. La vamos a acompañar siempre, siempre en el renacimiento de esta patria. Y estamos dispuestos, le repito, a influir en el desarrollo del país. Gracias por la confianza y no la vamos a defraudar. Venezuela va a triunfar, Venezuela va a renacer, mi comandante jefe.
1: Bueno, han sido ustedes galardonados con la más alta insignia para dirigir en sus distintos sectores, comandos, redes estratégicos, y les pido que vayan con ese bastón de mando, como lo dije ayer, en el acto de ascenso, que ese bastón de mando esté al servicio del pueblo de Venezuela. Quedan ustedes investidos para una tarea tan superior y tan sublime como son los intereses de la República Bolivariana de Venezuela.
2: Muchas gracias a mi comandante jefe. Entendido la misión. Con todos... ¡Ay, cree! ¡Chum!
4: Ratificado por la comandante en jefe de la Fuerza Armada Nacional Bolivariana y presidenta de la República Bolivariana de Venezuela, Delcy Rodríguez, en este acto de graduación conjunta de tropas profesionales de la Fuerza Armada Nacional Bolivariana, y donde se ha podido ver este gran compromiso con lo que es la defensa integral de la nación.
5: General de Comando de Ascensos de los Tropas Profesionales, integrantes de la promoción Venezuela Renace.
2: ¡Atención! ¡Fir!
5: República Bolivariana de Venezuela, Ministerio del Poder Popular para la Defensa, Caracas, 15 de julio de 2026, Orden General de Comando 0160, 0105 y 0130.
2: ¡Discreción!
5: Por disposición del ciudadano mayor general Pedro Esteban González Ovalles, comandante general del Ejército Bolivariano. Ciudadano almirante Jorge Alejandro Agüero Montes, comandante general de la Armada Bolivariana. Ciudadano mayor general Royman Antonio Hernández Briceño, comandante general de la Aviación Militar Bolivariana. Y el ciudadano mayor general Juan Ernesto Zulbarán Quintero, comandante general de la Guardia Nacional Bolivariana, ascienden a la jerarquía de sargento segundo a los alumnos de la promoción Venezuela Renace, según relación anexa. ¡Cúmplase!
2: ¡Atención! ¡Fir!
5: Gustavo Enrique González López, general en jefe, ministro del Poder Popular para la Defensa.
2: ¡Adiscreción!
6: Toma del juramento bolivariano de los nuevos tropas profesionales ante la bandera nacional.
2: ¡Atención! ¡Fir! ¡Al hombro! ¡Ar!
1: Tropas profesionales de la patria, juran delante de Dios, juran por Bolívar, nuestro padre libertador, juran por Venezuela, por esta bandera tricolor, delante del pueblo, de sus padres, familiares y los más grandes valores de nuestra sociedad, cumplir con la Constitución de la República, con las leyes y reglamentos militares, a no dar descanso a sus brazos ni reposo a sus almas, para trabajar incansablemente en la materialización de una Venezuela soberana, justa y solidaria, dejándole a nuestro pueblo un mundo mejor de justicia social y felicidad absoluta, hasta perder la vida si fuese necesario. ¿Lo juran ustedes?
7: ¡Sí!
1: Si así lo hicieren, merecen el bien de la patria y de nuestro pueblo. Si no, serán castigados por la ley.
6: Toque de oración.
2: Comita al frente, saludo.

0: Este toque de oración les recordará diariamente el juramento que acaban de prestar.
1: ¡Descansen! ¡Ur! ¡Alicre! ¡Sum!
2: Imposición de condecoración a las tropas profesionales que ocuparon el primer lugar en el orden de mérito de cada uno de sus componentes. Sargento segundo, Yagner Roca. Sargento segundo, José Duarte. Sargento segundo, Ángel Pérez. Y sargento segundo, Keiber Ramones.
3: ¡Salud! ¡Chávez vive!
4: La patria sigue.
3: Mi comandante en jefe, permiso para recibir la condecoración que se nos otorga.
4: Autorizado.

0: Continuamos desde el patio de la Universidad Militar Bolivariana de Venezuela, donde se ha llevado a cabo este importante acto que es la graduación conjunta de tropas profesionales de la Fuerza Armada Nacional Bolivariana y la juramentación del nuevo alto mando militar, que ha dado todo el compromiso de lo que será esta importante tarea del resguardo y la soberanía de la patria.
1: Mi comandante en jefe, permiso para retirarme.
2: Autorizado.
1: A la is. ¡Tim! ¡De frente! ¡Mar!
3: Participación de haber concluido el acto.
4: ¡Atención! ¡Fir! ¡Al hombro! ¡Ar! Italaís Kerr. Chávez vive.
2: La patria sigue.
4: Mi comandante en jefe, le participo que el acto con motivo de reconocimiento del alto mando militar, los comandantes de Ready y la graduación conjunta del personal de tropa profesional de la Fuerza Armada Nacional Bolivariana ha concluido.
5: Bien, veíamos la actividad María Gabriela, que está encabezando la presidenta Delcy Rodríguez en su rol de comandante en jefe de la Fuerza Armada Nacional Bolivariana. Juramentaba a las nuevas autoridades que integran el alto mando militar venezolano, entre las autoridades que estaban allí recibiendo el bastón de mando, que es ese símbolo de la responsabilidad que están asumiendo, están los comandantes de las regiones estratégicas de defensa integral y además de los comandantes generales que estarán a cargo de dirigir los destinos de los componentes que integran la Fuerza Armada Nacional Bolivariana.
6: Lealtad.
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12: Son las 6:31.
13: Jacqueline Faría, presidenta de la Gran Misión Venezuela Renace.
14: Queremos avanzar en la clasificación profesional técnica de la Comisión Presidencial en verde, amarillo y rojo. Vamos a dar prioridad, como lo ordena nuestra presidenta, a los amarillos y verdes. Los rojos no son desechados, solo que vamos a dar prioridad porque son la mayoría, gracias a Dios. Vamos a lograr con esto que la gente vuelva a su hogar, preparado y seguro. ¿Cuál es la respuesta que tenemos? 11.794 viviendas en reconstrucción. Esto es a nivel nacional, estos números. 11.000 viviendas en los 7 estados. Este es el balance a escasos 3 días del primer mes. Lo estamos haciendo con toda la metodología y la rigurosidad técnica profesional para responsablemente decirle a una familia que hoy está en un campamento transitorio, vuelve a tu casa porque tu casa
15: por el gobierno bolivariano y está segura. 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

Y ahí escuchábamos a Gustavo Cerati con este tema llamado Raíz, de su álbum Bocanada. Bien, vamos a entrar ahora con información que está relacionada con el tema de las medidas coercitivas unilaterales. De algún modo tiene una relación directa. Recién Venezuela ha accedido a 346 millones de dólares de sus propios recursos depositados en el Fondo Monetario Internacional. Este desembolso corresponde al tramo de reserva del país dentro de la institución, no corresponde a una deuda. Es importante que sepamos que esos son recursos de Venezuela. La presidenta Delcy Rodríguez informó que este capital se liberó de forma inmediata para afrontar la crisis humanitaria provocada por el doble terremoto del 24 de junio, y la asistencia tendrá como prioridad las zonas más afectadas, especialmente La Guaira, para reconstrucción de viviendas, reparación de infraestructura vial y restablecimiento de servicios públicos esenciales. Es importante recordar que en medio de estas labores de emergencia y de reconstrucción, el Estado venezolano, a través de todo el esquema de diplomacia bolivariana de paz, ha intensificado los reclamos internacionales para que sean liberados los recursos que están retenidos en instituciones financieras extranjeras. Recordamos hace minutos al Banco de Inglaterra, donde hay 22 toneladas de oro venezolano. Estas gestiones tienen el propósito de destrabar estos activos para que se incorporen a la agenda económica del Estado, y así, fundamentados en una necesidad objetiva que es atender la emergencia, estos fondos de la República se usen de forma inmediata para poder ampliar el plan de obras públicas y la atención humanitaria, porque el fin último de toda esta política y de todas estas acciones está es en preservar la vida y generar o mantener, preservar el bienestar de los venezolanos y las venezolanas. La Oficina de Naciones Unidas para la Coordinación de Asuntos Humanitarios publicó en su sitio web, hizo un balance de lo que Venezuela ha recibido en este tipo de fondos. Habla de 386 millones y se requiere aún más, un cálculo de 545. Esto es todavía insuficiente, según lo que explica esta Oficina de Naciones Unidas para la Coordinación de Asuntos Humanitarios. Por lo tanto, Venezuela

0: Solo requiere de estos recursos para que se pueda llevar adelante todas las tareas. Hay un monto global que reseñan algunos medios. De estos 346 millones de dólares se suman 200 millones de dólares que forman parte de un fondo económico inicial propio. Y ese es el total global. Sin embargo, hay un costo estimado de daños y de afectaciones materiales que eleva la cifra necesaria para llevar adelante todos los trabajos que busquen a la brevedad posible paliar con urgencia el déficit habitacional que haya generado este doble terremoto, y también atender a las víctimas para que puedan recuperar su calidad de vida. Esto en parte se resuelve con esa liberación de los fondos venezolanos que se encuentran congelados en el extranjero. Esto es una acción jurídica e institucional para defender los activos de la nación. Va más allá de cualquier debate que tenga que ver con el tema político. Ya se pone por encima, es la vida, y se ha expresado en todo este tipo de reclamo, este clamor del pueblo, pero también un reclamo formal por parte del Estado venezolano ante estos países donde están retenidos los recursos, estas instituciones. Se ha expresado una postura firme y se garantiza la canalización de estos recursos para lo que se requiere, que es la emergencia. Por lo tanto, ese dinero que es de los venezolanos y venezolanas no debe continuar bloqueado, sino que debe destinarse a manos de sus dueños soberanos para que se pueda emplear en la emergencia. Es importante porque no es un tema puramente político, es un tema de soberanía económica en medio de una emergencia. No se trata de que Venezuela esté pidiendo dinero prestado, ni está pidiendo una asistencia que esté condicionada a algo, sino simplemente la devolución de su propio patrimonio para socorrer a su pueblo. Por lo tanto, esta demanda que se hace responde al impacto histórico que tuvieron estas medidas coercitivas unilaterales de las que hablábamos minutos atrás. Han sido, contabilizando el tiempo de sanciones, han sido alrededor de 11, 12 años sostenidos de sanciones, de medidas coercitivas unilaterales, de medidas ya extralimitadas, donde ya pasan a ser de coercitivas a punitivas, donde se aplican modelos extraterritoriales para sancionar.
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2: Y muy simbólico que estamos aquí justamente en este acto de reconocimiento de las nuevas autoridades militares, las más altas del país y de las regiones. Llevan en sus manos un bastón de mando, pero llevan también el deber de cumplir con los más altos valores de nuestra patria. Y me complace profundamente haber participado de la graduación conjunta de estas tropas profesionales, de quienes hoy están iniciando una carrera. Ayer pasaba reserva la promoción de 1993, luego de 33 años de carrera. Se van con la frente en alto, y yo espero y aspiro que ustedes hoy, que se están graduando de tropa profesional, lleven su carrera con los más altos valores heredados de nuestro padre libertador Simón Bolívar. Lleven ustedes las virtudes de la República y la defensa del pueblo de Venezuela, la paz de nuestro pueblo, la integridad territorial de nuestra patria, la defensa integral de nuestro país. Bueno, vayan ustedes con ese mensaje a seguir su proceso de formación y a cultivar una gran carrera llena de éxitos, de méritos, de compromiso y de lealtad. Felicitaciones a todos. Autorizado, General de Brigada.
3: Vital Fin.
4: Honores a la bandera nacional.
3: Con vista a la bandera nacional. Atención, presenten

0: hombro. ¡Ar!
1: Honores a la ciudadana doctora Delcy Eloína Rodríguez Gómez, presidenta de la República Bolivariana de Venezuela, comandante en jefe de la Fuerza Armada Nacional Bolivariana.
0: Con vista a la ciudadana Delcy Eloína Rodríguez Gómez, presidenta de la República Bolivariana de Venezuela y comandante jefe de la Fuerza Armada Nacional Bolivariana. Atención, presenten

0: miembro. ¡Ar!
1: Ha concluido el acto. Retirada de la ciudadana doctora Delcia Eloína Rodríguez Gómez, presidenta de la República Bolivariana de Venezuela, comandante en jefe de la Fuerza Armada Nacional Bolivariana.
2: Hoy la patria de Bolívar celebra la incorporación de una promoción forjada en la dificultad y coronada por el honor. El país entero es testigo de la fuerza de su juramento supremo, defender a Venezuela con la vida misma. Desde este imponente patio de honor de las Academias Militares de Fuerte Tiuna, un total de 4.961 soldados se han graduado hoy como parte de lo que es el compromiso de las tropas profesionales, un compromiso que es abordado y saludado fraternamente por la comandante en jefe y presidenta de la República Bolivariana de Venezuela, Delcy Rodríguez, en este día histórico. Esta información, devolvemos el pase a los estudios. Adelante.
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4: Radio Internacional, esperemos que sea el abrebocas de la llegada de una serie también de recursos que continúan bloqueados y que hoy son urgentes para el bienestar del pueblo, para la recuperación y para la emergencia. Estamos, según esta Oficina de Naciones Unidas para la Coordinación de Asuntos Humanitarios, Venezuela requeriría aún unos 545 millones adicionales para tener un total estimado de 931 millones que serían necesarios para esta reconstrucción. Esto con base en lo que fija Naciones Unidas. Venezuela tendrá también sus parámetros con base en el desempeño propio, el estudio propio. Fíjense que, así como hay estimaciones de carácter multilateral, también están las estimaciones propias del país, y Venezuela ha desplegado su capacidad científica y técnica en esta emergencia para la revisión de las infraestructuras, para la revisión del suelo, para hacer análisis de todos los fenómenos cosísmicos que se dieron en el momento del doble terremoto, para analizar todos los fenómenos naturales que surgieron a partir de allí, como el volcán de tierra que se dio en las cercanías de Trinidad. Hay una serie de elementos que van alrededor de este doble terremoto y que cuenta también con recursos venezolanos, científicos, para su análisis. Así como la NASA también hizo una revisión del territorio venezolano para determinar el desplazamiento en 60 centímetros de esta falla para el momento del doble terremoto, Venezuela ha hecho también sus estudios aéreos para conocer la topografía y a partir de allí ir avanzando en soluciones para que en el futuro no tengamos un nivel de riesgo como el que se presentó el 24 de junio. Hemos llegado al final de Vértice Noticias. Agradecemos a los usuarios y usuarias que nos acompañaron durante esta hora. A cargo de este programa estuvo en la presidencia de Radio Nacional de Venezuela, Yemar Jiménez, Cristian Torres en los controles, y mi nombre es Pedro Ibáñez. Nos escucharemos nuevamente el próximo viernes y nos despedimos con esta pieza histórica del compositor venezolano Vitas Brenner, San Agustín. Saludos, se les quiere.

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15: Saludos y bienvenidos a esta programación especial de Venezuela Renace Toda. Nosotros estamos aquí en Viva el Sistema en Radio, la revista radial oficial del Sistema Nacional de Orquestas y Coros Juveniles e Infantiles de Venezuela.
16: Para ver la música con nuestros mejores oídos a través de Radio Nacional de Venezuela.
15: En la locución y asistencia de producción, Luis Amaimo, certificado número 58.365.
16: Y Roberto Palmitesta, en la locución, producción y prensa, certificado locución número 36.323, productor nacional independiente 14.531.
15: Trabajamos para ustedes en la presidencia de Radio Nacional de Venezuela, Isbemar Jiménez.
16: En el control técnico, Nelson Gouveia.
15: En la producción, concepto, musicalización y dirección general, Víctor Salamanqués.
16: Y por la gerencia en el sistema, nuestro director ejecutivo, el doctor Eduardo Méndez.
15: Nosotros a esta hora agradecemos la sintonía de todos ustedes y queremos compartir desde ya algunas noticias relevantes de esta semana y noticias de interés para todos ustedes.
16: Y una vez más queremos comenzar el programa y las noticias con palabras que inspiran de nuestro fundador, nuestro querido maestro José Antonio Abreu, palabras que son ideales para estos tiempos que estamos viviendo, prácticamente a un mes de los terremotos. Las palabras del maestro dicen así: la música transforma la adversidad en esperanza, transforma el reto en realización. Nuestra dedicación y nuestra entrega solidaria debe seguir siendo plena, cabal, y eso significa abrazar el servicio, integrarse totalmente a Dios y con Él juntos a la vida en todos sus aspectos.
15: Y tomando las palabras del maestro José Antonio Abreu, justamente hablando de la entrega solidaria, queremos hacerles la invitación una vez más a que se acerquen a el Centro Nacional de Acción Social por la Música, que sigue siendo un gran centro de acopio en horario de 8 de la mañana a 5 de la tarde. Nosotros seguimos recibiendo donaciones en nuestra sede de Quebrada Honda para apoyar a las familias afectadas por los terremotos. En la actualidad estamos recibiendo agua potable embotellada, importante, alimentos no perecederos y enlatados, colores, libros para colorear, insumos médicos, gorras, medicamentos, papel higiénico, pañales, juguetes y peluches, ropa interior nueva, importante, la ropa interior nueva, protector solar, repelente y toda esa donación que ustedes también nos puedan ofrecer, mantas, sábanas. Yo estuve recientemente por esos espacios y quedé muy conmovida en la parte donde estamos recibiendo los juguetes, y de verdad siempre hay algo que tenemos en casa, y si no lo tiene un vecino, ¿qué podemos aportar con eso? Es algo muy sencillo, pero créanos que de verdad el impacto de esta donación va a significar mucho para quienes más lo necesitan en este momento. Les recuerdo, nuestro centro de acopio es en la sede de El Sistema. Pueden seguir la cuenta en Instagram, que es @quebradahondapiso. Cada aporte cuenta y hace la diferencia. Así que desde ya, nosotros queremos agradecerles su solidaridad.
16: Estamos viviendo momentos en los que nuestras acciones como músicos pueden inspirar, pueden generar muchos efectos positivos, y eso lo vimos el domingo pasado cuando el director de orquestas venezolano Gustavo Dudamel y 20 músicos integrantes de la Orquesta Sinfónica Simón Bolívar protagonizaron un hito histórico durante la final de la Copa del Mundo 2026 el pasado domingo 19 de julio. La delegación de músicos formados en el sistema compartió el escenario principal del MetLife Stadium en Nueva Jersey, Estados Unidos, junto a la Orquesta Filarmónica de Nueva York, marcando la primera ocasión en que la FIFA incorpora formalmente un espectáculo artístico de medio tiempo en un partido de cierre, y ahí estuvo Venezuela presente. El mega show multicultural integró la majestuosidad sinfónica con nuestra Orquesta Sinfónica Simón Bolívar, con presentaciones de estrellas globales de distintas culturas como Shakira, Madonna, Justin Bieber, BTS y Burna Boy, logrando una inédita combinación de arte, de música clásica y ritmos populares ante miles de millones de espectadores en todo el mundo. Los venezolanos fueron un ejemplo, nuestros músicos del sistema fueron un ejemplo que inspira y que demuestra que Venezuela puede llegar a los principales escenarios del mundo.
15: Y también tenemos un mensaje importante para quienes nos escuchan desde el estado Táchira. Queremos recordarles que las puertas de nuestra sede en el Teatro Luis Gilberto Mendoza de la unidad vecinal en San Cristóbal continúan abiertas para recibir sus valiosos aportes. En este momento, la prioridad se centra en la recolección de insumos médicos, alimentos no perecederos, teteros, pañales, productos de higiene personal. Recordemos, cada aporte cuenta para brindar alivio a quienes más lo necesitan. El horario de recepción de donaciones en el Táchira es de lunes a viernes, desde las 9 de la mañana hasta las 6 de la tarde. Y me parece importante destacar cómo se ha sumado la familia del sistema en otros estados que justamente no han sido afectados, pero su compromiso con lo que estamos atravesando todos como venezolanos es indiscutible y de verdad valiosísima. Y admiramos cómo nuestros centros, nuestros núcleos, nuestros espacios del sistema en todo el país también se pronuncian, y eso lo queremos reconocer y yo particularmente lo quiero aplaudir.
16: Desde el sistema estamos brindando apoyo a cientos de nuestros estudiantes, trabajadores, familias y espacios que resultaron afectados por los terremotos. Hoy el aporte de todos nos permitirá seguir acompañando y ayudando a quienes forman parte de nuestra institución y quienes más lo necesitan. Así que quienes deseen realizar una donación económica, sobre todo si viven fuera del país, pueden hacerlo a través de la plataforma que habilitó la CAF. Para ello es muy fácil seguir los siguientes pasos: ingresar al enlace www.caf.com y allí verán la información sobre el Fondo para la Recuperación de Venezuela. Además, en nuestra cuenta oficial del sistema, arroba el sistema piso, en la bio o perfil, también tienen el link para que hagan clic e ingresen directo a la plataforma de la CAF para donaciones, especialmente si vives fuera del país y quieres ayudar, quieres apoyar.
15: También les traemos una información importante para quienes viven en el estado Yaracuy y nos escuchan desde allí, o si tienen familiares en el estado Yaracuy y usted lo quiere invitar a que se sume a estas donaciones. Queremos contarles que nuestros núcleos del sistema en todo el estado Yaracuy están activos como centros de acopio para brindar apoyo a quienes más lo necesitan. Si desean colaborar, estamos recibiendo los siguientes insumos: agua embotellada, alimentos no perecederos, cobijas, insumos médicos, juguetes, pañales, artículos de higiene personal. Los centros de acopio principales en el estado Yaracuy son el núcleo de San Felipe, el núcleo Independencia, núcleo Nirgua, núcleo Yaritagua. Cada aporte cuenta, por más mínimo que sea, cada aporte cuenta, así que los invitamos a que se acerquen al núcleo más cercano. Uniendo voluntades, somos más fuertes. Para mayor información pueden visitar arroba el sistema piso Yaracuy.
16: Nuestro querido maestro José Antonio Abreu estaba convencido del poder de la oración, y yo estoy de acuerdo con esa convicción, sobre todo en tiempos difíciles. Por ello quiero compartir con ustedes que en el núcleo Palmira, en el estado de Táchira, han hecho un llamado que me pareció muy hermoso a la oración por medio de una invitación al mismo tiempo difundido en la cuenta Núcleo Piso Palmira 2 y en la cuenta del sistema Táchira también. El mensaje dice así: unimos nuestras oraciones por quienes más lo necesitan. Elevamos una oración por todas las personas afectadas por esta difícil situación, pidiendo a Dios que reciba en su infinita misericordia a las almas de quienes han partido. Fortalezca a sus familias y les conceda consuelo en medio del dolor. Oramos por la pronta recuperación de quienes han sido rescatados, por la protección y fortaleza de quienes aún esperan ser encontrados y por cada rescatista, voluntario y servidor que entrega su vida con amor para llevar esperanza. Que la música siga siendo un puente de fe, solidaridad y esperanza, recordándonos que aún en los escombros el amor de Dios nunca deja de resonar.
15: Y esta semana queremos compartir con ustedes un protagonista muy especial del sistema, y es que desde el pasado acontecimiento del 24 de junio, inmediatamente el sistema dijo presente ante esta emergencia nacional, y rápidamente surge una idea preciosa que ha ido transformando desde el primer momento y brindando ayuda, y es el programa Sonidos que Abrazan. Y para hablar de este programa tan importante, tenemos con nosotros el día de hoy a Lauri Márquez, gerente del programa de formación académica. Bienvenida, Lauri, a Viva el Sistema en Radio.
17: Hola a todos, muchas gracias por la invitación. Y bueno, Sonidos que Abrazan surge como una respuesta institucional para el rescate, la reconstrucción social en contextos de riesgo y desastres naturales como el doblete sísmico que acabamos de vivir hace casi un mes. Y a través de qué lo hacemos, a través de lo que mejor sabemos hacer, que es la práctica colectiva de la música, como eje fundamental, por supuesto, de la filosofía del sistema y de todos esos valores y principios filosóficos que nos dejó el maestro José Antonio Abreu.
16: Sonidos que Abrazan, es una belleza ese nombre, sobre todo ahorita que la gente necesita ser abrazada, necesita solidaridad, necesita estar acompañada, necesita que este seguimiento, seguridad, pero sonidos que abrazan. Sonidos, ¿por qué? Porque somos el sistema. Los sonidos de la música, que es tan necesaria en estos momentos.
17: Exactamente, la música se convierte en un lenguaje común que nos ayuda a construir entornos de bienestar emocional, de tranquilidad. Esa tranquilidad que necesitan todas las personas que han sido afectadas. Todos vivimos el terremoto y los vivimos de distintas formas. Y justamente las personas que hoy en día están en estos campamentos transitorios, pues necesitan ese abrazo solidario a través de la música.
15: ¿Cómo surge este programa? ¿En qué momento?
17: Yo creo que desde el mismo momento en que el Centro de Acción Social se convirtió en un centro de acopio para poder apoyar de la manera que fuese, pues empezó este programa. Empezó como necesidad de dar una respuesta. Obviamente nosotros somos una institución que lleva una misión de rescate y de transformación social a través de la música, y no podíamos ser indiferentes ante esta realidad. Y empieza, por supuesto, con reuniones donde todavía quizás no se sabía a ciencia cierta cómo iba a transformarse todo esto.
16: ¿Cómo se iba a llamar? Si iba a ser un programa multidisciplinario.
17: Y lo primero que se nos ocurre antes de que se constituyera en un programa, ¿verdad?, era la necesidad de llevar esta música,
16: esperanza
17: y esperanza a los distintos campamentos transitorios. Y lo primero es, tenemos que capacitar a las personas que van a estar al frente de esto.
16: Sí, porque no es ir a tocar por tocar ni a enseñar un instrumento, esto tiene otra arista, otra orientación.
15: Exactamente. Y que además hay que tener esa preparación para saber cómo te comunicas con otras personas que en este momento están transitando un momento difícil, psicoemocional, claro. Que mentalmente están en otro estado y nosotros, tenemos que saber abordar esas personas, ¿no? Y a veces uno sin querer cae en ciertas imprudencias, y ya con esta formación y con estas herramientas, pues está esa fortaleza, esa preparación para también relacionarnos. Esa experiencia yo la tuve el gusto de ser parte, como recién nos comentaba fuera del aire, 2.800 personas. Sí. Estuvimos ahí.
16: 2.800 personas integrantes del Sistema Nacional de Orquestas.
15: Sí. En todo el territorio nacional, recibiendo esta capacitación que fue el fin de semana inmediato al terremoto.
16: Eso para que formen, y disculpa te interrumpa, eso para que formen parte del programa Sonidos que Abrazan.
15: Sonidos que Abrazan.
16: Para que nuestra audiencia lo tenga claro.
15: Sí. Exacto, y bueno, todo ese personal estamos ya como con herramientas un poquito más preparados para abrazar con sonidos.
17: Exactamente, sí, se trató de una capacitación que estaba dirigida no solamente a nuestros formadores integrales académicos musicales, sino también a todos los coordinadores, directores, gerentes que están participando, porque como les dije anteriormente, o sea, todos vivimos esta situación y de alguna manera también hemos sido impactados y necesitábamos, pues, tener herramientas que nos permitieran afrontar la tarea que íbamos a empezar a desarrollar a la siguiente semana. Empezó esta capacitación el fin de semana 27 y 28 de junio y fue una capacitación online, remota, para que pudiera participar toda esta gran cantidad.
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18: Los médicos forenses, quirúrgicos y todo un equipo de ingenieros de estructura arribaron a nuestro país el pasado 29 de junio y este contingente también está conformado por traumatólogos, por cirujanos, neurocirujanos y anestesiólogos. A este apoyo humanitario también se sumaron rescatistas y tres CALES que fueron ubicados en el campamento de rescatistas internacionales instalado en el estado La Guaira. También estuvieron presentes todo un equipo de ingenieros estructurales. Esta misión tuvo como objetivo brindar todo el apoyo humanitario necesario a nuestro país, concentrándose en los esfuerzos logísticos donde la población civil requería atención de emergencia. Cuba fue uno de los 7 países junto a Costa Rica, Panamá, El Salvador, México, Turquía y Vietnam que se encontraban agrupados en la zona portuaria del estado de La Guaira. Esta acción además refuerza esta solidaridad que han tenido más de 30 naciones en nuestro país, priorizando la preservación de la salud de la vida humana en medio de la crisis posísmica que ha dejado más de 5.500 personas fallecidas y daños significativos en la infraestructura de nuestro país. La presidenta de la República además ha agradecido la solidaridad de la mayor de las Antillas con los familiares y allegados de las víctimas y el compromiso de apoyo para enfrentar las consecuencias del desastre natural, destacando la labor que desempeñaron los médicos rescatistas cubanos en nuestro país. La presidenta de la República, Delcy Rodríguez, además afirmó que estos especialistas han contribuido en las acciones de rescate y atención a los afectados, permaneciendo en el lugar todo el tiempo que fuera necesario. Asimismo, la mandataria ha reconocido el esfuerzo de los rescatistas, incluyendo a la delegación cubana, por la labor en la atención de las víctimas y la búsqueda de los sobrevivientes. Además, indicaba que el trabajo conjunto de las brigadas y con funcionarios venezolanos ha permitido avanzar en las labores de auxilio y agradeció toda la solidaridad demostrada durante la crisis. En este momento, lidera el acto de imposición de la condecoración de la medalla Héroe de Venezuela a la Brigada de Salvamento y Rescate de la República de Cuba. Con esta información, despedimos este contacto.
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15: Bien, ¿no? Del sobreviviente.
16: Sentimiento de culpa, sí.
15: Mira, fíjate que en esa capacitación a mí me llamó mucho la atención. Por eso decía hace unos minutos de no ser imprudentes. Por ejemplo, no preguntarle cómo estás.
17: No.
15: Hay que es muy común. Uno en automático, hola, ¿cómo estás? ¿No? ¿O cómo te va? Ahí, bueno, entonces tener eso muy presente y esas estrategias, por ejemplo, de acercarte y simplemente decir, hola, mi nombre es Luisa, ¿cuál es tu nombre? ¿Cómo podemos empezar a relacionarnos en esas primeras con las personas que bueno, que están atravesando esto? Y eso me pareció valiosísimo.
17: Claro, nosotros, digamos, establecimos como las tres E. Escuchar lo que la persona tiene para decirte, obviamente, después de que te presentas. Explorar un poco, observar el entorno para precisamente saber cómo luego empatizar. Entonces, escuchar, explorar y empatizar. Esa, digamos, es como la clave de poder realmente brindar ese acompañamiento, porque no se trata de música desde el punto de vista académico ni festivo, sino este entorno que queremos preparar para que la persona se sienta tranquila, se sienta segura.
15: No, y que de alguna manera, en medio de estos días que ellos están viviendo, que son días de nada, si te das cuenta, o sea, estás metido en un campamento, pero tu vida tiene una pausa ahí importante que psicológicamente también va repercutiendo en
16: claro, pues ya, ¿no? Ya no vas a trabajar.
15: No estás haciendo nada, no
16: tienes tu vida. El edificio donde trabajas se cayó, sí.
15: Exacto, entonces pasa...
16: O perdiste tu negocio.
15: O la familia, y estás ahí porque tienes que estar, y de pronto estas horas en las que el sistema se acerca a cada uno de los campamentos...
17: Transitorios.
15: Es una... un regalo para ese tiempo que está como muerto. No sé si me estoy explicando.
16: Ayuda a que la gente agarre un nuevo propósito.
15: Y en esas horas, exacto, se tiene un propósito, tiene algo que hacer, se relaciona con los que están ahí también de otra forma, se relaja. Bueno, yo lo viví el pasado viernes 17 que tuvimos la oportunidad
16: en La Guaira, ¿no?
15: De bajar, exacto, a La Guaira, al campamento transitorio que está dentro de las instalaciones de la Universidad Marítima, ¿no?
17: Sí.
15: En Catialamar, y lo pude vivir, y de verdad que es increíble.
17: Sí, es increíble que las personas, y los niños, sobre todo los niños, tienen esa capacidad de conectarse con el presente, el tiempo presente. ¿Y qué está ocurriendo en este momento? Música. Y vino la agrupación de Alma Llanera y estoy disfrutando de nuestra música tradicional venezolana y me conecto luego con las distintas estaciones que se armaron para poder hacer música, continuar haciendo música.
16: Distintas estaciones. Sí. A ver, ¿cómo fue eso?
17: Trabajamos tipo circuito, así como uno le ponían en el liceo la gincana y pasabas por una estación y otra y luego así mismo trabajamos con los niños. Trabajamos la música con 4 estaciones. La primera estación era justamente donde estaban las agrupaciones de Alma Llanera y los niños tenían la posibilidad de explorar el arpa y el contrabajo. Luego la segunda estación eran las maracas y a través de los shakers en forma de huevitos, pues ellos exploraban cómo es tocar maracas.
16: Esos son unos huevitos que están llenos de
17: semillitas
16: y al batirlos ellos...
17: Exacto.
16: Es como una maraquita, es que parece una maraca también.
17: Exactamente, simula el sonido de una maraca y entonces estaban los dos integrantes.
16: Y a los niños les encanta.
17: Les encantó. Y luego teníamos la estación de unos tambores, porque aunque quizás no se sugiera dentro de los primeros auxilios psicológicos el hecho de tocar tambores o instrumentos que suenen muy fuertes...
16: Claro, porque rememora...
17: Exactamente, pero para los niños y en general las personas que participan de esta estación se conectan con el sonido, pero a ver, ese sonido que es de nuestra fibra, que lo llevamos en la piel, nuestra costa,
19: nuestro ADN
17: cultural, sí, los tambores de la costa, pulso. Lo llevamos aquí en la piel y es imposible que los niños apenas lo vieron y empezaron a tocar los ritmos que ellos conocen, ritmos que estuvieron trabajando con los profesores. Y la otra estación era la de nuestro instrumento nacional, el 4. Estuvieron trabajando con el 4, explorándolo, y realmente fue increíble la aceptación y el entusiasmo en cada una de las estaciones.
19: Fíjate que cuando hablas de los instrumentos de percusión, en este caso que estamos llevando el tamborcito, yo recuerdo que en la capacitación se comentó justamente que no era recomendable trabajar con instrumentos percutivos porque no...
16: La vibración...
19: El tema de los sonidos, claro.
16: Sí.
19: Pero ahí yo dije, este es nuestro ADN cultural porque hemos llegado al campamento. Ya teníamos, nosotros bueno, bajamos de Caracas a La Guaira. Pero ya en el lugar estaban algunos profesores que son parte del sistema de los núcleos mismos de La Guaira. Y estaban ya interactuando con algunos de los niños. Y cuando llegamos, te acordarás, ya estaban tocando tambores. Y eso parecía una fiesta. Yo decía, pero qué bárbaro. Cómo el ser humano reacciona y todos esos pequeñitos que tienen eso, ya lo llevan por dentro, está en la sangre, ¿no?
17: Está en la sangre.
19: Y eso era tan natural. Sus cuerpos, cómo adoptaban el tambor, cómo abrían las piernas, ¿sabes? Hay una naturaleza ya ahí.
17: En la postura.
19: En la postura. Increíble.
16: Y eso es muy importante porque
19: ellos... Qué transformador la música, porque yo quedé muy impactada. Está en la sangre, es un llamado, ¿me entiendes? Un pulso. Y no les hizo ese efecto que uno pensó que, bueno, lo percutivo podía generarles algún tipo de asociación con lo vivido. Para nada.
16: Es que eso es lo que iba a decir. Eso es muy importante porque ellos reconectan con su identidad nacional. Y si hay algo necesitamos ahorita es reconectar con nuestra identidad nacional, porque tenemos que reconstruir, tenemos que seguir adelante.
17: Exactamente.
16: Y tenemos que conectarnos profundamente con nuestras raíces. Como venezolanos, entonces eso es muy importante también.
19: Sí. Y hay algo que me pareció también muy lindo, y es que yo me preguntaba, ¿cuántos niños, no será este día su primera vez, verdad, que se acercan a un instrumento, que tienen la oportunidad de sentirse parte de la música, y cuántos niños desde ese día en el futuro no serán también parte del sistema?
16: Bueno. Seguramente vamos a tener nuevos integrantes. De eso, si quieres, vamos a retomarlo y vamos a hablar de...
19: ¿Cómo no?
16: Tenemos que ir a identificar la emisora y al regreso vamos a hablar de eso, muy importante, pues ahí seguramente más de uno va a querer inscribirse en el sistema. Ya venimos con más de Viva el Sistema en Radio en la programación especial.
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29: Julio Libertador.
30: Cápsulas de nuestra historia.
31: 25 de julio de 1819. Se gesta la batalla del Pantano de Vargas como parte de la campaña libertadora de Colombia. Esta batalla, dirigida por Simón Bolívar, fue difícil para sus hombres, quienes estuvieron cerca de la derrota, ya que el ejército se encontraba agotado tras el difícil ascenso al páramo de Pisba. El paso por este páramo era totalmente inclemente con las tropas, que se vieron afectadas por las difíciles condiciones que el terreno presentaba, llevando a la muerte a una gran cantidad de soldados. La caballería también sufrió pérdidas catastróficas, pues todos los animales que el ejército llevaba se perdieron en el camino. Sin embargo, gracias a la oportuna carga de caballería de los lanceros del coronel Juan José Rondón, recién llegados al campo, revirtió la situación y ganaron la batalla. Fue entonces cuando Bolívar gritó la histórica frase:
32: ¡Coronel, salve usted la patria!
31: A lo que el coronel contestó:
33: ¡Es que Rondón no ha peleado todavía!
31: Este grito de guerra de Simón Bolívar es el lema del arma de caballería del Ejército de Colombia.
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19: Continuamos conversando en Protagonistas del Sistema con Laura Márquez, gerente del programa de formación académica de la Dirección Académica Musical. Hoy conversando sobre un programa importantísimo que acaba de surgir ante la emergencia nacional y es el programa Sonidos que Abrazan. En el corte anterior estábamos conversando justamente del impacto que tiene este programa en estos niños que por primera vez tienen un acercamiento a la música.
16: Y sí, que seguramente muchos de ellos en el futuro serán integrantes del sistema, que no conocían el sistema, que no sabían de qué se trataba, y gracias a este programa, Sonidos que Abrazan, ahora tienen contacto con un instrumento, ahora tienen contacto con la música, ahora ven en la institución donde perfilar su futuro también a través de la música como acción social, como acción solidaria, porque eso es importante aclararlo. Nosotros estamos utilizando la música como
19: un elemento de transformación social.
16: Como un programa social en estos momentos.
19: Lauri, ¿qué otros campamentos tenemos? ¿Cómo viene siendo la dinámica para quienes nos escuchan sepan cuál es la presencia y la constancia del programa Sonidos que Abrazan?
16: Sí, ¿qué otros campamentos hemos atendido? Pues también en las redes sociales, en nuestras redes sociales, arroba el sistema piso, vimos también que se hizo una actividad en la costa mirandina.
4: Sí, fíjate, a nivel nacional, y estos son datos proporcionados por el Ministerio de la Cultura, son 108 campamentos transitorios. Sin embargo, obviamente nosotros todavía no hemos podido darle cobertura a todos. Básicamente nos estamos concentrando en los que están acá en el Distrito Capital y a partir del viernes pasado se comenzó a atender lo que son los campamentos de La Guaira. El primero que visitaste y tú tuviste la oportunidad de acompañarnos, Luisa, fue el que está ubicado en la Universidad Marítima del Caribe en Catialamar. Y ya contamos un poquito cómo es la dinámica. Todos los campamentos son diferentes. Ningún campamento es igual. Encontramos, por supuesto, personas distintas, dinámicas diferentes y organizaciones y estructuras dentro de los campamentos distintos. Cada campamento tiene una organización, tiene un padrino, que generalmente es una institución del Estado, y estos padrinos se encargan de organizar y coordinar las diferentes actividades, por supuesto, obviamente las que atienden lo que es comida, obviamente la hora del baño y el aseo personal, y por supuesto las diferentes actividades recreativas que les están brindando. Y en el caso de la música, pues ha habido una receptividad muy grande, y en cada uno de los campamentos transitorios les ha brindado este padrino les ha brindado un espacio al sistema para que esté presente con esta idea de llevar bienestar emocional y de llevar tranquilidad a través de la música.
19: Interesante esto porque cubre una necesidad, pero también nosotros como sistema estamos abordando otras necesidades, y justamente esta semana hay un equipo especializado en el área de la salud mental que está también trabajando con nuestro personal que está en este momento ubicado en La Guaira. ¿Puedes contarnos un poquito sobre estas dinámicas de esta semana?
4: Sí, fíjate, a raíz de nosotros hacer ese primer contacto con todo el equipo de FIAM, de formadores integrales académicos musicales, de directores, coordinadores y de la gerencia de La Guaira, pues identificamos que ellos han venido trabajando con esa mística y ese compromiso que siempre los ha caracterizado, y necesitan que nosotros les brindemos, más allá de ese abrazo físico, pues un abrazo y una contención desde el punto de vista psicológico. Y justamente esta semana bajó a La Guaira un equipo para poder trabajar esos aspectos y que ellos sientan que no solamente estamos allí para brindarles la parte de agua, comida y esta parte y el abrazo.
16: Un equipo solidario. De psicólogos, Julio.
4: Equipo de psicólogos y equipos médicos, porque todo esto tiene un carácter integral, tiene que ser abordado desde el punto de vista integral, y por supuesto que el sistema como modelo educativo también aborda la parte humana, y eso es lo más importante. Que ellos tengan la certeza de que no solamente estamos allí para llevarles el agua, la comida, y la música, sino también que estamos allí para escucharlos y escucharlos en esa necesidad de conversar sobre cómo se sienten, cómo vivieron este doblete sísmico ocurrido ya casi un mes.
19: Y fortalecerlos, que es importantísimo. Y justamente yo recuerdo que antes de nosotros bajar a La Guaira, ese día tuvimos una actividad previa en Piso Negro, en el Centro Nacional de Acción Social por la Música Quebrada Honda, donde una psicóloga nos dio unas instrucciones, fue una capacitación, digamos, express, breve, ¿no? Y justamente hablaba de lo importante que es que uno esté fortalecido mentalmente y emocionalmente para poder ofrecer esa contención al otro y también transmitirle esa seguridad, esa raíz, esa fortaleza. Me parece valiosísimo que nosotros también desde el sistema estemos abordando

0: Sí, es muy importante hablar quiénes son los principales involucrados, los principales líderes del sistema que están involucrados en este programa Sonidos que Abrazan y en todo esto que ha surgido a raíz de los terremotos.
1: Sí, esto ha sido un trabajo en equipo donde está involucrada la dirección de eventos y obviamente liderando Ángel Linares como director. También se suma la dirección académica musical con la presencia de los programas académicos, el programa de iniciación musical, el programa de nuevos integrantes, el programa hospitalario, el programa penitenciario, el programa orquestal, programa coral, programa de música popular y, nuevo, y otros géneros, Alma Llanera, programa Simón Bolívar y el programa de formación como pilares fundamentales de las distintas actividades que se están realizando.
0: Todos los líderes de esos programas se han venido sumando.
1: Todos se han venido sumando, también se suma obviamente las gerencias de las orquestas y de los coros profesionales, quienes han estado presentes.
0: Claro, para coordinar la asistencia de los músicos.
1: No, y no solamente eso, sino que ¿cuál ha sido el modelo de trabajo? Siempre llevar una agrupación musical, generalmente de Alma Llanera o del programa de música popular y otros géneros, conjuntamente con algunos miembros de los coros profesionales, puede ser el Simón Bolívar o cualquiera de los otros que ya existen.
0: El Ángel Sauce.
1: El Ángel Sauce, por ejemplo. Y acompañados de estos músicos, pues también el equipo de FIAM, de nuestros formadores, para poder armar las distintas estaciones de trabajo. En algunos se ha tenido que armar las estaciones de trabajo, bien sea por las diferencias de edades, y no se hace rotación porque es como un poco contraproducente. Pero sin embargo, se ha mantenido esa estructura de trabajo en todos los
0: de las estaciones.
1: Sí. Es la forma, así como les dije, que todos los campamentos son diferentes y ninguno es igual al otro, y todas las experiencias que hemos tenido son distintas, pues hay una línea de trabajo que la modificamos de acuerdo a esa triple E que les comenté al principio, que es
0: recuérdanos la triple E:
1: escuchar, explorar y luego empatizar. Y a partir
0: escuchar...
1: de
0: escuchar, explorar y empatizar.
1: Y a partir de allí, entonces, sobre esa estructura que es un esqueleto, pues empezamos a armar lo que realmente necesita el público que está allí en ese campamento.
0: Claro, porque
1: transitorio.
0: Cada sitio, cada región tiene una realidad completamente distinta.
1: Absolutamente. Claro,
0: no es lo mismo la gente que vive en el Junquito que los que viven en que los que están afectados en La Guaira, o los que están en la costa de Miranda, o los que están en Caracas.
1: Exacto. No, y no solamente eso, sino que también tenemos campamentos en Carabobo y en Aragua, porque allí también hubo zonas,
0: sí,
1: afectadas.
0: Sí, como no, sobre todo en la costa aragüeña.
1: Exacto.
0: Choroní, Cata, Ocumare se vieron muy afectados.
1: Exactamente, sí.
2: ¿Estas actividades se van a mantener durante cuánto tiempo?
1: Fíjate, en este momento están debatiéndose si se hace una pausa en el mes de agosto, que es el mes de vacaciones de nuestro personal en los núcleos. Ah, la dirección de núcleos también está involucrada, por supuesto, en todo este equipo de trabajo.
0: Claro, imagínate, la dirección de núcleos juega un rol
1: importantísimo. Sin la dirección de núcleos, pues es imposible llevar a cabo la movilización de todos nuestros formadores. Como les decía, está debatiéndose entre si hacer la pausa o no hacer la pausa, o dejar equipos como
0: de guardia.
1: De guardia, exactamente, para no cortar la atención que
0: es tan necesaria actualmente.
1: Y que es tan necesaria. Y luego retomar en septiembre, porque claro, no se trata de algo que sucedió y se acabó a las 2-3 semanas.
0: No,
1: es una realidad que hay que darle seguimiento y que hay que seguir atendiendo hasta el tiempo que sea necesario. Okay, y eso es importante que lo tengamos presente.
0: Oye, esto es algo que apenas comienza.
2: Exacto, y no sabemos cuándo va a terminar. Y bueno, la idea es que todos pongamos de nuestra parte para que eso cada día, o sea, ese tiempo se acorte, ¿no?
1: Claro.
2: Eso es importante. Nosotros hoy estamos conversando sobre el programa Sonidos que Abrazan, y me parece bellísimo también rescatar, Lauri, que este es un programa que integra a todos los demás programas, porque el programa de educación especial que lo lidera la maestra Ira Rodríguez, y qué importante, ¿no? Cuando en nuestros campamentos tenemos nuestros niños o otras personas adultas también con alguna discapacidad,
0: sí, que por seguramente ejemplo, para ellos...

0: Para ellos ha sido mucho más agudo, síndrome de Down. Todo lo que se está viviendo ha sido más sensible, cómo atenderlos, cómo integrarlos, y de verdad que ver a la maestra Ira Rodríguez en plena acción con algunos niños que, en, al menos en ese momento que yo estuve, presentaban pues esta discapacidad, fue asombroso, y ahí entendí mucho lo valioso que son cada uno de los programas y cómo van atendiendo los pequeñitos, iniciación, y, o sea, de verdad que fue increíble.
1: No, y que ahora, lamentablemente, muchos niños que han sobrevivido han tenido que sufrir al estar en los escombros. Muchos de ellos han tenido que amputarles algunos miembros.
0: Sí, por supuesto.
1: Y ahora, obviamente, programas como el de educación especial, de
0: atención hospitalaria
1: son muy necesarios.
0: A través de este programa, o sea, este programa reúne a todos esos programas.
2: Sí, los articula y los vincula para poder hacer esta noble labor. Y fíjate ahora que mencionas, Roberto, el tema de las amputaciones o pérdidas de miembros. En ProPatria, es muy cercano al colegio José Gervasio Artigas, van a habilitar, y de hecho están en ese proceso, habilitar un campamento transitorio que va a funcionar no solamente como albergue de las personas que están saliendo de estos procesos de amputaciones que ya le dieron de alta en los hospitales, sino también va a funcionar como centro de rehabilitación. Y justamente nos pidieron.
1: Ah, ya se comunicaron, ya les pidieron a ustedes.
2: Le pidieron la presencia del sistema para que justamente acompañemos a todos estos niños, jóvenes y personas que van a entrar.
1: El programa de educación especial es clave allí, es ideal. Para eso fue formado.
0: El de atención hospitalaria.
2: El de atención hospitalaria también. Y entonces es importante que nosotros, como sistema, hicimos esa apertura académica hacia las distintas áreas de atención, pues podamos brindar esa ayuda y ese acompañamiento oportuno.
0: Y esa ayuda y acompañamiento que ha estado presente desde el 25 de junio. O sea, definitivamente el sistema dijo presente inmediatamente.
2: Claro,
0: y esto, la verdad, es conmovedor.
2: Exactamente, tú lo has dicho, desde el día 26, que fue viernes, empezamos como centro de acopio, y ya 27 y 28 teníamos preparada la capacitación para todo el personal, y la semana siguiente empezamos.
1: Ahí te quería preguntar, ¿quién tuvo la idea? ¿Cómo surgió exactamente la idea? Vamos a hacer esto, vamos a hacer un programa multidisciplinario que involucre todos nuestros programas para ir a atender. ¿Cómo surgió eso?
2: Mira, la idea no es que yo tuve una idea, no, en una mesa de trabajo
1: estábamos
2: justamente todos estos actores involucrados que les comenté anteriormente, y partiendo justamente desde la dirección académica musical, los gerentes de los programas, todos coincidimos en que era indispensable capacitar a todo el personal que iba a llevar adelante esta tarea. Y por supuesto que fue armar rápido, flash, toda la parte de este taller preliminar, donde participaron 2.800 personas.
0: ¿Y estas capacitaciones van a repetirse? ¿Va a haber una segunda fase?
2: Probablemente sí, ya de hecho nosotros tuvimos una capacitación express cuando viajamos el viernes pasado a la Guaira, y van a seguir surgiendo porque es necesario.
1: ¿Capacitación express en el camino, en el traslado?
2: Previo a la salida hacia la Guaira tuvimos esta charla sobre primeros auxilios psicológicos, que todo el mundo cree que de repente es algo muy específico, muy de tener a lo mejor este conocimiento y este otro. Realmente lo puede brindar lo puede brindar cualquier persona, siempre y cuando siga como estos tips que nos dieron.
1: ¿Cómo es eso, primeros auxilios psicológicos? Pues seguramente quienes nos escuchan se estarán preguntando, ¿cómo es eso?
2: Pues mira, es saber cómo poder realmente brindar ese abrazo de contención en momentos de dificultad,
0: sobre todo en esos primeros momentos, o sea, cuando la persona,
2: cómo abordar a la persona. Y lo que contaba Luisa al inicio del programa es: me presento, soy Lauri, estoy aquí para escucharte, para hacerte saber que te acompaño en este proceso,
1: para que la gente se sienta segura.
2: Exactamente.
0: Y también, por ejemplo, hay una frase que me marcó mucho, es como decirle a la persona: no he vivido lo que tú estás viviendo, pero te acompaño. Ya eso regula un poco el sistema nervioso.
1: No he vivido lo que tú viviste, pero te acompaño.
0: Te acompaño, exacto. Eso es una frase importantísima. Y quiero hacer un paréntesis rapidísimo, que algo que me llama mucho la atención de una compañera que es justamente también parte de la gran familia del sistema, que perdió todo. Ella se quedó sin casa, es parte del personal administrativo y compartió una experiencia que yo quiero que todos lo tengamos presente. Ella dice que es muy fácil que otras personas te digan tranquila, lo material se recupera, y estas personas no lo ven así. Entonces no es muy positivo que les estemos diciendo tranquilo, no, tranquila, lo material se recupera, qué bueno que estás vivo. Es mejor, ves, y aquí es donde entra
1: la
0: ese conocimiento, exacto, de la capacitación, de los primeros auxilios psicológicos, de cómo tú te vas ahora a comunicar con esa persona que está con una sensibilidad extrema.
2: Total.
0: Y que hay cosas que, como nosotros lo tenemos ya como en automático, eso que tiene el venezolano como echar para adelante al otro, ¿no? Como de, no vale, dale tranquilo. No, en este momento hay que regular un poquito y tener otro tipo de empatía. Y esas cosas, por ejemplo, no comentarlas.
2: Claro, y no solo tener en cuenta. Sino que a lo mejor no hacer falsas promesas. O promesas que no sabes si se van a poder cumplir. O sea,
1: claro,
2: tú no le puedes tú no le puedes prometer a la gente que no va a haber otro terremoto.
0: Claro.
2: O que podemos estar tranquilos.
0: No.
2: Lo que le puedes decir, en este momento estoy aquí y es un espacio seguro, y estoy aquí para escucharte, estoy aquí para acompañarte en todo el proceso que estás viviendo. Entonces, desde esa perspectiva, tú no le estás haciendo una promesa a la persona, tú le estás brindando ese espacio de contención en ese momento.
0: Claro, esa seguridad que el presente necesita y
2: exacto,
0: que dentro de todo lo único que tenemos, y parece mentira, hasta cliché, es el presente. Y manejarnos desde ese presente para darle esa fortaleza a cada una de las personas,
2: claro,
0: que vamos atendiendo. Lauri, acabamos de, bueno, ya llega.
1: Se nos acabó el tiempo, lamentablemente.
0: Al final de este programa queremos agradecer tu presencia el día de hoy. También agradecer la gran labor que estás desarrollando junto a este equipo maravilloso a través de este programa que se llama Sonidos que Abrazan.
1: ¿Alguna red social en particular, además de la nuestra, arroba el sistema piso?
2: Pues mira, yo creo que las oficiales que están...
1: Arroba el sistema piso, arroba quebrada onda piso.
2: Exactamente, para poder seguir todo lo que va a acontecer a raíz de este programa que ha surgido.
0: Bueno, muchísimas gracias por acompañarnos.
2: Gracias a ustedes, de verdad que muchísimas gracias.
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1: Y como todos los programas, no podemos terminar sin escuchar las palabras del maestro José Antonio Abreu, sin nuestro segmento. Gracias, maestro Abreu, que hoy tiene un mensaje muy especial, y es que somos un movimiento de acción social, que la parte social no va separada, sino que es parte importante. Somos un movimiento de acción social, ahora más que nunca con lo que estamos viviendo. Escuchemos la voz del maestro.
4: Somos precisamente un movimiento musical que está imbricado con la comunidad, que está inserto en la comunidad, que no está separado como una élite, sino que forma parte de la vida cotidiana. Las fotografías muestran los niños abrazando sus instrumentos. Hay niños que duermen con sus instrumentos en Venezuela. Las fotografías muestran las familias pobres, las familias de los jóvenes excluidos de Venezuela, compartiendo y disfrutando la convivencia diaria de los muchachos en los coros y en las orquestas. Y esto, por supuesto, para nosotros constituye prenda de honor, porque nuestro objetivo no es un objetivo artístico propiamente dicho. Nuestro objetivo es social, profundamente social y popular. Queremos convertir la música en patrimonio de la cotidianidad, en patrimonio de cada día, del cada día de cada niño, de cada hombre, de cada mujer. Estamos, eso sí, por supuesto, amparados por el Estado venezolano, que respalda nuestra acción y que considera nuestro proyecto un proyecto evidentemente social. Básicamente, nuestro proyecto está enderezado a la formación de los niños y los jóvenes y a convertir la educación musical en un tesoro de Venezuela, el más grande tesoro.
5: Escuchábamos las palabras del maestro José Antonio Abreu, donde él hablaba del patrimonio que representamos para nuestro país, tanto en lo artístico como en lo social. Gracias, maestro Abreu.
0: Y así llegamos al final de nuestro programa por el día de hoy. Viva el Sistema en Radio, la revista radial oficial del Sistema Nacional de Orquestas y Coros Juveniles e Infantiles de Venezuela.
5: Para ver la música con nuestros mejores oídos a través de Radio Nacional de Venezuela.
0: Estuvimos hoy aquí en la locución y asistencia de producción, Luisa Maimo.
5: Y Roberto Palmitesta en la locución, producción y prensa de este programa.
0: Trabajamos para ustedes en la presidencia de Radio Nacional de Venezuela, Isbemar Jiménez.
5: En el control técnico, Nelson Gobeya.
0: En la producción, concepto, musicalización y dirección general, Víctor Salamanqués.
5: Y por la gerencia en el sistema, nuestro director ejecutivo, el doctor Eduardo Méndez.
0: Gracias a quienes se conectaron y nos escucharon el día de hoy. Gracias también a la gran familia del sistema. Que sean todos muy felices y manténganse atentos al calendario para que pronto puedan sintonizar una nueva edición de
5: Viva el Sistema en Radio.
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0: Julio Libertador.
1: Cápsulas de nuestra historia.
2: Desde 1498, los españoles juraron haber descubierto las costas venezolanas y empezaron salvajemente a colonizarnos. En 1558, se aventuraron a expandir aún más sus garras y pretendieron llegar a lo que hoy conocemos como Caracas. Nuestras tribus indígenas lograron resistir durante varias décadas, pero en 1567, una denominada expedición proveniente del Tocuyo y precedida por el colonizador Diego de Losada, logró dominarnos por la fuerza e imponernos el absurdo nombre de Santiago de León de Caracas. Santiago, por el apóstol tradicional de la Reconquista Española, que era el santo militar de España. León, por el nombre del gobernador de la provincia para ese momento. Ponce de León y Caracas, porque así se llamaban las tribus indígenas que habitaban nuestro valle. El mismo valle que se encontraba cubierto de una especie vegetal maravillosa conocida como pira y que los indígenas llamaban Caracas. En ese momento los colonizadores decidieron que fuera esta y no otra la capital de Venezuela. Se salvaron Coro y el Tocuyo por su vulnerabilidad, su cercanía al mar y el constante ataque de los piratas que hizo que perdieran su condición de capital, cediendo a la entonces plácida y protegida Caracas la provincia de la Capitanía General. Sin embargo, Caracas no dejó de ser un gran valle agrícola. Para comienzos del siglo XVIII, Sabana Grande era un gran sembradío de fresas y naranjas. Maripérez era una vasta zona de cultivos, con huertas y maizales. La Pastora, un inmenso algodonal. Desde lo que hoy conocemos como el Paraíso, hasta los límites de Antímano, estaba destinado a la caña de azúcar. Macarao era tierra de duraznos, y en Chacao se cultivaba el arroz. Luego, en 1577, los colonizadores dibujaron el primer plano urbano de la ciudad. Caracas quedó dividida en 4 calles y 25 cuadras fundacionales alrededor de una plaza mayor. Nuestras primeras cuadras fueron la Catedral, Altagracia y la Candelaria. Junto a la fundación de Caracas, se empezó a repartir y vender a los pobladores ricos pedazos de nuestra ciudad. Los colonizadores se atrevieron a ponerle precio y entregar lo que no era suyo, lo que era nuestro, de todos y de nadie a la vez. La imagen colonial de Caracas cambió en 1870, cuando llegó el entonces presidente Antonio Guzmán Blanco con una rara idea de hacer una Caracas de un solo piso que se asemejara a una diminuta París. ¿Por qué teníamos que tener un solo piso? El terremoto de 1812 provocó que 3/4 de la ciudad se quedara sin casas. Entonces, los caraqueños empezaron a construir viviendas de un solo piso por miedo a otros movimientos telúricos. Pero, ¿más o menos en qué nos parecíamos nosotros a los franceses? Eso nadie lo sabe. El hecho es que Guzmán Blanco derribó templos y conventos para construir obras como el Teatro Municipal y remodeló la Plaza Mayor, donde funcionaba un mercado, para convertirla en lo que hoy conocemos como la Plaza Bolívar. Toda imagen y semejanza de las renombradas obras de la arquitectura europea. El presidente Cipriano Castro continuó las obras, pero fue el dictador Juan Vicente Gómez quien dedicó todos los fondos públicos a esta infraestructura. También fue él quien realizó trabajos para la incorporación de la red eléctrica en Caracas, direccionando las aguas servidas a los ríos cercanos. He allí los orígenes de la contaminación de nuestro conocido río Guaire. Entre 1936 y 1939 se presentó algo llamado el Plan Monumental para Caracas, mejor conocido como Plan Rotival, el cual traería como consecuencia la fragmentación de Caracas en 2 ciudades, la del este y la del oeste. El plan fue impulsado por unos urbanistas franceses quienes supieron aprovechar muy bien el llamado boom petrolero de Venezuela. El crecimiento poblacional luego se dio en todas las direcciones, llenando las 5 vertientes de nuestro valle. En el suroeste aparece la urbanización Caricuao y la avenida intercomunal del Valle vio cómo en su recorrido se levantaban las barriadas de nuestras clases pobres, las que agarraron sus recuerdos, su cuatro, su cultura, su fuerza física para venirse en busca de mejores condiciones de vida. Lamentablemente dejaron los campos en manos de futuros latifundistas y se vinieron para acá, para Caracas, a construir en las llamadas periferias de esta ciudad de concreto, que nació en rebelión. De esta Caracas, que aunque está está llena de cicatrices, se está levantando desde las cenizas para resurgir como el ave fénix.
0: Caracas bolivariana, tierra revolucionaria, tierra india, tierra aborigen, estas montañas se hablaran, testigos son de la heroica resistencia del cacique Huaycaipuro al frente de los indios Caracas. En todas estas montañas, en todos estos valles, se libró la heroica resistencia aborigen contra la invasión europea.